0: años que el organismo dé ese paso. El embajador iraní ante este organismo de control nuclear habla de una forma de presión por parte de Estados Unidos e Israel para tratar de derrocarles, aunque lo cierto es que la OIEA lleva meses sin localizar más de 400 kilos de uranio enriquecido en este suelo, en suelo iraní. Aunque esa resolución llegue al Consejo de Seguridad, es difícil que tenga recorrido. Ahí China y Rusia, aliados de Irán, que han votado hoy en contra, tienen derecho a veto. Y en deportes, fútbol, cara y cruz para los equipos españoles en la noche de Champions. Paco Pérez.
1: Sí, la cara para el Barça, goleada en el Camp Nou 5-1 al Feyenoord con doblete de Rafinha, golazo de Lamin de falta y estreno en Champions de Adeyemi y Gabriel Jesús. La cruz para un Atlético de Madrid que comenzaba adelantándose en Anfield con un tanto de Llorente, pero el Liverpool de Iraola le daba la vuelta con los goles de Szoboszlai y McAllister. El Cholo sabe que tienen todavía mucho que hacer.
2: Y está claro que tenemos que trabajar bastante. Ya les venía diciendo que estamos en construcción, aunque no le guste al que lo quiera escuchar, pero el equipo está en construcción y todavía necesitamos aceitar varias cosas.
1: Los otros resultados de la jornada nos dejan a un PSG que también se estrenó con goleada, 6-1 al Slovan de Bratislava en el Parque de los Príncipes, con hat-trick de un estelar Ferran y otro tanto de Fabián Ruiz. Además, Nápoles 0, Arsenal 1, Sporting de Portugal 3, Galatasaray 1 y Stuttgart 3, Viking de Dinamarca 1. En baloncesto mundial femenino, Australia será la rival de España en los cuartos de final de este jueves, tras imponerse a Italia por 82-80.
0: Gracias, Paco. Es todo por ahora. 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

Cualquier noche cuando te asomes aquí, que nos estás viendo a través de streaming, vas a ver cómo bailamos, ¿eh? Nos encanta, nos gusta. Y a ti también, yo lo sé, lo digo siempre porque lo preguntas muchas veces, ¿eh? Este equipazo le pone a la luna el complemento perfecto para que te des cuenta de que hay mucha vida a estas horas. Emma Hernández, Daniel Andrés, Ana Tejera y Elena Cerveto, en realización Raúl Barquero y en control de sonido José Nieto. Bueno, y tú, si quieres, tienes el 900-137-137 para ser uno más, opinando, aportando o, bueno, simplemente haciéndonos saber que estás ahí. En un ratito vamos a hablar con la guionista Carmen Fernández Villalba. Clase magistral sobre de dónde surge la inspiración. Y sí, escucharemos la palabra de ambos, de Pascual Maragall y de Carlos Saura. Pero en este momento te voy a hacer una pregunta porque puede que nos estés escuchando desde un pueblo pequeño en los que para llegar a donde sea no hay que salir una hora antes y puedes aparcar sin zona azul o zona verde. Bueno, es posible que no sepas esto que es de los colores para estacionar. Bueno, pues entonces has llegado a ese lugar donde el censo decrece y todos los días parecen domingo.

azotea puedes estar bailando si te da la gana. ¿Por qué? Porque es tu casa y es tu pueblo. Siempre he sentido doblemente esas tardes de domingo como de soledad infinita. Todos se van, los que quieren quedarse también. Tener un pueblo y querer vivir en él fue no hace mucho casi como una especie de motivo de involución. Así lo creían los que después alardeaban de ser cosmopolitas y de ser algo así como un héroe de currículum, porque en la ciudad, bueno, ya se sabe, uno prospera antes.

0: Digamos que esa escalera para algunos está un poquito más empinada. Hay una editorial que se ha propuesto hacer de un libro una especie de llamada a la puerta de los que deciden, de los políticos, sí. ¿Para qué? Pues para que entiendan de una vez que defender la supervivencia de los territorios de la España interior es más que una necesidad. Hola, Javier Campelo, ¿qué tal? Buenas noches.
1: Hola, buenas noches, mamá, ¿qué tal?
0: ¿Cómo estás? ¿Bien? ¿Todo bien por el pueblo?
1: Pues muy bien, sí. Sí, sí, muy tranquilo, como has descrito.
0: Muy tranquilo, pero hoy, mañana, pasado. Explícanos, ¿en qué pueblo, en qué lugar?
1: Bueno, yo vivo en Valoria la Buena. Es donde está la editorial Páramo, donde trabajo, es mi editorial, que en nuestro caso está muy cerca de Valladolid y también cerca de Palencia. Estamos muy bien comunicados. Hay otros pueblos de esta Castilla que no están tan bien comunicados.
0: Javier, ¿cuántas veces te dicen, ay, qué bien, vives en un pueblo, puedes trabajar allí, ¿a que sí?
1: Sí, me lo han dicho muchísimas veces. Es cierto, vaya, yo lo tengo muy fácil porque además también me gusta salir a andar por el campo. Hay un campo muy bonito alrededor, puedo corregir textos, maquetar un libro o hablar con quien quiera a la vez que, bueno, a la vez no, pero momentos antes o después de irme a dar un paseo, pues sí, la verdad es que se agradece.
0: Eso es una maravilla, Javier, y verlo desde aquí, en Madrid, donde estamos todos, hay muchísima gente, por eso en verano se agradece, ¿no?
1: Sí.
0: Que nos vayamos y se quede la ciudad un poco con más espacio para poder respirar,
1: claro.
0: Se ve de otra manera. El caso es, Javier,
1: claro.
0: Que claro, los despachos de los políticos están muy lejos de allí, de donde tú vives.
1: Sí, bueno, yo no sé dónde estarán, parece que están lejos incluso los que tendrían que estar más cerca nuestro por proximidad. Pero están lejos en todos los sentidos, porque las necesidades que nos asaltan, o las que siguen estando y desde hace mucho, parece que cada vez ocupan un lugar más alejado en la lista de sus preocupaciones. Aunque sean políticos que, bueno, deberían estar mirando por nuestro entorno, por nuestro medio, parece que no es así.
0: Así que, pensando cómo llegar a esos despachos, os habéis fabricado, inventado un libro-carta.
1: Sí.
0: O una carta libro, que es todavía Relatos para la supervivencia de la España sentenciada.
1: Pues me gusta mucho lo de carta libro. Fíjate que hemos hablado muchísimo sobre el proyecto, pero no lo habíamos llamado así y me ha gustado mucho y además lo define muy bien. Pues todavía es una publicación, es un libro, pero realmente lo importante o lo diferencial está en el previo. Es todo el proceso que hemos llevado a cabo antes de que el libro vea la luz, que acaba de verlo hace unos días. Y el proceso es poner en conocimiento de la gente que existe este proyecto, que es la publicación de un libro de relatos de autores y autoras de los territorios de la España vaciada, con ese trasfondo, con ese interés, la temática del mundo rural, o bueno, urbano, pero de esta España interior, y que un ejemplar lo van a poder adquirir previamente para ellos, como cualquiera puede comprar.

0: le quiere dedicar el libro, yo no lo sé, hay un montón de personas que con capacidad de decisión, porque estaban, por ejemplo, Pedro Sánchez, Sara Agesén, Yolanda Díaz, Luis Planas, bueno, muchos ministros, muchos presidentes de comunidades, líderes de la oposición, Casa Real, presidentes autonómicos, presidentes de diputaciones, eurodiputados. Entonces, esa carta les va a llegar y la persona en cuestión, la persona que lo ha comprado, la persona preocupada, les va a decir que por favor entiendan y sean un poco empáticos, que ellos han vivido allí toda la vida, que quieren seguir teniendo oportunidades y que quieren que en un futuro no se les estudie como un territorio abandonado o como un hecho histórico que ya no existe, sino como un pueblo que tiene futuro. Básicamente en la carta se refleja eso.
1: Dice, estimado sujeto con capacidad de decisión, me dirijo a usted porque quiero regalarle el libro que acompaña esta carta. Y entonces tú ahí puedes, efectivamente, ¿no? Regalarle el libro a esa persona que quieres en principio, que te eche un cable, que te
0: Exactamente.
1: ayude desde su
0: Exactamente.
1: capacidad de decisión. Estamos hablando de Aragón, de Castilla y León y de Castilla-La Mancha. Estamos hablando de
0: Sí.
1: territorios que es curioso porque en el libro hay, por supuesto, belleza, sin ninguna duda. Por supuesto, literatura muy bien escrita, pero también hay ese pozo de decir, oye, mira, es que hemos dejado de estar en los titulares. Y es que ni siquiera hay noticias
0: Sí.
1: nuestras.
0: Exactamente, porque antes sí que se hablaba de la problemática de la despoblación o de hechos que sucedían en estas tierras, pero ahora parece que debido a otras circunstancias, o, bueno, porque ha cambiado el rumbo, ¿no?, de la noticia y del interés general, ni siquiera se debate en estas tres comunidades o en otras provincias que también limítrofes, como Jaén, por ejemplo, que nos ha escrito mucha gente, que también sienten este problema. Yo creo que en esos parlamentos o en las juntas respectivas están más preocupados de política internacional española o no sé, del gobierno central que de lo que deberían estar preocupados, que es de que los pueblos se quedan sin vida, por ejemplo, o que las carreteras cada vez tienen más socavones, o que no hay médicos, no hay maestros. Entonces, eso es lo que queremos reivindicar, volver a poner encima de la mesa esta problemática y que no se olvide.
1: Hay 28 relatos, autores, participantes en este proyecto. Está Tomás Sánchez Santiago, Premio Castilla y León de las Letras 2025, Alejandro Cuevas, Premio de la Crítica Castilla y León 2024. Hay mucha gente, está Vicente Muñoz Álvarez, poeta narrador. Lo suyo es El pueblo y la nada. Y dice así.
2: No para ni un instante de llover. He dejado a mi padre en la puerta de la tienda para evitar que se moje y a continuación he ido a aparcar el coche junto a los soportales de la Plaza Mayor. Aún no conozco a este cliente, Ángel García, del que me ha venido contando algunas cosas mientras conducía. El artículo que suele comprar, que su hijo trabaja en un almacén y que su mujer murió el año pasado. Lleva siempre encima una libreta donde anota estos detalles íntimos, información confidencial de cada cliente que, según dice, ayuda a personalizar la venta. Así, insiste, tendrás algo de lo que hablar con cada uno, al margen de lo que le puedas vender. Mi padre, pobre viejo, 30 años velando por mí. Arrastro en un carrito metálico cuatro de las 12 maletas que habitualmente llevamos, dos por cada fabricante, y la lluvia me golpea machaconamente el rostro. Hace frío, está anocheciendo, apenas hay gente en la calle. Pienso en mi casa, en mi perra, en mi escritura. Cuento mentalmente los días que llevo en carretera y los que aún me quedan para regresar. Recuerdo el malestar de los últimos años, la tensión continua de las oposiciones, los días tediosos bajo el flexo, el dilema entre escribir o estudiar, el conflicto, la frustración y el deterioro de los últimos meses, los complejos, la depresión, la desidia, el desencanto.
1: Y ahí queda la lluvia, el relevo generacional, esas cosas chiquititas, Javier, que son las importantes de casa, a mí me gusta decirlo así, y el cuidado con que se han hecho

0: Todos los oficios, el tener un cliente o no, el desplazarse hasta un lugar para llegar hasta ellos y mantenerlo años y años, ¿no? Llega el hijo y se plantea todo esto. ¿Cómo? ¿Cómo? ¿Cómo intento yo continuar adelante, ¿no? Que no hay trabajo, pues me tengo que ir. ¿Qué pasa? Que hay que irse siempre. Pues no es necesario, ¿no?
1: Sí, además en el caso de Vicente es autoficción, porque él heredó, entre comillas, el trabajo de su padre y sale a vender, a comerciar. Bueno, por supuesto es escritor, es uno de los más de los poetas más reconocidos ahora mismo, siempre un poco en los márgenes, pero es un excelente poeta y narrador, pero de esto viven cuatro, como él mismo suele decir. Entonces él heredó un trabajo que era ser comercial, iba por pueblos, por ciudades de Castilla y León, de Asturias, y lo que él está narrando más o menos tiene que ver con lo que le pasó a él, que las tiendas con las que trabajaba su padre fueron cerrando, que se le va cerrando el mercado, y ve que todo se va agostando, que todo se concentra, y donde si no estás en el centro, pues ya no estás.
0: Y ya estás, y desapareces, y se ha acabado. Hay otro, el de Beatriz Sanz, dice, hay un mapa que señala usted, está aquí, cuando en el pueblo hay 10 habitantes. Claro, es que ni siquiera hablamos el mismo lenguaje. El mismo lenguaje, bueno, hablando de lenguaje y de cómo decir las cosas, María San Miguel lo ha hecho con mucho cuidado, ella como actriz, como dramaturga que es. Ese momento en el que tú tienes que irte a la escuela la primera vez y sois poquísimos en la escuela, mira.
2: Recuerdo mi primer día de colegio. Recuerdo, sobre todo, la llegada al colegio en mi primer día de colegio. Yo tenía poco más de 6 años y medio. Iba de la mano de mi madre. Mi madre, en ese momento, me parecía una giganta protectora. Recuerdo la impresión que me daba mirar hacia arriba y verla caminando segura, con rotundidad. Llegamos y los niños y las niñas se agolpaban en el hall exterior de la puerta principal del colegio, organizados en filas por clases. Para ellos no era el primer día de colegio en su colegio en ese curso. Esos niños y niñas se apartaron como se supone que a Moisés se le abrieron las aguas para dejarnos pasar a mi madre y a mí. Entramos dentro del edificio principal del colegio. El director nos presentó a la que a partir de ese día sería mi señorita. Cruzó algunas palabras con mi madre, me dio la bienvenida y salimos del edificio para ir a otro más antiguo donde estaba la que sería mi clase. Me llevaba de la mano. Cuando entramos a mi clase, ya estaban esperándome mis nuevos compañeros, eran 12, y mis nuevas compañeras, eran 2. Ahí todavía me llamaba por mi nombre. En ese espacio medio seguro, el de mi clase de segundo de primaria, conservaría mi nombre. Pero en la hora del recreo, para mis compañeros, cuando se juntaban con otros niños y para el resto de niños y niñas del colegio, ya era solamente, para siempre y hasta hoy, la hija del secretario.
0: Es otro de ellos, ¿eh? Este libro, dice al final, se imprimió en Cadmos en agosto de 2026. Mantuvimos entonces los dedos cruzados para que todo saliera bien, pero también para que se extinguiesen los incendios que asolaban los montes y pagasen para siempre los responsables, para que no eliminasen más estaciones de tren y autobús, los ambulatorios, los consultorios médicos, que siguieran funcionando. En fin, es un libro reivindicativo, es una carta. Javier Campelo, que es el editor soñador que ha pasado la acción, os deseo mucha suerte y ojalá llegue a quien tiene que llegar y tome las decisiones adecuadas.
1: Pues muchísimas gracias. La verdad es que este tipo de ayuda es lo que necesitamos, que poder darlo a conocer y que alguien nos haga caso, precisamente, saber que seguimos existiendo, porque realmente hay mucha gente detrás.
0: Buen título, todavía. Ojalá sea para siempre. Un abrazo.
1: Muchísimas gracias, un abrazo.
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0: La memoria es la que nos construye, gracias a ella conocemos nuestro pasado, porque sin nuestro pasado, ¿qué somos? Pues solo presente, nos falta algo, ¿no? De alguna manera parece que desaparece parte de nosotros. Hace ya casi 20 años, el que fue alcalde de Barcelona, presidente de la Generalitat, Pascual Maragall, decidía ponerse delante de muchos micrófonos, de todos nosotros, los periodistas, para anunciar que tenía una enfermedad que poco a poco le robaría la memoria.
8: El cert és que fa uns mesos em van diagnosticar un principio de la malaltia de Alzheimer.
9: Hace unos meses me diagnosticaron un principio de la enfermedad de Alzheimer. Quiero ayudar a derrotar esta enfermedad. Y lo haré personalmente y acompañado de todos aquellos que quieran y puedan ayudar en la medida de sus posibilidades económicas, profesionales o científicas.
0: Y lo hizo. Maragall creó una fundación con su nombre que ha hecho mucho, mucho en estos 20 años para tratar y prevenir esta enfermedad. Pero lo que no sabíamos es que Maragall, después de aquel diagnóstico, también hizo otra cosa. Coger su teléfono móvil, ponerse a fotografiar, y si lo pensamos tiene todo el sentido del mundo, porque ante un futuro en el que se veía abocado a perder la memoria, la fotografía podía ser el medio para preservar ese pasado. Hoy se acaba de inaugurar aquí en Madrid la captura del tiempo, bueno, ayer, una exposición de fotografías, el expresidente de la Generalitat, pero que además dialogan con otras. Elena Cerveto, has estado allí, buenas noches.
10: Sí, ¿qué tal? Buenas noches. Son como dos miradas que dialogan entre ellas y además lo hacen entre dos amigos, Pascual Maragall y el fotógrafo Toni Catany, con el que tenía una relación muy estrecha y con un punto en común, reflexionar sobre la memoria. Para Catany era una obsesión, era uno de los motivos de su trabajo, y para Maragall evidentemente lo fue también una vez diagnosticada la enfermedad.
0: Y de eso, de todo eso se habla en La captura del tiempo. Has estado con la hija de Pascual Maragall, presidenta de su fundación, y con Toni Garau, el director de la Fundación, Toni Catany.
10: Eso es, hablando de todo un poco y sobre todo de esa memoria.
0: Y bueno, la memoria, ¿cómo se puede reconstruir todo eso? ¿Cómo? Bueno, vamos a escucharos.
10: Toni Garau, director de la Fundación Toni Catany, comisario de esta exposición, bienvenido.
11: Muchas gracias.
10: Y Cristina Maragall, no sé si te gusta más que te presente como hija o como presidenta de la Fundación Pascual Maragall.
12: Bueno, en esta ocasión sería discutible, ¿no? Pero
10: claro,
12: realmente, en este caso, hija y presidenta de la Fundación Pascual Maragall, ambas cosas.
10: Lo primero, lo más importante, ¿cómo se encuentra tu padre?
12: Bien, él se encuentra bien. La verdad es que lleva 20 años con diagnóstico de la enfermedad ya y se está haciendo un poquito mayor, así que estamos en otra etapa. Pero sigue bastante bien de salud y tranquilo. Vive la enfermedad con bastante tranquilidad.
10: Nos alegramos por ello, desde luego. Estamos rodeados de fotografías en esta exposición. Hemos estado visitándolas hace un ratín. ¿Cuándo empezó a fotografiar tu padre y por qué? ¿En qué momento cogió ese móvil? Vamos a recalcar qué móvil era.
11: Porque, un Nokia, una maravilla de
12: un Nokia
11: tecnológica.
10: Año 2007, en el momento en el que se le diagnostica el Alzheimer, y ahí está 2 años fotografiando, es lo que podemos ver aquí, pero ¿por qué coge ese móvil Nokia tan antiguo y se pone a fotografiar?
12: El momento exacto no te sabría decir, pero enseguida que tuvo tiempo estaba haciendo fotografías, y quizá antes también, porque tenía realmente esta voluntad de captar, ¿no? Y capturar estos instantes para conservarlos y compartirlos también. Entonces empezó enseguida, sí, sí.
11: A mí me gusta cuando nos contabas que antes era impensable que hiciese fotografías con una cámara fotográfica, sí, porque la hubiese perdido, seguro, porque no tendría seguro ninguna manera de hacerlo. En cambio, sí, con el móvil era una cosa que podía capturar el instante de una manera muy...
12: Sí, seguramente fue, es uno de los motivos, ¿no? Que fue una herramienta útil para él, ese móvil en aquel momento. Y también es importante lo que dice Tony, era ese móvil. Y si lo perdía, tenía que ser el mismo. Tenía muy mala calidad la cámara, y ahí está el trabajo también de la Fundación Toni Catany, que ha conseguido que mejorar esas fotografías, ¿no?
10: Como decimos, en la exposición entra en juego su amigo Toni Catany. Es bonito cómo comenzó esa amistad. Quedándose en su casa, es muy entrañable. Cuando era alcalde de Barcelona,
11: ¿no? Un poco, esa relación la conocía más yo que no Cristina, porque uh-huh, en ese momento estaba ya más cercano a Toni Catany. Uh-huh. Alcalde de Barcelona, tenía el proyecto de residencia, de estar en diferentes casas, en diferentes barrios.
10: De los vecinos, para conocer, ¿no? la realidad de los vecinos de Barcelona. No,
11: vivir... En esa casa, vivir en ese barrio, ir desde allí a la oficina, a la alcaldía, con su coche oficial, con todo lo que hiciese falta, pero adecuado al espacio donde estaba. En amigos comunes, Roser, preguntó a Toni Catany si estaría dispuesto a acoger a Pascual Maragall en su casa del Raval. Y lo acogió en su habitación de invitados, compartían baño, compartían cocina, compartían, y se levantaba Pascual Maragall y se iba a su oficina y volvía, y cenaban, salían, un poco esa historia. Esa historia marcó una relación importante para Catany y para Pascual, yo creo que también, porque es una relación que duró hasta la muerte inesperada en 2013 de Toni Catany. Y a partir de ahí, cuando después de la muerte de Toni Catany hicimos la Fundación Toni Catany, empezó nuestra relación Cristina Maragall, Toni Garau, a través de Amigos Comunes, y era hablar de fotografía, memoria y ciencia, cómo podíamos encontrar y cómo podíamos ensamblar esas dos perspectivas. La fotografía, la alta cultura de la fotografía de Toni Catany, resulta que cuando lo ponemos en paralelo con las fotos que hace Pascual, no hacen lo mismo, pero las frutas podridas aparecen en una parte y en otra. Las pintadas de las calles de
10: paisajes,
11: de Argentina o de Malasia por parte de Toni Catany se ponían en paralelo y cogían una dimensión muy potente. De la misma manera que la autofoto que se hace Pascual Maragall o los retratos de sí mismo que hace Toni Catany. Ni uno ni otro hacen selfies. En 2007 no eran personajes, digamos, que eran boomers. Hacían autofotos y autorretratos de uno mismo.
12: Realmente esta exposición es un ejemplo de lo que queremos hacer desde la Fundación en este área de cultura, que es arte y ciencia, en el sentido de realmente con el impulso del arte poder divulgar, poder explicar lo que es esta enfermedad, poder transformar la sociedad en este sentido, y arte en salud, que es ayudar a las personas que ya sufren esta enfermedad y sus cuidadores a expresarse, a mejorar su bienestar a través del arte, ¿no? Entonces esta exposición tiene los dos componentes, claro.
10: Y lo que descubrimos es un hombre profundamente irónico, con muchísimo humor. Pongo dos ejemplos que he visto ahora. Una fotografía pone "no funciona el timbre", hace una foto a un cartel donde pone "no funciona el timbre, golpee fuerte", y él añade debajo "técnica argentina". O la de debajo, una noticia, "descubierta una causa infecciosa para la enfermedad del Alzheimer", y él comenta debajo "jaja".
12: Sí, sí, las fotos ya son irónicas, sí, y los comentarios más. Yo creo que realmente estas fotografías, además de querer capturar, reflejan mucho su personalidad y su mirada del mundo, ¿no? Que es una mirada tierna, emocional y poética, pero también crítica y irónica.
11: Política,
12: y política, ¿no?
11: Es que,
12: o sea,
11: no
12: hay una crítica en las fotos
11: totalmente
12: también, ¿no? Hay una visión del mundo, ¿no?
10: La fotografía a veces con el tema de la memoria es un poco engañosa, porque fotografiamos lo que queremos fotografiar, es solamente una parte de la realidad.
12: Sí,
10: es
12: sí,
10: la que elegimos.
12: Y la memoria además nos engaña, porque realmente se queda con las imágenes que quiere, ¿no? También, o sea que ahí hay
10: está
12: un juego...
13: hablamos de la exposición, del concepto de fotografía, enseñamos unos álbumes fotográficos de Toni Catany con las colecciones de daguerrotipos, albúminas, polaroids, las técnicas de Toni Catany, el teléfono móvil de Pascual Maragall, pero hoy tendríamos que ver cómo continuaría esto, la inteligencia artificial, gran tema, ver qué pasaría y cómo la fotografía, estamos en otro camino, esta memoria, no sé cómo podríamos afrontarlo.
0: Esta exposición es una actividad más de una fundación muy activa. Dentro de poco se celebra el Día Mundial del Alzheimer, el 21 de septiembre, y llegará con nuevas reivindicaciones. Maragall dijo, en aquel anuncio de su enfermedad, una frase que seguimos recordando.
9: En ningún lugar está escrito que esta enfermedad sea invencible.
0: ¿Y qué hay de la investigación? Pues vamos a verlo, ¿no? Lo que te han comentado.
10: Todos tenemos en la cabeza, Cristina, pues esa frase, en ningún lugar se ha dicho que el Alzheimer sea invencible, que dijo Pascual Maragall cuando anunció su enfermedad. ¿Cuánto queda para que esa frase sea una realidad? Y sobre todo, y también, ¿por qué queda tanto?
12: ¿Por qué queda tanto? Eso es muy interesante. O sea, yo he aprendido mucho de los científicos estos años y no me atrevo a dar una fecha, ¿no? Pero la ciencia es muy compleja. ¿Por qué ha costado tanto llegar? Es porque el cerebro es un órgano distinto. O sea, no podemos acceder al cerebro con facilidad. No se ha podido hasta ahora. ¿Por qué podemos ahora? ¿Y por qué la ciencia está avanzando muchísimo ahora? Porque tenemos una tecnología que lo permite. Esto es así, ¿no? Sin intervenir el cerebro, podemos ver imágenes otra vez del cerebro que pueden llegar a ser muy precisas, y también la inteligencia artificial nos permite hacer valoraciones estadísticas, epidemiológicas, de seguimiento de las personas que han sufrido la enfermedad, y por ahí está avanzando muchísimo realmente el conocimiento sobre la enfermedad. Empiezan a existir algunos fármacos que no son aptos para todos los enfermos, que pueden retrasar el desarrollo de la enfermedad. Es poca cosa, pero es una gran novedad, es una gran ventana abierta al progreso, ¿no? Y es lo que nos mueve realmente en la fundación. Ahora sabemos que el Alzheimer empieza a desarrollarse muchos años antes que veamos su sintomatología clínica. Entonces es en este periodo en el que hay que intervenir. Por eso hablamos de prevención y hablamos de detección precoz, ¿no? Entonces, desde el momento que sabemos que hay que intervenir antes, ahí la ciencia ha empezado a mejorar en cuanto al conocimiento de la enfermedad, posibles tratamientos, posibles terapias preventivas, ¿no? O sea que estamos en un momento realmente interesante, muy importante, muy emocionante, desde que mi padre soltó aquella frase, seguramente el momento más emocionante, pero todavía queda, ¿eh? Queda mucho y necesitamos mucho apoyo, muchos recursos para realmente ir llegando a encontrar tratamientos para cada una de las personas, para cada uno de los perfiles, que seguramente no será el mismo tratamiento para todo el mundo, igual que ocurre con el cáncer, por ejemplo, ¿no? Iremos sabiendo más para poder tratar cada uno de estos casos. Pero bueno, es un momento muy importante, realmente.
10: Antoni y Cristina, para terminar, ¿de qué hablarían hoy en día si se sentaran en la mesa a charlar? Toni, Pascual.
12: Qué bonita pregunta, ¿eh?
13: Yo no sé de qué hablarían, sé de lo que hablaron las últimas veces.
12: Ah, mira, esto es interesante.
13: Que era Pascual diagnosticado, debía ser 2010, la exposición que se hizo para apoyar a la Fundación Pascual Maragall. Catany empezaba a estar muy preocupado por... perdía la memoria y le decía a Pascual que pasaba, y Pascual decía, no te preocupes, esto no es importante. Y digo, pero es que me voy a la nevera y no encuentro. Y digo, tú pon un post-it con lo que tienes en la nevera y eso ya te servirá. En 2013, con la muerte de Toni Catany, encontramos la nevera llena de post-its con lo que había en el congelador.
10: Había
13: seguido las indicaciones de Pascual. Con lo cual, yo me quedo con esa imagen que es, yo creo que muy buena, maravillosa. Sí, muy
10: y llevado hoy en día, Cristina, ¿tú qué crees que hablarían?
12: Pues no lo sé, pero seguramente hablarían de arte y de música y de viajes, de cosas que... que les interesaban a los dos, ¿no? De poesía, exactamente. Sí, sí,
10: sí. Bueno, dos poetas, podríamos decir.
12: A su manera.
10: Sí, a su manera, sí, sí. Dos poetas. Sí. Tony y Cristina, gracias, merci.
12: Muchas gracias.
0: Y gracias a ti, Elena, por contarnos todo esto. Voy a añadir a este relato una experiencia personal. 5 de julio de 2012, Santander, cursos de la Universidad Internacional Menéndez Pelayo. Yo tengo la oportunidad de conversar con Pascual, con su mujer Diana Garrigosa, un encuentro inolvidable, valga la expresión.
14: Esto es, si Pascual nos recuerda a alguien, lo abraza igualmente.
15: Lo cual no se sabe si es un pecado.
16: Claro, si es una verdad o una mentira.
15: Una virtud o un pecado.
16: Yo no sé, a mí me han dicho que Pascual...
15: Abraza a todo el mundo.
16: Eso me han dicho, que abraza mucho, que está cariñoso.
14: Siempre lo ha sido.
0: Siempre lo ha sido. Estaban presentando el documental Bicicleta, Cuchara, Manzana, que narra la lucha de Maragall contra la enfermedad del Alzheimer.
14: Pascual fue diagnosticado en Estados Unidos, porque si hubiera sido en España, pues hubiera corrido, es demasiado popular. O no. Y allá un médico muy serio nos dijo, después de 2 días de pasarlo por todas las máquinas, sí, tiene Alzheimer. Bueno, fue terrible. Pero entonces le digo yo, ¿y ahora qué hacemos? Dice, vuelven el año que viene. Digo, oiga, y mientras tanto, ¿qué vamos a hacer? ¿No conoce usted a alguien en España? Y dice, bueno, nos dio un nombre de un médico en Pamplona, no sé qué. Digo, ¿y en Barcelona? Dice, me parece que ha ido a parar una neuróloga que se llama Teresa Gómez.
16: ¿Quién era Teresa?
14: En cuanto llegamos a Barcelona la llamamos y bueno, fue bueno, un bálsamo. Nos ha ayudado muchísimo, muchísimo. Y bueno, somos ya amiguísimos de los hijos, del marido, del... Bueno, somos muy amigos, es una familia fantástica.
0: Su neuróloga, Teresa Gómez, me dejó bien claro que en este país hay muy buenos especialistas cuyas investigaciones van por el camino adecuado.
17: Pero la única esperanza que yo siempre me atrevo a transmitir es que no están solos, que somos muchos, muchos los profesionales desde diversos ámbitos que estamos trabajando muy duro aquí en España, fuera de España, alrededor de todo el mundo, porque esto es un problema mundial. Y realmente estamos conscientes de a qué nos enfrentamos y trabajando contra el reloj para encontrar una solución. Y mamen, yo creo que la solución va a llegar más pronto que tarde. Por supuesto que llegará.
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0: Son las 2:40, 1:40 en Canarias. De esta tribu forman parte sujetos muy curiosos, mucho, genuinos, con ideas originales. Uno de ellos es Carmen Fernández Villalba. Hoy nos va a dar una lección magistral respecto a de dónde brotan las fuentes de inspiración. ¿Eso existe de verdad? Pues la cara B de la vida y de las historias.
21: Enhorabuena. La felicito, señora. O señorita.
22: Señorita, gracias.
21: Estamos aquí para aclarar un par de conceptos, señorita.
22: Yo haré un esfuerzo.
21: Aquí hay una cuestión. El concepto es el concepto. Esa es la cuestión.
4: La cara B de la vida.
22: A. Jamás engaña a sus socios. Y B.
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22: No le gusta que le engañe.
21: Así que, A. Lo mismo que le digo una cosa, le digo la otra. Y B. Vamos a llevarnos bien, porque si no van a haber hondonadas de hostias aquí, ¿eh?
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22: Se puede decir más alto, pero no más claro.
0: Hola, Carmen, ¿qué tal? Muy buenas noches.
23: Hola, mamen. Pues bien, muy bien. Aquí estoy desde Barcelona y absolutamente en shock porque acabo de oír a 2 amigos míos íntimos en el programa, que son Cristina Maragall y Toni Garau. O sea que me he quedado muerta porque ha sido como una pista de aterrizaje muy suave para entrar ahora con el tema de esta noche.
0: ¿Qué gran labor es la que están haciendo? Siempre pensé, y fíjate, con el tiempo se ha pues confirmado, que qué bien coordinados están todos. ¿Cómo saben hacer las cosas, y en beneficio al resto de la sociedad? Porque están intentando encontrar esa solución, ¿no? Contra una enfermedad tan terrible como es el Alzheimer. Bueno, Carmen, ¿de dónde viene la inspiración? ¿Me lo vas a contar esta noche?
23: Pues te lo voy a contar, voy a empezar a contártelo, porque hay tanto por contar, ¿verdad?, sobre este tema. Es uno de los grandes temas de la creación. A mí me hace gracia cuando la gente me dice, te envidio, tienes tanta imaginación. Bueno, es que hay quien cree que los artistas somos un pozo inagotable de ideas, ¿no?, un grifo que nosotros podemos abrir cuando queramos, pero no, no somos dioses, no creamos de la nada. Nos alimentamos de diferentes fuentes, como bien has dicho, ¿no? Pues están nuestras heridas, los recuerdos familiares, los sueños, todo aquello que vivimos. Y, por supuesto, somos grandes ladrones y robamos a los artistas que vinieron antes.
0: Bueno, robar. Claro, por eso cuando pierdes la memoria es verdad que pierdes tu identidad, ¿no? Y ese saco ya no lo recuperas. A ver, cuéntame por qué estás diciendo esto. Robamos a los artistas que vinieron antes.
23: Bueno, es que no lo digo yo. Lo dice, por ejemplo, alguien como Quentin Tarantino, el director de Pulp Fiction o Kill Bill.
0: Ya.
23: Él, por ejemplo, decía, los grandes artistas... roban de todas partes, no homenajean, y luego lo mezclan. Decía, a mí me encanta robar, y ya vemos que sus películas parecen tan originales, ¿verdad? Y sin embargo, él asegura que vampirizaba a otros.
1: Our dogs didn't really exist before I did it. Heist films had been made, and, you know, there's a whole story about this Hong Kong movie, City on Fire. If you've ever seen City on Fire, it's very, very different from my movie. The section that they say I took, I did take from it, all right? Absolutely, I took from it, all right? But it's a very different movie.
0: A ver, Carmen, a ver, cuéntanos lo que está diciendo este señor.
23: Bueno, pues este señor dice, ni más ni menos, lo que te acabo de contar, ¿no? Que él lo que hace es, todo genio, cualquier genio, lo que hace es robar de otros, robar de los artistas precedentes, que él, por supuesto, robaba y sigue robando, ¿no? El truco está en que no se note.
0: Ah, vale, él dice, y después lo mezclamos todo, ¿no?
23: Y después lo mezclamos todo. Fíjate, qué listo, qué listo. Fíjate, es que lo robamos todo, robamos conversaciones en el autobús. Yo cuando voy en el autobús, en el metro, pongo la orejita a ver qué de las conversaciones de los demás. Las broncas que vemos o vivimos, los cuerpos que nos llaman la atención. Fíjate, Almodóvar, ¿cuánto le debe a su madre y a la gente de Calzada de Calatrava, a su pueblo?
0: Ya te digo todo, ¿no? Hombre, son sus raíces también, ¿no? Pero es verdad, menuda fuente de inspiración que en ese caso no se agota.
23: Por supuesto, por supuesto. ¿Quieres lanzar una pregunta a los oyentes?
0: Venga, es cosa tuya. A ver, ¿qué pregunta es la que quieres? La semana pasada nos fue muy bien, la gente empezó a entrar en el juego, a pesar, o qué bien, de ser las 2:45 de la madrugada. Así que, adelante.
23: Queridos lunáticos y lunáticas, a ver, ¿vosotros tenéis alguna vivencia que podría inspirar una historia, una canción o una pintura? ¿Es para vosotros los recuerdos o las heridas que tenéis, creéis que son suficientemente poderosas como para inspirar algo creativo?
0: Mira, yo lo voy a resumir. ¿Tienes vida? Llámanos. Y nos cuentas lo que te ha pasado, en la vida. 900-137-137. A ver si es verdad, ¿no? Porque ¿qué vamos a decir de los amores y de los sufrimientos en general? Y si tienes trabajo o no tienes trabajo. Hay cosas menos mundanas, que también son muy, muy necesarias. 900-137-137. Vale, pues ya estamos tocando esta pequeña lista de consejos, películas que no tienes que perderte, y hemos empezado por unas cuantas que no están nada mal. Las musas a ti, tú dirías, en clase, por ejemplo, ¿cómo lo explicarías? Esto de los afrodisíacos, que es verdad que también existen y que pueden motivar que las musas lleguen antes, ¿esto es un cuento basado en hechos reales o no?
23: Bueno, vamos a ver, es que lo de las musas... se ha contado, se cuenta mucho, ¿no? Y durante la época romántica era la mujer que llegaba y tocaba al artista, ¿no? Y le inspiraba, pero en realidad las musas eran diosas en la antigua Grecia, ¿verdad? En la cuna de tantos mitos, los griegos tenían 9 diosas, hijas de Zeus, como no, porque parece que eso lo hacía con todas, y de Mnemosine, la memoria. Fíjate que hemos hablado de la memoria con Cristina y con Toni Garau, y volvemos a la memoria, la importancia de la memoria, ¿no? Como fuente de todo aquello que después somos capaces de crear. Luego falta la chispa, ¿no? Por supuesto, que es esa inspiración, pero sin el material, ¿eh? que hace que prenda la chispa y que es, dijéramos, la madera, el combustible, pues no habría historias. Yo les digo a los alumnos, como decías tú, pues yo le digo a los alumnos, sobre todo vivid, alimentaros bien en el sentido cultural, ir al cine, ver series, leer buenos libros, que todo aquello que os metáis en el cuerpo no sea bazofia, sino cosas ricas y de calidad, como lo que vamos a vivir ahora.

0: ¿Es este un buen ejemplo de lo que acabas de decir? ¿Un homenaje o robo, como se quiere llamar?
1: Sí. Fíjate, yo creo que muchos oyentes ya lo habrán identificado, que West Side Story en realidad es una nueva versión de Romeo y Julieta, donde Julieta es María, Romeo es Tony, y los Capuleto y los Montesco son los Jets y los Sharks, ¿verdad?
0: Sí. Mm.
1: Pero fíjate que William Shakespeare, cuando escribió su obra en 1595, también robó. O dicho de una manera más suave, bebió de historias anteriores, en ellas un poema de Arthur Brooke. Pero la genialidad de Shakespeare no fue inventarse un argumento que ya existía, sino convertir en historia una historia con moraleja en una tragedia viva y poética que hoy, aún a día de hoy, sigue transformándose y robándose por parte de otros.
0: Claro, la cosa es darle tú tu punto.
1: Exacto, tu mirada.
0: Tú lo puedes robar, pero oye, tienes que añadirle algo que lo haga original.
1: Ya. Exacto, muy bien, eso es.
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0: ¿Cómo hemos pasado nosotros? Hemos dado este salto de Romeo, Julieta, Rosalía.
1: ¡Qué salto! ¡Triple salto mortal! Mm-hmm. Pues fíjate que este es el álbum El mal querer de Rosalía, que va a ir apareciendo por aquí porque siempre nos va a aparecer por una razón o por otra. Pues Rosalía se inspiró en Flamenca, que es una obra anónima occitana del siglo XIII. Entonces ella hizo este álbum, dijéramos, fundacional de su trayectoria, pero después en Lux, por ejemplo, rinde homenaje a tantísimos artistas, ¿verdad?
0: También es verdad que rescata el paso doble, por ejemplo, y lo hace además en la ropa que luce, pero sí, le pone el punto, ¿no?
1: En todo.
0: Su punto.
1: En todo, fíjate, totalmente.
0: Mm-hmm. Poquito de Rosalía, un poquito de Rosalía a estas horas de la madrugada. Nos ha quedado claro que esto, además de la tradición y de las obras anteriores, también has hablado de recuerdos personales o familiares.
1: Sí.
0: ¿Y qué
1: sí.
0: creadores son los que han trabajado más a partir de este último material?
1: Pues mira, muchísimos. Vamos a sacar a colación, ni más ni menos, que a un premio Nobel, a Gabriel García Márquez.
0: Uy, palabras mayores.
1: Y podemos, por ejemplo, utilizar para explicarlo el arranque de su novela Cien años de soledad.
0: ¡Qué maravilla!
1: ¡Qué maravilla!
3: Muchos años después, frente al pelotón de fusilamiento, coronel Aureliano Buendía había de recordar aquella tarde remota en que su padre lo llevó a conocer el hielo.
0: El hielo, ¿cuántas veces hemos mencionado este fragmentito que es como una manera de arrancar brutal, ¿no? Ya te arrastra a la siguiente página. Esta escena, ¿de dónde hace o de dónde bebió él? Porque es verdad que esto sí que está basado al menos en un relato de su vida, en un fragmento, ¿no? De ella.
1: Completamente, o sea, él fue con su abuelo, él lo explica, ¿no? Que su abuelo lo llevó a conocer el hielo, que en el Caribe, fíjate con el calor que hace, era visto como una auténtica maravilla, como una atracción de feria. Entonces él convirtió aquel asombro de niño en uno de los recuerdos que fundan Macondo, ¿no? Y yo me parece que es un ejemplo perfecto para ver de dónde nacen las historias, porque mezcla un recuerdo que él vivió, la tradición oral y su propia imaginación. Entonces, a mí me parece que este es un buen ejemplo, pero tenemos otros más duros. Por ejemplo, una gran escritora, la chilena Isabel Allende, ha sido capaz de convertir historias familiares y algo que trasciende todo, que es el terrible dolor por la muerte de su hija, Paula, en un libro autobiográfico.
4: Mi hija estuvo en coma un año y murió en mis brazos. Yo estaba con el corazón partido, te puedes imaginar, después de lo que había pasado. Y mi mamá vino de Chile y estaba conmigo y me dijo, ¿qué vas a escribir? Le dije, que no, nada, mamá, no siento que no puedo hacer nada. Y ella me entregó ciento y tantas cartas que yo le había enviado a ella y me dijo, léelas, están en orden cronológico y vas a ver lo que pasó. Y me sirvieron mucho las cartas porque para mí ese año fue una sola noche larga, oscura. No podía distinguir un día de otro. Y al leer las cartas lo fui viendo paso a paso y comprendí que la única salida para mi hija era la muerte. Al leer las cartas y al empezar a escribir sobre esto, fue como una catarsis, fue un libro escrito con lágrimas, que me ayudó a comprender lo que había pasado, aceptarlo, y también a transformar la rabia que sentía contra todo lo que había pasado en amor por Paula.
0: La cantidad de emociones que hay ahí son muros que, bueno, ya dice que le ayudó a comprender. Me resulta difícil, ¿no?, de asimilar algo así, que tú estés además siendo una especie de espectador de la vida de una hija para acabar comprendiendo un final tan, tan triste, ¿no? Y además lo convierte después en una obra que es magnífica, la verdad que sí, pero bueno, cada vez que lo lea o piense o esté ahí, no solo ella, sino los que lo hemos hecho, es inevitable, ¿no? Llegar al, como decía ella, a esa larga noche de llanto eterno.
1: Claro, y sin embargo, fíjate, la literatura la ayudó a sanar sanar esa herida que también decimos, ¿no? Los artistas dicen de sus obras que son terapéuticas. El ejercicio de la escritura o de la pintura también te ayuda a cerrar esa herida o por lo menos a vivirla de otra manera, ¿verdad? Por ejemplo, Amy Winehouse también hizo eso, ¿no? Tanto, mírala.
0: Hizo eso, pero fíjate, ¿no? Aquí llegamos a otra un giro más, ¿no? De tuerca, porque
1: claro,
0: no sé si ella, es inspiración o es dolor ya directamente, ¿no?
1: Es dolor directamente, pero fíjate que ella fue capaz de darle la vuelta a la negativa que ella mostraba por hacer rehabilitación, en realidad en un grito de socorro que se hizo mundialmente conocido porque ella triunfó con esta canción, ¿no?, de protesta a algo que le pedía a su familia, que era que se rehabilitara. Y fíjate si eso fue capaz de metabolizarlo, lo que decíamos, ¿no?, y convertirlo en arte.
0: Nos hemos fijado en la muerte de un hijo, pero hablando de la muerte de un padre o de una madre, ahí tenemos otros ejemplos que comentar, ¿verdad, Carmen?
1: Sí, claro, tenemos dos ejemplos muy recientes de dos grandes artistas españolas, que son Carla Simón, la directora, y Alba Flores. Las dos han convertido la pérdida temprana de sus padres en obras de una enorme fuerza. Carla Simón el año pasado estrenó una película, igual que toda su trayectoria está basada en sus propias heridas familiares, pues en este caso ha querido recrear a unos padres a los que apenas llegó a conocer. Su cine nace de la memoria, pero también de la ausencia, de la necesidad de construir el pasado que ella no pudo vivir. Fíjate qué poderoso. Y por parte de Alba Flores, pues ha utilizado el arte también para reparar a través de la memoria lo que ya ella, lo que no pudo tener, ¿no? El documental Flores para Antonio le ha permitido preguntarse a sí misma y preguntar a los demás sobre su padre. Incluso se ha atrevido a cantar.
5: Flores para Antonio, de Alba Flores y Silvia Pérez Cruz.
6: Este es el capítulo final de este proceso que ha sido esta película. Y nos hace ilusión pensar que no nos lo dais solo como miembros de la Academia de Cine, sino también como público y como oyentes de las canciones de mi padre. Siento que este premio es también para su música y para su inspiración.
0: Hay tanta verdad en todo esto que yo creo que es la fuerza que tiene todo el relato, que está basado en algo personal. Y ahí la fuente de inspiración, sin ninguna duda, juega el papel esencial de lo que tú decías antes: tienes vida, cuéntalo. Y ahí no va a haber nadie que te pueda decir lo contrario. Siempre vamos a terminar, Carmen, por avisar a los oyentes, completar el diccionario. Pero hacerlo de una manera, a mí me parece más que especial, porque es no robar, pero sí saber conocer en otros idiomas expresiones que aquí no las tenemos, aunque el hecho exista.
1: Claro. Hoy vamos a despedirnos con una palabra alemana, hoy nos vamos a Alemania, para robar, hablando de robos, robarles una palabra que, a ver si la pronuncio bien, me perdonen los alemanes, que es Nachleben Nahes Leben, que quiere decir o puede entenderse como pervivencia o como la vida a través después de la muerte, a través de eso que conservamos en la imaginación. Es la imaginación la que recibe del pasado y hace revivirlo todo de otra forma. Y mira, nos vamos a despedir con un tema que nos conmueve, que es La leyenda del tiempo, cantada por Pasión Vega, y que forma parte de la banda sonora de La bola negra de los Javi.
0: Yo, a mí me gustaría aprovechar esto que estamos escuchando, también, porque menuda canción, Alfonsina y el mar.
1: Venga.
0: Para hablar también en otra ocasión de qué inspira las canciones, que también son grandes relatos y argumentos. Oye, nos ha llamado Daniel de Tarragona. Dice que tres veces le tocó la lotería. ¿Qué te parece?
1: ¡Madre mía! Eso sí que es...
0: Gran fuente de inspiración.
1: Una comedia o un drama, no lo sé.
0: Bueno, Carmen, nos vemos la semana que viene. Un beso enorme.
1: Venga, hasta pronto. Chao. Adiós.

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1: Son las 3, las 2 en Canarias.
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1: Al menos 5 personas han muerto y otras 87 están desaparecidas por el incendio de un ferry en el oeste de Filipinas, cerca de una zona turística de la provincia de Palawan. Según han informado este jueves los guardacostas, a bordo viajan 134 personas, entre pasajeros y tripulantes. Los equipos de emergencia han rescatado hasta ahora 42, tres de ellas en estado crítico. Un incendio que todavía no consta como extinguido y continúan las operaciones de búsqueda y rescate. Es información de última hora. En España, el rey Felipe VI preside hoy en el Tribunal Supremo la apertura del año judicial con la crisis de Ceuta ya instalada en tribunales y en pleno debate sobre qué se sabía antes de la entrada masiva de migrantes. El Estado podrá ejercer finalmente como acusación particular en la causa que investiga la Audiencia Nacional. La jueza María Tardón considera que España pudo resultar perjudicada por unos hechos que afectaron a su soberanía y a su integridad territorial después de analizar el informe policial incorporado a esta causa. Marina Corredor.
2: Sí, los documentos desclasificados confirman que el Centro Nacional de Inteligencia avisó el 29 de julio, un día antes de la entrada masiva, tanto a los servicios de inteligencia marroquíes como a la delegación del gobierno y a la Guardia Civil, advirtió de convocatorias para poder entrar por la valla y por mar que circulaban en grupos con unos 180.000 seguidores, aunque el gobierno insiste en que esos avisos no permitían anticipar la magnitud de lo ocurrido. Ana Redondo, ministra de Igualdad, en los micrófonos del 24 Horas.
3: La dimensión y la magnitud en ningún caso se están refiriendo en los informes. Por supuesto, se está apuntando a que hay movimientos, pero no la dimensión y la magnitud que conocimos el 30 y el 31.
2: Una lectura contraria a la del Partido Popular, que sostiene que esos informes demuestran que el Ejecutivo estaba advertido. Escuchamos a su portavoz, Esther Muñoz.
4: Muchas partes en negro. Si esto es lo que ha sacado el Gobierno, que cree que no le afecta, no nos podemos imaginar todo lo que hay que no han desclasificado.
2: También los socios han pedido explicaciones sobre cómo se gestionó esta información.
1: Y en la Audiencia Nacional hoy declara el exdirector de la Guardia Civil, Leonardo Marcos, señalado por supuestas presiones relacionadas con la Unidad Central Operativa, la UCO. El juez Santiago Pedraz investiga si la exmilitante socialista, Leire Díez, trató de desacreditar a los agentes que llevan varias causas que afectan al entorno del PSOE. Mario Sánchez.
5: En una declaración que coincidirá con la apertura del año nuevo judicial, Leonardo Marcos deberá aclarar ante el juez Pedraz si en algún momento utilizó su autoridad como director general de la Guardia Civil para obstaculizar los trabajos en aquellas investigaciones sensibles para Moncloa y Ferraz. El magistrado le imputó en el caso Leire Díez, a petición de la acusación popular que coordina el PP, después de que dos mandos de la UCO le situaran en una reunión en la que presionó para que se pusieran de perfil en la investigación contra el hermano de Pedro Sánchez. Una solicitud que fue desatendida por los responsables de la Unidad Anticorrupción de la Guardia Civil. En esta reunión también participaron el jefe de Policía Judicial y el número 2 del Instituto Armado, el teniente general Manuel Llamas, igualmente investigado en esta causa y que siempre ha negado las presiones a la UCO.
1: En los deportes se cierra la jornada de la Liga de Campeones para los equipos españoles con victoria del Barça y derrota del Atlético de Madrid. Gonzalo Dacuña, buenas noches.
6: ¿Qué tal? Buenas noches. Gran estreno del Barcelona goleando 5-1 al Feyenoord en el Camp Nou. Doblete de Rafinha y estreno goleador de Gabriel Jesús. El equipo catalán sigue en gran forma en este arranque de temporada. Rodri es una de las nuevas incorporaciones.
7: Bueno, si alguien espera que vamos a ganar con 5 goles todos los partidos, está equivocado. A partir de ahí no pensamos mucho ahora. Queda mucho, es muy largo y en parte yo vengo también un poco a transmitir esa tranquilidad de calma y de sosiego que esto es muy largo.
6: Derrota del Atlético de Madrid en Anfield por 2-1. Se adelantaron los colchoneros con gol de Marcos Llorente y remontada de Liverpool en un partido donde Julián Álvarez se estrenó esta temporada como titular. Todo en un jueves que nos va a dejar dos grandes citas. La contrarreloj de la vuelta, etapa decisiva con Enric Mas defendiendo 2 minutos 10 segundos sobre Primo Roglic. Y el partido de cuartos de final del Mundial de Baloncesto para España, 9 menos cuarto. Lo veremos en Teledeporte España-Australia.
1: Ahí estaremos. Gracias, Gonzalo. Es todo por ahora. Sigan informados en esta sintonía y en rtv.es.
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8: Las 11 en Canarias.
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1: 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La sintonía de este programa pertenece a Black Pumas y se titula Colors.

Y es el colchón musical más, ¿cómo decirlo?, esponja que podamos tener a las 3 de la madrugada, concretamente y 6, las 2 y 6 en Canarias, porque como la canción nos va a explotar un poco el ritmo después del programa, empezamos poquito a poco, después vamos increchendo, hasta llegar al clímax. Por cierto, un abrazo a Daniel de Tarragona que nos acaba de llamar. Un besito a él y a todos los que estáis ahí, que sabemos que estáis ahí. Gente que nos llama simplemente para mantener una conversación y otros, bueno, para demostrarnos que les gusta la radio de noche.

0: Estamos descubriendo que hay muchos artistas que prefieren esta parte del día para crear, para escribir canciones, para escribir libros, para tocar un instrumento. Dentro de un rato vamos a poder descubrirlo. Por cierto, para nosotros esa parte, la del clímax, está sin ninguna duda en los oyentes. Hay un oyente, el caso es que me suena, ¿eh? A ver qué se cuenta hoy.
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2: Muy buenas, ¿qué tal? Llevo toda la noche siendo al mismo. No puedo parar de ver fotos de gente vestida de los 80. ¡Oh, qué cosa más interesante! Vamos, que llevo dos noches seguidas sin ver la Champions. Mi mujer, gol de Mbappé, cariño. Digo, me quedará que estoy aquí viendo a tu primo el Carbo con graña y con un chanda de politoxicómano. Me flipan las fotos de los 80. Como dice Magui de Utrera, me dan hambre de vivir. Tú sabes lo que es coger móvil. Joselillo 17, que es tu vecino el Cani, que escucha a Bad Bunny y sube la foto que parece el cantante de la plazuela. Eso es divertidísimo, hombre. Estoy enganchadico. Son las únicas historias que me interesan. Y fui el otro día a comer con mi mujer y subió una foto del plato jamón. Digo, borra eso, que eso ahora mismo no le interesa a nadie. Eso ya no se lleva. Dice, entonces, ¿qué subo? Digo, pues sube una foto de un gorrino, que es como era este jamón en los años 80. Que tú dirás, ¿y la gente por qué usa tanto la inteligencia artificial? Pues porque la natural no les da para más. Porque a mí me parece muy bien que tú le pidas a la IA una foto de los 80 si has nacido en el año 96 o en el 2004, pero es que hay gente que ha vivido en los 80 pidiéndole a la IA que le haga una foto de cómo se verían ellos en los años 80. ¿Qué digo yo? Pues busca una foto de cuando estabas vivo, ¿no? Digo yo. Si es verdad que en los 80 era todo mucho mejor. Por ejemplo, mi boda me hubiera costado 10 veces menos. Porque tú en los 80 te querías casar y decías, necesito una silla. Pues toma, aquí tienes una silla, 10 euros, el precio de una silla. Tú en el 2026 quieres una silla para tu boda y no hay silla. Ah, no, sillas, no tenemos sillas. Las sillas ya no existen. Ahora son experiencias de asiento. Cada experiencia de asiento, 3.500 euros. Por eso yo prefiero los 80, porque estas cosas me quitan el sueño. Menos mal que por lo menos, gracias a Lunática de Radio Nacional España, lo llevo más ameno.
0: Toma, toma la promo que nos acaba de hacer este oyente. A ver, experiencia de asiento. Pues es verdad, ¿eh? Depende del punto de vista, de cómo uno lo quiera plantear. Que ahora resulta que triunfa la década de los 80 en redes. Madre del amor hermoso, esto hay que sacarlo, compañeros. Menos mal que por lo menos, gracias a Lunáticas de Radio Nacional de España, lo llevo más ameno. Esta es la promo que nos ha hecho. He dicho que el caso es que me suena y no sé quién es. Pero bueno, si quieres hacer lo mismo que él, apúntate 91-346-1070 y nos cuentas tu vida, estás un ratito con nosotros, más guasón o menos guasón, yo qué sé, lo que quieras. Que aquí estamos, repito, ¿eh? El caso es que este oyente me suena. En fin, vamos a por la música, la de verdad, esa que se toca con los sentimientos.

Hay sonidos que somos capaces de identificar, de reconocer en cuestión de unos segundos, incluso menos, ¿eh? Sonidos que son familiares aquí en España, pero si nos vamos a Alemania, cualquier parte del mundo, Estados Unidos o cualquier lugar de Asia, por ejemplo, son universales. Sonidos, canciones, melodías como esta.

0: Ese primer solo es diferente. Lo que está poniendo de manifiesto es que, ojo, estoy aquí, cuidado, no juegues conmigo, que lo mío va en serio. Es más, puede que incluso sea yo el que esté mandando aquí en esta partitura. Seguramente más de uno a esta hora de la madrugada habrá reconocido esta melodía. Bueno, sí, está en muchas películas, evidentemente. Bueno, sí, está en muchos relatos, evidentemente. Y también ha estado en la historia de la música universal, lo he dicho antes, en muchos escenarios. Lleva un sello que es garantía de que al menos las cosas siempre estuvieron bien hechas. Y sobre todo de raíz, de pasión, de instinto. El músico que tengo conmigo aquí ahora va a tener una gran responsabilidad, que es hacer un homenaje a lo que estamos escuchando, pero a su manera. Hola, ¿qué tal, Jorge? Jorge Pardo.
1: Pues muy bien, y me pones esta música y ya me motivo.
0: Es, dicen, la obra maestra de un Coltrane que estaba abriéndose al mundo en aquel momento, denunciando incluso con tintes religiosos, y bueno, lo que le hacía, ¿no? Música con significado.
1: Sí, en efecto. Empezó pues haciendo jazz, digamos, más mundano, por así decirlo. Se convirtió en un virtuoso imprescindible de su época, y con el tiempo se fue convirtiendo en un hombre concienciado con muchas cosas, y entre ellas pues la espiritualidad.
0: John Coltrane, ¿tú también tienes esa espiritualidad o no?
1: Totalmente me identifico. Coltrane ha sido una guía para mí, entre otros muchos músicos, y obviamente la espiritualidad en un músico tiene que estar presente, o su música entonces dice menos.
0: Hacía de todo, pero sobre todo rompió las reglas, es decir, no había tiempo, el tiempo no marcaba o la partitura o la circunstancia, tanto que, bueno, son mundialmente conocidos aquellos más de 30 minutos tocando en una pieza en muchos escenarios. No sé si va a ser tu caso.
1: No, Dios me libre. Hay mucho, digamos, muchas veces los grandes músicos a veces se tienden a ser imitados por otros seguidores, y muchos han imitado a Coltrane de la peor manera, que es tocando 30 minutos.

0: improvisas mucho y tal, y está más mejor vista o posicionado en la sociedad algo que está concienzudamente hecho y tal y cual. Entonces tiene esa connotación extraña, pero la improvisación habla mucho de la impronta, habla mucho de la intuición. Precisamente quizá es lo que está peor visto. Está muy, muy bien visto la información y el estudio, pero la intuición, que es el aspecto más salvaje de la inteligencia y más fiel de la inteligencia, está peor visto.
1: Bueno, aquí en la radio decimos que no hay mejor improvisación que un buen guión.
0: Correcto, también es que es eso, es que tampoco un guión o una partitura tampoco tiene que estar reñido con el improvisador. Es una improvisación plasmada en un papel o en una cinta, en una grabación.
1: Tus manos y tu cara están diciendo que, ojo, te lo voy a explicar otra vez, ¿eh? Veo que en unas cuantas ocasiones has tenido que hacerlo. Voy a rascar un poquito en las biografías. Bueno, tú eres madrileño.
0: Sí, soy nacido en Madrid, cerca de Las Ventas.
1: De Hamlet, Carolina del Norte, no.
0: No.
1: John Coltrane, sí. Os lleváis unas cuantas décadas, ¿eh? Por supuesto, aquel unas cuantas más que tú. Hay un detalle importante, estamos hablando del saxo. Los dos dominando ese instrumento. Pero tú además la flauta. ¿Y John Coltrane?
0: Pues John Coltrane se ve que no dejó ningún registro de audio de flauta, sin embargo dejó algún registro pictórico con una flauta en las manos.
1: Cuéntanos eso.
0: Pues Bob Freeman, fotógrafo inglés que hizo muchas portadas de los Beatles, por mencionar algo bien conocido, obras bien conocidas de él, entre otras muchas cosas del arte pop de los años 60, 50, 60, 70, pasó los últimos días de su vida en España por un amorío, un amor que tenía. Y curiosamente venía a muchos de mis conciertos, buen amigo de Mario Pacheco, el fundador de Nuevos Medios. Y venía a muchos de mis conciertos. Y bueno, pues nos hicimos teniendo cierta amistad. Y me regaló una foto en la que Coltrane está tocando la flauta. Una foto tomada por él, lógicamente, en un camerino del Ronnie Scott en Londres. Y me la dedicó. Así que la tengo muy bien, iba a decir guardada, no, expuesta en mi casa.
1: Es decir, en un lugar ahí especial.
0: Totalmente.
1: Bueno, yo no sé si alguna vez en la vida tú has dicho, oye, ¿cuándo voy a tocar yo? Entiendo que, bueno, ¿cuándo fue la primera vez que tú escuchaste algo de John Coltrane?
0: Pues debía ser muy jovencito, porque a mí ya me iban todas esas historias del jazz, pero de la libertad, de lo que se estaba creando en esos años 70, que era también romper esquemas, romper moldes, y muchos músicos de jazz como John Coltrane, Miles Davis, Chick Corea, con el que terminé tocando también, o en fin, gente de esa generación, pues tenían esa mirada hacia la música, de romper también los propios esquemas del jazz y abrir el jazz hacia generaciones y a otras culturas diferentes. Así que a mí eso me quedé en ese capítulo.
1: Se cumplen 100 años ahora mismo del nacimiento de Coltrane. Estamos aquí hablando de esto porque tú tienes en tus manos ahora mismo dos conciertos, queda uno esta noche aquí en Madrid. Pues bueno, en un homenaje que se le está haciendo. ¿Y cómo ha surgido? Porque creo que han dicho, oye, están todos, tú no puedes faltar, Jorge.
0: Pues sí, la verdad es que es un compromiso, puesto que, joder, la música de Coltrane es una música compleja. Yo la he tocado bien de jovencito, pero hoy día, pues lógicamente, me dedico más a mis cosas y he dejado de versionear o de mirar tanto hacia la música de él. Pero claro, había varios colegas míos en el programa y pues tenía que estar yo, así que pues le voy a sacar la punta a Coltrane de mi mirada de otro punto de vista.
1: ¿A tus cosas qué son? ¿El flamenco?
0: Pues sí.
1: ¿Ni más ni menos?
0: Pues ni más ni menos, sí.
1: Bien. Esto va a ser, estás en Recoletos Jazz y bueno, hemos escuchado el Love Supreme, que es uno de los temas. No sé si tú sabes ya o existe cierto margen de manga ancha para saber qué es lo que vas a hacer en el escenario en ese concierto que queda. Bueno, esto es lo que surja, ¿eh?

0: I love Supreme.
1: Buah, espérate que tengo los pelos de punta en este mismo momento. ¿Hasta qué punto eres tú o la flauta es la expresión de lo que quieres decir? ¿Más que tu propia voz, que tu palabra?
0: Bueno, yo podría decir que sí, yo, la palabra nunca se me ha dado demasiado bien. He ido aprendiendo con el tiempo porque no estoy mal del todo ahora, ¿no? Pero,
1: en absoluto. Pero, claro que no. La última vez que nos vimos fue en 2024, te lo he comentado antes fuera de micrófono, y dijiste, tengo que traer la próxima vez el instrumento, aquí estoy.
0: Pero lógicamente la música, sí, es que la música para mí llega donde las palabras no llegan. Entonces cuando se abre esa cortina de la abstracción que tiene una música, una nota, un color, un sonido que no dice palabras, pues te lleva, te transporta a otro sitio que las palabras, al menos yo, un poeta, podría hacerlo. Tú puedes hacerlo, pero yo no.
1: Por ejemplo, ¿qué cosas? ¿Qué cosas se expresan mejor con un instrumento que con unas palabras?

0: un quejío por seguirilla.
1: Un te quiero podría ser también.
0: Por supuesto, es algo, en fin, no sé calificarlo.
1: Bueno, no hace falta calificarlo, ¿no? Yo creo que la música es algo que cada cual tiene que interiorizar.
0: Correcto, además ¿sí? Tú lo has dicho bien, cada cual, y cada cual tiene sus
1: ahí días. No entramos, ¿no?
0: No.
1: Tú una vez lo sueltas, lo siento, ya lo has perdido.
0: Exactamente.
1: Es cosa del otro, ¿no?
0: Esa es la magia de la música.
1: Bueno, Coltrane grabó alrededor de 50 discos como líder en 12 años, apareció en más de una docena de discos guiados por otros músicos, todos ellos, partituras, y en muchos de esos temas puso la música al servicio de esas circunstancias sociales en las que él estaba, donde él nació, cómo nació, ¿no? Y son temas que fueron creados precisamente para acabar de completar el relato, para denunciar. ¿Tú crees que en eso se parece al flamenco?
0: Sin duda. Además, y no solamente en eso, sino que hay muchas... bueno, de hecho, Coltrane tiene bastante culpa de lo que ahora se llama flamenco jazz, ¿no? Porque Coltrane hizo, no sé en qué año, pero hizo un disco que se llamaba Olé. Ah. Y en ese Olé grabó un tema que se llama El Vito, con aires flamencos, y eso por poner como anécdota, pero luego profundizó en el flamenco, en el espíritu flamenco muchas veces.
1: Espíritu flamenco es esto que vamos a escuchar ahora. Y sé que para ti llega muy hondo, ¿no? Como dicen, muy hondo, ahí adentro, ahí adentro.

0: ¿Qué ha pasado ahora? Explícalo a los que no nos están viendo.
1: Pepe Avizuela, ¿no?
0: A ver, ¿qué es? ¿Qué momento es este? ¿Qué está ocurriendo aquí en lo que estamos escuchando?
1: Eso es un taranto, que un taranto es un blues. Es un blues. Eso que no lo puede explicar Faustino Núñez, el flamencólogo, o otros varios. El flamenco, el taranto es un blues. Y se expresa como un blues, así que el flamenco bebe mucho del norte de África y el jazz bebe mucho de la música del norte de África también, así que hay raíces muy comunes.
0: ¿Mm? Y ahí también Coltrane, fíjate tú, ¿no?
1: De aquellos
0: descendientes
1: por eso,
0: llegaron de África. Fíjate, no sé si te has dado cuenta que ya al inicio de esta conversación has mencionado a Pepe Avizuela.
1: Hombre, Pepe Avizuela es imprescindible su recuerdo. Ahora ya hemos tenido
0: un agosto muy difícil.
1: Pues sí, bueno, sí, o también muy alegre. Yo quisiera que siempre recuerdo, ya vamos perdiendo algunos compañeros en el camino y siempre me quedo con la cara alegre, no con la cara triste de que se han ido. Bueno, se han ido, nos tenemos que ir todos, o sea que se han ido, pero me quedo con el recuerdo bonito y placentero de haber compartido con Pepe Avizuela.
0: Decíamos el agosto difícil porque, bueno, Pepe Avizuela se ha ido y creo que tú te enteraste bajando de un escenario.
1: Sí, fui a recoger un premio que me dan buenísimo, muy agradecido, del Castillete de Oro, ahí en el Festival de La Unión. Y estaba, sí, agradeciendo a la gente, conversando con esa alegría. Y de repente dice, oye, mira, que se ha muerto Pepe y tal. Digo, me cago en la mar, vaya puñalada en ese momento, ¿no? Uh-huh. Pero luego lo convertí en que, bueno, pues me alegro de haber conocido a Pepe, de que hayamos compartido cosas y con ese recuerdo me quedo.
0: Uh-huh. ¿Y Ricardo Panchón?
1: Ricardo Panchón también. Uh-huh. Ricardo Panchón. Por eso ya vamos perdiendo, sí, compañeros que se van quedando. Lógico, esto es así.
0: Ricardo, para quien no lo conozca, porque igual no es tan conocido como todos los demás, como todos vosotros, productor de La Leyenda del Tiempo, de Camarón,
1: por ejemplo,
0: en la que
1: sí
0: estuvo, pues, por ejemplo, Jorge, que estamos hablando contigo, sí, casi nada. ¿Qué momentos? Antes hablábamos fuera de micrófono de las circunstancias que a veces uno está viviendo, que van a ser históricas, pero que en ese momento no tiene la sensación de que así va a ser, ¿no? Porque estás en lo más cercano, lo cotidiano, la anécdota quizás, ¿no? Incluso a veces pues el surrealismo. Más de una de esas tienes que haber vivido con todos ellos.
1: Pues la verdad es que me ha tocado vivir y me toca vivir, sí, no sé por qué, porque me meto en los fregados, en todos los charcos que puedo, siempre me he metido. Y sí, me ha tocado vivir en esos momentos que, como tú bien dices, en ese momento pues estás viviendo con la pasión del momento y no llegas a pensar, lógicamente, que uy, esto va a quedar para la historia. Pues no. Por ejemplo, La Leyenda del Tiempo, la grabación de ese disco. Por ejemplo, los discos de Paco de Lucía, El Solo Quiero Caminar, la aparición del cajón peruano en la música flamenca.
0: Ahí estamos, ahí me detengo, porque igual hay alguno que no se sabe esta historia. Adelante, por favor.
1: Bueno, voy a tener que sintetizar lo más que puedo, pero pues estamos en Perú, llevábamos ya tiempo trabajando con Paco, pues en desarrollar con otros instrumentos el flamenco, y nuestro compañero Rubén Dantas, músico brasileño afincado en Madrid en aquella época, ahora vive en Granada, pues tenía, tocaba tumbadoras, tal, cueros, lo que son cueros. Pero claro, para la guitarra flamenca mezclaba mal, así que había una investigación ahí pendiente y aparecimos en Lima. Nos invita el embajador a una recepción donde estaba Chabuca Granda y su cajonero Caitro Solís, hicieron algo de la música afroperuana fantástica. Y pues con Paco, Rubén y yo, que estábamos uno al lado del otro, nos quedamos mirando el cajonero diciendo, joder, pero si eso es eso, tan sencillo como eso. Un instrumento de madera que puede imitar un taconeo, un zapateado, puede imitar unas palmas, puede imitar todos esos sonidos del flamenco, una mesa flamenca en un bar. Así que bueno, se sentó Rubén. Te voy a alargar un poquito más la anécdota.
0: Claro,
1: porque
0: que sí.
1: Porque Rubén se acercó al cajonero, estuvo hablando con Caitro y se viene de vuelta, que estábamos conversando Paco y yo, y le dice a Paco, Paco, joder, déjame ahí $100. Dice, ¿para qué quieres $100, Rubén? Dice, es que le voy a comprar el cajón al negro. Y total que vaya, total que años después, siempre existió, ahora se nos ha marchado ya Paco, y existía entre ellos el ten con ten de que Paco le decía, Rubén, ¿dónde está mi cajón?
0: Claro.
1: Dice, pero...
0: ¿Me pediste el dinero, no?
1: Sí, pero Paco, el cajón es mío. Dice, ¿cómo que es tuyo? Si te di $100 para que lo compraras. Bueno, eso es otra cosa, pero el cajón es mío.
0: Qué bueno. Ahora a final de mes te vas a Shanghái, a Taiwán. Fíjate lo que estamos diciendo. Y me gustaría que nos dijeras las nacionalidades que van a estar en tu escenario. Porque cada músico es como se suele decir de su padre y de su madre.
1: Ay, no me, esa pregunta no me la sé.
0: Pero de muchas sí. partes del mundo, es una especie pues sí. de torre de Babel.
1: Bueno, sí, ya sabes, esto del mundo del arte suele serlo. Y el mundo de la música quizá más, pues hay latinoamericanos, hay orientales, lógicamente, gente que ama la música y que estudia la música y no hace, no tiene, no, la música no pregunta dónde has nacido.
0: Simplemente es, y si es, engánchate.
1: Pues sí.
0: ¿Sube
1: pues,
0: aquí?
1: Pues sí, igual que no hace falta ser de Tennessee para cantar un blues claro. o de Salzburgo para tocar a Mozart, pues lo mismo.
0: Pero es verdad que hay algunos que se venden muy bien, ¿eh?
1: Ay,
0: no me hagas hablar, que te quete.
1: No.
0: Antes de ir para allá, va a haber aquí otros tantos momentos para poder verte. ¿Vas a estar en Cádiz?
1: Pues sí, voy a estar en Cádiz con mi colega Cristian de Moré, que tenemos ahí una mano a mano.
0: ¿Vienes de Valladolid?
1: Vengo de Valladolid.
0: El viernes estarás en Sevilla.
1: ¿Cierto?
0: El sábado en Montilla, Córdoba.
1: Joder, oye.
0: Oye,
1: no, ¿qué pasa? No se puede ocultar
0: ya
1: nada.
0: Ya te digo yo,
1: día.
0: ¿Qué va a pasar con todo esto? Hay algo muy bonito en ti, y es este... ¿Cómo es esto? Ven que yo te dejo entrar. Tienes un muy buen dejar entrar, es cierto. Es como estar hablando contigo como algo natural, fácil, la música, las partituras, y hay una larga trayectoria detrás de ti que, bueno, pone de manifiesto que eres uno de los músicos más completos del panorama ahora mismo español. Flamenco y no flamenco, ¿eh?
1: Sí.
0: Has traído la flauta, pero podías haber venido con una guitarra, ¿a que sí?
1: No,
0: ¿ah?
1: me mataría el público, aunque no tiene acceso a matarme.
0: Pero si todo empezó con una guitarra, ¿cómo que te mataría?
1: Bueno, pero la guitarra la toco yo para componer en mi casa y le saco los tonos aquí y allá y me inspiro en ella, pero en público no.
0: Has venido con una maleta, se lo voy a contar todo a la gente.
1: Pues
0: el artista
1: ya veo,
0: siempre
1: ya
0: va
1: veo.
0: Con una maleta, ¿no? Ya. En la tuya siempre hay una flauta y un saxo, por ahí estará seguro. Voy a dejar que tú termines esta conversación como tú quieras. Regálanos unas notas musicales, es de noche, hay momento para la intimidad, es cuando uno empieza a pensar en lo suyo. No solamente los problemas, a veces soñamos, no solo tenemos pesadillas. Así que adelante, Jorge.
1: Pues sí, yo creo que ya... Se han dicho muchas cosas, has hecho tú el ramillete de esencias que llevas ahí con la palabra y con los pensamientos, cosas muy bonitas. Hemos hablado de Coltrane, hemos hablado de Pepe Habichuel, hemos hablado del flamenco, hemos hablado del jazz.
0: ¿Y de la luna? ¿Tú eres de la luna? ¿Eres noctámbulo? ¿Te gusta la noche?
1: Sí, claro que sí.
0: ¿Sí?
1: Sí.
0: ¿Más que el día?
1: Sí. Me encanta el día también. ¿Tengo que elegir entre día y noche?
0: No, hace falta,
1: ¿no? ¿Verdad?
0: No hace falta.
1: Es como decir, entre ¿quién quieres más, a papá o a mamá?
0: Ahí no, está, pues no hace mismo, falta.
1: ¿No? Pues mira, como no hace falta pues, y no me sé expresar muy bien, ni sé decirte...
0: Eso lo
1: si
0: dices tú,
1: más,
0: ¿eh? No es cierto.
1: Si me gusta más el bacalao con tomate o...
0: ¿O al pil pil?
1: Pues mira, te voy a hacer algo que a lo mismo sirve para eso.
0: Venga.

0: has puesto un rayo de luz en la noche que llevamos dentro, ¿eh? Tú llevas luz, luz solamente
1: luz. Luz de luna.
0: Te agradezco enormemente esto. No es fácil tocar un artista, siempre estamos pidiéndoos que en cualquier momento improviséis un escenario. Ha venido con su coleta, el pleno, pues un poquito gris ahí, tiene el corazón a flor de piel, lleva su cadenita, su pulsera en la mano izquierda, unos cuantos sellos en las manos, un color tropical que pone de manifiesto que ha estado el sol y, como siempre, el alma al descubierto. Hemos hecho esta entrevista muy cerquita, hemos improvisado el escenario casi en el asiento en el que estás. No ha hecho falta más. Así que,
1: de corazón,
0: gracias de corazón, que vaya muy bien por todos esos rincones y ya sabes que llevas ahí, pues bueno, a tu España querida, vayas a donde vayas, nos llevas dentro.
1: Así es, así es.
0: Viva la música.
1: Viva, que viva. Y que vivas tú también.
0: Venga, un besito grande. Venga.
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0: La curiosidad define la longevidad de muchos, de muchas personas. Es decir, que si cada día tienes un propósito, por ejemplo, cocinar un buen plato o llevar la cámara siempre encima por si surge esa instantánea perfecta, pues resulta que tus días tienen más papeletas de que se conviertan en años. Porque hay siempre una curiosidad por algo.
3: A ver, dale esta corda aquí.

0: conocí a Carlos Saura el 30 de junio de 2011. Estábamos en Santander y por las ventanas entraba la brisa del mar. Recuerdo perfectamente que apareció con una cámara de fotos desenfundada, como esperando cazar ese momento único con ella.
1: Estamos en un salón, hay un piano. Es magnífico, estamos dentro del Palacio de la Magdalena, que aquí ya mencionarlo simplemente, pues ya sabemos que tenemos que sacar la cámara de fotos, pero es que Carlos ahora la lleva encima, ¿siempre?
2: Siempre llevo una cámara, porque nunca se sabe lo que puede pasar. Y como soy un fotógrafo de esos, no sé, que todos los días hago alguna fotografía, siempre, por si acaso. Y luego de alguna selección y tengo miles y miles de fotos que las amplío grande a 30x40, las que me gustan.
1: Por ejemplo, hoy...
2: Bueno, hoy estaba por ahí paseando. Las fotos del mar son ya muy vistas, ¿verdad? Pero la verdad es que estaba buscando yo que las olas rompieran, no tan fuerte, sino que la espuma fuera muy amplia para hacer un contraste muy fuerte en blanco y negro, dejar el negro al mar y blanco a las espumas.
0: Estaba esperando él que la espuma fuera muy amplia, ¿no? Para marcar y para quedarse y captar para siempre ese contraste. Hola, Ana Saura.
3: Hola, ¿qué tal? Buenas noches.
0: Bueno, no sé si esas fotografías están y existen, de las muchas, muchísimas que tendréis.
3: Pues seguro que sí, porque aparte él cuando tenía algo claro, lo tenía claro. O sea, que es decir, que las fotos que buscaba y la que conseguía, la guardaba. La que no, no tenía ningún problema en borrarla, pero la que perseguía hasta que no la conseguía, luego las guardaba y las imprimía y las retocaba.
0: Ana, la cámara era preciosa, era como para exponerla en una exposición. Sé que hay una intención para hacer algo parecido con eso.
3: Sí, efectivamente, bueno, la cámara tenía muchas cámaras, ¿eh? Muchísimas. Lo que pasa es que tenía una funda como de cuero, que las más modernas le iba cambiando la funda a la cámara, pero la cámara iba cambiando. Y bueno, luego las iba dejando todas ahí en su estudio y iba cambiando según el día. Usaba una, otra, le cambiaba el objetivo, le cambiaba, es que no sé, todo tipo, el parasol, le iba toqueteando. Todo eran cámaras digitales, porque él fue de hecho de los primeros que se pasó al digital cuando descubrió esa maravilla de que metía tarjeta en el ordenador y podía tenerlas al segundo en su ordenador, no tenía que esperar, ¿no?, a revelarlas. Y bueno, las cámaras ahí están, y sí tenemos como, bueno, pues varias ideas de hacer talleres en casa, de hacer, bueno, un centro cultural y demás proyectos, pero bueno, de momento el estudio sigue como está y como aparece en el documental, y de momento yo sigo trabajando ahí, que es un sitio muy inspirador.
0: Ana, tú, su hija, la única entre todos los demás, que son todos hombres, ¿no?
3: Siete hermanos, siete, sí, la única hermanos. Niña, la más pequeña, imagínate.
0: Bien, y aquí está la más pequeña, y resulta que la más pequeña ha estado en los últimos años de su vida, de su padre, grabando también, ¿no? Intentando cazar como él. No sé, ¿el qué intentabas cazar?
3: Pues es una gran pregunta, porque realmente nada y todo, ¿no? O sea, que al final era un poco, pues, por documentar, pues, por tener, bueno, por ejemplo, este fragmento que tienes tú de tu entrevista, ¿no? Yo no sería capaz de encontrar tantas y cientos de entrevistas que hizo mi padre, ¿no? Entonces yo un día dije, jo, pues qué pena que él siempre le cuenta a todo el mundo, bueno, a todo el mundo con quien hace entrevistas, ¿no? Que era bastante frecuente, muchas cosas, y nosotros no tenemos como algo documentado de todo eso. Y de hecho muchas veces también pasa que son entrevistas de radio o telefónicas que tampoco está documentado en imagen, ¿no? Entonces, bueno, pues empecé a grabar por tenerlo. Y luego sí que es verdad que ya en los últimos años de vida, pues ya sí que empecé un poco más a dar una vuelta a la idea de hacer un documental, de enseñar, pues, cómo era él, cómo era esa persona en la intimidad, cómo era esa persona creativa, inquieta, ¿no? Con ganas de hacer a pesar de todo y un poco de todos, ¿no? Y que nadie conocía, porque al final, pues, el acceso que yo tenía a su estudio, a su casa, a nuestra casa, vamos, pues no tenía nadie, porque yo estaba ahí pues horas y horas y horas, y aún así me costó tener material, porque era una persona pues muy hermética y muy ensimismada en cuanto a que cuando él trabajaba, pues oye, prefería estar solo. Él siempre decía, ¿no?, que le gustaba la soledad compartida, es decir, saber que puedo estar solo y tranquilo trabajando, pero a la vez que, ¿no?, que abro la puerta y que hay alguien ahí en el hogar. Con lo cual, bueno, pues fui así grabando y este es el resultado, ¿no?, el documental. El Carlos Saura es el niño de la fotografía.
0: Una persona muy cercana, esa es la sensación que a mí siempre me provocó. Aquella fue la primera vez que yo lo conocí, lo entrevisté, después ya hubo otras tantas ocasiones, y como muy feliz dentro de su universo, de su mundo. Ese niño de la fotografía, Carlos Saura, está rodando ya por todas partes, es ese documental. Hay de esto, pero ¿de qué más? Porque si se trata de conocer la figura, lo más íntimo de Carlos Saura, pues en algunos momentos digo yo, Ana, que habrá incluso, no sé, dolido, ¿no?, por la lágrima y por el sentimiento. Tú eres su hija.
3: Sí, claro, o sea, a ver, al final efectivamente, para mí mi intención era esa, ¿no? Que se conociera al Carlos Arla, lo que tú acabas de decir, pues cercano, amable, simpático, alegre, en su mundo, pero a la vez en el nuestro, ¿no? O sea, que no era como un artista de estos que está como en otro planeta. Y bueno, mostrar esa figura, esa faceta, que al final pues lo conocemos, los que hemos estado con él, la gente que ha trabajado con él, pero el resto de gente pues no se conoce, ¿no? Y bueno, pues es verdad que cuando empezamos a montar el documental con la montadora, deciré, claro, lo primero que hicimos fue unificar todo el archivo, porque yo tenía archivo, imagínate, pues de los últimos 10 años, pues de lo móvil, de la cámara de fotos del año Catapún. Y es verdad que al unificarlo todo y al visionarlo, ¿no? Que ese es el primer paso, pues, para empezar a hacer esa estructura, claro, yo me di cuenta que tenía cosas que, por supuesto, ni me acordaba, pero que ni de que habían ocurrido. Y bueno, eso es verdad que, pues, triste porque no está, pero a la vez como súper bonito el hecho de, ¿sabes esto? De que cierras los ojos y te viene un recuerdo. Pues yo lo tengo ahí para verlo de verdad, ¿no? Entonces, bueno, es verdad que eso fue algo muy bonito. También, retomando tu pregunta de antes, porque nunca fue con una intención de, venga, pues ahora voy a grabar y voy a hacer esto. De hecho, en el documental, en algún momento me dice, tienes que venir un día a grabarme con mi fisio, porque tal. Y decía, sí, yo vengo, pero vamos, que esto lo estamos aquí grabando, no sé muy bien para qué, porque aparte yo le decía, venga, te voy a hacer un documental sobre ti, ¿qué quieres que salga? Pues tontería, un documental sobre mí, pero si ya hay. Y yo, vale, pues nada, entonces documental sobre ti no, vale, vamos a hacer otra cosa. Y entonces, bueno, sí que ha sido muy bonito eso a nivel personal, pues volver a ver todos esos momentos, incluso el final del documental, ¿no? Que es con, bueno, mi hijo, hablándole, que decía, jo, también qué recuerdo más bonito para el niño, ¿no?
2: Uf.
3: Cuando sea mayor, tener ese, claro, esos momentos, pero bueno, pues a la vez es triste, porque también se ve en la película, se ve en esa decadencia, que también creo que es importante, ¿no? El hecho de plasmar los últimos años de vida de una persona tan activa y tan prolífica, y bueno, y ver cómo se va apagando, pero aunque se vaya apagando, cómo sigue teniendo esa pasión y esas ganas, ¿no? Y esa energía para intentar seguir haciendo cosas.
0: Y supongo que alguna habrás descubierto de él, cosas que no sabías.
3: Bueno, sí, hemos descubierto, sí, claro. Mira, para empezar, te diré que me he visto todas sus películas, cosa que no había hecho, porque alguna me faltaba, porque mi padre nunca quería ver sus películas. Nunca, él decía siempre que él hacía las películas que a él le apetecían, los proyectos que él quería, y que una vez terminados, a otra cosa mariposa. Con lo cual, nunca volvíamos a ver películas, y era muy raro, salvo que en algún festival o como que te tienes que quedar, porque te tienes que quedar, que viéramos sus pelis. Y luego también es verdad como que verlas con la perspectiva de conjunto de obra artística, ¿no? No de voy a ver una película, sino me las voy a ver todas y ver pues también esa evolución, cómo va cambiando el estilo, cómo va repitiendo ciertas cosas, ¿no? Que se ve que le han gustado y que le han funcionado. Pero yo creo que lo que me quedaría así como lo que el mayor descubrimiento es una cinta que de hecho encontró mi madre en casa, que aparece ahí en la peli, donde como que él que se graba hablando y como confesándose como de un poco que va a cambiar de productor, que Elías Caregete le ha dicho, que Emiliano Piedra, que El Dorado, ¿no? Un poco como unas reflexiones, porque él nunca hablaba de eso. O sea, él siempre era una persona como muy de el presente y lo que viene, pues el pasado, pues ya está, obviamente no hay que olvidarse del pasado, pero no estaba como pensando, ay, madre mía, el día que me peleé con no sé quién, o el día que pasó no sé cuántos, o qué pena esta película que no se hizo. Y entonces es verdad que encontrar esas cintas fue muy bonito, porque es una faceta muy íntima, vamos, de hecho las tenía guardadas en una caja que yo creo que nadie las habría visto, ¿no? Curiosamente, es que en la película, en el documental, yo todo el rato le pregunto a él, ¿no? ¿Qué día soy? ¿Qué día soy? ¿Qué día soy? Como un poco para datar cuándo es. Y es curioso que él en la cinta esta empieza diciendo el día que es y dónde está, y fue como, ala, qué maravilla, como que digo, justo esto lo encontramos cuando ya habíamos terminado el montaje. Y otra cinta de cuando yo era pequeña que él me decía, oye, es día tal y vamos a no sé dónde, que justo aparte tenía como esa relación con cuando yo siempre le preguntaba qué día era y qué dónde estábamos.
0: En su vida hay de todo, ¿eh? Hay amores, hay desamores, hay películas, hay fotografías, hay relaciones laborales que son únicas. Acabas de citar una de ellas, ¿no? El trabajo con Elías Queregeta, que le produjo, pues, de Lisa, vida mía, a Mamá cumple 100 años. Vamos a escuchar un pasaje muy interesante. Ambos explicando esa relación.
2: Yo he tenido mucha suerte, ¿eh?, con los productores, la verdad. Y en el caso de Elías, una suerte tremenda y maravillosa, ¿no? La verdad es que era el productor ideal para hacer el cine que yo he hecho en esa temporada.
4: Ha sido magnífico discutir con Carlos, y hablar con Carlos, y trabajar con Carlos.
2: Dejamos de trabajar, me parece que fue ya, no me acuerdo si fue en Dulces Horas, a partir de allí, creo.
4: Simplemente, Carlos tenía unos proyectos y yo tenía otros, nada más. Carlos, todavía pienso que igual hacemos algo juntos. Y Y lo que sí es cierto es que seguimos siendo amigos, joder.
0: Seguimos siendo amigos, joder, sí, dice ahí.
3: Mira, fíjate.
0: Elias. Fíjate, o sea, es que es todo como muy, ¿cómo decirlo? Como ninguno de los dos dándose importancia, lo primero, y como si hubiera sido una mera pues, suerte del destino por casualidad.
3: Qué bonito ese testimonio, ¿eh? Que no, yo no había escuchado nunca, qué bonito. Sí, sí. Porque es verdad
0: estaban.
3: Que se querían un montón.
0: ¿Tú has descubierto algo de Elias que no sabías?
3: Que yo creo que es el cine como más de mi padre, como más el que él quería hacer, más el cine pues más íntimo, más de jugar con la mente, con la realidad, con la ficción, que de hecho luego volvió en sus últimas películas con El Rey de Todo el Mundo, con Io Don Giovanni, como que volvió a eso, son las películas de Elias, ¿no? Entonces yo sí que creo que ahí esa relación, bueno, amor-odio, no amor-odio, efectivamente, pero al final también hacer una película es muy complicada, son muchas cosas, ¿no? Con lo cual no es fácil, es mucho tiempo, es como un matrimonio. Pero yo sí que creo eso, como que con Elias y todas las películas que él quería hacer y que yo creo que más orgulloso estaba.
0: Vamos a descubrir la figura de tu padre para alguien, imagínate, que no lo conoce. Qué bueno, ¿no? Conocer de repente a alguien que te lo expliquen, que te digan, oye, mira, tienes que ver esto, y descubrir por primera vez el trabajo de alguien como tu padre, ¿no? Hijo de familia paterna murciana, recién finalizado ese bachillerato, comienza a aficionarse, lo hemos dicho, la fotografía fue el primer amor y el último amor. Bueno, abandona sus estudios de ingeniería industrial para ingresar en el Instituto de Investigaciones y Experiencias Cinematográficas de Madrid. Y ahí es donde acaba pues, diplomándose con esa dirección cinematográfica. Metáforas y simbolismos en su cine todo. En su vida íntima era también así, porque esas metáforas fueron las que, por ejemplo, le ayudaron a sortear la censura española. ¿Él era así? ¿Cómo decirlo?
3: Sí. Irónico, socarrón. Muy bien, sí, socarrón.
0: Ya, ¿verdad?
3: Sí, de hecho, él siempre decía que usaba mucho la somarda aragonesa, el aragonés, que la somarda es ese humor negro, esa socarronería. Eso también, el no darte tampoco mucha importancia a nada, ¿no? Porque al final, pues mira, salvo la muerte, todo se puede solucionar. Eso es una cosa como que también estaba muy presente siempre en él y en la forma de ver la vida, ¿no? Y con un poco así, con un toco de humor negro que, bueno, pues que siempre también que sorprendía, ¿eh?
0: En el 66 va y salta la fama internacional cuando su película La Caza gana el Oso de Plata en el Festival Internacional de Cine de Berlín y su peso va creciendo poquito a poco cada vez más con momentos increíbles para la época como, pues, por ejemplo, ser nominado en los Oscar la mejor película en lengua extranjera en 1979 por Mamá cumple 100 años. Y bueno, y ahí estaba Querejeta de nuevo. Por conocer su vida, pero su vida cercano a los actores y cómo trabajaba con ellos. Cuando en 2023 se le concede el Goya de Honor, Carmen Maura explica una anécdota increíble que hay que escuchar ahora y siempre y que, bueno, nos llegó al alma a todos.
5: Y fue una sorpresa maravillosa encontrarse con una persona tierna, cariñosa, comprensiva, nos dejó libres. Y sabéis lo que me dijo, que es muy gracioso también porque era gracioso, lo que me dijo el primer día que le vi. Estábamos en un bar, en una mesa, con Andrés Vicente Gómez, que era el productor que había montado todo el tinglao, Saura y yo. Y me dijo él, ¿sabes, Carmen? Tú eres una actriz a la que nunca habría llamado para una película mía, pero en esta, como te comunicas muy bien con el público, pues está bien. Entonces, es una frase que es, depende de cómo seas, te puede dar un bajón, pero a mí me encantó. Me pareció súper majo que dijera lo que pensaba y sobre todo que dijera la verdad, que es una cosa que siempre me ha gustado mucho, la gente que no miente. Fue todo a partir de ahí, empecé a quererle. Él nos reunió a los tres, Gabino Diego, Andrés Bajares y yo, que estábamos los tres más bien acojonados, porque claro, imagínate, nosotros que veníamos más de cosa folclórica, ¿no? Y nos dijo, vosotros tres sabéis mucho más que yo de esto de los que van por los pueblos cantando y bailando, así que vosotros vais a hacer vuestro trabajo y yo os voy a poner alrededor todo lo que vais a necesitar. Y lo hizo. Y todo lo que teníamos alrededor no era más que verdad, verdad, verdad, verdad por todas partes. Fue un director maravilloso, simpático, hacía chistes con nosotros, cantaba con nosotros a veces. Era muy cotilla, porque siempre estaba intentando escuchar lo que decíamos de un lado para otro. Le encantaba, nos observaba con un amor increíble. Muchas veces nos dijo que no nos cambiaría por ningún actor del mundo. Y a propósito de eso, un día estaba ensayando el baile. Estaba yo muy lanzada haciendo de la Carmela, que es levantando la pierna y tal. Y me dijo el coreógrafo, Carmen, no te creas que eres Cicharis. Y entonces yo me quedé con un nudo de la garganta, ya se puede uno imaginar el corte, ¿no? Y él dijo, pues yo no la cambio por ninguna del mundo, Carmen, muy bien, lo haces estupendamente, sigue bailando. Mira, entonces en ese tono me tuvo toda la película y lo que me da súper pena es no haberle podido decir todo esto a él, porque yo creo que él no tenía ni idea de la marca que me había dejado como actriz para siempre.
0: Ana, tú estabas ahí y fuiste testigo de todo esto.
3: Sí.
0: Caramba, ¿no?
3: Ahí estábamos. Sí, efectivamente. Lo que pasa que, claro, bueno, fue justo el día después de que muriera. Sí. Imagínate, pues todo, o sea, la marabunta. Claro, el hecho también de que los productores de los Goya tuvieron que cambiar toda la gala. Claro, esto es de ir a recoger un Goya con un discurso que había escrito él, a de repente sale ahí, ¿no? Entonces, es verdad que esas palabras de Carmen, fíjate, yo nunca lo había escuchado, porque nosotros estábamos detrás, entonces sí que se oía algo, pero no estábamos en el patio de butacas escuchándolo. Y nunca lo había escuchado el discurso completo, ¿no? Porque siempre los cortes que, no sé, que he visto son como con lo último, pero completo nunca lo había escuchado. Y qué bonito, y también digo, qué bonito que ella lo viva así, porque a mí me ha pasado a veces, algunos actores, actrices, pocas, ¿no? Pero que te dicen, es que tu padre no dirigía, porque nos dejaba ahí y decía, haced lo que, venga, hacedlo, y ya os corregiré yo si veo que hay algo que no está bien. Entonces es verdad que yo creo que eso, claro, para ciertos actores, pues actrices, ¿no? Pues a lo mejor más de método o más acostumbrados a que les marquen absolutamente todo, les choca mucho, porque él era, pues como decía Carmen, decía, vosotros hacedlo y yo os corregiré. Y también él era una persona como muy, que le gustaba mucho aprender, ver, ¿no? Y cuando él escogía un actor, una actriz para una película, era porque consideraba, pues yo, que era el mejor para ese personaje, porque podría hacerlo, ¿no? sin apenas indicaciones, ¿no?
0: Ese niño de la fotografía, Carlos Saura, que ¿cuándo va a empezar a rodar por los cines?
3: Se estrenó en el Festival de Málaga, ha estado también en Bafici, en Argentina, en el Festival de Guadalajara, en México. Ahora va al Festival de Navarra este viernes, también a Santander. Y luego pues ir a salas, eso, a finales de octubre, principios de noviembre, de la mano de A Contracorriente.
0: Te deseo todo lo mejor, pero oye, esta conversación que estamos manteniendo, ¿dónde estás tú?
3: Pues estoy en el norte de la India, estoy en Kashmir, en una región, la verdad, un poco curiosa. Yo nunca había estado aquí, estoy aquí por un festival de cine, que es la primera edición que hacen, y que curiosamente es una región, bueno, está pegada a Pakistán, con lo cual, bueno, pues aquí ha habido muchas tensiones en los últimos años, y no hay línea, no hay internet. Es, la verdad, una experiencia increíble, pero bueno, maravillosa a la vez. Estoy aquí, hay un lago precioso, estoy en las faldas de la montaña, y este festival que, bueno, pues no deja de ser una locura como todo lo de la India, pero una locura maravillosa.
0: Y mudras, porque España e India ya tienen esa primera coproducción cinematográfica oficial, sí, y lleva tu sello. ¿Qué es Mudras?
3: Pues sí, lo hemos conseguido. Es la primera coproducción entre España y India de la historia, y es un documental que, bueno, que ahonda entre las relaciones entre madre e hijas, ¿no? Entre lo que los padres proyectamos sobre nuestros hijos y no somos o sí somos. Y aquí estamos en la India con los indios, con bien, mudras también.
0: Bien, bien, bien. Manteniendo esta comunicación casi milagrosamente también, ¿eh? Como podemos. Y después, fíjate que el legado de tu padre nos va a seguir dando sorpresas, sin ninguna duda. Este verano acababa el rodaje de Amor de Dios, que se ha bautizado como una de las películas españolas más esperadas de la próxima temporada y que lleva también, pues, en la base, ¿verdad, Ana?, uno de los proyectos de tu padre.
3: Sí, sí, pues bueno, yo soy muy amiga de la directora, de Paula Palacios, que también es, bueno, maravillosa y está súper a prima. Y bueno, cuando ya estaba buscando proyectos para embarcarse, porque ella ha hecho muchos documentales, es una fantástica documentalista, bueno, pues surgió esta idea de hacer Amor de Dios, que es uno de los tantos proyectos que mi padre no hizo. Para nosotros también es, pues, un orgullo el hecho de que el legado, pues, siga activo, se sigan haciendo cosas, ¿no? Y que las nuevas generaciones, las nuevas directoras y directoras, ¿no?, también se fijen y tomen ahí el testigo para seguir haciendo, pues, sus ideas realidad, ¿no?
0: Amor de Dios, que ahí está, sí. Belén Rueda y Asier Echeandía, y que, bueno, y ya veremos, ¿no?
3: Sí.
0: Con muchas ganas de verlo.
3: Sí, pues sí, mira, tiene muy buena pinta.
0: Te voy a decir adiós desde España con uno de los que entonces era un proyecto, una idea que tu padre me contó por aquel entonces, en 2011, y que después vimos cuajar.
1: ¿Te puedo pedir que te definas un poquito? No sé si quizás en la mesita de noche tengas algún disco de alguien que estés descubriendo ahora.
2: Es una pregunta maliciosa, porque no te digo por qué, porque yo ahora estoy trabajando en una posibilidad que hay de hacer un documental en Argentina, en el norte, con las chacareras y con la zamba y todo eso, y estoy escuchando todos los días esa música que ya la conocí hace muchos años, ¿verdad? Pero que he vuelto a redescubrir con la posibilidad de hacer ahí una película, ¿no? O sea que lo que tengo ahora es sobre todo música argentina de esa parte del norte.
0: Pues ahí estaba esa pregunta maliciosa, sí, y después vimos cómo Zonda, folclore argentino, Zonda, veía la luz en 2015. Ahí estaba Carlos Saura, director, guionista de este documental en el que se explora también el corazón del folclore tradicional argentino y esa impresionante herencia musical, ¿no? Pues oye, cuando quieras, ya lo sabes, por favor, cuando aterrices aquí en España, pásate por nuestro Lunáticas.
3: Muchísimas gracias.
0: Que vaya todo muy
3: bien. Por favor, muchísimas gracias.
0: Ana, tú siempre desprendes luz, alegría, es verdad, incluso hablando de tu padre, ¿no? Bueno, pues ahí está el legado, y por muchos años que sea así.
3: Pues muchísimas gracias, ha sido un placer, y oye, espero el próximo día te acompaño en el estudio, a mí me da igual trasnochar, así que yo te acompaño.
0: Aquí es la luna, la que pasa revista, ya lo sabes. Un abrazo inmenso y buen viaje, gracias.
3: Igualmente, muchas gracias, adiós.
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0: Pues vamos cosechando, lunáticos. Mañana volveremos a estar aquí contigo. Bueno, mañana, pues claro, mañana para nosotros, que ya casi, que es viernes, que la vida se nos pasa volando.

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1: Buenos días, madrugadores. Comienza Alborada y así encendemos juntos la primera luz del día. A veces deseamos volver a ser quienes éramos antes, antes de una enfermedad, de una pérdida, antes de una decepción o de una decisión que cambió nuestra vida. Quisiéramos recuperar aquella normalidad en la que todo parecía más sencillo. Pero algunas experiencias no pasan sin más, dejan una huella, modifican nuestra mirada y nos obligan a vivir de otra manera. La Biblia cuenta que Jacob regresó a su tierra después de muchos años. Volvió al lugar del que había huido, temiendo encontrarse con su hermano Esaú, al que había engañado. La noche anterior al encuentro, Jacob luchó junto al río con un personaje misterioso. Al amanecer, recibió una bendición y un nombre nuevo, Israel. Pero salió de aquella lucha cojeando. Jacob regresó a casa, aunque ya no era el mismo. Llevaba consigo una herida, una bendición y una identidad nueva. Aquella cojera le recordaría siempre que no podía sostener su vida únicamente en su propia astucia y en sus propias fuerzas. También nosotros regresamos a los lugares conocidos después de todo este verano, llevando lo que hemos vivido. Quizá este verano o los últimos meses nos han dejado una alegría inesperada o una ausencia, una preocupación, una amistad nueva o una herida que todavía no sabemos nombrar. No tenemos que fingir que nada ha sucedido para recuperar cuanto antes la normalidad. Dios no nos exige volver intactos. Puede encontrarnos precisamente en aquello que nos ha cambiado y ayudarnos a integrar incluso lo doloroso en una vida nueva. Nuestras heridas no contienen toda nuestra identidad, pero forman parte de nuestra historia. Y entregadas a Dios, pueden hacernos más humildes, más compasivos y más capaces de comprender el sufrimiento de los demás. Quizá la pregunta no sea ¿cómo puedo volver a ser el de antes? Tal vez debamos preguntarnos, oye, después de lo vivido, ¿quién estoy llamado a ser ahora? ¡Feliz día!

0: Son las 4, las 3 en Canarias.
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0: El Pleno del Congreso aprobará hoy, salvo sorpresas, la proposición de ley de Sumar que permitirá acceder a la nacionalidad española a los saharauis nacidos en el Sáhara Occidental antes del 29 de septiembre del 77, cuando el territorio estaba bajo administración española. El PSOE ya ha anunciado que votará a favor. El Partido Popular comparte objetivo con matices. Esther Muñoz es portavoz.
2: Estamos de acuerdo con que se dé la nacionalidad a todos aquellos que tuvieron que perderla y que puedan ser nacionalizados españoles, pero a través de la vía de la residencia, no de la carta de naturaleza.
0: Una votación que llega en plena tensión entre España y Marruecos. Sumar espera que lo ocurrido en Ceuta no afecte al Pleno, a la votación en el Pleno, especialmente después de la publicación de los informes desclasificados sobre esa entrada masiva de finales de julio. Marina Corredor.
3: Sí, los documentos revelan que el Centro Nacional de Inteligencia, el CNI, detectó un día antes convocatorias en redes sociales para intentar entrar de forma masiva en Ceuta y trasladó esa información a los servicios secretos marroquíes, a la delegación del Gobierno y a la Guardia Civil. El propio CNI admite, sin embargo, que no llegó a anticipar la magnitud ni la naturaleza de lo que finalmente ocurrió. El gobierno sostiene que por eso existieron avisos, pero no una alerta formal que permitiera prever una entrada de estas dimensiones.
0: Mientras se trabaja por recuperar la normalidad en la ciudad autónoma, la Unión Europea movilizará finalmente cerca de 115 millones de euros en fondos de emergencia para reforzar la frontera y atención a los migrantes. La ayuda servirá para aumentar personal y medios de vigilancia y ampliar las instalaciones temporales de acogida. El ministro Angelito Torres, coordinador de mando único, defiende que disponer de más plazas permitirá agilizar las identificaciones.
4: Indudablemente, desde que estas personas estén en esos espacios, ya empieza esa cuenta atrás. Por eso es muy importante. Yo entiendo que se manifiesten diciendo que no quieren que sea en este lugar. Luego, que tampoco quieren que sea en este otro lugar y tampoco que sea en un tercer lugar. Pero tenemos que buscar un lugar. Es imposible que no lo hagamos, porque se hace y se tiene que hacer de esa manera.
0: Y esta noche seguimos pendientes de Canarias, donde un cayuco con unas 170 personas a bordo está siendo remolcado hacia el puerto de La Restinga, en el Hierro. Emergencias Canarias confirma que habría fallecidos, aunque habrá que esperar a la llegada a puerto para conocer el balance definitivo. Del exterior, en Filipinas ascienden a 5 los muertos por el incendio en un ferry frente a la provincia de Palawan, en el oeste del país. Los guardacostas cifran en 43 el número de personas rescatadas, mientras decenas continúan en búsqueda en un incendio declarado tras un incendio declarado anoche en el buque. Por el momento, las autoridades siguen tratando de determinar cuántas siguen sin localizar. Y vamos a Estados Unidos. Acabamos de conocer que Cilia Flores, esposa de Nicolás Maduro, ha pedido a la justicia de Nueva York arresto domiciliario mientras espera el juicio que ambos afrontan en Estados Unidos. Su defensa alega problemas cardíacos.
3: Sí, los abogados proponen que permanezca en una residencia privada con vigilancia armada a las 24 horas, pulsera de localización, visitas restringidas y las llamadas intervenidas. Flores, de 69 años, y Maduro se han declarado no culpables de los cargos relacionados con narcotráfico y terrorismo. Un juicio que está previsto que comience el 1 de junio de 2027.
0: Y allí en Estados Unidos, hasta ahora, Donald Trump habla en Dallas ante la Convención Republicana, la primera que el partido organiza para unas elecciones de mitad de mandato. El presidente ha pedido a sus seguidores que voten en noviembre como si él mismo estuviera en la papeleta para tratar de conservar el control republicano en el Congreso, una noche en la que propone, acaba de hacerlo, rebautizar, por ejemplo, el estrecho de Hormuz como estrecho Trump. Controlamos Hormuz, ha dicho el presidente, que ha añadido debería obtener algo de esto. Seguimos pendientes de ese discurso. Y en deportes, cara y cruz para los equipos españoles en la primera jornada de la Liga de Campeones. Gonzalo Dacuña.
5: Arrasó el Barça al Feyenoord 5-1 en el Camp Nou y presenta su candidatura para la Champions, que es un claro objetivo este año. Por su parte, el Atlético de Madrid cayó en Anfield ante el Liverpool 2-1 en un partido muy chulo. Volvió a marcar en Anfield, aunque no fue suficiente, Marcos Llorente.
6: Te das con sabor raro por eso, porque el equipo ha hecho buen partido y sobre todo por los goles, ¿no?, que hemos concedido, que creo que se puede resolver de otra manera, pero bueno, creo que ha habido cosas muy buenas y es con lo que tenemos que quedarnos.
5: Y esta tarde dos grandes citas, la crono de la vuelta en Jerez de la Frontera con Enric Mas defendiendo 2 minutos 10 segundos sobre Roglic y el España-Australia de baloncesto, cuartos de final del Mundial Femenino en Berlín, el partido que abre la puerta a España para luchar por las medallas.
0: Gracias, Gonzalo. Es todo por ahora. Sigan informados en esta sintonía y en rtve.es. Les dejamos con El Despertador.
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5: Muy buenos días, andamos aquí poniendo todo en orden. Tenemos un chat interno donde nos comunicamos realización, el técnico que es Jorge, producción y andaba que no llegaba, que no llegaba. ¿Me leéis, compañeros? Sí, sí, sí, me están leyendo. Así que ya podemos empezar. Son las 4 y 5 de la mañana, las 3 y 5 en Canarias. Y esto es El Despertador. Me he enterado ahí fuera de que estamos en de luna nueva. Y aunque no lo puedas ver, tú hazme caso, la luna está ahí, ¿vale? He leído que nos está trayendo renovación, tensión y ansiedad. ¿A qué te suena de algo? Ahora lo entiendes todo, ¿verdad? No solamente porque sean las 4 y 5 de la mañana, ahora también es luna nueva, o sea que la cara, tener cara alegre, va a costar un poco. No te preocupes, la luna no la ves, a nosotros sí nos escuchas. Y prepárate porque vamos a tener los mejores contenidos en el programa. Te lo anuncia Juan Urra.
7: ¿Qué tal, Gorka? Muy buenos días. Ya es jueves, estamos a puntito de terminar la semana y qué mejor manera de arrancar el día que con El Despertador. Como todos los jueves, arrancamos esta primera hora con Carlota Corredera y David Insua, que en el patio del Despertador nos van a desgranar la prensa del corazón. Después nos estrenamos en El Despertador con una sección venida del otro lado del charco. Carlos Mesver nos trae la primera entrega de su sección en la que nos va a descubrir a muchísimos personajes de Miami y que seguro que arrasan en el programa. Y terminamos la primera hora frenando y reflexionando junto a Lidia Torrent en su cruzada contra la inmediatez. Se dice que después de la calma viene siempre una tormenta, en este caso una tormenta de humor, porque en la segunda hora llega la tertulia despierta. Hoy nos acompañan Pite Alonso, Tania Yasera, María Nisa y Tatiana Muñoz. Toca hablar del Festival de Venecia y de los looks de las celebrities, especialmente el elegido por Pamela Anderson, y también vamos a hablar de los resultados del informe PISA. Todo eso y mucho más aquí en El Despertador en Radio Nacional de España.
5: ¿Dónde va a ser si no? Pues aquí tiene que ser. Gracias, Juan Urra. Y nosotros vamos a abrir ya, fíjate, qué bueno. Imagínate que empiezas el colegio y lo primero que te dicen es ala, que sales al patio. Qué bien entra, qué bien sienta, ¿verdad? Pues así vamos a comenzar el día con Carlota Corredera y David Insua.
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8: ¿Sabes lo mejor de venir a trabajar de madrugada, David?
9: ¿El qué? Que no hay tráfico.
8: Que no hay tráfico.
9: Ya.
8: Es que te lo juro, o sea, me parece una de las mayores ventajas de mi vida, porque es que yo llevo muy malos atascos. ¿Tú cómo
9: eso,
8: los llevas?
9: Peor que mal. Fíjate, yo, otra ventaja
8: pero
9: que pensaba...
8: Pero tú no tienes carne, ¿no? Tú no otra... sabes lo que es estar
9: sí,
8: al volante,
9: pero,
8: cariño.
9: Sí, pero perdona, lo sufres igual cuando vas de paquete,
8: no,
9: guapa.
8: No, mentira.
9: Sí, sí, sí.
8: No, porque tú vas
9: entretenido
8: con el teléfono.
9: Y encima sufres una cosa terrible, que es que los conductores te pregunten a ti por dónde ir, y claro, como tú no conduces, no tienes ni idea de que... Y es una cosa que llevo fatal. Y, pero una cosa que yo pensaba que íbamos a tener una ventaja también de ir de madrugadas, sí. Y al final no la tuvimos, sobre todo al final de la temporada pasada, decía, vamos a ser los únicos de España que no sufran el calor, porque vamos a ver las horas más frescas del día. Mentira, hacía calor exactamente igual a las 4 de la mañana que a las 3.
8: Bueno, hay que decir que de momento, por suerte, han bajado un poquito las temperaturas. Hombre. Y que a esta hora se trabaja fenomenal, porque ni sudas ni nada. Yo ya que estoy en una etapa en la que todos son sudores, me parece fenomenal. Pues mira, aquí vamos a disfrutar de nuestra madrugada. Y por favor, claro, vamos a ver, ¿de qué vamos a hablar hoy? ¿De qué vamos a hablar hoy?
9: ¿Quién
8: pues
9: es
8: mira,
9: la protagonista de la
8: a
9: semana?
8: A ver, portada de Hola, portada de Semana,
9: todas,
8: portada
9: ¿no?
8: de 10 minutos y portada de Lecturas. Menos en 10 minutos que sale en Ventana, la protagonista absoluta, como no puede ser de otra manera, es nuestra querida Leonor, que me gusta muchísimo esto de que ha llegado a la universidad como una más.
9: ¿A ti no te recibió el rector en tu primer día?
8: A mí sí, a mí me recibió el rector, el presidente de la Xunta,
9: a ver,
8: el
9: pues,
8: alcalde de Santiago, mira. Salieron todos allá a decirme, ¡bienvenida, Carlotiña!
9: Eso se ha comentado mucho esta semana, ¿no? Sí. De este empeño de Casa Real, de que sea una alumna más y que luego ocurran, pero al final estas cosas tampoco están en mano de Casa Real, hay que decirlo.
8: Evidentemente, o sea, tú no le puedes quitar los móviles,
9: claro,
8: a la gente.
9: Que ese comité de bienvenida que prepara la universidad como un acto protocolario, que tampoco es una petición de Casa Real ni una condición para que Leonor empiece el curso, que salga a recibir al rector, ocurre y ya está. Sí que es verdad que me consta que ella estaba nerviosa el primer día, que tampoco sabía muy bien, era la primera vez que
8: pero
9: volaba
8: ver,
9: tan
8: claro.
9: libre, digamos, con un entorno tampoco controlado. que evidentemente el hecho de que cualquier compañero tenga un teléfono móvil en la mano también te da una preocupación extra cuando eres alguien como es ella, con la proyección pública que tiene. Pero bueno, al final yo creo que también fueron unas imágenes anecdóticas para la historia, ¿no? Entrando con ese maxi bolso, la gente alucinando a algunos, otros directamente, buenos días, princesa. O sea, no sé, me pareció muy divertido.
8: Bueno, es que yo creo que incluso había compañeros que estaban entrando a la vez que ella y que no sabían que estaban entrando a la vez que ella y decían, correcto, pero ¿qué está pasando aquí? Cámaras, no sé qué, todo el mundo mirándote y tú de pronto miras a tu lado y dices, coño, que está aquí la princesa de Asturias, ¿no? Y es verdad que, a ver, a mí ya me encanta, a mí me parece que lo del otro día era para estar nerviosa porque al final ella ha hecho toda su carrera militar y ha estado muy protegida, lógicamente. O sea, claro, nosotros no hemos estado presente en el momento, ¿no?, en el que ha llegado, bueno, pues tanto en Murcia como en Marín, como en Zaragoza, y aquí de pronto era todo con cámaras y taquígrafo, y sobre todo sabiendo perfectamente que íbamos a escrutar cada cosa que hiciese, si sonreía, si no sonreía, lo que le dijese, lo que le dejasen de decir, y luego el look que llevaba, ¿no? Porque ella, como fashionista, yo tengo muchos datitos de esos que a ti te gustan, de cositas que llevaba ella.
9: Venga, pues empieza a desgranarme.
8: Pues mira, para empezar, la camiseta no, que es una blusa. La blusa era de Zara.
9: Bueno, bien.
8: Que está muy bien.
9: Moda
8: está muy asequible. Bien. A partir de ahí ya todo es un poco más ya de no. Dinerinchi, ¿no? O sea, el bolso vale 169 euros. Bueno. Las zapatillas que lleva también, lleva luego también un colgante de Tiffany's, o sea que, a ver, ella mezcla ahí un poco, ¿no? Igual que su madre, bueno, igual que claro, su madre. Pero es verdad que, bueno, a ver, iba con un bolso, que esto es un tema que se ha comentado mucho, y es que efectivamente durante mucho tiempo la gente, lo habitual era ir a clase con mochila, ¿no? Pero es verdad que desde hace un tiempo se ha implantado, y no solo en mujeres de la edad de Leonor universitaria, sino también incluso en niñas, que hay que dejar la mochila para llevar un bolso, lo cual a mí me parece que es otro paso atrás de las mujeres, porque llevar un bolso en lugar de mochila me parece que es matarte de un hombro.
9: Pero fíjate, en mis años de universidad, que ya hace años, porque yo empecé la carrera en 2010, la terminé en 2014, es decir, hace 12 años, todos íbamos ya sin mochila, ¿eh? Los chicos llevábamos o una tote bag o una bolsa con el portátil de estas que te pones también tipo bolso, y las chicas prácticamente todas, nadie lleva una mochila, era un bolso y ya está. O sea, tampoco es algo de ahora que se ha criticado mucho de por qué no lleva mochila. Pues chicos, la gente no va con mochila.
8: Tampoco llevaba mochila su padre cuando entró a la autónoma, claro, ¿no? Pero fíjate, el tema de los móviles. Una de las cosas que yo escuché en boca de una periodista muy amiga de su madre, muy amiga de la reina Letizia, fue que una de las razones por las que había muchísima resistencia a que las hijas de los reyes se estudiasen en una universidad pública, o una universidad, digamos, accesible a todo el mundo, como puede ser la Carlos III, era precisamente el tema de los móviles, ¿no? Cómo controlar la seguridad, cómo controlar que no les tomasen imágenes y tal, y al final es que tienes que rendirte ante lo que es imposible e incontrolable.
9: Pero sí que es verdad que la Carlos III te ofrece un margen extra, porque dentro de lo que es la normativa marco de la universidad sí que existe que cada profesor pueda decidir si en su hora de lección o sus clases está permitido o no el uso de móvil. O sea, tienen ese nivel de ese margen de maniobra.
8: Sí, pero ya no hablo tanto en clase, que también, claro, ¿no? Sino sobre todo, pues eso, lo que es llegar a clase por primera vez y que tengas pues los móviles de toda tu universidad enfocados hacia ti, aparte de las cámaras, aparte de los curiosos, ¿no? Hombre, es complicado, pero al final es que le va en el cargo. Quiero decir, es que tampoco puedes evitar,
9: claro,
8: no puedes ser anónima cuando ese no es precisamente tu papel en la vida, ¿no?
9: Y luego dos detalles. Uno divertido, que es que una conocida plataforma para estudiantes, para hacer presentaciones y tal, customizó una marquesina de autobús de la facultad. Le pusieron como un trono, unas coronas por encima y ponía bienvenida a la uni, princesa, y regalaban como descuentos para estudiantes de esta conocida plataforma. Y luego un detalle, que es que la Carlos III,
8: que como
9: III,
8: diría mi hija, eso da mucho lache.
9: Imagínate la vergüenza de llegar el primer día y ver allí, bueno, bienvenida a la uni, princesa, pero bueno.
8: Me muero.
9: Cosas que también, evidentemente, le van el sueldo. Y luego, un detalle de la Carlos III, que es una facultad que tú y yo conocemos muy,
8: sí,
9: bien, que hemos ido a dar charlas allí, es que tienen un alumnado muy combativo, muy político, de los dos lados, con mucha vida política estudiantil, que yo creo que a ella le va a venir muy bien también tener contacto con ese mundo. Y en el caso de Leonor, es curioso que haya elegido estos estudios que va a realizar de Ciencias Políticas y no, por ejemplo, Derecho y ADE, que era quizá lo más esperable, pero Casa Real le va a poner un refuerzo de un tutor que le va a dar Derecho Constitucional, que posiblemente sea el área en el que

0: Muy bien.
1: Y
0: a mí
1: muy
0: me
1: buenos
0: me
1: profesores, que el plantel docente de la Carlos III tiene gente muy puntera en lo suyo.
0: Pues venga, viva Getafe.
1: Viva.
0: Pues, ¿quieres que vayamos también con Cayetano, que está en la portada de
1: Pues mira,
0: lo
1: tenemos
0: Ola
1: en la ventanita de Lola esta semana con una entrevista, ¿no? Que recibe a la revista en el Palacio
0: Qué
1: de San
0: raro,
1: Sebastián.
0: Qué raro, ¿no? Que reciba él a Lola.
1: Está muy hablador últimamente. Fíjate, este fin de semana pasado en De Corazón comentábamos unas declaraciones que dio en exclusiva, en este caso fue a Semana, que las publicaba Jorge Borrajo, donde cargaba básicamente contra su familia y contra lo que él considera no haber respetado el recuerdo de su madre, porque él contaba que su madre, y es verdad, en vida dijo que ella quería ser inhumada en la Basílica del Cristo de los Gitanos en Sevilla, que era la hermandad de la que ella era hermana y con la que colaboraba, y finalmente el señor Duque actual, que es como lo llaman sus hermanos, el señor Duque.
0: Ay, me encanta, me encantaría que mi hermano me llamase señora Duquesa.
1: Sí, ¿no te acuerdas?
0: A partir de ahora quiero que me llame mi
1: hermano. Que le preguntaron no sé qué a Cayetano y dijo, pregúntale al señor Duque. Pues el señor Duque decidió que iban a repartir los restos de Cayetano entre la Basílica del Cristo de los Gitanos y el Panteón de Loeches aquí en Madrid, de los Alba, y Cayetano considera que eso es traicionar la memoria de su madre porque ella no quería estar en ese panteón.
0: Pues chico, no lo entiendo, o sea, me parece que es algo tan sencillo como respetar las últimas voluntades de la persona que se va, o sea, me parece alucinante.
1: Claro, y luego él también le echan cara a los hermanos y a los sobrinos, sobre todo a los hijos del actual duque, que no estuvieran tan presentes como merecía Cayetano en los aniversarios de su centenario, que han sido este año, se han hecho diversas actos y diversos homenajes y han ido únicamente al que fue el rey, y lo que él dice es que fueron porque fue el rey y que realmente el recuerdo de Cayetano le da muy igual, y esto es que Cayetano respira por la herida de que siempre se le ha achacado que Cayetana en vida fue más abuela de sus hijos y de la hija de Eugenia que del resto de nietos, ¿no? Y al final yo creo que también hay cosas que no puedes cambiar. Si el resto de nietos se ha sentido, por así decirlo, de alguna manera ninguneado por la duquesa en vida, al final que ya no esté no va a convertir la mejor abuela de lo que fue para ellos.
0: Sí, bueno, pero en cualquier caso los nietos favoritos no tienen la culpa.
1: Ah, no, claro que no, ninguna.
0: ¿Sabes? O sea, en este
1: ni
0: caso
1: el que no lo es tampoco lo tiene.
0: Efectivamente, pero bueno, en cualquier caso ya también te digo que tener un palacio en San Sebastián me parece suficiente.
1: Recordemos que es el palacio en el que se refugió Genoveva cuando las fotos famosas
0: del actual rey de Dinamarca. Bueno, pues vamos a seguir con la nobleza, porque como nosotras somos pues dos marquesas baronesas, la baronesa Insua y la baronesa Corredera. Por favor, ¿qué pasa con la baronesa Thyssen? Porque tengo que decirte que yo, que he estado muy cerca de ella este verano, porque en la Costa Brava, incluso un día fui a cenar a San Feliu de Guíxols.
1: ¿No fuiste a más mañanas a desayunar con ella?
0: Pues mira, la verdad es que no quise molestarla, porque ya que empecé a hacerme yo el camino de ronda, dije, no voy a llegar tampoco hasta allí. Pero es verdad que había pues mucho interés, porque no se ha dejado ver para nada en San Feliu, y la gente pues está preocupada por ella. Y claro, lo que nos anuncia Semana es que alquila su barco por 16.000 euros al día.
1: Esto es un movimiento
0: llamativo.
1: Pues
0: lo llego a saber. A mí es que se me ha escapado esta oportunidad.
1: Pero fíjate, esta es una noticia llamativa. También es verdad que hace poco se publicaban una serie de problemas económicos de Borja Thyssen con el fisco andorrano, que finalmente parece que se han solventado. Pero que alquile de repente por 16.000 euros el velero, dices, ¿necesita cash o cuál es el problema? Pero bueno, el caso es que la baronesa este verano, según contaba la semana pasada nuestras compañeras de Mamarachis, Lorena Vázquez y Laura Fa, ha acudido ya a revisiones de los problemas de salud que está atravesando ella de su propio pie. Se la pudo ver en el hospital, lo que, bueno, nos habla de un mejor estado de salud y de ánimo, ¿no? Para poder acudir tú misma al centro hospitalario a revisarte.
0: Sí.
1: Y oye, pues ojalá siga esta senda, ¿no? De la recuperación y pronto podamos volver a verla. Así que es verdad que creo que fue esta semana los compañeros de Llora Son Soles que publicaron un audio de ella donde se la escuchaba ya por primera vez a ella hablando en primera persona, diciendo que se encontraba mejor y que iba poco a poco, pero bueno, que estaba bien.
0: Hombre, a ver, la echamos de menos. Aparte que queremos que esté bien de salud, hombre, evidentemente, pero bueno, pues eso, es un personaje que, fíjate, a raíz de sus problemas de salud, hemos visto por primera vez a los hermanos juntos, porque estaban como, siempre iba Borja con Blanca, ¿no? Y Carmen y Sabina por otro lado. Oye, pues mira, ya
1: está. Lo que fue también como un termómetro de la gravedad del momento, ¿no? Pensar
0: Totalmente.
1: Que se habían juntado todos para acompañar a su madre.
0: Totalmente, y además que, bueno, todos los medios señalan a que la gran heredera, ¿no? Que se llama como ella,
1: sí,
0: es Carmen.
1: Carmen.
0: Bueno, lo veremos. También nos alegramos mucho de la
1: Eso
0: recuperación de Charlie, del marido de Lidia Lozano, que bueno, pues sabemos que ha estado muy, muy,
1: muy
0: malito,
1: mal.
0: muy malito, porque aparte, más allá de las complicaciones que tuvo, porque se tuvo que operar, pues una bacteria de quirófano de estas malditas que te pueden, bueno, pues que te pueden llevar por delante. Y oye, por suerte, me alegro muchísimo, porque Lidia además, bueno, sabemos que está profundamente enamorada y se desvive por
1: Eso
0: su marido.
1: Me alegro por él, por la evidente mejoría, pero también por Lidia, porque al final estar cuidando todo el día a alguien, sabemos que es
0: totalmente
1: muy desgastador.
0: Pues sí, sí señor. Y mira, vamos con Aitana, porque Aitana está a punto de llegar a Madrid a ofrecer sus cuatro conciertos. Si nada se tuerce,

0: podremos la semana que viene
1: Creo que
0: la hemos visto en directo, pero esto todavía no lo podemos confirmar.
1: Estamos moviendo hilos, hijos de
0: Estamos moviendo, vamos, en Roma con Santiago estamos moviendo. Pero es verdad que, fíjate, bueno, pues 10 minutos le dedica la portada para decir que Aitana ha estado visitando y ha estado ahora en Barcelona, en su ciudad, ha dado los conciertos allí de la gira Cuarto Azul y ahora llega esta semana a Madrid, pero bueno, ha aprovechado que estaba en Barcelona para visitar la, por sorpresa, la unidad pediátrica oncológica del Hospital San Joan de Déu de Barcelona. ¿Qué podemos decir de este gesto?
1: Pues me parece fenomenal. Pues que imagínate lo que habrá supuesto para cualquier niño o niña que esté ahora mismo pasando por un tratamiento oncológico, que aparezca Aitana en tu hospital, ¿no?
0: Hombre, pues además por sorpresa, a mí me... Pero fíjate, estos son los típicos gestos que estoy convencida que Aitana no ni publicita ni hace por eso, pero que también te da un poco la medida del personaje, ¿no? Porque es como, ah, bueno, pues como hay gente que intenta restarle valor, ¿no? A estas cosas de, ah, claro, pues muy bien, pues claro, no, pues muy bien, pues claro, no, porque es que podría no hacerlo.
1: Mucha gente que no lo hace.
0: Evidentemente, hay muchísima otra gente que no lo hace y hay muchísima gente que lo hace y no nos enteramos, porque además yo colaboro con la Fundación Alarina, que bueno, pues sí, todo el mundo sabe que es pues una de las fundaciones que más populares precisamente, ¿no? Porque llega a muchísimos
1: niños y
0: que ayuda a muchísimos niños, gracias a Paco Arango, y que ha hecho un montón en hospitales y hace por todos los niños que tienen cáncer, que yo creo que siempre lo he dicho, ¿no? Y que yo creo que es difícil a la gente que todos hemos vivido de cerca un cáncer, imaginar eso, ¿no? En una familia que lo tenga que pasar con uno de sus hijos, pues es que no se me ocurre drama peor. Y es verdad que, bueno, pues este tipo de gestos también habla mucho de ella, ¿no? Porque hoy ella es obvio que conoce, ¿no? La influencia que tiene, pues, entre los niños y las niñas españoles, y evidentemente llegar allí y estar pasando, pues, por una radioterapia, por una quimioterapia terrorífica y estar allí al final aislado, ¿no? Del mundo, que es lo que le sucede a estos chavales, pues, hombre, pues un regalo, la verdad.
1: Y ya para terminar, que nos quedan nada segundos, Mario Casas y Melissa Pinto siguen juntos, que yo no daba un duro por esta pareja al principio, y siguen una ventanita que hay 10 minutos. Y este verano estuviste cerca también de ellos.
0: Hombre, imagínate, yo estuve en un mercadillo ahí en la Costa Brava, en Sagaró, y de pronto me dice, bueno, cuando la gente que me reconoció y tal, me dice, ¿pero te has encontrado con Melissa Pinto? Y digo, no, ¿dónde está? Es que tienen ahí sus hermanas un puesto y tal, en un mercadillo súper chulo. Y efectivamente, pues ella fue a apoyar ahí a sus hermanas, pasando un poco de vergüenza, porque debe ser muy tímida Melissa.
1: Sí,
0: ¿no?
1: Es muy cortada, pero su madre es todo lo contrario, es maravillosa, Nela.
0: Bueno, la que la conocimos. Porque defendía a su hija. Pues mira, Mario Casas y Melissa, me parece muy bien que, bueno, pues eso, que sigan disfrutando del verano. Ellos que pueden, que oye, que han estado en Namibia, pero de Namibia se han ido a Cantabria. Que nos tenemos que ir.
1: Están sonando las alarmas, querida. La ropa está más que recogida ya.
0: Uy, qué pereza planchar ahora. Bueno,
1: que
0: pues
1: vaya,
0: venga.
1: Mañana plancharemos.
0: Venga,
1: ahora
0: sí, la plancha para mañana. Me llaman la putuquita porque no saben
2: amarme. Me llaman la putuquita. Oye, ni adiós, ¿qué nos dicen estas chicas? ¿Cómo apuran, eh? Como diría Torito, estos facturan por palabras. Oye, ni un adiós, chicos. Bueno, gracias, Carlota Corredera. Gracias, David Insua, por vuestro patio, por el patio del despertador. Vamos a salir del patio, vamos a irnos un poquito más allá. Vamos a cruzar el charco en unos minutos con Carlos Mesver, que estrena sección hoy aquí en El Despertador. Te llama
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2: Conocemos tanto a los personajes que forman parte de la cultura popular de nuestro país que hemos llegado a ese punto en el que decimos, tenemos que conocer gente nueva, que todos hemos pasado por esa fase, sin duda. Abrimos la mente, nos vamos a América. Muy bienvenido, Carlos Mesver.
8: Gracias, Gorka, gracias, gracias. Un saludo a toda España y a toda la gente que te acompaña allí.
2: Las ganas que tenía yo de que empezara esta sección, ¿eh? No lo sabes tú bien.
8: Yo también tenía muchas ganas de que empezara, que bueno, decidimos empezar antes de lo planificado en mi mente, pero vamos para adelante.
2: Claro,
8: yo
2: porque
8: contentísimo.
2: ¿En qué punto del globo terráqueo te encuentras actualmente?
8: Bueno, mira, esto es una sección que va a tratar siempre de la gente de América, de los Estados Unidos, de Latinoamérica, de toda mi gente de allá, porque pues yo vivo en Miami desde hace 25 años, pero en este momento me encuentro en Marrakech.
2: ¡Anda!
8: Aquí... Sí, estoy en Marrakech, son las 3 y algo de la madrugada.
2: Claro.
8: Y pues bueno, yo contento de que la gente despierte y salga a la calle. Yo todavía ni siquiera me he acostado.
2: Oye, acostúmbrate que esta es la hora a la que trabajamos aquí en El Despertador,
8: No, yo sé, pero cuando yo esté en mi ambiente normal, sí, que es en los Estados Unidos, porque te voy a llevar la información de Miami Life y a presentarte personajes desde allí, pues ya voy a estar yo en un horario más favorable para mí.
2: Eso sí, serán como las 10 de la noche más o menos. Bueno, a ver, Carlos, entonces, que tienes un personaje que nosotros aquí seguramente en España conocemos poco, pero que tú quieres dar a conocer, ¿verdad? ¿De quién se trata?
8: Sí, mira, yo quiero dar a conocer hoy a Carolina Sandoval, la venenosa. Sí. Este es un personaje muy particular que es muy conocida en las redes sociales entre todos los latinos. De hecho, ella en España tiene un apartamento, ¿eh?, y se la pasa en España metida cuando se me escapa. Pero camina por las calles, la gente la para, la gente la reconoce muchísimo porque tiene 10 millones de seguidores en Facebook, 4 millones en Instagram, 4 millones en TikTok, y es un personaje muy controversial. Es un poco loca, pero a la gente le gusta eso, su desparpajo, su atrevimiento, que va a ella más allá de lo que usualmente la gente va.
2: O sea que estamos hablando de una auténtica diva.
9: Una diva es valiente.
2: Esta canción le va al pelo.
8: Le va al pelo. ¿Y sabes por qué? Ella es una diva de la televisión que supo hacer espacio para entrar en las redes sociales. Ajá. Entonces ella se empezó a armar su forma de yo quiero ser influencer y lo logró. Y de hecho, años atrás, cuando todavía no existía el TikTok que tenemos ahora, donde todo el mundo vende hasta las pantaletas, pues bueno... ¿Qué?
2: No, que sí, que la gente hoy en día vende absolutamente todo en las redes sociales. Oye, una pregunta, antes de que nos sigas hablando de Carolina. Tú que eres productor, que no hemos hablado de ti, tú eres productor de programas de televisión. Qué curioso, ¿no?, que alguien haya logrado que vayan de la mano redes sociales y televisión, porque en muchos momentos no se aceptan. La gente que trabaja mucho en televisión, en redes sociales, no tiene por qué funcionar y viceversa.
8: Pues dímelo a mí.
2: Claro.
8: Yo como productor tuve la oportunidad de traer gente de las redes sociales a la televisión. Yo he traído ya 3 personas que eran solamente de redes sociales y les he dado la oportunidad de estar en tele y se quedaron en la tele. Pero combinan las 2 cosas. Pero cuando nosotros estamos hablando de remontarnos a unos años atrás, cuando lo de las redes no tenía el furor que tiene ahora, y Carolina fue una pionera en eso. Era la que más hacía cosas. Empezó a vender una faja en las redes sociales, y ella estaba tan loca, Gorka, que se ponía la faja al aire en las redes sociales, desnuda.
2: ¿En serio?
8: Se ponía la faja. Sí, y al mismo tiempo, ella trabajaba en uno de mis programas. Entonces eso me trajo problemas, porque la mentalidad de la televisión no era como ahorita. O sea, las redes no tenían ese poder. Entonces me decían, mira, tu muchacha ahí, la que tienes en el programa, se la pasa encuerada poniéndose una faja en las redes sociales. Y eso no es lo que nosotros queremos. Entonces, eso me trajo muchos conflictos con ella también. Pero bueno, mira cómo son las cosas. Hoy día todo el mundo vende de todo, todo el mundo se exhibe de todas las maneras.
2: Pues sí.
8: Y hoy las redes sociales, bueno, tienen una manera de exhibicionismo que va más allá de lo que yo me imaginé alguna vez.
2: ¿Y qué más nos puedes contar de La Venenosa?
8: Bueno, de La Venenosa te voy a contar que actualmente esa diva está en Siéntese Quien Pueda, que es uno de los programas que nosotros tenemos allá en Estados Unidos. Ella es una de las co-hosts, es panelista, sí, así al estilo de, tú sabes, de discutir temas de la farándula.
2: Una colaboradora, ¿no?, que decimos aquí.
8: Es así, en España le dicen colaboradora. Pero es muy buena, es muy intensa, porque ella siempre tiene una opinión controversial que dar, y lo es de una manera espontánea. Yo me acuerdo que cuando yo me conocí a Carolina, que fue en el 2013, ella estaba en otro programa y me la iban a traer a mí al programa y me decían, ponga Carolina, ponga. Y yo le decía, no, Carolina es la venenosa, a mí no me gusta eso de los personajes que tienen etiqueta.
2: Claro.
8: Y yo le dije a ella, mira, en la primera reunión que tuvimos, le dije, mira, si tú vas a ser tú con lo auténtica que eres y lo que yo acabo de ver aquí en esta reunión, donde eres un personaje que puede llorar, que puede sufrir, que puede sentirse mal, que puede ser venenosa, sí vamos a trabajar juntos, porque yo quiero que la gente sea auténtica, no quiero que seas mala por ser mala o que seas un personaje. Entonces ella lo entendió, empezó a ser ella, se quitó la coraza esa que tenía de ser un personaje villano y empezamos a trabajar juntos. Eso fue en Suelta la Sopa, que fue un programa que fue muy icónico, que duró como 8 años. Y después de eso fue que, bueno, tuvimos un rompimiento interesante que se hizo famoso a nivel mundial y luego, pues ahora es parte de Siéntese Quien Pueda.
2: Qué fuerte que al final, que podemos trabajar durante horas, le podemos poner muchísimas ganas a salir en televisión, querer formarnos pues un personaje, ¿no? Pero como no nos basemos en lo auténtico, en lo que somos realmente, el personaje en cuestión no va a funcionar. Qué curioso también que ella, Carolina, se llame La Venenosa y se tenga que desprender de ese papel de villana, de mala, pues supongo que para mostrar el buen corazón que tiene y seguir siendo venenosa. Es complicado esto.
8: Porque Gorka, mira, tener un personaje donde sea forzada la situación, uh-huh, a mí en mis producciones no me gusta. A mí me gusta que la gente sea espontánea, que la gente sea natural, que si tú vas a decir algo, que tú seas como eres y tengas la oportunidad de serlo, porque la vida real, cuando de verdad la vives bien, es un reflejo de eso que estamos hablando. La gente tiene que ser auténtica. Tú tienes que hacer y decir lo que piensas y no venir a hacer las cosas por complacer a los demás y ponerte un personaje encima. Ahora yo tengo que contarte algo muy especial de Carolina.
2: A ver.
8: Carolina Sandoval, La Venenosa, y yo tuvimos una separación de 3 años porque es que además de que yo fui productor y soy productor de programas de ella, soy el padrino de su hija menor.
2: No,
8: pero tiene dos niñas. Es una mujer valiente. Es una mujer que tuvo una hija hace mucho tiempo, la niña ya tiene 22 años, ya está una mujer grande,
2: wow,
8: pero la tuvo sola, la llevó adelante sola. Carolina, cuando venía de Venezuela y llegó a los Estados Unidos, ella limpiaba casa para poder mantener a su hija. Ella empezó a crecerse poco a poco hasta que consiguió una oportunidad en la televisión de Estados Unidos. Y así fue creciendo, luego se casó y tuvo esta hija, y pues yo soy el padrino. Pero cuando hacíamos Suelta la Sopa, que este es el cuento interesante, que estábamos en un programa de televisión, yo le dije a ella, mira, tienes que descansar un día en tu casa, no vengas al trabajo hoy, por una situación que se presentó que no vamos a entrar en detalle. El punto es que ella se molestó de tal manera que empezó a hacer un en vivo en la televisión, y ese en su Instagram, perdón, y ese en vivo,
2: ¿sí?,
8: hizo que se armara un caos en las redes sociales. Total que yo me mantuve siempre calladito a un lado. Carolina dijo todo lo que le dio la gana. Nos separamos por un tiempo.
2: ¿Enfadados, y ahora, Carlos?
8: Bueno, yo no me enfado con nada ni con nadie. Ella estaba autoenfadada. Ella estaba enfadada sola, que lo hemos platicado ahora muchas veces. Y pues bueno, yo la volví a llamar a mi programa, el que tengo ahora, y ella volvió a venir como colaboradora. Y pues todo se unió de mejor manera. Y yo creo que eso es un buen ejemplo de que la gente puede, cuando tiene la manera de conversar, de arreglar las situaciones, puede tener una relación bonita. Si alguien nos está escuchando y tiene una relación que haya tenido un problema o que tenga actualmente un problema con un amigo, con una persona cercana, mira, nunca está de más una buena conversación, sentarse, dejar el ego a un lado, dejar los problemas simplemente de que porque la sociedad diga o no diga, y unirse nuevamente, conversar, o por lo menos hacer el intento de limar esa situación y que no quede el rencor de por medio, porque lógico, eso no lleva a ningún lugar.
2: Carlos,
8: no lleva nada bueno.
2: Te quiero hacer una pregunta. Dime. Para conocerte, para conocer a la gente de América, porque claro, aquí nos gusta mucho una historia de superación, gente que viene de campos completamente distintos al de los medios de comunicación. Nos gusta un obrero que de repente canta, o una mujer que tiene un desengaño amoroso con un torero y de repente la tenemos en programas de televisión. En Miami, ¿cuánto se valora este tipo de historias de superación? Porque nos hablas de La Venenosa, que limpiaba casas, que fue madre de 2 niñas por su cuenta, y esto nos llama mucho la atención y tenemos ganas de saber y de conocerla un poquito más. Allí en Miami, ¿cómo se valora esto?
8: Se valora muchísimo, porque yo creo que en todos lados eso se valora muchísimo. Nosotros, por ejemplo, a mí me encanta darle valor a eso. Yo tengo otro programa donde soy productor, que se llama Desiguales, que es de 5 mujeres, y hemos creado una sección que hacemos cada 2 días que se llama Un Latino Ejemplar. Y es exactamente eso que estás diciendo. Uh-huh. Son personas que de alguna manera la han pasado mal y luego han salido del hoyo y han triunfado dentro del ramo que hacen. Y te estoy hablando de gente desconocida, no te estoy hablando de personajes famosos de la televisión, sino como cualquiera que no tenga un nombre de fama. Entonces, eso es importante para nosotros, que somos un grupo de latinos que vive en los Estados Unidos, y ya tú sabes todo lo que eso acarrea y rodea, pues para nosotros es importante resaltar a este tipo de personajes que son latinos, que han logrado atravesar cualquier problema y lograr el éxito, porque es al final una manera de que todos pongamos en nuestro nombre en alto a nivel latino y decir que venimos a los Estados Unidos a hacer cosas buenas.
2: Nos interesa también lo que... perfectamente, o sea, es que te explica, otra cosa no, pero lo hemos hablado antes de empezar, te explicas que es que da gusto las cosas como son. Nos interesa también conocer mucho qué imagen tenemos los españoles allá, y lo vamos a hacer a través de los personajes que nos vas a ir trayendo en esta sección de Miami Life. ¿Qué relación tiene Carolina con España?
8: Mira, Carolina tiene una relación con España impresionante, está enamorada de España, enamorada, que yo la tengo que constantemente, mira, ayer nomás ella estaba aquí en Madrid, ella se fue hoy.
2: ¿Ah, sí?
8: Se fue hoy, hoy se regresó de Madrid a Miami porque pretendía quedarse otra semana y me llamó y yo le dije, mira Carolina, tienes que estar en el programa. O sea, tú no puedes andar todo el tiempo metida en Madrid. Yo sé que te encanta caminar por las calles de Madrid, que estás enamorada de la ciudad. Tiene un apartamento en Madrid. O sea, está tan loca con Madrid que tiene un apartamento rentado y viene cada vez que puede, pero yo no puedo estar dándole permiso a cada rato. Gorka, ¿cuánto le voy a dar yo de vacaciones a esa mujer?
2: Que no. ¿Sabes lo que nos interesa a nosotros? Que nos salude, que esté presente hoy aquí en El Despertador, y me consta que Carolina nos ha enviado un saludo.
10: Hola, hola, mis sí, amores. Sí. Por aquí Carolina Sandoval, mejor conocida como La Venenosa. Yo no sé por qué, si lo que soy es sincera y cero controversial. Aunque si pones mi nombre en Google, ¡oh!, de lo que te vas a enterar. Soy de Venezuela, nacida en Caracas, vivo en Estados Unidos, en Miami, desde hace 27 años. Soy periodista graduada en la Universidad Central de Venezuela, especialmente en el área de comunicaciones. Y aunque no estudié chismología, soy buenísima para el chisme. Soy un poco llorona, aunque no lo crean. Amo estar enamorada, se me nota. Tengo novio nuevo, tenemos un amor internacional. Él vive en Grecia, yo vivo en Miami, me la paso aquí. Es decir, nuestro amor es de aeropuertos, de ciudades, de hoteles. Es apasionado, cero aburrido, porque es que mi vida no puede ser aburrida. Como se dan cuenta, soy muy intensa. Y pare usted de contar, como mucha papaya. Y si por si acaso te duele la barriga, avísame que yo te puedo ayudar. Bye, chao.
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2: Y hombre, es pasional ella, ¿eh? Se le nota en su forma de hablar y en su forma de expresarse.
8: Pasional es poco, te tengo que contar eso, lo de la relación que ella está diciendo. Porque Carolina está loca completamente de amor ahora. Y eso fue hace unos días, el jueves pasado fue que contó lo de la relación que tiene. Y eso fue de tanto venir a Madrid. Viniendo a Madrid, en una escapada que se tiró a Santorini, en Grecia, pues se enamoró de un hombre que es de Albania, pero que vive en Grecia y que es dueño de un hotel en Santorini. Entonces ella ahí, pues se conoció con él, empezaron a frecuentarse, viajaron para acá, viajaron para allá. Y la semana pasada que estábamos en los premios Juventud, porque por cierto los dieron ahí en Televisión Española, en España. Uh-huh. Claro, nosotros, eso fue en los dos canales, el de nosotros de allá y Televisión Española acá. Nosotros estuvimos allí y ahí fue donde por primera vez Carolina desfiló por esa alfombra con su novio albanés griego, y pues todo el mundo se enteró porque ya lo tuvo que contar. Está perdidamente enamorada, está loca, ahora quiere venir a Madrid para escaparse para Grecia a cada rato. Pero ¿tú qué piensas, Gorka? ¿Uno le puede estar dando permiso a cada rato a un personaje para que vaya a disfrutar? Yo soy también pro el amor, a mí me encanta el amor y yo creo que la gente tiene que vivir enamorada de las cosas buenas. Pero ¿cómo hacemos entonces con el trabajo?
2: Claro.
8: Con una relación hacia distancia tan complicada.
2: Es que al final, ¿qué te voy a contar a ti, Carlos? Es que al final esto va de dar, de quitar, de aceptar, de reclamar. No lo sé, yo lo que no... A mí lo que no me gustaría es ver a Carolina enfadada. Yo no sé cómo es enfadada y si también vende esa parte suya.
8: Sí, sí la vende.
2: También me, o sea, hace gracia, ¿no? Ella enfadada.
8: Sí. Sí la vende, y te lo digo por experiencia, porque cuando ella se autoenfadó conmigo, pues ella lloraba en los programas de televisión donde le invitaban, ella gritaba en las redes sociales, ella hizo un montón de cosas de las que hoy yo me río, y ella también, a veces le da un poco de pena, porque yo se lo digo, pero sí es, ella todo lo cuenta, todo lo vende, todo lo dice, es de ese tipo de mujeres que los filtros son muy pocos los que usa. Entonces, yo no sé si ustedes tienen en España un personaje como Carolina.
2: Bueno.
8: Que es así, abierta.
2: A ver, tenemos muchos personajes y yo sé que tú los conoces a la mayoría porque te gusta mucho la televisión en España y conoces a sus personajes. Lo que estoy viendo es que tiene muy buen corazón y en algunos momentos aquí en España nos gusta disimular eso, porque no vende tanto como estar al quite, enfadarse, gritar en televisión. Mostrar el corazón, eso a veces cuesta.
8: Mostrar el corazón, dices tú, que abrirse así tan sinceramente no es algo que hacen mucho allí.
2: Mostrar bondad en un momento dado, si tú te sientas en un programa de televisión siendo panelista con tertulio y te muestras bondadoso, no vende tanto como estar a la gresca, hazme caso.
8: Ah, okay.
2: te lo digo yo,
8: obvio que te hago caso porque en eso, bueno, tú me guiarás y me dirás.
2: Yo creo
8: Pero
2: que
8: aquí
2: no.
8: Sí podemos ser buenos, ¿no?
2: Aquí necesitamos ser buenos y hablar bien de la gente y presentar a personajes maravillosos que nos va a dar por buscar en Google, como ha dicho Carolina. Así que te agradecemos mucho que nos hayas presentado a Carolina Sandoval, a la venenosa. Carlos Mesmer, me ha gustado mucho.
8: Gorka, muchas gracias. Mira, te quiero preguntar algo rápido. ¿Tú tienes muchos villanos ahí en el programa, en El Despertador?
2: Los tengo, pero los tengo de momento calmados. Si necesitas que les pegue un meneo y te los envíe a Miami, yo encantado.
8: Vamos,
2: trájemelo. Pero yo no soy tan permisivo como tú, con los días libres y con las vacaciones.
8: Bueno, ahora me voy a excusar contigo. Lo dice Carolina. Gorka me dijo que permiso no hay más.
2: Exacto. Tiene la excusa perfecta aquí en España. Desde Marrakech, trayéndonos a la gente maravillosa de Miami, Carlos Mesmer, Miami Life. Muchísimas gracias, Carlos.
8: Gracias a ustedes, saludo.
2: Y disfruta, por supuesto, bueno, también de tus vacaciones. Bueno, que son las 4:41, las 3:41 en Canarias. Una de las personas que digo que es buena y además es buena, de buen corazón. Y no solamente eso, sino que también hace muy bien su trabajo, es Lidia Torrent. Llega a su sección en 40 segunditos.
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0: Más bien hace falta analizarlas. Si se lo hacemos con una sonrisa y tirando de lo que tenemos dentro, pues mejor que mejor, nada malo puede salir de allí. De ahí nace esta sección, Mi Cruzada contra la Inmediatez, con Lidia Torrent. Bienvenida.
1: Buenos días. ¿Qué pasa? Qué ilusión estar aquí.
0: Si estás como muy despierta.
1: Sí, ¿verdad?
0: Eres la
1: pues
0: típica que
1: estoy
0: va...
1: fingiendo.
0: Eres la típica que va a Supervivientes, están todos hechos mierda y siempre hay una que está como recién duchada. Tú eres esa.
1: Puedo ser esa persona, pero te digo que...
0: Es maravillosa.
1: La procesión va por dentro. Pero bien. Me apetecía mucho volver a estar aquí, ya lo sabes.
0: No me extraña.
1: Esta canción también me da buen rollito, aunque he escuchado lo de la diva, de Melody.
0: Hombre.
1: Escucha una cosa, la vi en directo cantar, flipas.
0: Increíble.
1: O sea, es una artistaza la tía, bestial.
0: Sí.
1: O sea, me quedé absolutamente enamorada de ella. Pero bueno, when you want it the most, there's no easy to hide, bla, bla, bla, bla, bla. Me sigo quedando con esa, de entradilla.
0: La decidiste tú, aquí.
1: Por eso.
0: Puede
1: por
0: parecer
1: eso.
0: Que hay personas que vienen aquí, se sientan y sueltan lo que les parece y que no se lo trabajan. Lidia, ¿no sabéis la de vueltas que da a su trabajo, a las cosas que quiere dar a conocer, quiere entrar bien en el tiempo? Es maravilloso tener gente como tú, Lidia, de verdad que sí.
1: Qué majo.
0: ¿Qué tal ha ido la semana?
1: Pues muy bien, ya se está activando todo. Septiembre está, sí, septiembre se nota que ha llegado para quedarse y entonces todo se está activando, todos estamos ahí como, bueno, dando pistoletazo de salida a los futuros proyectitos y las cosas que sembrar. Estamos en siembra y muy bien. Tengo unas ojeras hoy de pelota, o sea, para que el deporte sea sano.
0: ¿Ojeras, has dicho?
1: No, agujetas.
0: Ah, te entendí, ojeras. Digo, ¿dónde?
1: Aboliciona las agujetas.
0: ¿Dónde tiene ojeras esta niña? No, agujetas, claro.
1: Uf, o sea, no puedo caminar, tío.
0: ¿Has entrenado mucho en agosto o no has entrenado?
1: En agosto no he hecho absolutamente nada, con lo cual el músculo me ha dicho, ahora prepárate, claro. O sea, es que el cuerpo es bueno, tiene esa tendencia, ¿no?, a la comodidad.
0: Claro.
1: Y entonces, pues eso, pues le gusta no hacer. Y entonces cuando haces, dice, pues ahora toma. Así que ese es el karma por haber estado tanto tiempo sin moverme. Pero bueno, bien. Es la buena sensación de que, eso, he hecho deporte, me cuido.
0: Ahí está.
1: Sí.
0: Vamos a pasar a tu texto, vamos a pasar a la lectura.
1: Venga.
0: Pero quiero que en una frase solamente, para que la gente se sitúe ya desde la primera palabra,
1: ¿vale?,
0: me cuentes de qué vas a hablar.
1: Bueno, pues hoy en este ratito que tenemos, ¿no?, de reflexión, que decíamos, un poco de pausa para mirar al mundo desde este fuera del piloto automático, hablamos de la incertidumbre. Porque el otro día me dijiste, oye, quiero que me escribas de eso, y yo soy muy buena mandada.
0: Ya lo veo.
1: Soy muy buena mandada y tú has frotado la lamparita y la genia de la lamparita te ha traído el deseo.
0: Si hubieras sabido que había lámpara, igual pedía otra cosa.
1: Bueno, estás a tiempo para la siguiente semana.
0: No. La incertidumbre, cada uno se lo toma de una forma distinta y quiero saber cómo te lo tomas tú. Así
1: Venga.
0: Que vamos con la lectura de Lidia.
1: Hay un juego muy barato y sencillo que se llama romantización. Hay quienes creen que es una tapadera peligrosa y otros que lo entendemos como el ejercicio más útil para relativizar y afrontar lo duro y desconocido con más ligereza. Lo que quiero decir es que el optimismo bien gestionado será siempre una buena baza. La incertidumbre existe por la necesidad vital de mantenernos despiertos, la duda del porvenir nos invita a descubrir quiénes estamos dispuestos a ser y nos aleja de la vida contemplativa a la que estaríamos sometidos si las instrucciones de nuestro paso por aquí estuvieran escritas como en el show de Truman. La incertidumbre es el reto que venimos a lidiar, es la liturgia de ese destino que nos empeñamos en definir y la única forma que tiene el universo de decirte que la dirección es siempre hacia adelante. Luego está la fe, sin necesidad de ideología como aval, me gusta especificarlo, como fuerza no tangible que te da la mano y te pide ser cómplice de viaje para amenizarte el recorrido. El desconocimiento nos brinda la oportunidad de experimentar cada día desde la ingenuidad del nuevo amanecer, con la finalidad de limarnos y moldearnos, poniéndonos en bandeja todo aquello que debemos transitar para llegar a la última parada con la sabiduría necesaria.
0: ¡Wow! Con la sabiduría necesaria. Sabiduría.
1: Claro, es que nos tenemos que curtir.
0: Nos tenemos que curtir, sí, pero la gente se piensa que uno se curte saliendo, experimentando, teniendo vida. Y en muchos momentos hay mucho trabajo interior, interno, y he ido señalando palabras que has ido diciendo que creo que son fundamentales. No sé si para conseguir sabiduría, pero sí que sirvan como... como catalizador, ¿no? Uh-huh. Porque el optimismo tiene que ser fundamental. Claro. Es que si no, dedícate a otra cosa. No,
1: pero ¿sabes qué pasa? Que es que yo creo que aquí hay una cosa que es... Por eso digo el optimismo bien gestionado. Claro. Porque hay una cosa que parece que hay como una necesidad de estar todo el rato muy, muy, muy, muy feliz.
0: Eso agota.
1: Y eso ya me parece como casi tóxico. Mm. Entonces yo entiendo que hay días o hay momentos en los que te apetece pues estar como en tu sofá, pedir comida a domicilio y pensar que el mundo es un lugar muy hostil. Pero creo que a mí me han educado con que el pozo se visita pero no se habita. Es decir...
0: ¡Qué bueno, por favor!
1: Claro, o sea, uno puede estar... uno puede quejarse, ¿no? Tenemos derecho a decir, oye, pues es que... Pues hoy no. Pero que en la queja siempre después tiene que haber una toma de acción, ¿no? O sea, hay que un poco tener esa sensación de nos permitimos sentir lo que sea, pero luego, al final, siempre hay que confiar que encontraremos nuestro lugar en el mundo, ¿no?
0: Es que esa es otra palabra que también he señalado, no confiar, pero sí fe. Hmm. ¿De dónde podemos echar mano para tener esa fe en el momento en el que... Claro, la incertidumbre es la incertidumbre. Nadie te garantiza que, por ejemplo, en el aspecto del trabajo vayas a tener un proyecto próximamente donde vayas a estar bien retribuido y vayas a poder demostrar lo que tú vales. ¿De dónde sacamos la fe?
1: Claro. A ti, es que, de hecho, el otro día tú decías eso, ¿no? Como un poco la incertidumbre vinculada al trabajo. Hombre, es verdad que es diferente la incertidumbre que tú eliges y la incertidumbre que te toca vivir. Es decir, no es lo mismo dejar que te dejen, ¿no? Uh-huh. Entonces, cuando te encuentras en ese momento en el que, ostras, me ha venido este chaparrón, pues es eso, es que la fe no deja de ser, a mí me gusta decirlo sin ideología, porque me parece como un lugar al que todos podemos recorrer,
0: lógico,
1: creas
0: lógico.
1: En el universo o creas en Dios, ¿no?
0: Sí.
1: Y es como, bueno, la sensación de lo que te decía, ¿no? De romantizar para relativizar un poco, y eso me da calma. O sea, cuando yo fui la terapeuta que voy desde hace muchos años, me decía, le dije, yo me siento perdida. Me dice, no te sientes perdida, una parte de ti se siente perdida, y cuando tú minimizas las cosas, cuando las relativizas o cuando las romantizas, tomas más el control, ¿no?
0: Uh-huh. Sí, claro.
1: Igual, ¿no? O sea, igual me estoy yendo por los terrenos de Úbeda,
0: te estoy entendiendo.
1: Pero que con esta incertidumbre que parece como algo muy grande y muy oscuro y que da mucho miedo, ostras, minimízalo. O sea, vale, claro. La incertidumbre está ahí. Y ya pasas a la acción, o sea, ¿cómo la gestionamos? ¿Qué hacemos? ¿Cuál es el siguiente paso, no? O sea, que
0: ya. ¿Y qué consejo le darías a una persona que dice, ostras, es que yo no voy a poder con la incertidumbre, pero quiero ser feliz, quiero confiar en que las cosas van a salirme bien? ¿Es algo por lo que hay que pasar sí o sí para poder ser feliz?
1: Es que, a ver, te digo una cosa, la vida sin incertidumbre no existe. Es que a mí me parece como el paradigma es que una cosa sin la otra no existe.
0: Lidia, pero estamos cansados de cruzarnos con gente que habla de la seguridad, agarrarse, pues sí, de la seguridad en definitiva.
1: Sí, bueno, es que yo qué sé, creo que convivo tanto con la incertidumbre, porque con esta profesión, como tú decías, es algo
0: igual.
1: Con lo que, pues eso, convives todo el rato, que yo soy mucho más cómplice. O sea, para mí la incertidumbre no es ningún monstruo, o sea, es como mi cómplice, mi compañero de viaje. Por eso te digo que ya que la incertidumbre está per se en la vida que nos toca vivir a todos, pues oye, que le demos la mano, que nos llevemos bien y que veamos esa forma un poco más, que veamos siempre más luz que oscuridad, ¿no?
0: Joder, es que tú tienes suerte, porque me comparo en las cosas que estás diciendo, me intento visualizar, claro, sí. Tú estás rodeada, y lo has estado toda la vida, de personas que se han dedicado a lo mismo que te dedicas tú ahora. Yo no, y bueno. A mí me está tirando constantemente esta gente a... ¿Y cómo vas a dejar esto si es algo seguro? ¿Cómo te vas a... que ahí fuera hace mucho frío?
1: Claro.
0: Que decía Lara Álvarez, que es una frase horrible. Y a veces, pues, a la gente que tiene su trabajo de 8 horas al día, pues no puede entender que a lo mejor nos gusta pasar un poquito de frío.
1: Claro.
0: ¿Tú te sientes afortunada en ese aspecto? ¿Te han entendido las personas de tu alrededor que han dicho, pues chica, pues no te preocupes porque a lo mejor en un año no te sale trabajo?
1: Mire, yo cuando dejé First Dates... dejé First Dates para no ir a ninguna otra parte.
0: Es fuerte esto,
1: lo dejé, claro, no, es que es verdad, lo dejé sin tener otra liana, por decirlo así, ¿no? O sea, lo dejé pues porque al final mi mente tenía pues la sensación de que pues me apetecía o defender otras cosas o intentar, porque al final está un poco esta cosa de la realización personal, ¿no? O sea, yo
0: Total. Sentía
1: pues de alguna manera que igual el formato me había dado todo lo que me podía dar y yo le había dado al formato todo lo que yo le podía dar, ¿no? Y entonces ahí pasas a decir, pues oye, igual me apetece pues otras cosas y desde ahí claro que da miedo, pero cuando tú eliges siempre sacrificas algo y en ese sacrificio luego hay mucho bueno. O sea, yo cuando tomé esa decisión de alguna manera no te creas que no he pensado si lo hice bien o no.
0: Claro, lógico. Es que hay tiempo, ¿eh? Hay tiempo para pensar.
1: Claro, por eso te digo. Pero ¿sabes qué pasa? Que luego nunca me ha faltado trabajo.
0: Claro.
1: O sea, he estado presentando muchísimos eventos, que era una cosa que yo deseaba hacer. O sea, ten cuidado con lo que deseas porque se cumple. O sea, a mí presentar eventos era como el teatro de la comunicación. Me apetecía muchísimo. He aprendido tanto, me he formado tanto. Para mí ha sido también algo fantástico, ¿no? Que no hubiera podido hacer si hubiera estado ahí. O proyectos de televisión que han salido que tampoco hubiera podido hacer si hubiera estado ahí. Entonces es eso, que
0: al
1: final
0: gente me decía,
1: hay que saltar al vacío, porque el vacío trae cosas buenas.
0: Yo he estado de mileurista en una radio muy muy conocida y la gente me decía, pero ¿cómo vas a dejar eso seguro? Si no lo hubiera dejado, no me hubiera salido este trabajo en Radio Nacional.
1: Claro.
0: Hay que jugársela en algunos momentos.
1: Exacto, hay que cerrar puertas, ¿no?, para que se abran ventanas.
0: Que nos da tiempo a otro texto.
1: Sí.
0: Venga, ¿estás preparada?
1: ¡Epa!
0: Adelante.
1: Me aborrecen las polémicas que se generan en torno a nimiedades y últimamente en torno a todo, y me entristece que el sentido común pocas veces esté a la orden del día. No se debate, se discute, todo se expone con vehemencia y fanatismo y no con coherencia y respeto. Recuerdo decirle a mi hermano hace un tiempo lo importante que me parecía tener opinión sobre las cosas, por el sencillo hecho de desarrollar una visión crítica acerca de lo que pasa y nos rodea y para dar forma a nuestra identidad, porque lo que pensamos nos hace. Pero eso no tiene nada que ver con entrar cada día en guerra con otras personas con las que no comulgas. Lo natural es pensar distinto, hacer distinto, funcionar distinto, pese a siempre haber creído que es mucho más lo que nos une que lo que nos aleja. Las redes sociales nos han hecho a todos portavoces de nosotros mismos y nos han dado la posibilidad de tener voz virtual, pero qué mal uso damos a veces a esta oportunidad y cómo lo convertimos en algo cansino, incluso turbio en ocasiones. Más juicio que aceptación, más señalamiento que compasión, más confrontación que benevolencia. Hay lugar para todos, dicen, con matices, imagino. Cuesta conversar abiertamente, a todos se le da una connotación dimensionada o un cuestionamiento coartante. Como dice la canción de Dani Martín, malditos complejos que siempre sacan lo peor. Y es que para enfrentarnos al mundo con cierta madurez y funcionalidad, uno debe trabajarse en condiciones. Uno debería querer seguir siendo el de siempre. Uno no debería querer seguir siendo el de siempre porque corre el peligro de quedarse obsoleto ante la vida. Escuchemos, compartamos y dejemos de ser autómatas del enfrentamiento sin consistencia. Hablemos para comprender lo ajeno, no pensando solo en qué responder.
0: Me voy a quedar con esta palabra con la que has terminado tu texto, responder. Yo estoy alucinando desde hace escasos meses de lo que se da en redes sociales. He tenido la suerte de que he co-presentado un programa este verano y he recibido mucho comentario positivo. Siempre hay alguno que te chirría y dices, pero ha sido tan bueno todo que al final te quedas con eso, ¿no? Con la visión general. Responder. Cuando hacen algún comentario que pretende ser dañino contra ti, ¿tú respondes en redes sociales?
1: No respondo, muchas veces lo publico porque me parece interesante como que la gente sea consciente de esta como crueldad tan barata a la que a veces se somete a los perfiles públicos, y la gente la verdad es que alucina. O sea, yo siento como una oleada de empatía brutal de decir, pero ¿cómo la gente es capaz de escribiros eso, no? Entonces me gusta compartirlo como un poco ahí de toma de conciencia general de es que mira hasta dónde llegamos, ¿no? Al insulto fácil, a la humillación, no sé, como muy vulgar. Entonces me gusta compartirlo para, creo que, dejar un poco en evidencia a esa gente que es tan atrevida.
0: Lo que pensamos nos hace. Esto es algo que deberíamos saberlo todos, y en el momento en el que nos puedan venir pensamientos negativos, ostras, es que esto igual creemos que le va a hacer daño al otro, y a la primera persona a la que hace daño es a nosotros mismos. ¿Por qué la gente no se da cuenta de esto?
1: De lo que decimos, que es importante.
0: No, de lo que se piensa, de lo que al final se exterioriza y que creemos que estamos lanzando basura contra los demás, pero es que estamos lanzando lo peor de nosotros mismos.
1: Claro, sí, ¿no? Y además es que el impacto de las palabras, lo que tú decías, o sea, ¿cuánto importa lo que nos decimos a nosotros mismos? Yo de verdad tengo mejor relación conmigo misma desde que me hablo mejor, o sea, desde que me hablo bonito, he conseguido ser una mejor versión de mí misma, pero que es eso, que el impacto de las palabras es muchísimo y que tenemos que tener, tenemos que tener la responsabilidad de elegir qué decir, además de qué decirnos, ¿no? Y sobre todo en esto de que decía de la escucha, ¿no? La escucha, escuchar para entender y no para responder, o sea, es que creo que no somos conscientes de la poca escucha activa que hacemos, de verdad, ¿eh? O sea,
0: no escuchamos
1: con cero profundidad, solo oímos o creemos entender, o sea, a veces que creemos entender cosas, pero ¿por qué no nos jolín, porque no tenemos como la generosidad de escuchar de corazón, porque yo hice un curso de comunicación con la maravillosa Olga Marcet, que es una periodista estupenda, que ahora pues se dedica a hacer formaciones, y decía, es que escuchar es vaciarse de ti mismo para llenarte del otro. O sea, yo no puedo escucharte pensando en mi contexto, mis circunstancias, mi vida, mis pasos. Yo tengo que escucharte y escucharte pensando en qué, quién eres tú, qué has vivido tú, por qué has pasado tú, ¿sabes? Y desde ahí, o darte mi opinión.
0: Sí, que es más egoísta que todo lo que podamos creer. Los malditos complejos, al final, es como que nos queman por dentro los nuestros, huimos de ellos y tenemos como un radar especial en los complejos de los demás que vamos a señalar sus cosas o lo que creemos que para ellos son complejos.
1: Claro.
0: Vaya forma de vivir.
1: ¿Tú tienes algún complejo?
0: Mil. Lo que pasa es que me los trabajo.
1: Anda,
0: que
1: no
0: hago terapia.
1: Que hay que trabajar.
0: Mira, Lidia, llevo haciendo terapia desde los 25 años. Tengo 44. Voy a hacer 20 años haciendo terapia.
1: ¿Y lo bien que va?
0: Y bueno, no siempre se arregla todo, pero chica, oye, al menos lo intentamos, ¿no?
1: Claro.
0: No nos dejamos a vomitar sobre los demás.
1: Exacto. Pues es que, si es que es verdad que complejos, pues eso, hay que trabajarse para estar en paz con uno mismo y para estar en paz con el mundo y lo que nos rodea, ¿sí o no? Es que si no nos convertimos en seres con los que no apetece estar cerca. Entonces hay que, para mí, el mejor, te lo juro, uno de los mejores viajes que he hecho en mi vida ha sido el de conocerme a mí misma, porque también era un poco complicado vivir en mi cabeza. Yo era una persona con mucho juicio hacia mí misma, una exigencia limitante absolutamente. Yo no me relaciono, o sea, yo me acuerdo escribir en un diario hace, yo qué sé, cuando tenía 20 y pico, ¿no? Decir, es que no sé quién soy. O sea, estaba como tan encebollada en capas que no sabía cuál era mi forma de ser real, original, honesta. Entonces tuve que descubrirme, tuve que desaprender muchas cosas que no me apetecía ser y tuve que querer ser otras para poder explotarlas.
0: Ay, pues qué bien que te hayas quitado esas capas o te las estés quitando y que vengas aquí y lo compartas con nosotros. Tú misma, 100% tú.
1: Eso sí. Cada día más yo.
0: Es que si no, ¿para qué? ¿De quién
1: que
0: vas a ser?
1: Podría ser una canción de Marta Sánchez. Cada día más yo.
0: Por supuesto. Es que si no, contratamos a otra. Y no, y la queremos a ella. Lidia Torrén, gracias por tu cruzada contra la inmediatez.
1: Gracias.
0: Ay, menuda maravilla. ¿Cuánto se aprende de la gente que tiene ganas de enseñar y que tiene ganas también de aprender? Ellos van a venir a hacerte reír y a que te lo pases bien. Piti Alonso, Tania Yasera, Tatiana Muñoz y María Nisa. En unos segunditos después del boletín informativo, aquí en la tertulia despierta del Despertador de Radio Nacional. Hasta ahora.
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3: Son las 5, las 4 en Canarias.
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3: Hoy jueves arranca el nuevo curso judicial con la crisis de Ceuta ya en los tribunales. El rey Felipe VI preside esta mañana este acto solemne de apertura, el primero, además de Teresa Peramato como fiscal general del Estado, mientras avanzan también las investigaciones que afectan al entorno del gobierno del PSOE, la causa de Leire Díez, las pesquisas sobre Plus Ultra o las gestiones de Zapatero y el procedimiento que afecta a Begoña Gómez. Y a la agenda judicial, lo decimos, se suma a Ceuta. La Audiencia Nacional investiga como causa penal esa entrada masiva de finales de julio y admite al Estado como acusación particular. Todo después de conocerse los informes desclasificados sobre los avisos previos a los intentos de entrar por la frontera. Marina Corredor.
4: Sí, unos documentos que revelan que en Centro Nacional de Inteligencia el CNI detectó un día antes de convocatorias en redes sociales para intentar entrar de forma masiva en Ceuta y trasladó esa información a los servicios secretos marroquíes, a la delegación del gobierno y a la Guardia Civil. El gobierno insiste en que no hubo una alerta formal que permitiera anticipar esa magnitud de lo ocurrido, mientras que la oposición acusa al Ejecutivo de haber ignorado los avisos previos. Esther Muñoz, portavoz del Partido Popular.
5: Esta tarde se ha revelado una mentira de Estado. Pedro Sánchez lleva mintiendo 40 días a todos los españoles. Pedro Sánchez ha mentido en esta Cámara la semana pasada en la comparecencia en el Congreso. Pedro Sánchez ha mentido esta misma mañana en una entrevista en Radio Televisión Española.
3: Mientras se trabaja por recuperar la normalidad en Ceuta, la Unión Europea movilizará finalmente cerca de 115 millones de euros en fondos de emergencia para reforzar la frontera y la atención a los migrantes. Una ayuda que va a servir para aumentar personal y medios de vigilancia, además de ampliar las instalaciones temporales de acogida. Y hoy jueves, pendientes también de ese frente de lluvias y tormentas que hasta ahora mantiene el foco en el sureste peninsular. Campo de Cartagena o Mazarrón continúan en aviso naranja por lluvias hasta las 8 de la mañana, con posibilidad de acumular hasta 30 litros por metro cuadrado en una hora. El episodio va perdiendo fuerza después de una jornada especialmente complicada en Baleares. Sonido este miércoles que nos llegas desde Felanitx, donde una mujer perdió la vida al ser sorprendida por una fuerte trompa de agua en plena calle. Y continúa hasta ahora el discurso de Donald Trump en Dallas, Texas, ante la convención republicana, con mensajes de campaña, pero también varias referencias internacionales, la principal a Irán.
6: Just about the most evil country, we cannot let them have a nuclear weapon, and a couple of them.
3: El presidente ha vuelto a justificar los ataques, asegurando que Teherán estaba, según él, a 2 o 3 semanas de poder disponer de un arma nuclear, y sobre Venezuela ha presumido del control estadounidense sobre sus recursos petroleros, afirmando que 65.000 millones de barriles están ahora de manos de Estados Unidos. Y un apunte más en Filipinas, donde continúan las labores de búsqueda tras un incendio en un ferry frente a la provincia de Palawan. Ascienden a 5 los fallecidos en ese incendio. Los guardacostas cifran en 43 el número de personas rescatadas, mientras continúan, lo dicho, decenas de personas en el mar. Y en los deportes, hoy día clave en la Vuelta Ciclista a España. Gonzalo Dacuña, buenos días.
7: ¿Qué tal? Buenos días. Con la contrarreloj de 32 kilómetros en la 18ª etapa entre el puerto de Santa María y Jerez de la Frontera, 2 minutos 10 segundos defiende el líder Enric Mas sobre Primo Roglic, quien en principio es favorito para llevarse la crono y recortarle tiempo. Otra cita de este jueves, cuartos de final del Mundial de Baloncesto para España en Berlín ante Australia. El partido es a las 9 menos cuarto de la noche. En la previa en Radio Nacional charlamos con Maite Cazorla.
8: Somos un equipo que está muy unido y creo que eso se transmite, la alegría y la ilusión y lo que confiamos las unas a las otras, creo que se transmite tanto dentro como fuera de la pista y es algo ilusionante.
7: Además, en tenis acaba de terminar la jornada nocturna en el Abierto de los Estados Unidos. En Flushing Meadows, Zverev, el número 2 del mundo, es el último clasificado en el cuadro masculino para semifinales. Y anoche se cerró la Liga de Campeones para los equipos españoles en la primera jornada. Barça 5, Feyenoord 1 y Liverpool 2, Atlético de Madrid 1.
3: Gracias, Gonzalo. Pues estas y otras noticias en 55 minutos a partir de las 6 de la mañana en las mañanas de Radio Nacional con Juan Ramón Lucas.
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0: Las 5 y 5 de la mañana, las 4 y 5 en las Islas Canarias. Bienvenidos a la tertulia despierta del Despertador de Radio Nacional, escuchando a Ana Mena y Emilia con la canción Carita Triste. Todo lo contrario a lo que tenemos aquí. Oye, si la depre post-vacacional te ha venido un poquito más tarde, no te asustes, que a mí me está pasando ahora. Es lógico, pero bueno, tú alegra esa cara, que no te falte. Y si necesitas que te alegremos nosotros, nos llamas 900-137-137. 900-137-137. ¡Y hemos llegado a los 20.000 seguidores! ¡Bien! Tenía la duda y he ido corriendo. 20.000 seguidores en Instagram. Si faltas tú, te estás perdiendo lo que están disfrutando 20.004 personas. Juan Urra, 20.004 followers que tenemos en Instagram.
9: Tienen que ser más.
0: Tienen que ser más, así que síguenos, ¿vale? Eldespertador.rne. Eldespertador.rne. Ahí estamos para ti. Y alegrar la cara. Les presento a ellos, que te van a alegrar la cara y la vida. Nadie quiere una muñequita con la carita triste. Sonríe, Pite Alonso.
10: Hola, buenos días, ¿qué tal? Buenos días. Bueno, yo prometo que si llegamos a los 25.000 seguidores en 2 semanas, enseño un pecho.
0: ¿Uno? ¿Cuál? Uno. ¿El izquierdo o el derecho?
10: El derecho.
0: El de qué raro, en tu caso.
10: ¿Por qué? Bueno, no sé. Será, pues, no sé por qué dices eso.
0: Vale, oye, pues nos lo tomamos como reto.
10: Claro, o pues no, podemos buscar otra cosa. No sé, a lo mejor el pecho no le interesa a nadie. Pues algo que sea más interesante.
0: Vamos, venga, tenemos que pensar.
10: Buscamos algo, vamos a buscar algo para los 25.000 seguidores.
0: Esto venga. Que he dicho de cara de muñeca, esto lo dices tú. Yo no,
10: pero que yo es que tengo una cara de muñequita. No, vamos, pero que
0: gracias claro. ¿A quién? Gracias a quién.
10: Hombre, gracias a muchísima gente que ha apoyado este proyecto.
0: Y lo que tú claro. Has invertido en ella.
10: Hombre, muy invertido está todo. Que cuando hablamos de caprichos, pues eso.
0: ¿A qué claro. Capricho me doy? ¿Me voy de viaje? ¿O me pongo algo?
10: Claro.
0: Haces muy bien, Piti. A la entregarse en la tertulia despierta. ¡Seguimos! La única capaz de hacer un vídeo de 20 minutos de desmaquillando su carita alegre. ¡Tania Yasera!
9: Yo.
0: 20 minutacos.
9: 20 minutacos, es que había mucho maquillaje.
0: Pero escucha, lavarse la cara en la ducha no es suficiente, Tania.
9: Pues mira, para mi tipo de piel no, porque yo tengo piel de princesa.
0: Otra, uno de muñeca, la otra de princesa.
10: Pues ya estamos, que vamos.
0: ¿No será que os maquilláis mucho?
9: Yo sí, desde luego. Sí, sí, sí. Pero Piti, no sé.
0: ¿Piti?
10: Yo realmente, poco maquillaje, pero bueno, sí, el agua micelar creo que es fundamental.
0: ¿El agua micelar ya se lleva el maquillaje? ¿O el agua micelar es como para dar...?
10: El agua micelar yo creo que es, seguro que Tania sabe más, pero que el agua micelar es un primer paso, ¿no?
0: O...
9: Es un paso que yo sinceramente no lo recomiendo si tienes una piel delicada.
0: O sea, ¿es dura el agua micelar?
9: Sí, porque puede tener hasta, pues eso... disruptores endocrinos.
0: Ostras, pues esto pinta...
10: Yo te voy a decir una cosa, yo no quiero ningún disruptor endocrino en mi vida, porque bastantes disruptores he tenido yo ya como para
9: sí,
10: tener uno.
9: Ya deja mi ex.
10: Basta ya de disruptores, por favor.
0: Está bien que os entendáis porque vais a hacer fuerza hoy, juntos.
9: ¿Ah, sí?
0: Javis, ahora os lo explico. Las presentamos a ellas. ¡Vaya cara que tiene! ¡Tatiana Muñoz!
11: Buenos días, espero que llegas de guapa, ¿eh?
0: De guapa, eso siempre. Y además traes un color que es que te resalta sí, todo, hasta las orejas.
9: Estás muy guapa.
11: Sí. Gracias, yo es que no necesito maquillaje porque soy joven.
9: Viene de azul. Oye, tía.
0: Habla, Tania. Tienes 20 minutos para explicárselo. Venga, adelante.
11: Es broma.
10: Mátame, camión.
11: Llevo una base de 50 euros, chicos. De ahí esta carita.
0: Y te pones, ¿cómo se dice? Graduación, no, ¿cómo es? Protección 50 también. ¿Eres de esas que se echa para no envejecer y para protegerte del sol?
11: No, por eso voy a pincharme botox, porque tengo unas arrugas increíbles.
9: Claro.
10: Cariño, pues como no uses protección, lo de ser joven no te va a durar toda la temporada.
11: Aprendiendo de mis mayores estoy.
9: A los 30.000 seguidores no llegas.
10: No vas a llegar con esa carita.
0: No. Bueno, sí. Y falta ella. Queríamos caras nuevas y la trajimos en el puente aéreo desde Barcelona. ¡Bienvenida, María Nisa!
12: ¡Buenos días!
0: María, ¿tu skincare cuál suele ser?
12: Pues mira, me he rayado bastante porque yo simplemente agua micelar y...
0: Bueno, que ya
12: y
0: es. Adelante. ¿No has oído lo de los endocrinos que ha dicho Tania?
12: Sí, sí. Bueno, voy a tener que consultarle a Tania que me haga así una rutina
9: luego
12: para
9: hablamos,
12: quitarme el maquillaje.
9: Hablamos.
12: Vale, parece bien.
0: ¿Todo correcto, María?
12: Todo correcto. Bueno, esta mañana me ha pasado una cosa...
0: Adelante.
12: ...que me ha rayado bastante porque, bueno, me estaba peinando, arreglando para venir.
0: Sí.
12: Y se me ha roto una pulsera que lleva conmigo unos años, que es de piedra turmalina negra que representa que te protege de las malas energías.
0: ¡Ay, Dios!
12: Y no sé si significa algo, así que si algún oyente sabe algo sobre piedras y cosas de estas, que nos llame.
0: Que nos
12: explique,
0: llame. Ay, porque... pues, ya verás cómo alguien está dispuesto o dispuesta a ayudarte. 900-137-137. Y si no, Tania siempre puede buscarlo en Google.
9: Por supuesto, vamos, yo tengo aquí a Moni Penny que me lo explica todo.
0: Cuando se te cuela un saltamontes de repente en casa. ¿Qué pasó con el saltamontes que se te coló en casa, Tania?
12: Pues.
0: Tatiana.
9: Es que es el mismo nombre, es como Pepe y José.
0: El día que viniste de sorpresa lo pasé fatal, porque en cualquier momento suelto un Tania y la gente sabe de quién
9: contestamos
0: quién está.
9: A Tatiana también.
11: Somos Pinipon. ¿Qué pasó con el saltamontes? Bueno, que llamé a mi padre para que lo quitase. Yo a ese bicho no me iba a enfrentar, así que nada. Cuando llegué ya no estaba. Así que genial.
9: Pues
11: bien
9: no
11: por
9: hacen
11: mí.
9: Nada. Y dan suerte, lo sabes.
10: Claro, los saltamontes hay que dejarlos por casa.
11: Suerte para mi padre, a mí que no me toque.
10: Lo que hay que dejar por casa, que es muy importante porque ayuda mucho y además pues eso atrae buenas energías, como la turmalina, son las arañas negras peludas. Cuanto más peludas, mejor. Mejor,
0: oh.
10: Por tu casa, por las paredes, por todo.
9: ¿Qué has
10: por
9: no,
10: es mentira. Os quería colar una cosa.
0: El padre de Tatiana se llama Julián. Ella se llama Tatiana Muñoz. Su padre se llama Julián Muñoz.
11: Sí.
9: No me digas.
11: Y mi madre la Pantoja 2.0. Es que mi familia es una fantasía.
0: ¿Y en qué calle vives?
11: En la calle Anacleto, agente secreto.
10: Ay, qué maravilla, por favor.
9: Es broma.
11: El número y el portal no lo digo. No es broma. De hecho, mi padre, cuando nos mudamos, y quiso dar la luz, dijo: oye, que soy Julián Muñoz y sí. Quiero dar la luz en la calle Anacleto, agente secreto, y le colgaron.
0: Era un santo y seña.
10: Pues eso es normal, también
11: claro.
10: Te digo.
11: Mi padre claro. Tiene que venir aquí un día.
0: Pues sí, que nos demuestre lo que ha vivido y lo que sabe. ¿Cuánto sabremos nosotros? Pues después de lo que ha salido, me preocupa un poco. Primer tema.
13: Pamela.
0: Pamela. Pamela, Pamela, Pamela. ¿De qué Pamela hablamos?
11: Bueno, de Pamela Anderson.
0: Sí.
11: Sí, la edición número 83 del Festival de Venecia tiene una protagonista y su nombre es Pamela Anderson. La actriz ha ido a presentar Place to Be y nos está dejando los looks más icónicos de toda su carrera a sus 59 años. Desde ese vestido naranja con el que recogió el premio Anfar al Valor hasta el conjunto morado de seda con el que desembarcó en Venecia. Otro que está dando de qué hablar es Orlando Bloom, pero él no sale tan bien parado.
0: ¿Por qué?
11: Porque dicen que parece, pues, su padre.
0: Que ha envejecido.
11: Que ha envejecido un poquito.
0: Es lo que tiene el tiempo, a lo mejor, ¿no?
9: Pero la ilusión que sea un hombre.
0: Sí, sí, es verdad, el que salga mal parado en este caso.
9: Ah, Dios existe.
0: ¿Estaremos aprendiendo algo?
9: Por fin. Por lo menos, bueno, no sé si es bueno que también incluyamos en algo tan feo como juzgar el físico ajeno,
0: claro,
9: a hombres. Pero bueno, a mí me da como gustito que sea más parida.
10: Sí, que no sea que no sea siempre las mujeres,
9: que no sea
10: pero sí que es verdad que tampoco es cuestión de, sí, claro, de que este muchacho, porque le ha dado una mala foto, y además no es por nada, he visto la foto, es su edad, que son 40 y pico de años, pues no le he visto yo ningún problema. Aparte de que la foto tenía 25 sombras a este hombre que no fuera... cosa de que tiene una edad ya.
11: Claro. O sea, y que luego hay gente que joven.
10: No, y que no puede ser el de Piratas del Caribe del 2001. Es imposible que vuelva a salir ese hombre todo el rato. Tendrá que evolucionar.
0: Claro. Eso solamente lo puede conseguir Mario Casas, por ejemplo, que cada vez está mejor.
10: Cada vez está mejor, pero bueno, yo creo y considero, porque Orlando Bloom, la última vez que estuvo por España, a mí me pareció un señor muy atractivo.
9: Lo es.
0: Claro. Ah, o sea, Orlando Bloom también. Tú te conoces a todos. La semana pasada fue Brad Pitt, claro, ahora Orlando Bloom.
10: Bueno, pero es que no lleve reel, porque si no...
0: Te han escrito mucho, ¿eh? La gente quiere saber.
9: Hombre, queremos los detalles más jugosos, por favor.
10: Claro.
0: Tatiana, hay que cambiar colaboradores, están muy aprendidos estos ya.
11: Literal, no quiero reel directamente.
0: No quiero reel, Gorka. Como no nos escucha nadie en estos momentos, el despertador de Radio Nacional, ¿eh? Con Gorka Rodríguez en Radio Nacional.
10: Claro.
11: Sí. Importante.
0: A ver, hay una prenda de la que, ya hablando de Pamela, que se dicen que hay mujeres que no, que tienen 50, como se le decían a Obregón en los 90, que lleva minifalda, que fíjate el escote, y viste como una quinceañera. Tú eres todavía joven, María Anisa, ¿cuántos tienes?
13: Yo tengo 23.
0: 23, pero seguro que hay algo que ya llevabas con 14, 15, que, de lo que no te desprendes.
13: Pues mira, las modas son bastante cíclicas, pero debo decir que conservo muchísima ropa de cuando era adolescente, sobre todo tops, ¿no? Típicos que te pones así cortitos enseñando barriga, que todavía los sigo llevando. Y me cuesta mucho desprenderme de la ropa, ¿eh? Yo
0: claro,
13: lo utilizo mucho.
9: Hombre,
13: yo, ya
9: Gorka,
13: sabes que soy
9: a que no nos preguntas lo mismo a nosotros.
10: A que nosotros no podemos conservar la ropa de adolescentes.
0: Hombre,
10: claro, ella sí, porque
0: llega un estado de putrefacción.
10: Han pasado 2 años.
0: Algo tendré. No, pero...

0: Nada más, el cenicero.
1: Estás quitando. Muy bien.
0: El cenicero me lo lleva a la playa. Pero quiero decir una cosa de Pamela Anderson.
2: Por favor.
0: Porque yo quiero reivindicar a la Pamela de los años 90, porque gracias a esa Pamela tenemos a la Pamela de hoy.
2: Hablamos de vamos a situarnos. ¿Pamela Anderson Lee o Pamela antes del Lee, de Tommy Lee?
0: Me dan igual las dos.
2: ¿Vienen a ser un poco la del tatuaje de las espinas?
0: Exacto, tenía todo el derecho del mundo a equivocarse, tenía todo el derecho del mundo a... Lo que la gente no tenía derecho es a ir a por ella de esa manera, a sacarle un vídeo en un barco practicando el sexo con su pareja, como si era con otra persona, y todas las cosas que le hicieron a Pamela, que la hicieron retirarse. Menos mal que ha tenido los ovarios de volver y de volver de esta forma y de hacer todo, pues está, pues que no se maquilla, bueno, se cuida mucho la piel pero no se maquilla.
2: ¿Sabes por qué no se maquilla? Porque dice, hombre, si tengo que dedicarle 20 minutos a desmaquillarme, prefiero no maquillarme.
3: Porque murió su maquilladora de referencia y entonces ella decidió ir a por el look más natural. También es verdad que está bastante operada.
2: Claro. Que oye, una lo cosa... sabemos, sí.
3: Sí, sí, además no lo esconde. A mí me gusta mucho Pamela, la conocí cuando además estaba grabando Vigilantes de la Playa en California y medía tan poco y tenía tantas peras que parecía que en cualquier momento iba a vencer la gravedad. Iba a hacer...
2: Es que esto es física.
3: Es física, tío, pero la tía rompía las leyes de la física y era espectacular de simpática. Sí. Además es más maja, ¿verdad?
0: Eso es cierto. Sí, sí, sí.
2: Y además tiene pinta de que lo pone fácil, tú que te dedicas a fotocalls, tiene pinta de que lo pone como muy fácil.
0: A ver,
2: y además apoyando a sus hijos, que también los hijos han decidido dedicarse a esto del mundo audiovisual y ella está ahí presente en los fotocall.
0: Hombre, entonces si habéis tenido la oportunidad de ver el documental,
3: sí. Uh-huh.
0: Creo que es bastante real de lo que ella es. Entonces creo que...
3: El documental que ha hecho su hijo.
2: Exacto, sí. Y disculpa que durante 10 funciones hizo el musical de Cabaret y ella se lo curró durante meses y meses y meses sin saber cantar.
3: Ese fue el papel de su vida, yo
2: qué
3: creo.
2: Fuerte.
3: Sí.
2: Ay, qué maravilla. ¿Sabéis quién es Pamela Anderson? María, Tatiana.
4: Sí, por sí. Vigilantes de la Playa, ¿cómo no?
2: Ya, pero Vigilantes de la Playa, cuando ella salía, ¿no habíais nacido?
4: Bueno, oh, pero no. Hay cosas míticas en esta
2: es
4: vida.
2: Es cultura pop. Por fin dices eso.
4: Ya, bueno, es que a veces una de cal y otra.
2: Oye, chicas, y en aquel entonces, como decía Piti, en los años 90, y además salieron muchas que decidieron teñirse el pelo, operarse los pechos. Era como un look que decíamos, aquí está la belleza. Mm-hmm. Hoy en día... Tanto en chicos como en chicas o en chiques, ¿qué es lo que más gusta? ¿Dónde está la belleza estándar, si existe?
4: Lo natural. O sea,
2: en lo natural.
4: Ahora mismo se apuesta por lo natural, por estar... Piti dice
2: Piti está
4: no.
2: Súper de acuerdo.
4: Totalmente.
2: No, pero a ver, acaba.
4: Pero sí, yo creo que si ahora la gente busca más ser natural, como se está buscando en los influencers, o sea, al final hemos vivido en un momento en el que... tanto postureo, tanta cosa, que ahora, te estoy diciendo en los últimos 6 meses, la gente apuesta por lo natural y compra a la gente...
2: María, ¿tú qué piensas?
5: Sí, yo creo que también apostamos cada vez más por lo natural, pero sí que es verdad que hay un retoque que yo creo que está muy de moda ahora mismo.
2: ¿Cuál?
5: Que todos los influencers llevas, que son los labios. Creo que hay como una fiebre de...
2: Ay, como Samantha Yelaber.
5: Sí, sí, sí.
2: ¿Que se ha puesto labios?
5: Yo creo que a veces estoy en mi casa y pienso, tendré que ponerme labios yo también, todo el mundo se los pone.
2: Pues mucho cuidado con los labios porque dicen que no quedan igual después de que se reabren. Absorba el ácido.
5: A mí me acusan todo el rato de haberme puesto labios porque tengo como aquí 2 bultos.
2: ¿Tienes buena boca?
5: Que es básicamente que me muerdo y me como el labio y se me ha quedado así, pero bueno, es igual. La cuestión es que yo creo, y me hice ilusión, de tanto labio que estamos viendo y tanta gente operada, el otro día iba en el metro, vi una chica jovencita, tendría tu edad, 23 años o algo así, y pensé, ¡ay, qué guapa es! ¿Por qué me parece tan guapa? Y era porque tenía el labio muy fino y no se lo había tocado, pero tenía una boca preciosa, sin tocarse.
3: Hombre, hay que aceptar también los labios finitos.
0: Yo no voy a hablar de labios porque es que...
2: ¿Tú aceptas los tuyos, Piti?
0: Yo mis labios están aceptadísimos desde porque llevan tantos años conmigo, con tantos labios.
2: Tú eres el típico, no son tuyos, son míos porque yo los he pagado.
0: Claro, pero bueno, o sea, sí que estoy de acuerdo con estos últimos meses, sí que parece que la tendencia se revierte, pero es que ha habido unos momentos de artificialidad. En sí. Todo, o sea, sobre todo en la forma de hacer fotos, creo como que...
2: Sí, qué necesidad de sacar morritos tanto, ¿no? Y encima te los inyectas y sacas... Mira, pues sí, la naturalidad ante todo. Toma un descanso, respira un poquito, que en 40 segundos te contamos cómo está la cosa ahí fuera, la actualidad. Quédate en El Despertador de Radio Nacional.
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6: Hoy 21 de la mañana, 4:21 en las Islas Canarias. Vamos a coger todos los periódicos, echamos un repasito. Bueno, lo va a hacer por ti Ángel Lobo, adelante.
7: Buenos días, Gorka. Después de la desclasificación de los documentos relacionados con el asalto a Ceuta, las portadas de la prensa de nuestro país reflejan diferentes informaciones al respecto. Los documentos prueban que el gobierno y Marruecos fueron alertados sobre la invasión de Ceuta, destaca el ABC, que en el subtítulo explica que los informes del CNI, la Guardia Civil, Policía Nacional y Fuerzas Armadas echan por tierra la versión del Ejecutivo de que no recibió avisos. Todos los cuerpos del Estado alertaron del asalto masivo, sintetiza El Mundo, mientras que El País subraya que el CNI avisó de convocatorias para un asalto por valla y mar. La Vanguardia en su primera plana afirma que el CNI se limitó a avisar por WhatsApp sobre llamadas en las redes a asaltar Ceuta, sin calibrar una amenaza de tal magnitud, concreta en el subtítulo. Tenemos otras noticias en las portadas. El juez que investiga la financiación pide al PSOE las donaciones en los años de Sánchez, destaca El Mundo, y detalla que el juez ha reclamado los ingresos de Ferrat de 2017 a 2024. Sin salir de la política nacional, El País se fija en que Sánchez pide al Supremo que resuelva pronto sobre la ley de nietos, y La Vanguardia, con la vista puesta en Cataluña, subraya que Trapero dimite como director de la policía tras sus diferencias con Parlón. Y tenemos dos noticias sobre inteligencia artificial en la prensa, una de cal y otra de arena. OpenAI se atribuye la resolución de uno de los mayores enigmas matemáticos. Esta es la polémica que destaca El País, menos inquietante que este otro titular de La Vanguardia. Un ingeniero de Anthropic asegura que en el 2030 la IA nos podría matar a todos. Todas estas noticias las tendrán ampliadas a partir de las 6 con todo el equipo de las mañanas de Radio Nacional.
6: Quieto. Tú no nos puedes decir que en 2030 la inteligencia artificial nos va a matar a todos y decir, y continuamos.
7: Son unas declaraciones de una persona que trabajaba en Anthropic,
6: ¿sí?,
7: que afirmaba que, bueno, está viendo como un desarrollo muy rápido y que se puede crear una inteligencia artificial con inteligencia hipercompleja, y él, por cuestiones de conciencia, pues se ha salido de la empresa. Entonces, ¿hasta qué punto es marketing, hasta qué punto es real?
6: No, cuando uno renuncia a su cargo, claro, viendo el peligro que puede darse.
7: Él está abogando porque haya regulaciones para limitar el desarrollo de la IA. Entonces, bueno, habrá que ver qué sucede en el futuro.
6: Gracias, Ángel. Ahora sí. Claro, es que yo estoy viendo la serie ahora, de 2019, Years and Years, y estoy asustadísimo.
8: Bueno, eso, madre mía, qué buena serie, ¿eh?
9: Es muy buena, buenísima serie. Pero es que cada vez es más real, Years and Years.
6: Bueno, sí, lo que pasa es que es complicada verla en 2026, claro, porque te tienes que ir a 2019, sí, para ver lo visualizaban ahora. Bueno,
9: pero en el momento que la vimos parecía que eso era imposible, y no es tan imposible.
6: Una de predicciones que tiene.
9: No es tan imposible.
6: Pero bueno, ya hablaremos del tema.
9: De hecho, el papel de Emma Thompson a mí me recuerda a bastante gente.
6: Sí.
9: Sí, a bastante.
8: Por lo que sea.
6: Por lo que
8: hay
6: sea.
8: Hay que verla, chicos.
6: Hay que ver, es una buena serie. Venga, que también vamos a hablar un poquito de nosotros y de nuestras capacidades. Siguiente tema.
10: Matemáticas.
6: Canta, Piti.
11: 6, 0, 0, 8, 8, 16.
6: ¡Hey! Tatiana.
9: No soy tan mayor, ¿eh?
6: Que no, sí. A ver, ¿qué tal las matemáticas?
12: Gorka, está visto que pues no sabemos leer bien ni hacer cálculos, por lo que asegura un estudio.
6: Oh.
12: Así que habría que comprobarlo.
6: Hay que comprobarlo. ¿Tan malos somos en matemáticas? ¿Tan malos erais vosotros en matemáticas, Piti, Tania?
8: Pues yo fatal.
6: Sí.
8: Pero yo he llorado por las matemáticas amargas lágrimas. He tenido profesores privados, he ido a academias todo el puñetero verano, he suspendido, he tenido que estudiar en viajes de mis padres, eso que dices, ¿por qué yo llevarme el libro de matemáticas arrastrando?
6: Piti, ¿tú qué tal?
9: A mí se me daban bastante mal.
6: Bastante mal.
9: Bastante mal. Bueno, tuve, no sé si la suerte o la desgracia, de que mi hermana Elvira fuese profesora mía de matemáticas en el colegio.
6: ¡Tu profe!
9: Sí, mi hermana me dio matemáticas y mi hermano me dio gimnasia.
6: Hola, así
9: en
6: estás.
9: Octavo, enchufado. En octavo.
6: Así no, estás, eres un cerebrín y un cuerpazo.
9: Enchufado. Madre mía, mi hermano me suspendió.
6: Te metía en la... Esto es muy habitual.
9: Que le tuvo que decir cuatro cositas a mi padre. O sea, porque vamos a ver. Tono.
6: Qué fuerte. Sí. ¿Y vosotras, chicas, Tania, Tatiana? Oh.
12: Yo en matemáticas era horrible y sigo siendo horrible, en plan, se me han olvidado las tablas de multiplicar.
6: Si yo digo 6 por 8...
12: Cri, cri.
6: 48.
12: 48. No, de verdad, estoy ya bastante preocupada porque antes me gustaba fingir que era tonta, en plan, ja, ja, no me sé las tablas. No, ahora ya no me hace ningún tipo de gracia.
6: Ostras, en el Grand Prix hay una prueba donde hay una cuenta y se le dijo a la persona en cuestión 7 más 5 y dijo 13. O sea, a ese punto hemos llegado. No sé hasta qué punto nos hacen daño las calculadoras, María.
0: Eso te iba a decir. O sea, la calculadora ha sido lo peor que me ha pasado en el mundo, porque yo siempre me he defendido matemáticas, lengua. Bueno, he hincado mucho codo en mi vida, la verdad.
8: Uh-huh. Pega.
0: Pero es que el cálculo mental, fatal. O sea, yo no soy capaz de calcular rápidamente.
6: Pues te va a tocar. Y además lo vamos a hacer por grupos. Vamos a ver.
8: Vamos a perder.
6: Los más mayores de la mesa, que son Tania Yasera, Piti Alonso, contra las más jóvenes de la mesa. Deja ese móvil, Tatiana, que ya os estoy viendo.
9: Pero ¿y este atraco?
6: Tatiana y María Nisa, por otro lado, ¿vale? Van a comenzar las jóvenes.
9: Socorro.
6: Tenéis, nada, 5 segunditos para calcularlo. Entre las dos tenéis que decirlo, ¿vale? Atención a la cuenta. 40 por 3 más 62.
8: Ah, pero vale tener boli y todo.
6: Sí.
8: Pues yo no hice un boli.
6: Resultado.
12: 182.
6: ¡Correcto!
12: ¡Sí, hombre! ¡Qué acertado!
6: Vamos con los boomers de la
8: vas
6: mesa.
8: Vas a ser de esas que dicen, se me da fatal. Y luego fenomenal.
12: Soy repelente.
6: A ver, atención a la cuenta. 30 por 8 más 23.
8: 30 por 8 más 23. 263.
6: Respuesta.
9: 263.
8: 263.
6: ¡Correcto! Muy bien.
12: Máquina.
6: Chicas. Las jóvenes.
8: Madre mía, esto no...
6: 100 entre 4 más 32. 4, 3, 2, 1. ¿Respuesta?
12: 52.
6: ¡No es correcto! 57.
12: Ah, bueno, está de cerca.
6: A ver, 100 entre 4, ¿cuánto es?
12: Es que las divisiones sí que...
6: Tatiana, 100 entre 4. Claro, no han vivido las pesetas estas chicas. Claro.
8: Ay, mi niña.
6: 4 monedas de 25 pesetas son 100.
12: Ah.
8: Estoy llorando,
6: claro,
8: 25, por ti.
6: Bueno, 25
9: estoy
6: por 4.
12: Porque
9: por
12: no nos puedes pedir esto a estas horas, ¿eh?
6: Sí, sí, sí. Seguimos. Tania y Piti. 300 entre 6 más 18. La gente en sus casas haciendo los cálculos. Esto se dice mucho en tele. La gente en casa también participando. Respuesta.
8: Perdona, ¿más qué? ¿Más qué?
6: No, 18.
8: Más 18, 58.
9: 58, sí.
6: No es correcto. Los dos, 68. Y los dos, 300 entre 6 es 50, más 18, 68. Me encantan los dos, sí, 58.
9: Claro, es que ha sido un error de saber.
6: La última, chicas.
9: Sí, pero para ellas ya.
6: Para ellas ya. María y Tatiana, 250 por 3, menos 75, más 2.
9: Hola.
8: Tía, qué fuerte, ¿no?
6: Es fuerte esto que se está dando. ¿Respuesta?
12: Perdón, menos...
6: ¿Menos qué? No, no, si estamos ahí, entonces estamos muy lejos
12: no,
6: todavía.
12: 750 es el 250
6: no,
12: por 3.
6: 677. Nada, no es correcto. Y la última para los boomers. 150 no, por 6, menos 20 más 8.
9: Menos 20 más 8.
8: 150 por 6, que a mí las multiplicaciones las estoy haciendo con mis hijos.
6: 6 por 5 es 30,
8: no
6: 900.
8: No te creas tú que lo llevo muy bien. Son 900, no, espera, 800.
6: 20, ¿respuesta?
12: Espera,
6: Un número.
9: 888.
8: Eso.
6: No es correcto. Mierda. 872. Os habéis quedado muy lejos.
12: Se
6: ha visto que en el momento Tatiana sigue haciendo cálculos, no sabemos muy bien el qué.
12: Porque quiero ganarles. 900...
6: ¿De qué hablas?
12: 35.
6: No, era 872. Ah. Te has quedado más lejos incluso. Oye, pues va a ser que no sabemos del todo sumar, restar, no te pega.
8: Si nosotros somos el porcentaje a estudiar, mal.
9: Mal.
6: Bueno, no os preocupéis, tenéis trabajo. Sí. Estáis aquí en El Despertador.
9: Por lo menos, mira, oye.
6: Y una función muy importante, dar los buenos días a España, claro, en 40 segundos.
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0: 5:31 de la mañana, las 4:31 en las Islas Canarias. ¡Buenos días, España! Venga, que hay que levantarse, que hay que darle al trabajo, a la imaginación, a la capacidad espacial, a la mente matemática, que seguramente también la tenéis. Y si no la tenéis, aprended de ellos, que son unos eruditos, lo acaban de demostrar.
1: ¡Hombre,
0: Pity Alonso, hola!
1: ¡Buenos días! ¿Qué tal? ¿Cómo estamos?
0: Pues qué maravilloso.
1: ¡Qué maravilla!
0: Yo pensaba que tú... Es que acabamos de hacer unas pruebas para la gente que se haya puesto el despertador a las 5:30. Hemos hecho unas pruebas de cálculo mental, a ver qué tal se nos daban. Yo, hay alguno de vosotros con la de dinero que manejáis, digo yo, esto enseguida lo llevan a miles de euros y esto le sale
1: A mí el dinero me lo llevan.
2: Claramente.
0: Claro, que si eres rico puede llevarte a alguien el dinero.
1: No soy rico.
0: No, tú no, tú no. Ojalá.
2: Oye, un beso para mi padre que nos estará escuchando y ha gastado mucho dinero en academias y profesores particulares para que yo sepa cero patatero.
0: Un abrazo al padre de Tania y a Sera.
1: Bravo.
2: Ahí está, Juanito, un beso.
1: Padres,
0: qué ricasco, gracias por escucharnos, que sí, sí. Además que lleva toda la vida escuchando la radio, ¿estás horas?
2: Toda la vida se iba levantando a las 4 y a las 5:30 está ahí en el coche.
0: Pues hacemos el programa para él. ¿Cómo se llama?
2: Juan.
0: Juan. Oye, gracias, por escucharnos. Escuchar a la niña, que bien nos viene que nos escuches también. Ellas, hola, Tatiana Muñoz.
3: ¿Qué pasa? Buenos días.
0: ¿Qué tal?
3: Iba a decir, de matemáticas no tenemos ni idea, pero somos bastante internacionals nosotros.
0: ¿Por qué dices eso?
3: Porque ayer me escribió un chico que nos escucha desde Abu Dhabi.
0: ¿Ah, wow. Sí?
3: Sí, que él lleva a sus hijas a trabajar.
0: Claro.
3: O sea, a trabajar, no al colegio, mientras luego él se vuelve a trabajar y siempre está con la radio puesta.
0: A ver, que sus hijas pueden tener 30 años también.
3: Sí, no, pero en concreto las lleva al cole.
0: Vale.
3: Las lleva al cole, así que nada, hello. Good morning.
0: Good morning. En Abu Dhabi. Y en Costa Rica también recibimos el otro día. No, ayer un mensaje.
3: Y el año pasado en Argentina. No sé si seguirá la chica o no.
0: Parece que no hemos recibido más mensajes en todo este tiempo, hombre. Pero sí, que nos escucha mucha gente en Latinoamérica. María Nisa, hola.
4: Hola.
0: ¿Te has dado cuenta, María, que a Tatiana no le ha aplaudido nadie?
4: Ay,
0: estás poniéndote por delante, muy bien.
4: No, hombre, aplaudimos doble por Tati.
0: No, pasa nada. María, ¿qué? ¿Ya echando mano de los cuadernos rubio?
4: Sí, ya voy a llegar a casa, me voy a poner a estudiar las tablas de multiplicar porque me he dado cuenta que pésima. No he dicho nada.
0: ¿7 por 5?
4: ¡No me digas nada!
0: No me lo puedo creer.
4: ¿Qué
0: no
4: sería 35, eso me la sé yo.
1: Hombre,
4: la del 5 es fácil.
0: Es que le ha puesto fácil.
4: Me entran los nervios, de verdad, me bloqueo total.
0: Es el miedo escénico, yo lo entiendo. ¿Qué tenemos? Tenemos temas de los que hablar, nos quedan unos cuantos, así que vamos a por el siguiente.
5: Bacalao.
0: Si no nos estás viendo en streaming, a través de la aplicación, a través de la TDT, te digo yo que... Se ve claramente en el plano general quién vivió de cerca esta época y quién no.
3: ¿Qué bailes más modernos hacen?
4: Las
0: sí. ¿Por qué será? ¿Por qué será? Tatiana, bacalao, y no hablamos del alpilpil.
3: No, ¿qué ha pasado con las discotecas míticas de la ruta del bacalao?
0: ¿Qué ha pasado?
3: Hubo una época en los 90 que salir de fiesta por la Comunidad Valenciana era sinónimo de recorrer decenas de kilómetros para ir de una discoteca a otra. Algunos de esos locales pues actualmente han cerrado, pero otros siguen funcionando y manteniendo su esencia.
0: Qué
3: como
0: fuerte.
3: Por ejemplo Barraca o Active. Otras como Chocolate organizan eventos pues más esporádicos, pero siguen en activo.
0: Para vosotros, antes, ahora nos metemos de lleno en el tema, ¿barraca qué significa? Porque yo tengo una definición de barraca que es completamente distinta al resto
4: claro,
0: de España.
4: Claro, es que yo creo que tú y yo somos vascos y barraca es otra cosa.
0: Barraca es la feria.
1: Sí.
0: Famosa,
1: la barraca,
0: ¿no?
1: Es la feria, pero en Valencia la barraca es la casa de los labradores.
0: Que creo que está más aceptado esto que
1: bueno,
0: lo nuestro.
1: Bueno, son las dos cosas también están aceptadas.
0: Están
1: pero bueno, en este caso barraca, la discoteca se llamaba así porque la entrada era una barraca.
0: Claro. Sí. Bueno, la ruta del bacalao. ¿Alguien la ha tocado? ¿Alguien se ha ido? Sí, los dos habéis estado juntos, de hecho, Tania y Piti.
1: En la ruta No,
4: en muchos fotocoles sí, hemos conocido muchas estrellas juntos, pero es verdad que yo es que he veraneado toda la vida en Valencia.
0: Bueno,
1: pues yo no, pero yo me he hecho la ruta unas cuantas veces.
0: Sí,
1: sí, sí.
0: Ha sido, como dicen los aragoneses, de propio hasta Valencia, hasta la costa.
1: He ido de propio y me he hecho, es Activi, que era la que más me gustaba, ¿no? O sea, que era increíble. Activi era una discoteca increíble, increíble. Pero bueno,
0: increíble de grande,
1: increíble
0: por la
1: todo,
0: gente.
1: Increíble de grande, increíble de todo, increíble la fiesta que había allí, la música que se ponía. Pues era como una celebración de a los que nos gustaba la música electrónica.
0: Claro.
1: El tema, que estabas dos días de fiesta. Y bueno, pues era un poquito...
0: Pero echabas una
4: trampa. Había mucha trampa.
1: Había trampitas, pero bueno, pero exagerado. O sea, una cabezada, no recuerdo yo eso en la vida, de haberme echado una cabezada en la ruta.
4: Él no dormía, como aquí en el despertador. No.
0: A ver, yo en el colegio, te estoy hablando, había chavales que de repente tenían las fiestas del pueblo y venían y te decían, no, llevo 5 días sin dormir. O sea, pero, y siendo jovencitos, estoy hablando de 13 años, pero porque no se querían perder nada. ¿Cuánto es el tiempo máximo de fiesta que habéis estado vosotros sin dormir, Tania?
4: Dos días y cuarto.
0: Dos días, pero de verdad.
4: Y sin trampas,
0: o sea, bien amiga.
1: Sí, yo sí, alrededor de un poquito más de 2 días, sí.
0: 2 días. Sí. Y pero bueno, una vez que coges la cama, ¿qué?
1: Pues chico, te 4 días, te cunde.
0: 4 días sin dormir, durmiendo.
1: Hombre, lo que tienes que hacer es comer bien y meterte en la cama. Y entonces ahí ya son día y medio, claro, durmiendo. Sí.
4: Déjame hablar, por favor, del peinado clásico del bacalao en esa época, en la ruta del bacalao, que era todo rapado, tío, y luego el flequillo en forma toldo.
1: Eso, en forma toldo, sí. Claro.
4: O sea, era tan feo, era peor que la coliflor que llevan ahora los jóvenes.
0: ¿Qué hacen? Es verdad. ¿Por qué se rapan de esa forma por los lados? Sí.
1: A ver, porque también te digo que si tú vas a estar 2 días de fiesta, pues una melena no te viene bien, porque acaba aquello, entonces claro, tienes una cosita rapadita y mona y apañada.
0: El alisado japonés.
1: Claro, entonces pues de repente, pues mira, le haces un poquito así y ya vas bien.
0: A ver, Tatiana, María, vosotras os dicen la ruta del bacalao y qué os suena, o sea, ¿a qué os suena, María?
5: A mí me viene a la mente el típico cani, como habéis dicho, ¿no? Todo rapado con el flequillito ahí, maquinero.
0: Es curioso que ese término no lo han usado ellos, ¿eh? ¿Vosotros habéis sido canis?
1: Pues puede.
0: Tangencialmente.
4: No, he salido con algún cani.
0: Ah, claro, ¿y quién no?
3: Tania no tiene pinta de haber sido cani, nada. Piti a lo mejor sí, te digo.
5: Hombre, mira, con su riñonera para...
0: Muy de
4: chándal. Con su riñonera
1: a la playa. Claro, claro. Un buen chandalismo, hombre.
0: ¿Y la música bacalao, María, la identificas? O sea, ¿sabrías identificarla?
5: Yo entiendo, ¿no? Que la música maquinera, ¿no? Creo. No sé si estoy equivocada.
0: Sí, Mogallo, que le hemos puesto.
1: Pero
0: eso es...
1: Pero es que eso no era la ruta del bacalao.
0: Eso no era la ruta del bacalao. Ya, es que yo me he lanzado a poner esto y digo... Si es que
1: la
0: no
1: ruta del bacalao
0: idea.
1: Era música electrónica buena.
4: Sí.
1: Luego buena. Está...
4: ¿Qué
1: es
4: a ver, buena? ¿Cuál es la buena?
5: Previo al
1: pues
5: house.
1: Pues una música electrónica buena. O sea, pues te puedo decir 800.000 DJs, pues yo de Carl Cox, Aquaviva, pues DJs de la época de la música electrónica...
3: Oye, que ya eso no es el resto.
0: Es que es como más moderno. O es que lleva muchos años DJ.
4: Lleva
0: esto.
4: Muchos años DJ y esto.
1: Pero bueno, pero por ejemplo, Carl Cox acaba de jubilar con una sesión en Berga en Alemania. Quiero decir, o sea, eso son cosas míticas para la gente que nos gusta la música electrónica.
0: Pero ahora te lo tomarías de otra forma, ¿no?
1: Hombre, ahora, yo la última vez que estuve porque hay una discoteca en Berlín, que es la que dicen que es la mejor discoteca del mundo.
0: ¿Cuál es?
1: La que está ese portero que te deja pasar sí o no, que es el Berga.
3: Sí, la de Rosalía.
0: Canción de Rosalía.
1: Pues yo he estado en Berga, he tenido la suerte de poder entrar en Berga y
0: no
1: un
0: hay que ir de
1: veces.
0: Un color determinado.
1: O mejor que vayas de negro.
0: De negro.
1: Te va,
0: ¿no?
1: Mejor. Bueno. Sí, sí.
4: Luego, como anillo al dedo, porque siempre va de negro. Piti.
1: Luego dentro te puedes poner lo que quieras y quitarte lo que quieras, ¿vale? Pero.
4: ¿Es como Estudio 54?
0: Sí, es que es un poco así. Y hay algunas discotecas en España, por ejemplo, en Madrid, que intentan imitar eso. ¿Te acuerdas que te dije que había una fiesta donde había un personaje muy conocido, un actor muy conocido?
1: Me dijiste.
0: ¿Y te acuerdas de quién hablé?
1: Sí, me acuerdo de quién.
0: ¿Cómo podríamos definirlo sin dar su nombre? Para que Tania se entere.
1: Pues yo no voy a definir. No.
0: Joder, es que me echaron bronca porque utilizamos el botón de la censura. Dicen que es muy feo, que es como
1: claro,
0: decirle
1: hablar.
0: Al oído
4: la
0: algo a alguien.
4: La gente se queda fuera.
1: Hay que hablar al público.
0: Pues digamos
1: público.
0: El nombre.
4: Venga,
0: Piri.
4: Digámoslo.
1: No digamos nada.
0: Pero se lía.
4: Bueno, yo puedo dar un nombre. Yo iba a bailar siempre en Londres. Yo estudié allí.
0: A ver, Tania.
4: Iba a Ministry of Sound, que era la discoteca más importante.
1: El Ministry of Sound.
4: Sí.
1: Claro.
4: Bueno, pues allí yo bailaba con un tío bajito, muy simpático todo el rato, y resulta que era Jamiroquai.
0: ¡Onda! ¡Qué guay!
4: ¿Os acordáis de Jamiroquai?
1: Sí, claro.
0: Claro. Un poco cani también.
4: El lado joven no sabe ni quién es Jamiroquai.
0: Escucha un poco cani con el chándal también él.
4: Hombre,
0: claro, aunque
4: era maravilloso.
0: Sea ya
4: y bailaba muy bien.
0: Sí, eso sí, desde luego iba a videoclips.
4: Y yo bailaba siempre con él y él me magreaba entera y yo no sabía. Y ahora pues resulta que ha salido del armario.
3: Anda.
0: ¿Qué me estás contando?
4: Ahora
0: no lo sabía.
4: Del armario.
0: Oye, Tania, ¿tú cómo lo haces para conocer a toda esta gente? Porque es que mira que Piti, al final sabemos que es por su trabajo, su capacidad de relacionarse, pero ¿tú cómo es que conoces de repente a Pamela? ¿La conociste?
4: Sí.
0: Ahora ya hay Jamiroquai y otros
4: sí,
0: tantos.
4: Sí, dejo que los famosos se acerquen a mí en general y no sé por qué se acercan. Y es que como no tengo mucho fanatismo, me da un poco igual que seas famosa.
0: Ahí está, no hay
4: soy
0: barrera.
4: Soy de las que critica aunque sea famosa, ¿sabes? Claro. Me da igual. Yo creo que eso les gusta.
0: Sí, porque se sienten seguros, porque no se les cataloga. Sí. como famosos, como
4: pelota.
0: Tal.
4: Sí.
0: Hoy en día, María, la gente a la hora de salir, ¿qué es lo que está más de moda a la hora de salir de fiesta?
5: Pues mira, esto de coger el coche e irte al Quinto Chino y volver, creo que hay un poquito más de concienciación con tema coches, quiero creer, por lo menos en mi entorno.
0: Yo creo que sí.
5: Porque yo conozco que mis padres también se iban de fiesta a una hora,
0: agradezco,
5: una hora
0: un comentario
5: pico.
0: Así lo agradezco cada X tiempo, ¿vale? Para que siempre...
1: Es que
0: estoy apagando fuego durante toda la hora.
5: Ya sabes que soy muy correcta.
0: Pues
5: yo
0: te lo agradezco tanto, María.
5: Entonces, es eso. Nosotros pedimos taxis para volver a casa, intentamos coger lo mínimo el coche y ya te digo, a mí me da una pereza irme a el Quinto Chino de fiesta.
0: No digas eso, es que has dicho dos veces el Quinto Chino, es el Quinto Pino.
5: El Quinto Pino.
0: Y la comunidad china es muy tranquila, pero como lo digas dos veces, ya verás.
5: Eso es microracismo, Gordi.
0: Tatiana, ¿a ti cómo te gusta salir de fiesta?
3: Es que no está de moda salir de fiesta entre los jóvenes, chicos. Ese es el problema. Ahora los planes son irse a tomar un matcha. ¿Vale? O sea, tú te vas con tu amiga y te tomas un matcha.
0: Esto lo hemos hablado aquí.
3: Sí, una bebida verde. Luego te vas a pintar tacitas, ¿vale? Haces cerámica. Sí, sí, ese es el plan. Te vas
0: encanta.
3: A la montaña a hacer bivac. Te haces 5 kilómetros con... 5, 10, 15 con la bicicleta.
0: Anda.
3: Vas al gimnasio. O sea, no está de moda salir de fiesta.
0: Que
3: este
0: se van.
3: Señores,
0: los boomers están yendo. No, no, volved, por favor. O sea, han dejado los cascos y se piran de la sala. No.
3: Yo cuando queráis os invito a ese plan, chicos. Es divertidísimo.
0: Y tiene que ser té matcha por narices.
3: O café de especialidad, que es más caro. Oh, así que elige.
1: Yo creo que a los 32 años que tengo en este momento, 32,
0: sí.
1: He dicho.
0: Sí, ¿eh? Sí, sí, sí, sí. A nadie le sorprende. Sí. Esa piel.
1: No he probado todavía el té matcha.
3: ¿No?
0: Yo tampoco.
3: No.
5: Pues yo sí sabe hierba.
0: Ya,
5: sí,
0: ¿verdad?
5: Dicen que sabe despedida.
0: Oye, ¿qué estoy escuchando? ¿Qué estoy escuchando?
1: Ya miro.
0: Tania, por favor, envíale un mensaje ahora que está en un momento delicado de su vida y un momento importante. Envía un mensaje a tu amigo Jamiroquai.
5: Amigo Jamiroquai.
0: No, en inglés, por favor, ¿eh?
5: Oh, my dearest Jamiroquai, I am so happy you finally came out of, as a homosexual and that you found your feet as a person. I think you've also left drugs and alcohol, so welcome to the healthy world.
0: Aplaudid en inglés.
1: Voy a traducir.
0: A ver, me encanta el as homosexual, sí. O sea,
1: eso,
0: me ha encantado.
1: Ya miro, ahora que hemos descubierto que eres homosexual, llama fuera de línea que te vamos a dar el teléfono de Titi.
0: ¡Ole! ¡Claro que sí!
5: Pues
0: claro
5: es bien mono,
0: sí.
5: Di que sí.
1: Por eso lo digo. Claro.
0: ¡Ay, Dios mío! Pues sí, que hay que aprovechar, que en el momento en el que menos te lo esperas se nos van los artistas y les echamos de menos de una forma que bueno, ¿de qué forma? Vamos con el siguiente tema.
6: Dolly Parton.
0: Oh. Se le echa de menos a Dolly Parton.
3: Se la echa de menos. Falleció hace algo más ya de 2 semanas y desde entonces los seguidores Gorka de la cantante no han parado de difundir contenido generado con inteligencia artificial.
0: Ya.
3: Estella Parton, la hermana de Dolly, ahora ha pedido públicamente a los fans que paren de publicar basura falsa de inteligencia artificial. Asegura que toda la familia está sufriendo la pérdida y lamenta la falta de sensibilidad de las personas ajenas a su entorno.
0: Esto es como Lolita diciendo, dejad de enviarme vídeos de mi madre.
1: Un poco.
0: O Elena Furiase diciendo, Elena Furiase. Ya vale de Abril Cerral. La tecnología nos fastidia en un momento dado, Piti.
1: Hombre, yo Abril Cerral creo que no se levanta nunca, pero bueno. Yo creo que aparte de que tiene que ser muy doloroso para la familia estar recibiendo, sobre todo, y luego que de repente, cuando haya que investigar, o que se investigue, o que se quiera escribir sobre Dolly Parton, uh-huh. Tú vas a entrar y no vas a saber lo que es realmente actuaciones de Dolly Parton o lo que es IA.
0: Estamos entonces, en ese punto ya,
1: entonces,
0: ¿eh?
1: Entonces, ahí hay un problema y ahí...
0: Ahí ya, claro, un problema.
1: Ahí ya, ya, ya. Ahí hay un problema. A mí me parece un exceso, yo quería que te diga.
0: Ya. Yeah. Tania.
5: Estoy deseando, yo últimamente estoy pasando mucho miedo con lo de la IA, no sé si sabéis que además también han hecho experimentos con una IA nueva y básicamente se han saltado todas las reglas y ha pedido ayuda fuera de su sandbox y entonces han tenido que cerrarla, o sea, yo estoy con mucho miedo en plan, porque he tenido hijos y estoy trayendo al mundo a vidas en este momento de la vida, o empiezan a legislar ya. Y empezamos a tener un watermark de esos que dicen generado por la IA, pero que si no, te cae todo el peso de la ley, bueno, y la multa de 1 millón de euros.
0: Las redes sociales lo identifican.
5: Bueno, pero que quiero decir que hay que ponerle vallas a este campo de la IA, por favor, ya.
1: Pero bueno, lo identifican, pero bueno, que siga adelante. Quien ha hecho la ley ha hecho la trampa, claro. Y la trampa es bastante sencilla de hacer, no es por nada.
0: Lo malo es cuando, por ejemplo, se le hace un homenaje a Dolly Parton
1: Dolly Parton.
0: La cuestión es no cerrar la boca, ¿no?, cuando se habla.
4: No sé, pero es verdad que Pardon o Pardon. En americano sería Dolly Parton. No.
0: Pardon.
4: No, es que no me sale tampoco.
0: Claro, tú piensas en inglés de British. Sí. No, pero la cuestión es cuando nos ofrecen productos generados por inteligencia artificial y los preferimos a los reales o a los...
4: Hombre, yo
0: no,
4: prefiero...
0: Nos emocionan más. Nos
4: claro,
0: más.
4: Lo auténtico debería, como decíamos antes, de la belleza natural. Yo creo que lo auténtico siempre triunfa. Y además Dolly Parton es tan fantástica en sí misma. Ya sé que ha muerto, pero es que nos ha dejado momentos tan gloriosos, canciones como Jolene, o sea, ese And I Will Always Love You, o sea, que
0: es
4: luego... Que,
0: es maravilloso.
1: Es que no hace falta generar más cosas de Dolly Parton, ya ella misma ya era suficiente.
0: Y hay una canción que me han dicho que dentro de 10 años, me parece, se va a estrenar.
1: Sí. Eso parece. Sí.
0: Está ahí guardadita. Parece.
4: Muchas ganas de escucharla.
0: Qué gracia. Chicas, vosotras que sois más jóvenes y habéis nacido y crecido con las redes sociales, con las nuevas tecnologías... No sé si consideráis la inteligencia artificial otra herramienta y la tenéis más aceptada. Y quiero que seáis sinceras, porque ahora lo ideal es decir, no, porque qué horror. Quiero que seáis sinceras y cómo trabajáis con inteligencia artificial o cómo disfrutáis de la inteligencia artificial.
3: A ver, la IA es el día a día, o sea, y quien diga que no, miente. O sea, yo me he ido de viaje y yo utilizo la inteligencia artificial para todo. En plan, ¿este país es seguro? Sí. ¿Dónde puedo comer? ¿Dónde me puedo alojar? O sea, al final, si tú haces un buen uso de la IA y es responsable, pues sacan muchos beneficios de ella. Ahora... tema crear contenido de famosos. A mí me da miedo porque es que yo no lo distingo. O sea, yo hay a veces que veo una imagen real y una de IA y confundo. Normalmente la de IA, así como tip, suele estar más sobreestimulada. Entonces, cuanto más...
0: De momento. Es que estamos en la versión beta todavía de la inteligencia artificial.
3: Ya, es que queda mucho por delante.
0: María Anisa.
5: Hombre, aprovechando esto que comenta Tati, que creo que me ha dejado ahí, me lo ha dejado perfecto, yo me he traído 5 consejos...
0: ¡Adelante!
5: ...para que intentemos identificar... Más o menos, entendiendo que ahora la IA, como decíamos, está en una versión beta, esto va a ir mejorando, cada vez va a ser un poquito más difícil. Sí, cuando vemos un vídeo de Dolly Parton, ¿es real o no es real?
0: Adelante. Venga.
5: El punto uno, de todavía las IAs van fallando bastante, son en las manos, los dedos y los dientes. Hay que fijarse bien, a veces vemos un dedo de más, una mano así rarita, así que lo primero es fijarnos en eso.
0: Y dientes como afilados cuando no corresponde.
5: Exacto,
0: es cierto,
5: una boca así raruna. En segundo lugar, fijarnos en los textos. Esto sí que es bastante importante. Si hay algún cartel detrás, por ejemplo, una foto de Gorka ahora mismo con el cartel detrás del despertado, pues quizá veríamos que hay ahí una letra que realmente es un símbolo raro, no está bien escrito,
0: las letras,
5: así. Letras. Luego los reflejos y las sombras, obviamente, un espejo detrás en el que no se refleja, esto es bastante obvio, una sombra que no corresponde a la postura, el movimiento, que a veces vemos, ¿no?, que en un vídeo se está moviendo una persona y le cambia la cara o vemos así cosas raras, intentar ponerlo un poco en cámara lenta si tenemos dudas y observar el movimiento. Y finalmente, como periodista, ¿qué voy a decir? Mirar, ¿no? Intentar contrastar. Si vemos un vídeo de Dolly Parton en el supermercado haciendo lo que sea, buscamos, ¿no?, en internet a ver si hay noticias sobre ello o qué precedentes hay.
0: Tania, ya será.
4: No, que sobre mí, como hay tantas horas de mí hablando, tanto en internet como en televisión y en radio, pues se ha utilizado mi imagen con la IA para decir y hacer cosas en vídeos que no soy yo.
0: Claro.
4: Y yo lo noto perfectamente, porque la boca se mueve rarísimo. Mm. Pero es verdad que la voz... O sea, hasta yo dudo por un instante.
0: Qué fuerte.
4: Es heavy esto, ¿eh? Y no sabes dónde denunciarlo. Porque estaban vendiendo pastillas para adelgazar, utilizando mi imagen al revés, además. Utilizando mi imagen actual gorda, poniéndola como el pasado, y la antigua de delgadita, ahora en presente. De si tomas estas pastillas, vas a adelgazar y vas a estar tan feliz como
0: yo. Y te
4: yo.
0: Toca defender que tú no eres esa persona. Claro, y te lo discute.
4: Y que yo he perdido mucho dinero por no hacer campañas de cosas para perder
0: claro,
4: peso.
0: Claro, como para que la utilicen así.
4: Para ser coherente con mi mensaje.
0: Pues sí que hay que regularlo. De todas formas, os lo digo a los más mayores, a Piti y a Tania.
4: ¿Qué?
0: Antes estábamos en guerra contra los retoques, estéticos, sino los retoques por ordenador con programas como Photoshop y demás. Los hemos hecho buenos.
4: Sí.
0: Ahora parece que no los echamos tanto de menos.
4: Sí, ahora tener las piernas, que yo a veces me veía y digo, esas piernas son de Barbie, no son mías. Ahora ya me parece una bobada, claro.
1: Sí, realmente sí. Hombre, yo he echado mucho material a publicaciones para atrás por esto.
0: O sea, a ti te ha llegado y has dicho,
1: claro,
0: esto no lo publico.
1: No lo vas a publicar. No.
0: Ima Cuesta no se quejó en algún momento,
1: bueno,
0: en un anuncio, ¿no?
1: Bueno, ahí estábamos juntos.
4: Sí, le pusieron más pecho o algo así, ¿no?
0: Entonces, no, le cambiaron la cara.
1: Bueno, para a mí hemos visto cosas realmente, bueno, que pues luego las hemos parado, pero porque ahí fue cuando empezamos a pedir, que eso ha sido una guerra que hemos tenido bastante complicada, a pedir aprobación de fotos final. No solamente que nos enseñen las fotos y decir, bueno, pues de estas tal. No, no, no, no.
0: Y ahora o sea, llega la inteligencia artificial tenemos, y lo fastidia bueno, más
1: pero
0: aún.
1: Pero tenemos que saber qué foto vas a publicar y hemos dicho, pues esta foto tan retocada no la queremos, enséñame otra versión de la misma foto menos retocada.
0: Y voy a hacer de abogado del diablo y prometo que no estoy defendiendo nada, simplemente estoy poniendo un tema sobre la mesa que quiero que me lo justifiquéis o me lo expliquéis. Ya volviendo un paso más atrás. Que a lo mejor no es lo mismo, ¿eh? Me lo podéis corregir y yo estaré encantadísimo de escuchar. Inma, durante esa época, Inma Cuesta, que se quejaba de que le habían hecho unos retoques que no se reconocía, estaba anunciando una crema con color que al final viene a alejar las imperfecciones que ella puede ver en su cara y era lo que estaba anunciando. ¿No estamos buscando al final parecer algo que no somos o lo vemos que hombre, son herramientas completamente distintas?
1: Yo creo que tiene bastante, no tiene mucho que ver una crema para cuidarse la piel y
0: no, pero era decolorante para disimular imperfecciones.
4: Una BB cream sí. Se llaman.
1: O decolorante.
0: Es que no sabía si era marca o...
1: O decolorante para, pues, para lo que sea.
0: Maquillaje, básicamente.
1: Maquillaje que de repente que es que modifiquen tu cara.
0: Ya, ahí, sí.
1: Entonces, pues quiero decir... Tú lo que quieres es presentar tu mejor versión siempre claro. Que puedes.
4: No quieres pasar de caniche a corgi.
1: Exactamente. No lo has podido decir mejor, Tania.
0: Que mira que se parece un poco, ¿eh?
4: Claro. Bueno. Muy poco.
0: Ahora vamos con el siguiente tema, que nos da tiempo.
6: Ahorro.
0: Ahorro. Qué bien nos viene a ahorrar y qué difícil es en algunos momentos llevarlo a cabo. Tatiana.
3: Totalmente, pero imagina que cada vez que tienes una moneda de un euro la guardas en una hucha. ¿Cuál podría ser el resultado? Pues el de esta mujer de 56 años de California. Leslie DeBrice es madre de cuatro hijas y colecciona billetes de un dólar. Es decir, ella trabaja de estilista y cada vez que le dan cambio de un dólar, sí. Lo guarda en una enorme jarra de agua.
0: Vale.
3: Después de una década, ha conseguido ahorrar $16,500.
0: ¿Cómo?
3: Sí, pues ahorrando. Y su intención es invitar a toda la familia a unas vacaciones con todo incluido.
0: Me sale el cálculo a 4 euros al día.
4: No está mal,
1: sí,
4: ¿eh?
1: No está mal.
3: Es asequible.
0: Y se lo ha gastado en vacaciones, me ha dicho, para toda la familia.
3: Sí, sí, sí, tiene intención de invitar intención a toda la familia.
0: ¿Merece la pena estar 10 años ahorrando para luego gastártelo en unas vacaciones?
1: Pero a ti de pequeño no te regalaban una hucha.
0: De cerdito.
1: Bueno, pues entonces yo tenía una hucha que de repente, claro, era si tú quieres algo, pues ahorra.
0: Te lo ahorra.
1: Una forma de enseñarte. Pues
0: yo terminaba robando casi.
1: Enseñarte el valor del dinero, que está muy bien para los niños. A ver, yo pues con eso me compré un monopatín, que no me lo compraban, me compré una bicicleta. Oye, pero ¿qué quiere que te diga? Pues
0: hombre, que Pete Alonso fue Daniel el Travieso en los 50.
1: ¡Hombre! ¿En los qué? A mí me enseñaron a ahorrar así. A ver, tampoco es que haya aprendido mucho luego, porque vamos, porque tengo un agujero en la mano, básicamente. Pero de pequeño sí que era como muy, muy
0: ¿quién ahorrado. ¿Creéis de la mesa que es el que tiene más dinero? No sé si ha ahorrado, pero sí ha acumulado. ¿Quién creéis? ¿Las chicas?
3: Yo creo que... Tania.
4: Oh, sí, yo creo que Tania.
3: Tania, apuesto por
0: yo
3: Tania.
0: Creo que Piti.
3: Yo pero Piti como que lo lleva escondido.
1: Tatiana.
3: Sí, claro. Qué morro tiene.
0: Tatiana se lo ha gastado todo este finde.
3: Literal.
0: Tania, contesta, ¿quién crees?
4: Yo creo que yo.
1: Yo creo que Tania también.
4: ¿Sabes lo que pasa? Que yo soy muy conservadora con el dinero. Yo he visto cómo la gente lo ha pasado muy mal y también nosotros en la familia hemos pasado muy mal y claro. Eso al final te marca mucho. Entonces yo soy muy ahorradora porque además es que el artista nunca sabe cuándo va a tener trabajo y cuándo tiene que vivir del colchón económico que tiene en el banco.
0: Lo hablamos con Lidia. Oye, nos quedan 2 minutitos, 3 minutos para acabar. ¿Os atrevéis a hacer llamadas sin filtros?
3: Venga. Claro.
0: ¿Os atrevéis? Claro. Sí, por lo que sea. Mira, doy el número de teléfono, 900-137-137. Entras en los últimos segundos del programa y hablas con nosotros. Está Tania, está Piti, está María y está Tatiana. Llámanos desde el respeto, desde el cariño, porque es que no... que vamos a colgar.
4: Así
0: de fácil te lo digo. Y no vamos a hacer reel de esto, además.
1: No.
0: O sea, no va a servir de nada. Aprovecha la oportunidad para hablar con tus personajes de ficción favoritos y entras aquí. 900-137-137. Tenemos llamada. Me dicen que sí. Buenos días.
7: Buenos días, familia Radio Telefónica.
4: Buenos días.
0: Radio Telefónica, en estos momentos sí. ¿Cómo te llamas?
7: Rubén.
0: Rubén, nos conocemos, Rubén, ¿verdad?
7: Sí, que nos conocemos, sí.
0: Oh, ¿Te llevarías tan... ¿Tú te llevarías genial con Tania Yacera, que sí?
7: Creo que sí.
0: ¿Encajaríais tan bien?
7: Creo que sí.
4: ¿Por qué? ¿Por qué? Tengo misterio aquí. ¿Por qué? ¿Qué tienes que yo ame?
7: Me gusta mucho tu voz y cómo te expresas y la forma de reírte.
2: Ay, muchas gracias. Qué bonito lo que me dices. Oye, ¿no estarás soltero?
0: No.
2: No.
0: Es papá, además.
2: Oh, qué bonito también, pues me caes bien ya.
0: No, pero tiene unas convicciones así como muy, muy arraigadas de vida sana, de cuidarse, de inculcar valores a los críos, ¿verdad, Rubén?
7: Correcto, equilicua.
0: Equilicua, yo creo que hay que hacer una sección con vosotros dos, algo nos tenemos que inventar.
2: Vale, ¿qué edad tienen tus críos?
7: 11 años.
2: Como los míos. Bueno, tenemos tanto de lo que hablar. Hay tanta tela que cortar, Rubén.
0: ¿Qué es lo más complicado?
7: Tomándote
0: macha,
7: ¿verdad?
0: Sí. Tomándote macha estamos, sí.
2: O dos, yo te invito.
0: Rubén, ¿qué es lo más complicado de una niña en estos momentos de 11 años?
7: ¿Qué es lo más complicado?
0: Sí, siendo padre.
7: Seguir inculcándole los valores de la alimentación, el ejercicio, el sacrificio, el ahorro y la educación electrónica.
2: Sí, la resiliencia, el aburrimiento.
0: La resiliencia y el aburrimiento.
2: Para ambos géneros, ¿eh? O sea, la resiliencia y el aburrimiento, el saber aburrirte sin ningún
0: problema. Claro, no pasa nada. Es que
7: esa es la clave.
0: Rubén, lo que te he dicho, que es que era en los últimos segundos y nos apetecía, no habíamos hablado contigo en esta temporada todavía.
2: Oye, me encanta. Bueno. Yo te invito a un matcha cuando quieras.
0: Eso.
7: sí, está pendiente la visita de la radio, ¿eh?
0: No, es verdad. Pero se te invitó, ¿eh? Que no sea por nosotros, cuidado.
7: Lo tengo ahí. Es que coincidió con la visita del Papa y estaban los apartamentos por los aires.
2: Claro.
0: Venga. Ha dicho eso.
7: Lo imposible para ir.
0: Rubén, que nos vamos, que llega Juan Ramón Lucas, te tenemos que dejar. Hablamos en otro momento con más calma.
2: Rubén, llama más.
0: Sí, llámanos más. Me encanta. Apartamentos por los aires, me he imaginado como una casa.
1: Así como una casa.
3: Las casas de Cuenca.
0: Todo está en la imaginación. Dejaros de inteligencias artificiales que lo tenéis todo dentro. Y ellos lo que tienen dentro lo han sacado fuera y se agradece. Pete Alonso, gracias.
1: Muchas gracias, señores.
0: Tania Yacera, thank you very much.
4: Thank you very much to you.
0: María Nisa, muchas gracias. Y Tatiana, qué maja eres tú,
3: Venga, un besito a todos.
0: Que se os quiere. Te quedas con las mañanas de Radio Nacional con Juan Ramón Lucas. Nosotros mañana a las 4 volvemos con el último día de la semana. Increíble cómo pasa el tiempo. Esto es El Despertador, se te quiere. Adiós.

0: Son las 6, las 5 en Canarias.
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0: ¿Qué tal? Muy buenos días, de jueves, décimo día del mes de septiembre. Una jornada más fresca que estos días atrás en toda España, pero con un tiempo desatado en furia de temporal, sobre todo en el Mediterráneo. Y hay que anotar una muerte. Una mujer murió ayer arrastrada por el agua en Mallorca. Hay aviso naranja a esta hora, a las 6 de la mañana, en Baleares, Cataluña y Murcia. Ojo, por tanto, al clima, sus condiciones y servidumbres en este día en que, a lo largo del programa, ya escuchará usted si se queda con nosotros, volveremos a tener argumentos para señalar al cambio o la emergencia climática y cómo afecta a nuestra salud. Décimo día, digo, del mes de septiembre, en que en la vida pública esa anomalía cotidiana de tensa relación entre poderes del Estado acaso tenga expresión viva e imagen. Porque este jueves, en el que Ceuta es otra vez caso de atención, con los informes, las acusaciones y los desencuentros tan difíciles de ocultar en el propio gobierno, este jueves se inaugura el año judicial. Y no está la judicatura y el poder ejecutivo en su luna de miel, precisamente. La decisión del Tribunal Supremo que paraliza el derecho a voto de los descendientes de exiliados españoles, o la exigencia de la jueza Tardón a los investigadores del asalto a Ceuta de no informar a sus jefes, son solo dos de los últimos y nada menores episodios de esas desavenencias que últimamente son casi rutina. Tanto como para que en una de sus últimas comparecencias públicas, la presidenta del Tribunal Supremo y el Consejo General del Poder Judicial, Isabel Perelló, dejara caer esto.
2: Los jueces se convierten en objeto de ataques, de críticas en su legitimidad, independencia, incluso en su integridad y honestidad profesional. Esto viene a debilitar la autoridad de las instituciones y los principios que representan.
0: Esto en julio, pero yo. El acto de apertura que presidirá el rey es algo muy institucional, formal, ya saben, se saludarán, todo está bien, pero bueno, no descarte que por alguna costura veamos esa distancia entre poderes, ¿eh? Los mutuos reproches. Directos, como el que escuchábamos a Perelló, o más sutiles, como el de Sánchez a la jueza Tardón en Televisión Española, recordándole su pasado político en el PP de hace dos décadas.
3: Ese es un hecho objetivo, ¿no? Pero evidentemente no está reñida el compromiso político coyuntural de una persona con las labores de jueza en este caso.
0: Seguiremos, como no, atentos a los informes sobre Ceuta que encienden otro episodio de reproche de la oposición al gobierno. El CNI no elevó informe alguno escrito, pero sí advirtió de que algo se estaba moviendo en la frontera. Y se lo contó al delegado del gobierno en Ceuta, a través de WhatsApp por un agente. Esto dice el delegado Pérez Triano.
4: Lo que sí quiero decir es que los WhatsApp del día 29 no suponen una alerta ni ningún informe. Es una conversación entre una persona del CNI y un miembro del gabinete. No se refiere a la entrada en Ceuta, a la posibilidad de entrada de 180.000 personas, sino que habla de un perfil de Facebook con 180.000 seguidores. No es nada más que un intercambio de comunicación informal.
0: Insisten todos los ministros que ayer hablaron en lo que había dicho Pedro Sánchez, que no, que es que nadie elevó ningún informe. Yo lo había dicho en el Congreso el ministro del Interior, con gran cabreo de la ministra de Defensa, que sí defendió al CNI y que sí dijo que habían avisado. En todo caso, el PP acusa de mentir al gobierno. Esther Muñoz.
5: Todo el gobierno salió a apoyar públicamente al delegado del gobierno en Ceuta. Ustedes preguntaron a muchos ministros. Todos sabían que estaban mintiendo. Saben que mienten desde el primer momento. Y hoy hemos conocido esa mentira de Estado.
0: Bueno, hay más actores y más movimiento, revelaciones, desmentidos. Bueno, con todo ello vamos a ir esta mañana en este programa, en estas 6 horas y pico de radio, de actualidad y de información que empiezan ahora mismo. Una mañana en la que vuelve a brillar. Vuelve a brillar Donald Trump. Vuelve a traernos de estas afirmaciones, estas que nos gustan tanto a los periodistas. Va el tío y promete a los... el presidente de los Estados Unidos promete a los norteamericanos un pedazo de paga si le votan. Escuche.
6: And here is my promise.
0: Esa es mi promesa.
6: If the Republicans win the House of Representatives and the United States Senate.
0: Y ahora las próximas elecciones, bueno, la casa de la Cámara de Representantes y el Senado. En este momento de tremendo éxito de nuestra economía.
6: But because of our tremendous strength and success economically.
0: Insiste.
6: I will issue a dividend to every adult citizen in the United States of America for $5,000.
0: O sea, lo llama dividendo, claro. Dice, voy a dar a cada uno de los ciudadanos adultos de Estados Unidos de América un dividendo de $5,000. Para que le voten. Bueno, no me diga que no es buena esta última. Todo esto y más en este Día Mundial de Prevención del Suicidio. En España se quitaron la vida más de 3.000 personas el año pasado, y en el que nos visitarán, entre otros, el ministro Óscar Puente o las actrices Michelle Jenner y Luisa Gavassa.
7: ¿Qué pasa si te coge la maldad?
8: Te va consumiendo poco a poco hasta que te mata.
7: A nosotros la casa nos protegerá, ¿verdad?
0: Protagonistas de la película inquietante, oscura y a la vez estéticamente brillante, El Nido, de Hugo Stuben. Y naturalmente atención a esta hora y en este día a los deportes. Finaliza la jornada de Liga, de la Liga de Campeones para los equipos españoles, con victoria del Barcelona y derrota del Atlético de Madrid. No todos son buenas noticias. Gonzalo Acuña, buenos días.
9: ¿Qué tal? Buenos días. No podemos disfrazar la realidad, ¿no? Es así. Gran debut del Barça, que goleó 5-1 al Feyenoord en el Camp Nou. Está muy bien el Barça en este arranque de temporada. Primero cayó una tromba de agua, luego otra de goles con doblete de Rafinha y estreno goleador de Gabriel Jesús. Por su parte, buena imagen del Atlético de Madrid en Anfield, pero no llegó. Mal resultado. Se adelantaron los colchoneros con gol de Marcos Llorente, que siempre que juega aquí marca, pero en la segunda parte el Liverpool se llevó la victoria. Para hoy, dos citas claves: los cuartos de final del Mundial de Baloncesto entre España y Australia a las 9 menos cuarto de la noche en el Mundial de Alemania, Mundial Femenino, y la contrarreloj de la Vuelta Ciclista a España en la provincia de Cádiz. Enric Mas defiende el rojo, y esperemos que sea un poco más agradable que el nido para Enric Mas, aunque hoy lo va a pasar mal ante Primo Roglic, que es el día que puede recortarle mucho tiempo.
0: Gracias, Gonzalo. Y vamos ahora a la previsión del tiempo de este jueves 9 de septiembre, que, como decía hace un instante, de momento hay alerta en tres comunidades autónomas. Amanece el día con una bajada generalizada de las temperaturas y con la costa mediterránea más que pasada por agua. En Murcia continúan a esta hora en aviso naranja por fuertes lluvias. Y digo también en Cataluña y en la Comunidad Balear. Jacob Petrus, buenos días.
10: Buenos días. A partir de hoy jueves, poco a poco la calma irá volviendo a nuestro país y a prácticamente no quedará rastro de las tormentas que vivimos ayer en el área mediterránea, como mucho algún chubasco residual en puntos de las Islas Baleares en el sureste, todavía primeras horas esta mañana, pero con una tendencia a marcharse y a que detrás quede un día dominado completamente por el sol, si acaso con algunas nubes de evolución en zonas de montaña, y también bastante nubosidad de tipo bajo en Galicia y en el Cantábrico, sobre todo en la comunidad gallega. Aumentará por la tarde con el paso de la cola de un frente frío, aunque difícilmente dejará alguna precipitación significativa. El viento también afloja, acabará desapareciendo la tramuntana, aunque esta mañana en Girona y en las Islas Baleares seguirá aportando alguna racha moderada. En las Islas Canarias, con nubes en el norte, lluvias débiles y menos calima, y lo más importante, las temperaturas, que hoy seguirán bajando un poco más en el sureste peninsular, en Ceuta, en Melilla, en las Islas Baleares, y en cambio empiezan a remontar en el resto de España. Los próximos días volveremos a pasar calor en nuestro país.
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0: A partir de este momento, con Fernando Bayo. Dale, buenos días, Fernando.
11: Buenos días, Juanra. Han pasado más de 18 horas desde la publicación de esos 36 informes desclasificados por el gobierno relacionados con la crisis migratoria de Ceuta, y aún seguimos desgranando los datos que apuntan esas comunicaciones. Informes como los del CNI, que alertaban un día antes de esa entrada masiva en Ceuta el 30 de julio, de convocatorias con grandísima difusión por redes sociales para llevar a cabo esa entrada masiva, tanto por tierra como por mar. Cristina López Benedicto, buenos días.
12: Buenos días. Hubo avisos desde el 27 de julio, entre ellos los que emitió el Centro Nacional de Inteligencia con fecha 29 de julio, es decir, un día antes de la entrada masiva en Ceuta, y que se remitieron a Delegación de Gobierno, a la Guardia Civil y también a los servicios de inteligencia marroquíes. El CNI alertaba de que en redes sociales se estaba realizando un llamamiento para un salto por valla y mar el día 30, y que había dos grupos diferentes antes, con un total de 180.000 seguidores. Para que te hagas a la idea del alcance de la difusión, añade el mensaje de WhatsApp enviado al Gabinete de Delegación de Gobierno en Ceuta. Ese mismo día, el 29 de julio, el CENID, el Centro Nacional de Inmigración y Fronteras de la Policía, comunica que existe un riesgo extremo de entradas a nado y salto de la valla de forma coordinada en Ceuta y Melilla, y la Guardia Civil hace un análisis de la semana del 20 al 26 de julio en el que habla de un aumento reseñable de las entradas a nado en Ceuta y Melilla respecto a la semana anterior hasta las 279. Tras la desclasificación de los documentos esta noche a través de X, el presidente del Gobierno, Pedro Sánchez, ha señalado que la información facilitada por el CNI en los días previos no reflejó la escala, naturaleza o probabilidad de lo que pasó después. Y ayer, en Televisión Española, Sánchez apuntaba que había que mejorar los servicios de inteligencia.
3: Es evidente que en el ámbito también, volviendo a la autocrítica, sobre la anticipación, la prevención, el tener una inteligencia lo suficientemente sofisticada como para que podamos ver en el mundo digital el cómo se pueden producir estos movimientos tan importantes como se dieron los días 30 y 31 de julio, creo que es uno de los elementos que tenemos que mejorar.
12: Fuentes del CNI han querido aclarar también, tras la desclasificación de los informes, que el organismo no anticipó la magnitud y naturaleza de lo que terminó ocurriendo el día 30 de julio.
11: Gracias, Cristina. El Partido Popular cree que los documentos desclasificados ayer revelan una mentira de Estado, dicen textualmente, de la que hacen responsable directo al presidente del Gobierno, a Pedro Sánchez. Esther Muñoz, portavoz de los populares en el Congreso.
13: ¿Ha mentido durante 40 días, de los cuales la más de la mitad ha estado de vacaciones? Y ha mentido sin pudor, sin sonrojarse, con una frialdad y una falta de empatía alarmantes.
11: Vox va un paso más allá y pide un juicio por traición contra Sánchez, cuyos socios tampoco parecen demasiado convencidos de la versión oficial tras haber leído los 36 documentos desclasificados. Aysa Sánchez, buenos días.
12: Buenos días. Los documentos dejan más preguntas que respuestas y desde Esquerra, Gabriel Rufián cuestiona la versión del gobierno y concluye: hay una parte del Estado que actúa al margen del Ejecutivo.
14: El gobierno no controla una parte de su Estado, o sea, es decir, gobierna, sí, pero no manda.
12: Podemos sumar, reclaman igualmente explicaciones por la gestión de esas alertas y señalan la implicación de Marruecos. Misma lectura del PNV, al que preocupa que el Ejecutivo no supiera interpretar la información que recibía. Maribel Vaquero.
15: Lo primero es decir que es preocupante para el propio gobierno lo que se está conociendo ahora.
12: Vox va más allá, decías, acusa al gobierno de traición, pide activar el artículo 102 de la Constitución para intentar llevar a Pedro Sánchez ante el Tribunal Supremo, decía Pepa Millana.
16: Por saber lo que iba a ocurrir, por no hacer absolutamente nada para evitarlo y por colaborar con el invasor que es Marruecos.
12: Pues frente a las críticas, Moncloa mantiene su tesis. Hubo comunicaciones, pero no una alerta formal que permitiera anticipar una entrada de aquella magnitud. El ministro de Exteriores, José Manuel Álvarez, ayer desde Bruselas.
17: A mí no me consta que hubiera ningún informe que pudiera prever la magnitud de lo que ocurrió el día 30 de julio.
12: Y afirma que tampoco la Comisión Europea ni Frontex tenían indicios de una entrada de esas dimensiones.
11: Gracias, Aysa. 6 y 13, 5 y 13 en Canarias. Y el pulso de este jueves pasará también por el Palacio de Justicia, donde al mediodía se va a celebrar el acto solemne de apertura del año judicial. Una cita presidida, como cada año, por el rey Felipe VI y que va a llegar marcada por el choque entre el gobierno y el poder judicial por cuenta de las investigaciones sobre la crisis en Ceuta y la suspensión cautelar de la ley de nietos, Gemma Alfaro.
18: Sí, el acto de apertura del año judicial siempre es un foco informativo más allá de los discursos y este 2026 no es distinto. La tensión entre el gobierno y la judicatura por la entrada masiva en Ceuta y por la suspensión de la posibilidad de votar a los acogidos a la ley de nietos coparán los corrillos. Sobre lo primero, este mismo lunes la jueza María Tardón asumió la investigación al entender que la Audiencia Nacional es la competente, pero el gobierno ha sido muy crítico con la instructora, la que acusó de no facilitarle antes la información que pidió a la policía, que hablaba del papel crucial de Marruecos en la entrada masiva. La propia presidenta del Supremo y del Consejo General del Poder Judicial, Isabel Perelló, contestó al ministro del Interior pidiendo respeto para la jueza y abogando por la independencia judicial, unas palabras que ha repetido casi en cada discurso que ha pronunciado y hoy se espera que lo vuelva a hacer más en este momento. Todo con muchas causas judiciales que afectan al Gobierno y al PSOE, instruyéndose como el caso de la Fontanera, plus ultra con el expresidente Zapatero investigado o la pieza que todavía está secreta de los pagos en efectivo en Ferraz. También este es el año en que se estrena Teresa Pera Mato como fiscal general del Estado. En el anterior, en el 2025, todavía estaba en el cargo su predecesor, Álvaro García Ortiz, al que se condenó por revelación de secretos a una inhabilitación de 2 años y por eso dejó el cargo.
11: Otra de las citas del día también, a media mañana, la tendremos en Frankfurt con el Banco Central Europeo, que se prepara para endurecer su política monetaria, o lo que es lo mismo, para volver a subir los tipos de interés con los que la entidad que preside Christine Lagarde trata de contener la inflación creciente por la inestabilidad en Hormuz. Los mercados, de hecho, ya dan por descontado una subida de los tipos que podría llegar hasta el 2,5%, pendiente de esa decisión que va a llegarnos desde Alemania. Está nuestra corresponsal Beatriz Domínguez. Bea, buenos días.
19: Buenos días. Esta vez sí, parece no haber dudas. El BCE arranca el curso con una nueva subida de tipos, a falta de confirmación este mediodía, cuando la autoridad monetaria emita primero su comunicado y lo explique más tarde la presidenta Lagarde. Todos los analistas apuntan a ese movimiento en el precio del dinero, que dejaría el tipo de referencia, el de facilidad de depósito, en el 2,5%. Con la de hoy sería la segunda subida del año, tras la de junio. Ambas

0: Nos decía antes Juan Ramón, ha ofrecido un bono de $5,000 a cada estadounidense si le ayudan a ganar las elecciones. Nos lo cuenta nuestra corresponsal María Caro.
1: Muchas veces se ha dicho que Donald Trump gobierna Estados Unidos como uno de sus negocios. Hoy ha dado una nueva muestra.
2: So if the Republicans win, you win with us and you get $5,000.
1: Asegura que si su partido mantiene la mayoría en el Congreso, dará $5,000 a cada adulto estadounidense. Se llamará, dice, el dividendo de Trump. Según él, el dinero vendrá de los aranceles y del éxito económico del país. Una nueva idea del presidente de los Estados Unidos con la que intenta comprar a los votantes que ha perdido, indignados con él porque los precios han subido en gran parte por su decisión de ir a la guerra con Irán. Así que en su intervención de esta noche decía que esa guerra ya la están ganando y que pronto se va a terminar, aunque hoy el Wall Street Journal publica que varios miembros de su gabinete, como su vicepresidente y el secretario de Estado, creen que la contienda podría extenderse durante todo el mandato de Donald Trump.
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0: Bueno, pues será en noviembre cuando comprobemos si esa guerra en Irán le pasa factura o no a Donald Trump. Por lo pronto, y hablando del país persa, el Organismo de Control Atómico de la ONU, la OIEA, ha denunciado al régimen iraní por no cooperar con sus inspectores en los últimos meses, algo que niegan desde Teherán, donde ven la mano de Washington tras este movimiento de la OIEA inédito en dos décadas. Elena Llanes, buenos días.
4: ¿Qué tal? Buenos días. Teherán cree que esta resolución es contraproducente, que lejos de contribuir a la no proliferación y al cumplimiento de lo pactado, destruye la independencia y la credibilidad del organismo. Porque para el representante permanente de Irán ante la OIEA, este texto es una herramienta de presión de Estados Unidos. Quieren hacernos renunciar a nuestros derechos, dice Reza Najafi, que insiste en que la guerra no les permite cumplir con los controles que establece el Tratado de No Proliferación Nuclear. La Junta de la OIEA, en un texto propuesto por Estados Unidos, Francia, Alemania y el Reino Unido, vuelve a pedir acceso a las instalaciones nucleares iraníes, acceso que sus inspectores tienen restringido desde el verano pasado. De hecho, llevan meses sin poder localizar en suelo iraní unos 400 kilos de uranio enriquecido al 60%, muy cerca del 90% que hace falta para fabricar una bomba nuclear. Esta queja la eleva la OIEA al Consejo de Seguridad, donde China y Rusia, aliados de Irán, tienen derecho a veto.
0: Y aún tenemos varias noticias más que revisar alrededor del mundo con Marina Corredor, empezando por la revelación que ha hecho en las últimas horas el primer ministro noruego. Asegura que el avión que trasladó el martes a Volodymyr Zelensky, el presidente ucraniano, hasta Oslo para asistir a los funerales del rey Harald de Noruega, estuvo a punto de ser derribado por un dron, Marina.
5: Sí, y así lo contaba Jonas Gahr Støre en la televisión pública noruega.
6: Su avión estuvo a punto de ser alcanzado por un dron cuando despegaba de Moldavia. Esa es la realidad a la que se enfrenta, explicaba el primer ministro. Zelensky ha sido uno de los invitados a los funerales del rey Harald V que se han celebrado este miércoles en Oslo. Un funeral que se ha celebrado en la Catedral de Oslo y en el que han estado presentes unos 850 invitados, con amplia presencia de jefes de Estado y de Gobierno de toda Europa y como miembros de otras monarquías. El rey Felipe VI, Leticia y la reina Sofía han formado parte de esta comitiva.
0: También hemos estado pendientes en las últimas horas de la inestabilidad política en Serbia, donde el presidente Vučić ha convocado elecciones anticipadas forzado por casi dos años de protestas estudiantiles.
5: Unas protestas que comenzaron en noviembre de 2024 después de que murieran 16 personas en el derrumbe de la estación de tren de Novi Sad. Vučić ha anunciado este miércoles la disolución del Parlamento y las elecciones para el próximo 25 de octubre, un año antes de lo planteado.
7: Ukaz o raspuštanju Narodne skupštine Republike Srbije.
5: Vučić se presenta como candidato a primer ministro, puesto que ya no puede volver a ser presidente. La oposición en el país está muy dividida, pero según varias encuestas, la lista de estudiantes, la formación estudiantil creada a raíz de estas protestas, podría superar a Vučić, que lidera el Partido Progresista de Serbia. Todo mientras esta semana se enterraba con honores en Belgrado a Ratko Mladić, que falleció en La Haya después de ser condenado por crímenes de lesa humanidad durante la guerra de Bosnia, un entierro muy criticado por la Unión Europea al considerar que se estaba glorificando su figura.
0: Y Cilia Flores, la esposa de Nicolás Maduro, solicita al sistema judicial en Nueva York la prisión domiciliaria mientras aguarda la celebración de juicio en su contra por narcotráfico.
5: Y lo hace por padecer problemas cardíacos. Su defensa alega que necesita un complejo tratamiento médico y que la cárcel federal en la que se encuentra desde el 3 de enero no se dan las condiciones para que se pueda recuperar.

0: Los abogados de Flores han asegurado que el coste de este traslado será asumido por ella misma y han ofrecido también que se retenga su pasaporte para garantizar que permanezca bajo custodia. Una petición que trasciende después de que el pasado 29 de julio sufriera, según sus abogados, un grave episodio de salud.
1: Gracias, Marina. Se cumplen este jueves 40 años del asesinato de María Dolores González Catarain, alias Yoyes, una de las primeras mujeres que estuvo al frente del aparato de la banda terrorista ETA, la misma que acabó con su vida tras renegar Yoyes de sus principios. Una ejecución a sangre fría que conmocionó a toda la sociedad vasca y que acabó con el mito antifranquista de ETA. Nos lo cuenta Amaya Iturbe.
2: El asesinato de Yoyes hace hoy 40 años generó una convulsión social y política en Euskadi. Fue la primera mujer dirigente de ETA asesinada en su Ordizia natal tras abandonar la banda y regresar del exilio. Fue abatida a tiros por Kantauri en presencia de su hijo de 3 años. Así lo contaba José Luis Tuduri en Radio Nacional.
3: María Dolores González Catarain, también conocida por Yoyes, de 32 años, antigua dirigente de ETA militar, ha sido asesinada a las 6 menos cuarto de esta tarde en la localidad guipuzcoana de Ordizia.
2: Un hecho que removió conciencia, sepultó el mito antifranquista de ETA y supuso una amenaza a los presos y deportados. Mario Naindía, ex polimili y dirigente de Euskadi Esquerra, lo analizaba así.
4: Es una amenaza sobre todo a los propios militantes de ETA militar que están en el ESI, en refugiados, y una amenaza para aquellos militantes que están en las cárceles.
2: Con el asesinato de Yoyes, ETA mandaba un mensaje claro a sus miembros. Eider Nafarrate, investigadora.
5: Asesinato ejemplarizante. Lo que se intentaba era mandar el mensaje de que uno no podía salirse de ETA sin que hubiera unas consecuencias.
2: Ordizia respondió con una huelga general y una declaración de condena rechazada por Herri Batasuna en un pleno del que se ausentó el hermano de Yoyes y miembro de Herri Batasuna, Iñaki Apalategui, alcalde del PNV de Ordizia.
6: Demostrando así su talante totalitario y fascista, antidemocrático, con lo cual lo único que pretenden es imponer la ley de la fuerza de las metralletas y aterrorizar conscientemente a quienes ya no comparten sus métodos ni sus ideas.
2: El Instituto de la Memoria Gogora del Gobierno Vasco prepara una exposición para rescatar la respuesta ciudadana contra ETA en ese momento.
1: 40 años del asesinato de Yoyes. Y esto después de haber conocido en las últimas horas que agosto ha sido oficialmente el mes más caluroso registrado a nivel mundial en toda la historia, con una media que roza los 17 grados centígrados y con los mares más caldeados que nunca. Son datos del sistema Copérnicus de satélites europeos a los que ha tenido acceso nuestra compañera Rosa Basteiro. Rosa, buenos días.
7: Así es, buenos días. Este agosto ha sido el mes más cálido registrado a nivel mundial, empatado con julio de 2023, y la temperatura del mar ha alcanzado un máximo histórico con 21,11 grados. Hemos vuelto a un calentamiento global superior a grado y medio, un umbral que habíamos abandonado desde el pasado diciembre, pero que superamos de nuevo, en parte debido al fenómeno del Niño, que está previsto que se intensifique aún más durante los próximos meses. En Europa hemos pasado el cuarto agosto más cálido, pero en la zona occidental del continente el verano ha sido el más cálido, con rachas de calor extremo desde mayo en países como Reino Unido, Francia y España, que ha sumado 61 días bajo condiciones de ola de calor, 20 más que el anterior récord del verano del 22. En cuanto a las precipitaciones, gran parte de Europa occidental y amplias zonas del centro y este del continente registraron una sequedad generalizada durante el mes de agosto, con condiciones de sequía severa en Francia, Reino Unido, Hungría, Rumanía y Serbia. De hecho, los caudales de grandes ríos como el Danubio o el Rin alcanzaron niveles excepcionalmente bajos.
1: Y anoche, en Sevilla, arrancó la 24ª edición de la Bienal de Flamenco. Van a ser 23 días cargados de espectáculo, actuaciones y con un gran protagonista, la ópera flamenca. Si quieren ver alguna de las 70 funciones, dense prisa, porque tienen prácticamente todas las entradas agotadas. Ángela Ruiz, buenos días.
8: Buenos días. La capital andaluza vuelve a convertirse en el centro del cante jondo. Más de 70 espectáculos en grandes espacios culturales, pero también un flamenco más íntimo en muchas actividades paralelas. Luis Ibarra es su director.
9: Quien venga a la ciudad, incluso no buscando la Bienal, se la va a encontrar en tablaos, en peñas. No solo puede ocurrir dentro de los teatros, sino que había que sacarla fuera.
8: Este año el ciclo está dedicado a la ópera flamenca, es decir, al momento en el que este género sale a grandes escenarios. Carlos Martín Ballester, experto.
10: Propició que nuevos públicos se incorporaran al flamenco y que adquiriera, digamos, una importancia y una representación en escenarios que hasta ese momento no había tenido.
8: Para la inauguración, un gran espectáculo en la Plaza de Toros de la Maestranza con José Mercé, Martirio o Arcángel, todo bailado por el Ballet Flamenco de Andalucía. Quítate de mi presencia, que me está martirizando. La Bienal reivindica el pasado mirando al presente y a nuevas formas de entender el flamenco.
1: Y 26 minutos, casi 27 ya de la mañana, 5 y 27 en Canarias, con flamenco, buena música y también con deportes. Cara y cruz, como dicen algunos, para el Barça y el Atlético en su estreno en la Champions. Gonzalo Dacuña.
11: El Barça, la verdad es que sigue volando. Otra goleada, 5-1 ante el Feyenoord. Doblete de Rafinha, gol de Gabriel Jesús. Y cada vez más líder, más capitán, Rodri Hernández, que en zona mixta bajaba la euforia.
12: Si alguien espera que vamos a ganar con 5 goles todos los partidos, está equivocado. A partir de ahí no pensamos mucho ahora. Queda mucho, es muy largo y en parte yo vengo también un poco a transmitir esa tranquilidad de calma y de sosiego que esto es muy largo.
11: Y en Anfield, en uno de los partidazos de la primera jornada, Liverpool 2, Atlético de Madrid 1, marcó Llorente, que parece un Beatle cada vez que juega en Anfield, y remontada alrededor del descanso del equipo local, el Cholo Simeone, que empieza con derrota a la Champions.
13: Está claro que tenemos que trabajar bastante, ya les venía diciendo que estamos en construcción, aunque no le guste al que lo quiera escuchar, pero el equipo está en construcción y todavía necesitamos aceitar varias cosas.
11: Y sigue triunfando Ferran Torres, hat-trick ayer con el Paris Saint-Germain.
1: Y en ciclismo, y además es día clave en la Vuelta, el día de la contrarreloj, ¿no?
11: 32 kilómetros entre el puerto de Santa María y Jerez de la Frontera, enviado especial a la Vuelta, Rubén Ortega, ¿qué tal? Muy buenas.
14: ¿Qué tal? Muy buenas. Hoy tenemos una jornada que puede revolucionar la clasificación general. Ha llegado el día de la esperada contrarreloj individual de la 18ª etapa y aquí el gran favorito es Primoz Roglic, que siempre ha superado a Enric Mas en esta especialidad, aunque el mallorquín ya ha anunciado que venderá cara a su derrota, asegurando que hoy espera hacer la mejor crono de su vida. Una batalla que Enric Mas va a vivir vestido de rojo por 10ª etapa consecutiva.
11: 2 minutos 10 segundos, el tiempo con el que empieza Enric Mas de ventaja sobre Roglic. Veremos cómo acaba la tarde.
1: Bueno, oye, y si te gusta el rock and roll, escucha esto que vamos a tener hoy en Valladolid. No sé si identificarás ese riff de guitarra, pero no es otro que Ronnie Wood, el guitarrista de los Rolling Stones. Laura Rodríguez, ¿qué tal? Muy buenas.
15: ¿Qué tal? Es el plato fuerte de las fiestas de la Virgen de San Lorenzo en la ciudad. El icónico guitarrista británico de 79 años aterriza hoy a las 10 de la noche en la Plaza Mayor de Valladolid con un concierto gratuito y una oportunidad única para ver en vivo y en directo a esta leyenda viva del rock. Valladolid es la primera de las dos paradas de Wood en España durante su gira internacional. La segunda será en Barcelona este sábado en la sala Razzmatazz. Junto a él sobre los escenarios, su banda y la cantante irlandesa Imelda May. Y un dato curioso, porque puede decirse que con este concierto en Valladolid, Ronnie Wood salda en parte una deuda histórica. Hace 20 años, los Rolling iban a actuar en la ciudad, en el estadio José Zorrilla, pero a última hora, el concierto tuvo que suspenderse, dejando a miles de fans con las ganas.

0: Son las 6:30, las 5:30 en Canarias, empezando el día con usted, amiga, amigo oyente, desde la Radio Pública.
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0: 10 de septiembre, lluvias en el Mediterráneo, temperaturas más bajas en toda España y, bueno, si me permite, hay confianza, a esta hora la torpe cinta dialéctica, más altas en la cosa pública. Le dice el PP al gobierno, a la vista de lo que revelan los documentos desclasificados sobre Ceuta, que ha perpetrado una mentira de Estado.
2: Todo el gobierno salió a apoyar públicamente al delegado del gobierno en Ceuta. Ustedes preguntaron a muchos ministros. Todos sabían que estaban mintiendo. Saben que mienten desde el primer momento. Y hoy hemos conocido esa mentira de Estado.
0: Eso le dice la oposición, Esther Muñoz, Partido Popular. Pero es que los aliados muy amables, tampoco están siendo.
3: El gobierno no controla una parte de su Estado. O sea, es decir, gobierna, sí, pero no manda.
0: Bueno, eso se debe referir Gabriel Rufián no solo a que la policía, a instancias de la jueza Tardón, no informó en su día al ministro sobre sus investigaciones en torno a Ceuta, sino a que a la vista de los informes desclasificados conocidos ayer, quien debía de hacerlo no se tomó en serio e informar a sus jefes sobre lo que se estaba moviendo al otro lado de la frontera, en Ceuta, porque el CNI había detectado movimiento, pero solo se lo hizo saber a la delegación del gobierno a través de un WhatsApp. Y como dice el delegado del gobierno, Pérez Triano, pues un WhatsApp es un WhatsApp.
4: Lo que sí quiero decir es que los WhatsApp del día 29 no suponen una alerta ni ningún informe. Es una conversación entre una persona del CNI y un miembro del gabinete. No se refiere a la entrada en Ceuta, a la posibilidad de entrada de 180.000 personas, sino que habla de un perfil de Facebook con 180.000 seguidores. No es nada más que un intercambio de comunicación informado.
0: Todo esto en el día en que se abrirá solemne y formalmente el año judicial, en pleno desencuentro de poderes ejecutivo y judicial que ya este verano señalaba la presidenta del Supremo y el Consejo General del Poder Judicial, Isabel Perelló.
5: Los jueces se convierten en objeto de ataques, de críticas en su legitimidad, independencia, incluso en su integridad y honestidad profesional. Esto viene a debilitar la autoridad de las instituciones y los principios que representan.
0: Notas en las horas previas a la apertura del año judicial, en un día en el que el santoral saluda a San Nicolás de Tolentino, fraile agustino, como el Papa León XIV, conocido por su devoción, por las ánimas del purgatorio, o San Nemesio de Alejandría, que sufrió persecución en tiempos del imperio, en el siglo III. Además, felicitamos a las pulquerias, ¿eh? No es un nombre ni de donde se celebra la liturgia del pulpo. Santa Pulqueria, nada menos que emperatriz bizantina. San Agabio, no Agobio, Agabio. San Teodardo y San Autberto, este conocido porque fundó el monasterio de Mont-Saint-Michel en Francia, donde dicen que la marea sube a la velocidad del trote de un caballo. Y hoy, si me apura, hasta San Donald Trump. Ese tenemos que volver a escucharlo, porque el presidente de los Estados Unidos, en víspera de las elecciones de medio mandato del mes de noviembre, ha hecho esta promesa a los norteamericanos. Atención. Aquí está su promesa. Si ganan la Cámara de Representantes y el Senado, de nuevo, porque la economía va muy bien, tremendo, moderado en sus expresiones, por ese tremendo éxito,
6: I will issue a dividend to every adult citizen in the United States of America.
0: Un dividendo para cada adulto. $5,000, o sea, un dividendo, dice así, para cada norteamericano adulto de $5,000. Bueno, 6:34, 5:34 en Canarias. Hola otra vez, Fernando Gallo.
7: Eso sí que es una promesa electoral que sí. Será difícil de cumplir, pero muy atractiva, seguro, ¿no?
0: Muy buena pinta tiene, ¿no? 5.000 pavos.
7: La cuestión es que luego la cumpla, pero bueno. En fin, se lo estamos contando desde ayer al mediodía. El CNI, que alertó al gobierno y a Marruecos de la proliferación de grupos en redes sociales con decenas de miles de seguidores que animaban a llevar a cabo un asalto por tierra y mar a Ceuta en los días 30 y 31 de julio. El caso es que el espionaje español contactó con la delegación de gobierno y con la Guardia Civil en Ceuta, pero no llegó a emitir un informe oficial, ni tampoco trasladó una alerta formal a sus superiores, algo a lo que se aferran en Moncloa para justificar que nadie pudo anticipar la magnitud del cruce fronterizo masivo que se produciría horas después. Ayer, el presidente del gobierno en Televisión Española volvió a defender su gestión de la crisis. Dice que no tiene nada que ocultar, pide solidaridad a la oposición y, eso sí, reconoce que hay que mejorar en materia de prevención, Sandra Gallardo.
8: El gobierno reivindica que ha hecho un ejercicio de transparencia. Creen que los documentos desclasificados avalan una tesis que horas antes repetía el presidente en Televisión Española.
9: Sin desmerecer su profesionalidad, desde luego no se previó en absoluto una llegada masiva de tantos migrantes.
8: La única autocrítica que hacía en la entrevista es que hace falta mejorar la prevención ante ataques híbridos.
9: Sobre la anticipación, la prevención, el tener una inteligencia lo suficientemente sofisticada como para que podamos ver en el mundo digital el cómo se pueden producir estos movimientos tan importantes como se dieron los días 30 y 31 de julio, creo que es uno de los elementos que tenemos que mejorar.
8: Dice que no tiene nada que ocultar el presidente, que defiende su gestión.
9: Pero he estado al pie del cañón, hemos estado desde el primer minuto.
8: Evita cuestionar la independencia de la juez que investiga lo ocurrido por su pasado político y al PP le pide que arrime el hombro.
9: Porque no estamos hablando de invasores, estamos hablando de personas.
8: Sigue sin concretar la fecha de la visita del rey a Ceuta, normalizando que Felipe VI se reuniera el martes con Robles y la cúpula militar.
7: Las palabras de Sánchez y esa desclasificación de 36 informes sobre la crisis en Ceuta no convencen ni a sus socios ni mucho menos a la oposición. Esther Muñoz, PP, Pepa Millán, Vox.
2: Muchas partes en negro. Si esto es lo que ha sacado el gobierno, que cree que no le afecta, no nos podemos imaginar todo lo que hay que no han desclasificado.
10: El CNI cumplió con su obligación y advirtió al gobierno, y que este gobierno, y Sánchez en concreto, han vuelto a mentir. Esta mentira es una mentira criminal y es un acto de traición.
7: Hoy tendremos oportunidad de preguntarle en este programa acerca de estos asuntos al portavoz nacional del Partido Popular, a Borja Sémper, y también al ministro de Transporte, Óscar Puente. 6:36 de la mañana, 5:36 en Canarias. Ayer les contábamos cómo la crisis de Ceuta ha dado el salto a Bruselas, donde el presidente ceutí, Juan Jesús Vivas, y también el ministro de Exteriores, José Manuel Álvarez, escenificaron en la Comisión Europea la brecha abierta entre el gobierno central y el de la ciudad autónoma por cuenta de esta crisis. Pues bien, la Unión Europea finalmente ha aceptado desbloquear más de 115 millones de euros de financiación para que España pueda dedicar recursos a la vigilancia de esa frontera, así como a medidas de control. Hablamos de boyas flotantes, de drones submarinos o a reforzar incluso los equipos de asistencia humanitaria en Ceuta. Corresponsal comunitario David Vidueiro.
11: Ha tardado más de dos semanas, pero finalmente Bruselas ha dado luz verde a la ayuda financiera a España por la crisis de Ceuta. Dinero para vigilar y proteger la frontera con cámaras térmicas, sistemas de boyas flotantes y drones submarinos, pero también para mejorar la acogida de inmigrantes, su registro y apoyar la deportación de quienes permanezcan ilegalmente en la ciudad. Es lo que más ha destacado el comisario de Interior, Magnus Brunner. La prioridad de Bruselas es clara. Aquellos que no tienen derecho a quedarse deben irse. Frontex, Europol y la Agencia de Asilo de la Unión Europea también estrecharán su colaboración. De hecho, Frontex está dispuesta a extender en 2027 sus operativos conjuntos en España y esto supondrá un despliegue continuo en Ceuta. Anuncios que llegan tras la visita del presidente de la ciudad autónoma y del ministro de Exteriores al comisario Brunner. Explica José Manuel Álvarez que le fue imposible verse con Juan Jesús Vivas por la agenda del líder ceutí, pero hoy hablará con él por teléfono de sus gestiones con los comisarios en Bruselas.
12: La seguridad de la frontera terrestre del sur de la Unión Europea es tan importante como la seguridad de la frontera este o de cualquier otra frontera.
11: España impulsa en paralelo la inclusión de Ceuta y Melilla en la Unión Aduanera, pero teniendo en cuenta sus características.
7: De vuelta a casa, el Pleno del Congreso aprobará hoy, salvo que haya sorpresa, la proposición de ley de Sumar para que los nacidos en el Sáhara Occidental antes de 1977 y sus descendientes también puedan optar a la nacionalidad española. Un paso legislativo que amenaza, eso sí, con enturbiar las siempre complejas relaciones diplomáticas con Rabat, Inés Azagra.
13: Sí, se trata de una proposición de ley que previsiblemente saldrá adelante. Tiene por objeto dar la nacionalidad prometida hace 50 años a los saharauis que nacieron en ese territorio cuando aún era una colonia española, es decir, antes del 77. También a sus descendientes que lleven viviendo en España al menos dos años. El portavoz del PSOE en el Congreso, Pachi López, confirmaba que votarán a favor.
14: Vamos a votar a favor porque, como digo, es una reparación histórica.
13: Mientras que Verónica Martínez Barbero, portavoz de Sumar, pedía responsabilidad al PP, su portavoz en el Congreso, Esther Muñoz, arremete contra el cambio de postura del PSOE, pero asume que existe una deuda con el pueblo saharaui.
15: Estamos de acuerdo con que se dé la nacionalidad a todos aquellos que tuvieron que perderla y que puedan ser nacionalizados españoles, pero a través de la vía de la residencia, no de la carta de naturaleza.
13: Sumar espera que lo ocurrido en Ceuta no influya en el pleno, aunque tiene sus reservas. Vox cuestiona las consecuencias de la medida y alude a un posible efecto llamada, a lo que el Partido Socialista ha respondido que ir en contra de esta norma sería situarse en una posición que solo beneficiaría a Marruecos. Los saharauis podrán solicitar la nacionalidad gratuitamente y podrán presentarse durante un periodo de 3 años después de la entrada en vigor de la ley. Justicia deberá resolver los expedientes en un plazo máximo de 1 año.
7: En Oriente Medio, la guerra en Gaza, en Irán, en Líbano, también en Cisjordania, amenazan con ocultar otras situaciones complejas a nivel regional. Hablamos, por ejemplo, de la que se vive en Siria, tras la disolución de la milicia kurda FDS, anunciada hace apenas un par de semanas. El gobierno sirio, que encabeza al-Shara, contempla ese anuncio hecho por FDS como un primer paso hacia la integración de la minoría kurda en la sociedad siria, pero advierte de que está dispuesto a retomar los combates contra esa milicia si sus miembros se resisten a cumplir los acuerdos. Enviado especial a Damasco, Santiago Echevarría, buenos días.
16: Buenos días. El gobierno de Siria confía en que pueda aplicarse el acuerdo ya alcanzado con las milicias kurdas para el desarme de estos grupos y su integración en el Estado. Un pacto propiciado por la superioridad militar de Damasco, que arrinconó a las fuerzas kurdas a principios de este año y les dejó sin muchas más opciones que aceptar este desenlace. Nurdin Baba es el portavoz del Ministerio del Interior. Él señala que el acuerdo ha llegado por ambas vías, primero con una disputa armada y después con una negociación, y asegura que ahora va a prevalecer el diálogo para resolver fricciones, pero que también están listos si la otra parte, dice, les obliga a reemprender la acción militar. Esta hipótesis, la de retomar los combates, la descarta el asesor de las Fuerzas Armadas Sirias, Esmat Alapsi. Él asume que habrá resistencias, que el proceso no ha terminado, pero destaca que la decisión política para integrar a los grupos kurdos ya está tomada. Lo peor ha quedado atrás, concluye. La guerra civil ya es pasado y los agravios, dice, se abordan ahora con diálogo.
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7: 6:42 de la mañana, 5:42 en Canarias. Este 10 de septiembre es el Día Mundial para la Prevención del Suicidio. Y queremos acercarnos con ese motivo a esta problemática de salud pública que el año pasado se cobró, quédense con esta cifra, la vida de más de 3.000 personas en nuestro país. Un problema que los expertos creen que hay que atajar y tratar de manera coordinada entre los distintos especialistas, Santiago Carreño.
17: El Día Mundial para la Prevención del Suicidio se creó un 10 de septiembre del año 2003. Según el INE, el año pasado se registraron en España más de 3.800 casos de suicidio, aunque estos datos no son definitivos. Ana Cavadas, psicóloga general sanitaria de la Fundación Amaite Lepe.
18: Sobre todo, a mí lo que me sigue poniendo los pelos de punta, ¿no?, son las estadísticas con respecto a la población infanto-juvenil alrededor del suicidio.
17: El suicidio es la tercera causa de muerte externa en nuestro país a falta de datos consolidados. Un problema de salud pública que exige políticas integradas. Olga Martín Díaz, psicóloga clínica, habla de la importancia de la coordinación entre especialistas.
19: Es un trabajo conjunto. El trabajo con un paciente individual es en el día a día, en el minuto a minuto y en el momento a momento.
17: Recuerden, el 024 es un servicio gratuito, confidencial y disponible las 24 horas del día, los 365 días del año.
7: Y en Valencia, la Policía Nacional ha detenido a 4 hombres acusados de haber agredido sexualmente a la exnovia de uno de ellos. Unas agresiones que se repitieron y en las que se obligó a la mujer a mantenerla siempre bajo amenaza de agresión. Redacción en Valencia, Sergi Salón, buen día, buenos días.
20: Buenos días. Según denunció la víctima ante la Policía Nacional, su expareja le forzó a mantener relaciones sexuales con él, con su hermano y con 2 de sus amigos en varias ocasiones y siempre bajo amenazas. Si la mujer se oponía, su exnovio no dudaba en agredirla físicamente y en amenazarla con difundir imágenes sexuales que previamente había grabado con su teléfono móvil sin consentimiento de la mujer. Tras la denuncia, la Policía Nacional logró localizar a la expareja de la víctima, un hombre de 51 años, quien fue detenido como presunto responsable de los delitos de agresión sexual y malos tratos en el ámbito de la violencia de género. Posteriormente, una vez identificado el resto de sospechosos, se procede a su arresto y puesta a disposición judicial.
7: Recuerden, el 016 es el número de atención a las víctimas de violencia de género. Es gratuito, funciona las 24 horas del día y no deja rastro en la factura, aunque es importante eliminarlo del registro de llamadas en algunos dispositivos. Y aún colea el mal, muy mal, resultado de los alumnos españoles en las pruebas del informe PISA. Los expertos apuntan, ya lo sabemos, al exceso en el uso de las pantallas. Y en el País Vasco, el gobierno de Imanol Pradales va a mantener esta misma semana una reunión con la comunidad educativa para tratar de hallar soluciones, para buscar medidas que puedan hacer pasar por la creación de clubes de lectura, por ejemplo, a los alumnos. Nos lo cuenta Lola García.
3: Tras el batacazo en PISA, el gobierno vasco ha convocado mañana al foro de educación. Reconoce que son datos malos y que toca analizar las causas y buscar soluciones. Los motivos son diversos, según los expertos, pero el abuso de la tecnología está en el centro del debate. Telmo Lazcano, investigador, y Nelida Zaitegui, pedagoga.
21: Pues ese mismo cerebro va a tener grandes dificultades para mantener la atención o la concentración en otros entornos donde es más exigente, como puede ser leer un libro en blanco y negro.
22: Porque de verdad abordemos las ganas de aprender, el sentido de lo que hacemos, el cuidado del profesorado, que es la variable fundamental en el aprendizaje, luego el cuidado del alumnado.
3: Euskadi está a la cola de España en comprensión lectora, solo por detrás de Ceuta y Melilla, una competencia fundamental para el aprendizaje del resto de materias. En el Colegio San Patrick de San Sebastián fomentan la lectura con debates, concursos de relatos o cuentacuentos, y no solo en las clases de lengua. Maider Balda es docente.
23: En matemáticas, en historia, en filosofía, por ejemplo, yo creo que también se trabajan textos con los alumnos, sobre todo para no quedarse en una comprensión superficial, sino para intentar ir un poco más allá y generar debates.
3: Un hábito que también se debe incentivar en los hogares.
7: Y hablando de estudios, UNICEF alerta de que la crisis climática y los fenómenos extremos asociados a ella afectan a la educación de más de 171 millones de estudiantes en todo el mundo. Hablamos de alumnos y alumnas que han visto cómo las lluvias torrenciales o el calor extremo provocan el cierre de sus aulas. Nos lo cuenta Ana Cristina García.
24: El agua me arrastró y me hundí. Yo sabía nadar. Encontré unas escaleras y conseguí volver a subir al tejado.
25: Ella es Rahil, tiene 9 años y sobrevivió a las inundaciones que arrasaron su escuela en Pakistán en 2025. Su historia refleja un problema que, según UNICEF, afecta ya a millones de niños y niñas en todo el mundo.
26: Uno de cada 10 estudiantes en todo el mundo vio su educación interrumpida por fenómenos climáticos durante el último año, durante 2025.
25: Lo explica Sabiano Abreu, portavoz de UNICEF España. Más de 171 millones de alumnos sufrieron las consecuencias de inundaciones, tormentas, olas de calor, sequías o incendios. Y en muchos casos, los centros quedan dañados o tienen que cerrar.
26: Y para ellos las consecuencias no es solo dejar de aprender. Significa que pierden sus rutinas, que pierden su estabilidad, el apoyo, la protección que ofrece, ¿no?, el entorno escolar.
25: En España, más de 500.000 de estudiantes de la Comunidad Valenciana se vieron afectados por las tormentas de marzo de 2025. UNICEF pide reforzar las escuelas y garantizar alternativas educativas que permitan mantener las clases cuando los centros tengan que cerrar.
7: Y cambiamos completamente de asunto. Entramos en el área tecnológica porque Apple se mete de lleno en el mercado de los móviles plegables. Ayer presentó iPhone Duo, un modelo que pretende marcar distancias con el resto de dispositivos similares que ya están en el mercado. Ojo, tendrá un precio de salida de 2.400 euros. Manu Martínez, buenos días.
27: Buenos días. Apple no suele llegar la primera a la fiesta, pero cuando llega, acapara todos los focos. Mientras otros fabricantes llevan años haciendo móviles plegables, en Cupertino han esperado hasta tenerlo claro.
28: There is one more thing that we believe will redefine the experience of using a foldable phone.
27: Era el gran as bajo la manga de John Ternus como nuevo CEO de la compañía y lo sacó con guiño estético y esa coletilla del One More Thing como homenaje a Steve Jobs. Un plegable bonito, elegante y que cambia los formatos habituales. Cerrado es como si fuera un pasaporte. La exclusividad tiene un precio, concretamente desde 2.400 euros. Se nota el impacto de la crisis de la memoria RAM porque, en general, todos los dispositivos van a subir de precio. Fue el gran lanzamiento de una presentación, por otra parte, continuista. El iPhone 18 Pro y el Pro Max llegarán con una cámara de apertura regulable y un llamativo color cereza como lo más novedoso. Pero, en el fondo, Apple quiere eso, dar la imagen de que nada ha cambiado. De hecho, hasta Tim Cook apareció en un divertido cameo.
29: No. Not me. That's your guy.
27: Apple Apple se enfrenta a una nueva etapa con la necesidad de dar pasos adelante en la carrera de la inteligencia artificial. Ayer ya vimos algún ejemplo con una Siri renovada, pero sin dejar de mirar a las ventas, que le han aupado a tener una capitalización de más de 4 billones y medio de dólares.
7: Y cuando aún estamos inmersos en la Mostra de Venecia, arranca prácticamente ya la Semana Internacional de Cine de Valladolid, la Seminci, que ultima los detalles de su edición número 71 este año. Como homenaje al director José Luis Cienfuegos, que fallecía hace unos meses, se va a entregar un premio con su nombre. También se va a proyectar la última película del actor Manolo Solo, que recordemos, falleció este pasado verano. Todos los detalles con nuestro compañero Íñigo Picabea.
0: De las 20 producciones españolas presentes en la Seminci 2026, tres aspiran a la Espiga de Oro. Hermanas, ópera prima de Ione Fernández Sáez.
2: Hermanas es un viaje de una familia, un viaje que nunca hubieran querido hacer.
0: La violinista, de Ervin Hahn y Raúl García. Es la segunda vez que una película de animación lucha por la Espiga de Oro, participada por Radio Televisión Española.
4: ¿Cómo la música puede conseguir unirnos como humanos,
0: ¿no? La tercera aspirante española a la Espiga de Oro es Las Islas Afortunadas, de Elena Girón y Samuel Delgado.
5: Trata sobre las relaciones de poder y bueno, el control de los recursos naturales.
0: Fuera de concurso, Daniel Calparsoro presentará El Confidente, historia de amistad y traición en los últimos años de ETA. Además, el documental Ser Yo mostrará en la Seminci la fuerza creativa del Sergio Peris Mencheta, más frágil de salud. Esa salud que traicionó, por desgracia, a Manolo Solo y José Luis Cienfuegos. Para recordar a Solo, el Festival Vallisoletano proyectará su última película, la portuguesa, aquí.
6: El que yo haya hecho esta película tiene más que ver con cerrar los ojos de Víctor Erice que...
0: Y en memoria de Cienfuegos, director de la Seminci hasta su muerte en diciembre, habrá más de un homenaje.
8: El cine de autor de calidad está en Seminci.
9: Pensamos que José Luis las ha visto todas y con él hubiéramos programado lo mismo.
0: Es Javier Estrada, codirector de la Seminci con Mariona Viader, herederos de Cienfuegos, un descubridor de historias y talentos para el cine.
7: Deseando ver todas esas producciones que van a desfilar por la Seminci de Valladolid. Son las 6:51 minutos de la mañana, 5:51 en Canarias, hora para los deportes. Con un día clave en la Vuelta Ciclista a España y con la selección femenina de baloncesto buscando meterse en semifinales del Mundial, Gonzalo Acuña.
10: 9:45 de la noche en Teledeporte, España-Australia. Nuestro rival tuvo que jugar ayer, Norberto González, Berlín, cuéntanos.
12: Así es, buenos días. Australia será el rival de España esta noche en los cuartos de final de la Copa del Mundo de baloncesto a partir de las 9:45, 8:45 en Canarias, en el Berlín Arena. Un encuentro de máxima exigencia para el combinado nacional español, que cierto es, ha tenido dos días de descanso. Menos de 24 horas tendrá el conjunto oceánico, que ayer se impuso por 80-82 a Italia. El buen físico, el trabajo en la pintura va a ser fundamental para intentar conseguir una victoria que permita a España estar en semifinales y, por tanto, luchar por las medallas.
10: Gracias, Norbert. Además, ya rugen los motores de la Fórmula 1 en Madrid. Desde mañana, Gran Premio de España de Fórmula 1, estrenando el circuito de Nürburgring. En casa va a correr Carlos Sainz.
29: Me parece un circuito con muchísima intensidad. Curva contra curva, curva contra curva, muro contra muro. Creo que va a ser de los circuitos más difíciles y más intensos para el piloto.
10: Muchas expectativas por parte de los pilotos y a ver cómo se da el fin de semana también en la movilidad en Madrid.
7: Todo el mundo pendiente de esa monumental, esa curva gigantesca en Valdebebas. Gracias, Gonzalo.
10: Hasta ahora.
7: Y echamos un vistazo a las portadas de la prensa para saber qué temas son los más destacados. Algunos podemos imaginarlos. Juan Antonio Aparicio, buenos días.
30: Buenos días, pues un día más Ceuta y esos informes del Centro Nacional de Inteligencia son los protagonistas. El CNI avisó de convocatorias para un salto por valla y por mar, titula El País. Todos los cuerpos del Estado alertaron del asalto masivo sobre una foto de Pedro Sánchez durante la sesión de control de este miércoles. Llevan en el País, en el diario de prisa. Para ABC, los documentos prueban que el gobierno y Marruecos fueron alertando sobre la invasión de Ceuta y añaden que esos informes echan por tierra la versión del Ejecutivo. La Vanguardia, por su parte, titula que el CNI se limitó a avisar por WhatsApp sobre llamadas en las redes a asaltar a Ceuta. Sobre esta crisis volvemos al ABC, donde leemos que el exespía marroquí que infectó el móvil de Sánchez responsabiliza del asalto a Ceuta a la inteligencia de su país. Sobre la investigación de la financiación del PSOE, El Mundo titula que el juez que investiga la financiación pide al PSOE las donaciones en los años de Sánchez desde el 2017 al 2024. Ya en La Razón leemos que la gerente apunta a Cerdán y deja en el aire la imputación del PSOE. De la economía leemos sobre otro debate de los últimos días en La Vanguardia, donde aseguran que el futuro de SEAT depende de producir un nuevo modelo eléctrico. Ya en La Razón titulan que la factura por los intereses de la deuda se disparará un 50% de aquí a 2030. Salimos de nuestras fronteras, Fernando. En El País vemos que el canciller alemán Merz acusa a la extrema derecha de querer aplicar una limpieza étnica. De otros asuntos, en El País también leemos que los jóvenes neoyorquinos apenas saben qué pasó el 11S. Y de vuelta a España, El Mundo lleva hoy a su portada, nos lo decía Gonzalo, el regreso de la Fórmula 1 a Madrid, que vuelve, titulan, con una supercurva imposible, la monumental a la que hacía referencia 45 años después del último Gran Premio en el Jarama.
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0: Recta final de esta primera hora en las mañanas con buena música, la de M-Clan, con este Llamando a la Tierra, 6.55, casi 6.56 de la mañana. Y es que hoy hace 34 años que escuchábamos este sonido.
1: 3, 2, 1, 2, 3.
0: Una cuenta atrás y un sonido que mantuvo en vilo a toda España y a Europa y que marcó un antes y un después para nuestro país. Laura Rodríguez, cuéntanos por qué.
2: Bueno, pues porque esto que acabamos de escuchar es la antesala de nuestra llegada al espacio, el despegue del Hispasat, el primer satélite de telecomunicaciones español que puso rumbo a la órbita terrestre hace hoy 34 años.
3: Hispasat 1A, el pequeño satélite dorado con el que España ha iniciado su particular carrera del espacio, está ya en órbita.
2: Es la retransmisión de Maite Pascual en la 2 de Televisión Española, a bordo de un cohete Ariane 4, el Hispasat 1A, emprendió su viaje desde el Centro Espacial de Kourou, en la Guayana francesa. En la sala VIP, el por aquel entonces príncipe de Asturias, seguía de cerca el lanzamiento. Corría el año 1992.
4: Mi pregunta también es para Su Alteza. ¿Es la guinda del 92 lo que acabamos de ver?
5: Podría llamarlo así, desde luego.
2: España llegaba al espacio apenas un mes después de los Juegos Olímpicos de Barcelona y mientras Sevilla era el escenario de la Expo. De hecho, aquella noche una lluvia de fuegos artificiales iluminó la Cartuja.
6: Este castillo de fuegos artificiales ha despedido al satélite Hispasat en su viaje por el espacio.
2: Coincidiendo con el quinto centenario de la llegada de Colón a América, el lanzamiento de este satélite permitió conectar a España con Iberoamérica y mejorar la cobertura y sintonizar cadenas de televisión privadas en nuestro país.
0: Muchas gracias, Laura.
7: Y a esta hora, 2 minutos para las 7 de la mañana, que se va 2 minutos y medio. Hola, Luis Miguel Pascual, ¿qué tal?
8: Hola, buenos días.
7: ¿Qué me vas a contar hoy de lo que tenemos a partir de las 10?
8: De entrada voy a cantar. Pónmelo.
7: No fastidies. ¿Qué voy a cantar?
8: Pónmelo.
7: Gemma, ¿qué? A ver, ¿qué?
8: Quiero cantar, me tiene que poner la música, si no canto.
7: Pues no parece Gemma muy dispuesta a hacerlo.
8: Bueno, pues no canto.
7: No cante, mejor.
8: Te iba a decir que iba a cantar porque me caes bien y tal, pero ya no lo digo. Que vamos a hablar de modas con los oyentes y eso, pues 900-137.
7: De modas.
8: Susi va a plantear el tema hoy, que la tenemos otra vez.
7: Pero de modas que.
8: Moda, que está bien.
7: ¿Lo que está de moda o la ropa de moda?
8: Lo que está de moda, la ropa, que si es un gasta dinero, que si está bien cambiar de eso. Entonces 900-137-137 para estar en directo. 91-496-2826 para dejar un mensajito. Y si te encuentras a Susi con Emil por la calle, pues le dices lo que te dé la gana. Luego, eso es todo a las 10, ¿vale? Con los oyentes. Luego a las 11 vamos a sufrir un poco. No, esta no. Esto sería si yo canto. Esto es lo que íbamos a sufrir si yo canto. ¿Tienes lo del nido por ahí? El sufrimiento. Bueno, tenemos el nido, una peli.
7: Tenemos el nido, vamos a ver la peli, sí.
8: Vale, tenemos a Michel Jenner, Hugo Stuben, Luisa Gavassa. Y la peli da un poco de yuyu, ¿vale? Si sales de casa, te pasan cosas. Así que mejor no salgas.
7: Quédate escuchando la radio. Luego, gracias.
8: Maite Moreno.
7: Hasta luego. Ya, pero luego, pero es que tenemos que cortar.
8: ¿Y más?
7: Ya.
8: ¿Por qué?
7: Porque no has cantado. ¡Hasta luego!
8: ¡Hasta luego!
7: Y el Antes del Ruido con Inés Arnán.
9: Nos han enseñado a medir los días por lo que hacemos, producimos o conseguimos. Pero quizá un día bien vivido no sea necesariamente un día lleno de cosas. También puede ser un día en el que nos permitimos parar, mirar alrededor, dormir un poquitín más, pasear sin rumbo o simplemente estar. Ojalá te hayas despertado sin despertador. Un día más también es un día menos. Y lejos de ser una idea triste, puede ser una invitación a elegir mejor cómo queremos gastar nuestros días. No todo tiene que ser urgente u útil. Intentemos, como dice Juan Evaristo Valls Boix, reivindicar nuestro derecho a la pereza, a no hacer nada sin sentir que perdemos el tiempo, porque descansar no es abandonar la vida, sino también vivirla. Así que en los huecos que nos queden por delante, concedámonos el lujo sencillo de hacer un poco menos para, precisamente, disfrutar un poco más. De ese cafetito, de esa ducha, de ese trayecto en transporte mirando por la ventana, de esa música en el coche desde el sosiego.
7: Son las 7, las 6 en Canarias.
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0: Muy buenos días de jueves, en que se nota ya claramente que las temperaturas han caído una barbaridad y en que anotamos, ojo también, alerta en el Mediterráneo, que vamos a ver cómo amanece después de que las lluvias ayer con torrenteras en Mallorca costaran la vida a una mujer. Un jueves que viene con previsión de encuentro acaso tenso entre poderes, el Ejecutivo y el Judicial, en la apertura formal del año judicial que hoy presidirá el Rey en Madrid. No están el Poder Ejecutivo y el Judicial en su mejor época de entendimiento, que voy a contar. Los últimos episodios sobre Ceuta y el frenazo a la aplicación de la Ley de Nietos ilustran desencuentros que quizá hoy no se manifiesten, pero que van a estar presentes. Ese desencuentro está ahí. Bueno, el rumrum que envuelve el ruedo ibérico esta mañana pues sigue siendo la crisis de Ceuta. Ahora con los informes desclasificados ayer que revelan que el CNI, el Servicio de Inteligencia, había detectado movimientos e informó a la delegación del Gobierno y a la Guardia Civil. A ver, no elaboró informe alguno, es verdad, pero sí avisó de que algo estaba pasando. Por WhatsApp, eso sí, por WhatsApp. El destinatario del aviso, delegado del Gobierno, Pérez Triano, se lo quitó ayer de encima.
1: Lo que sí quiero decir es que los WhatsApp del día 29 no suponen una alerta ni ningún informe. Es una conversación entre una persona del CNI y un miembro del gabinete. No se refiere a la entrada en Ceuta, a la posibilidad de entrada de 180.000 personas, sino que habla de un perfil de Facebook con 180.000 seguidores. No es nada más que un intercambio de comunicación informal.
0: Bueno, ante esto el gobierno insistió ayer en que no hubo informes y nadie pudo prever lo que luego pasó, aunque el presidente lanzó su pullita a los servicios de inteligencia. Autocrítica lo llamó.
2: Es evidente que en el ámbito también, volviendo a la autocrítica, sobre la anticipación, la prevención, el tener una inteligencia lo suficientemente sofisticada como para que podamos ver en el mundo digital el cómo se pueden producir estos movimientos tan importantes como se dieron los días 30 y 31 de julio, creo que es uno de los elementos que tenemos que mejorar.
0: Pero el PP insiste en que el gobierno ha mentido. Una mentira de Estado, dice Esther Muñoz.
3: Todo el gobierno salió a apoyar públicamente al delegado del gobierno en Ceuta. Ustedes preguntaron a muchos ministros. Todos sabían que estaban mintiendo. Saben que mienten desde el primer momento. Y hoy hemos conocido esa mentira de Estado.
0: Hay otro reproche que se hace al gobierno. Y tiene que ver con el Estado. Y este es fuego amigo, porque llega desde sus aliados. Dice Rufián, Esquerra Republicana, que el gobierno gobierna, pero no controla todo el Estado.
4: El gobierno no controla una parte de su Estado. O sea, es decir, gobierna, sí, pero no manda.
0: Son algunas de las aristas de este jueves de septiembre en el que nos interesan también estos otros hechos y testimonios que nos traen ya Meritxell Planella y Fernando Bayo. Buenos días, Meritxell.
5: Buenos días. Empezamos pendientes del temporal que afecta a Baleares, donde amanecen con aviso amarillo por lluvias y tormentas. Este miércoles, recordemos, ha fallecido una mujer por esas intensas lluvias. ¿Cómo amanecen las Islas Palma? Laura Ruibal, buenos días.
6: Buenos días. De momento, tranquilidad después de esas tormentas que dejaban, como decías, una víctima mortal, una mujer de 67 años que moría ahogada después de ser arrastrada por el agua cuando cruzaba la calle para ir a buscar el coche en Felanich. La lluvia en ese punto superó los 100 litros por metro cuadrado. Un temporal que dejaba en Baleares 173 incidentes, caídas de árboles, inundaciones y daños en viviendas, y del que hoy toca hacer balance. Las rachas de viento alcanzaban en la Serra de Tramuntana los 158 kilómetros por hora. Aún hay centenares de abonados sin luz y el servicio de Metro de Palma ha suspendido algunas frecuencias. También desperfectos en la universidad. Hoy allí se retomarán las clases después de que ayer tuvieran que ser canceladas. También será un día de intensa actividad en el aeropuerto de Palma, donde hubo 40 vuelos cancelados y centenares de vuelos retrasados. Como dices, hasta ahora todavía alerta amarilla en las Pitiusas hasta las 8 de la mañana por lluvias y tormentas, y en la mayoría del archipiélago también en alerta amarilla hasta el mediodía por fenómenos costeros.
5: Precaución también en la región de Murcia. Amanecen en aviso naranja en la comarca del Campo de Cartagena después de los daños que ha dejado el temporal, que ha afectado incluso la feria de la capital, Murcia. Daniel Jiménez, buenos días.
7: ¿Qué tal? Buenos días. Lo peor se lo llevó, sí, la capital. Hasta 44 litros por metro cuadrado llegaron a caer en Murcia en tan solo media hora, con calles inundadas y carreteras cortadas, incluido el puente viejo por la caída del arco floral ornamental que se ha colocado por la feria de septiembre. Se suspendieron todos los actos festivos, no abrió ni la feria de atracciones, ni el recinto de los huertos, tampoco el campamento de moros y cristianos, que ha resultado muy dañado. Una tormenta que después se desplazó a la zona del Mar Menor y más tarde al noroeste de la región, pero de manera más suave, con acumulados de 20 litros. En total, el Centro de Coordinación de Emergencias atendió más de 200 llamadas relacionadas con obstáculos en la vía, inundaciones en garajes y locales, derrumbes o caídas de ramas. A las 8 de la mañana decaen todos los avisos, que ya solo permanecen activos en el litoral de la región.
5: Nueva advertencia: las ciudades europeas están cada vez más expuestas al calor.
8: Lo dice el último estudio de The Lancet, que asegura que la mortalidad asociada al calor ha aumentado en la última década un 160% con respecto a la última del siglo XX. Enseguida vamos a desvelar los detalles y las peticiones de los expertos para integrar el cuidado de la salud en nuestras ciudades.
5: Donald Trump ofrece $5,000 a quienes voten a los republicanos en las elecciones de medio mandato.
9: I will issue a dividend to every adult citizen in the United States of America for $5,000.
8: Así lo ha anunciado en Dallas, en Texas, durante la clausura de la convención que su partido ha organizado para tratar de captar fondos y votantes ante las elecciones de mitad de mandato. Los votantes han perdido, los republicanos, por la subida de precios como consecuencia de la guerra de Irán.
5: Y el Congreso votó hoy conceder la nacionalidad a los nacidos en el Sáhara Occidental antes de 1977 y a sus descendientes.
8: Proposición de ley presentada por Sumar, que previsiblemente va a ser aprobada. La norma, que llega en plena controversia por la ley de nietos paralizada por el Supremo, se vota después de más de un año de espera.
5: Y reunión hoy Cultura y las comunidades para revisar la seguridad en los museos.
8: Todo después de los robos del Tesoro de Villena en el Museo Arqueológico de Badajoz y en el de Albacete. El objetivo es analizar y reforzar la seguridad en estos espacios después de la publicación de un informe de la Europol que advierte del aumento de golpes de este tipo por la facilidad para colocar las piezas en el mercado negro.
5: Y además, Gonzalo de Acuña, buenos días.
10: Buenos días.
5: Se acaba la primera jornada de Liga de Campeones para los equipos españoles. Tenemos victoria del Barça y derrota del Atlético de Madrid.
10: Arrasó el Barça al Feyenoord 5-1 en el Camp Nou. Presenta su candidatura para ganar la Champions. Por su parte, el Atlético cayó en Anfield ante el Liverpool 2-1 en un partido donde los de Simeone compitieron hasta el final. Volvió a marcar allí, aunque no fue suficiente, Marcos Llorente.
11: Te das con sabor raro por eso, porque el equipo ha hecho buen partido y sobre todo por los goles, ¿no?, que hemos concedido, que creo que se puede resolver de otra manera, pero bueno, creo que ha habido cosas muy buenas y es con lo que tenemos que quedarnos.
10: Un jueves que nos deja dos grandes citas: la crono de la Vuelta Ciclista a España en Jerez de la Frontera, con Enric Mas defendiendo 2 minutos 10 segundos sobre Roglic, y España-Australia, cuartos de final del Mundial Femenino de Baloncesto. Es el partido que abre la puerta a la lucha por las medallas. Lo veremos en Teledeporte a las 9 menos cuarto de la noche.
0: Gracias, Gonzalo.
10: Hasta ahora.
0: Hasta ahora. Y vamos a ver el tiempo, en concreto la situación. Escuchábamos antes información desde Baleares, desde Murcia también. Tiempo inestable, por tanto, en la costa mediterránea. Unas temperaturas que tiran a la baja en gran parte del país. Jacob Petrus, buenos días. Jacob, cuéntanos.
12: Buenos días. Después del ambiente fresco, incluso frío, que estamos notando a esta hora en nuestro país, a partir de este mediodía los termómetros cambian de tendencia y empezarán a remontar. Hoy, sobre todo, la subida más notable se notará en Galicia, en el Cantábrico, en el Alto Ebro, en los Pirineos y en el sistema ibérico. Y eso sí, todavía anunciamos algún descenso térmico más en el sureste peninsular, más acusado en Alicante, en Murcia, en Almería, en Málaga, en Ceuta, en Melilla y en las Islas Canarias. Sea como sea, durante el fin de semana volveremos a pasar calor, aunque no serán cifras tan altas como las que tuvimos el lunes. Sea como sea, el tiempo se estabiliza y lo hace con la desaparición de las tormentas, que todavía esta mañana podrían dejar algún chubasco residual en puntos de las Islas Baleares, del sureste peninsular, incluso del este de Cataluña, pero la tendencia es a que el sol gane muchísimo terreno hoy en España, únicamente con nubes de evolución en zonas de montaña a partir de mediodía y muchas nubes bajas en la cornisa cantábrica y en Galicia, que aumentarán sobre todo por la tarde con el acercamiento de un frente que difícilmente dejará lluvia. Donde sí podríamos registrar alguna precipitación débil hoy es al norte de las islas de mayor relieve del archipiélago canario.
0: Gracias, Petrus, buen día. ¿Y cómo se circula a esta hora, a las 7 y 9 de la mañana, 6 y 9 en Canarias, por las carreteras españolas? Dirección General de Tráfico, José Antonio Pedrosa, buenos días.
13: ¿Qué tal? Muy buenos días. Pues hasta ahora ya van a encontrar ese tráfico intenso habitual en los accesos principales a las grandes ciudades, como es el caso de Madrid, por esa 2 en Torrejón de Ardoz, en la 4 en Pinto y Butarque, a 42 en Parle Getafe y también por la 5 en Alcorcón. Del mismo modo a Barcelona en esa C58 Moncada y también por la P7 en Barbera del Valle, en este caso ya con tráfico lento en ambos sentidos. En el resto de carreteras ya españolas por el momento se mantiene la tranquilidad, eso sí, como siempre les insistimos, precaución al volante.
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0: El contenido de los informes desclasificados del Centro Nacional de Inteligencia indica que sí avisaron de una posible entrada de migrantes a Ceuta a través de la valla fronteriza y también por mar. Hubo aviso. Una alerta que se produjo 3 días antes de la llegada masiva del 30 de julio. Y además, un día antes, los servicios secretos españoles también advirtieron a Marruecos. Ahora bien, no se trata de avisos oficiales, tampoco de informes. Y esos avisos se limitaron a mensajes de WhatsApp y una llamada con personal del gabinete de la Dirección de Gobierno de la Ciudad Autónoma. Cuéntanos, Laura Herrero.
20: Sí, existen mensajes de los días 27, 28 y 29 de julio previos al asalto entre el CNI y un miembro de la delegación del gobierno en Ceuta, hablando sobre los llamamientos en redes por tierra y por mar a Ceuta. También conversaciones telefónicas. El 29 de julio, el día antes, el CNI también avisó a Marruecos, a sus servicios de inteligencia, alertando de esas convocatorias que circulaban por WhatsApp y por Facebook con más de 180.000 personas. Y también hay otra conversación desclasificada entre el CNI y la Guardia Civil en el mismo sentido. Lo que no aparece en ningún informe previo al asalto, ni del CNI ni del CENIF, es una cifra posible de los migrantes que podrían entrar a Ceuta. El mismo día del asalto, el 30 de julio, a la 1 del mediodía, ya la Guardia Civil se refiere a una dejación evidente de funciones de las autoridades marroquíes y el Centro de Inteligencia de las Fuerzas Armadas constata una pasividad de las fuerzas y cuerpos de seguridad marroquíes ante la avalancha, dicen, migratoria. Añaden una posible causa, que es el descontento del entorno del rey de Marruecos con la visita del presidente del gobierno a Argelia.
0: Claro, ¿qué dice ante esto el gobierno? Pues que no hubo comunicación oficial y que los mensajes de WhatsApp tampoco advertían de la magnitud de la llegada de migrantes, sino solo de la existencia de grupos en redes sociales. Defiende así desde Moncloa el gobierno su actuación en la crisis, algo que no convence a la oposición, pero tampoco a los socios. Para el PP, los documentos del CNI demuestran que el gobierno mintió. Gemma Cifuentes.
21: Para el gobierno, las comunicaciones recibidas no avisaban de una entrada masiva, se limitaron a informar de una campaña por redes con miles de seguidores. Lo defendía desde Bruselas y casi en paralelo a la publicación del dossier, el ministro Álvarez.
22: No me consta que hubiera ninguna información de ningún tipo que indicara la magnitud de la avalancha.
21: Según la Moncloa, aunque el CNI informó, no anticipó la magnitud de esa llegada masiva. Esto habría requerido más responsabilidad y elevar el aviso, lo ha reiterado el delegado de gobierno en Ceuta.
23: Cuando el CNI tiene una alerta, se hace un informe, lo entrega en un sobre lacrado. Además, se dirige a las organizaciones, a los organismos competentes, que deben ser Defensa, Interior, Presidencia.
21: Miguel Ángel Pérez Triano descarta dimitir y defiende su actuación frente a las críticas del PP, que acusa a Sánchez de tapar su incompetencia y la de su gobierno, Esther Muñoz.
3: Muchas partes en negro. Si esto es lo que ha sacado el gobierno, que cree que no le afecta, no nos podemos imaginar todo lo que hay que no han desclasificado.
21: Exige elecciones mientras Vox pide que el Ejecutivo sea juzgado por traición. Pepa Millán.
24: Por saber lo que iba a ocurrir, por no hacer absolutamente nada para evitarlo y por colaborar con el invasor, que es Marruecos.
21: Entre los socios, la prudencia e inquietud del PNV,
25: que es preocupante para el propio gobierno,
21: y el señalamiento a inteligencia de Esquerra.
26: Hay una parte del Estado que va en contra del gobierno, en este caso el CNI.
21: Gabriel Rufián ve a un gobierno incapaz de mandar.
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0: A mediodía se va a iniciar el acto institucional en el Tribunal Supremo, el acto formal institucional de apertura del año judicial en un curso 2026-2027 que va a estar marcado, no te conste duda, amigo oyente, por lo que está pasando en Ceuta, la investigación de lo ocurrido, pero también por otros casos que rodean a la política, la ley de nietos o la instrucción de varias causas alrededor del Partido Socialista. O sea, como decía, los ocho desencuentros entre poderes del Estado, el Ejecutivo y el Judicial. Y entre esas cuestiones que ahora mismo marcan distancia o por lo menos llevan la justicia, la política en una forma que seguramente, sobre todo a los protagonistas, no le gustaría, el caso Leire, para el que el juez Santiago Pedraz continúa con sus interrogatorios. Hoy declara como investigado a Leonardo Marcos, el exdirector de la Guardia Civil, al que mandos de la UCO atribuyeron presiones para ponerse de perfil en la investigación el hermano de Pedro Sánchez. Mario Sánchez, buenos días.
1: Buenos días. En una declaración que coincidirá con la apertura del año nuevo judicial, Leonardo Marcos deberá aclarar ante el juez Pedraz si en algún momento utilizó su autoridad como director general de la Guardia Civil para obstaculizar los trabajos en aquellas investigaciones sensibles para Moncloa y Ferraz. El magistrado le imputó en el caso Leire 10, a petición de la acusación popular que coordina el PP, después de que dos mandos de la UCO le situaran en una reunión en la que presionó para que se pusieran de perfil en la investigación contra el hermano de Pedro Sánchez. Una solicitud que fue desatendida por los responsables de la Unidad Anticorrupción de la Guardia Civil. En esta reunión también participaron el jefe de Policía Judicial y el número 2 del Instituto Armado, el teniente general.

0: Jueves defienda su gestión y haga un gran número de anuncios, entre los que hemos conocido destacan una gran ampliación de la red de metro en 32 nuevos kilómetros, la apertura del servicio de la línea 6 durante 24 horas los fines de semana, la ampliación de las ayudas por nacimiento a las madres de hasta 35 años que tengan un tercer hijo y la elaboración del primer mapa regional de inmuebles deshabitados para su incorporación al mercado del alquiler. No faltarán tampoco en su discurso con seguridad críticas al presidente del gobierno y a sus políticas. Las réplicas de la oposición no llegarán al interior de la Cámara hasta el viernes, pero tanto los socialistas como Más Madrid ya han adelantado que van a centrar su ofensiva en el deterioro que sufren a su juicio los servicios públicos y que van a utilizar la comparecencia de Isabel Díaz Ayuso para exigirle que dé explicaciones por la compra del ático.
1: Si las previsiones se cumplen, el Banco Central Europeo va a subir hoy los tipos de interés en 25 puntos básicos para llegar hasta el 2,5%, una medida que trata de frenar la inflación en la zona euro. La subida de precios ocasionada, entre otras cosas, por el encarecimiento de la energía por la guerra en Irán. Sobre esta previsible subida hablaremos a partir de las 8 en las mañanas con la presidenta de Asufin, Patricia Suárez. En nuestro país, el IPC adelantado de agosto mostró un aumento de los precios del 4,3%, motivado en gran parte por los combustibles que se sitúan en máximos de este 2026. La gasolina ha subido un 24% desde febrero, Víctor Fernández.
2: La gasolina registra su máximo anual, un encarecimiento que coincide, o mejor dicho, que se ha visto agravado por la rebaja del descuento a este carburante este mes de septiembre, que ha pasado de los 10 a los 5 céntimos por litro. Litro que se paga de media por encima del euro con 83 céntimos. Así lo refleja el geoportal de gasolineras del Ministerio de Transición Ecológica. Es un 24% más caro que a finales de febrero, cuando estalló el conflicto en Irán y que no tiene un horizonte halagüeño. Más de 100 euros cuesta llenar un depósito medio con gasolina y el diésel, para el que la rebaja ha vuelto a los 20 céntimos el litro, aunque dio un respiro a principios de mes, ya se paga más caro, de media 1,80 euros, un 2% más que hace una semana.
1: La Comisión Europea quiere poner coto a que empresas extracomunitarias, o sea, fuera de la Unión, opten a contratos públicos dando preferencia a las de los 27. Se trata de una nueva propuesta de la Ley de Contratos Públicos que, sin nombrar específicamente a este país, pretende frenar a China y mejorar la balanza comercial con este país, con ese gigante asiático. Corresponsal comunitario David Dueiro.
3: Las empresas chinas entran en el mercado europeo, pero las europeas se enfrentan en China a la Gran Muralla. Por eso Bruselas tiene en el punto de mira a Pekín y las administraciones podrán limitar o excluir de sus contratos públicos a las compañías de países que no den la misma libertad de acceso a las europeas. Caso de China. No será por culpa de este comisario si hay autobuses eléctricos chinos circulando por Berlín, ha subrayado el vicepresidente Séjourné. Esta preferencia europea no es obligatoria, pero Bruselas deja claro que da manga ancha para que las capitales la utilicen y se lo pongan más difícil a China. La norma introduce más cambios. Se trata de no dar contratos solo a las ofertas más baratas y que al menos el 30% de la puntuación dependa de criterios sociales, medioambientales o de seguridad. También habrá una plataforma para centralizar la contratación pública europea y reducir el riesgo de corrupción.
1: Y seguimos en Europa con, digamos, con un dato, con una información que no deja de ser inquietante. A pesar de los avances que se están realizando, las ciudades europeas están cada vez más expuestas a la mortalidad asociada al calor. Según un estudio que ha publicado los investigadores del cambio climático en Lancet, la revista científica, en la última década esta mortalidad ha aumentado. Ha aumentado, atención, un 160% con respecto a la década entre el 91 y el año 2000. Los expertos piden mayor inversión. Cuéntanos, Rosa Basteiro, buenos días.
4: Buenos días. Las ciudades europeas avanzan en la adaptación al cambio climático, pero no al ritmo que se necesita. Los impactos del calentamiento aumentan muy por encima de la acción y eso lleva a que en países como el nuestro se incrementen los riesgos para la salud en las grandes urbes, derivados sobre todo del calor extremo y la contaminación. Entre 2015 y 2024, asegura José Chen, investigador del Instituto de Salud Global y coautor de este estudio, se aprecia un aumento considerable de la mortalidad por calor en nuestras ciudades con respecto a la última década del siglo pasado.
5: Se registró un aumento medio de 95 muertes al millón de habitantes al año, corresponde a un aumento de 136%.
4: Ciudades como Castellón están a la cabeza de este triste ranking, con un incremento de la mortalidad superior a un 500%, igual que otras como Granada, que destaca por ser en la que más días se siente el efecto isla de calor.
5: Cerca de 20%

0: de las ciudades españolas que registraron más de 300 días con intensidad elevada de isla de calor entre 2003 y 2020.
1: Las ciudades, dice el informe, necesitan mayor inversión y coordinación para avanzar en medidas que integren la salud en la acción climática. Barrios más verdes, fomento del transporte público y la movilidad sostenible, carriles bici y reducir emisiones.
2: Y en Segovia hoy comienza una de las citas ya tradicionales de septiembre, el High Festival, que llega a su 21ª edición con un programa que busca detenerse, frenar y observar la belleza frente a lo inmediato y lo superficial. Segovia, Alfredo Benito.
3: Desde hoy hasta el domingo, la edición número 21 del High Festival en Segovia condensa en 61 eventos y con 160 invitados un programa con una perspectiva amplia y transversal de ideas con la belleza como hilo conductor. No hay casi un solo sector del mundo de la creación y del pensamiento que no esté presente en este festival. El arte, la literatura, la política, la historia, el pensamiento en general. Encontrar el concepto sobre el que gira un evento tan ecléctico como este no es fácil, pero la directora Sheila Cremasi tenía claras sus preocupaciones: la falta de valores, la superficialidad y la inmediatez. Ante ese panorama, la búsqueda de la belleza en el sentido griego fue la respuesta.
4: La belleza entendida como una relación con el mundo diferente que exige tiempo, sensibilidad y apertura.
3: Grandes nombres como el filósofo Peter Sloterdijk, el ex primer ministro italiano Enrico Letta o la escritora coreana Juan Borreum compartirán espacio con referentes nacionales como Pablo Dors, Javier Cercas o el pintor Hernán Cortés. Una cita a la que acudirá por primera vez en su historia el presidente del festival, el actor y escritor británico Stephen Fry.
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2: Y a las 7:24, Gonzalo, y me quieres hablar de Alba Torrens, ¿no?
6: Quiero hablar de Alba Torrens, de la jugadora de la selección española de baloncesto. Es la única de todo este grupo que ha jugado un mundial y quiere llegar a las semifinales con sus compañeras. Este fue su debut.
7: Se preparan cambios para entrar Alba Torrens, una de las líderes de esa generación.
6: Es una veterana en un grupo de jóvenes que lo que pide a las jóvenes durante todo el torneo es guiarlas, llevarlas adelante. Yo no sé si está muy contenta con ciertas cosas como la elección musical del vestuario y estas cosas que cantan las chicas. Es como entran a la pista, ¿eh? Con ese cántico. Sí, sí. Y ella lo que ha pedido es: dejadme hacer TikToks, pero yo lo que quiero es pinchar alguna música en el vestuario y creo que le van a dejar.
2: Gracias, Gonzalo Coño.
6: Hasta luego.
2: Hasta luego. 7:25, 6:25 en Canarias. Ahora en las mañanas de Radio Nacional, la información local.
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9: ¿Qué tal? Buenos días, 6:25 de la mañana, tiempo hasta y media para repasar la actualidad de Canarias en las últimas horas en este jueves 10 de septiembre con la realización de Yeray Rodríguez. Muy pendientes de dos asuntos esta mañana. Por un lado, la llegada de una embarcación a la Isla del Hierro. Había sido localizada anoche a unas 30 millas en su interior, unas 170 personas, y las primeras informaciones indican la posibilidad de que hubiera algún fallecido. Por cierto, que ayer alcanzaba las costas de Lanzarote una embarcación con 21 inmigrantes, llegaba por sus propios medios a la playa Bastián en el municipio de Teguise. Y pendientes también esta mañana de la evolución de la mujer de 38 años que se encuentra hospitalizada desde ayer en estado grave tras ser apuñalada en su domicilio en Santa Lucía de Tirajana por su pareja, un hombre de 40 años que fue detenido por la Guardia Civil y que hoy pasará a disposición judicial. El delegado del gobierno, Anselmo Pestana, lamentaba este nuevo episodio de violencia machista.
10: No es posible que una mujer, por el simple hecho de ser mujer, tenga una agresión de este tipo que pone en peligro su vida y también el futuro de sus hijos, tres hijos menores.
9: 6:26 esta mañana se reanuda en el pleno del Parlamento Canario, ya con la presencia del presidente del gobierno, Fernando Clavijo, que este miércoles estuvo en el Hierro para presidir el acto de apertura del curso escolar 2026-2027. En este marco se refirió a los malos resultados del informe PISA y se mostró partidario de hacer una reflexión entre el gobierno de España y las comunidades autónomas para que, entre otras cosas, las leyes educativas se mantengan estables en el tiempo.
11: Si yo tuviese la responsabilidad en el gobierno de España, estaría convocando de manera inmediata una reunión con las comunidades autónomas para abordar en profundidad este informe y, por supuesto, para poner remedio y buscar un gran acuerdo. No puede ser que cada vez que hay un cambio de gobierno, hay un cambio de ley de educación.
9: En la sesión plenaria de esta mañana, Clavijo deberá responder sobre asuntos como los recientes acuerdos con el Gobierno central en materia de financiación autonómica o para compensar a La Palma por la erupción volcánica. Y ayer PSOE y PP se enfrentaron por las relaciones Canarias-Estado, ya que los socialistas acusaron al PP de poner palos en las ruedas a pesar de ser uno de los socios de Gobierno canario. Este es un momento del debate entre la socialista Nira Fierro y el popular Manuel Domínguez.
12: ¿Por qué no le exige a los diputados del Partido Popular en el Congreso que voten a favor de 1.300 millones de euros más para Canarias? ¿O es que los van a rechazar? ¿Qué hubiera hecho usted si hubiera sido presidente de Canarias, señor Domínguez?
13: No lo sé, como presidente, como vicepresidente. Lo he tenido muy claro. No me fío del gobierno de Pedro Sánchez, sencillamente porque es un gobierno traidor.
9: 6 y 28 en lo laboral. Hoy se reúne el comité de huelga del colectivo de médicos para determinar la fecha de comienzo de una huelga indefinida a nivel nacional ante lo que consideran cerrazón del ministerio a negociar un estatuto marco propio para médicos y facultativos. También podría haber paros a nivel autonómico. Mañana viernes el comité de huelga en Canarias volverá a reunirse con el Servicio Canario de Salud para avanzar en las negociaciones sobre la mejora de las condiciones laborales y salariales de los médicos. Levi Cabrera, secretario general del Sindicato Profesional de Médicos de Canarias.
14: Si no hay una evolución favorable de la negociación, también nos planteamos convocar huelga indefinida al Servicio Canario de Salud a partir de octubre.
9: Y hoy, 10 de septiembre, es el Día Mundial de la Prevención del Suicidio. En Canarias, los datos de los últimos años reflejan un descenso del número de personas que se quitan la vida de un 25%. En 2024 fueron de 226 y en 2025 187. Son cifras del Servicio Canario de Salud que achaca esta bajada en el número de suicidios a las campañas de sensibilización y formación. Y nos queda el tiempo. En cuanto al tiempo, hoy tendremos pocas nubes en general, salvo en el norte de las islas más montañosas, en horas nocturnas, cuando habrá algo de lluvia, principalmente en medianía. Temperaturas en descenso, especialmente en medianías y cumbres, aunque alcanzarán hoy los 30 grados en el sureste de Lanzarote y Fuerteventura, y también en medianías del sur y oeste de Gran Canaria. El viento del nordeste, moderado, con intervalos fuertes. Pues es todo por el momento, segundos, y así alcanzamos las 6:30 de la mañana. Siguen en las mañanas de Radio Nacional con toda la actualidad nacional e internacional de la mano de Juan Ramón Lucas. Recuerden, en tan solo 15 minutos regresamos para repasar estas y otras informaciones de Canarias. Buenos días.

0: Son las 7:30, las 6:30 en Canarias.
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0: ¿Qué tal, amiga, amigo oyente? La justicia española abre hoy el telón. Hoy empieza oficialmente el nuevo curso bajo la mirada del rey en el Tribunal Supremo. Pero la solemnidad del acto no va a ocultar la tensión entre el gobierno y los jueces, Meritxell Planella.
2: ¿Qué tal? Buenos días. Es curioso porque estamos ante uno de los actos más solemnes del calendario institucional, pero ni la pompa ni los discursos oficiales medidos al milímetro consiguen rebajar esa tensión.
3: Empieza ya un poco regulín.
0: ¿Por qué?
3: Pues, hombre, pues porque si pide un informe que no se pasa al gobierno y ese informe lo pasa a un medio que tiene tufo
0: pero el poder,
3: derechas, pues...
2: De esta misma semana, la investigación sobre la crisis de Ceuta primero y la ley de nietos después...
4: No estamos a favor ni compartimos la resolución del Tribunal Supremo. Les hemos pedido...
2: Han vuelto a tensar la relación entre el gobierno y la judicatura. Estaremos atentos a los mensajes que lance la presidenta del Poder Judicial, que siempre que tiene oportunidad insiste en exigir la independencia de los jueces, pero también miraremos con lupa el discurso de la nueva fiscal general del Estado, Teresa Peramato.
0: Y Ceuta, como venimos diciendo toda la mañana, estará muy presente hoy en el Supremo. Una crisis que ha dado un nuevo giro con la desclasificación de decenas de documentos.
2: Sí, entre esos documentos destacan los del CNI. El 29 de julio, un día antes de la entrada masiva, los servicios de inteligencia avisaron al gobierno de que se estaba preparando. No se especificó el alcance exacto, nadie puso cifras y ahí se agarra el Ejecutivo, José Manuel Álvarez.
5: A mí no me consta que hubiera ninguna información de ningún tipo que indicara la magnitud de la avalancha.
2: En esa cadena de alertas tiene un papel señalado el delegado del gobierno en Ceuta, porque un agente del CNI habló por teléfono y le mandó varios WhatsApps a su jefe de gabinete. Sin embargo, Miguel Ángel Pérez Triano insiste en que él no tuvo ningún tipo de información.
6: Lo que sí quiero decir es que los WhatsApps del día 29 no suponen una alerta ni ningún informe. Es una conversación entre una persona del CNI y un miembro del gabinete.
2: Y ahí la polémica está servida. La oposición habla de mentira de Estado y pide la dimisión de Sánchez sin rodeos.
7: Pedro Sánchez ha mentido. Y hoy lo sabemos oficialmente. Y por tanto lo que entendemos el Partido Popular es que lo único que cabe es que el presidente del gobierno dimita y disuelva las Cortes.
8: Este gobierno, y Sánchez en concreto, han vuelto a mentir.
2: Los socios en privado admiten su sorpresa, creen que el gobierno sale mal parado, en público son algo más moderados.
9: Está corroborando esa versión que hemos tenido todos los grupos políticos, excepto el gobierno, de que Marruecos tiene algo que ver con lo que ha estado pasando, ¿no?
10: El gobierno no controla una parte de su Estado, o sea, es decir, gobierna, sí, pero no manda.
0: Hace tiempo que el calor ha dejado de ser una conversación de rellano para convertirse en una de las grandes cuestiones de nuestro tiempo. Y ahí el sistema Copernicus es fundamental para ponerle cifras a ese calor.
2: Sí, el Copernicus es el programa de observación de la Tierra de la Unión Europea. Es básicamente el sistema de vigilancia y de diagnóstico más avanzado del mundo para saber qué le pasa a nuestro planeta y hacerlo en tiempo real. Pues bien, acaba de certificar que hemos vivido el mes de agosto más cálido desde que hay registros. Y no solo en España, sino en toda la Europa occidental. El más cálido desde que hay registros. Y claro, ese calor es combustible para las borrascas. En las últimas horas las lluvias nos dejan inundaciones, árboles caídos y daños en varios municipios de Baleares. En Murcia incluso ha provocado destrozos en plena feria y a esta hora se mantienen los avisos. Pero claro, no llueve a gusto de todos ni en todos lados por igual. En Galicia, por difícil que parezca, seguimos hablando de sequía y de sus consecuencias. Manuel Gutiérrez da Silva.
11: No se esperan cambios porque, aunque ha habido algunas precipitaciones, son insuficientes para rebajar los niveles de riesgo. Lo explicaba la consellera de Medio Ambiente, Ángeles Vázquez.
12: Houve unha chuvia que foi moi ben acaída e que regou todo Galicia, bueno, pois ao final eso non quere dicir que poidamos levantar as alertas.
11: Pero el problema no es solo que llueva poco, también lo es el constante aumento de la temperatura. Este verano ha sido el más cálido desde hace 65 años, o sea, desde que hay registros. Las olas de calor, antes esporádicas, son ya recurrentes, también en Galicia. Estadísticas en las que Galicia lleva años superando lo que antes eran sus temperaturas medias.
13: La tortilla con cebolla le da un sabor que necesita.
14: Yo prefiero la tortilla con cebolla, da una textura a la tortilla que para mí es deliciosa.
2: Bueno, eso sí que es polarización, ¿con cebolla o sin cebolla? El CIS ha preguntado, y ojo porque 7 de cada 10 españoles creen que la tortilla debe llevar cebolla.
0: Sorprende que haya tres que no.
2: Pero hay otra cuestión también peliaguda. Más de la mitad son partidarios de dejarla poco hecha.
0: Yo también. También. O sea, poco en cebolla, poco hecha.
2: ¿Te ha preguntado CIS?
0: No, ya lo digo.
2: No, ya tienen uno más. Bueno, otra cuestión delicada. ¿Tortilla o paella? ¿Qué plato representa mejor a nuestro país? Pues para el 62%, la tortilla de patata es el plato español más típico, seguido por la paella y por el jamón.
0: Ahí estamos de acuerdo en el ranking. Gracias, Meritxell.
2: Chao.
0: Chao. Siete y 36, 6:36 en Canarias. Vamos a hacer un vistazo, conocido lo fundamental del día, a cómo lo cuentan y qué cuentan los periódicos. Muy pendientes hoy de la desclasificación de los archivos de Ceuta. Juan Antonio Aparicio, buenos días.
15: Buenos días. El País nos hace una reconstrucción de los avisos y leemos que fueron tres del CNI sobre la ciudad autónoma. Señalan que las jornadas anteriores, ese 30 de julio, las entradas de nadadores habituales de cara a verano ya se habían venido intensificando y que quedó reflejado en respectivos informes emitidos por la Policía Nacional y la Guardia Civil desde casi un mes antes, el 1 de julio. Además, leemos que los servicios secretos advirtieron ya de la falta de colaboración marroquí. Se refrenda todo esto con una reproducción de las portadas de esos días del periódico El Faro de Ceuta, asegurando que la prensa local sí lo vio venir. En ABC leemos que Marruecos engañó a la Guardia Civil con el refuerzo fronterizo que no hizo. Marruecos, aseguran, había previsto un refuerzo de 1,000 gendarmes en la frontera. Ya poco después de la entrada masiva de la Guardia Civil, reconoció la pasividad de los agentes marroquíes y que dicen que resulta difícil de creer que eso suceda sin el consentimiento y aprobación del reino alauí. Y nos fijamos también en rtve.es, donde tenemos un preciso buscador de los informes del CNI que revelan los 18 avisos en total para todo aquel que quiera profundizar.
16: En el medio digital IUE Observer leemos: la crisis migratoria de Ceuta se convierte en un regalo para la ultraderecha española y también para la europea. En otros medios, en Estados Unidos, ponen el foco en esa promesa que ha hecho Donald Trump: $5,000 por adulto si los votantes evitan la derrota de los republicanos en las elecciones de mitad de mandato. Trump compara esos pagos con los dividendos que pagan las exitosas empresas a sus accionistas, titula Forbes. No es la primera promesa de este tipo que hace y no será la última que acabe incumpliendo, añade el New York Times. Y el Le Monde hablan acerca de la crisis en Ucrania. Se prepara el país para otro invierno crudo por la falta de defensas antiaéreas. Apenas quedan misiles para los cazas F-16, añade el medio Ukrainska Pravda desde Kiev, donde también leemos: el viaje de Zelensky a Noruega retrasado por la amenaza de un dron ruso. Algunos medios hablan incluso de que estuvo a punto de derribar el avión del presidente ucraniano.
15: Sobre el PSOE en El Mundo leemos que las donaciones están bajo sospecha y que se investiga la presunta financiación ilegal con dinero de constructores. En La Razón leemos que el gobierno vasco ha concedido el tercer grado a Letarra Henry Parot, con 39 asesinatos y condenas que suman 4.700 años de cárcel. Y terminamos, Juan Ramón, con inteligencia artificial. Varios medios hacen eco del gran anuncio de OpenAI de haber resuelto uno de los 7 problemas del milenio, que viene con polémica y acusaciones de uso de investigaciones previas. Un trabajo hecho en buena parte por matemáticos españoles, entre ellos el murciano Luis Martínez Oroa, al que la empresa matriz de ChatGPT no le reconoce esa contribución previa. En El Mundo dice, eso sí, que no se siente atacado ni siente que le hayan robado su idea, la de una línea de trabajo que inició con su compañero Diego Córdoba.
0: Gracias, Juan Antonio. Gracias, Fernando. Marina Corredor, me vas a sorprender con algo trayéndome esto que evidentemente conozco. A ver si escuchamos ya, a ver. ¿Ahora?
17: Yo creo que esto lo conoce todo el mundo. El buena vida de las Spice Girls, sí, lo conoce todo el mundo. Pero hoy te lo traigo a colación de un mensaje que ha aparecido en la cuenta oficial de Instagram de este grupo. Porque ha aparecido un vídeo de unos poquitos segundos en el que se ven las escaleras donde se grabó la coreografía de este videoclip, una fecha y una hora. Hoy jueves 10 de septiembre a las 2 de la tarde, hora británica. Y te aparece también un mensaje en el que se lee al principio: ¿eres fan de las Spice Girls con habilidades para cantar y para bailar? ¿Un superfan? ¿Un coleccionista o un melómano? Y luego ya dan las fechas del jueves y un par de notitas más, en la que podemos leer: las partituras no son necesarias, pero sí un reproductor de vinilos o de CDs y un número de teléfono que, si se separa por pares, por números pares, nos da la fecha de hoy, el 10 de septiembre, y otra más, el 6 de noviembre de 2026. La gente ya está especulando sobre si se trata del regreso del grupo, una gira de reencuentro por el 30 aniversario de este disco, que ha cumplido 30 años este verano, pocos se dicen, o si se trata de un relanzamiento de Wannabe precisamente por esos 30 años. Yo personalmente creo que, dadas las fechas y todo, yo creo que se trata de un relanzamiento de Wannabe.
0: Sí, es una cosa como de marketing, ¿no?
17: Sí, yo creo que es más un... puede ser un acercamiento, un guiño con los fans, de decir, no sé si está la gente para juntarse ahora de gira, tal y como están las cosas con las Spice Girls, pero yo creo que esto podría llegar a ser, pues, un relanzamiento curioso, que, yo tengo que decirlo, esta canción se ha bailado mucho, muchas veces.
0: Desde hace 30 años, además.
17: 30
0: no sé si
17: años.
0: Está, la canción tiene 30 años, pero...
17: La canción tiene 30 años. En julio de este año ha cumplido 30 años.
0: Marina, ¿tú la has bailado?
17: Yo sí, en el colegio, en el instituto de fiesta.
0: Colegio,
17: esta canción, claro, salió en el 96. Yo nací en el 92, así que...
0: Tenías cuatro añitos.
17: Tenía cuatro añitos, sí.
0: Gracias, Marina Corredor.
17: A ti.
0: Buen día. Pues con las Spice Girls, sí. No era mucho de estas chicas, pero no sé si lo iba a ver alguna vez. Escucharlo escuchaba. Eva Baroja con su contrapunto. Muy buenos días, Eva.
18: Buenos días, Juan Ramón. Feliz jueves.
0: Gracias.
18: La depresión entró de lleno en sus vidas cuando Román era muy pequeño. La salud mental de su madre se fue agravando con la ingesta de pastillas y mutó hacia trastornos más serios, como brotes de manía persecutoria. La llevaba al hospital y solo le cambiaban la medicación. Es como si vas con cáncer y te dan una aspirina. Sigues mal, vuelves y un ibuprofeno. Y así hasta que te mueres. Me contó Román hace unos años.
19: Solo contemplas una forma de dejar de sufrir.
18: Su madre se acabó tirando desde un sexto piso un día de noviembre del año 2019. Igual que 11 personas al día en España. Casi 4.000 muertes al año, que multiplican por 40 los feminicidios y que suponen el doble de vidas perdidas que en los accidentes de tráfico. 4.000 muertes que se podrían haber evitado, pero de las que preferimos no hablar, de las que apartamos la vista, por miedo, por desconocimiento, por incomprensión. Hoy se celebra el Día Mundial para la Prevención del Suicidio, porque el suicidio sí se puede prevenir. 9 de cada 10 personas que se suicidan manifestaron antes claramente su intención o su propósito y lanzaron mensajes de ayuda. Por eso, detectarlo a tiempo puede ayudar a las familias y al entorno más cercano a actuar antes de que sea demasiado tarde.
19: Lo que daría por agarrarte a la vida.
18: Pero solo hablamos del suicidio cuando ocurre, cuando aparecen las estadísticas o cuando alguien famoso se quita la vida. Pero deberíamos hablar de él mucho antes. Construir una sociedad en la que pedir ayuda no sea una derrota, en la que decir no puedo más no genere vergüenza o estigma, en la que alguien que ha intentado suicidarse no salga de urgencias con un informe en la mano y la sensación de que vuelve a estar solo.

0: En los últimos tiempos nos hemos acostumbrado demasiado a hablar de salud mental en términos individuales, como si la solución estuviese siempre dentro de nosotros mismos, como si nosotros fuésemos los únicos culpables. Pero hay dolores y sufrimientos que surgen de causas sociales: la precariedad, la soledad, el acoso, la violencia, la exclusión, la falta de oportunidades. Quizás la prevención del suicidio empiece por atrevernos a preguntar a alguien genuinamente cómo está y quedarnos a escuchar su respuesta. Porque como dijo el Papa Francisco durante la pandemia ante una plaza de San Pedro completamente vacía, nadie se salva solo. Y nunca sabemos con qué pequeñísimo gesto podemos agarrar a la vida a alguien. Hasta la semana que viene, Juan Ramón.
1: Hasta la semana que viene. Feliz fin de semana.

0: Menos cuarto a las 8:07 en Canarias y en las mañanas de Radio Nacional, la información de las emisoras y las compañeras y compañeros de las territoriales de la radio pública.
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2: ¿Qué tal? Buenos días. 6:45 minutos de la mañana. Tiempo hasta las 7 para repasar la actualidad de Canarias en las últimas horas en este jueves 10 de septiembre con la realización de Yeray Rodríguez. Pendientes de la evolución de la mujer de 38 años que se encuentra hospitalizada desde ayer en estado grave tras ser apuñalada en su domicilio de Santa Lucía de Tirajana por su pareja, un hombre de 40 años que fue detenido por la Guardia Civil y que hoy pasará a disposición judicial. El delegado del gobierno, Anselmo Pestana, lamentaba este nuevo episodio de violencia machista.
3: No es posible que una mujer, por el simple hecho de ser mujer, tenga una agresión de este tipo que pone en peligro su vida y también el futuro de sus hijos, tres hijos menores.
2: Y pendientes también de la llegada de una embarcación a la Isla del Hierro, había sido localizada anoche a unas 30 millas, en su interior unas 170 personas y las primeras informaciones indican la posibilidad de que hubiera algún fallecido. Por cierto, que ayer alcanzaba las costas de Lanzarote una embarcación con 21 inmigrantes, llegaba por sus propios medios a la playa Bastián en el municipio de Teguise. Arrancamos, desarrollamos lo contado, lo avanzado en la portada. Continuamos pendientes, como decíamos, del estado de salud de la mujer de 38 años apuñalada por su pareja en Gran Canaria. Iván Jiménez, ¿qué tal? Buenos días.
4: Buenos días, sí. Pendientes de la evolución de la mujer que se encuentra en el Hospital Insular de Gran Canaria tras ingresar muy grave después de recibir 6 cuchilladas por parte de su pareja. El agresor, que cuenta con una denuncia por violencia de género sobre una compañera anterior, declarará ante el juez previsiblemente en las próximas horas. Anselmo Pestana es el delegado del gobierno en Canarias.
3: No es posible que una mujer, por el simple hecho de ser mujer, tenga una agresión de este tipo que pone en peligro su vida y también el futuro, de alguna manera, también de sus hijos, tres hijos menores.
4: La víctima de 38 años de edad estaba registrada en el sistema Biogen por una denuncia sobre otra pareja, no sobre la actual, y en ese caso la valoración había clasificado su expediente como de riesgo bajo.
2: Gracias, Iván. El delegado del gobierno, por cierto, también ha hablado de inmigración sobre el triaje de los menores migrantes. Pestana insiste, es competencia del Ejecutivo canario porque el Estado gestiona el Centro de Atención Temporal de Extranjeros y el reglamento europeo pide que dicho procedimiento lo realice, explique, una autoridad independiente de quien gestiona el CATE.
3: Vamos a pedirle una información complementaria al Gobierno de Canarias. La UASI del Estado nos ha ratificado el criterio de la delegación del Gobierno de que es una competencia autonómica. No obstante, el Gobierno de España está estudiando la posibilidad de financiar ese mayor coste que pueda surtir y efectuarlo por el Gobierno de Canarias.
2: Y distinta opinión tiene Jorge Riestras, el viceconsejero de los Servicios Jurídicos del Gobierno canario.
5: El triaje se define como actuaciones previas de frontera exterior. El Estado tiene la competencia plena, exclusiva en materia de frontera exterior. Canarias, como comunidad autónoma, no tiene ninguna competencia en frontera exterior.
2: 6:48, el presidente canario Fernando Clavijo hoy asiste al pleno del Parlamento Canario para atender a las preguntas de los grupos parlamentarios. En la sesión de este miércoles, PSOE y PP se han enfrentado por las relaciones Canarias-Estado y los últimos acuerdos en materia de financiación y de ayuda para La Palma. El PSOE ha defendido el espíritu de la negociación del gobierno central con Canarias, a pesar de que, según dicen uno de los socios de las islas, el PP sigue poniendo palos en las ruedas. Escuchamos a la socialista Nira Fierro después del popular Manuel Domínguez.
6: ¿Por qué no le exige a los diputados del Partido Popular en el Congreso que voten a favor de 1.300 millones de euros más para Canarias? ¿O es que los van a rechazar? ¿Qué hubiera hecho usted si hubiera sido presidente de Canarias, señor Domínguez?
7: No lo sé, como presidente, como vicepresidente. Lo he tenido muy claro. No me fío del gobierno de Pedro Sánchez, sencillamente porque es un gobierno traidor.
2: Precisamente en el Congreso, el ministro de Hacienda, Arcadio España, aseguró que el gobierno seguirá trabajando con la comunidad autónoma para avanzar en los asuntos pendientes de la agenda canaria, aunque sin concretar fechas. Lo dijo en respuesta de la diputada de Coalición Canaria, Cristina Valido, en la sesión de control del gobierno en la Cámara Baja.
8: Señor ministro, acordar, anunciar y cumplir son cosas bien diferentes.
9: Un compromiso que cumplimos, que agradecemos y que continuaremos.
2: Lo que sí se ha publicado ya es el decreto de las ayudas de La Palma, que se aprobará el martes en Consejo de Ministros y que contempla varias medidas económicas y fiscales para ayudar a varios sectores de la reconstrucción de la isla tras la erupción volcánica. Escuchamos a Óscar Izquierdo, que es el comisionado estatal para la reconstrucción de La Palma.
9: Esto es sobre los 44,06 euros que se llaman plátano, 29 en caso de aguacate. Claro, en una estimación que se hizo en el 2022, el tiempo ha pasado, los costes de los materiales han subido y también la cuestión de oferta y demanda ha incrementado el acceso a las mismas. Aquí se trata de complemento.
2: Sobre los 100 millones de euros para el sector primario que recoge el decreto, el portavoz de ACE Palma, la entidad que representa a los agricultores afectados, Hernán Rodríguez, valora la aprobación del decreto y detalla el destino de ese dinero.
10: Primero, para terminar de sorribar las fincas, que no alcanza el dinero, para un complemento para seguir viviendo las personas hasta que las fincas estén en producción. Tercero, terminar de pagar el valor de lo perdido de estanque y cuarto de apero y construcciones que faltan. Y por último, el cuarto, mejorar la calidad del agua, que tenemos un agua con ductividades muy malas.
2: Segundos para las 6:51 minutos de la mañana. Hablamos de las tasas aeroportuarias porque el presidente canario Fernando Clavijo recordó la importancia de que se respete el Estatuto de Autonomía y se trabaje con el Estado para que Canarias pueda cogestionar los aeropuertos y pueda ser consultada en materia de tasas aeroportuarias tan sensibles, dice, para los ciudadanos del archipiélago.
11: Por eso precisamente estamos con las transferencias de las competencias, ¿no? Porque nosotros obviamente queremos poder opinar, participar y recomendar, ¿no? Porque al final nos enteramos de la subida igual que los ciudadanos por los medios de comunicación. Y en una isla como la del Hierro, obviamente, estás castigando a la población, que ya de por sí, con esa doble insularidad, tiene que ir al médico, tiene que hacer cualquier gestión que no la pueda hacer en la isla y tiene que coger un avión.
2: Clavijo, que este miércoles estuvo en el Hierro para presidir el acto de apertura del curso escolar 26-27, también se refirió a los malos resultados del informe PISA y se mostró partidario de hacer una reflexión entre el gobierno de España y las comunidades para que, entre otras cosas, las leyes educativas se mantengan estables en el tiempo.
11: Si yo tuviese la responsabilidad en el gobierno de España, estaría convocando de manera inmediata una reunión con las comunidades autónomas para abordar en profundidad este informe y, por supuesto, para poner remedio y buscar un gran acuerdo. No puede ser que cada vez que hay un cambio de gobierno hay un cambio de ley de educación.
2: Y el Cabildo de Tenerife ha aprobado una nueva convocatoria de cheques de guardería para este curso. Tendrían una cuantía de 800 euros por alumno y están dirigidas a menores matriculados en el primer ciclo de educación infantil, de 0 a 3 años, en centros autorizados. Rosa Dávila es la presidenta.
12: Muy atentos a todas las papás y las mamás que tienen niños pequeños, porque es a partir del 15 de septiembre estará abierto esta subvención.
2: Más cosas, el puerto de Santa Cruz de Tenerife ha incorporado el nuevo dique flotante Hidramar Ultra, llegado desde Shanghái en abril, tras una travesía de casi 2 meses. Con una inversión superior a los 40 millones de euros, la infraestructura va a permitir atender buques de gran tamaño y reforzar la actividad de reparación naval en la isla. Entre los asistentes a la inauguración se encontraba Aaron Afonso, portavoz del PSOE en el Cabildo, y también representante de la Administración General del Estado en la Autoridad Portuaria de Santa Cruz de Tenerife.
13: El papel que podemos jugar a través de nuestros puertos en el Atlántico Medio debe ser estratégico para impulsar una economía, pues evidentemente alternativa a la que mayoritariamente dependen estas islas.
2: Los sindicatos médicos en contra de la reforma del Estatuto Marco, entre ellos el de Canarias, irán a la huelga indefinida a partir del mes de octubre, a falta de concretar la fecha. Mañana, en una reunión del comité de huelga, denuncian la cerrazón del Ministerio de Sanidad a negociar. Las reclamaciones siguen siendo las mismas. Levi Cabrera, portavoz del sindicato.
14: Necesitamos un estatuto propio por la especificidad y peculiaridad del ejercicio de los especialistas en el Sistema Nacional de Salud y una clasificación profesional acorde a los estudios universitarios que cursamos los que hacemos 300 o más créditos.
2: Pero las huelgas también pueden ser en ámbito autonómico. Este viernes los facultativos vuelven a reunirse con el Servicio Canario de Salud y confían en que haya avances, porque si no, avisan, también convocarán paros a partir del próximo mes.
14: Si no hay una evolución favorable de la negociación, también nos planteamos convocar huelga indefinida al Servicio Canario de Salud a partir de octubre.
2: Y un apunte, hoy 10 de septiembre es el Día Mundial de la Prevención del Suicidio en Canarias. Los datos de los últimos 2 años reflejan un descenso del número de personas que se quitan la vida de un 25%. En 2024 fueron 226 personas, el pasado año 187. 6:54, vamos con los deportes. Ayer arrancó la Liga Iberdrola de balonmano femenino con resultado Rocasa Gran Canaria 26, Elche 31 y Elda 22, Sonsa más 19. Por lo demás, Asun Hernández, buenos días.
15: Buenos días, última sesión de los jugadores de Unión Deportiva Las Palmas antes de viajar mañana a la península de cara al partido del sábado en Cádiz. Hoy hablará en rueda de prensa su técnico Rubén de la Barrera y ayer lo hizo Manu Fuster.
16: Al final el partido a lo mejor no, pero durante la semana se nota un poco en el trabajo, ¿no? Que falte tantos compañeros, porque al final, pues, cuanto más competencia y más gente haya, pues, aportando lo máximo durante la semana, pues mejor va a entrenar el equipo y mejor va a llegar preparado para el fin de semana.
15: También sesión matinal de la plantilla blanquiazul el día después de la presentación de Gerard Valentín, el último fichaje de la plantilla tinerfeña. La escuchamos.
17: De las que conozco es la más igualada, la que todos los partidos son, puede pasar cualquier cosa, y al final eso hay que trabajar bien y con calma, y vendrán épocas muy buenas, vendrán otras un poco peores, pero esto es a largo.
18: Bueno, no es este año, yo creo que el Tenerife ha estado muchos años en segunda, ya sabe lo que es, ya sabe que se ganan pocos partidos cómodos en esta categoría, se sufren, y que esté al lado del equipo, que el equipo estará a su lado.
15: En esa presentación el director deportivo Manu Gil dijo esto acerca de cómo ha quedado la plantilla.
19: Y te podría decir que incluso le hemos hecho un traje a medida de entrenador, porque, como te digo, esos perfiles son muy concretos, son muy específicos, son para jugar de una manera muy determinada y lo hemos hecho. Ahora, también es verdad que le hemos dado otra variedad o otros perfiles para que él pueda elegir cómo quiere jugar, para que tenga alternativas en todas las posiciones, y ese es nuestro trabajo.
15: Hoy sorteo de la eliminatoria previa de la Copa del Rey, bombo en el que estará el Atlético Unión Güímar. Y en baloncesto hoy, torneo Costa del Sol en Málaga, la Laguna Tenerife se mide al Unicaja de Vidorreta a las 7 en el Martín Carpena. Vamos a escuchar al ex técnico canarista.
20: Es la primera vez que me voy a enfrentar a seis jugadores que han sido referencia en mi carrera, y especialmente en los últimos años: Marce, Bruno, Jaime, Aaron, Tim y Gio. Y además, bueno, a otros que conozco mucho, y sobre todo también a todo lo que ha sido mi club y mi equipo técnico.
15: Mañana tocará el Real Madrid.
2: Gracias, Asun. Repasamos ahora los titulares de la prensa que se edita en las islas. Nos acercamos a las ediciones digitales. El Día, el Estado contradice a Canarias y le endosa la competencia en el triaje de los menores migrantes. Canarias 7, los pacientes del Hospital Doctor Negrín se asan de calor, esto es inaguantable. Diario de Avisos, 200 toneladas de toallitas atascan las alcantarillas del sur de Tenerife. Y en la provincia, Las Palmas de Gran Canaria paga 1.864 euros en intereses de demora por los segways de la policía local. Leída la prensa, vamos a conocer el tiempo. Agencia Estatal de Meteorología, Isabel Escribano, ¿qué tal? Buenos días.
21: Buenos días. En Canarias hoy se espera un descenso moderado de las temperaturas máximas, que podría ser notable en áreas del interior de Fuerteventura y en medianías de Gran Canaria, Tenerife y La Gomera. Se esperan 24 grados en Valverde, 26 en Santa Cruz de La Palma y San Sebastián de La Gomera, 27 grados en Las Palmas de Gran Canaria, 28 en Arrecife y Puerto del Rosario y 29 en Santa Cruz de Tenerife. Van a predominar los cielos poco nubosos o despejados, excepto en las vertientes norte, donde se esperan intervalos de nubes. El viento soplará moderado de nordeste con intervalos de fuerte en zonas bajas de la vertiente sureste y oeste de las islas montañosas, donde hay baja probabilidad de que se den rachas muy fuertes. En cumbres centrales de Tenerife se espera viento fuerte de noroeste con posibles rachas ocasionalmente muy fuertes. Es una información de AEMET.
2: Y cerramos con un apunte cultural. La popular cantata Carmina Burana llega este jueves al Teatro Leal de La Laguna a las 8:30 de la tarde. La obra será interpretada por la coral Reyes Barlet junto a los solistas María José Torres, Borja Molina y Samuel Tapia, bajo la dirección de Alfonso López Raimond. Una de las composiciones corales más reconocidas del siglo XX, que volverá a sonar en el escenario lagunero. Sí, poco a poco vamos terminando, llegando a las 7 de la mañana. 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Seguimos analizando la actualidad regional en las mañanas canarias. A las 8:20, tiempo de desconexión provincial con nuestras entrevistas. En Santa Cruz de Tenerife estaremos con Carmen Linares, decana del Colegio de Psicología de Santa Cruz de Tenerife. Y en Las Palmas con Teodoro Bondiale, portavoz de la Federación de Asociaciones Africanas. Buenos días.

0: Son las 7 de la mañana en Canarias.
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0: ¿Qué tal? Buenos días. Hoy esperamos cielos despejados en Lanzarote y Fuerteventura. En el resto de las islas, poco nuboso en general, que tiende a nuboso en el norte a partir de la tarde. Y baja probabilidad de lloviznas débiles, principalmente en medianías. Temperaturas mínimas en ligero o moderado descenso. Máximas con pocos cambios en costas. Hoy 27 grados en Las Palmas de Gran Canaria, 29 en Santa Cruz de Tenerife. En cuanto al viento, este jueves va a soplar moderado del nordeste. En cumbres centrales de Tenerife se espera viento fuerte del noroeste. Con la mirada esta mañana en dos asuntos, lo más inmediato es la llegada de una embarcación a la Isla del Hierro. Había sido localizada anoche a unas 30 millas y se esperaba su atraque en la Restinga. Esta madrugada, en su interior, unas 170 personas, y las primeras informaciones indican de la posibilidad de que hubiera algún fallecido, con lo cual vamos a estar muy atentos los próximos minutos a esta información. Y hoy pendientes también de la evolución de la mujer de 38 años que se encuentra hospitalizada desde ayer en estado grave tras ser apuñalada en su domicilio en Santa Lucía Tirajana por su pareja, un hombre de 40 años que fue detenido por la Guardia Civil y que hoy pasará a disposición judicial. El delegado del gobierno, Anselmo Pestana, lamentaba este nuevo episodio de violencia machista.
2: No es posible que una mujer, por el simple hecho de ser mujer, tenga una agresión de este tipo que pone en peligro su vida y también el futuro de sus hijos, tres hijos menores.
0: 7:01 de la mañana, y en el tiempo de deportes hablará esta mañana el técnico de la Unión Deportiva Las Palmas, Rubén de la Barrera, de la cita de los amarillos el sábado ante el Cádiz en tierras andaluza. Nueva sesión de los blanquiazules y presentación ayer de Valentín junto al director deportivo Manu Gil, que dijo esto acerca de la plantilla tinerfeña.
3: Y te podría decir que incluso le hemos hecho un traje a medida de entrenador, porque, como te digo, esos perfiles son muy concretos, son muy específicos, son para jugar de una manera muy determinada. Y lo hemos hecho. Ahora, también es verdad que le hemos dado otra variedad o otros perfiles para que él pueda elegir cómo quiere jugar, para que tenga alternativas en todas las posiciones, y ese es nuestro trabajo.
0: Además, hoy a las 7 de la tarde en el torneo de la Costa del Sol de Málaga, la Laguna Tenerife se mide al Unicaja Vidorreta. Con la producción de Nieves Marrero, la realización de Jerry Rodríguez, hoy hacemos una portada más corta, sabrán por qué enseguida. Comenzamos.
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0: Y es que este jueves 10 de septiembre es un día de esos en los que hay que marcar siempre en el calendario y recordar. Hoy es el Día Mundial para la Prevención del Suicidio. Apunten este dato, cada día se suicidan en España una media de 11 personas y en Canarias, aunque las cifras siguen siendo altas, en los dos últimos años el descenso ha sido de un 25%. Un dato que invita, sin duda, a la esperanza. Hoy, Día Mundial de la Prevención del Suicidio. En 2024 se quitaron la vida en las islas 226 personas, en 2025 fueron 187. Hoy ponemos el foco no en las cifras, sino en la reflexión, en las historias que hay detrás y sobre todo las preguntas a las que se siguen buscando respuestas. Es un reportaje de Ana del Puerto.
4: Y esas mismas respuestas a una angustia vital, a un sufrimiento extremo, las buscó un día desesperadamente Isabel.
5: Yo soy una persona que he pasado por una experiencia de sufrimiento psíquico extremo a lo largo de mi vida. He sufrido malos tratos y abusos sexuales en mi infancia. Y he tenido que hacer un camino de recuperación de todo este proceso, de todo este sufrimiento.
4: Un cambio que a Isabel le salvó la vida, porque para ella el suicidio es una ventana que se abre para dejar salir un sufrimiento que se hace insoportable.
5: Los pensamientos de suicidio tienen que ver con no con morirse, tienen que ver con dejar de sufrir. Y bueno, a veces son una ventana necesaria para pensar que en algún momento vas a dejar de sufrir.
4: Ella decidió no abrir esa ventana del todo y su siguiente paso fue trabajar para evitar que otros lo hicieran, sin juzgar, haciendo las preguntas que cada vez nos hacemos menos.
5: Primero lo que hay que preguntar es a las personas qué les está pasando. Hay que preguntar a las personas cuáles son sus condiciones de vida, esto se nos olvida mucho, y hay que preguntarle cuáles son sus necesidades. Fundamentalmente, los procesos de sufrimiento psíquico tienen una causa.
4: Y esas preguntas y otras muchas se las hizo hace más de 5 años Francisco Javier Acosta Artiles, psiquiatra, coordinador y redactor principal del programa de prevención de la conducta suicida en Canarias. Insiste que cuando hablamos de suicidio no solo hablamos de un problema de salud mental.
6: ¿Cómo se puede llegar a ese intensísimo sufrimiento con esas ideas de suicidio? Muchas veces a través de un problema de salud mental, la depresión es el más frecuente, pero en otras ocasiones no es un requisito indispensable que se desarrolle, por ejemplo, una depresión para poder tener un sufrimiento en ese grado extremo.
4: Y con estas luces largas, el primer plan estratégico integral de una de las comunidades con más suicidios del país está dando sus frutos. En los últimos 2 años, en Canarias han descendido un 25%, pero sin perder de vista que la actuación no solo puede ser en el ámbito sanitario.
6: Si hablamos de prevención del suicidio, tenemos que bajar muchos escalones más allá del ámbito puramente sanitario. Tenemos que ir a las condiciones de vida de las personas, a las relaciones interpersonales, a los apoyos económicos, apoyos sociales, apoyos de amistad.
4: Y a esto Isabel le llama propiciar que las vidas sean vivibles.
5: Esto es una herida abierta. Entonces, ¿qué tenemos que hacer como sociedad para que la gente sufra menos? Esa es la pregunta. Renta básica universal, fundamental. Tener una vivienda digna, fundamental. Tener una red, fundamental. Tener una sociedad menos individualista, fundamental. Para evitar el suicidio, las personas tenemos que tener vidas vivibles.
4: Para Francisco Javier, como técnico de la Dirección General de Salud Mental y Adicciones del Servicio Canario de Salud, el camino recorrido le hace sentirse orgulloso, pero realista.
6: Lo más preocupante, diría yo, que es que todavía nos queda un muy largo camino por recorrer, porque hemos hecho múltiples acciones, pero el punto al que deberíamos llegar es esa implicación institucional, intersectorial, a un alto nivel.
4: Y será en este momento en el que la ventana de la desesperación de la que hablaba Isabel se abra para que lo que entre sea esperanza y con ella quizá se puedan salvar vidas.
0: Magnífico reportaje el que hemos escuchado con nuestra compañera Ana del Puerto. 7:07 de la mañana, tiempo de entrevista. Ayer volvió, por cierto, la actividad del Parlamento de Canarias, debate bronco entre la diputada socialista Nira Fierro y el vicepresidente canario Manuel Domínguez.
7: Una buena propuesta para Canarias, mejorada en la negociación con el presidente de Canarias y con Coalición Canaria, que finalmente acaba apoyando este nuevo sistema de financiación con 1.300 millones de euros más para Canarias.
8: No lo sé. Como presidente, como vicepresidente, lo he tenido muy claro, absolutamente claro. No me fío de Pedro Sánchez. No me fío del gobierno de Pedro Sánchez, sencillamente porque es un gobierno traidor.
7: No porque ustedes mandaran a una consejera de Coalición Canaria de forma legítima a votar sí a estos 1.300 millones de euros, porque no fue usted, señor Domínguez. Demuestre su compromiso con Canarias votando sí.
8: 100 millones de euros para la isla de La Palma. Y no los han puesto ni los van a poner. Nos han dicho que lo pongamos nosotros con recursos de los canarios. 43 millones de euros en vivienda, que no los han puesto. 42 en empleo, que tampoco. Por lo tanto, ¿de qué me está hablando usted? ¿Usted es capaz de decirme hoy qué día va a venir ese dinero?
7: ¿Por qué no le exige a los diputados del Partido Popular en el Congreso que voten a favor de 1.300 millones de euros más para Canarias? ¿O es que los van a rechazar?
0: Manuel Domínguez, vicepresidente del Gobierno de Canarias, ¿qué tal? Muy buenos días.
9: Muy buenos días.
0: Gracias por asistir a Radio Nacional de España en Canarias, al programa Las Mañanas Canarias. Debate bronco, decía yo, ¿no es bueno ya de una vez rebajar un poco la tensión en el Parlamento y en el Congreso de los Diputados?
9: Yo estoy convencido de que sí. A mí no me gusta esa bronca. Es cierto que cuando te buscan me encuentran, porque yo soy de esa manera. Siempre con absoluto respeto. Yo llevo 3 años de debate con Nira, en donde he sido, desde mi punto de vista, exquisito en mi intervención. He utilizado sus propias expresiones, porque las guardo, para que vea en algunas intervenciones a qué nivel es capaz de llegar ella cuando se dirige a mí. La bancada se revuelve y cuando les recuerdo que son sus propias palabras, entonces baja el suflé. Pero es cierto que Canarias nada tiene que ver con lo que está sucediendo a nivel nacional. Y es cierto que cada uno defiende su posición. Aquí hay posiciones encontradas, difíciles de acercar, y cada uno intenta explicarle a la ciudadanía lo que considera es oportuno, ¿no? Y en esa línea Aquí en Canarias creo que hemos salvado la situación de enfrentamiento de trenes que está sucediendo.
0: ¿Usted cree que ustedes ponen palos en las ruedas en las negociaciones con el Estado y Canarias, como le acusaba la portavoz socialista?
9: Ni mucho menos. Fíjese que si así hubiese sido, no hubiese dado margen de negociación a tu socio de gobierno. En muchas ocasiones, hemos estado como el bueno y el malo. Vamos a ver, yo me voy a explicar. Hablemos particularmente de esta situación de la financiación autonómica. En un primer momento, el gobierno de España dijo 611 millones, ¿lo tomas o lo dejas? Y ahí estaba el Partido Popular. Y dijimos, no lo tomamos. Oye, si esta es la negociación que el Partido Socialista en Canarias dijo que era lo mejor para Canarias, oye, podemos tirar de la hemeroteca. Nosotros dijimos, si esta es la situación, a nosotros no nos van a encontrar. Bueno, se fue mejorando la situación y entonces aparece la posibilidad, yo soy muy escéptico, aquí estoy como Santo Tomás, hasta que no lo vea no lo creo, que pueden ser 1.100 y pico millones de euros. Bueno, eso ha mejorado porque nosotros hemos sido contundentes, hemos sido serios en defensa de Canarias y no hemos puesto ni una sola traba, no hemos puesto ningún palo en el camino. De lo contrario, insisto, hubiese sucedido lo que sucedió con Castilla-La Mancha, que votó en contra, uh-huh. O lo que sucedió con Galicia, que también votó en contra, ¿no? Con cualquier otra comunidad gobernada por el PP o gobernada por el Partido Socialista. Quiere decir que Paje o que el presidente de Asturias pusieron trabas al propio Partido Socialista, porque ellos sí votaron en contra.
0: Con lo cual sí entiende el voto afirmativo al final en el Consejo de Política Fiscal y Financiera del Gobierno de Canarias, ¿no?
9: Yo lo que he dicho desde un primer momento es que mientras sea presidente del Partido Popular no habrá una consejera que apoye o que negocie con un gobierno traidor y mentiroso, pero me he basado en hechos, ¿no? He explicado, y en el corte se escuchaba lo que ha sucedido con la isla de La Palma, nos han tomado el pelo. Han escuchado lo que dije sobre el empleo y sobre la pobreza. Es decir, que son, creo recordar, 800 y pico millones de euros los que todavía el Estado le debe a esta comunidad autónoma. Si nos debe todo eso, ¿nos van a pagar el resto? ¿Y cuándo? Y lo más importante, ¿cómo lo van a hacer? Porque en el sistema de financiación solo aparecen 611 millones. A mí me gustaría que estuviesen muy atentos al acuerdo que se plantea votar, ¿no? Es decir, lo otro, hasta los 1.000 y pico, van vía presupuestaria, ¿eh? No van dentro de el apartado financiación autonómica.
0: ¿Pero no comparte que se votara a favor?
9: No, yo lo que he dicho es como cuando tú en tu casa con tu pareja, pues dices, oye, yo en esto no lo veo, porque nos van a engañar. Ahora, si tú quieres hacerlo, hazlo. Espero no tener que decirte en su momento, te lo dije. Normalmente, en mi casa, al menos, siempre gana ella, ¿no? Espero, en esta ocasión, que vuelva a ser así, porque quiere decir que si es así, no nos han engañado. Ahora, yo soy consciente de lo que hemos vivido en estos 3 años, soy consciente de los compromisos del Estado y soy consciente de que todos esos compromisos no se han cumplido.
0: ¿Y ese te lo dije, se lo he dicho alguna vez usted al presidente Fernando Clavijo?
9: Bueno, la verdad es que nosotros hemos vivido una legislatura que creo que ni los suyos ni los míos lo entienden. ¿Por qué? Porque como están acostumbrados a lo que decías al principio, a la bronca, al enfrentamiento, al Tomás, y nosotros hemos sido fieles socios de gobierno porque hemos tenido muy claro que cuando lleguen las elecciones los ciudadanos decidirán, pero mientras tanto tenemos la absoluta responsabilidad de defender a esta tierra. No hemos tenido un desencuentro en ningún momento. Ahora, si en algún momento tengo que decirle, te lo dije, se lo diré. Bueno, sí, se lo dije una vez, cuando apoyó la investidura de Pedro Sánchez. A lo largo del tiempo le he dicho, te lo dije, no van a cumplir. Fíjese lo de los 100 millones de la Palma, ¿no? Ahí hubo un compromiso de 4 años, 100 millones de euros cada año del Estado y 50 por parte de la comunidad autónoma. Y de repente dejan de pagarlo y nos dicen, oiga, no, mire, como usted tiene un superávit, utilícelo de ahí. Como si fuese que nos han dado algo. No. Usted se comprometió a ponerlo 100. Entonces, este es un te lo dije.
0: Uh-huh. Con lo cual...
9: Pero con una sonrisa, como me ves en este momento. Ah, bueno, que está la tele, con lo cual nos pueden ver también.
0: ¿Y la respuesta del presidente cuál ha sido con
9: bueno,
0: el tiempo?
9: Ustedes lo han escuchado, ¿no? La respuesta del presidente siempre ha sido de cabreo en cuanto a que se llegan a acuerdos y no se cumplen, ¿no? O que el presidente de España viene a Lanzarote, le recibe, acuerdan que haya un decreto canario y ese decreto canario no existe, no, uh-huh. no se ha cumplido. Entonces eso le ha ido cabreando. O pudieron escuchar ustedes el otro día al portavoz de Coalición Canaria en el Parlamento decir, en una entrevista que leí, le preguntaban, oye, ¿cuál cree usted que es el mayor error que se ha cometido en esta legislatura? Hacerle tanto caso al gobierno de España, respondió. ¿Por qué? Porque nos han mentido demasiado. Entonces, lógicamente, eso te cabrea. No tira la toalla, no la ha tirado, pero sí es verdad que le cabrea.
0: No quiero extenderme mucho más en este asunto porque tengo muchos temas que preguntarle, pero entiendo que aún aprobado el decreto Canarias y aún habiendo dicho ayer el ministro de Hacienda, Arcadia España, a la diputada de Coalición Canaria, que lo que quedaba por incluir en ese decreto se va a seguir negociando, también tenemos la negociación de la cogestión del aeropuerto, sigue sin fiarse del gobierno de Pedro Sánchez.
9: Una vez más, como Santo Tomás. Mire, el decreto Canarias que dicen que han aprobado, ¿qué contiene? Porque a mí me gustaría que alguien me explicase un solo asunto que tenga para Canarias, porque el IRPF de La Palma es del acuerdo de investidura, es de ese pacto que se firmó, y digo porque es el mismo pacto que firmó con Alberto Núñez Feijóo Coalición Canaria y lo negocié yo, con lo cual me lo sé. Y ahí hay un punto en el que habla del 60% del IRPF y ahora lo incluyen en el decreto Canarias, pero no, eso ya viene de atrás, y además hay otros años en los que se ha ejecutado. Luego dicen los 100 millones de euros de La Palma, ¿no? La utilización del superávit no es para Canarias, es para todas las comunidades autónomas que tienen superávit. Y no encuentro otro asunto que hayan incorporado. Hay muchas cosas en un decreto que se trabajó, que por cierto, el Partido Socialista en Canarias se levantó de la mesa de negociación. No quiso negociar, fue el único partido que se levantó de la mesa y no negoció ese decreto y por lo tanto sigo insistiendo en que no sé si hay muchos canarios que se fíen de Pedro Sánchez y de su gobierno, yo soy uno de los que no.
0: Señor Domínguez, quiero hablar de inmigración. Usted dijo hace pocos días que para evitar que sigan muriendo personas en la ruta canaria, y no es la primera vez que lo dice, hay que cerrar las fronteras. ¿Qué significa?

0: con Ceuta, no se hizo nada. O sea, no, tienen la desfachatez de decir que dejaron pasar a la gente para que no muriese en el mar. ¿De verdad que hay una sola persona que se ha creído eso? Eso es falso. Dejaron pasar porque no había policía suficiente. Eso es lo primero. Porque no se tomaron medidas preventivas. Y porque a nadie le interesa hablar de las personas que mueren en el mar. Si les interesase, hoy sería noticia en el mundo esa patera en la que murieron 85 personas. Hace nada, hace tan solo una semana. Y han muerto miles de personas en lo que va de legislatura intentando llegar a Canarias. Por lo tanto, si de verdad a alguien le importa la vida de esas personas, lo que tiene que hacer es evitar que mueran en el mar. Evitar que sigan tomando o cogiendo esos cayucos y esas pateras que al final se convierten en los cayucos de la muerte.
1: Esas medidas que usted acaba de señalar, que recordaba que lo hizo el gobierno de Mariano Rajoy, ¿el Estado, el gobierno actual, no está haciendo eso, no está negociando con los países de origen?
0: Yo soy de los que cree que si lo está haciendo es ineficaz. Por lo tanto, no tiene ningún sentido seguir negociando con esos países. Uh-huh. Yo creo que hay que poner contundencia en la negociación con los países. Oye, mire, usted y yo llegamos a un acuerdo. Y si uno de nosotros dos lo incumple, el otro por lo menos tiene que levantar el tono, ¿no? Lo que no puede ser es que todo sea una broma. Oye, que nos invaden Ceuta y el presidente del gobierno nos invita a una playlist. Que nos invaden Ceuta y se lo toma a broma en el Congreso de los Diputados. Ustedes lo han visto. Oiga, yo no digo que esté llorando por las esquinas, pero por favor, un respeto y no puede usted decir, es que yo tengo derecho a vacaciones, todos tenemos derecho a vacaciones. Una pregunta que le hacía yo el otro día, era una conversación que mantenía yo con Fernando, con el presidente. Oye, Fernando, si uno de nosotros dos, en este verano, hubiésemos estado de vacaciones y hubiese habido un incendio en cualquier rincón de Canarias y no nos hubiésemos venido de las vacaciones, ¿tú qué crees que hubiese sucedido al día siguiente? Bueno, al día siguiente no, media hora después, desde el Partido Socialista. Nos hubiesen pedido la dimisión.
1: ¿Respondió el presidente?
0: Esto, nos hubiesen pedido la dimisión. Porque es que yo creo que sería hasta lógico que nos pidiesen la dimisión, porque es una irresponsabilidad por nuestra parte seguir de vacaciones mientras tus ciudadanos están sufriendo una catástrofe.
1: Lo cierto es que con este asunto, con el tema migratorio, Canarias lleva años pidiendo al resto de España solidaridad y corresponsabilidad en la acogida de los menores migrantes. Ahora es Ceuta la que se ve desbordada, aunque Canarias sigue teniendo la tutela de unos 2.000 menores migrantes. ¿Entiende, señor Domínguez, a su compañero de partido, Juan Jesús Vivas, presidente de Ceuta, cuando se encuentra con comunidades gobernadas también por el Partido Popular que no asisten a la sectorial de infancia como hace unos días?
0: Mire,
1: porque ustedes lo han vivido,
0: sí,
1: cuando Canarias estaba desbordada.
0: Y creo que se sigue cometiendo el mismo error que se cometió en el pasado. O sea, hablar de derivaciones es una solución temporal. Hablar de cerrar fronteras es de una solución definitiva. Y creo que hay que ir a soluciones definitivas, más aún cuando ya hubo una comunidad autónoma que sufrió esa situación. 49.000 personas llegaron en un solo año a nuestra tierra. Por lo tanto, si ya tuvimos una comunidad autónoma, ya tuvo el gobierno de España, una comunidad autónoma como la nuestra, con una experiencia como esta, ¿por qué vuelve a tropezar en la misma piedra? Por lo tanto, yo coincido, y mire, voy a compartir la opinión del ministro de Exteriores. Dijo, todos tienen que volver a su país de origen. No hizo ninguna distinción de edades. Y yo comparto con él que en esta ocasión, particularmente en esta ocasión, todos tienen que volver a su país de origen.
1: Pero cuando se encuentra con la negativa de compañeros de partidos que presiden otras comunidades, usted ha levantado el teléfono y ha hablado con su partido, ha hablado con el presidente Feijóo y le ha dicho, échenos una mano, como puede estar haciendo ahora Juan Jesús Vivas en Ceuta.
0: Sí, sí, lo hice. Lo hice en su momento.
1: ¿Y qué le responde?
0: Todo el mundo supo que no viví buenos momentos, porque era difícil una situación como esa, en la que yo entendía a mis compañeros, presidentes y presidentas de otras comunidades autónomas, porque si nosotros estuviésemos viviéndola desde el otro lado del espejo, seguro que pensaríamos lo mismo, ¿no? Porque si esto es una responsabilidad del Estado, ¿por qué la tengo que asumir yo? ¿Y qué me decían? Nosotros no nos negamos a que vengan. Nosotros lo que queremos es que el Estado nos ayude a cubrir los gastos.

0: que nos ayude a tramitar la documentación, que haga con claridad las pruebas de edad. Lo que no puede ser es que aquí valga todo y aquí te los enviamos y usted ahora hágase cargo del 100%. Mire, es que yo no tengo responsabilidad. Vamos a ponernos en situación de un gallego. Mira, ¿qué culpa tiene un gallego de que el Estado sea un gobierno en el que no nos proteja y siga sucediendo lo que está sucediendo? Porque yo creo en la inmigración, hombre. ¿Cómo no voy a creer yo en la inmigración? Si mis padres emigraron a Venezuela en los años 60, dos ralejeros que van a buscarse la vida a los años 60 a Venezuela, ahí nazco yo, nacen mis hermanos, y consiguió darle el futuro de nuestra vida. Claro que creo en la inmigración, regular, legal y ordenada. Pero lo que no puede ser es esto, ni por ellos ni por nosotros. Esto no es digno para nadie, ni para los que vivimos aquí, ni para los que vienen buscando un futuro mejor.
1: Vamos a cambiar de tema, quiero hablar de economía. Usted lleva la cartera económica del gobierno de Canarias, ha presumido en más de una ocasión de que la economía canaria crece por encima de la media nacional, PIB canario de 2,85 y el nacional 2,7. ¿Ese crecimiento, señor Domínguez, está llegando realmente a los bolsillos canarios?
0: Mire, sin triunfalismo, sin creer que todo está bien, porque entonces estaría cometiendo el mayor error de mi vida. Yo soy de los que opina que la economía va bien cuando se nota en la ciudadanía. ¿Y cuándo se nota en la ciudadanía? Se nota cuando la gente consigue puestos de trabajo y Canarias hoy en día está en unas cifras de crecimiento en cuanto al empleo se refiere históricas. Nunca antes vistas. Es la primera vez que llegamos a estos niveles. Incluso si hablamos del paro juvenil, en el año 2023 liderábamos el paro juvenil a nivel europeo y hoy ya hemos abandonado el vagón de cola. Luego, creo que la economía se nota en la sociedad cuando las empresas venden más, cuando el comercio va bien. Y el comercio en Canarias está creciendo por encima de la media nacional y creo que el gobierno de Canarias ha hecho una muy buena labor en materia de autónomos, ¿no? Apoyando al autónomo. Hoy en día una mujer que da a luz a su niño, a su niña, no tiene la dicotomía de decir, ¿cómo cuido a mi hijo, a mi hija? Y no cierro el negocio. Muchos han tenido que cerrarlo y hoy esa posibilidad ha cambiado, ¿no? Y por lo tanto, también cuando las familias son capaces de ahorrar, pues entonces se nota que la economía va mejor. Y estos datos en Canarias van mejor. Insisto, sin triunfalismo y sin creer que todo va bien. ¿Por qué? Porque mientras haya una sola persona en el índice de pobreza, mientras haya alguna persona que no llegue a final de mes, hay que seguir trabajando para mejorar.
1: Con lo cual no se atreve a decir aquello de Canarias va bien, como en su momento Aznar dijo España va bien.
0: No sé, yo creo que España... Esto,
1: lo decía Canarias, por el triunfalismo.
0: No, yo creo que Canarias va mejor. Si nosotros hacemos una comparativa con el año 2023, que es donde nos tenemos que comparar, Canarias va mejor y tiene que mejorar. Tiene que mejorar. Es un lío explicarlo, pero hay que mejorar la productividad, hay que diversificar la economía y tenemos que conseguir que hayan sectores de alto valor añadido para que la gente tenga mejores salarios. Yo creo que eso tenemos que conseguirlo.
1: Me queda poco tiempo. Hablaba de los autónomos, precisamente para darle una segunda oportunidad a los autónomos con dificultades. Anunciaba recientemente Reactívate, el programa Reactívate. ¿En qué va a consistir exactamente?
0: Bueno, lo presentamos en esta próxima semana, creo. En esta segunda oportunidad, lo que pretendemos, a modo resumen, para no hacer spoiler, lo que queremos es ayudar en una doble vertiente a aquel autónomo que en un momento determinado se está planteando si cerrar o no su negocio, por lo tanto le tendemos la mano, y en la otra vertiente es el que fracasó, el que tuvo que cerrar su negocio, el que ahora no encuentra a una entidad bancaria que le financie ni a un asesor que le asesore. Ese que quiere volver a intentarlo, tenemos también que tenderle la mano. Y ahí es donde va a consistir, o es en lo que consiste la segunda oportunidad que desde el Gobierno de Canarias presentaremos, insisto, la próxima semana.
1: Y hay una medida estrella de su consejería, como es la cuota cero, pero el año pasado hubo solicitudes que, cumpliendo los requisitos, se quedaron fuera por falta de presupuesto. ¿Se garantiza este año que ningún autónomo puede, con el derecho a esta ayuda se va a quedar sin cobrar por acortarse los fondos?
0: Bueno, todos los años nos ha pasado eso. Cada año llega 31 de diciembre y resulta que faltan fondos para poder cubrir la demanda existente real. Y esto pues lo suplimos con facilidad. Hacemos modificación de crédito y no dejamos a nadie atrás. Todo aquel que tiene derecho a que se le devuelva su cuota de autónomo que ha pagado durante su primer año, lo hacemos sin ningún tipo de inconveniente. Esa ha sido una condición inicial. Si faltan, como decimos en mi pueblo, perras, las pondremos para que nadie deje de ver cómo se le devuelve esa cuota de la Seguridad Social.
1: Estamos en el último año de legislatura, 2027, elecciones autonómicas y municipales, también generales, parece, si no se convocan antes. ¿Tienen fuerza para presentarse de nuevo?
0: Sí, tengo fuerza para volver a presentarme a la presidencia del Gobierno de Canarias. Espero que así lo ratifique el partido y si es así, pues a la entera disposición. Yo creo que se ha notado el Partido Popular en el Gobierno. Creo que los canarios y las canarias han mejorado su situación de vida con la presencia del Partido Popular en el Gobierno y me gustaría volver a demostrar la capacidad que podemos tener.
1: 15 segundos, ayer lo veía en la presentación como candidato al Ayuntamiento de la Laguna de Pedro Suárez, el actual presidente de la Autoridad Portuaria. ¿Vuelve Pedro Suárez como candidato a la Laguna?
0: Sí, vuelve, y la decisión ha sido, buscamos experiencia para una gran ciudad como es la Laguna, importantísima en esta tierra, un hombre que conoce perfectamente la Laguna y que los laguneros y las laguneras le conocen a él.
1: Señor Domínguez, le agradezco muchísimo que haya venido esta mañana a las Mañanas Canarias en Radio Nacional. Gracias y muy buenos días.
0: Muy buenos días, un placer estar con ustedes, de verdad.
1: Hasta luego.

0: Son las 7:30 de la mañana en Canarias.
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0: Ya está por aquí Carmen Julia Hernández. Carmen, ¿qué tal? Buenos días.
2: Buenos días.
0: Repasamos el día en dos minutos.
2: Así es, empezamos con el fallecimiento de una persona, lo venimos contando, un hombre en una embarcación que fue localizada a unas 30 millas al sur de El Hierro. Llegó esta madrugada en torno a las 2:30 con otras 152 personas a bordo, 152 supervivientes. Otras 5 personas están en el hospital Herreño, entre ellos una madre y su niña, después de este rescate realizado por Salvamento Marítimo y tras su llegada y atención en tierra. Una veintena de mujeres y varios menores viajaban en este cayuco desde el que dieron aviso a emergencias y de una situación precaria. Unas 6 horas, debido a la lejanía y complicación del rescate, tardaron en llegar al muelle de la Restinga. Hoy, 10 de septiembre, en otro de los asuntos del día, también lo hemos destacado, es el Día Mundial de la Prevención del Suicidio. En 2025, 187 personas se quitaron la vida en Canarias. Son menos que en 2024, según los datos de sanidad, pero todavía cifras importantes. Los expertos insisten, el suicidio se puede prevenir. Hay vías de ayuda y apoyo con asistencia en salud mental. Recordamos, por ejemplo, el número de teléfono para la ayuda a la prevención del suicidio es el 024 y funciona a las 24 horas del día. También tenemos el teléfono de la Esperanza, que en lo que va de año aquí en Canarias ha recibido más de 4.200 llamadas, 294 de ellas con conductas suicidas. Lo vamos a decir, aunque lo pueden encontrar en redes sociales, también en internet, es importante que acudan a ellos si lo necesitan. Aquí en Canarias ese teléfono es el 928-33-40-90, 928-33-40-90, pero búsquenlo si no lo han podido apuntar o memorizar. Continúa el pleno del Parlamento, lo venimos contando, hoy sí, con las preguntas al presidente canario. Ayer finalmente estaba en El Hierro cuando comenzó el pleno, y en este caso será sobre asuntos como los retos para este último curso de la legislatura, hasta las elecciones de mayo, ya saben, o sobre la situación migratoria de Ceuta y si el gobierno estatal ha tomado o anunciado medidas en aspectos como la seguridad en las islas.
0: Nos ha faltado decir cada día, es inminente
2: las preguntas
0: al presidente, pues no, hoy sí.
2: Y eso
0: sí,
2: que es una agenda.
0: Bueno, vamos con la prensa.
2: Vamos allá.
0: ¿Qué cuentan los periódicos esta mañana?
2: Pues hoy variedad en los titulares principales. El día destaca la geotermia, da positivo y se refiere a esos resultados del primer sondeo en Vilaflor. Confirman que a 2.300 metros de profundidad hay energía subterránea. Canarias 7, la estación de Metro Guagua en Hoya de la Plata se dispara de 8 a 30 millones de euros. El Ayuntamiento de Las Palmas de Gran Canaria justifica el nuevo coste por la subida de precios y el aumento de áreas a urbanizar. También en Diario de Avisos otro titular, 200 toneladas de toallitas atascan las alcantarillas del sur de Tenerife. Y en la provincia, Diario de Las Palmas, leemos, Bruselas planea limitar la compra de segunda vivienda.
0: Gracias, Carmen. Adiós. Abrimos mesa de redacción con Iván Jiménez. Iván, ¿qué tal? Buenos días.
3: ¿Qué tal? Buenos días. Pues en Las Palmas de Gran Canaria vamos a hablar hoy en la provincia de Las Palmas con el sociólogo, politólogo y activista social Teodoro Bondial. Es una de las voces más autorizadas en el archipiélago a la hora de abordar precisamente el fenómeno migratorio, cómo lo tratamos en los medios y cómo se lo presentamos a la sociedad. Y es que precisamente hoy se celebra el Día Canario de las Migraciones, una fecha que coincide con el hundimiento del transatlántico Valvanera en 1919. Fallecieron entonces 488 personas y muchas de ellas eran inmigrantes canarios. Jueves, muy pendientes también de la evolución de la mujer que ayer fue apuñalada por su pareja en San Bartolomé de Tirajana. Ya saben, se encuentra con pronóstico reservado en el Hospital Insular de Gran Canaria, pero también pendientes de su agresor, su pareja, que a lo largo de hoy podría pasar a disposición judicial. Esta tarde en Lanzarote, a las 5:30, se inaugura en Mancha Blanca la 37ª Feria de Artesanía. Es una de las citas comerciales y culturales más importantes del archipiélago. En Fuerteventura, la Consejería de Obras Públicas ha aprobado la ampliación de presupuesto para las obras de la carretera Puerto del Rosario Caldereta hasta 8,6 millones de euros. Se va a poder así adaptar el proyecto a las necesidades que han surgido sobre la ejecución, y también pendientes hoy en Gran Canaria de la reunión entre representantes del Cabildo de Gran Canaria con su presidente a la cabeza, con Antonio Morales, que se reúne con la coordinadora de organizaciones de agricultores y ganaderos, con COAC. En esta visita está también el secretario general de la organización, Andrés Góngora.
0: Gracias, Iván. Y en Santa Cruz de Tenerife, Miguel Ángel Hernández, buenos días.
4: ¿Qué tal? Muy buenos días. De nuevo la llegada de personas migrantes antes marca la actualidad. Un cayuco con 153 personas ha llegado esta madrugada al Hierro tras ser rescatado a unas 30 millas de la isla. Uno de sus ocupantes ha fallecido y 5 personas han sido trasladadas al hospital, entre ellas una madre y su hija. Además, el Cabildo de Tenerife anuncia ayudas de hasta 800 euros por familia para la escolarización de menores de 3 años. Y hoy queremos detenernos especialmente, ya lo hemos podido escuchar en este informativo, en la prevención del suicidio. En Canarias, el teléfono de La Esperanza ha recibido este año 294 llamadas relacionadas con las conductas suicidas. Vamos a hablar con Carmen Linares, decana del Colegio Oficial de Psicología de Santa Cruz de Tenerife, sobre las señales que no debemos ignorar y sobre cómo ayudar a una persona que está sufriendo. También escucharemos a Xiomara Cruz, perdió a su hijo Matías el pasado mes de julio y reclama más prevención y una respuesta más firme en salud mental.
0: Gracias a los dos, los escuchamos a partir de las 8 menos 20. Y nos queremos marchar hasta el Parlamento de Canarias porque la Cámara Autonómica acaba de recuperar una de sus joyas ocultas más valiosas. Este miércoles se presentaba oficialmente la restauración del lienzo original que adorna el Salón de Pleno, atribuido al reconocido pintor palmero Manuel González Méndez, que llevaba más de 4 décadas, digamos que sepultado tras capas de pinturas decorativas. Nos lo cuenta Ana Armas.
5: La obra, tapada desde la remodelación del hemiciclo a comienzos de los años 80, ha sido rescatada tras un minucioso trabajo de restauración que ha durado varios meses. Los especialistas han logrado retirar los repintados posteriores para sacar a la luz la policromía y los detalles originales de este lienzo fechado en 1906. Agustina Torino es una de las restauradoras de la empresa Cúrcuma.
6: Antes de realizar esta reintegración, se aplicó una capa de protección sobre la pintura original. Esta capa intermedia también hace una función muy importante para y sobre todo proteger la policromía original de lo que sería nuestra intervención, de manera que la reintegración se pueda identificar al mismo tiempo que pueda ser retirada en un futuro si hiciera falta directamente sin afectar la pintura original.
5: La presidenta del Parlamento de Canarias, Astrid Pérez, ha destacado esta intervención promovida por la Cámara con el objetivo de rescatar una pieza de gran importancia dentro del patrimonio histórico y artístico de la institución.
7: El Parlamento de Canarias vuelve a recuperar una obra de arte, un tesoro artístico, pero le hemos devuelto a los canarios una obra que forma parte de nuestro patrimonio histórico y cultural, de todos nosotros, de todos los canarios. Por tanto, hoy es un día muy importante para el patrimonio histórico y cultural y artístico de nuestra región.
5: La restauración del óleo permite completar el conjunto pictórico del Salón de Plenos del Parlamento.
0: Gracias, Ana. Pues 40 años sepultado tras capas de pintura decorativa y ya se puede ver en el Parlamento de Canarias. Y al cierre, a partir de hoy queremos acabar con artistas canarios emergentes. Nos hemos encontrado a Magua, natural de Tenerife, y esto que escuchan es Cerca de mí.

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1: ¿Qué tal? Saludos, buenos días. Es jueves, es 10 de septiembre de 2026. En la provincia de Las Palmas amanecemos con aviso por calor en Gran Canaria y en Fuerteventura. Hoy el mercurio va a llegar a los 37 grados, así que ya saben, precaución en las horas centrales del día. Vamos a ver si a esta hora la temperatura también ha subido en cuanto al tráfico. Ya saben, con la vuelta al cole empezamos en la DGT. ¿Cómo se circula a esta hora en Las Palmas? José Antonio Pedrosa, buenos días.
2: Muy buenos días, ¿qué tal? Pues hasta ahora tráfico intenso ya en la GC1 en el entorno entre Playa de Melenara y también La Garita, en este caso sentido norte, sentido Las Palmas. Al margen de ello, en el resto de carreteras por el momento prima la tranquilidad.
1: Bueno, pues prima la tranquilidad. Gracias, José Antonio. Ya lo saben, paciencia desde hoy a los conductores a primera hora, porque ya los atascos y las pequeñas o grandes retenciones van a ser la tónica. Y en Gran Canaria, pendientes esta mañana del estado de salud de la mujer de 38 años que ingresó ya hace 24 horas en el Hospital Insular tras haber sido apuñalada en San Bartolomé de Tirajana por su pareja, un hombre de 40 años. Sobre él constaba una denuncia por violencia de género, precisamente de una pareja anterior. En las próximas horas pasarán a disposición judicial. La víctima tiene 3 hijos, estaba dada de alta en el sistema de Biogen, pero por una relación anterior. Nereida Bizuete es portavoz de la Red Feminista de Gran Canaria.
3: Lo que nosotros animamos tanto a las mujeres como al entorno es a asesorarse. Hay un montón de servicios en todos los municipios y se puede solicitar en cualquiera de ellos. Es decir, no hace falta que sea tu propio municipio. Puedes ir a donde quieras de la Red de Recursos de Violencia. Se puede encontrar en Google, pedir información en el 016. No podemos decirle a las mujeres que vayan directamente a denunciar, porque una denuncia también es una situación de riesgo.
1: Bueno, y también esta mañana seguimos pendientes. Les contamos que en las últimas horas ha llegado por sus propios medios una patera a Lanzarote con 21 personas a bordo, precisamente sobre la situación en la isla del Sibe, el sistema que permite detectar los cayucos o las pateras que intentan llegar al archipiélago. Se hablaba en el Parlamento de Canarias. Era precisamente en respuesta a una pregunta del diputado y presidente del Cabildo lanzaroteño, Osvaldo Betancourt, que reclama la entrada en funcionamiento de la estación de Guinate, destruida por vandalismo y cuya puesta en marcha corresponde al Ministerio del Interior. Le escuchamos, y a la consejera responsable de seguridad, Nieves Lady Barreto.
4: Nos están dejando sin medios tecnológicos y sin recursos humanos, porque el catálogo también de fuerzas y cuerpos de seguridad del Estado de la isla de Lanzarote y de Canarias hay que revisarlo. Por eso insto al gobierno de Canarias a que inste al Estado a que tenga que estar donde tenga que estar.
5: La respuesta es que no hay nada pensado para volver a instalar o volver a iniciar la contratación para la instalación de esa estación. Una estación que, como usted bien dice, es fundamental por muchas razones, pero también por la seguridad de nuestro territorio.
1: Y no abandonamos la isla, porque Lanzarote acoge el tercer encuentro estatal sobre la gestión de migraciones y convivencia social. Tiene toda la información Eduardo Cuenca.
6: El encuentro tiene como objetivo compartir experiencias vinculadas al papel específico de la administración local en materia de migraciones, diversidad y convivencia. Candelaria Delgado es la consejera de Bienestar Social del Gobierno de Canarias.
7: Canarias siempre ha sido una tierra de acogida, Canarias siempre ha sido una tierra que ha emigrado, y por lo tanto esa sensibilidad las tenemos en el ADN los canarios y las canarias. Y cuando hablo de canarias y canarias, hablo de nacidos aquí y no nacidos aquí.
6: Esta edición del MigradMe está dedicada a los barrios como unidades directas de intervención en el día a día de los migrantes. Uno de los principales objetivos de esta cita es acabar con el estigma que relaciona inmigración con problemas sociales.
1: Gracias, Eduardo. Y en Gran Canaria, el Consejo General del Poder Judicial celebra su jornada anual sobre migración. En este foro, el archipiélago ha pedido más voz en Europa y en España, ya que somos frontera exterior, lo decía Cesario Rodríguez, el viceconsejero de Justicia.
8: Hay que tener en cuenta que Canarias es un territorio frontera, como todos sabemos, frontera exterior de Europa, y sin embargo no se nos ha dado audiencia, no se nos oye ni en Europa para haber hecho este pacto, ni luego en España para la implementación de este pacto, para el Plan Nacional de Implementación.
1: Bueno, pues precisamente en este foro hemos podido escuchar a la responsable de la ONG Caminando Fronteras, Elena Maleno, que no descarta que lo sucedido en Ceuta pueda repetirse en el archipiélago. En el archipiélago lo contaba así.
9: Sí se ha podido utilizar a los niños, niñas y adolescentes para lo que ha pasado en Ceuta. Imaginaros hasta dónde se puede llegar, y por lo tanto
10: Bueno, pues eso, venimos con la sensación de que todo es posible.
1: Y un apunte más, porque en Fuerteventura es noticia el Ayuntamiento de Puerto del Rosario, que se ha convertido en el primero de nuestro país en subvencionar la fianza de alquiler para jóvenes de entre 18 y 35 años. Toñi Fernández Aragón es la concejala de Vivienda.
11: Con esta iniciativa lo que se busca es ayudar al joven que se quiere emancipar, que sabemos que cuando alquilas una vivienda, entre los dos meses de fianza, el corriente, el poco menaje y cositas que debes de comprar, pues se te va un dineral.
1: Bueno, pues esta sintonía nos lleva al deporte y a los resultados de la pasada tarde-noche en balonmano femenino. El Rocasa Gran Canaria arranca la temporada con derrota por 26-31 frente a Leche. El conjunto Gran Canario busca esta temporada defender y revalidar su título de campeonas. Por su parte, el Zonzamas de Lanzarote perdió en el pabellón de Elda por 22-19. En baloncesto, el Club Baloncesto Gran Canaria sigue calentando de cara al comienzo de la temporada. Disputó su segundo partido de pretemporada. Los amarillos se impusieron al Fuenlabrada 80-87. Estos son, como decimos, los últimos resultados, pero hay más información deportiva y nos la trae Fran Espín. Buenos días.
12: ¿Qué tal? Buenos días. Sí, hoy tenemos por delante una jornada de preparación en fútbol. La Unión Deportiva entrenará esta mañana y este viernes volará hacia la península. Por la tarde entrenará en tierras gaditanas. Veremos quiénes cogen el avión. La enfermería en Barranco Seco está saturada. Alex Suárez ha sido el último en entrar. El defensa se lesionó contra el Leganés tras jugar ese partido tocado. En el apartado positivo, Las Palmas ya sabe cómo ganar a su rival del sábado. En pretemporada, el conjunto Gran Canario venció al Cádiz 1-3 en el Trofeo Carranza. El delantero Manu Fuster ha desvelado que ese partido les ayuda en el análisis del encuentro. Insiste, el punto fuerte del rival está en las bandas.
13: Ellos por fuera pues al final acaban sacando mucho centro, acaban haciendo superioridades con extremo y lateral, y en muchas ocasiones también un medio centro que cae a banda, y creo que eso va a ser, aparte de lo que nosotros podamos hacer con balón a nivel defensivo, pues controlar ese juego exterior de ellos.
12: Sobre el juego del equipo, Fuster ha pedido paciencia a la afición. Recuerda que aún estamos en la jornada 5 y cree que poco a poco la plantilla se adaptará a lo que pide su entrenador, un Rubén de la Barrera, que por cierto hablará esta mañana en rueda de prensa. Y en baloncesto, tras disputar su último amistoso, el Granca continúa con su stage de preparación por la península. Mañana jugará otro partido de preparación, en este caso contra el Burgos, conjunto que también milita en su categoría. Ya después, los amarillos volverán a la isla para preparar el inicio de la primera FEB.
1: Gracias, Fran. Son las 7:47 de la mañana. Vamos a nuestro tiempo para la entrevista.

0: Bueno, pues se lo decimos, estamos ya en nuestro tiempo para la entrevista. Hoy se celebra el Día Canario de las Migraciones, de ese viaje de ida y vuelta, de la importancia, sobre todo de la palabra. Vamos a hablar en los próximos minutos con Teodoro Bondiale, es una de las voces más reconocidas y utilizadas en las islas. Señor Bondiale, buenos días.
1: Hola, muy buenos días.
0: Bueno, señor Bondiale, usted es enfermero de profesión, pero también es licenciado en sociología, es politólogo, es activista social. Al comienzo de su presentación, yo decía qué importante sería cambiar alguno de los términos que han calado desde hace mucho tiempo en la sociedad. Hablar de personas migrantes y no de inmigrantes ilegales, de movilidad humana y no de crisis migratoria. Usted incide mucho, de hecho, muchísimo, en que es clave cómo definimos las cosas.
1: Sí, porque la palabra es importante. La palabra crea, la palabra mata y la palabra puede cambiar el del mundo y cambiar el panorama de lo que uno quiere decir. Es muy importante. La palabra es un león. Si le dejas, no lo controlas, te mata.
0: ¿Y cómo definimos la tragedia? Lo estamos contando, pendientes del último rescate, en este caso en el Hierro, durante la pasada noche, un cayuco a 30 millas, unas 150 personas a bordo, una de ellas fallecida, 5 personas en el hospital, y las palabras nos llevan o nos han llevado muchas veces a normalizar una realidad como esta, en la que detrás hay una persona, una a una, 152 historias.
1: Sí, volvemos a lo de antes, ¿no? Si nosotros no definimos bien lo que estamos hablando, erramos la respuesta. Y a veces puede ser por ignorancia, y otra vez puede ser por conveniencia. Y muchas veces, cuando insistimos en que tenemos que definir bien de qué estamos hablando, no es una pesadez ni una cosa baladí. Es muy importante saber de qué estamos hablando y definirlo claramente. Porque depende de la definición, podemos ir al Hierro, podemos ir al Caribe, o podemos volver otra vez a las cosas africanas en el caso de las migraciones. Las migraciones, ya no hay migraciones ahora. Hay una movilidad humana global. Y esa movilidad humana global hay que abordarla de forma global y poliédrica. Porque las cosas ya no son, como decíamos antes, en blanco y en negro. Son claro, matices de colores.
0: Uh-huh. Y en
1: claro,
0: esos...
1: si tú... Sí, dígame.
0: En esos matices y en esas palabras está cómo se modela la sociedad. Yo no sé si percibe usted un cambio en la sociedad canaria con respecto a las personas migrantes.
1: Sí, la sociedad canaria particularmente. Porque la sociedad canaria es un producto de la movilidad humana desde siglos. Desde que se descubre América, Canarias es un nodo de circulación, de flujos humanos, que van a América, vienen de América, van a Europa, vienen de Europa, van a África, vienen de África. Y es esa dinámica que no se define bien, no entendemos de qué estamos hablando. El otro día me planteaban el caso de Balvanera. Los barcos que define los poetas canarios, que son que tienen dos proas, ¿no? Que siempre avanzan. ¿Y por qué? Porque es verdad que el ser humano se mueve. El ser humano no puede dejar de moverse. Y esa movilidad ahora ya es global. Ya no es como antiguamente, que de vez en cuando, cada 3 meses, iba el barco a América con los alicios. Ahora yo puedo desayunar en Las Palmas, puedo comer en Madrid, merendar en Londres y luego cenar en Nueva York.
0: Claro.
1: Esa dinámica es la que hay ahora en el mundo. En ese sentido de lujo, hay otra dinámica, que es la dinámica de pobres o empobrecidos, que son las personas que buscan mejorar sus vidas. Y eso ha sido de toda la vida, porque si no, no mejoramos. Si las condiciones de vida aquí no son buenas para mí, me moveré hacia otro lugar, como ser humano, incluso como animal. Y eso es lo que hay que definir con los flujos migratorios, en este caso, o con la movilidad humana, que es mucho más explícito.
0: Uh-huh. Señor Bondiale, en ese movimiento en el que usted tanto insiste y que es una realidad evidente, usted afina un poquito más y tiene claro que los inmigrantes son quienes mueven el mundo, que la historia de la humanidad es movimiento, que ese movimiento es imparable. En cambio, en Europa vemos unas políticas que van en otra dirección.
1: Claro, porque funcionamos en un sistema capitalista, explotador y deshumanizante. Es decir, el ser humano puede moverse por instinto propio. Otras cosas es cuando a los seres humanos se les mueve por unos intereses concretos. Y en un sistema capitalista eso cuesta dinero y eso vale mucho dinero. En ese sentido, el dinero es goloso y hay muchos actores en esas negociaciones. Yo recuerdo cuando me hablaban de las mafias. Claro, la mafia puede ser un señor particular que tenga una barca que traslade de un lado a otro, pero las mafias pueden ser los estados también. Un estado puede actuar como mafia. Italia actúa como mafia con las migraciones en un momento determinado, mandando gente a Albania, Andalucía, como comunidad autónoma, y permitidme la expresión, puede actuar como mafia teniendo mano de obra magrebí en los campos de agricultura andaluces, y los señores que explotan a esas personas pueden actuar como mafias. Canarias, los negocios en Canarias pueden actuar como grupos mafiosos también. Es decir, no es ninguna cosa de otro mundo, pero esas cosas hay que definirlas bien, porque no es lo mismo decir una mafia así, sin más, sin explicaciones, que como yo digo ahora mismo, que un Estado puede actuar como mafia, manejando flujos migratorios para recibir dinero, porque Europa ha decidido que la frontera sur de Mediterráneo y el norte de África sea un muro de contención.
0: Claro, ¿y qué,
1: y los
0: qué,
1: estados del norte actúan como mafias, por ejemplo.
0: ¿Qué le sugiere, señor Bondiale, términos que vemos todos los días? Inmigración ordenada, control en los países de origen, vías legales y seguras.
1: Yo, hablando pronto y mal, verborrea y palabras. Palabras y palabras. Yo recuerdo en Teror, me gusta mucho los hablas canarios, que dicen habla, habla, habla, y poco hace, hace. Es decir, son palabras que significan propuestas en vacío, o propuestas oportunistas. Y eso también es peligroso, porque confunden la opinión pública y crean una mentalidad de rechazo. El otro no puede ser enemigo. El otro debe ser el otro digno de convivir con él.
0: El otro.
1: Y eso es un trabajo de educación, de políticas y de visión global del mundo, en el sentido de igualitario en la ley. La ley no puede ser para mí nada más. Esa no es una ley. Eso es una propuesta de negocio. Yo cuando critico la cooperación, les digo, no hay cooperación. Hay operación que se lee la CO. Esas operaciones no benefician más que a un lado, fundamentalmente.
0: Señor Bordiale, usted, corríjame si me equivoco, llegó a España en el año 1951 de Guinea Ecuatorial. Yo en su presentación decía que es enfermero de profesión, aparte de politólogo, activista social, sociólogo. Usted, para quienes nos escuchan, nos quedan unos pocos minutos, pero me parecía interesante recalcarlo, es una de las personas que puso en marcha el sistema de cuidados paliativos en Canarias. De hecho, el manual que redactó Teodoro Bondiale es un texto de referencia.
1: Sí, yo participé aquí en Canarias en dos cosas desde mi experiencia como enfermero. Uno es en la reforma psiquiátrica salud mental en Canarias con el doctor Inglot, que en paz descanse, y luego en la creación de las unidades de cuidados paliativos con el doctor Gómez Sancho y con el doctor Ojeda. Y soy enfermero, y soy sociólogo, y soy politólogo, y desde el punto de vista de un hombre que maneja la vida en la mirada poliédrica, la formación sociológica y politológica me permitía ver otras cosas en el campo del cuidado. Yo ahora estoy trabajando en la cuidocracia, por ejemplo. Yo creo que el mundo es de los cuidados. Y ese va a ser el lema próximo. La cuidadanía, que parece algo nuevo, es lo que nos va a hacer mejores ciudadanos. Si no nos cuidamos los unos a los otros, no podemos avanzar. Y el cuidado empieza por considerar al otro como un señor o una señora, una persona merecedora de cuidados. Si no hay cuidados, la humanidad también se muere.
0: Señor Bondiale, nos queda apenas un minuto y medio, pero hemos estado hablando mucho precisamente de las palabras. ¿Qué palabras tendríamos que tener en nuestro vocabulario prácticamente de uso diario, que deberíamos todos poner en nuestra boca para que las cosas cambien?
1: Para intentar que las cosas cambien, hay que cambiar cómo se dicen las cosas. Y el tono y la expresión implica mucho. Decir cazar al otro es delito, es malo, es vergonzante y denigra al otro, a quien lo dice y a quien se lo dice. Y eso es muy importante. Decir a una persona que viene llamarle subsahariano es denigrarle, porque no le nombras. Decir solamente la cantidad de gente que muere es malo, porque no tienes conciencia de quién es. Yo recuerdo una vez llamé a la reina, a la cadena SER, y les dije: no puede venir la gente en buen estado, no son mercancías. Y el señor que me escuchó se dio cuenta. Hay que estar en buen estado de salud, porque en buen estado son mercancías.
0: Pues
1: fíjate que el matiz.
0: Pues qué importante. Nos quedamos con estas palabras, Teodoro Bondiale. Muchas gracias por habernos acompañado. Nosotros nos vamos. La información regional vuelve cada hora en Radio 5. Buenos días.
2: Buenos días. Las noticias de las 9 de la mañana.
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2: El Partido Popular, Borja Sémper, acusa al gobierno de mentir y de tener una relación de subordinación con Marruecos tras la desclasificación de los informes de Ceuta, que según Moncloa no advirtieron de la magnitud de lo sucedido en la frontera el 30 y el 31 de julio. Donald Trump promete $5.000 a cada ciudadano si los republicanos le dan la vuelta a las encuestas y vencen en las elecciones de medio mandato. El Banco Central Europeo va a subir los tipos de interés por segunda vez en 4 meses, encareciendo las hipotecas. El Euribor supera ya el 3,1%. El Ministerio de Cultura reúne a las comunidades y a la Policía Nacional para evaluar la seguridad en los museos. El día amanece con un bajón en las temperaturas después de una jornada muy complicada en Baleares, donde una mujer ha muerto ahogada tras ser arrastrada por el agua en Mallorca. También en Cataluña, Comunidad Valenciana o en la región de Murcia. Aquí se mantenía el aviso naranja a primera hora de la mañana después de unas intensas lluvias que llegaron incluso a inundar algunas calles desde Murcia. Daniel Jiménez.
4: ¿Qué tal? Buenos días. Ya han decaído todos los avisos en la comunidad. En las últimas horas ha llovido con intensidad en el campo de Cartagena, pero sin registrarse incidencias de consideración. Se han recogido 21 litros en Pozo Estrecho, 18 en Torre Pacheco. En la tarde de ayer, lo peor se lo llevó la capital. Hasta 44 litros por metro cuadrado cayeron en Murcia en tan solo media hora, con calles inundadas y carreteras cortadas, incluido el Puente Viejo, por la caída del arco floral ornamental que se ha colocado por la Feria de Septiembre. Se suspendieron todos los actos festivos. No abrió ni la feria de atracciones ni el recinto de los huertos, tampoco el campamento de moros y cristianos, que resultó muy dañado. El centro de coordinación de emergencias atendió más de 200 llamadas relacionadas con obstáculos en la vía, inundaciones en garajes y locales, derrumbes o caídas de ramas. Los operarios del ayuntamiento siguen limpiando las calles en esta mañana de jueves.
2: Bueno, un cambio brusco en el tiempo y las temperaturas, que también nos deja una imagen insólita para un 10 de septiembre, la de las primeras nieves que han caído en las montañas de Huesca. Hasta allí nos vamos, Aurora Martínez, buenos días.
5: ¿Qué tal? Buenos días. En Huesca ya hemos sacado la chaqueta del armario.
6: Ha cambiado este tiempo, pues siempre he tenido mucho frío.
5: Y nos sentimos preparados para ver los primeros copos de nieve por el Pirineo. Eso sí, habrá que esperar un poquito, ya que las primeras precipitaciones se esperan por encima de los 3.000 metros de altitud. Un poco más abajo, en refugios como el de la Reinclusa, a los pies del Aneto, han notado en primera persona ese descenso térmico. De mínimas de 15 grados han pasado a mínimas de 4 casi de un día para otro. En otros puntos la sensación térmica es incluso inferior. Técnico superior de la EMET, Pablo Sola.
7: Sobre todo en estaciones que tenemos en alta montaña, por encima de los 2.000 metros, pues ya están rondando los 2-3 grados. Si a eso le sumamos que hay rachas fuertes de viento, pues evidentemente las sensaciones térmicas han sido negativas.
5: Una noticia, no obstante, que recibimos como positiva tras un verano abrasador.
2: Desplome de las temperaturas y aunque el temporal va a menos, hoy todavía vamos a tener tormentas en el sureste de la península. Luz Cepeda, Agencia Estatal de Meteorología, buenos días.
8: ¿Qué tal? Buenos días. Esas tormentas del sureste se esperan sobre todo a primeras horas del día, irán remitiendo durante la mañana y ya nos esperan a lo largo de la jornada. Sí que comenzamos el día con esas lluvias que las tenemos ahora mismo en el sur de Valencia y norte de Alicante. En la última hora se han recogido 19 litros por metro cuadrado en Miramar, provincia de Valencia. Durante la noche llevamos recogidos 45 litros por metro cuadrado en Javia, provincia de Alicante. También algunos chubascos en Ibiza y Formentera, pero esta lluvia remite en las próximas horas durante la mañana y ya por la tarde en esas zonas tendremos un ambiente soleado. Remiten las lluvias y hemos tenido un importante descenso de las temperaturas. Comenzamos este jueves con tan solo 5 grados en Teruel, 7 en Burgos y 10 en el aeropuerto de Madrid. Hoy no hará calor en ningún punto de España, pero en los próximos días sí que van a subir las temperaturas mínimas y máximas. Y para el fin de semana y el inicio de la próxima semana volveremos a tener calor más intenso. Hoy la máxima se situará en 28 grados en Zaragoza, Valencia y Palma, 27 en Madrid, 24 en Bilbao y 22 en A Coruña. El día estable y soleado, solo esas lluvias por la mañana en zonas de la Comunidad Valenciana y Baleares que van remitiendo en las próximas horas. Es una información de AEMET.
2: Nos queda saber cómo se circula en las carreteras. Marta Míguez, Dirección General de Tráfico, buenos días.
9: Buenos días, pendientes de varios siniestros. Uno complica la entrada a Madrid por la M607 en Canto Blanco con retenciones de más de 6 kilómetros y otro en la A1 en San Agustín del Guadalix. También otro alcance complica la entrada a Valencia por la V31 en Silla y son dos en Alicante en el acceso por la A70 en Torrellano y otro en esta misma A70 en Mercalicante, generando complicaciones en ambos sentidos. Retenciones a esta hora en el resto de entradas a la capital. Destacamos la A2 en Coslada y A5 en Navalcarnero, también la A6 en Torrellano. Relodones, en Barcelona dificultades en el acceso por la C58 en Moncada y A2 también en San Joan Despí, además de la AP7 en Barberá del Vallès en ambas direcciones. Tráfico lento en Badajoz, en la A5 en sentido Portugal y en la A66 en Villafranca de los Barros hacia Sevilla. Se complica en Málaga la A7 en Calahonda hacia Marbella y en Mallorca la entrada a Palma por la MA1 en el entorno de Palma Nova.
2: 9 y 5, 8 y 5 en Canarias.
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2: A las 12 en el Salón de Plenos del Tribunal Supremo se va a celebrar el acto solemne de apertura del año judicial a cargo del rey Felipe VI, envuelto en polémicas para no perder la costumbre. El pasado año, porque estaba a punto de ser juzgado, el entonces fiscal general Álvaro García Ortiz. Los dos anteriores porque el Gobierno y el Partido Popular bloqueaban la renovación del Poder Judicial. Y este por la ley de nietos y por el choque del Ejecutivo con la jueza María Tardón a cuenta de la investigación de la crisis de Ceuta y aquello que dijo Montse Mínguez, la portavoz socialista en Radio Nacional, de que la magistrada había empezado regularcillo. Atentos, por tanto, al discurso de Isabel Perello, que recordamos respaldó a la jueza después de que el ministro Grande Marlaska le reprochara su prohibición de que los mandos policiales filtrasen al gobierno sus informes sobre lo ocurrido el 30 y el 31 de julio en Ceuta. Este jueves el gobierno desclasificaba los informes. Los del CNI alertaban a Marruecos y al gobierno español de una convocatoria en redes para entrar en la ciudad autónoma justo un día antes. Pero Moncloa insiste en que nunca se previó la magnitud. No hay tiro en el pie, como dicen esta mañana algunos analistas. Mientras la oposición sostiene que los informes evidencian una mentira de Estado. Sandra de Miguel.
10: Sí, es lo que sostiene el Partido Popular. Cree que el gobierno miente, que sí había información del CNI, de la policía y de la Guardia Civil y que nadie reaccionó. El portavoz del PP, Borja Sémper, en las mañanas de Radio Nacional se muestra sorprendido con la postura del gobierno y tacha de incomprensible su gestión.
11: El mensaje que estamos proyectando al mundo es de tercera división. No solo por la desprotección de nuestras fronteras, sino que en un país como España, 40 días después, esté así. No hay más que ver la prensa internacional. Hoy, el bochorno que estamos proyectando, la desconfianza sobre nuestro servicio de información, provocado y proyectado por el propio gobierno. Yo, de verdad, el guión de ayer no lo puedo comprender. No entiendo el gobierno. ¿Qué pretende?
10: Vox, tras conocer los 40 documentos, ha exigido que se active el artículo 102 de la Constitución para que el Supremo pueda juzgar al Gobierno por traición entre los socios. Sumar insiste en repensar la relación con Marruecos. En Esquerra Republicana, su portavoz Gabriel Rufián cree que los informes constatan que el CNI va en contra del Gobierno, mientras que Maribel Vaquero, del PNV, ve preocupante que no se haya hecho una lectura adecuada de la información que trasladaron los servicios de inteligencia. El Ejecutivo, por su parte, reitera que no hubo informes.
12: Se está apuntando a que hay movimientos, pero no la dimensión y la magnitud que conocimos el 30 y el 31. Yo creo que ninguno de los documentos habla de 80, 70 mil personas entrando a través del espigón.
10: Palabras de la ministra de Igualdad, Ana Redondo, anoche en Radio Nacional. Hoy seguiremos escuchando reacciones sobre este asunto.
2: Bueno, en uno de los informes desclasificados, la inteligencia militar mencionaba la visita de Pedro Sánchez a Argelia y el descontento del entorno del rey Mohamed VI. Pues bien, en medio de la crisis de Ceuta, del delicado momento que se vive con Marruecos en las relaciones, el Congreso se dispone a aprobar una ley que va a permitir que 80.000 saharauis nacidos allí, cuando el Sáhara era una provincia española, obtengan la nacionalidad española. La iniciativa es de Sumar y parece que va a salir adelante con el apoyo incluso del Partido Popular, Enrique Mazas.
13: Sí, una norma que va a ser sometida, como decías, a voto en plena crisis con el Reino Alawi y con el debate sobre la ley de los nietos de fondo. Ni el PP ni Junts, que se abstuvieron en la votación del dictamen, ha adelantado el sentido de su voto por ahora, pero todo indica que mantendrán la misma posición, mientras que Vox lo hará de nuevo en contra. En aquella ocasión, el Partido Socialista sí apoyó la norma, después de ser la única fuerza que rechazó su toma en consideración el 25 de febrero de 2025 y ya ha dejado claro que la va a respaldar ahora. La proposición de ley de Sumar prevé que los nacidos en el Sáhara Occidental antes del 21 de septiembre de 1977 y sus descendientes, aun cuando no tengan residencia legal en España, puedan ser ciudadanos españoles.
2: Apertura del año judicial a las 12 desde la sede del Tribunal Supremo, desde el Salón de Plenos, que van a poder seguir aquí en Radio 5, Todo Noticias. Y casi a la misma hora, en la Audiencia Nacional, el juez Santiago Pedra sigue tratando de desentrañar la presunta trama que buscaba desacreditar determinadas investigaciones judiciales que afectaban al Gobierno y al Partido Socialista, el caso Leire Díez. Este jueves declara como investigado Leonardo Marcos, el exdirector de la Guardia Civil, a quien un mando atribuyó presiones encaminadas a ese objetivo, Elena Pernas.
14: Sí, ese mando que denunció esas presiones de sus superiores era el exjefe de la UCO, de la Unidad Central Operativa de la Guardia Civil, Rafael Yuste. Este coronel reveló que en una reunión celebrada en el verano del 24, el entonces director de la Guardia Civil ordenó que se pusieran de perfil y no fueran proactivos en investigaciones sobre corrupción política y en concreto en la causa que implicaba a David Sánchez, el hermano del presidente del Gobierno, que finalmente ha sido condenado por prevaricación. En aquella reunión se produjo después de que la UCO solicitase en los correos electrónicos de varias cuentas de la Diputación de Badajoz para investigar las supuestas irregularidades en la colocación de David Sánchez. Esa orden no cayó bien al entonces director de la Guardia Civil que, según el exjefe de la UCO, le acusó de hacer una solicitud totalmente prospectiva, una investigación malintencionada y ordenó que el informe final concluyera que después de analizarlo todo no había nada. La tesis que maneja la UCO, la Fiscalía Anticorrupción y también el juez Pedraz es que la cúpula de la Guardia Civil colaboró con las cloacas del PSOE para dificultar, entorpecer las investigaciones de la UCO que afectaban al partido, al gobierno y al entorno familiar de Pedro Sánchez. Pedraz, por cierto, también ha citado para hoy como testigo a José Luis Alonso, es fiscal jefe de Badajoz, por una denuncia que se presentó contra Díez.
2: Y antes de la información internacional, nos vamos a ir hasta Canarias, después de la llegada a la Isla del Hierro de una nueva patera avistada anoche con 170 personas a bordo. Hay al menos un fallecido. Vamos a buscar la última hora. Nuestra redacción en Canarias, Carmen Julia Hernández, buenos días.
15: Buenos días, se trata de un hombre, el cuerpo fue encontrado a bordo de esta embarcación. Tras el recuento que se ha realizado de última hora, se trata de 153 personas, incluido el fallecido. Además, otras 5 personas están desde su llegada en el hospital Herreño, entre ellos una mujer y su hija pequeña. Después de ser localizados a 30 millas al sur del Hierro, se realizó un complicado rescate por el estado y las condiciones meteorológicas, sobre todo el estado de la mar en la zona, en esos 30, a esas 30 millas de la Isla del Hierro. Tardaron como unas 6 horas en completar el rescate. Según los primeros datos, en el grupo hay una veintena de mujeres, varios menores. El aviso lo dieron los propios ocupantes del cayuco a emergencias. Daban pues cuenta de esa situación precaria. Un aviso en el que en el principio se hablaba de más fallecidos a bordo, así que se tendrá que ir completando la información. A bordo no había más cuerpos, pero sí de qué personas viajaban en esa embarcación cuando salieron, de qué punto salieron. Últimamente, por ejemplo, se suelen dar muchas salidas de Gambia. Como decimos, llegaron al muelle de la Restinga esta madrugada y con esas 5 personas que han tenido que ser también atendidas en el Hospital del Hierro.
16: I will issue a dividend to every adult citizen in the United States of America.
2: Donald Trump promete $5,000 para cada ciudadano si los republicanos ganan las elecciones de noviembre y revierten lo que dicen las encuestas, que va a perder el control del legislativo. Y si eso sucede, Estados Unidos irá al infierno, ha advertido el presidente de los Estados Unidos durante una convención republicana extraordinaria celebrada en Dallas para tratar de remontar los sondeos de opinión. Los $5,000 son un dividendo, así lo ha llamado, y el dinero va a salir de los aranceles. Hoy la prensa estadounidense calcula que el coste total va a superar el $1 billón, si eso sucede. Más noticias del exterior con la ayuda de nuestro compañero Gabriel Cabañas. En Ucrania, al menos 4 muertos en un ataque ruso a instalaciones industriales y portuarias de Mykolajiv, en el sur del país. Otras 19 personas han resultado heridas.
17: También ha sufrido ataques la ciudad de Sumy, donde al menos 5 personas han muerto. La ciudad se encuentra en el noreste de Ucrania y hace frontera con Rusia.
2: China, Irán y Rusia critican la resolución que pide al Organismo Internacional para la Energía Atómica llevar el programa nuclear iraní al Consejo de Seguridad de Naciones Unidas.
17: Una resolución que afirma que han incumplido sus obligaciones de no proliferación nacional y que ha sido propuesta por Estados Unidos, Francia, Reino Unido y Alemania. Desde Irán han criticado la iniciativa por no hacer referencia explícita a los ataques de Estados Unidos e Israel. La califican de contraproducente, sostienen que carece de efecto legal y advierten que afectará la credibilidad de esta agencia nuclear de la ONU.
2: Y por el estrecho de Hormuz, este miércoles solo han pasado 7 barcos, según los sistemas de detección.
17: Una reducción drástica que sucede tras la última ofensiva de Washington, a la que las fuerzas iraníes respondieron atacando una decena de buques que intentaban atravesar el paso y 8 petroleros en el Golfo Pérsico, entre otros objetivos. Donald Trump, presidente de los Estados Unidos, ha afirmado este miércoles en la Convención Nacional del Partido Republicano que controla Hormuz y ha planteado llamarlo Estrecho Trump.
2: Por este panorama de la situación en el estrecho de Hormuz, tensando la economía a nivel mundial con el objetivo de frenar la inflación en la zona euro, hoy todo apunta a que el Banco Central Europeo va a subir los tipos de interés. Sería la segunda vez en el año. Mercedes Ruiz, buenos días.
18: Buenos días. Si se cumplen los pronósticos, el aumento será de 0.25%, con lo que el precio del dinero alcanzará el 2.5%. Una subida que tiene como objetivo frenar la inflación, que la zona euro está en su nivel más alto en casi 3 años, supera el 3%. Y recordemos que el mandato del BCE es mantenerla contenida en el 2. Un dinero más caro tiene su impacto en el precio de las hipotecas. El Euribor a 12 meses, el indicador más utilizado en los préstamos variables, se adelanta a los movimientos del BCE a esta subida de tipos. Por eso ya en agosto cerró al borde del 3% y de media ronda el 3,14% en lo que va de septiembre. No es la referencia para saber cuánto nos sube la letra. Hay que esperar a que termine el mes, aunque en las mañanas de Radio Nacional la presidenta de ASUFIN, Patricia Suárez, ya hace cuentas.
19: Si tú tienes una hipoteca de 100.000 euros, pues ya sabes que te va a subir entre 55 y 58 euros al mes tu cuota, y que esto sumado al año pues llegará a los 650, casi 700 euros al año.
18: El BCE además publica sus nuevas proyecciones macroeconómicas de inflación y crecimiento. Los analistas esperan un aumento en las perspectivas de ambos indicadores.
2: Gracias. A la espera de conocer la decisión del Banco Central Europeo, con el petróleo Brent, el de referencia en Europa, aún por encima de los $101, con el gas también por las nubes. Vamos a saber cómo abran a esta hora los mercados. Ayer miércoles el IBEX cerraba su peor sesión desde julio. Perdía los 19.700 puntos. Bolsa de Madrid, David Martínez, buenos días.
20: Buenos días. El IBEX recupera hoy algo de terreno después de esas fuertes caídas de ayer. Hoy suma medio punto porcentual y cotiza de nuevo por encima del nivel de los 19.800 puntos, todavía lejos de los niveles en los que comenzaba la semana. El resto de bolsas europeas cotizan con pocos cambios, ligeramente al alza en la mayoría de los casos. Hoy la atención estará puesta en el Banco Central Europeo. Se descuenta esa subida de los tipos de interés en medio del temor a un repunte inflacionista. El petróleo Brent retrocede mínimamente hoy, pero se mantiene por encima de la frontera de los 100 dólares por barril. Otro frente está en los bonos. La rentabilidad de la deuda sigue subiendo. Ayer el interés del bono estadounidense a 10 años alcanzó de nuevo máximos desde 2023, a pesar de los intentos del secretario del Tesoro por evitarlo. Scott Bessent ha anunciado importantes recompras de deuda y ha advertido

0: datos que se les solicitaban. Cultura había pedido información sobre los museos con carencias en seguridad o con necesidades especiales. Muy atentos, por tanto, a esta reunión. A contracorriente, casi como una provocación a los tiempos agitados que vivimos, el High Festival de Segovia abre hoy una conversación sobre la belleza. Hasta el domingo, Voces de la Cultura o las relaciones internacionales dialogan sobre formas más constructivas de afrontar este mundo. La conversación también se canaliza a través de exposiciones y de lecturas. Desde Segovia, Alfredo Benito.
1: Desde hoy hasta el domingo, la edición número 21 del High Festival en Segovia condensa en 61 eventos y con 160 invitados un programa con una perspectiva amplia y transversal de ideas con la belleza como hilo conductor. No hay casi un solo sector del mundo de la creación y del pensamiento que no esté presente en este festival. El arte, la literatura, la política, la historia, el pensamiento en general. Encontrar el concepto sobre el que gira un evento tan ecléctico como este no es fácil, pero la directora Sheila Cremasi tenía claras sus preocupaciones: la falta de valores, la superficialidad y la inmediatez. Ante ese panorama, la búsqueda de la belleza en el sentido griego fue la respuesta.
2: La belleza entendida como una relación con el mundo diferente que exige tiempo, sensibilidad y apertura.
1: Grandes nombres como el filósofo Peter Sloterdijk, el ex primer ministro italiano Enrico Letta o la escritora coreana Juan Borreum compartirán espacio con referentes nacionales como Pablo Dors, Javier Cercas o el pintor Hernán Cortés. Una cita a la que acudirá por primera vez en su historia el presidente del festival, el actor y escritor británico Stephen Fry.
0: Deportes en Radio 5. Hoy vamos a empezar con baloncesto porque la selección femenina se juega el pase a las semifinales del Mundial esta tarde-noche en Berlín. Daniel Ampuero, buenos días.
3: ¿Qué tal? Buenos días, Fernando. Sí, ante Australia, que ayer tuvo que jugar una ronda más, la de octavos ante Italia, en un partido en el que además rozaron la prórroga, así que esfuerzo extra para las australianas que hoy se tienen que enfrentar a España. Enviado especial Norberto González, muy buenas.
4: Así es, buenos días. Australia será el rival de España esta noche en los cuartos de final de la Copa del Mundo de baloncesto a partir de las 9 menos cuarto, 8 menos cuarto en Canarias, en el Berlín Arena. Un encuentro de máxima exigencia para el combinado nacional español, que cierto es, ha tenido dos días de descanso. Menos de 24 horas tendrá el conjunto oceánico, que ayer se impuso por 80-82 a Italia. El buen físico, el trabajo en la pintura va a ser fundamental para intentar conseguir una victoria que permita a España estar en semifinales y, por tanto, luchar por las medallas.
3: Bueno, ayer nuestro compañero Norbert habló con Aguafam. Yo creo que es nuestra mejor jugadora, o por lo menos la más representativa. Mide 1,93, es jugadora de los Seattle Storms, de la WNBA, y además tiene 20 años, que contrasta, curiosamente, con la más mayor, los 37 años de Alba Torrens.
5: Bueno, yo creo que lo más importante de este equipo es que, más que separarnos como jóvenes y veteranas, es un poco las 12, ¿no? Estamos las 12 y al final las veteranas pues son personas que son 10 de personas, que siempre, desde que hemos llegado, nos han estado apoyando, ayudando. Es siempre, si algo sale mal, son las primeras que nos van a levantar, son las primeras que están ahí siempre, así que es un poco el hecho de, más que jóvenes y veteranas, es un poco el hecho de decir, esto vamos a conseguirlo las 12.
3: El resto de partidos de los cuartos de final, la jornada va a empezar a las 11:30 con el Estados Unidos-Hungría, a las 2:30 China-Francia, a las 6:45 Bélgica-Alemania y a las 9:45 de la noche tendremos ese Australia-España. España después se cruzaría en semifinales con el ganador de Estados Unidos-Hungría y el China-Francia sale el rival que se enfrenta a las ganadoras de Bélgica-Alemania, que son las anfitrionas. Me dejo el fútbol para un poquito más adelante porque también es un día grande la Vuelta, quizás el más grande en la carrera del balear Enric Mas, líder de la ronda española. Hoy tiene contrarreloj de 32 kilómetros. Rubén Ortega, buenos días.
6: ¿Qué tal? Muy buenas. Hoy tenemos una jornada que puede revolucionar la clasificación general. Ha llegado el día de la esperada contrarreloj individual de la 18ª etapa. El recorrido es eminentemente llano. Conecta el puerto de Santa María y Jerez de la Frontera a lo largo de 32 kilómetros. Y aquí el gran favorito es Primož Roglič, que siempre ha superado a Enric Mas en esta especialidad, aunque el mallorquín ya ha anunciado que venderá cara a su derrota, asegurando que hoy espera hacer la mejor crono de su vida. Revisando los precedentes, Roglič suele sacar entre 2 y 3 segundos y medio por kilómetro a Enric Mas. De confirmarse en carrera esta tarde, la ventaja mínima del esloveno sería de 1 minuto y la máxima de algo menos de 2. De manera que, incluso en el peor de los

0: casos para el balear, no perdería hoy el maillot rojo. Pero estos son solo cuentas, con datos del pasado, porque esta tarde el histórico entre ambos se reinventa con un nuevo duelo contra el crono, una batalla que Enric Mas va a vivir vestido de rojo por décima etapa consecutiva.
1: Enric no es especialista contra el crono. El segundo clasificado, el austríaco Felix Gall, que está a 2.06 de Enric, tampoco es especialista. Y el esloveno Primož Roglič, a 2.10, sí que es especialista. De hecho, tiene medalla olímpica, así que hoy podríamos vivir, como decía Rubén, un vuelco en la clasificación. Pero todo depende, sobre todo, de esos tres, porque ya el cuarto, Richard Carapaz, está a casi 4 minutos y medio, 4.24. Pero ojo, que queda la etapa de mañana, con final en Peñas Blancas, un puerto de primera categoría, y la de pasado mañana, quizás la más dura de esta vuelta, sobre todo también porque viene al final con esa llegada al Collado del Alguacil, donde va a estar situada la línea de meta. Así que hoy es un día muy importante, pero no es decisivo. Lo de hoy no hay que perderse, y lo de mañana, lo de pasado, tampoco. No te eches la siesta, que te veo venir, Fernando. Cosas de fútbol. Hoy se acaba la primera jornada de la Liga de Campeones con estos partidos. Hay dos a las 7:45. El Fenerbahce recibe a la Roma y el PSV Eindhoven hará lo mismo con el Shakhtar Donetsk. Y a las 9:00, cuatro partidos más. El Como contra el Leipzig. El Bayern de Múnich, uno de los favoritos, recibe al Bodø Glimt. Manchester United recibe al Saba, uno de los debutantes. Y Slavia de Praga contra Lens. De ayer, el Barça presentó sus credenciales para el título continental, 5-1 al Feyenoord, buen juego, Rafinha 2 goles, marcó a Adeyemi, marcó Lamine, y estreno de Gabriel Jesús, primera jornada y goleada, Rodri.
2: Bueno, es el pasito que nos queda, está claro que es un club de los grandes de Europa, que es verdad que hemos de reconocer que llevamos mucho tiempo sin ganar esta competición y que debemos cambiar cosas, y en eso estamos, intentar afrontar la mejor manera para poder, como dices tú, volver a levantar la Champions, que es lo que queremos todos. Tampoco nos marcamos objetivos muy a largo plazo, vamos a ir poco a poco, lo que he dicho a tu compañero, creciendo en la idea para que cuando lleguen los momentos importantes estemos preparados.
1: Bueno, aunque los líderes no es el Barça, es el PSG, que le endosó 6-1 al Slavia de Bratislava con triplete de Ferran Torres.
3: Es buena señal de que estoy acoplándome, estoy intentando tener rendimiento inmediato, que es importante porque hoy en día tenemos muchos partidos, no hay prácticamente descanso, entonces es importante pues acoplarse lo más rápido posible.
1: Nuestro héroe de Estados Unidos también marcó, Fabián, otro gol de los 6 tantos que marcó el equipo de Luis Enrique. La derrota de la noche llegó a manos del Atlético de Madrid, que se adelantó en Anfield ante el Liverpool, pero sufrió la remontada, el gol rojiblanco en Anfield, del de siempre que juegan allí, de Marcos Llorente.
4: Te das con sabor raro por eso, porque el equipo ha hecho buen partido. Quizás la segunda parte nos ha faltado un poco de energía al final para apretarles un poco, y sobre todo por los goles, ¿no?, que hemos concedido, que creo que se puede resolver de otra manera.
1: Bueno, jugó Julián su primer partido completo.
5: Puede que 90... sea lo único positivo del
1: pues
5: partido.
1: Pues sí, pues es una cosa muy positiva, y además así lo destacó Simeone.
6: Y el partido de Julián fue muy bueno. Se hizo cargo todo el tiempo de la pelota, todo el tiempo, del minuto 1 al minuto 90. Y eso, la verdad, que me pone contento.
1: Bueno, más resultados de ayer. El Stuttgart le ganó 3-1 al Viking. El Arsenal ganó a domicilio en el Armando Maradona de Nápoles 0-1. Y el Sporting de Portugal ganó 3-1 al Galatasaray. Y luego, como decía, pues hoy termina la primera jornada, que la hemos repartido en 3 días. Además, a lo largo de hoy vamos a escuchar a los entrenadores de Sevilla y Valencia. Mañana abre la quinta jornada, Sevilla-Valencia en el Sánchez Pizjuán. También mañana se abre la quinta jornada de Segunda División, Burgos-Ceuta. Y también mañana se abre la jornada femenina con un Deportivo Real Madrid. Una jornada, la femenina, que va a ser la tercera, no va a ser la quinta, va a ser la tercera solamente, pero que va a tener este fin de semana un Barça Atlético de Madrid. Este es el clásico, porque es el que más veces ha jugado, por mucho que nos empeñemos en decir Barça Real Madrid. Bueno, Javier Tebas y Javier Gómez, que son presidente y director general corporativo de la Liga, ya lo había contado antes, van a presentar los límites de coste de la plantilla deportiva una vez terminado el periodo de fichajes. Esto es una cosa interesante, porque aquí se va a tratar la famosa regla 1-1. Esto va a ser por la tarde. Además, el seleccionador nacional de fútbol, Luis de la Fuente, participa en un encuentro internacional que también va a servir de un homenaje más que va a recibir el seleccionador. Va a ser un encuentro internacional entre España y la República Checa, de ese partido que se va a disputar en Oviedo el 3 de octubre. Así que va a ser hoy en el Carlos Tartiere a partir de la medianoche. US Open, esta pasada madrugada, Alexander Zverev se ha convertido en el último semifinalista del Grand Slam y además favorito. Se va a enfrentar al belga Block. Por el otro lado del cuadro, desgraciadamente, jugarán dos norteamericanos, Tiafoe y Shelton. De esta madrugada han pasado Pegula, Coco Gauff, levantando 2 bolas de partido a Mirra, Andrei y Eva, y Rybakina, que se han convertido las tres en semifinalistas. Y además la kazaja, a partir del lunes, gracias a esta victoria, se va a convertir a la nueva número uno del mundo. Pegula va a jugar el próximo partido con Sabalenka, la próxima madrugada, la reina destronada, y a continuación jugarán Coco Gauff contra Rybakina, por configurar esas finales del US Open. Y este fin de semana, pues tenemos motor, Fórmula 1, por supuesto, con el Gran Premio de España en el circuito Ring de Madrid, que se estrena en el calendario. Siguen los actos que comenzaron el pasado lunes. Ayer le ha tocado a Carlos Sainz un acto protocolario y además un acto también con la prensa. Le preguntaron cómo es el circuito, ayer lo explicaba un poquito.
7: Primero yo creo que para un circuito así hay que intentar encontrar confianza con el coche. Si luego quieres arriesgar en clasificación y carrera, tienes que tener, en un circuito así es como Baku, Mónaco, Jeddah, tienes que tener confianza con el coche, y para eso es muy importante los entrenamientos anteriores, conocer bien el circuito, probar que el coche vaya bien y luego ya tomar todos esos riesgos.
1: Bueno, pues ya está.
8: Como Mónaco o Jeddah, o sea, circuito en principio muy complicado para los pilotos.
1: Que sea una idea, exacto.
8: Gracias, Ampuero. Volvemos a repasar la actualidad de la mañana.
9: 9:30, 8:30 en Canarias.
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11: Buenos días. La desclasificación de documentos sobre la entrada masiva ha generado un nuevo choque entre el gobierno y la oposición. Para el Partido Popular, los avisos del CNI a Marruecos y al Ejecutivo ponen en evidencia que tenían información y no reaccionaron. Borja Semper, portavoz del PP en Radio Nacional.
12: Había información que había sido transmitida a la Guardia Civil, a Marruecos y al propio gobierno. Y lo que sabemos es que hoy estamos peor, hoy hay incluso más incertidumbre de la que había hace un par de semanas. Por lo tanto, es verdaderamente incomprensible lo que está haciendo este gobierno y cómo está gestionando esta crisis.
11: Moncloa, por su parte, mantiene que no se avisó de la magnitud de la avalancha migratoria, solo de una convocatoria en redes. Óscar Puente, ministro de Transportes en las mañanas de Radio Nacional, ha señalado que desclasificar documentos del CNI y de las fuerzas de seguridad es un acto de transparencia, que nunca puede ser un tiro en el pie. Insiste en que lo publicado les da la razón y apunta a que es difícil anticiparse a algo que no tenía precedentes, como lo ocurrido en Ceuta los días 30 y 31 de julio.
13: Una información que se produce, sobre todo la que tiene, digamos, más tino, la que habla de los movimientos en las redes sociales, apenas unas horas antes de que empiece la movida. No sé qué es lo que, aunque hubieran dicho, oye, van a entrar con certeza, o mañana van a intentar entrar por la valla de Ceuta, 100.000 personas. ¿Qué se podía hacer en unas horas? Pregunto.
11: Para la líder de Podemos, Jone Belarra, estos documentos muestran la necesidad de replantearse la relación con Marruecos.
14: Yo creo que lo que tenía que haber pasado es que se revisara la relación con Marruecos hace mucho tiempo, porque esto solo ha podido pasar porque no hay vías legales y seguras para migrar. Nosotros le hemos entregado a Marruecos el control migratorio y por eso Marruecos puede hacer lo que ha hecho.
11: Palabras de Belarra a su llegada al Congreso, que va a votar hoy una proposición de ley impulsada por Sumar que otorgaría la nacionalidad española a los saharauis nacidos en el Sáhara Occidental cuando se encontraba bajo administración de España. Enrique Mazas.
15: La norma se aplicaría a los saharauis nacidos antes de 1977 y a sus descendientes. Se espera que la ley salga adelante a pesar de que Vox ya ha anunciado que volverá a votar en contra. De momento, PP y Junts, que se abstuvieron en la votación anterior, no han adelantado el sentido de su voto. La votación para otorgar la nacionalidad a los saharauis llega la misma semana en la que el Supremo ha suspendido la incorporación al censo de los nacionalizados con la ley de nietos y con la relación con Marruecos en el punto de mira tras la entrada masiva a Ceuta.
11: Y hoy atentos también al Banco Central Europeo. Se espera que anuncie una subida de tipos de interés ahora en el 2,25%. Un incremento de tipos para frenar la inflación de la zona euro, causada principalmente por el encarecimiento de la energía. El barril de petróleo Brent está por encima de los 101 dólares por la escalada del conflicto en Irán. Patricia Suárez, presidenta de la Asociación de Usuarios Financieros Asufin, ha explicado en Radio Nacional que supondrá más de 600 euros al año por cada 100.000 euros de hipoteca. Y ante la oferta de hipotecas mixtas por los bancos, recomienda siempre el tipo fijo.
16: Es muchísimo mejor las personas que vayan a contratar ahora una hipoteca, que sea tipo fijo, que es, aunque sea un poco más caro que esa hipoteca mixta, porque tú de esa manera ya puedes hacer tu presupuesto, ya sabes cuánto te va a costar todos los meses y puedes vivir tranquilo.
11: Terminamos en Canarias. Hoy está previsto que pase a disposición judicial el hombre de 40 años detenido por apuñalar a su pareja de 38. La mujer se encuentra ingresada en estado grave. Las Palmas, Iván Jiménez.
9: Sí, ¿qué tal? Buenos días. Pues efectivamente la mujer se encuentra en el Hospital Insular de Gran Canaria. Su pronóstico ya es reservado. El agresor, que cuenta con una denuncia por violencia de género sobre una pareja anterior, va a declarar ante el juez en las próximas horas. Nereida Bizuete es portavoz de la Red Feminista de Gran Canaria.
17: Lo que nosotros animamos tanto a las mujeres como al entorno es a asesorarse. Hay un montón de servicios en todos los municipios y se puede solicitar en cualquiera de ellos. Es decir, no hace falta que sea tu propio municipio. Puedes ir a donde quieras de la Red de Recursos de Violencia. Se puede encontrar en Google, pedir información en el 016. No podemos decirle a las mujeres que vayan directamente a denunciar, porque una denuncia también es una situación de riesgo.
9: La víctima de 38 años estaba registrada en el sistema Biogen por una denuncia sobre otra pareja, no sobre la actual, y en ese caso la valoración había clasificado su expediente como de riesgo bajo.
11: Es todo. 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
19: Buenos días, actualizamos la información de tráfico y pendientes de varios siniestros en la entrada a Madrid por la A1 en el Molar, en Valencia en su acceso por la V31 son dos, uno en el entorno de Silla y otro en Sedaví, y en Alicante la A70 un alcance sigue complicando el entorno de Mercalicante en ambos sentidos. Dificultades de la circulación en las entradas a Madrid por la A1 en San Sebastián de los Reyes, la A4 en Butarque, A42 en Parla, A5 en Navalcarnero y A6 en Torrelodones. Se complica en Barcelona la entrada por la C58 en Moncada y A2 en San Joan Despí, además de la AP7 en Barberá del Vallès en ambas direcciones. Dificultades en Málaga, en la A7 en Calahonda hacia Marbella, en Cádiz en esta A7 en Sotogrande y San Roque, todo ello hacia Algeciras, y en Mallorca la entrada a Palma por la M1 en Palma Nova. Es una información de la Dirección General de Tráfico.
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20: En Galicia, personal del comercio de alimentación se concentra desde las 9 de la mañana y lo hará hasta las 9 de la noche a las puertas de un supermercado Cádiz de A Coruña. Un nuevo acto de protesta en el conflicto por el nuevo convenio del sector. Acusan a Gadisa y Froiz, que lideran la patronal gallega, de inmovilismo. Hoy también hay nuevas concentraciones en algunos centros escolares. Es el caso de Begonte en Lugo y de Melide en A Coruña. Las familias denuncian falta de profesores de apoyo o de desdobles. En un instituto de A Coruña lo que hacen es exigir garantías sobre la seguridad de las obras en marcha antes de llevar a sus hijos a las aulas. Mañana fresca, entre 10 y 15 grados, cielos más bien abiertos.
21: En Asturias, el presidente Adrián Barbón comparece en estos momentos en la Junta General del Principado para responder, entre otros asuntos, sobre la gestión de los menores no acompañados, la reducción de las listas de espera o la financiación. Muy cerca del Parlamento asturiano asistimos esta mañana a una clase de zumba en la Plaza de la Escandalera de Oviedo. Es una de las actividades que organiza el Teléfono de la Esperanza con motivo del Día Mundial para la Prevención del Suicidio, y al otro lado de esa plaza se encuentra el Teatro Campo Amor, donde el próximo mes se celebran los premios Princesa de Asturias. Pues la presidenta de la Fundación, Ana Isabel Fernández, se va a encargar esta tarde de pronunciar el pregón de las fiestas de San Mateo, que comienzan en la capital asturiana. En una jornada con nubes y claros, tenemos 13 grados ahora mismo en Oviedo, 15 en Gijón y Avilés, vamos a llegar a los 23.
22: En Cantabria, unos vídeos desvelan la agresión a una menor de 14 años en Torrelavega por parte de otras chicas a las que se las ve golpeándola. Esto en el Día Mundial de la Prevención del Suicidio, en el que hablaremos con una voluntaria del Teléfono de la Esperanza. Además, el consejero de Economía y Hacienda, Luis Ángel Agüeros, asiste hoy a la inauguración del curso de la UIN construyendo un proyecto común, 25 años de cooperación en el sudeste de Europa. Y el consejero de Medio Ambiente, Roberto Media, presenta la campaña Haz Infinito al Vidrio. A esta hora tenemos nubes y claros y 18 grados en Santander.
23: En Euskadi, varios sindicatos, entre ellos el de Enfermería Satse o ELA, van a anunciar hoy huelgas y movilizaciones en el Servicio Vasco de Salud, que se sumarán al paro indefinido que están preparando los médicos para este otoño. Así se dibuja este jueves, en el que se cumplen 40 años del asesinato de Yoyes a manos de sus compañeros de ETA por abandonar la banda. Y nuestros compañeros de Televisión Española siguen desplegando sus novedades de esta temporada en el Festival de Vitoria. Hoy es el turno del escondite, que lo conducirá Grison. A esta hora tenemos que echar mano del jersey. 16 grados marca el termómetro en San Sebastián, 13 en Bilbao y 10 en Vitoria.
0: En Navarra acaba de empezar en el Parlamento el primer pleno de control del curso legislativo. Más allá de los temas más repetidos en las preguntas, que son la situación en Ceuta y el reparto de los menores migrantes, la polémica hoy en nuestra comunidad gira en torno a las obras de duplicación de los túneles de Belate impuesta desde la Unión Europea. El Ejecutivo reconoce que no ha encontrado la fórmula legal para pagar a las empresas adjudicatarias los 8,5 millones de euros que les debe en sobrecostes, y esto podría traducirse en la paralización de los trabajos. Esto en un día en el que hablamos también de cómo transmitir a las nuevas generaciones el terrorismo que hemos sufrido. En cuanto al tiempo, cielos nublados con máximas de 25 grados en la mitad norte, 28 en la Ribera, ahora 13 en Pamplona, 15 en Tudela.
2: Aquí en La Rioja, los 4.400 autónomos que tienen un comercio en nuestra comunidad gastan cada día 100 euros solamente en abrir sus puertas cada día. Antes de generar ingresos tienen que pagar el alquiler del local, el consumo energético y las cotizaciones a la Seguridad Social, por lo que necesitan facturar a diario bastante más de esos 100 euros para resultar rentables, según los cálculos de la Unión de Profesionales y Trabajadores Autónomos. Y más asuntos, el sindicato CESIF denuncia caos e irregularidades en el examen de las oposiciones a policía local en varios municipios de La Rioja. Señalan que tuvieron que hacer esta prueba con temperaturas superiores a los 28 grados y que un 10% del examen contenía preguntas nulas. En cuanto al tiempo, hoy vuelven a subir las temperaturas. Ahora mismo tenemos 11 grados en Haro, 12 en Logroño y 14 en Calahorra.
3: En Aragón, tras casi un mes de movilizaciones, hay principio de acuerdo entre el Gobierno de Aragón y los bomberos forestales que permite aparcar de momento la huelga indefinida. Un acuerdo que contempla la contratación de más efectivos y una subida salarial del 10%. En las Cortes, debate sobre la Ley de Vivienda de Aragón. El Ejecutivo aragonés pretende construir 1.000 viviendas al año hasta fin de legislatura. Y hoy día también marcado en el calendario por el gobierno de Azcón porque presenta las alegaciones al decreto estatal sobre la implantación de centros de datos. Y un asunto que indigna al presidente Azcón, la concesión del tercer grado al responsable del atentado de la Casa Cuartel de Zaragoza, Henri Parot, en el que murieron 11 personas, 5 niños. A esta hora hay 15 grados en Zaragoza, 12 en Huesca, 9 en Teruel.
4: En Cataluña, cuenta atrás para la Diada, que se celebra mañana, con el independentismo pendiente de la aplicación de la amnistía y en medio del auge de la extrema derecha de Alianza Catalana. Esta tarde tendrá lugar la izada de la bandera en el Parlament y el tradicional discurso del presidente Salvador Illa. Pendientes también del Fusad a las Mureras, en Barcelona, donde la líder de Alianza, Silvia Oriols, hará una ofrenda y donde la izquierda independentista ha convocado una manifestación para protestar en contra. Hablaremos también hoy del suicidio en un día dedicado a su prevención. 556 personas murieron en 2025 por esa causa en Cataluña y han incrementado las llamadas al teléfono de apoyo y al chat para jóvenes. Dejamos atrás las lluvias, bajan las temperaturas. A esta hora 19 grados en Barcelona, 16 en Tarragona, 12 en Lleida, 11 en Girona.
24: En Baleares, día de recuento de daños después del temporal. 1.200 abonados continúan a esta hora sin luz en algunas zonas de la Serra de Tramuntana, donde las rachas de viento superaron los 150 kilómetros por hora. Recordamos que una mujer fallecía ayer ahogada en Felanitx después de ser arrastrada por el agua. Los registros de lluvia alcanzaron los 100 litros por metro cuadrado. Hoy también hablaremos de la vuelta al cole. 160.000 alumnos han iniciado las clases esta mañana en un nuevo curso marcado en Baleares por la puesta en marcha del Bachillerato de la Excelencia y también por comedores escolares en todos los centros públicos de primaria. En cuanto al tiempo, tenemos cielo con nubes y claros, bajada de temperaturas, 23 grados a esta hora en Palma, 24 en Ibiza y Formentera, 21 en Mahón.
25: Estamos pendientes del presidente del gobierno, Pedro Sánchez, que tiene hoy dos actos en Alicante. Primero visitará la empresa aeroespacial PLD Space en Elche y después la nueva planta de la compañía de condimentos Carmencita en Novelda. También seguiremos la reunión de la dirección de Foral Musafes con los sindicatos para presentar su propuesta de condiciones laborales para los próximos 4 años. En cuanto al tiempo, tenemos intervalos nubosos con probabilidad de chubascos muy fuertes con granizo en Alicante. Baja las temperaturas, hasta ahora 20 grados en Valencia y Castellón y 23 en Alicante.
26: En la región de Murcia ya no hay avisos activos por lluvias ni tormentas. Unas precipitaciones que han sido más intensas en el municipio de Murcia, donde se llegaron a recoger hasta 44 litros en media hora, según datos de la Confederación Hidrográfica. Hoy es día de valoración de daños, especialmente en el campamento festero de Los Moros y Cristianos. Pendientes también hoy de la huelga del transporte urbano que afecta a tranvía y autobuses. Está convocada en Murcia, Cartagena, Molina de Segura, Alcantarilla, Beniel o Santomera. Y hoy comienzan las clases para 77.000 alumnos de secundaria y 25.000 5.000 de bachillerato, a los que hay que sumar los estudiantes de los grados básicos de formación profesional. El tiempo luce, el sol, bajan las temperaturas. 28 grados alcanzaremos hoy en Murcia y Cartagena. Tenemos todavía 23 grados.
1: Y en Andalucía hoy toca mochila y vuelta a la rutina para cerca de 691.000 niños. Empieza el colegio con menos alumnos y clases más pequeñas. En tres años la Junta el máximo baja de 25 a 22. El arranque llega también con polémica por el error que cambió el destino de un millar de interinos, aunque Educación asegura que ya está corregido. En Benaujan, Málaga, las familias protestan porque las obras de su colegio siguen sin terminar. Y en Huelva, nuevos datos del incendio de niebla de este verano. La última medición eleva casi 40.000 las hectáreas quemadas. Hoy está además en Andújar el ministro del Interior, Grande Marlaska, que inaugura la nueva comisaría con el debate sobre el Oconsur de nuevo sobre la mesa. La Junta y el PP reclaman recuperar la unidad de la Guardia Civil contra el narcotráfico. Y el tiempo refresca, bajan las máximas y todavía puede caer tormentas en el extremo oriental. A esta hora 24 grados en Sevilla y Córdoba, 23 en Granada.
5: Sindicato CESIF inaugura su nueva sede autonómica con asistencia del presidente nacional, Miguel Borra. Analizará cómo afecta la crisis migratoria a los empleados públicos y los servicios que reciben los ciudadanos como educación. También anunciará medidas para defender las condiciones laborales de los trabajadores. Además, se va a reunir con sectores afectados y visitará la playa del Trampolín o el puerto de Ceuta. Por otro lado, el Colegio Oficial de Médicos de Ceuta se reúne con motivo de la visita de miembros de la Organización Médica Colegial para hablar de la situación que vive la profesión en la ciudad. Participará en el presidente del Colegio Oficial de Médicos de Ceuta, Enrique Roviralta, o la vicepresidenta primera de la OMC, Rosa Arroyo. En cuanto al tiempo, tenemos cielos nublados y 22 grados.
6: En Canarias, pendientes de la evolución de los ocupantes de una patera que llegaba esta madrugada a la isla del Hierro. En la embarcación, localizada a 30 millas de la isla, viajaban 152 personas supervivientes, ya que otra, un varón, fallecía en la travesía. Además, hay otras 5 personas ingresadas en el hospital Herreño, entre ellos una madre y una niña. Además, hoy pasará a disposición judicial el hombre de 40 años que ayer fue detenido por la Guardia Civil acusado de haber apuñalado a su mujer de 38 años en la localidad Gran Canaria de Santa Lucía de Tirajana. La víctima se debate entre la vida y la muerte y se encuentra hospitalizada. En el Parlamento Autonómico, intervención esta mañana del presidente Clavijo, que tendrá que responder a las preguntas de la oposición, como los recientes acuerdos con el Gobierno Central en materia de financiación autonómica o para compensar a La Palma por la erupción volcánica. En cuanto al tiempo, cielos poco nubosos en general en las islas, el viento va a soplar moderado con intervalos de fuerte, y en cuanto a las temperaturas, que descienden, aunque las máximas van a rozar hoy los 30 grados.
7: En Melilla, tras la publicación de los documentos desclasificados de la crisis, hoy esperamos valoración por parte del vicepresidente de la ciudad, Miguel Marín, que en unas horas dará rueda de prensa. La policía elevó el nivel de alerta al máximo en una comunicación a los puestos fronterizos y los servicios de inteligencia detectaron movimientos y llamamientos a través de redes sociales y aplicaciones de mensajería. En paralelo, el Estado Mayor de la Guardia Civil comunicó el 30 de julio al mando de operaciones que las autoridades marroquíes estaban mostrando pasividad y permitiendo la llegada de candidatos hacia la zona fronteriza. En Melilla, sin embargo, señalaba que la colaboración marroquí seguía siendo buena y que la situación no era comparable con la de Ceuta. En cuanto al tiempo, hasta ahora tenemos cielos despejados y 24 grados.
8: En Extremadura hoy empieza el curso escolar con casi 1.900 alumnos menos en las aulas que hace un año. La ministra para la Transición Ecológica, Sara Hessen, defiende la prórroga de la central nuclear de Almaraz porque se cumplen los requisitos marcados por el gobierno y por la coyuntura energética de los mercados internacionales. Una mujer de 45 años se encuentra en estado crítico tras la colisión de una moto y un coche en un paso de peatones en Badajoz. Jueves con cielo despejado en la región y no pasaremos de los 34 grados.
10: Las dos fiestas regionales van cogiendo galones. El Vítor de Horcajo de Santiago, en Cuenca, ha sido reconocido como fiesta de interés turístico nacional. Se celebra los días 7 y 8 de diciembre y el acto central es una singular procesión nocturna a caballo. Eso sí, no ha sido sin polémica, ya que su concejala de turismo hizo público este anuncio saltándose el embargo del ministerio. También buscarán este reconocimiento en Ciudad Real para la Pandorga, que ya ha presentado la solicitud al cumplir con todos los requisitos. Y estamos muy pendientes también en política de la presencia de Paje en la Feria de Albacete, después del rifirrafe de ayer con el presidente del Gobierno. Sánchez le definió como opinión minoritaria dentro del partido y Paje contestó diciendo que el Gobierno central se mantiene por las minorías de los independentistas catalanes y de los herederos de ETA. Veremos si estas acusaciones van a más. En cuanto al tiempo, las temperaturas continúan bajando, cielos despejados por toda la comunidad y la máxima 30 grados en Ciudad Real.
9: En Castilla y León hoy tendrá lugar el primer pleno ordinario de las Cortes de este nuevo periodo de sesiones. Ceuta, los peajes y las reivindicaciones de las organizaciones profesionales agrarias marcarán esta sesión que comienza esta tarde. Un pleno, por cierto, donde también se designará a los nuevos senadores autonómicos. Y dos ministros están hoy en la comunidad. La ministra de Defensa, Margarita Robles, visitará las instalaciones del futuro cuartel del Monte de la Reina en el municipio zamorano de Toro. Y el ministro de Derechos Sociales, Consumo y Agenda 2030, Pablo Bustinduy, presentará en León la nueva temporada de los viajes del Imserso. Por cierto que en Cultura hoy comienza en Segovia el AI Festival. En cuanto al tiempo, día frío en Castilla y León, aunque con cielos despejados en la mayor parte de la comunidad en estos momentos. Los termómetros marcan la mínima en Soria con 7 grados, la máxima en Zamora con 11.
12: En Madrid, a las 12, comienza el debate sobre el estado de la región, el último de la legislatura. Hoy solo escucharemos a la presidenta Isabel Díaz Ayuso, que desgranará las directrices de su gobierno para los próximos meses. Con los habituales anuncios de los que ya hemos conocido algo, se va a ampliar el metro en 32 kilómetros más y la línea 6 funcionará a las 24 horas. Se va a crear el primer mapa regional de inmuebles deshabitados para acelerar su incorporación al mercado del alquiler. También se van a anunciar 3.000 nuevas viviendas de alquiler asequible y la ampliación de los 500 euros de ayuda por nacimiento a las madres de hasta 35 años que tengan un tercer hijo. También una estrategia de salud masculina que incluye un proyecto piloto para la detección del cáncer de próstata. Mañana serán los grupos políticos los que den la réplica a la presidenta, aunque hoy escucharemos ya las primeras impresiones. Y estamos a las puertas de la vuelta de la Fórmula 1 a Madrid. Mañana comienza con los entrenamientos libres el Gran Premio de España en el circuito Madryn, con la curva La Monumental como gran protagonista. 350.000 aficionados en el circuito, 45.000 de ellos extranjeros, sobre todo de Estados Unidos y Asia. Se espera un impacto económico de 467 millones de euros. Esta mañana conoceremos más detalles tras la Junta de Gobierno del Ayuntamiento de Madrid. Y coincidiendo con el Día Mundial de Prevención del Suicidio, varios municipios organizan actividades de concienciación. Estaremos en la mesa informativa de Madrid Salud. Tenemos cielos nubosos y temperaturas bastante más bajas que ayer, 14 grados a esta hora.

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1: Arrancamos nuestra crónica internacional mirando de nuevo el estrecho de Hormuz. Hoy la situación está algo más tranquila que ayer. Las partes no están reportando tantos ataques cruzados, aunque tampoco termina de reinar la tranquilidad. Aurora Moreno, buenos días.
2: Buenos días. Sí, en una nueva oleada de misiles contra Jordania, Irán afirma haber destruido 10 cazas y dañado otros 8 en la base aérea estadounidense de Al-Azraq. Repunte de la tensión en la región que ha reducido todavía más el tráfico en esta estratégica vía marítima y elevar el precio del petróleo a más de $100 el barril. Desde Naciones Unidas se renuevan los llamamientos a la contención en una situación muy volátil. Cualquier escalada adicional, advierte el portavoz del secretario general de Naciones Unidas, Stefan Dujarric, conlleva el riesgo de graves consecuencias para la población civil, la estabilidad regional, la paz y la seguridad internacionales y la economía mundial. Mientras los rebeldes hutíes de Yemen, aliados de Irán, han tomado el control de toda la estratégica provincia de Al-Judeida y se encuentran a unos 15 kilómetros del puerto de Moka, próximo al estrecho de Bab el-Mandab, por donde cruza la cuarta parte del comercio mundial.
1: Las tensiones de Hormuz que vuelven a notarse en el petróleo. El precio del Brent está en máximos y eso se traduce en subidas de precios, no solo de los carburantes, sino prácticamente de todo. Una inflación que hay que controlar, para lo que el Banco Central Europeo prepara una subida de tipos que anunciará hoy mismo. Corresponsal Beatriz Domínguez, buenos días.
3: Buenos días. Y todo apunta a eso, a que el BCE arrancará el curso con una nueva subida de tipos, la segunda del año después de la del 11 de junio. Y la razón es la misma, la presión de los precios de la energía que tiran hacia arriba de la inflación. Subidas ambas consecuencia en gran parte de la guerra en Irán y ahora con el reciente incremento de las tensiones entre Washington y Teherán. En agosto la inflación de la zona euro ha vuelto a repuntar hasta el 3,3%, nivel que no veía desde septiembre de 2023, dando vía libre a esta decisión de aumentar el precio del dinero. Se asume que será de un cuarto de punto, quedando el tipo de referencia, el de facilidad de depósito, en el 2,5%, que no alcanzaba desde marzo de 2025. Este jueves el organismo supervisor dará a conocer también sus nuevas proyecciones macro sobre las que basará sus futuras decisiones sobre política monetaria, con el objetivo de estabilizar la inflación en el 2% en el medio plazo.
1: La guerra de Irán, el precio de la gasolina, entre otras muchas razones, le está costando la popularidad a Donald Trump en casa. A menos de 2 meses de las elecciones de mitad de mandato, el presidente estadounidense celebra estos días en Dallas la convención de su partido en un intento, podría decirse que desesperado, de movilizar a sus votantes. Y lo desesperado lo apuntamos porque una de las cosas que dijo anoche durante la convención es que pagaría un bono de 5.000 euros a cada estadounidense si ayudan a darle la vuelta a las encuestas. Corresponsal María Caro, buenos días.
4: Muchas veces se ha dicho que Donald Trump gobierna Estados Unidos como uno de sus negocios. Hoy ha dado una nueva muestra.
5: So if the Republicans win, you win with us and you get $5,000.
4: Asegura que si su partido mantiene la mayoría en el Congreso, dará $5,000 a cada adulto estadounidense. Se llamará, dice, el dividendo de Trump. Según él, el dinero vendrá de los aranceles y del éxito económico del país. Una nueva idea del presidente de los Estados Unidos con la que intenta comprar a los votantes que ha perdido, indignados con él porque los precios han subido en gran parte por su decisión de ir a la guerra con Irán. Así que en su intervención de esta noche decía que esa guerra ya la están ganando y que pronto se va a terminar, aunque hoy el Wall Street Journal publica que varios miembros de su gabinete, como su vicepresidente y el secretario de Estado, creen que la contienda podría extenderse durante todo el mandato de Donald Trump.
1: Europa sigue apostando por sí misma. La Comisión ha presentado sus planes propios en cuanto a contrataciones públicas, que básicamente se resumen en promover más concesiones para empresas de los 27 y menos para extranjeras, sobre todo chinas. Corresponsal en Bruselas, David Bidueiro, buenos días.
6: Buenos días. Bruselas se la quiere devolver a China. Pone sobre la mesa una norma que permitirá excluir a las empresas del gigante asiático de las contrataciones públicas de cualquier administración, por ejemplo carreteras o los vehículos de transporte urbano.
7: Ce n'est pas à cause du commissaire européen s'il y a des bus BYD à Berlin.
6: No será culpa de este comisario europeo si hay autobuses B y D en Berlín. Se refería a Séjourné al conocido fabricante chino de vehículos eléctricos. El vicepresidente recalca así que Bruselas no obligará a las administraciones a dar preferencia europea, pero sí pondrá todas las facilidades. Mensaje geopolítico en pleno pulso con las grandes potencias mundiales. Las limitaciones no afectarán solo a Pekín, sino a todos los países que no le garanticen a Europa el mismo acceso a sus licitaciones públicas. Esto significa que las compañías británicas y norteamericanas seguirán siendo bienvenidas. Una de las principales ventajas de las empresas chinas es el precio. Por eso, Séjourné también anuncia que estas contrataciones ya no se darán solo al que pida menos dinero. Al menos el 30% de la puntuación deberá tener en cuenta otros criterios sociales, medioambientales o los riesgos para la seguridad. Y por último, habrá una plataforma pública de contratación europea para dar más transparencia y reducir la posible corrupción.
1: La Comisión Europea, que ayer presentaba también algunas medidas para ayudar a los 27 a regular el mercado de la vivienda, sobre todo en las zonas tensionadas generalmente por los alquileres turísticos. Y en este sentido, hoy el Reino Unido va a dar más detalles sobre la tasa turística que quieren empezar a aplicar, como ya hacen otras capitales europeas. En Londres sabemos que irá ligada, entre otras cosas, a la duración de la estancia. No será una tarifa fija. Más datos, corresponsal en la capital británica, Guillaume Bontux. Buenos días.
7: Buenos días. Sí, los turistas ya pagan tasas de este tipo cuando visitan ciudades como Roma, Venecia, París o Berlín. Ahora hay que prepararse para hacerlo en Londres. Para saber cuánto todavía hay que esperar, lo que sabemos de momento es que esa tasa turística se cobrará por pernoctación en estancias en hoteles, pensiones y alojamientos vacacionales. Su nivel va a ser fijado por los ayuntamientos, también los encargados de recaudar esta tasa y de decidir qué hacer con este dinero. No va a ser fija, sino que será proporcional al coste de la estancia y no se van a establecer límites, por lo que cada alcalde podrá decidir el precio que considere oportuno. El establecimiento de una tasa turística lleva varios años a debate aquí en el Reino Unido. Ya existe, de hecho, en Escocia. Edimburgo fue este verano la primera ciudad en implementarla. La medida no gusta al sector hostelero, pero sí a muchos ayuntamientos. El alcalde de Londres celebró en redes sociales el anuncio del nuevo impuesto. Permitirá, decía Sadiq Khan, financiar grandes mejoras en la capital británica.
1: Y terminamos con el revuelo que se ha montado en Francia tras un vídeo filtrado en el que dos policías municipales que patrullaban por la zona de Carcassonne hacen una serie de comentarios racistas que aún han llegado más a la opinión pública al saberse que uno de ellos milita en el partido de Marine Le Pen. Corresponsal en París, Antonio Delgado, buenos días.
8: ¿Qué tal? Buenos días. Dos policías municipales patrullan Carcassona de noche, reciben el aviso de un posible atropello y uno de ellos bromea con que la víctima sea un inmigrante venido de la sabana.
9: ¡Qué rico de la sabana!
8: Es uno de los muchos comentarios chocantes que pronuncia el agente. Palabras vejatorias contra negros, árabes, homosexuales, izquierdistas, contra mujeres, teorías sobre la superioridad masculina desde tiempos de Cro-Magnon.
9: Es el père a la base, ¿eh? C'est lui qui bande et qui a les muscles. Cro-Magnon, ça marchait comme ça, ¿no?
8: O sobre la sexualidad del presidente Emmanuel Macron y su esposa. Ocurrió en noviembre, lo grabó la cámara corporal del policía, activada sin querer. La imagen llegó a sus compañeros en comisaría y la ha difundido ahora un medio local. Es polémica nacional porque el policía milita en Agrupación Nacional, en el partido de Marine Le Pen.
10: Ces propos sont scandaleux.
8: Son frases escandalosas que dan ganas de vomitar, rechaza el alcalde de Carcassona, que es miembro del mismo partido. El policía ha sido suspendido como agente y como militante. El escándalo es inoportuno para Marine Le Pen, que lidera los sondeos electorales en Francia, en parte gracias a haber suavizado la imagen y el discurso de la extrema derecha francesa, una estrategia que de vez en cuando es cuestionada por polémicas como esta.
1: Pues hasta aquí la crónica internacional del 10 de septiembre de 2026. Falta una semana para que se publique el nuevo disco de Miley Cyrus, con el que pasará a ser simplemente Miley. Se titula como esta canción, Buzz Persuades, y será el décimo trabajo del artista de Disney que se ha convertido en una voz imprescindible del panorama musical actual.

0: Son las 10, las 9 en Canarias.
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0: A dos horas de la apertura del año judicial, el ministro de Transportes, Óscar Puente, insiste en las mañanas de Radio Nacional en que los jueces en este país hacen política. Reconoce que hay una tensión innegable con el Poder Judicial por la paralización de la Ley de Nietos, que suspende derechos fundamentales, y porque la jueza María Tardón, que investiga la entrada de migrantes a Ceuta, no facilitase el informe de la policía al gobierno y porque este acabase en los medios.
2: ¿Y quién ha filtrado el informe de la policía que encargó la señora Tardón? ¿Quién lo ha filtrado? ¿Ha sido ella? ¿Ha sido alguien de su entorno? Porque si la justicia fuera coherente, ya habría alguien investigando esa filtración. Y la jueza tendría un panorama muy sombrío, porque según la tesis del Supremo, o ha sido ella o ha sido alguien de su entorno. Entonces, ¿cómo no vamos a decir que hay jueces haciendo política, por favor?
0: Sobre Ceuta y la desclasificación de los informes policiales y del CNI, que según Moncloa no avisaron de la magnitud de lo ocurrido el 30 y el 31 de julio. Borja Sémper, Partido Popular, cree que el gobierno miente, que nadie reaccionó. Se muestra sorprendido y preocupado. Declaraciones en Radio Nacional.
3: El mensaje que estamos proyectando al mundo es de tercera división. No solo por la desprotección de nuestras fronteras, sino que en un país como España, 40 días después, esté así. No hay más que ver la prensa internacional. Hoy el bochorno que estamos proyectando, la desconfianza sobre nuestro servicio de información, provocado y proyectado por el propio gobierno. Yo de verdad el guión de ayer no lo puedo comprender. No entiendo el gobierno qué pretende.
0: Más comprensivo, EH Bildu, el gobierno hizo lo que pudo, dice Merche Purua.
4: Creo que el gobierno ha actuado como ha podido en esta situación. No creo que haya sido la mejor de las opciones, ya lo dijimos la semana pasada. Creemos que ha fallado en bastantes cuestiones en este tema. Pero bueno, creo que hizo lo que pudo, dadas las condiciones.
0: Podemos creer que el gobierno se empeña en negar lo evidente. Yone Belarra piensa que las relaciones con Marruecos tenían que haberse revisado hace tiempo.
5: Yo creo que lo que tenía que haber pasado es que se revisara la relación con Marruecos hace mucho tiempo, porque esto solo ha podido pasar porque no hay vías legales y seguras para migrar. Nosotros le hemos entregado a Marruecos el control migratorio y por eso Marruecos puede hacer lo que ha hecho.
0: Reunión del Banco Central Europeo que, si se cumplen los pronósticos, va a subir los tipos de interés por segunda vez en cuatro meses hasta alcanzar el 2,5% para frenar la inflación, que en la zona euro está en su nivel más alto en casi tres años y supera el 3%. De momento, el Euribor, la referencia con la que se actualizan las hipotecas, sube de media ya en este mes de septiembre más de un 3%. La presidenta de ASOFIN, Patricia Suárez, hace cuentas.
6: Si tú tienes una hipoteca de 100.000 euros, pues ya sabes que te va a subir entre 55 y 58 euros al mes tu cuota, y que esto, sumado al año, pues llegará a los 650, casi 700 euros al año.
0: El Instituto Nacional de Estadística acaba de confirmar que el número de pasajeros del AVE de larga distancia sigue a la baja. Ha caído más de un 14% en los siete primeros meses del año. Y ojo, solo en julio, en plena temporada alta, la cifra de viajeros del ferrocarril de larga distancia se ha reducido cerca del 8,5%. La parte positiva es que, en general, el número de usuarios del transporte público en todas sus modalidades subió ligeramente el 1% durante el último año. Algo más, al menos 5 personas muertas, otras 86 han desaparecido tras el incendio de un barco de pasajeros en Filipinas, cerca de la turística isla de Corón, al oeste del país. De momento no hay constancia de españoles afectados por este suceso. Las primeras imágenes del siniestro muestran la embarcación envuelta en llamas, por lo que las cifras de víctimas podrían aumentar en las próximas horas. 10:04 de la mañana, 9:04 en Canarias. Ahora las noticias de su comunidad.
7: Aquí en Canarias, en El Hierro, llegaron esa madrugada 153 personas tras ser localizadas en un cayuco a 30 millas de las islas, entre ellas un fallecido. Otras 5 fueron trasladadas al hospital, entre ellas una mujer y su hija pequeña. A bordo viajaban una veintena de mujeres y varios menores. Entre los ocupantes fueron rescatados por salvamento marítimo tras la localización del cayuco después de que se recibiera una llamada de alerta. Una operación de rescate que duró más de 6 horas hasta su llegada esta madrugada, como decimos, en torno a las 2:30, en 2 salvamar que pusieron a salvo a los ocupantes hasta el muelle de la Restinga. La situación meteorológica complicó el rescate. A esta hora empieza en el Parlamento de Canarias la continuación del Pleno. Entre los asuntos en la sesión de control al Gobierno, las relaciones Estado-Canarias y los compromisos en materias como la recuperación de La Palma o la flexibilización del uso del superávit. Ya se van aprobados estos últimos en el Consejo de Ministros. A cambio, este último del apoyo de Canarias al sistema de financiación autonómica, con la propuesta del Gobierno estatal, con un importe de 1.300 millones de euros anuales más acordados para las islas frente a los 600 que se reflejaban en la propuesta inicial. Un sistema sobre el que el vicepresidente del Gobierno y presidente del PP Canario, Manuel Domínguez, ha vuelto hoy a mostrar sus dudas. Lo hizo en las mañanas de Radio 5, duda de si cumplirá o no el Ejecutivo Estatal y cómo será.
8: Porque en el sistema de financiación solo aparecen 611 millones. A mí me gustaría que estuviesen muy atentos al acuerdo que se plantea votar, ¿no? Es decir, lo otro, hasta los 1.000 y pico, van vía presupuestaria, no van dentro de el apartado financiación autonómica.
7: Esto.
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10: Buenos días, actualizamos la información de tráfico y estamos pendientes de dos accidentes que complican las entradas a Madrid. Uno por la A1 a su paso por el Molar y otro en la A5 en Navalcarnero. Ambos generan importantes retenciones. Al margen de ello, tráfico lento en la entrada a Madrid por la A42 en Parla y en la salida por la A3 en Rivas. También en Barcelona en el acceso por la C58 en Moncada, además de la AP7 en Barberá del Vallès en ambas direcciones. Se complica en Badajoz la A66 en Villafranca de los Barros, sentido Sevilla, en Cádiz la A7 en Sotogrande y San Roque, todo ello hacia Algeciras, y por último complicaciones en Mallorca, en la entrada a Palma, por la M1 en Palma Nova. Es una información de la Dirección General de Tráfico.
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11: ¿Qué tal? Buenos días. Está lloviendo en el sur de Valencia y el norte de Alicante. Unas lluvias que continuarán durante las próximas horas, pero remitirán a partir del mediodía. Esta tarde en esas zonas se abrirán grandes claros. En la última hora, Apego en Alicante ha recogido 16 litros por metro cuadrado y durante el día llevamos recogidos 45 litros por metro cuadrado en Oliva, Valencia. Unas lluvias que remiten en las próximas horas y dan paso al sol durante la tarde. En el resto del país, ambiente soleado, no esperamos ya precipitaciones en esta jornada de jueves. Tiempo estable, soleado y temperaturas que hoy suben en el norte, pero siguen en descenso en el sureste y en el archipiélago balear. Hoy no hará calor intenso en ninguna zona de España, pero a partir de los próximos días sí que suben las temperaturas, se intensifica el calor y volveremos a tener temperaturas más altas y calor más intenso para el domingo y el lunes. Hoy la máxima será de 28 grados en Zaragoza, Valencia y Palma, 27 en Madrid, 24 en Bilbao, 29 en Santa Cruz de Tenerife, 31 en Cáceres y 35 en Córdoba. Sigue soplando el Tierzo en el Ebro, los alisios en Canarias y se impondrá el Levante en el Estrecho. Es una información de AEMET.
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12: El 26 de febrero de 1976, hace justo 50 años, en este 2026, España abandonaba oficialmente el Sáhara, enviaba una carta a la ONU comunicándolo y dos días después, el 28, se arriaba la bandera española. Así lo contábamos en aquella época, en nuestra radio.
13: Nos encontramos ante la sede del cuartel general del Sáhara. Dentro de unos momentos vamos a asistir aquí a un acto histórico. La bandera española va a ser arriada por última vez.
14: El ejército español, que tanta sangre derramó en su obra civilizadora sobre las duras tierras africanas, no ha dudado un solo momento en evitar que muchas familias españolas, de las que proceden los mismos soldados, estuvieran salpicadas de sangre, pena y angustia.
12: España administraba el territorio desde 1884, había sido colonia desde esa fecha hasta 1958, cuando el régimen de Franco tomaba la decisión de incluirlo como la provincia española número 53 para sortear las presiones internacionales de descolonización. Los saharauis recibieron un DNI, también la posibilidad de ser procuradores en Cortes. En 1975 llegó la famosa Marcha Verde y la historia cambió para los ciudadanos saharauis, una etapa muy complicada, un limbo jurídico por años, y hoy el Congreso vota, se está discutiendo ahora mismo, y muy probablemente apruebe la nacionalidad española para los saharauis que nacieron bajo administración española. A favor, PSOE y los socios de gobierno, la izquierda y el PNV, abstención del PP y Junts, y en contra, Vox. Nacionalidad para saharauis en el territorio hasta septiembre de 1977, que es el plazo que se determinó porque se dio un año más de tiempo a los nativos del Sahara para optar formalmente por la nacionalidad española. Por cierto, una situación que llega en plena crisis de Ceuta, y no hay que olvidar lo sensible que es Marruecos con este asunto del Sahara. Vamos a charlar de ello en Radio 5 con Carlos Ruiz Miguel, que es catedrático de Derecho Constitucional de la Universidad de Santiago de Compostela, director del Centro de Estudios sobre el Sahara Occidental en esa misma universidad. Buenos días, profesor Ruiz Miguel.
15: Hola, muy buenos días.
12: Bueno, los saharauis en 1975 eran profesores españoles a todos los efectos, como los nacidos en cualquier otra provincia, o tenían un estatus especial.
15: Eran españoles a todos los efectos. Uh-huh. Esto para mí está claro. Cuestión distinta es que el territorio no fuera español a todos los efectos. Uh-huh. Yo ahí creo que es importante distinguir entre la situación del territorio y la situación de las personas.
12: Ya. Bueno, después de la Marcha Verde de 1975, la salida de España del territorio, ¿en qué situación quedaron los habitantes del Sáhara, que eran españoles, como usted dice, a todos los efectos? ¿En qué se convirtieron los saharauis? ¿Qué son ahora los saharauis desde el punto de vista jurídico de nacionalidad?
15: Bueno, es muy interesante porque, como se ha dicho en el comentario de la entradilla, el 26 de febrero España abandona el territorio. Pero en ese momento los saharauis seguían teniendo nacionalidad española, a pesar de que España había abandonado el territorio. Y es meses después cuando Marruecos y Mauritania se anexionan el Sáhara el 14 de abril de 1976, porque, digamos, no se la anexionan formalmente los acuerdos de Madrid en noviembre, sino en un tratado bilateral de 14 de abril de 1976, cuando se produce una situación nueva, ¿no? Y es en agosto de 1976 cuando el gobierno, concretamente por obra del entonces ministro de Justicia, Landolino Gabella, aprueba un real decreto para privar a los saharauis de la nacionalidad española, con unas condiciones imposibles, porque claro, les da un año para elegir, pero claro, la inmensa mayoría, salvo algún saharaui que estaba aún en España estudiando, etcétera, estaba en Tinduf o dentro del territorio ocupado, y solo podía mantener la nacionalidad yendo a un consulado español. Lo cual era, sí, para ellos, bueno, imposible.
12: Ahora se quiere de alguna manera reparar todo aquello. ¿Cuántas personas pueden ser, profesor Ruiz Miguel, las que se podrían beneficiar de esta concesión de nacionalidad? ¿De cuántas personas estaríamos hablando? Porque no solamente van a ser los españoles que habrían nacido antes de 1967, de ese decreto, sino también sus descendientes directos.
15: Claro, según el Censo de Naciones Unidas del año 2000, habría en ese momento 86.000 saharauis mayores de edad, por tanto, habilitados para votar en el referéndum sobre el Sáhara Occidental. En esa época, pues, solían tener, bueno, familias numerosas. Podríamos multiplicar por 2, por 3 esa cifra aproximadamente. Es muy difícil de determinar, ¿no? Sí. Con lo cual podríamos estar hablando de 250, 300 mil personas, sí, quizás, ¿eh? Porque piensen que el censo es del año 2000 y ahora estamos en el año 2026. Sí. Es decir, que todos los que eran menores entonces ahora son mayores de edad, y otros más que han nacido, sí, descontando por supuesto los que se han muerto.
12: Sí. Vamos a recordar también, profesor, que los saharauis han quedado recientemente excluidos de la regularización masiva de hace unos meses.
15: Sí, pero bueno, eso es lógico porque, bueno, están excluidos en cuanto saharauis, no necesariamente, porque claro, la regularización es para los residentes y legales. Entonces, si hay un residente ilegal saharaui, en principio también podría regularizarse. Lo que no se regulariza es la situación de los saharauis con un estatus legal para residir.
12: Bueno,
15: porque precisamente el objetivo es regularizar a los ilegales, no a los...
12: Sí. Hola, profesor.
15: Sí.
12: No, una última cuestión, porque ya estamos casi fuera de tiempo. El giro diplomático de España a favor de las tesis marroquíes, digamos, en 2022, para que el Sáhara sea una región autónoma, dejar de favorecer el referéndum de independencia, digamos que no tuvo una correspondencia, porque ahora se está pidiendo la nacionalidad, pero hay quizá falta de coherencia, porque si adoptan las tesis marroquíes, los saharauis también deberían ser marroquíes, ¿no?
15: Claro, eso es lo que se buscó con el Real Decreto de 1976, obligar a los saharauis a hacerse marroquíes, o en su caso mauritanos. El problema se plantea con los saharauis del territorio ocupado, porque Marruecos les ha impuesto su nacionalidad. Si ahora obtienen la nacionalidad española, se plantea un problema para esa gente. Para los otros, como muchos son apátridas porque no adquirieron... Bueno, tienen la nacionalidad saharaui, pero no la reconoce España, pues no habría en principio ese problema, ¿no?
12: Bueno, veremos en qué queda todo ello. Está ahora mismo discutiéndose en el Congreso, se va a votar seguramente esta tarde. En principio es una propuesta que va a salir adelante, la nacionalidad para los saharauis nacidos hasta septiembre de 1977 en ese territorio, y veremos también lo que tiene que decir Marruecos, porque es, como decíamos, también un tema muy sensible para el país vecino. Carlos Ruiz Miguel, catedrático de Derecho Constitucional de la Universidad de Santiago y experto en el Sahara, muchas gracias.
15: Muchísimas gracias a ustedes.
0: 10 y 16, 9 y 16 en Canarias.
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0: El ministro de Transportes, Óscar Puente, insiste en las mañanas de Radio Nacional en que los jueces en este país hacen política. Reconoce que hay una tensión innegable con el Poder Judicial.
16: Por la paralización de la ley de nietos por parte del Supremo, por las decisiones de la jueza de la Audiencia Nacional, María Tardón, que investiga la entrada de migrantes en Ceuta, vuelve a señalarla por no facilitar el informe de la policía al gobierno y porque se filtrase a medios, y se pregunta por qué esta filtración no se investiga.
0: Sobre Ceuta y la desclasificación de los informes policiales y del CNI, que según Moncloa no avisaron de la magnitud de lo ocurrido el 30 y 31 de julio. Borja Semper, Partido Popular, cree que estamos dando al mundo una imagen que causa bochorno, porque el gobierno miente, nadie reaccionó ante lo que se venía encima.
16: Podemos cree que el gobierno se empeña en negar lo evidente y que hace tiempo que España tenía que haber revisado la relación con Marruecos. EH Bildu afirma que el gobierno hizo lo que pudo para evitar la entrada masiva de los migrantes en Ceuta.
0: El número de pasajeros del AVE de larga distancia sigue a la baja. Ha caído más de un 14% en los 7 primeros meses del año.
16: Y solo en julio, en plena temporada alta. La cifra de viajeros de tren de larga distancia se ha reducido cerca del 8,5% en general. La parte positiva es que el número de usuarios del transporte público en todas sus modalidades subió ligeramente un 1% en el último año.
0: El Banco Central Europeo tiene previsto subir los tipos de interés en su reunión de este jueves. Lo va a hacer por segunda vez en 4 meses, hasta alcanzar el 2,5% ante el riesgo de inflación.
16: De momento, el Euribor, la referencia con la que se actualizan las hipotecas, sube de media hasta el 3,14%, lo que va a tener su repercusión para aquellos que tengan un préstamo a tipo variable.
0: En Filipinas, al menos 5 personas muertas, otras 86 desaparecidas después del incendio de un barco de pasajeros en este país.

0: entrada es que la Araucana no tiene un héroe individual comparable a Aquiles, Eneas, Roland o el Cid. El protagonista es colectivo, los dos pueblos enfrentados. Y aquí está lo fascinante, la característica más extraordinaria y moderna del relato de Alonso de Ercilla. Él es español, soldado y participa en la conquista, pero dedica páginas de extraordinaria admiración a los enemigos. Escuchamos unos versos.
1: Chile, fértil provincia y señalada en la región antártica famosa, de remotas naciones respetada por fuerte, principal y poderosa. La gente que produce es tan granada, tan soberbia, gallarda y belicosa, que no ha sido por rey jamás regida, ni a extranjero dominio sometida.
0: Los mapuches son verdaderos héroes. Personajes como Lautaro, Caupolicán, Galvarino, Tucapel son tratados con dignidad épica. Ercilla destaca su valor, su inteligencia, su capacidad de resistencia y sacrificio, su amor por la libertad. Esto no es una interpretación moderna. El propio Ercilla reconoce en el prólogo que podría parecer que se inclina demasiado hacia los araucanos. Explica que lo hace por la constancia y firmeza con que defendieron su tierra. Es cierto que a menudo en la literatura épica se agranda al enemigo, porque eso también hace mayor la gloria de quien lo vence. Pero Ercilla va más allá, convierte al vencido en héroe. Él no es un indigenista moderno, los españoles no son los malos y los mapuches los buenos, pero la Araucana sí es una epopeya sobre una guerra en la que ambos adquieren la máxima dignidad, gloria para los vencedores y para los vencidos. David Zurdo, Radio 5, Todo Noticias.
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3: La influencer acatarrada. Sí, ya sé que influencer es un anglicismo bastante mal visto por las autoridades académicas y normativas, pero hay que reconocer que es de uso extensivo y que incluso lo hemos adaptado a la pronunciación del castellano, al menos en los territorios en los que se distingue el sonido C del sonido S. Así que lo decimos, quienes tal distinción hacemos, de la forma en que lo pronunciábamos en el título del palabrero de hoy, influencer. Pero no es que nos vayamos a fijar demasiado en esta palabra, sino más bien en otras relacionadas que nos llaman bastante la atención, como influenza. Sí, sí, influenza, no influencia, aunque se podría pensar que influenza es una variante o un sinónimo de influencia, y lo cierto es que tiene el mismo origen, el latín influentia, sustantivo derivado del verbo influere, que en castellano da influir. Ese influere incorpora el prefijo in al verbo fluere, fluir, por lo que en latín su significado era algo así como fluir hacia adentro, colarse, entrar, penetrar. El significado actual al que se refieren influir o influencia es el de modificar, tener algo que ver en el cambio del comportamiento de algo o alguien. Y si buscamos influenza en el diccionario académico, encontramos algo bien distinto, ya que es equivalente a gripe. ¿Por qué esa disparidad de significados? Hay que aclarar que influenza, si bien tiene su origen en aquella influentia del latín como influencia, llega no solo al castellano sino a muchas lenguas modernas por vía del italiano influenza. Y si bien influenza en italiano es equivalente a influencia, ya desde al menos principios del siglo XVI se usaba como sinónimo de enfermedad generalmente contagiosa. En 1504, por ejemplo, se informaba de una influenza di febbre scarlattina y parece ser que el nombre pasó a otros idiomas después de otro brote epidémico que estalló a mediados del siglo XVIII. Así llegó, por ejemplo, también al inglés, idioma en el cual esta voz suele ser la habitual para referirse a la gripe. Bueno, la habitual, digamos, en el registro más formal, porque normalmente se usa su forma abreviada, flu. ¿Y por qué se le llamaba en italiano influenza a dichas enfermedades? Pues porque originariamente se pensaba que estaban causadas por algún tipo de influencia astral, sideral, atmosférica o de carácter misterioso.

0: El consumidor confía, o quiere confiar, en el producto. ¿Qué es lo que se anuncia o lo que se pone en su etiqueta, en su calidad y duración, en quién se lo vende, y quiere confiar en que le está cobrando un precio justo? Bueno, he leído que un comerciante de Filadelfia, en 1874, fue el primero en poner una etiqueta con el precio de cada producto en la tienda. Brillante. Un precio para todo el mundo. Hay quien diría que fue un pacto social, un precio democrático, igual para todos, y que la confianza del consumidor se basó a partir de ese momento en él. Pues la cosa podría estar a punto de cambiar. ¿Ha oído hablar de los precios personalizados? Eso quiere decir que lo que usted pague por algo dependerá de quién sea y de lo que sea. Sí, sí, amigo, sí. Incluso le diré más, gracias a unas etiquetas electrónicas, hasta usted mismo podría pagar más o menos por lo mismo dependiendo del día, de la hora, de la temperatura, de su edad, etcétera, etcétera. ¿Qué le parece? Esas etiquetas cambiarán el precio gracias a raíles Bluetooth, geolocalización y cámaras inteligentes que le estarán continuamente vigilando. Llegado a este punto, distinguiremos, pues, entre precio dinámico, que cambia igual para todos según la oferta y demanda, el clima o la estación del año, y precio personalizado, que varía de un consumidor a otro. Un algoritmo analizará su historial de compra, su localización, código postal, modelo de teléfono. Así, si cree que usted puede pagar más que otro porque todo indica que tiene más dinero que otro, pues a pagar más, y no podrá comparar con el de al lado, con el de al lado de la cola, salvo que se lo pregunte. Así que, menudo jubileo, será divertido. Ignacio Soret, director de investigación y editoriales SIC Business and Marketing School, Radio 5, Todo Noticias.
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2: Parece una canción de verano, con melodía luminosa, silbidos, ritmo contagioso, pero detrás de esa apariencia amable hay una historia bastante más oscura. Pumped Up Kicks, de la banda indie Foster the People, habla desde la mente de un adolescente aislado y con pensamientos violentos llamado Robert. Y precisamente ese contraste entre la música y la letra fue una de las claves de su impacto. Mark Foster escribió y grabó prácticamente todo el solo en 2009, cuando todavía trabajaba componiendo música para anuncios en Los Ángeles. Dudaba entre ponerse a trabajar o irse a la playa. Se quedó en el estudio y en unas pocas horas compuso y grabó una maqueta, y lo que él pensaba que era simplemente una demo terminó siendo prácticamente la versión que conoció el mundo. La canción apareció primero como descarga gratuita en internet, antes incluso de que Foster the People tuviera contrato discográfico. El boca a boca hizo el resto. Una multinacional fichó al grupo y Pumped Up Kicks acabó convertida en su gran explosión internacional. Manolo Castro, Radio 5, Todo Noticias.

0: 10:30, 9:30 en Canarias.
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0: Buenos días. Termina en el Congreso el debate para la concesión de la nacionalidad española a los saharauis nacidos en el Sáhara Occidental antes de 1977, cuando era un protectorado español. Todo apunta a que la proposición de ley de Sumar va a salir adelante. En la Cámara Baja, David Fernández, buenos días.
2: Hola, buenos días. Sí, en plena tensión con Marruecos, todo apunta a que el Congreso va a aprobar hoy la concesión de la nacionalidad a los saharauis. Una iniciativa impulsada por Sumar. TSD habla de día histórico.
3: Puede que el pueblo saharaui hoy inicie el camino para recuperar la memoria y ojalá la foto se complete con justicia, con reparación.
2: Va a contar con el apoyo de todos los socios del gobierno. El PP no aclara su posición, aunque sugiere una abstención. El diputado Abrines critica los cambios de posición del gobierno con Marruecos.
4: Expliquen sus bandazos, porque cuando se trata de temas que afectan al país vecino, ustedes no son precisamente de fiar. El pueblo saharaui no necesita que les demos una mano mientras le atamos la otra a los intereses del reino alawita.
2: El PSOE critica la ambigüedad del PP, dice que no le van a aguar la fiesta y confirma su apoyo. Artemi Rayo.
5: Este es un acto de soberanía, de un parlamento democrático, libre, sin servidumbres ni complejos.
2: Solo Vox se opone porque dicen supone regalar la nacionalidad por interés electoral.
0: Y continúan las reacciones políticas tras la publicación de los documentos sobre la entrada masiva en Ceuta. El portavoz del PP, Borja Sémper, considera que el CNI, la policía y la Guardia Civil sí alertaron de lo que iba a pasar y acusa al gobierno de generar desconfianza sobre los servicios de inteligencia españoles. Águeda Micó, Compromís, cree que el Ejecutivo no se tomó en serio la alerta.
6: Creo que pensaban que era una más y que realmente no reaccionaron con toda la contundencia que deberían de hacerlo. Por eso tienen que mejorar y necesitamos muchas explicaciones.
0: Para la diputada de Coalición Canaria, Cristina Valido, hubo inacción por parte del gobierno español y el de Marruecos. Considera que deberían haber reforzado la frontera.
7: Ante un riesgo extremo, el gobierno de España y el gobierno de Marruecos, insisto, que mantienen tan buena relación, tendrían que haber coordinado una operación en la frontera conjunta para evitar la tragedia que ocurrió y la tragedia que estamos viviendo a día de hoy.
0: Además del Congreso, el otro escenario del día es el Tribunal Supremo. La crisis de Ceuta y las medidas cautelares contra la ley de nietos, el Supremo ha suspendido la incorporación en el censo electoral de los nacionalizados por esta ley, son los asuntos que van a marcar este jueves la apertura del año judicial que se celebra en el Salón de Plenos del Alto Tribunal desde este mediodía y que llega en un momento de tensión entre el Gobierno y los jueces, Elena Pernas.
8: Sí, con críticas del Ejecutivo a la jueza María Tardón, que investiga la entrada masiva en Ceuta, y la defensa cerrada de Isabel Perelló, la presidenta del Consejo General del Poder Judicial. Veremos si hoy hace alguna referencia a este asunto. En Radio Nacional, Alejandro González, portavoz de la Asociación Profesional de la Magistratura, y Marien Ortega, de la Francisco de Vitoria, coinciden en las dos necesidades fundamentales de la judicatura para este año judicial que comienza: más medios y menos politización.
9: Al ministro le gusta mucho decir que es un servicio público de justicia. Sin embargo, un servicio público infradotado. El ciudadano tarda mucho en recibir sus resoluciones. Eso no es porque los jueces trabajemos poco, sino fundamentalmente porque nos faltan medios.
10: Lo que esperamos o lo que querríamos de este año es que por parte del Ejecutivo se recuperara esa contención que exige su posición.
8: En menos de 2 horas, acto de apertura del año judicial marcado también por varios casos que afectan, ya sabemos, al PSOE y al Ejecutivo.
0: Y el ministro de Transportes, Óscar Puente, señala en las mañanas de Radio Nacional que la puta Renfe, son palabras textuales, no es responsable de todas las incidencias que ocurren en el servicio ferroviario, como la ocurrida ayer mismo en la línea de AVE Barcelona-Madrid.
11: A mí me duele porque todo el mundo mete todo en el mismo saco. Es decir, hay un incendio al lado de las vías, hay que parar el servicio. La puta Renfe. ¿Hay una incidencia de este tipo? La puta Renfe. Y la puta Renfe, por desgracia, pues en un porcentaje muy amplio del número de incidencias, muchas veces no tiene la más mínima culpa.
0: Es todo. 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
12: Buenos días. Actualizamos la información de tráfico y en estos momentos seguimos pendientes de dos siniestros que complican los accesos a Madrid por la A1 en el entorno del Molar y la A5 en Navalcarnero. Ambos generan importantes retenciones. También dificultades en la circulación a esta hora en la entrada a Madrid por la A42 en Parla, en la entrada a Barcelona por la C58 en Moncada y en la AP7 en Mollet del Valle, sentido Tarragona. Se complica en Badajoz la A66 en Villafranca de los Barros, sentido Sevilla, y en Cádiz la A7 en Sotogrande y San Roque, todo ello sentido Algeciras. Además, tráfico intenso en Mallorca en la entrada a Palma por la M1 en San Agustí. Es una información de la Dirección General de Tráfico.
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13: Buenos días. Movimientos contenidos en las bolsas europeas después de las fuertes caídas de ayer. El IBEX 35 está entre los que más remontan, suma un 0,5% e intenta recuperar la frontera de los 19.800 puntos. Aún así, todavía se encuentra algo por debajo y bastante lejos de los 20.000 puntos con los que comenzó la semana después de esos descensos que hemos visto en los últimos días. Por compañías, hoy destaca Solaria con un avance del 2,5%. En la parte negativa, ArcelorMittal es la compañía que más baja y la única que retrocede más de un punto porcentual en este momento. Los inversores estarán hoy muy atentos al Banco Central Europeo. Se descuenta una subida de los tipos de interés, así que las miradas estarán puestas en el discurso de Christine Lagarde y en los comentarios que pueda hacer sobre los riesgos inflacionistas. La causa está en los costes de la energía. El precio del petróleo sigue subiendo, su cotización más bien. El Brent suma un 0,5% en este momento y supera de nuevo los $101 por barril. Otro frente está además en los bonos. La rentabilidad de la deuda sigue siendo uno de los focos de atención de los inversores, en este momento al alza. Ayer el interés del bono estadounidense de 10 años alcanzó de nuevo máximos desde 2023, a pesar de los intentos del secretario del Tesoro para evitarlo. Scott Bessent anunció ayer importantes recompras de deuda y ha advertido en los últimos días a los inversores de no apostar contra él. Aún así, tras ese anuncio, la rentabilidad de la deuda volvió a esos máximos desde el año 2023. Por lo demás, el oro cotiza a la baja, retrocede hasta por debajo de los $4.500 por onza y el cobre se encuentra cerca de los máximos históricos en los que ha cotizado en los últimos días. Desde Bolsa de Madrid, David Martínez para Radio 5 Todo Noticias.

0: espacio ahora para la información regional, que comenzamos en el municipio albaceteño de Lezuza. Los arqueólogos del Parque de Libisosa en este municipio encadenan 3 décadas de trabajo ininterrumpido para sacar a la superficie todo el conocimiento que esconde este asentamiento. El hallazgo de una escultura íbera este año apunta hacia la existencia de una necrópolis todavía por descubrir. Carlos Javier Vergara.
1: Se trata de una cabeza de escultura con más de 2.000 años de antigüedad que debió formar parte de un monumento funerario y que posteriormente fue reutilizada con otra función en época romana. Haberla encontrado es la base para ahondar en la sociedad íbera que lo pobló. Héctor Uroz es investigador principal del yacimiento.
2: Y de hace 2.300, 2.400 años, de una factura técnica impecable y que evidentemente nos está abriendo la puerta al estudio de la necrópolis ibérica.
1: La pieza representa la cabeza de un joven aristócrata, algo singular en el arte de esa época al no existir muchas piezas similares.
2: El cabello largo que vemos en los tirabuzones y en las trenzas ya nos está indicando que el individuo es joven adolescente. Pero el hecho de que se remarque tanto la oreja seguramente hace decantar la balanza hacia el universo masculino.
1: Vestigios de Libisosa se han mantenido hasta nuestros días en gran estado de conservación debido a las características de este enclave que recuerda de alguna manera a Pompeya. En este caso no fueron las cenizas de un volcán, sino el fuego de las guerras sartorianas lo que provocó que el tiempo se detuviera sobre los objetos, lo explica el investigador José Uroz.
3: Este yacimiento tiene un elemento parecido a Pompeya. Aquí no hay erupción, pero hay un ataque de un ejército contra otro y eso obliga a que la gente también salga casi con lo opuesto y que dejen todas sus pertenencias aquí, destruyen el poblado y eso, los adobes han permitido un clima interno y una buena conservación de los objetos.
1: En las campañas arqueológicas se trabaja para que todo ello salga a la luz, mientras el parque arqueológico incrementa su relevancia económica y cultural en la comarca del Campo de Montiel.
2: La investigación es el origen y es lo que mantiene un parque vivo. Ahora bien, es un motor económico, de empleo para una zona como esta, de identificación cultural.
1: En el yacimiento existen restos superpuestos de varias civilizaciones, como evidencia la escalinata romana que también ha salido completa a la luz en la presente excavación y que conecta hallazgos de la época colonial con un fórum previo al mandato de Augusto.
0: Un estudio en los bosques del Soplao, en Cantabria, ha permitido identificar 1.500 fósiles de pequeños animales invertebrados como insectos o arácnidos que habitaban en la zona hace 105 millones de años. El ámbar ha sido un material imprescindible para conseguir estos resultados. Es un trabajo clave para profundizar en la historia y el ecosistema de esta zona. Lo han realizado diversos investigadores de varias instituciones del país. Nos lo va a contar Álvaro Cosme Vizcaíno.
4: El ámbar es una resina que al fosilizarse puede conservar organismos atrapados en ella hace millones de años. En este caso, gracias a la abundancia de este material, se han podido identificar en las últimas 2 décadas 1.500 fósiles de diversas especies, entre ellas el Alucinocrisa diogenesi, que con vegetales podía camuflarse, o el Tisanóptero. Que haya tanta riqueza de resina se debe principalmente al fuego. Alba Sánchez es investigadora principal.
5: Esta madera quemada aparece junto al ámbar, en los mismos niveles. Estos bosques sufrían incendios recurrentes y podía ser que el estrés al que estaban sometidos los árboles por estos incendios recurrentes fuese uno de los factores que favorecieron la producción masiva de resina.
4: Esto hace que el Soplao sea considerado como uno de los yacimientos del Cretácico mejor conservados de Europa y también de España, donde además de este bosque hay otros 2 similares, el de San Just en Teruel y el de Peñacerrada en Álava.
5: Son de preservación excepcional porque tenemos organismos que no tienen partes esqueléticas mineralizadas. No solo es que tengamos los organismos, sino que también tenemos conservadas interacciones entre ellos. Entonces vemos cómo se relacionan y también cómo se comportan. Tenemos escenas congeladas cuando una gota de resina cayó.
4: La óptima conservación de este enclave anima a continuar investigando y despejar otras X. Por ejemplo, conocer y descubrir más especies, además de profundizar sobre este ecosistema. Es una ardua labor que necesita financiación. Alba Sánchez lo detalla así.
5: Necesitamos financiación para desde ir al campo y excavar el material. El ámbar, en cuanto lo extraemos, empieza a deteriorarse, se empieza a oxidar y hay que prepararlo. Y se prepara como una gema. Entonces hay que pulirlo, cortarlo, luego toda la gestión en los museos, por supuesto el trabajo de análisis de las muestras para poder publicarlo.
4: Para hacer lo posible cuentan con subvenciones del Estado y de los gobiernos autonómicos de Comunidad Valenciana y Cantabria. Ayudas con las que esperan seguir contando para evitar que caiga en el olvido una investigación que comenzó a raíz de unas obras de una carretera y que reescribe parte de nuestra historia.
0: Albacete y Cantabria, las emisoras de Radio Nacional que hemos visitado hoy en nuestro espacio de Radio 5.
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0: Entenderlo todo hace la mente perezosa. Parafraseando uno de sus personajes, la cineasta Isabel Coixet ha explicado por qué ha dejado lo que ha dejado en la caja de las letras del Instituto Cervantes. Ainhoa Gómez nos cuenta en qué consiste ese legado de Isabel Coixet.
7: La caja de las letras es la cápsula del tiempo del Instituto Cervantes que custodia legados de personalidades de la cultura hispanohablante. Ahora hay una consigna muy cinematográfica, la 1586, que pertenece a Isabel Coixet. Entre las cosas que ha depositado hay un collage hecho por ella misma, una cinta de cassette con canciones que le han acompañado a lo largo de su vida y también una carta.
8: Hola, te escribo esto con un bolígrafo Bic, mi favorito. Me pregunto si existen todavía. Tú, quien quiera que seas, no te dejes engañar por los tratados de las maravillas del mundo. El bolígrafo Bic es una de las grandes invenciones de la humanidad, como las torrijas, los ojales, las cremalleras, los botijos.
7: ¿Cómo será la vida dentro de 50 años? Esa pregunta está presente en esta carta escrita con boli Bic de Isabel Coixet.
8: También espero que hayáis puesto límites a la IA y a los androides y a todo lo que nos está haciendo en la década desde la que te escribo, más perezosos, más letárgicos y definitivamente más bobos.
7: La cineasta siempre ha mantenido un vínculo muy cercano con el Instituto Cervantes, colaborando con sus sedes de Tokio y París en el marco de sus películas. Y ahora esa relación se formaliza con la entrega de su legado, que permanecerá resguardado en la sede central de la institución durante 50 años.

0: 10:44, 9:44 en Canarias.
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0: Termina en el Congreso de los Diputados el debate para la concesión de la nacionalidad española a los saharauis nacidos en el Sáhara Occidental antes de 1977, cuando era un protectorado español.
2: Se espera que la norma presentada por Sumar salga adelante, a pesar de que Vox ya ha anunciado que volverá a votar en contra. De momento, PP y Junts, que se abstuvieron en la votación anterior, no han adelantado el sentido de su voto.
0: Continúan las reacciones políticas tras la publicación de los documentos sobre la entrada masiva de migrantes en Ceuta.
2: Águeda Mico, Compromís, cree que el Ejecutivo no se tomó en serio las alertas del CNI y la diputada de Coalición Canaria, Cristina Valido, ve inacción por parte de los gobiernos de España y Marruecos. Cree que deberían haber reforzado la frontera.
0: El rey preside hoy la apertura del año judicial, que coincide con las críticas de varios ministros a decisiones judiciales como las medidas cautelares contra la ley de nietos o críticas a la magistrada que investiga la entrada masiva en Ceuta.
2: Los portavoces de las asociaciones, de la Asociación Profesional de la Magistratura y de la Francisco de Vitoria, coinciden en las dos necesidades fundamentales de la judicatura para este año judicial: más medios y menos politización.
0: Sobre las últimas incidencias en el AVE Barcelona-Madrid, el ministro de Transportes descarga de responsabilidad a Renfe.
2: En las mañanas de Radio Nacional, Óscar Puente dice textualmente que la puta Renfe, en un porcentaje alto de incidencias, no tiene la más mínima culpa.
1: Reportajes en Radio 5. En el puerto de Tazacorte, en el litoral occidental de la isla de La Palma, se ha inaugurado el Observatorio de Biodiversidad y Economía Azul Rogelio Herrera, un proyecto promovido por la Plataforma Oceánica de Canarias, PLOCAN, y financiado por los gobiernos central y regional. Ubicado en las remozadas dependencias de un antiguo colegio, el observatorio pretende ser un espacio para el estudio científico, la experimentación y la investigación aplicada, aprovechando las condiciones del puerto de Tazacorte y la cercanía de las fajanas creadas por las coladas del volcán Tajogaite. Joaquín Hernández, director de PLOCAN, señala que el abanico de investigaciones es muy amplio y las posibilidades para el desarrollo socioeconómico de la isla son muy importantes también.
3: Entender mejor pues los procesos de cambio climático, los procesos de acidificación, que aquí es un laboratorio ideal para estudiar este tipo de cuestiones, pero después también generar, digamos, el tratamiento, por así decirlo, el poder aplicar ese conocimiento pues a las prácticas para una gestión sostenible del medio ambiente y también para la realización de actividades socioeconómicas, pero que sean sostenibles, que no generen impacto, que no generen perturbación, sabiendo realmente cuáles son las capacidades de carga para poder implantar esas actividades con conocimiento científico.
1: La Palma ya es un importante enclave para la observación del cielo nocturno con el Observatorio del Roque de los Muchachos. Es sede del Centro Vulcanológico Nacional de Próxima Construcción y ahora suma este Observatorio de Biodiversidad que mira al mar para potenciar su estudio y desarrollo sostenible. Para la consejera de Ciencia y Universidades del Gobierno de Canarias, Migdalia Machín, es una isla con gran presencia y grandes posibilidades en importantes campos de la investigación científica.
4: La consolidación del puerto de Tazacorte y también un nodo de innovación basado en la biodiversidad marina, en la biotecnología y en las energías renovables, y que de La Palma es un lugar que se puede hacer ciencia de primer nivel.
1: El espacio marino será el gran campo de trabajo de los científicos que acudan a este observatorio de biodiversidad. Cuestiones como la actividad pesquera tradicional, la evolución de los fondos marinos en el litoral creado por la erupción del Tajogaite, la presencia de piscifactorías, las actividades turísticas ligadas al medio marino, el aprovechamiento de las energías solar y eólica son solo algunos de los temas objeto de investigaciones. Para ello, el centro cuenta con un equipamiento adecuado. Joaquín Hernández.
3: Tiene facilidades para poder tomar muestras en el mar. Vamos a tener sensores instalados en el mar, boyas. Tenemos dos embarcaciones de tamaño entre 5 y 12 metros para poder generar actividad científica. Tenemos una unidad de apoyo al buceo para poder recargar botellas. Tenemos unidad para tratamiento de muestras, para filtración, para análisis de contaminantes.
1: El observatorio contará con una plantilla de 14 trabajadores entre técnicos y científicos y pretende ser polo de atracción para investigadores de universidades y centros tecnológicos de toda Europa. Para el consejero de Transición Ecológica del Gobierno de Canarias, Mariano Hernández Zapata, desde el respeto al medio y la sostenibilidad, la investigación debe propiciar actividades interesantes en el terreno de la economía azul.
5: Que sea un punto de recuperación de la isla de La Palma, que permita mirar al futuro con optimismo, que permita esto ser un núcleo de atracción de ciencia, de investigación, de investigadores también, que genere economía, que genere oportunidades.
1: En esa misma línea, el director de Plocán y responsable de este observatorio de biodiversidad, Joaquín Hernández, considera que la investigación y la ciencia deben ir dirigidas a favorecer el desarrollo del territorio y sus habitantes, siempre dentro de los parámetros de la sostenibilidad. El papel de la ciencia es determinar los niveles de carga y vigilar que no se alteren los valores fundamentales del ecosistema marino.
3: Un centro que va a atraer investigadores, que va a atraer inversión, que va a generar formación también de nuevo talento, pero sobre todo a tener proyección socioeconómica en la actividad de economía azul. En este proyecto no solamente participa Plocán, sino también empresas locales, instituciones locales que van a trabajar en el ámbito de la desalinización, en el ámbito de la acuicultura y también en actividades relacionadas con el turismo.
1: De la pesca artesanal a la piscifactoría, de la travesía turística por el litoral a realizar inmersiones en fondos nacidos hace apenas 5 años tras la erupción volcánica, de la hamaca en la playa a poder disfrutar de unas horas en una de las calas que se encuentran en esa fajana o deltas lábicos formados por el Tajo Gaite. Cambios que deben ser monitorizados y aprovechados de forma equilibrada para que la actividad humana no altere drásticamente lo que nos ha dado la naturaleza.
6: Hay distintos mares, son el mismo en realidad.
1: Jordi Palleja, Llamado González, Radio Nacional de España en La Palma.
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8: El próximo 19 de septiembre, la memoria democrática dará un paso decisivo en Granada. Ese día, en un acto solemne y profundamente emotivo, se entregarán a sus familias los restos humanos exhumados en el barranco de Biznar, uno de los lugares que mejor ejemplifican la dureza de la violencia franquista. El acto contará con diversas autoridades que acompañarán a las familias en este momento de verdad y reparación.
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8: Más de 5 años de trabajo arqueológico han permitido documentarlo con precisión. 29 fosas excavadas, 194 restos humanos exhumados y 17 víctimas de la represión franquista identificadas hasta el momento. Detrás de este trabajo está el equipo multidisciplinar de la Universidad de Granada, dirigido por el profesor Francisco Carrión. Desde abril de 2021 colaboran en las exhumaciones profesionales de distintas disciplinas, trabajando juntos para localizar víctimas, estudiar sus restos y, siempre que es posible, devolverlas a sus familias para que les den digna sepultura. Francisco Carrión explica la importancia de contar con equipos de trabajo multidisciplinares.
10: Historiadores, arqueólogos, geofísicos, antropólogos físicos y forenses, sociólogos y genetistas deben de ser los especialistas capaces de interpretar la complejidad de estos crímenes de lesa humanidad para la recuperación de los cuerpos depositados, la materialidad asociada a los mismos, establecer un perfil biológico de las víctimas, estudiar las causas de la muerte e identificarlos genéticamente.
8: En el barranco de Biznar fueron ejecutadas y enterradas cientos de personas en los primeros meses de la Guerra de España. Maestros, sindicalistas, concejales, campesinos, mujeres costureras, estudiantes, militantes republicanos. Allí podría haber desaparecido también Federico García Lorca, cuyo cuerpo aún no ha sido localizado. Las campañas de exhumaciones realizadas en los últimos años han permitido recuperar restos humanos y objetos personales que ayudan a reconstruir la verdad de lo ocurrido. Francisco Carrión explica el papel del Laboratorio de Genética de la Universidad de Granada.
10: Ha sido decisivo a la hora de identificar a 17 víctimas por el momento de un censo de 194 localizadas en el barranco de Biznar. En los próximos meses tendremos nuevos resultados que el laboratorio aportará, así pudiendo completar el máximo número de víctimas identificadas.
8: A pesar de todos los esfuerzos, el tiempo es un obstáculo a la identificación de las víctimas. Francisco Carrión explica qué 2 acciones se van a acometer ahora en el lugar.
10: La primera de ellas será explorar un sector aledaño al barranco donde podrían haber indicios de algunas fosas más. La segunda de ellas será la dignificación del barranco con la implantación de ítems de piedra situados sobre cada una de las 29 fosas intervenidas. Queremos que, además de un lugar de memoria, se convierta en un espacio de reflexión a la ciudadanía.
8: El acto de reparación que tendrá lugar los próximos días permitirá restituir la dignidad a familias de víctimas del franquismo después de 90 años. Gracias al trabajo científico y al compromiso institucional, cada cuerpo recuperado se convierte en un acto de justicia. Cada entrega, un paso más hacia la verdad y la reparación. Cada fosa que se abre, una herida que se cierra. Deber de memoria.
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8: Débora soy Álvarez, cazador. Secretaría de Estado de Memoria Democrática, Memorias Democracia, Radio 5 Todo Noticias.
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11: Una banda a la que no debemos dejar de prestar atención es The Pink Stones. Vienen de Athens, en Georgia, y traen consigo la actitud de los primitivos Flying Burrito Brothers o de Poco, que sacudieron en los últimos 60 y primeros 70 el country clásico, además de incorporar influencias del Bakersfield Sound de Buck Owens y de Merle Haggard, puestas al día con la actitud hillbilly de Dwight Yoakam. Debutaron hace 5 años, marcando esa mirada por el retrovisor hacia paisajes cósmicos bajo el liderazgo de Hunter Pinkston, un multiinstrumentista que nos tienta siempre con encantadoras canciones orgánicas. En su segunda entrega contaron con algunos amigos como Teddy and the Rock Riders, Nicky Lane, John James Turville de los Dishlonders y Annie Leath. Ahora reaparecen. Y lo hacen con un nuevo disco titulado Thank the Lord is the Pink Stones, que ya en la portada señala con claridad que cuenta con 11 nuevos estándares del country, lo que es todo un atrevimiento. Grabado en la ciudad natal del grupo, Athens muestra una evidente madurez en su sonido, aguzado por la experiencia de sus intensas giras. Thank the Lord, su apertura y tema central, que cuenta con Wyatt Ellis como invitado, ejemplariza una rica narrativa con la naturalidad de los maestros artesanos. The Pink Stones ha anunciado que va a estar de gira por España en la segunda mitad del mes de enero de 2027, compartiendo escenario con Restos, ese espléndido grupo de Austin en Texas. Actuarán ininterrumpidamente a partir del día 19 en Valencia, Madrid, Zaragoza, Avilés, Vitoria-Gasteiz y Segovia. Y hablaremos mucho de ellos. Sin rodeos, Manolo Fernández, Radio 5 Todo Noticias.

0: Las 11, las 10 en Canarias.
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0: El ministro de Transportes, Óscar Puente, eleva el choque con los jueces en el día en el que comienza el año judicial. Su acto de apertura se celebra dentro de una hora en el Salón de Plenos del Supremo. En las mañanas de Radio Nacional ha acusado a algunos magistrados de estar haciendo política.
2: Es que yo creo que hay jueces intentando hacer política en este país.
3: En el Tribunal Supremo.
2: Y yo creo que, y en otros órganos, yo creo que las próximas elecciones van de muchas cosas, pero una de ellas, una de las cosas de las que van las próximas elecciones es que el pueblo debe dejar claro quién gobierna en un país. Gobierna quien se presenta a las elecciones.
0: Las asociaciones judiciales han respondido a sus críticas y a las de otros ministros. Hablan de un ataque a la separación de poderes e instan al gobierno a que se querelle contra los jueces si creen que prevarican. Alejandro González, el portavoz de la Asociación Profesional de la Magistratura, y Marien Ortega, de la Francisco de Vitoria, en declaraciones a Radio Nacional.
4: Y quien realmente piense que un juez está resolviendo por afinidades o por una intención política, lo que tiene que hacer es ponerle la correspondiente querella.
5: Lo que me preocupa es intentar buscar dobleces, deslegitimarnos, en definitiva, para que así no podamos ejercer en nuestra labor.
0: Sigue cayendo el número de usuarios del ferrocarril de larga distancia, más de un 13% en los 7 primeros meses del año, lastrado en particular por la alta velocidad. Y aunque Renfe, después de la liberalización del sector, no es el único operador, el ministro Óscar Puente lamenta que siempre sea la señalada como la responsable de todos los problemas que sufre la red.
2: A mí me duele porque todo el mundo mete todo en el mismo saco, es decir, hay un incendio al lado de las vías, hay que parar el servicio. La puta Renfe. Hay una incidencia de este tipo, la puta Renfe. Y la puta Renfe, por desgracia, pues en un porcentaje de muy amplio del número de incidencias, muchas veces no tiene la más mínima culpa.
0: Hoy es 10 de septiembre, se conmemora el Día Mundial de la Prevención del Suicidio. En Cantabria, la ONG Teléfono de la Esperanza ha organizado un ciclo de conferencias para concienciar a la sociedad de un riesgo creciente. Lo cuenta Álvaro Cosme Vizcaíno.
6: Cada vez son más los que recurren al conocido teléfono de la esperanza por diversas causas. Soledad no deseada, problemas económicos, rupturas sentimentales o enfermedades mentales. Aunque también se reciben llamadas de personas de entre 35 y 70 años que sufren un momento crítico, cuando aparece el pensamiento de quitarse la vida. Carmen Díez es voluntaria de esta ONG.
7: Lo que se ha incrementado son las tentativas de suicidio. El centro, los hospitales, ha notado un incremento notable en tentativas de suicidio.
6: En Cantabria, 48 personas se han quitado la vida en 2024, según los últimos datos del Instituto Cantabro de Estadística. Para concienciar sobre este grave problema de salud pública en el Día Mundial de su Prevención, la ONG organiza diversas ponencias para sensibilizar y romper mitos que distorsionan la dimensión del suicidio. Recordar que el 024 es el teléfono gratuito de atención a esta conducta.
0: Algo más de 150 personas rescatadas de un cayuco que se encontraba al sur de la Isla del Hierro, en Canarias, en medio de un fuerte viento y oleaje, después de 2 semanas de navegación desde Gambia. Había un cadáver a bordo y de los rescatados, 10 necesitaron ayuda médica, 7 tuvieron que ingresar en el hospital. En el rescate participaron varios buques de salvamento que, debido a la mala mar, tuvieron que soltar el cayuco que estaban remolcando cuando se cercioraron de que no quedaba nadie a bordo. 11 y 4 minutos de la mañana, 10 y 4 en Canarias. Ahora las noticias de su comunidad.
8: Aquí en Canarias estamos pendientes también del paso a disposición judicial del hombre de 40 años detenido por acuchillar a su pareja en la madrugada de ayer en su domicilio de Santa Lucía de Tirajana. Esto cuando la mujer de 38 años sigue en estado grave con pronóstico reservado en el Hospital Insular en Gran Canaria después de recibir 6 cuchilladas, según la última información de la que disponemos. Les recordamos, el teléfono de atención a las víctimas de violencia de género es el 016. También recuerden que pueden llamar al 112 para activar la atención necesaria. Más cosas. El presidente canario, Fernando Clavijo, defiende como un avance el acuerdo con el Estado sobre financiación autonómica y las medidas para la palma y de flexibilización del uso del superávit. Pero queda, dice, mucho por caminar. Para ello, seguirán negociando con el ministro de Hacienda, lo acaba de decir en la sesión de control al gobierno en el Pleno del Parlamento.
9: Le hacía llegar el resto de los compromisos de la Agenda Canaria y del decreto que habíamos elaborado, y hemos quedado emplazados a que antes de que acabe el mes de septiembre volver a tener una reunión en la que poder incluir medidas de ese decreto canario.
8: Mientras, el vicepresidente canario y presidente del PP de las Islas, Manuel Domínguez, sigue dudando de cómo se aplicará el acuerdo de financiación en el aumento de 700 millones acordado vía medidas de compensación. También duda de que el gobierno estatal cumpla con esos otros acuerdos de la llamada Agenda Canaria. Lo dijo en las mañanas canarias de Radio 5.
3: Ahí hubo un compromiso de 4 años, 100 millones de euros cada año del Estado y 50 por parte de la comunidad autónoma. Y de repente dejan de pagarlo y nos dicen, oiga, no, mire, como usted tiene un superávit, utilícelo de ahí. Como si fuese que nos han dado algo. No, no, no, usted se comprometió a ponerlo 100. Entonces este es un te lo dije.
8: En cuanto al tiempo, tenemos un jueves con cielo despejado o despejado, poco nuboso, posibles llovinas débiles en medianías por la tarde. Es todo, siguen informados en esta sintonía y en rtv.es.
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11: Buenos días, actualizamos la información de tráfico y seguimos pendientes de varios siniestros en las entradas a Madrid por la A1 en El Molar y la A5 en Navalcarnero. También en Barcelona, en la AP7 en Mollet del Vallès, sentido Tarragona. Y van a encontrar tráfico lento a esta hora en Barcelona, en la AP7 en Martorell, sentido Girona, en Cantabria, en la A8 en Islares hacia Santander. Se complica en Málaga la salida por la A45 en Casa Bermeja, en Cádiz la A7 en Sotogrande hacia Algeciras y en Mallorca su entrada a Palma por la M19 en Campastilla. Es una información de la Dirección General de Tráfico.
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12: ¿Qué tal? Buenos días. Continúan las lluvias en el sur de la provincia de Valencia y norte de la provincia de Alicante, pero unas lluvias que se van desgastando y que remitirán durante la tarde. Por la tarde ya en esas zonas, ambiente soleado. En el resto del país, sin precipitaciones, con ambiente soleado y algunas nubes altas en la mitad norte. No se descarta algún chubasco, pero muy ocasional, en Ibiza y en Formentera. Hoy las temperaturas comienzan a subir en el norte peninsular, sin embargo bajan en el sureste y en los archipiélagos, en valores máxima de 35 grados en Córdoba, 31 en Cáceres, 29 en Santa Cruz de Tenerife, 28 en Zaragoza, Valencia y Palma, 27 en Madrid, 24 en Bilbao y 22 en A Coruña. La próxima noche volverá a ser fresca, sobre todo en el norte y el centro, pero en los próximos días subirán las temperaturas mínimas y máximas y tendremos más calor, un calor que se intensifica para el fin de semana y sobre todo temperaturas más altas para el lunes y el martes de la próxima semana. Cierzo en el Valle del Ebro, alisios en Canarias y esta tarde levante en el Estrecho. Es una información de AEMET.
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13: Un 9 de septiembre de 1981, los empleados del Museo de Arte Moderno de Nueva York, el MoMA, descuelgan en secreto de la pared su obra más valiosa, lo desclavan, lo enrollan, lo embalan y lo introducen en una caja especial. Salía el cuadro del lugar donde llevaba más de 20 años. Su destino, Madrid. Llegaba a Madrid el día 10 de septiembre, un día como hoy, hace 45 años. Nos referimos al Guernica de Picasso, uno de los cuadros más famosos del mundo, de la historia, de acuerdo con la mayoría de listas, que representa el grito por la paz tras el bombardeo nazi de la Villa Vasca en 1937. Para España, un espaldarazo a una democracia recién recuperada y amenazada, porque veníamos del 23F, y los ciudadanos que lo pudieron ver expresaban sus sentimientos aquí en Radio Nacional hace 45 años.
14: El cuadro en sí, no sé, muy expresivo, parece que grita, no sé, asombrosas, todas las figuras ahí como sufriendo, muy impactante.
15: El sentimiento, como lo expresa Picasso, yo creo que es lo mejor.
16: Es lo que simboliza, que fue el final del bombardeo, el momento histórico.
17: Es algo increíble porque tiene todo el dolor y
16: la lengua de los personajes,
13: que
16: es como
13: el Guernica era devuelto a España después de una negociación casi de novela y que ha dado lugar a numerosos artículos y libros, y entre ellos uno de los que mejor describen cómo fue esa devolución, el de la historiadora Genoveva Tusell, El Guernica recobrado. Genoveva Tusell, que es además de una estudiosa del cuadro, de las circunstancias en las que regresó a España, hija de quien tuvo un papel crucial en esa devolución, el historiador Javier Tusell, en aquella época director general de Bellas Artes. Profesora Tusell, muy buenos días.
18: Hola, buenos días, Carlos.
13: Bueno, el Guernica, algo más que un cuadro, un icono, una forma quizás la más universal y extendida de presentar los horrores de la guerra, sirvió para la Guerra Civil, la Segunda Guerra Mundial, y sirve ahora, profesora, perfectamente para Gaza o para Ucrania.
18: Perfectamente, para Gaza, para Ucrania, para desgraciadamente cualquier conflicto bélico que surja en la actualidad, enseguida está la imagen del Guernica para recordarnos lo que no se debe de hacer.
13: Bueno, escuchábamos ahora lo que se decían los españoles hace 45 años al ver el cuadro. Han pasado esos 45 años, fue un acontecimiento, la llegada, la inauguración, el significado, la transición, todo el mundo quería ver el cuadro, el orgullo de tener la obra aquí en Madrid, mucho tiempo desde eso, las cosas han cambiado. ¿España valora ahora tener el Guernica de manera adecuada?
18: Pues yo creo que sí, yo creo que sí. Es una de las grandes joyas de nuestro patrimonio. No hay más que ver, pues hace unos meses, con este intento que hubo por parte del País Vasco de exhibirlo, pues en fin, hubo mucho debate, como era necesario, y al final se decidió que las condiciones no eran las adecuadas para el traslado. Así que sí, yo creo que España es muy consciente de la joya que atesora. El domingo estuve yo en el Reina Sofía y ya entraban cantidad de gente a la sala del Guernica. Yo creo que es la primera sala que visitan en el Reina Sofía.
13: No serán las condiciones para que el cuadro viaje, pero ha sido un cuadro excepcionalmente viajero. Entre 1937, que fue cuando se presentó en esa famosa exposición de París, hasta que se depositó de manera ya más definitiva en el MoMA de Nueva York, ¿no?
18: Sí, es el cuadro, yo creo, de la historia del arte que más ha viajado a lo largo de su historia. Se calcula que son entre 80 y 90 veces las que se ha enrollado y se ha vuelto a desenrollar, porque lo que sucedió es que después de exhibirse en París, en la exposición internacional, fue devuelto a Picasso, y ahí Picasso comenzó a recibir ofertas para exhibirlo como manera de apoyar al gobierno de la República, a los refugiados del ejército republicano. Entonces, pues primero estuvo en Oslo, en Copenhague, luego fue a Londres, y así fue como acabó recalando en Nueva York. Pero sí, es casi el cuadro más expuesto en la historia del arte reciente.
13: Bueno, hace unos años, en una entrevista aquí de Genoveva Tusell con nosotros en el programa Biblioteca Pública, nos hablaba de la documentación que su padre había depositado en los archivos nacionales para que pudiera ser consultada en el futuro, y también de que no había acceso a todos los papeles en relación con la llegada de Guernica. Han pasado, como decimos, unos pocos años. ¿Cómo está este asunto, profesora?
18: Bueno, pues en unos aspectos mejor y en otros pues más o menos igual. O sea, yo tuve la suerte, mi padre como buen historiador, pues cuando él fue cesado en la Dirección General de Bellas Artes, pues él pidió que todo eso se guardara en una caja, toda esa documentación, y se mandara al Archivo Histórico Nacional. Ahí es donde cualquier persona que le interese puede consultar toda la documentación. Yo tuve la suerte de encontrármelo ahí, porque en mi casa no conservamos ni un solo documento. Hay una parte que es verdad que no se puede ver, que es la parte un poco que tiene más que ver con el Museo de Arte Moderno de Nueva York, que es lo que coincidió con el periodo en que William Rubin era conservador ahí. Eso tiene que ver también porque en Estados Unidos los archivos pues se abren cuando han transcurrido una serie de años desde el fallecimiento de los protagonistas de estos archivos, ¿no? Y entonces, bueno, pues tampoco creo que sea que en cuanto a las negociaciones esta documentación pudiera aportar mucha novedad. O sea, yo creo que en España, desde luego, tenemos toda la documentación, se puede seguir todo muy bien, y además se puede consultar también en la web Repensar Guernica del Museo Reina Sofía, que es espectacular y que tiene todos los documentos reproducidos.
13: Y sin duda también gracias a su padre, a Javier Tusell, que hizo lo correcto, que es, después de dejar un cargo, pues dar todos los archivos que puedan tener interés para el país a los archivos estatales. Bueno, más allá de que se sepa o no se sepa, ¿hay alguna anécdota que ha trascendido de los personajes históricos que intervinieron? Por ejemplo, Joe Biden, que luego fue presidente de Estados Unidos, uno de los grandes impulsores de dar el cuadro a España, era senador, el rey Juan Carlos, que se implica al máximo, o el presidente del gobierno de la época, Adolfo Suárez, que hace valer, digamos, un encanto personal con la hija de Picasso, ¿no?
18: Yo siempre lo digo, que es una labor, fue una labor colectiva, la de la recuperación del Guernica, y que no fue obra de una sola persona, sino de muchas y muy distintas personas en muy diferentes momentos. Entonces es muy curioso ver cómo en esa historia pues van jalonando un montón de personajes. Joe Biden era senador en ese momento, y como tal contribuyó a que el Senado de los Estados Unidos emitiera una resolución pues valorando que España estaba haciendo una transición hacia la democracia. Efectivamente, el rey Juan Carlos pues también ayudó, aportó, sobre todo en lo que tuvo que ver con el golpe de Estado del año 81, que se pensaron los negociadores pues que se habían quedado sin el Guernica. Uh-huh. Y la manera de sofocar el golpe de Estado pues fue un punto a favor. Y respecto a Adolfo Suárez, pues claro, era muy curioso. Hubo un momento que llegó a enviar una carta a todos los herederos de Picasso, y es que una de las hijas de Picasso, Maya, pues estaba fascinada y le parecía pues una persona muy atractiva, y entonces el hecho de recibir una carta del propio Adolfo Suárez pues también resultó muy conveniente en cierto momento de las negociaciones.
13: Bueno, ha mencionado, profesora Tusell, esa petición que se ha hecho desde el gobierno vasco de que el Guernica pueda ser prestado, exhibido en el Guggenheim de Bilbao. El cuadro, recordamos, cuando llegó se colocó en el casón del Buen Retiro. Ahora está en el Reina Sofía desde 1992. No sé, también se decía que Picasso lo quería en el Prado. ¿Cree que va a haber algún cambio en cuanto al Guernica? ¿Va a seguir siempre en el Reina Sofía? ¿Va a poder viajar en algún momento o no?
18: Picasso lo quería en el Prado porque él fue nombrado director del Museo del Prado en el año 36, ¿no? Y porque se quería confrontar con los grandes maestros, con Goya, Velázquez, a los que tanto había copiado de joven. La obra, ahora mismo, cuando se traslada en 1992 al Reina Sofía, pues bueno, ahora mismo es el lugar donde mejor está exhibida, dentro de un contexto donde se explica pues su creación, los diferentes estadios, etcétera, etcétera. Y creo que ahora no debe de moverse. Creo además que la decisión de prestar o no la obra debe ser una decisión que deben tomar los responsables del museo y los conservadores que se ocupan de la obra. No debe ser una decisión política, sino que debe ser una decisión de conservación, porque es patrimonio de todos y como uh-huh. tal tenemos que conservarlo para las generaciones venideras.
13: Entendido. El Guernica en España hoy hace 45 años, un 10 de septiembre de 1981, uno de los hitos de la transición seguramente, y que hemos recordado aquí en Radio 5 con Genoveva Tusell, historiadora, autora de El Guernica recobrado. Muchas gracias, un saludo.
18: Gracias, buen día.
0: 11 y 17, 10 y 17 en Canarias.
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0: El ministro de Transportes, Óscar Puente, acusa a algunos jueces de hacer política y de querer gobernar el país por detrás.
19: Declaraciones de Puente en Radio Nacional antes de la apertura del año judicial. El ministro admite que existe una tensión latente entre el Poder Ejecutivo y el Judicial desde hace tiempo.
0: Las asociaciones judiciales responden a las acusaciones de Puente y de otros ministros. Dicen que si se cree que los jueces hacen política, que presenten pruebas y se querellen contra los jueces que, según ellos, prevarican.
19: Los portavoces de la Asociación Profesional de la Magistratura de la Francisco de Vitoria coinciden en las dos necesidades fundamentales de la judicatura para este año judicial: más medios y menos politización.
0: Más de 150 personas rescatadas de un cayuco que se encontraba al sur de la Isla del Hierro, en Canarias, después de dos semanas de navegación desde Gambia.
19: Había un cadáver a bordo y de los rescatados, 10 han necesitado ayuda médica y 7 han tenido que ingresar en el hospital.
0: El número de pasajeros del AVE de larga distancia sigue a la baja, ha caído más de un 14% en los 7 primeros meses del año.
19: La cifra de viajeros de tren de larga distancia se ha reducido cerca del 8,5% en general. La parte positiva es que el número de usuarios del transporte público en todas sus modalidades subió ligeramente un 1% en el último año.
0: Día Mundial de la Prevención del Suicidio. Según el INE, en 2025 se registraron más de 3.000 casos, convirtiéndose en la tercera causa de muerte externa en nuestro país.
19: El 024 es el teléfono de prevención del suicidio. Recuerden que es un servicio gratuito, confidencial y disponible las 24 horas del día, los 365 días del año.
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20: En Santander, en el Paseo de Pereda, junto a la bahía, se alza un faro, pero no es un faro para guiar a los navegantes, es más bien un lugar para alumbrar, para atraer a las mentes curiosas, sedientas de cultura, a un nuevo espacio lleno de pintura y escultura. Y es que Faro Santander es como se denomina al histórico edificio Pereda de la capital cántabra, antigua sede del Banco

0: hacia Marcelino Sanz de Sautuola, la calle que lo atraviesa, y desde esta hacia la bahía. Esta actuación sobre el arco permite que las galerías a cada lado del edificio queden interconectadas.
1: El arco daba una apariencia de unidad a una estructura de espacios bastante compleja. En realidad era un edificio con un hueco en el medio. Aunque parecía unir los dos edificios, en realidad solo los conectaba en los niveles superiores.
0: Daniel Vega es el director de Faro Santander.
2: La intervención que ha hecho en el arco permite la comunicación horizontal, es la clave de que estos dos edificios Faro puedan funcionar como un museo.
0: Bajo este arco acristalado es donde se encuentran las puertas de entrada a Faro Santander. La visita comienza en Marisma, un espacio dedicado al desarrollo de proyectos artísticos vinculados a la región cántabra. Pero el plato fuerte de este espacio se encuentra en los pisos superiores. Las escaleras situadas en el arco acristalado y custodiadas por unas figuras de Juan Muñoz dan paso a la colección privada del banco, donde obras de Tiziano, Velázquez, Goya, Chillida o Joan Miró dialogan entre sí.
2: La verdad es que la colección es un tesoro por descubrir y nuestra intención es que siempre esté presente en Faro, de una manera, no obstante, no permanente, que lo que queremos es que sea muy dinámico y que vayamos haciendo enfoques y miradas muy distintas sobre la colección.
0: Esta colección privada abarca 5 siglos de historia del arte desde el Renacimiento hasta nuestros días, pasando de la Inmaculada Concepción de Juan de Juanes o el imponente enfrentamiento entre Sansón y el León, enorme lienzo barroco de Rubens que preside una de las salas, hasta el vacío representado por Tàpies o las intervenciones artísticas de Susana Solano o la pintura de Juan Uslé. Borja Baselga es el director de la Fundación Banco Santander.
3: Tenemos recursos para seguir exponiendo la colección durante muchísimos años.
0: La colección privada del banco consta de 1000 obras que irán rotando y que también pueden contemplarse de manera gratuita en la sede del Santander en Boadilla del Monte, en Madrid. Allí se encuentra la colección más grande del mundo del expresionista José Gutiérrez Solana, que llegará más adelante a Faro Santander. Además de esta colección rotativa, pero de carácter permanente, en Faro se darán cita diferentes exposiciones temporales, como México Moderno en la colección Gelman, una selección de piezas de artistas clave del arte moderno mexicano como Frida Kahlo, Diego Rivera, María Izquierdo o Rufino Tamayo, que nunca habían salido del país, una situación que ha desatado una grave polémica en México y sobre la que se pronunció ante los medios Daniel Vega, director de Faro Santander.
2: Lo que tenemos es un acuerdo con los propietarios. Y dentro de ese acuerdo y dentro de nuestro más absoluto respeto a la normativa básicamente aduanera mexicana, nosotros vamos a gestionar la colección.
0: La colección Gelman está formada por algunos de los autorretratos más famosos de Frida Kahlo, como Autorretrato con monos o Diego en mi pensamiento. También obras clave del que fuera su pareja, Diego Rivera, como Vendedora de Alcatraces o Paisajes con cactus. Se trata de uno de los conjuntos de arte mexicano más importantes del siglo XX, una serie de obras protegidas por la legislación mexicana que llevaban sin exponerse públicamente desde 2008. Un asunto casi de estado en México que forzó a la presidenta Claudia Sheinbaum a declarar que la colección no estaba en venta y que volvería al país en 2028.
4: Esta colección no se va a vender, que no va a quedar exhibida en un lugar por mucho tiempo, sino sencillamente son 2 años que la colección va a visitar distintos países del mundo y va a regresar a México como dice la ley que debe de regresar, aun cuando sea una colección privada, tiene una categoría patrimonial.
0: La colección sirve como garantía del préstamo que el Banco Santander formalizó con la familia Zambrano, los empresarios mexicanos que son los actuales propietarios de estas obras. La colección estará expuesta en Faro Santander hasta enero del próximo año.
5: ¡Seré pintora!
0: Es la voz de la actriz Natalia Huarte dando vida a Leonora Carrington en Leonora, obra de Alberto Conejero que se representa en el Teatro de la Abadía y que toma como base los escritos de la propia artista, Memorias de Abajo. El Abajo fue el sanatorio del doctor Morales, en Santander, un episodio traumático y doloroso en la vida de un artista que vino a España en 1940 huyendo de los nazis y acabó internada en un psiquiátrico tras sufrir una violación. De este internamiento salieron algunas de las obras que se exhiben ahora en Faro en la exposición El surrealismo sintomático.
6: Soy Leonora Carrington y soy pintora.
0: En la clínica animaron al artista surrealista a pintar como parte de su tratamiento. Los platos fuertes de la exposición son los lienzos Down Below, Abajo y Villa Pilar, obra inédita que representa a 4 criaturas antropomórficas, características del imaginario del artista, en los jardines del Sanatorio Peña Castillo. La pintura ha sido restaurada por los investigadores del centro y ha visto por primera vez la luz ante el público en Faro Santander.
7: Un faro ayuda a las personas a encontrar su camino, conecta el mar y la tierra, da la bienvenida.

0: Bienvenida a quienes llegan de otros lugares y está ahí para todos.
1: Así resume Ana Botín lo que el banco quiere lograr con Faro, un espacio museístico que se enmarca en el triángulo cultural de la Santander del futuro. En pocos metros de distancia se encuentran este nuevo espacio, la Fundación Botín, la nueva sede del Museo de Prehistoria y Arqueología de Cantabria y la futura instalación del Archivo La Fuente, la primera sede que el Museo Reina Sofía tendrá fuera de Madrid. Faro Santander abrirá sus puertas gratuitamente hasta el 17 de septiembre con motivo de la inauguración. Además, este sábado se celebrarán una serie de conciertos gratuitos en los Jardines de Pereda. Robert Álvarez, Radio 5, Todo Noticias.
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0: Hoy en Letra y Música escuchamos Cansó de matinada de Joan Manuel Serrat, pero en una versión muy especial, con la Orquesta Sinfónica de Barcelona y Nacional de Cataluña, y que pertenece al disco Serrat Sinfónico, editado en 2003. Los arreglos y la dirección musical estuvieron a cargo del maestro Joan Albert Amargós, y Serrat contó con sus inseparables Ricard Miralles al piano y Roger Blavia en las percusiones. Se grabó en los primeros días de septiembre de 2003 en el Auditori de Barcelona, 16 canciones en catalán y en castellano, muy representativas de su carrera y vestidas con preciosos arreglos orquestales.
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0: 11 y media, 10 y media en Canarias.
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0: Buenos días. Última hora desde Bruselas. El Parlamento Europeo aprueba una investigación oficial para esclarecer lo sucedido en la entrada masiva de migrantes a Ceuta. Corresponsal David Bidueiro.
2: Buenos días. Lo que tenemos es que un grupo de eurodiputados del Comité de Peticiones viajará a Ceuta del 22 al 25 de febrero para examinar sobre el terreno la crisis migratoria. El por qué tardarán meses en hacerlo se debe a que el número de misiones que realizan está previamente fijado, 3 por semestre, y las visitas para el resto del año estaban ya repartidas. Los eurodiputados recabarán información sobre las causas de la entrada masiva de inmigrantes, la aplicación del pacto migratorio y la puesta en marcha de las medidas para que un episodio así no se repita. Al regresar, elaborarán un informe que, eso sí, no será vinculante. El envío de esta misión ha sido impulsada por el PP y Vox y ha contado con el apoyo de los populares y los grupos más a la derecha, los Patriots y la Europa de las Naciones Soberanas. En cambio, los socialdemócratas se han opuesto.
0: En el Congreso ya se ha debatido la proposición de ley de Sumar para conceder la nacionalidad española a los saharauis nacidos durante el protectorado español en Sáhara Occidental, esto es, antes de 1977. Se espera que salga adelante con el apoyo de todos los socios del Gobierno y los votos en contra de Vox. PP y Junts no han aclarado si volverán a abstenerse, Enrique Mazas.
3: La votación se va a llevar a cabo esta tarde. En el debate, socialistas y populares han vuelto a enzarzarse con las relaciones con Marruecos de fondo. Pedro Muñoz Abrines, PP, Artemi Rayo, PSOE.
4: Expliquen sus bandazos, porque cuando se trata de temas que afectan al país vecino, ustedes no son precisamente de fiar. El pueblo saharaui no necesita que les demos una mano mientras le atamos la otra a los intereses del reino alauita.
5: Este es un acto de soberanía, de un parlamento democrático, libre, sin servidumbres ni complejos.
3: Carlos Ruiz Miguel, director del Centro de Estudios del Sáhara Occidental de la Universidad de Santiago de Compostela, ha destacado en Radio 5 el conflicto que puede surgir ahora con aquellos que se hayan acogido a la nacionalidad marroquí.
6: El problema se plantea con los saharauis del territorio ocupado, porque Marruecos les ha impuesto su nacionalidad. Si ahora obtienen la nacionalidad española, se plantea un problema para esa gente. Para los otros, como muchos son apátridas porque no adquirieron, bueno, tienen la nacionalidad saharaui, pero no la reconoce España, pues no habría en principio ese problema, ¿no?
3: Carlos Miguel calcula que serán unos 300.000 los saharauis que soliciten la nacionalidad española.
0: Movilización hasta ahora en Valencia para frenar el desalojo de un asentamiento chabolista. Lorena Mayordomo.
7: Varias ONG siguen aquí ante el temor de un desahucio. Este asentamiento está muy cerca de la Ciudad de las Artes y de las Ciencias. Son cerca de 800 personas, familias con niños, enfermos, refugiados. Ana Isabel Martínez, portavoz del Grupo de Apoyo a Todos los Afectados, pide un realojo digno.
8: El Ayuntamiento de Valencia pretende desalojar de manera ilegal. No se están siguiendo los cauces ordinarios. Exigimos un plan de choque de intervención social dentro del marco de la legalidad y la administración pública debe dar ejemplo.
7: La alcaldesa de Valencia del PP ha negado que ese desalojo se vaya a producir en las próximas horas. Desde la oposición en el consistorio reclaman para todos ellos condiciones dignas. El PSOE además pedirá en el próximo pleno la paralización del PAI del Grau, que proyecta viviendas con precios de varios cientos de miles de euros.
0: Y nos quedamos pendientes de la que va a ser una de las noticias del día, la apertura del año judicial. Lo preside el rey, comienza en media hora y coincide con las acusaciones de algunos ministros a decisiones de magistrados, como la suspensión del censo de la ley de nietos, el sumario de la avalancha de Ceuta o los procesos de corrupción que afectan al PSOE. Uno de ellos, el caso Leire, que instruye el juez Pedraz en la Audiencia Nacional. Hoy, por cierto, está declarando el exdirector de la Guardia Civil, Leonardo Marco, por supuestas presiones a los agentes de la UCO para entorpecer investigaciones judiciales que pudieran afectar al PSOE o al Gobierno. Es todo. Siguen informados en esta sintonía y en rtve.es.
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9: Desde Radio Nacional de España se pide la colaboración ciudadana para localizar a María, de 82 años, desaparecida el 2 de septiembre de 2026 en Pedrafita do Cebreiro, Lugo. Si tiene alguna información, puede enviar una nota de voz al 696-626-606. Además, en rtve.es/servicio de búsqueda dispone de la imagen de esta persona desaparecida.
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10: Buenos días, actualizamos la información de tráfico y en estos momentos seguimos pendientes de varios siniestros en la entrada a Madrid por la A1, su paso por el Molar, y en Barcelona, la AP7 en Mollet del Vallès en sentido Tarragona. Además van a encontrar dificultades en la circulación en Barcelona, la AP7 en Martorell hacia Girona, en Cantabria, la A8 en Islares, con complicaciones en ambos sentidos, en Málaga, en la salida por la A45 en Casa Bermeja, y en Sevilla, en la A49 en Umbrete, sentido Huelva. Se complica en Cádiz, la A7 en Sotogrande hacia Algeciras, y en Mallorca la entrada a Palma por la MA19 en el entorno de Campastilla. Es una información de la Dirección General de Tráfico.
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17: El 25º aniversario de los atentados del 11S, que dejaron casi 3.000 muertos y más de 25.000 heridos, viene acompañado de la publicación de numerosísima documentación que hasta ahora no había visto la luz. Informes y vídeos sobre esos primeros momentos, sobre la investigación, sobre las consecuencias en la salud de miles de norteamericanos, de la nube tóxica posterior. Laura Alonso, buenos días.
18: ¿Qué tal? Buenos días.
17: Bueno, aquel 11 de septiembre se grabaron cientos de horas de conversaciones entre los controladores aéreos y los militares. El programa Documentos Televisión de esta casa ha hecho públicas algunas de ellas, evidenciando el enorme caos vivido en los primeros minutos.
18: Sí, un caos y una confusión, bueno, pues que eran esperables en los primeros momentos de un atentado de esa magnitud, pero también evidencian las dificultades en la respuesta de Estados Unidos para hacer frente a lo que se le vino encima. Vamos a escuchar algunos de sus fragmentos. No los hemos doblado porque también es importante escuchar el tono de las conversaciones. Lo que aquí dice es: no sé hacia dónde estoy enviando a los cazas, es lo que se escucha a uno de esos militares en referencia a esos F-15 que se habían ordenado despegar. Dice literalmente: necesito una dirección, un destino. Y el que habla es uno de los militares del sector de defensa aérea del noroeste, el que debía hacerse cargo de esa situación. Teóricamente esos cazas son los que deberían haber interceptado los aviones. Ahora sabemos que obviamente no fue así, y cuando este tema pasó por la Comisión de Investigación del 11S, se comprobó que esa orden de salida se había dado demasiado tarde. En el informe final se hablaba incluso de incompetencia. En aquel momento, las 8 y 24 de la mañana, los terroristas contactaban con la torre de control. Estos audios los habíamos escuchado. Decían: tenemos el control de varios aviones, que nadie se mueva y todo irá bien. Le preguntaban desde la torre quién está llamando y la respuesta era que si alguien intentaba hacer algo se pondría en riesgo la vida de esa persona y la de todo el avión. Ese avión, vamos a recordar, estaba a solo 7 minutos del World Trade Center, pero no había forma de localizarlo. Conversación entre la compañía aérea y el centro de control de Boston. No saben a dónde van, ni idea, señores, es lo que se escucha en ese diálogo. Y cuando el controlador de Boston llama a ese sector de la defensa aérea para alertar de que hay un avión secuestrado, lo que le preguntan es si es real o se trata de un simulacro. El avión que presuntamente se dirigía a Washington, sabemos después, se estrelló a las 9:37 contra el Pentágono. Los cazas estaban dirigiendo en ese momento hacia el este, en vez de que debían haberse dirigido hacia el este, estaban yendo en ese momento hacia el norte.
17: Hay más. Otra de las aristas del 11S que acabamos de conocer es el contenido de las famosas 68 cajas que durante todos estos años han permanecido vetadas al público en una oficina municipal de Nueva York. Los 170.000 documentos que contiene y que se van a poder consultar progresivamente a partir de ahora y revelan que las autoridades, Laura, ocultaron a los ciudadanos la toxicidad del aire tras los ataques.
18: Eso es, que ese aire era tóxico, pues es casi tan evidente como lo que acabamos de escuchar, ese caos de los primeros minutos, y que esas toxinas y ese polvo en suspensión han hecho que miles de personas hayan enfermado, pues era algo sobre lo que tampoco había demasiadas dudas. Lo que llega ahora es esa confirmación oficial de que esto es así y de que quienes debían haber tomado las decisiones en aquel momento lo sabían.
19: What they all knew. And what we all knew who live in downtown Manhattan.
18: Lo que todos sabían, es lo que cuenta John Stewart, uno de los portavoces de los supervivientes, es que había veneno en el aire, en el suelo, en los alféizares de las ventanas, en los aires acondicionados, en las mascotas, en la ropa, y que permaneció allí durante meses, es lo que explica él. Dice que todo el mundo lo sabía, y ahora lo que está claro es que la ciudad, dice, en referencia a la administración municipal, también. Esta información sale ahora a la luz por decisión del alcalde Mandani y en respuesta a un par de demandas presentadas por un grupo que se llama, de hecho, Observatorio de la Salud del 11 de septiembre. Dice Mandani que en estos 25 años han muerto más personas por enfermedades derivadas del 11S que esas casi 3.000 víctimas de aquel día.
20: These are documents that show what the city knew about the toxic air around Ground Zero, when they knew it, and how they acted to limit.
18: Estos documentos demuestran, es lo que dice el alcalde Mandani, que las autoridades municipales sabían sobre ese aire tóxico y que se encontró amianto en prácticamente, dice él, todos los lugares que se inspeccionaron. Todos recordamos, Carlos, aquellas enormes columnas de humo y polvo tras los impactos, así que había prácticamente poca duda sobre eso, sobre esa nube blanca que luego persistió y el polvo que en el que tuvieron que realizar aquellos trabajos. Uno de los paramédicos, Conrad Matos, dice que lo tenía claro.
21: There's no way that air was clear. I remember going home the first night.
18: Que no había posibilidad ninguna de que el aire estuviera limpio, es lo que cuenta él, que es teniente del departamento de bomberos. A él le han diagnosticado varias enfermedades, entre ellas un tumor de 10 centímetros en la cabeza, y explica que cuando volvió a casa aquella primera noche tosió, dice literalmente, una nube de hollín negro. No hay datos oficiales sobre cuántas personas han fallecido por esas enfermedades, por cáncer o por enfermedades respiratorias que se puedan vincular con aquel momento. Se habla de trabajadores, de estudiantes de ese entorno de la zona cero, pero sobre todo, y es obvio también, de bomberos, de policías, de trabajadores de emergencias. Valeria es viuda de un sargento de la policía de Nueva York, él falleció de cáncer, y dice que su marido, incluso cuando ya conocía la enfermedad, nunca se arrepintió de haber actuado como lo hizo.
22: I think he was just so proud that he was there and wanted to be a part of it.
18: Valeria dice que él hubiera estado orgulloso, pero que sin embargo es trágico pensar que quienes sobrevivieron a los atentados siguen enfermando. Vamos a recordar que el alcalde en aquel momento era el republicano Giuliani, quien, por cierto, no ha cesado, no deja de hacerlo, de intentar desprestigiar al demócrata Mandani, que es quien ha desclasificado estos documentos, al que, pues por el hecho de ser musulmán, compara con los terroristas de Al-Qaeda que secuestraron a los aviones.
17: Y no solo sería en Nueva York. Digo que no solo sería en Nueva York, Laura, porque además todos sabemos cómo se trasladan las partículas a lo largo de todo Estados Unidos, seguramente, incluso que podrían llegar parte de esas partículas a Europa. Y sobre la posible implicación del gobierno saudí en el atentado, ya en 2021 el FBI desclasificó un documento que recogía contactos entre los terroristas y algunos ciudadanos saudíes que les podían haber prestado apoyo logístico. Ahora la BBC ha publicado algunos vídeos que vendrían a confirmar esos vínculos.
18: La cosa es un poco farragosa, vamos a tratar de explicarla. Hablamos de un ciudadano saudí que se llama Omar al-Bayoumi. En su momento se apuntó, fíjate Carlos, que podría ser un agente de la inteligencia saudí. Eso nunca se pudo comprobar, pero lo que sí se estaba ya confirmado es que proporcionó asistencia para los viajes, para el alojamiento y para la financiación a dos de los terroristas que estaban implicados en ese atentado. Y todo esto lo sabemos porque ya figura en un informe desclasificado en 2021 por el entonces presidente Biden. Ese informe, del que hay que decir que tiene bastantes párrafos censurados, no aclara por cuenta de quién actuó este saudí y si tenía vínculos con el gobierno de su país o con Al-Qaeda. Y esto último, de esa relación con quien sería líder de Al-Qaeda en la península arábiga, es de lo que da cuenta uno de los vídeos desvelados por la BBC. En él se le ve una relación cordial con él, aparentemente jugando, y esto llama muchísimo la atención, al paintball.
2: ¿Es this paintballing just innocent fun? Or are these men training?
18: La periodista de la BBC, Jane Anwar, se pregunta si era una simple diversión inofensiva o, como sospechaba el FBI, estaban en realidad entrenándose para la yihad. En el vídeo se les ve con uniformes militares, se ve cómo realizan prácticas de tiro y técnicas de combate urbano que, por cierto, se repitieron durante 3 años.
17: Bueno, el 11S, sabemos un poco más, 25 años después, nos queda mucho por conocer. Laura Alonso, gracias.
18: Hasta luego.
0: 11:45, 10:45 en Canarias. Repasamos la información en titulares. Un grupo de eurodiputados visitará Ceuta para comprobar la evolución de la crisis y esclarecer lo sucedido en la entrada masiva de migrantes.
4: El viaje será entre el 22 y el 25 de febrero. Esta misión ha sido impulsada por PP y Vox y cuenta con los apoyos de los populares y los grupos más a la derecha, Patriots y la Europa de las Naciones Soberanas. Los socialdemócratas se han opuesto. Estos eurodiputados elaborarán un informe a su regreso a Bruselas, que no será vinculante.
0: El Congreso tiene previsto votar esta tarde la proposición de ley de Sumar para conceder la nacionalidad española a los saharauis nacidos durante el protectorado español en el Sáhara Occidental.
4: Se espera que la norma salga adelante, a pesar de que Vox ya ha anunciado que volverá a votar en contra. De momento, PP y Junts, que se abstuvieron en la votación anterior, no han adelantado el sentido de su voto.
0: En Valencia, movilización a esta hora para frenar el desalojo de un asentamiento chabolista situado cerca de la Ciudad de las Artes y las Ciencias.
4: Son unas 800 personas, entre las que hay familias y menores. Las ONG piden al ayuntamiento un realojo digno. La alcaldesa niega que se vaya a producir el desalojo en las próximas horas.
0: En unos minutos comienza el acto de apertura del año judicial. Lo preside el rey y coincide con las acusaciones de algunos ministros a decisiones judiciales, como la suspensión del censo, de la ley de nietos, el sumario de la avalancha de Ceuta o los procesos de corrupción que afectan al PSOE.
4: Las asociaciones judiciales instan a que se querellen contra los jueces si se tienen pruebas de que prevarican y coinciden en las dos necesidades fundamentales de la judicatura para este año judicial: más medios y menos politización.
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5: Roberto Enríquez, Pilar Castro y Ángela Cremonte encabezan el reparto de un nuevo montaje de Las Amistades Peligrosas que dirige David Serrano y que acaba de llegar a la cartelera de Madrid. La obra podrá verse en el Teatro Marquina de esta ciudad hasta el día 19 de octubre. A pesar de su áspero final y del rechazo moral que provocan sus principales personajes, hay algo tan cautivador en Las Amistades Peligrosas que el cine, la televisión y el teatro no pueden resistirse a seguir contando una y otra vez con muchísimo éxito esta historia, escrita originalmente en 1782 en forma de novela epistolar por el francés Pierre Chordeloup de Laclus. Tanto es así que la gran mayoría de la gente conoce la obra hoy, sobre todo por la famosa versión cinematográfica que dirigió Stephen Frears en 1988. Resulta por eso arriesgado llevar a escena el título con una voluntad verdaderamente teatral, es decir, con un lenguaje escénico propio y una poética distinta a la del cine. Es arriesgado porque el gran público en realidad no quiere ver eso. Lo que quiere ver muchas veces es una recreación exacta, a unos metros de distancia, de las imágenes imágenes y situaciones que ya tiene grabadas e idealizadas en su cabeza. Hay que aplaudir, por tanto, la valentía y la originalidad de esta producción privada en la que sus artífices sí han tratado de hacer puro teatro a partir de los mimbres literarios y dramatúrgicos, que no cinematográficos, ya conocidos. Con un original distanciamiento a la hora de colocar y mover a los personajes y a la hora incluso de hacer discurrir la acción, el director David Serrano ha descontextualizado al máximo la historia, anulando la ambientación espacial y temporal para que aflore en ella de manera diáfana todo el psicologismo que hay, que no es poco. Convierte así el escenario en una especie de laboratorio poblado por seres con rasgos reconociblemente humanos, entre los cuales los más enfermos y a la vez más fuertes intentan devorar a los más sanos y frágiles. De este modo, el espectador será testigo no ya de los inmorales juegos de una aristocracia decadente en el París prerrevolucionario, sino de la crueldad que es capaz de desplegar cualquier individuo cuando se sabe con impunidad para ejercer un poder aplastante sobre otro. El actor Roberto Enríquez habla del trasfondo y la vigencia de la obra.
3: Lo que le hace atemporal, universal, es que habla de cosas que siguen ocurriendo al ser humano, porque a veces es abuso de poder desde los más poderosos a los más desfavorecidos, ¿no? A los más vulnerables, desde luego. Y también hay como manipulación, extorsión, juego con la verdad y con la mentira para conseguir tus fines, gente de su propia clase, ¿no? Entonces, pues uno piensa, pues a lo mejor en los papeles de Epstein. Y la verdad es que encuentro bastantes concomitancias.
5: En el capítulo interpretativo cabe destacar a Ángela Cremonte como Madame de Tourvel y muy especialmente al mencionado Roberto Enríquez en el papel del Vizconde de Valmont. Las amistades peligrosas de Pierre Sordelou de Laclos está dirigida por David Serrano a partir de la adaptación teatral que hizo Christopher Hampton. Roberto Enríquez, Pilar Castro, Ángela Cremonte, Carmen Balaguer, Elisa Escianca e Iván Lapadula son sus protagonistas. La obra podrá verse en Madrid en el Teatro Marquina hasta el día 19 de octubre. Raúl Losánez, Radio 5, Todo Noticias.
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6: Desde Mallorca, Valladolid, Daniel Paniagua acerca la atención visual y auditiva al medio rural de Castilla y León con su proyecto Gafas Van. El Ministerio de Economía y Comercio y Empresa, la Junta o Cruz Roja han reconocido esta iniciativa que ofrece revisiones visuales, venta de gafas y servicios de audiología en pequeños municipios de Valladolid, Palencia, León y Zamora.
8: Me llamo Daniel Paniagua, tengo 41 años, soy de Mallorca y vivo en Mallorca con mi mujer y mis dos hijos pequeñitos. Soy óptico optometrista en Gafas Van.
6: La villa de Mallorca se localiza al noreste de la provincia de Valladolid y en el límite con la provincia de León, dentro de la comarca de Tierra de Campos. Cuenta con poco más de 1.300 habitantes y padece de los mismos problemas que todos los pueblos de la España vaciada: pérdida y envejecimiento de su población. Esto provoca que cada vez haya menos servicios, escuelas, oficinas bancarias, tiendas, farmacias y, por supuesto, también de ópticas. Pero a Daniel, la idea de su proyecto no le vino en su pueblo, le vino en Pirineos.
8: La idea surge un día que yo estaba con la bicicleta en plena pandemia por los Pirineos y vi pasar una furgoneta de un tío que parece ser que iba graduando a la gente por los pueblos en Francia.
6: Y Daniel quiso replicar este modelo en Tierra de Campos.
8: Intenté replicar lo mismo en España, pero en España la legislación es diferente y no se permite dar servicio de óptica o vender gafas en una furgoneta. Tienes que hacerlo en un espacio físico.
6: Y en su Mallorca natal instaló su centro de operaciones, en un local que antes fue la ferretería de su padre, pero que también hizo las veces de peña, es decir, de lugar de reunión del hermano de Daniel y sus amigos.
8: La idea era moverme por los pueblos de alrededor, que puedo juntar 5 o 6 pueblos que a lo mejor hacen 7 o 8 mil habitantes en la comarca de Tierra de Campos. Pero con la peculiaridad que yo movía todos los equipos en locales que los ayuntamientos me tenían que ceder o firmar algún tipo de convenio, acuerdo de colaboración, donde yo graduaba a la gente y no le cobraba, pero tú me dejabas el espacio un día a la semana.
6: Con el avance del proyecto, Daniel optó por poner en marcha locales particulares y ya cuenta con establecimientos en 7 municipios de Tierra de Campos. Ahora solo mueve el capital humano y algunos aparatos. Víctor Zavala, un joven óptico que se ha sumado al proyecto, se encarga de descargar los equipos.
7: Yo salgo de casa con la furgoneta, donde llevamos los equipos que se transportan y las entregas que tengamos que hacer, sobre todo. Y me dirijo al pueblo al que vayamos, bajo todos los aparatos, lo monto y nada, pues el resto es el funcionamiento como de una óptica habitual.
6: Hoy toca abrir el local de Sahagún.
9: Hola Víctor, buenos días.
10: Buenos días, Maite.
9: ¿Ya tienes mis gafas, hijo?
10: Sí, pasa por aquí que te las doy.
9: Te las doy. Bueno, ¿te pago ahora o cuando quieres que te pague?
10: Cuando tenga.
6: Cualquier servicio prestado en un pueblo destaca por ofrecer una atención personalizada que va más allá. Se establece un vínculo directo con los habitantes del mundo rural. Esta proximidad ha convertido el trabajo de Daniel en un espacio de acompañamiento y de diálogo con los vecinos. Teresa es una de esas vecinas. Viene a por sus gafas graduadas dando un paseo. Un alivio frente a tener que desplazarse a León o Palencia.
9: Esto es una zona muy de gente muy mayor y no se puede desplazar ni a León ni a Palencia en ningún sitio, y esto es un servicio muy bueno para la gente.
6: Gafas Van es un buen ejemplo de que la necesidad agudiza el ingenio, la necesidad de seguir viviendo en nuestros pueblos, de crear un proyecto vital y profesional en el medio rural, de recibir los servicios básicos en la España vaciada. Una España vaciada de la que siguen brotando grandes ideas. Samuel Senovilla y Enrique Real, Radio 5, Todo Noticias.

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1: Están a punto de ser las 12, una hora menos en Canarias. El rey preside en el Tribunal Supremo la apertura del año judicial. Vamos a poder escuchar aquí en Radio 5 este acto con presencia de algunas de las más altas autoridades del Estado y en el que van a intervenir la presidenta del Supremo, la fiscal general del Estado y el propio Felipe VI que clausura la ceremonia. Gemma Alfaro, nuestra especialista en tribunales, está también atenta en el Salón de Plenos del Supremo a este primer acto de apertura de los tribunales. Después de unos meses y lo que nos queda, especialmente movidos en el mundo de la justicia, Gemma, buenos días. Tú lo sabes muy bien, que sigues día a día juicios y sentencias.
2: Hola, ¿qué tal? Buenos días. Sí, es un año complicado, ya venimos de un año complicado con muchos casos, esta vez de corrupción, casos que afectan sobre todo al PSOE y al Gobierno. Recordemos el caso Leire 10, el caso de la Fontanera, el caso Plus Ultra, donde está investigado el expresidente del Gobierno. También está secreta la causa de los pagos en efectivo de Ferraz. Todo esto se está instruyendo y últimamente, después de esa entrada masiva en Ceuta a finales del mes de julio, también esa entrada masiva se va a empezar a investigar en la Audiencia Nacional. Esta misma semana la jueza María Tardón ha dictado un auto en el que dice que es competente para investigarlo, una causa que ha causado fricciones entre la judicatura y el Gobierno. Recordemos, Carlos.
1: Ya a punto de iniciarse esta ceremonia, a punto de que entre el rey en este salón de plenos del Supremo. Adelántanos brevemente, Gemma, cómo va a ser la ceremonia que vamos a escuchar aquí en Radio 5 a partir de ahora. ¿Cuál será el orden de discursos? Sí. ¿Quiénes intervienen? Y quizás, también podemos comentar, quizás un apunte de los mensajes que se esperan.
2: Sí, a ver, el acto solemne de apertura del año judicial lo preside el rey, que realmente solo clausura, solo dice esa frase de declaro abierto el año judicial. La primera que va a intervenir es la fiscal general del Estado, Teresa Peramato. Después será la presidenta del Tribunal Supremo y del Consejo General del Poder Judicial, Isabel Perelló, la que lo haga. Por primera vez se da la circunstancia que dos mujeres son las protagonistas de este acto. Dos mujeres son las que van a pronunciar los discursos. De Teresa Peramato, recordemos, el año pasado el que pronunció el discurso fue su predecesor, Álvaro García Ortiz, que pocos meses después fue condenado por revelación de secretos. Por cierto, el año pasado no vino el líder de la oposición, Alberto Núñez Feijóo, precisamente por estar investigado Álvaro García Ortiz. Este año sí que va a estar presente, sí que está presente en el salón de actos. Después de esos discursos en los que se esperan, de Teresa Peramato se espera quizá un perfil más bajo, un perfil más institucional, por así decirlo. No sabemos si habrá alguna referencia a la sentencia de su predecesor, pero en general se espera un discurso con un perfil más bajo. Y de Teresa Perelló lo que se espera sobre todo es de nuevo una defensa de la independencia judicial, sobre todo tras esas fricciones que comentábamos antes con la entrada masiva en Ceuta y esa carta que envió el ministro del Interior, Fernando Grande Marlaska, precisamente a Perelló, criticando la gestión que estaba haciendo de la instrucción la jueza María Tardón. Ya entonces ella apeló a la independencia judicial y esperemos que es lo que vuelva a hacer, porque recordemos que esta semana también ha habido otro varapalo para el Gobierno, con la suspensión de la posibilidad de votar a los acogidos en la ley de nietos que decretó aquí el Supremo, estimando unas cautelares de Justicia Europa y de Vox. Es decir, se esperan referencias sobre todo a la independencia judicial, pero estaremos, Carlos, muy atentos a los corrillos de después, donde digamos que podremos ver o podemos palpar ese malestar, digamos, fuera de micro, por así decirlo, que se sueltan un poco.
1: Bueno, hay que recordar que se presenta la memoria anual de la Fiscalía también, ¿no?
2: Sí, se presenta la memoria anual, que siempre nos da una fotografía de cómo está la justicia. Es verdad que es la del año 2025, esa cierre de ejercicio. Esa memoria, para los que nos están escuchando, digamos que será embargada hasta que se pronuncie, hasta que termine este acto, con lo cual pues no podemos avanzar ningún epígrafe, pero normalmente suele ser bastante interesante la parte social, la parte sobre violencia de género, sobre menores, y este año estaremos muy atentos, por eso que comentábamos al principio, a la parte que tiene que ver con anticorrupción.
1: Bueno, 12 y 3, todavía sigue sin aparecer el rey. Recordamos que como decía al principio, que están las más altas autoridades. Sí, empieza ya.
2: Empieza ya el acto, si te parece, Carlos. Es que ha llegado muy pronto el rey, ha llegado casi a menos 10, entonces nosotros pensábamos estaba subiendo muy deprisa. Pero empieza ya el acto, parece, si te parece.
1: Sí, vamos a escucharlo aquí en Radio 5.
3: Vamos, tenga la bondad de comprobar que sus teléfonos.
2: Bueno, ahora estamos con estas precauciones que hacemos, que hacen también en el Salón de Actos del Supremo, como hacen cuando vamos al teatro, que por favor apaguen los móviles para no interrumpir. Pero es verdad que el rey ha llegado con mucho tiempo y que los presidentes de las salas, de las cinco salas del Supremo, se han sentado también muy pronto.
3: Discursos que tendrán lugar a lo largo de este acto, en señal de respeto a la solemnidad del mismo y de acuerdo con la tradición seguida en los actos judiciales solemnes. Muchas gracias.
4: Bueno, pues después de estas invitaciones, todo preparado para que arranque este acto en un año judicial también, en el que el juez podría levantar el secreto de sumario de la pieza sobre los pagos en efectivo realizados por el Partido Socialista. En Plaza Castilla, el caso Begoña Gómez encara su tramo final. También estamos pendientes de la fecha.
1: Bueno, Gema, vamos a recordar, como apuntábamos antes, que están allí las más altas autoridades, está la presidenta del Congreso y el del Senado, el presidente del Constitucional, por supuesto, el ministro de la Presidencia también. Tú también nos comentabas que este año sí está el líder del PP, Alberto Núñez Feijóo, también el defensor del pueblo, ¿no?
2: El rey está abriendo ya su dossier, el que tiene delante, con lo cual, de un momento a otro, ahora mismo se dispone a hablar.
5: Se abre la sesión. Se abre la sesión. Audiencia pública. Dese cuenta por el secretario de la Sala de Gobierno.
6: Con vuestra venia, Majestad. La Ley Orgánica 6/1985, de 1 de julio, del Poder Judicial, dispone en su artículo 181 que al inicio del año judicial se celebrará un acto solemne en el Tribunal Supremo. Este precepto regula el desarrollo del mencionado acto y establece que la Fiscal General del Estado dará lectura de la memoria anual sobre su actividad, la evolución de la criminalidad, la prevención del delito y las reformas convenientes para una mayor eficacia de la justicia. La Presidenta del Tribunal Supremo y del Consejo General del Poder Judicial presentará la memoria anual sobre el estado, funcionamiento y actividades de los juzgados y tribunales de justicia. Por vuestra majestad, se ha dispuesto señalar este día y hora para la celebración del expresado acto. De ello tengo el honor de daros cuenta, señor.
5: Tiene la palabra la Fiscal General del Estado.
7: Majestad, excelentísima señora presidenta del Tribunal Supremo y del Consejo General del Poder Judicial, excelentísimo señor ministro de la Presidencia, Justicia y Relaciones con las Cortes, excelentísimas y excelentísimos señoras y señores miembros de la carrera judicial y fiscal, excelentísimas e ilustrísimas autoridades civiles y militares, señoras y señores. Comparezco ante ustedes en este acto de solemne apertura del año judicial con el enorme honor de representar al Ministerio Fiscal y con la responsabilidad de dar cuenta, una vez más, del trabajo desarrollado por una institución que constituye una pieza esencial en el Estado social y democrático de derecho. La memoria que hoy se presenta refleja el esfuerzo cotidiano de miles de fiscales que desde todos los rincones de España desarrollan sus funciones con profesionalidad, autonomía, rigor jurídico y una firme vocación de servicio público. Refleja también la creciente complejidad de la realidad social a la que debemos dar respuesta y la necesidad permanente de adaptar nuestras estructuras y nuestra práctica profesional a los desafíos de nuestro tiempo. Estos desafíos me llevan, en primer lugar, a trasladar un mensaje de reconocimiento y de solidaridad a la ciudadanía de Ceuta, que ha afrontado y continúa haciendo frente a situaciones especialmente complejas con serenidad, responsabilidad y con cercanía a las personas migrantes en condiciones de especial vulnerabilidad que han llegado a nuestras fronteras. Por ello, quiero recordar la necesidad de preservar el principio de legalidad y la necesidad del retorno a una situación de plena seguridad y normalidad, lo que no está en absoluto reñido con los valores de humanidad y respeto a la dignidad de todas las personas. Asimismo, quiero expresar mi reconocimiento a las instituciones, entidades, organizaciones sociales y personas voluntarias que con profesionalidad, humanidad y entrega contribuyen cada día a dar respuesta a estas difíciles circunstancias. Y quiero destacar también de manera especial la labor de los y las fiscales de Ceuta, cuya dedicación y compromiso resultan esenciales para garantizar la defensa de la legalidad y la protección de los derechos fundamentales de todas las personas afectadas y muy particularmente de las niñas, niños y adolescentes especialmente vulnerables en contextos como el actual. La protección integral de la infancia, señorías, constituye una de las responsabilidades más sensibles y exigentes del Ministerio Fiscal y he podido comprobar personalmente durante mi visita a Ceuta el pasado día 27 de agosto, el extraordinario esfuerzo, sensibilidad y profesionalidad con que los fiscales desempeñan esta tarea. Precisamente por ello y con la finalidad de reforzar la capacidad de respuesta de la Fiscalía de Ceuta, he decidido el destacamento temporal de 3 fiscales de la península a la ciudad autónoma, medida que se hará efectiva en próximas fechas. La situación vivida en Ceuta no ha sido, sin embargo, el único desafío que ha puesto a prueba durante este año la capacidad de respuesta de las instituciones y la solidaridad de la ciudadanía. Los incendios forestales que han afectado a distintas zonas de nuestro país durante los últimos meses han dejado una profunda huella humana y medioambiental. Quiero expresar mi solidaridad con las víctimas y mi reconocimiento a los profesionales y a las personas voluntarias que han participado en las labores de prevención y de extinción. Y quiero también reconocer el trabajo de la unidad de la Fiscalía General, Coordinadora de Medio Ambiente y Urbanismo, y de los fiscales delegados de la especialidad por su contribución a la protección de nuestro patrimonio natural y a la persecución de las conductas que lo ponen en peligro. Señor, procedo ahora a hacer una breve referencia a ciertos datos de carácter general contenidos en la memoria del Ministerio Fiscal, centrándome en el ámbito de la jurisdicción penal que dan cuenta de la evolución criminal de la criminalidad en nuestro país. Durante el año 2025 se incoaron un total de 1.770.201 diligencias previas, lo que representa un incremento del 4,9% respecto del ejercicio anterior, en el que se registraron 1.687.743, superando asimismo el crecimiento registrado en el año 2024 respecto del 2023, que fue de un 1,4%. En lo que atañe a la tipología delictiva que dio origen a estas actuaciones, se mantienen las tendencias observadas en los ejercicios anteriores. Los delitos contra la vida y la integridad física continúan constituyendo el grupo delictivo más numeroso, al representar el 32% de todas las diligencias incoadas, mientras que los delitos contra el patrimonio fueron el 21%, manteniéndose, por tanto, los porcentajes muy similares a los del año anterior. En cuanto a los procedimientos ordinarios o sumarios, en 2025 se incoaron 4.478 procedimientos frente a los 4.251 del año 2024, lo que supone en realidad un incremento importante del 5,3%. Por su parte, los procedimientos seguidos ante el Tribunal del Jurado registraron una actividad ligeramente inferior al de ejercicios anteriores. Durante el 2025 se incoaron 628 procedimientos frente a los 694 de 2024 y 653 de 2023. Por lo que respecta al procedimiento para el enjuiciamiento rápido de determinados delitos regulado en el artículo 795 y siguientes de la Ley de Enjuiciamiento Criminal, durante el año 2025 se incoaron 244.315 diligencias urgentes, una cifra muy similar a la registrada en el año 2024. Entonces fueron 245.851. En relación con los juicios por delitos leves, durante el ejercicio 2025 se registraron 402.705 procedimientos, cifra que supera la correspondiente a 2024, que alcanzó 401.901. En 2025, el Ministerio Fiscal formuló un total de 336.041 escritos de acusación en el conjunto de los procedimientos penales. Esta cifra consolida la tendencia de incremento observada en los últimos años, ya que supone un incremento de un 1,4% respecto del volumen total de calificaciones formuladas durante el ejercicio precedente. En materia de enjuiciamiento, los registros estadísticos de las fiscalías reflejan la celebración de 354.954 juicios con intervención del Ministerio Fiscal. De ellos, 186.476 corresponden a juicios por delitos leves, 155.753 se celebraron ante los juzgados de lo penal y 12.725 ante las audiencias provinciales. Asimismo, continuó siendo especialmente intensa la actividad desarrollada por el Ministerio Fiscal a través de las diligencias de investigación preprocesal. Durante el ejercicio 2025 se incoaron un total de 15.205 diligencias de investigación, correspondiendo la mayoría de ellas a las fiscalías provinciales. Señor, prosigo haciendo ahora referencia a algunos aspectos de la memoria de 2025 relativos a la actuación de la Fiscalía Española. Especial relevancia reviste la actuación del Ministerio Fiscal en la lucha contra la corrupción, fenómeno que erosiona la confianza de la ciudadanía en las instituciones, distorsiona el correcto funcionamiento de los poderes públicos y compromete los principios de integridad y seguridad, perdón, y servicio al interés general que deben presidir toda actuación pública. La investigación y persecución de estas conductas exige del Ministerio Fiscal el máximo rigor, independencia y determinación, particularmente cuando afectan a autoridades o funcionarios que se prevalen de las responsabilidades inherentes a su cargo. Por ello, señores y señoras, la lucha contra la corrupción constituye una de las prioridades estratégicas de la Fiscalía Española. La respuesta del Ministerio Fiscal frente a la corrupción se articula a través de una actuación coordinada de las fiscalías territoriales, las unidades especializadas, la Fiscalía Europea y, de manera muy singular, la Fiscalía Especial contra la Corrupción y la Criminalidad Organizada, referente de especialización del Ministerio Público Español. La labor desarrollada por todos estos órganos resulta esencial para garantizar una persecución eficaz de estas conductas y para preservar la confianza de la ciudadanía en las instituciones democráticas y en el sistema de justicia. La actividad de la Fiscalía Especial Antidroga continúa estando especialmente orientada al combate de las formas más complejas de delincuencia organizada. El narcotráfico sigue constituyendo una de las principales amenazas a la seguridad y al Estado de Derecho, debido a la creciente capacidad económica, a la sofisticación e internacionalización de las organizaciones criminales que actúan en este ámbito. Esta realidad adquiere una especial intensidad en zonas como el campo de Gibraltar, donde la presión ejercida por las redes de narcotráfico plantea desafíos extraordinarios para las instituciones encargadas de garantizar la seguridad y el cumplimiento de la ley. No puedo dejar de recordar en este punto a los guardias civiles que, mientras cumplían su deber, perdieron la vida en Barbate en el año 2024 y en Huelva en este año 2026, víctimas de la violencia y del desprecio a las normas democráticas que caracterizan a estas organizaciones criminales. Su memoria nos recuerda permanentemente el coste humano que implica la lucha contra el narcotráfico y la deuda de gratitud que la sociedad mantiene con quienes arriesgan su vida para protegerla. Frente a esta realidad, la respuesta institucional no puede limitarse a la incautación de sustancias estupefacientes. Resulta imprescindible impulsar investigaciones patrimoniales y financieras que permitan identificar las estructuras económicas de las organizaciones criminales y privarles de los beneficios obtenidos mediante su actividad ilícita, atacando así a la misma base de su poder y capacidad de expansión. Con esta finalidad y conscientes de la creciente complejidad de este fenómeno criminal, hemos reforzado los medios personales de la Fiscalía Especial Antidroga mediante la incorporación de nuevos fiscales, fortaleciendo así su capacidad operativa para afrontar una amenaza que exige una respuesta cada vez más especializada, coordinada y eficaz. La Fiscalía de la Audiencia Nacional mantiene una posición de referencia en la lucha contra el terrorismo, ámbito en el que atesora una dilatada experiencia y una trayectoria de indudable eficacia. No obstante, si durante décadas la principal preocupación se centró en el terrorismo de carácter nacional, En la actualidad, la atención se dirige fundamentalmente al terrorismo yihadista de dimensión internacional y hacia los procesos de radicalización violenta que tienen lugar a través de Internet y las redes sociales. Esta realidad exige a la Fiscalía de la Audiencia Nacional una permanente capacidad de adaptación frente a un fenómeno criminal de alcance global en constante evolución y caracterizado por una elevada complejidad operativa. El capítulo tercero de nuestra memoria recopila la actividad de las unidades especializadas del Ministerio Fiscal. Señores y señoras, es imposible referirme aquí a la ingente actividad desarrollada por todas ellas, pero quisiera hacer al menos una referencia a algunos de los datos más destacados. La unidad de violencia sobre la mujer pone de relieve unos datos sencillamente intolerables, incompatibles con el nivel de progreso democrático y el compromiso con los derechos fundamentales que nuestra sociedad proclama. 50 mujeres fueron víctimas de feminicidios a manos de sus parejas o exparejas, las mismas que en el año 2024. De las 50 mujeres víctimas de feminicidio, únicamente 11 habían presentado alguna denuncia previa, lo que representa apenas un 22% del total. Asimismo, 14 de los presuntos autores, un 28%, contaban con antecedentes de violencia de género respecto de otras parejas o exparejas, dato que confirma la preocupante presencia de lo que nosotros denominamos agresores persistentes. A ello se suman 6 feminicidios ampliados. En 3 ocasiones las víctimas eran niños o niñas, hijas comunes o solo de la víctima. Y una consecuencia particularmente devastadora. 40 niños, niñas y adolescentes

violencia y por fenómenos cada vez más complejos desde la perspectiva educativa, social y jurídica. Entre las conductas que suscitan mayor preocupación se encuentran la violencia intrafamiliar, los delitos de lesiones, las agresiones contra la libertad sexual y los ilícitos relacionados con el uso indebido de las tecnologías de la información y la comunicación. Precisamente la Unidad Especializada de Criminalidad Informática pone de relieve un dato absolutamente relevante: el constante crecimiento de la delincuencia cometida a través de las redes y sistemas informáticos, que durante el año 2025 llegó a representar el 19,85% del total de las agresiones penales registradas en nuestro país. Especial preocupación suscita el incremento de conductas ilícitas desarrolladas en entornos digitales que afectan a bienes jurídicos especialmente singulares, de singular relevancia, en particular, otra vez, los delitos que atentan contra la libertad sexual. Y esta realidad adquiere una gravedad aún mayor cuando las víctimas son personas menores de edad, especialmente vulnerables ante la facilidad con la que los agresores pueden acceder a ellas mediante espacios digitales de conectividad permanente y a través del consumo de contenidos en línea carentes de la adecuada supervisión. Junto a estas cuestiones, las restantes unidades especializadas de la Fiscalía General del Estado ponen de manifiesto la amplitud y complejidad de los retos que afronta nuestra institución. La siniestralidad laboral continúa siendo motivo de gran preocupación. Los delitos medioambientales y urbanísticos exigen respuestas cada vez más especializadas. Y la lucha contra el fraude económico, los delitos contra la administración pública y las conductas lesivas para la hacienda pública requiere una permanente labor de coordinación y especialización. Del mismo modo, la protección de las víctimas de trata, la defensa de los derechos de las personas migrantes, la atención a las víctimas de los siniestros viales, la protección efectiva de las personas con discapacidad y de las personas mayores, la persecución de los delitos de odio y discriminación y las actuaciones vinculadas a la vulneración de los derechos fundamentales y la memoria democrática constituyen ámbitos en los que el Ministerio Fiscal desarrolla una actividad intensa y de indudable relevancia para la defensa de los valores constitucionales y de la defensa de esos derechos. A ello se suma la importante labor que se desarrolla en materia de cooperación internacional por la unidad especializada correspondiente, cuya actuación resulta cada vez más decisiva para afrontar formas de criminalidad que trascienden las fronteras nacionales y para fortalecer mecanismos de cooperación entre autoridades judiciales y fiscales de distintos estados. Expuestos así ya algunos de los datos más relevantes recogidos en la memoria de la institución, permítanme detenerme en tres cuestiones que considero esenciales para el presente y para el futuro de la justicia española: la modernización del proceso penal y el modelo de investigación criminal, la defensa del papel constitucional del Ministerio Fiscal frente a visiones que cuestionan injustificadamente su actuación y la protección de las víctimas como eje vertebrador de un sistema penal plenamente comprometido con los derechos fundamentales. Nos encontramos en un momento particularmente relevante para el futuro de nuestro sistema de la justicia penal. Tras décadas de debate doctrinal, institucional y político, España dispone hoy de una oportunidad histórica para culminar la transformación de un modelo procesal cuya estructura básica sigue respondiendo a concepciones del siglo XIX. Nuestro sistema de instrucción judicial, sin ninguna duda, ha prestado valiosos servicios al Estado de Derecho, pero debe afrontar hoy formas de criminalidad cada vez más complejas, como la delincuencia organizada transnacional, el narcotráfico, la trata de seres humanos, el blanqueo de capitales o los delitos vinculados al uso de las nuevas tecnologías, que requieren respuestas más ágiles y más especializadas. En este contexto, la implantación de los tribunales de instancia constituye una reforma organizativa de gran relevancia al favorecer una gestión más eficiente de los recursos, una mayor distribución de las cargas de trabajo y una mayor especialización, contribuyendo así sin duda a mejorar la calidad del servicio público de justicia y a reforzar la seguridad jurídica. Esta transformación debe entenderse como complementaria de la

0: de la futura modernización del proceso penal, pues ambas responden a un objetivo común de dotar a la justicia española de estructuras más eficaces, coordinadas y adaptadas a las necesidades de una sociedad cada vez más compleja y garantizando, por supuesto y en todo caso, la garantía y la protección plena de los derechos fundamentales. Por ello, quiero expresar el firme respaldo del Ministerio Fiscal al modelo que atribuye a la Fiscalía la dirección de la investigación penal, tal y como contempla el proyecto de ley de enjuiciamiento criminal actualmente en tramitación. No debe olvidarse que el nuevo modelo de investigación penal cuenta con el aval del Consejo General del Poder Judicial, cuyo informe incorporó observaciones orientadas a reforzar las garantías del sistema y que más recientemente ha recibido también el respaldo de la Comisión Europea en su informe sobre el Estado de Derecho del pasado 17 de julio de 2026. Este nuevo modelo procesal diseñado por el proyecto de ley de enjuiciamiento criminal, que culmina la aplicación plena del principio acusatorio, responde a una aspiración histórica de nuestra doctrina jurídica. Ya Alonso Martínez la anticipó en la exposición de motivos de la Ley de Enjuiciamiento Criminal de 1882. Y más de un siglo después, el Pacto de Estado para la Reforma de la Justicia de 2001 volvió a reclamar una nueva regulación procesal. Desde entonces, varias iniciativas legislativas han perseguido la modernización de la justicia penal, compartiendo todas ellas una convicción: atribuir al Ministerio Fiscal la dirección de la investigación de los delitos. No es difícil advertir la razón de esa constante. La atribución de la dirección de la investigación al Ministerio Fiscal no constituye una reivindicación corporativa. Se trata, ante todo, de una exigencia de racionalidad institucional orientada a reforzar las garantías del proceso penal y, en definitiva, a fortalecer la calidad de nuestro Estado de Derecho. La experiencia comparada demuestra que los sistemas más avanzados de nuestro entorno jurídico atribuyen al Ministerio Público un papel protagonista en la investigación de los delitos, bajo el control y la garantía de un juez imparcial encargado de velar por los derechos fundamentales. Precisamente esa es la clave del nuevo modelo. El objetivo es reforzar las garantías de la ciudadanía. Quien investiga no debe ser quien decide sobre las medidas limitativas de derechos fundamentales. Y quien controla la legalidad de la investigación debe encontrarse plenamente desvinculado de las tareas investigadoras. Con todo, para una asunción exitosa de la investigación penal necesitamos más autonomía y la reforma del Estatuto Orgánico del Ministerio Fiscal. Es justo reconocer que el proyecto de reforma de nuestro Estatuto constituye un paso decisivo en el fortalecimiento de la autonomía y las garantías institucionales del Ministerio Fiscal. La desvinculación del mandato de la persona titular de la Fiscalía General del Estado de la duración del Gobierno que la nombró, junto con la atribución a la Junta de Fiscales de Sala de la facultad de veto, ejecutable por mayoría cualificada, respecto de determinadas decisiones del fiscal o la fiscal general del Estado, son expresiones elocuentes de esa voluntad de reforzamiento institucional. Pero seguimos precisando más autonomía. Autonomía que incrementará nuestra apariencia de imparcialidad y fortalecerá la confianza de la ciudadanía en la justicia. Pedimos plena autonomía organizativa y autonomía reglamentaria. De hecho, señores y señoras, el Ministerio Fiscal es el único órgano de relevancia que carece de ella. Necesitamos de relevancia constitucional que carece de ellas. Necesitamos consagrar la autonomía formativa que tan buen resultado ha dado en los últimos ejercicios en la capacitación y especialización de los y las fiscales. Y reclamamos autonomía presupuestaria, que es una pieza clave en todo este diseño. El Ministerio Fiscal precisa contar con recursos propios y poder gestionarlos para dar efectivo y eficaz cumplimiento al mandato del artículo 124 de la Constitución española y para que todas las parcelas de autonomía puedan desarrollarse en su plenitud. Naturalmente, el éxito de la reforma exige que la atribución de nuevas competencias vaya acompañada de los recursos necesarios para ejercerlas con eficacia. Será imprescindible reforzar las plantillas, modernizar los sistemas tecnológicos, consolidar las estructuras de apoyo adecuadas y seguir profundizando en la especialización de los y las fiscales. La experiencia de las recientes reformas de la justicia confirma que la modernización exige planificación y recursos suficientes. En este contexto, celebro la creación de 200 nuevas plazas de fiscales en 2026 y el compromiso de continuar ampliando la plantilla en 2027. Del mismo modo, quiero resaltar que es esencial seguir impulsando iniciativas como las becas SERE, que contribuyen a garantizar la igualdad de oportunidades en el acceso a las carreras judicial y fiscal, haciendo efectivo el principio constitucional de mérito y capacidad más allá de los recursos propios o de la familia. Señoras y señoras, vivimos en una sociedad caracterizada por una creciente demanda de transparencia y por una legítima exigencia de rendición de cuentas a las instituciones públicas. Pero transparencia y crítica legítima no pueden confundirse con la descalificación sistemática ni con la proyección sobre la institución de una imagen que no responde a la realidad. En ocasiones se pretende presentar la actuación procesal de los y las fiscales mediante simplificaciones incompatibles con la complejidad jurídica de los asuntos en los que intervenimos. Se cuestionan duramente decisiones procesales concretas sin atender a los fundamentos legales en que se sustentan. Se atribuyen gratuitamente motivaciones espurias donde únicamente existe valoración jurídica. Se distingue entre buenos y malos fiscales según que la posición procesal que adopten convengan a unos o a otros, olvidando que todos y todas pertenecemos a una institución única que actúa de forma imparcial en los procedimientos y con sujeción exclusivamente a la ley. Frente a esas visiones parciales, conviene recordar algunas evidencias. El Ministerio Fiscal está integrado por mujeres y hombres altamente cualificados que acceden a la carrera tras superar uno de los procesos selectivos más exigentes de la Administración Pública. La actuación de todos ellos se rige por los principios de legalidad e imparcialidad y sus decisiones están sometidas al único criterio de los tribunales. Sus dictámenes y escritos procesales se fundamentan únicamente en criterios jurídicos y su labor cotidiana transcurre, en la mayoría de los casos, lejos de los focos mediáticos. Cada día participan en miles de vistas, declaraciones y comparecencias y realizan informes, recursos y actuaciones procesales con absoluto respeto a la ley y con plena independencia de cualquiera consideraciones ajena al derecho. Los y las fiscales españolas desempeñan su trabajo en condiciones de enorme exigencia profesional, soportando cargas de trabajo crecientes y atendiendo asuntos de extraordinaria complejidad. Y lo hacen, señores y señoras, con absoluta discreción, con rigor y con una lealtad total y absoluta a los valores constitucionales que fundamentan nuestra convivencia democrática. Por ello, deseo, Majestad, aprovechar este acto solemne de apertura del año judicial para expresar públicamente mi reconocimiento y gratitud a todos los miembros de la carrera fiscal que contribuyen diariamente a garantizar la vigencia efectiva de los principios de legalidad y de igualdad de todos ante la ley y a dignificar con su entrega la función fiscal. La fortaleza del Ministerio Fiscal no descansa en quienes de forma transitoria ocupamos puestos de responsabilidad. Se sustenta en la integridad, la profesionalidad y la dedicación de quienes integran la carrera fiscal y, sobre todo, en el compromiso cotidiano con el servicio público de la justicia de sus 2.804 fiscales, que pronto serán algo más de 3.000. Ahora bien, la defensa de esa idea de la institución no puede quedar únicamente en manos de terceros. Nos corresponde también a nosotros, como fiscales, contribuir a poner en valor y dar a conocer la labor del Ministerio Fiscal, su compromiso con la defensa de los derechos de la ciudadanía, su actuación incansable en protección de las víctimas y los más vulnerables y el servicio especial que presta al Estado de Derecho. Debemos, asimismo, reivindicar con rigor la independencia y la profesionalidad de nuestros compañeros. Por ello, en esta solemne ocasión, os convoco a todos los fiscales y fiscales de España a asumir también esta responsabilidad compartida. Señor, no deseo concluir sin hacer una reflexión sobre una cuestión que constituye una de las grandes prioridades del Ministerio Fiscal y que ha constituido el eje de mi propia labor profesional durante muchísimos años: la protección de las víctimas. Durante mucho tiempo los sistemas penales se centraron casi exclusivamente en el delito y en el autor. Hoy sabemos que una justicia moderna, verdaderamente moderna, exige situar también a las víctimas en el centro de la respuesta institucional. La protección de las víctimas no es una cuestión accesoria, es una exigencia inherente a la dignidad humana. Es, por supuesto, una obligación legal, pero es también un deber ético que interpela a todo Estado democrático y a cuantos servimos a sus instituciones. Elie Wiesel, superviviente del Holocausto y Premio Nobel de la Paz, afirmó que lo contrario del amor no es el odio, sino la indiferencia. Esa reflexión encierra una profunda enseñanza para quienes servimos a la justicia. Ninguna víctima debe encontrar indiferencia en las instituciones llamadas a protegerla. Nuestra obligación no consiste únicamente en investigar los hechos y promover la aplicación de la ley. Consiste también en escuchar, acompañar y garantizar que quienes han sufrido un delito reciban una respuesta institucional respetuosa con su dignidad y con sus derechos. Los avances logrados en los últimos años en la protección de las víctimas son absolutamente indudables. Nuestro ordenamiento ha reforzado progresivamente sus derechos y su posición en el proceso penal, impulsando además la especialización en áreas verdaderamente sensibles. No obstante, debemos seguir avanzando mediante procedimientos más ágiles, una mejor coordinación institucional, una asistencia especializada reforzada y la incorporación transversal de la perspectiva victimológica al sistema de justicia. Esa perspectiva, al igual que las de género o la de infancia, no es incompatible con las garantías procesales ni con la presunción de inocencia. Su finalidad es comprender mejor la realidad de las víctimas, facilitar su acceso a la justicia y evitar que el proceso judicial añada un sufrimiento innecesario. La protección efectiva de las víctimas, el derecho a la defensa y el respeto a la presunción de inocencia son, por tanto, principios complementarios que deben coexistir en un proceso penal equilibrado y plenamente respetuoso con los valores constitucionales. Majestad, señoras y señores, la Administración de Justicia española afronta desafíos importantes, pero también dispone de profesionales extraordinariamente comprometidos para hacerles frente. La consolidación de los tribunales de instancia, la reforma del proceso penal, el fortalecimiento de la autonomía del Ministerio Fiscal y el perfeccionamiento de los mecanismos de protección de las víctimas forman parte de un proyecto del mismo proyecto de transformación de justicia. Un proyecto orientado a hacerla más eficaz, más cercana, más especializada, más garantista y, en definitiva, más capaz de responder a las necesidades y expectativas legítimas de la sociedad a la que sirve. Manuel Azaña escribió que la libertad no hace felices a los hombres, los hace simplemente hombres. La justicia encuentra precisamente su razón de ser en la protección de esa libertad, de la dignidad inherente a toda persona y de los derechos que de ella se derivan. Por eso, cada reforma, cada esfuerzo de modernización y cada decisión institucional solamente encuentran pleno sentido cuando contribuyen a fortalecer esos valores que sustentan nuestra convivencia democrática. La modernización de la justicia no consiste únicamente en aprobar nuevas normas o diseñar nuevas estructuras organizativas. Consiste, ante todo, en reforzar nuestra capacidad para garantizar que los ciudadanos y ciudadanas reciben una tutela judicial efectiva, seria, prestada en tiempo razonable, con calidad, cercanía y pleno respeto a las garantías constitucionales. Esa es la dirección en la que debemos avanzar. Esa es la dirección en la que queremos avanzar. Y ese es el compromiso que hoy renueva el Ministerio Fiscal: servir a la ciudadanía con lealtad a la Constitución, con sometimiento pleno al principio de legalidad y con la firme convicción de que en ese servicio reside la razón última de nuestra existencia institucional. Muchísimas gracias.
1: Discurso de Teresa Peramato, fiscal general del Estado, su primer discurso en la apertura del año judicial, que fue nombrada en diciembre de 2025 para sustituir a Álvaro García Ortiz. Peramato ha presentado la memoria 2025 y luego ha hablado de unas prioridades desde su cargo, tres cuestiones: la modernización del proceso penal, el papel de la fiscalía y la protección a las víctimas, y ha hablado también de la necesidad de implementar el nuevo modelo de la fiscalía. La dirección de la investigación penal correría a cargo de la fiscalía. Y ahora está en el uso de la palabra Isabel Perelló, presidenta del Tribunal Supremo y del Consejo General del Poder Judicial.
2: Un significado especial. Se cumplen 50 años de la histórica sesión celebrada en este mismo salón de plenos el 15 de septiembre de 1976. Se retomaba entonces una vinculación de la corona con la solemne apertura del año judicial que contaba con un significativo precedente. En 1925, Alfonso XIII reinauguró este Palacio de Justicia, reconstruido tras el incendio de 1915. La Constitución de 1978 dio a esta vinculación su pleno significado. La justicia emana del pueblo, se administra en nombre del rey y corresponde a jueces y magistrados independientes, inamovibles, responsables y sometidos únicamente al imperio de la ley. Hoy, al cumplirse medio siglo de aquella sesión, vuestra presencia vuelve a manifestar ese compromiso de la monarquía constitucional con el Poder Judicial y la función que le corresponde en nuestro Estado de Derecho. Cumplo en este Salón de Plenos con mi obligación de dar cuenta de la memoria anual sobre el estado de la justicia y la situación de nuestros tribunales en nuestro país, presentando no solo un balance de cifras y datos, sino sobre todo haciendo una rendición de cuentas ante toda la sociedad, en un ejercicio de transparencia y apertura del Poder Judicial ante los ciudadanos. Desde su renovación, hace ya 2 años, el Consejo General del Poder Judicial asumió el reto de poner remedio a la difícil situación que se encontraba la carrera judicial, con más de 100 plazas de nombramiento discrecional vacantes como consecuencia de la Ley Orgánica 4/2021 de 29 de marzo. El año pasado ya os anunciaba importantes mejoras, Majestad. Así, en el primer año de mandato del octavo Consejo se habían efectuado 161 nombramientos, normalizando así la situación en que se encontraba la justicia. Pues bien, en este año, que ahora termina, el Consejo ha continuado cumpliendo con su cometido, con responsabilidad y velando por el interés superior del servicio público de la justicia. Se han efectuado 37 nombramientos más, hasta completar un total de 198 nombramientos, manteniéndose el porcentaje del 40% de mujeres nombradas. Este año, las mujeres ya somos mayoría en la carrera judicial. En las nuevas promociones representamos más del 75% de los aprobados y en el conjunto de la carrera casi el 60%, es decir, una de las cifras más altas de Europa. Sin embargo, esta mayoría no se reproduce aún en todas las categorías y cargos. Por ello, debemos continuar profundizando en la lucha por la igualdad. El nuevo reglamento sobre nombramientos discrecionales de 17 de diciembre de 2015 refuerza el compromiso del Consejo con la igualdad, con la transparencia, previendo informes periódicos y públicos sobre la presencia equilibrada de mujeres y hombres en estos nombramientos y sobre el cumplimiento también de los estándares europeos. En estos 2 años, el Consejo ha efectuado todos los nombramientos discrecionales gubernativos de la planta judicial que llevan, como saben, 5 años de mandato. Así pues, a partir de ahora, los nombramientos de este tipo que deberían realizarse serán solamente los de las vacantes que se vayan produciendo por circunstancias ajenas al vencimiento del mandato legal. Este es el caso de la presidencia de la Sala Tercera por jubilación de su anterior titular, el excelentísimo señor don Pablo Lucas Murillo de la Cueva, cuya labor como jurista, magistrado y colaborador leal quiero agradecer públicamente. Además de los nombramientos, que era el desafío más acuciante, en este tiempo se han logrado otros objetivos. Así se ha cumplido la obligación legal de emitir en plazo el informe establecido en la disposición adicional de la Ley Orgánica 324 de 2 de agosto sobre nombramiento de vocales del Consejo. Se han remitido el mismo al Gobierno, a las Cortes, además de la Comisión de Venecia, culminando con ello la tarea encomendado al Consejo por la citada disposición. También se ha dictado una instrucción sobre el uso de inteligencia artificial. Se están ultimando los reglamentos de la carrera judicial de compleja elaboración y tramitación, dada la necesaria adaptación a la nueva ley de eficiencia del año 25. Seguimos profundizando en la formación especializada de jueces. Hemos puesto en marcha un grupo de trabajo de derechos humanos y el pasado 18 de diciembre se presentó la guía práctica para la protección de los derechos de las personas con discapacidad en el proceso penal, convencidos, como estamos, de que es preciso garantizar el acceso a la justicia de las personas con discapacidad en condiciones de plena igualdad y no discriminación. Creo que seguimos por la buena senda, aunque nos queda mucho por hacer. Todos estos logros se han conseguido partiendo de la pluralidad del Consejo, que comporta la existencia de posiciones distintas sobre muchas cuestiones pendientes. El consenso tiene un valor institucional propio y debemos procurarlo siempre que sea posible. Durante este mandato hemos intentado actuar por unanimidad y, cuando no ha sido posible, por amplias mayorías. Como presidenta del Consejo General del Poder Judicial, mi compromiso, que hoy reitero, ha sido siempre trabajar por alcanzar los más amplios consensos, ejerciendo un papel imparcial y neutral, con criterio propio y con autonomía propias, y con un único objetivo: que nuestras decisiones estén al servicio de la justicia y del interés general, y nunca al servicio de otros intereses. Y eso pasa necesariamente por defender, desde el máximo respeto, desde la máxima lealtad institucional, pero con firmeza, una justicia independiente, una justicia profesional servida por hombres y mujeres que han tenido que demostrar su excelencia para acceder a la carrera judicial con arreglo a los principios constitucionales de mérito y capacidad. Y una justicia también dotada de medios suficientes para desarrollar su trabajo. Defender esta justicia, lejos del corporativismo, es defender los derechos de los ciudadanos, porque nuestra independencia es la mejor garantía que podemos ofrecerles para que estén convencidos de que a la hora de tomar una decisión lo haremos sin ceder a influencias, presiones ni injerencias de ningún tipo. También es nuestra responsabilidad defender que la justicia cuente con medios personales y materiales suficientes para que los jueces y magistrados puedan realizar su trabajo sin sobrecargas y con condiciones dignas, con condiciones de salud laboral, porque solo así conseguiremos ofrecer una respuesta en tiempo a los millones de ciudadanos que cada año acuden a los tribunales. Los datos recabados por el Consejo ponen de manifiesto que en el año 2025 los juzgados y tribunales resolvieron más de 7 millones de asuntos, un 2% más que en el año anterior. El número de asuntos ingresados se redujo un 3% en su conjunto, en todos los órdenes jurisdiccionales. Solamente ha aumentado la entrada en el orden penal en un 1,5%. Aún así, aún esta situación, los asuntos ingresados siguen siendo más que los resueltos. Es decir, el sistema no tiene capacidad para absorber todo el trabajo que entra. En consecuencia, se han incrementado los asuntos pendientes. Al cierre del ejercicio quedaban por resolver 4,7 millones de asuntos, lo que significa un 3,4% más que el año anterior. Por otra parte, la duración de los procesos judiciales sigue siendo, como regla general, excesiva, y así lo ha indicado hoy el informe de la Comisión Europea sobre el Estado de Derecho en España en este año 2026. Una vez más, hay que afirmar que una justicia tardía no es una verdadera justicia ni es una justicia eficaz. Quiero también expresar mi preocupación por la persistencia de la violencia contra las mujeres. Según el informe del Observatorio contra la Violencia Doméstica y de Género en el Consejo, En 2025 fueron asesinadas 50 mujeres por sus parejas o exparejas. Ese mismo año, 3 menores fueron asesinados por violencia vicaria. La especialización judicial y las medidas de protección son necesarias y esenciales. Su efectividad exige que todas las instituciones competentes actuemos de forma coordinada y con la urgencia que cada caso requiere. La situación actual del Tribunal Supremo, señor, requiere una atención específica. En 2025, con la excepción de la Sala Primera, en general se han reducido la entrada y pendencia de asuntos. La situación de la Sala Primera es especialmente preocupante. Afronta una acumulación de recursos que compromete sus tiempos de respuesta. Durante 2025 ingresaron más de 13.000 asuntos y al terminar el año había cerca de 28.000 recursos pendientes. Aproximadamente el 60% de estos recursos corresponde a litigación masiva, principalmente en materias bancarias, condiciones generales de la contratación y reclamaciones vinculadas a determinados cárteles. La tardanza en resolver los recursos de casación no perjudica únicamente a las partes y a los profesionales del derecho. También retrasa la formación de la jurisprudencia y priva, entre tanto, a los demás tribunales del criterio que complementa el ordenamiento jurídico y asegura la aplicación uniforme de la ley. El Tribunal Supremo cuenta con el apoyo del Gabinete Técnico, integrado por letrados especializados en cada orden jurisdiccional y que asisten a todas las salas. Sin embargo, un año más me veo en la obligación de señalar que sigue pendiente de regulación el estatuto de estos letrados, tal y como dispuso la Ley Orgánica 7 de 2015. Esta ley dispuso que el Gobierno remitiera a las Cortes en el plazo de un año la regulación de este estatuto y el correspondiente proyecto de ley. 11 años después, el estatuto no ha sido aprobado. El incumplimiento de este mandato legal resulta inadmisible, pues el Tribunal Supremo debe contar con los medios adecuados para ejercer las funciones que la Constitución y las leyes le atribuyen, con el rigor que exige su responsabilidad como órgano superior en todos los órdenes, salvo en materia de derechos fundamentales. Durante el último año, señor, se ha completado, el calendario legal de constitución de los tribunales de instancia en virtud de la Ley Orgánica 1/25 de medidas en materia de eficiencia del Servicio Público de Justicia. Todavía es pronto para hacer un balance de la ley, pues los grandes partidos judiciales llevan un solo semestre funcionando como tribunales de instancia. Los datos recabados no están consolidados y subsisten grandes diferencias territoriales en la implementación del modelo. La transformación de los juzgados unipersonales en tribunales de instancia está generando algunas dificultades que es necesario atajar entre todos. Desde los órganos de gobierno interno del Poder Judicial se han comunicado problemas vinculados, sobre todo, a la falta de adaptación de las instalaciones y los sistemas informáticos a la gestión procesal, a la reducción generalizada de personal que esta transformación ha conllevado y a la pérdida de contacto del juez con la oficina judicial. Esta nueva organización debe preservar plenamente las facultades que corresponden a jueces y magistrados en el ejercicio de la jurisdicción. Con este propósito, el Consejo ha aprobado varias instrucciones para precisar las funciones de los distintos órganos de gobierno, así como sus relaciones con la oficina judicial. Y el pasado 18 de agosto, el Consejo aprobó la Guía de Buenas Prácticas para la Organización de los Tribunales de Instancia, indicando las medidas oportunas para la mejora del servicio, entre otras, la atención diferenciada a profesionales. Pero el cambio de modelo no se hace de una sola vez, sino de forma gradual, aprendiendo de las disfunciones que inevitablemente se van a producir. En todo caso, entre todos, debemos conseguir que la reforma funcione en beneficio de los destinatarios de la justicia, que son precisamente los ciudadanos. Durante este año judicial se han creado 500 unidades judiciales que entrarán en funcionamiento a lo largo de 2027 y se han convocado 500 plazas para el acceso a la carrera judicial, lo que significa un importante impulso que no se había producido en los últimos tiempos. Significa también un importante reto organizativo para la selección de jueces con arreglo a los principios de mérito y capacidad. Pero sigue habiendo un importante déficit de jueces. Así lo pone de manifiesto el informe sobre el Estado de Derecho de la Comisión Europea, en que se constata que la tasa de jueces en España está por debajo de la media europea. En diciembre de 2025, el Consejo hizo público su Plan Estratégico de Recursos Humanos para el periodo 2026-2035 y en él se estimó necesario convocar 367 plazas de acceso a la carrera judicial cada año durante los próximos 10 años para cubrir las próximas vacantes. La Constitución establece que los jueces y magistrados son independientes y están sometidos únicamente al imperio de la ley. Ambas exigencias responden a una misma razón. En el ejercicio de la jurisdicción, ninguna consideración ajena al derecho puede determinar el sentido de la decisión. Solo juzga conforme a la ley quien no está sometido a nada más. Precisamente por ello, el Estado de Derecho requiere un poder judicial independiente. Si falta un poder judicial independiente, desaparece el propio Estado de Derecho, pues ya no existe quien garantice el cumplimiento de las leyes, de los principios constitucionales y que todos los ciudadanos y también los poderes públicos actúen sometidos a la ley y al derecho. La legitimidad democrática del poder judicial deriva directamente de la Constitución, que proclama que la justicia emana del pueblo. La independencia judicial no constituye una excepción al principio democrático, sino una de sus garantías. La democracia constitucional no se agota en la regla de la mayoría. Se asienta también en el reconocimiento de los derechos cuya efectividad no puede depender de la posición política, social o económica de quien los invoca. Los tribunales han de resolver conforme a lo que el derecho dispone, sin presiones directas ni indirectas. Señor, como afirmasteis en 2019, en la clausura del Congreso Mundial de Derecho, sin democracia el derecho no sería legítimo, pero sin derecho la democracia no sería ni real ni efectiva. Me permito añadir que tampoco puede haber democracia sin un poder judicial independiente que garantice la aplicación del derecho. Esta garantía se establece precisamente en favor de los ciudadanos, de los justiciables, no en beneficio de quien lo juzga. A ello se une la imparcialidad. El juez ha de estar libre de influencias externas y mantenerse ajeno a los intereses de las partes y al resultado del litigio. Quien acude a los tribunales no tiene derecho a una decisión favorable a sus pretensiones, sino a una decisión fundada en derecho, adoptada con todas las garantías y debidamente motivada. Los jueces pueden incurrir en errores en la aplicación del derecho. Nuestro ordenamiento asume esa posibilidad y por ello establece un sistema de recursos para revisar las actuaciones judiciales y, en su caso, para corregirlas. En un plano distinto, nuestra pertenencia al espacio jurídico europeo comporta una relación constante con sus tribunales, cada uno en el ámbito de sus competencias. Ese diálogo que se integra en nuestro sistema jurídico y forma parte del modo en que se articula el Estado de Derecho en Europa también. Las resoluciones judiciales pueden ser criticadas, lo hemos dicho muchas veces. Puede discutirse la interpretación de la norma, la valoración de la prueba o la solidez del razonamiento, su calidad. Las decisiones de los jueces y magistrados no están sustraídos al debate público. La crítica fundada contribuye a mejorar nuestra justicia y por eso siempre será bienvenida, por severa que pueda ser. Pero la discusión jurídica sobre las razones de una resolución no puede ser sustituida por la atribución generalizada al juez de propósitos políticos o ideológicos, a partir de la mera discrepancia con lo resuelto, porque con ello se desconoce la naturaleza de la función que la Constitución encomienda en exclusiva a jueces y magistrados. En los últimos tiempos hemos escuchado, sin embargo, acusaciones expresas, generalizadas, de que jueces y tribunales adoptan determinadas decisiones por razones políticas y no por razones jurídicas que expresan sus resoluciones. Esta es una imputación de extraordinaria gravedad que puede llegar a comportar la atribución de una conducta delictiva. Una acusación de esta naturaleza pone en cuestión que la actuación judicial responda exclusivamente al derecho y compromete por ello uno de los presupuestos esenciales del ejercicio de la jurisdicción y asimismo al Estado de Derecho. El presidente del Tribunal Europeo de Derechos Humanos, Matthias Guillaumard, ha advertido recientemente que estos ataques, que los ataques a los jueces, socavan el Estado del Derecho. Así señaló, y cito textualmente, cada vez que se ataca a un juez por lo que ha hecho en el ejercicio de sus funciones, es el Estado de Derecho lo que se pone en tela de juicio. Cuando la crítica a una resolución se transforma en una descalificación personal de quien la dicta, el daño no se limita al juez ni al asunto concreto. Se proyecta sobre toda la función jurisdiccional y debilita la confianza de los ciudadanos en la justicia. Y si estas descalificaciones proceden de quienes ejercen responsabilidades institucionales, la gravedad es todavía mayor. Como han señalado los sucesivos informes sobre el Estado de Derecho de la Comisión Europea del año 25 y del año 26, y cito textualmente de nuevo, los poderes ejecutivo y legislativo, al comentar las decisiones judiciales, deben evitar las críticas que menoscaben la independencia de los tribunales o la confianza pública en la justicia. No es admisible que la descalificación pública de los jueces se convierta en un instrumento de presión sobre el ejercicio de la jurisdicción. El respeto y la lealtad institucional exigen tener presente siempre esta responsabilidad. La lealtad institucional constituye un principio estructural del Estado constitucional que exige que cada poder público actúe en el marco de su ámbito constitucional, reconociendo la legitimidad y la función de los demás. No se trata de una simple deferencia política, sino de una expresión de cooperación constitucional que garantiza el equilibrio entre poderes y el respeto al Estado de Derecho. Por ello, esa lealtad exige que los poderes del Estado respeten la función que la Constitución asigna al Poder Judicial, un verdadero contrapeso de los demás poderes del Estado. La discrepancia, incluso la más profunda, forma parte de la vida democrática, pero también en el desacuerdo debe cuidarse el respeto a la función que la Constitución atribuye a los tribunales. El respeto debido a la función jurisdiccional no significa, naturalmente, que su ejercicio esté exento de responsabilidad. La Constitución proclama la independencia de jueces y magistrados, pero también su responsabilidad y el debido respeto a las instituciones que colaboran con la justicia. Una y otra forman parte de su estatuto constitucional. Por supuesto, la función judicial exige también de quienes la desempeñan mesura en el ejercicio de sus atribuciones. La independencia no exime al juez de tener presente la trascendencia de sus actuaciones y decisiones que puedan tener para los derechos e intereses de los ciudadanos. La prudencia ha de extenderse igualmente a sus intervenciones públicas. Preservar las condiciones en que la jurisdicción pueda cumplir su función es una responsabilidad que nos concierne a todos, a quienes ejercemos la jurisdicción en primer lugar, pero también a quienes desempeñan responsabilidades públicas y a quienes participan en el debate público. Los tribunales resuelven los conflictos conforme al derecho y con las garantías del proceso, ajenos a la lógica de la confrontación política. De esa función depende la protección efectiva de los derechos y libertades de los ciudadanos. Su ejercicio requiere sosiego para reflexionar y deliberar y ausencia de injerencias. En síntesis, la crítica y la discrepancia son consustanciales al Estado democrático y de derecho. La deslegitimación sistemática de los jueces y tribunales por contra lo erosionan. A pesar de las descalificaciones generalizadas en muchas ocasiones al Poder Judicial, los ciudadanos confían en nuestra labor, en la aplicación del ordenamiento jurídico, en la tutela que hacemos de los derechos y libertades y en la lucha contra la corrupción, al margen de ideologías, haciendo que la sociedad sea más justa y más digna. Así lo atestiguan también distintas encuestas de organismos especializados. Con todo lo anterior, pido respeto a la labor jurisdiccional y que se permita el trabajo de los jueces y todo ello de forma serena, como lo conlleva y como lo es preciso para la difícil labor de juzgar. Quiero terminar ya, Majestad. Quiero terminar haciendo un reconocimiento especial al trabajo de todos los jueces y juezas de nuestro país. en particular de aquellos que sirven en destinos con mayores cargas y dificultades, y también de aquellos que sufren presiones por la vocación con la que desempeñan su labor pese a las dificultades diarias en el desarrollo de sus tareas. También quiero hacer extensivo este reconocimiento a los fiscales, a los letrados de la Administración de Justicia, médicos forenses, funcionarios, al personal laboral, notarios, registradores y a todas las personas que sostienen la actividad diaria de los tribunales. Y desde luego, un agradecimiento expreso al Colegio de Abogados, al Colegio de Procuradores y de Graduados Sociales de España, leales y estrechos colaboradores que ayudan a que la justicia sea real y que contribuyen a la calidad de la justicia y han permanecido siempre lealmente al lado de los jueces. Asimismo, quiero agradecer a quienes actúan como defensores judiciales de las personas con discapacidad y en la defensa de los menores desamparados para garantizar su pleno acceso a la justicia y, por supuesto, también mi agradecimiento a las fuerzas y cuerpos de seguridad. Asimismo, quiero agradecer y reconocer el trabajo de todos los jueces y magistrados que han intervenido en asuntos que preocupan a la sociedad, como el accidente ferroviario de Adamuz o los incendios forestales de este verano, en los que han servido con total vocación de servicio en estos momentos. Mis condolencias en nombre del Poder Judicial a las familias y allegados de quienes han perdido la vida en estos graves acontecimientos y nuestro reconocimiento y gratitud de quienes han participado en las labores de rescate, asistencia y de extinción. Recordamos de manera especial a las personas que han fallecido en la grave crisis en la que está sumida Ceuta. En una situación tan complicada, los ciudadanos pueden confiar en el compromiso del Poder Judicial con el Estado y en que los jueces y magistrados van a seguir trabajando, velando por los derechos de los afectados y por el cumplimiento de la ley. La realidad que sufre el pueblo de Ceuta exige una respuesta que preserve la integridad de nuestras fronteras, el control ordenado de los accesos y que asegure al mismo tiempo la aplicación de las garantías previstas en nuestro ordenamiento jurídico. La justicia se construye cada día en cada tribunal, mediante el ejercicio independiente y responsable de nuestra función, con un trabajo riguroso, con pleno respeto a la ley y a las garantías procesales, con vocación de servicio tantas veces en circunstancias difíciles. El compromiso del Poder Judicial con los valores constitucionales y democráticos es inequívoco, así como es la contribución de la justicia a que la sociedad sea más justa e igualitaria. En este compromiso se sostiene la confianza en nuestra justicia. Finalizo ya agradeciendo vuestra presencia y vuestro constante apoyo a la justicia. Muchas gracias.
1: Discurso de Isabel.
3: Muchas gracias, presidenta. Una vez finalizadas las intervenciones previstas, me cabe el alto honor y privilegio de declarar abierto el año judicial 2026-2027 y procedo a levantar la sesión.
1: Pues a la 1:09, el rey Felipe ha declarado abierto de manera solemne el año judicial en el salón de plenos del Tribunal Supremo, después de los discursos que hemos escuchado aquí. Primero de Teresa Peramato, fiscal general del Estado, luego de Isabel Perelló, presidenta del Tribunal Supremo y del Consejo General del Poder Judicial. Isabel Perelló, que ha terminado su discurso con agradecimiento a los jueces que han intervenido en asuntos que preocupan a la sociedad, el accidente de Adamuz, los incendios forestales y sobre todo Ceuta, ha hablado del compromiso del Poder Judicial con el Estado allí en Ceuta, el respeto para preservar la integridad de las fronteras, el control de accesos y también la garantía del ordenamiento judicial. Pues nada más, hasta aquí esta transmisión de esta ceremonia desde el Salón de Plenos del Tribunal Supremo, la apertura del año judicial. Continuamos con nuestra programación en Radio 5.
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7: El pasado 21 de agosto falleció en un hospital de Los Ángeles Janie Bradford. Tenía 87 años y su nombre, poco conocido por el gran público, queda para la historia como uno de los esenciales en la discográfica Motown, en cuyo organigrama estuvo casi desde el principio, cuando su vecino Jackie Wilson se la presentó a Berry Gordy, el alma mater y fundador de la compañía de Detroit. En 1958, Bradford empezó a trabajar como secretaria de Motown, pero Gordy no tardó en darse cuenta de que la joven tenía mucho más que ofrecer y la convirtió en la primera compositora femenina de la compañía, al coescribir con ella el primer gran éxito del sello, Money, That's What I Want, grabado por Barrett Strong y popularizado, entre otros, por los Beatles.

Pero Money fue solo el principio. Durante más de dos décadas en Motown, Janie Bradford contribuyó a una impresionante colección de grabaciones, entre las que se incluyen Too Busy Thinking About My Baby de Marvin Gaye, Your Old Stand By de Mary Wells, Contract on Love de Stevie Wonder y canciones grabadas por las Supremes, las Marvelettes, King Weston, Caroline Crawford y otros muchos. También fue ascendiendo dentro de la empresa hasta convertirse en directora de relaciones con los compositores, trabajando entre bastidores con muchos de los artistas y autores de la compañía, que ayudaron a convertir a Motown en una auténtica institución cultural.

0: Una y cuarto, 12:15 en Canarias.
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0: La Fiscalía alerta de la posición extremadamente restrictiva de Marruecos en la repatriación de sus ciudadanos que entraron en Ceuta. Teresa Peramato, además, ha anunciado el envío de 3 fiscales de la península a la ciudad autónoma para agilizar los procesos de devolución. Declaraciones de la fiscal general del Estado durante su intervención en la apertura del año judicial. Hace unos minutos en el Tribunal Supremo.
2: Primeras declaraciones también de Margarita Robles tras la desclasificación de los informes de la policía y del CNI y de que el presidente Sánchez dijera que hay que mejorar los servicios de inteligencia porque no previeron la magnitud de lo sucedido. La ministra de Defensa afirma que fue imprevisible, que debe prevalecer la unidad por encima de las polémicas mientras los ciudadanos de Ceuta sigan sufriendo.
0: La presidenta madrileña Díaz Ayuso advierte a Pedro Sánchez del recorrido judicial que le espera después de la desclasificación de los informes del CNI por su pasividad, dice, ante el aviso de invasión de Marruecos.
2: Así ha empezado Isabel Díaz Ayuso el debate del Estado de la región, acusando al presidente del gobierno de ser un vasallo de Rabat, chantajeado, dice, por intereses inconfesables.
0: Descienden las solicitudes de asilo en la Unión Europea, su cifra más baja de los últimos 6 años.
2: En el primer semestre se han registrado 332.000 peticiones. Es un descenso del 17% respecto al mismo periodo del 25. Las causas, el creciente endurecimiento de las políticas migratorias y los acuerdos con terceros países.
0: El máximo responsable del fútbol en Marruecos asegura que la final del Mundial en 2030 se va a jugar en el gran estadio Hassan II de Casablanca.
2: Es un mensaje que llega después de que la Federación Española de Fútbol haya asegurado en varias ocasiones que el Santiago Bernabéu acogerá la final del torneo. Recordemos que España, Portugal y Marruecos son los países organizadores y que la FIFA no ha dado a conocer aún las sedes de cada país.
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3: Después de escuchar los recuerdos de infancia de Elena Ruiz, suponemos que en su casa todo el mundo tenía claro que quería ser cocinera. Nació en Elche y su ascendencia es murciana y algo tuvo que ver.
4: Hola, soy Elena Ruiz y llevo en la dichosa cocina desde que tenía 19 años. A mi abuelo le gustaba cocinar mucho y entonces era él siempre el que me motivaba y pues me hacía un poquito la chispa en la cocina. Entonces pues yo siempre que llegaba del cole, mi abuelo siempre pues tenía la receta que había hecho Arguiñano ese día, pues me la escribía a mí en un papel y entonces para merendar pues la solía preparar. Bueno, a mí desde pequeñita siempre me ha llamado la atención, en vez de pues levantarme y querer ver los dibujos, pues a mí me gustaba ver Canal Cocina. Entonces me entretenía más los programas de cocina que los dibujos animados. Entonces pues siempre pues como que me ha llamado mucho la atención, aparte de que desde pequeñita me ha encantado comer de todo y probar de todo.
3: A pesar de ser la niña a la que no le gustaban los dibujos animados y sí Canal Cocina, Elena Ruiz la estudió por afición. Lo increíble es que tuvieron que pasar un par de años para darse cuenta de qué era su profesión.
4: Pues realmente me di cuenta de que era lo mío cuando me fui a hacer las prácticas, porque al final fue como una consecuencia. Yo estudié cocina porque era algo que me gustaba, pero realmente nunca me hubiera imaginado que me iba a dedicar a la cocina, ni mucho menos que iba a abrir mi restaurante con mi pareja en Badajoz. Y pues de cabeza, en vez de irme a un restaurante sencillito, me fui a Aquelarre. Y ahí ya me fui a hacer las prácticas y antes de terminar mis prácticas me contrataron como jefa de partida y ya me quedé allí trabajando y allí fue de cuando empecé ya pues como que de forma más seria mi profesión en la cocina. El año en Aquelarre yo ya estaba contratada y fue como que en mi cabeza yo era como que ya se terminaba la etapa, ¿no? Y volvía.
5: Quiero volver a casa, quiero estar.
3: Pues resulta que no volvió a casa, sino que conoció a Álvaro Serrano Caraballo y los dos juntos se fueron a Badajoz. Muy atentos a los que están pensando en montar un restaurante, en lo que cuenta Elena Ruiz.
4: Esa parte de locura era lo que nos motivó. Luego, durante el proceso de la obra, fue también lo que nos dio miedo y ya dijimos, vamos para adelante, porque ya hemos empezado. Tengo la gran suerte y bueno, tenemos, tanto Álvaro como yo, que uno es blanco y otro es negro, ¿no? Entonces, si uno es muy pesimista, el otro es muy optimista. En este caso, a mí me tocaba la parte pesimista. Y a mí me gustan mucho las hojas de Excel. Entonces yo, antes de abrir, hice un montón de supuestos para saber los gastos diarios que íbamos a tener, si entraban 20 personas, que era el total, si entraban 15, 10 o 0. Y qué pasaba si estábamos un mes entero con 0 personas, cuántos gastos íbamos a tener ese mes.
3: Al final, Vidaya, el viaje, fue y es un éxito. Está en Meléndez Valdés, en el 2, en el centro de Badajoz. Por supuesto, su experiencia y su recorrido están en el menú.

0: Nos hemos venido hasta el Museo Geominero, una unidad del Instituto Geológico y Minero de España, adscrito al Consejo Superior de Investigaciones Científicas, que está en Madrid. Estuvimos por aquí hace tiempo, pero bueno, volvemos para visitar una de las colecciones más llamativas de este museo, los minerales radioactivos. En el Museo Geominero hay expuestas unas 3.500 muestras de minerales distribuidas en diferentes vitrinas, clasificados bien según su composición química o bien según su lugar de procedencia en las diferentes regiones de nuestro país. Pero esos minerales están seleccionados por sus características estéticas, además de tener en cuenta también otros criterios como la rareza. Así que os podéis imaginar la cantidad de curiosidades que podemos encontrar en este recorrido. Por ejemplo, en las vitrinas de los sulfatos encontramos un mineral que se llama celestina. El nombre no tiene nada que ver con el personaje de la novela de Fernando de Rojas, sino que deriva del término latino caelestis, con el que se nombraba el color azul. En realidad, la celestina pura es incolora, pero suele tener impurezas que le dan una gran variedad cromática. Cuando se descubrió, los cristales del mineral tenían un tono azul celeste, así que se quedó con el nombre de celestina. Este mineral, la celestina, contiene azufre, oxígeno y sobre todo estroncio, y se utiliza, por ejemplo, en la preparación de fuegos artificiales, porque el estroncio, al quemarse, produce un vivo color rojo y si lo combinamos con otras sales, genera el color violeta. Pero bueno, quizás una de las vitrinas que más éxito tiene en este recorrido de minerales sea la de los minerales radioactivos, que son los que contienen cantidades destacables de uranio o de torio, es decir, los dos elementos químicos radioactivos más importantes que encontramos en la naturaleza. La radiactividad es la propiedad de algunos átomos de transformarse espontáneamente en otros y, al hacerlo, emitir radiación y partículas atómicas. Algunos de estos minerales que podréis ver expuestos son la autunita, la upalita, la casolita o la tobernita. Algunos de ellos tienen además otra propiedad llamativa, la fluorescencia, que generalmente es de color amarillo verdoso. Claro, con todo esto que os acabamos de contar, seguro que habéis pensado también en algo que hemos oído a muchos de los visitantes, en la kriptonita. Ya sabéis, el mineral radioactivo de color verde que traía de cabeza a Superman. Pero bueno, os tenemos que decir que no, que la kriptonita no la vais a encontrar aquí porque sencillamente no existe. Es una invención. Aunque es verdad que hace unos años, en una mina de Serbia, se descubrió un mineral que contenía hidróxido de silicato, sodio, litio y boro. Es decir, los mismos elementos de los famosos cristales verdes que acababan con los poderes del superhéroe. Bueno, el de la ficción tenía también flúor y el de la realidad no. Y además no es verde, sino blanco y no es radioactivo. Junto a estas vitrinas encontraréis otras con otras rocas y minerales raros o muy llamativos como el wolframio, el estaño, el plomo, el titanio o el oro, que se utiliza, por ejemplo, en la industria de la electrónica, la aviación o la astronomía. En fin, cientos de curiosidades con las que podemos estar horas y horas en este lugar que, una vez más, os animamos a apuntar en vuestra lista de escapadas para este próximo otoño. Óscar Checa, Radio 5, Todo Noticias.
1: Cinco pistas.
2: Quizá no te suene el nombre de Jamie Lee Ford, aunque ha trabajado como productor para bandas tan conocidas como Blur, Depeche Mode, Arctic Monkeys o Gorillaz. Bien, pues el pasado mes de agosto nos presentó su segundo trabajo en solitario, Lost in Another World. Un disco excepcional, no solo por su calidad, sino también por el contexto en el que fue creado. Ingresado y en tratamiento de quimioterapia tras un diagnóstico de leucemia, las canciones que lo componen se crearon en solo 2 semanas. Y a pesar de todo, es un álbum cargado de optimismo.

mismo. Con su primer corte, con este Overtones que escuchamos, nos quedamos. Lost in Another World, lo nuevo de James Illesford. Lo escuchamos en 5 pistas. Vicente Ibáñez, Radio 5, Todo Noticias.

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2: Para Lionel Sánchez, una antigua bicicleta estática fue durante su tratamiento contra la leucemia una pequeña vía de escape frente al aislamiento, el cansancio y la incertidumbre. Ahora, casi 4 años después de aquel diagnóstico, aquella experiencia está detrás de un reto que pretende que otros pacientes puedan disponer de la misma oportunidad. 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

0: El próximo 16 de septiembre, Lionel iniciará en Lanzarote Gran Guanche, un desafío que le llevará a recorrer 7 islas, de norte a sur, hasta culminar en La Palma el día 23. La ruta arrancará en Lanzarote y continuará por Fuerteventura, Gran Canaria, Tenerife, El Hierro, La Gomera y La Palma. Será alrededor de 800 kilómetros y más de 10.000 metros de desnivel acumulado en 8 días. A razón de una isla y un trayecto de barco cada jornada, el objetivo va mucho más allá de completar una exigente aventura deportiva, que lo es, ¿eh? Muy exigente. Tratará de recaudar fondos. Lo hará junto a la Fundación Canaria Alejandro da Silva contra la leucemia. Quiere dotar de bicicletas estáticas a los pacientes con leucemia ingresados en los hospitales de Gran Canaria. Lionel Sánchez, buenas tardes. Bienvenido.
1: Hola, buenas tardes. Muchas gracias
0: por la invitación. Lionel, ¿te dicen Lionel o Lionel?
1: Lionel,
0: va,
1: Lionel.
0: Lionel, perfecto. ¿Cómo estás primero? ¿Cómo te encuentras?
1: Pues muy bien, muy bien. Con muchas ganas de afrontar este reto y de afrontar pues esto que se nos viene por delante y de poder pues brindar a los pacientes con lo que se merecen y con el material que creo que debería haber en los hospitales canarios.
0: Si me lo permites, ¿cuándo empieza tu historia de mirar de frente a la enfermedad? ¿Cuándo comenzó todo?
1: Me diagnostican de leucemia en noviembre de 2022. Desde ahí pues empiezo, como muchos pacientes de leucemia, un proceso de aislamiento en la que pues prácticamente no puedes salir de la habitación de hospital para nada, estás recluido porque la enfermedad te deja bastante bajito de defensa y claro, a nivel de actividad física pues me vi bastante retenido y la única herramienta que tuve para poder mantenerme activo dentro del hospital fue una vieja bicicleta estática y poco más, pero la realidad es que hay pocos recursos para los pacientes de leucemia aislados y bueno, ahí en 2023 recibí mi primer trasplante de médula ósea y me tocó recibir un segundo en 2024 y pues bueno, a partir de ahí sigo colaborando con la Fundación Alejandro da Silva, que es la que me ha apoyado en todo momento, tanto a mí como a muchos pacientes de leucemia aquí en Canarias.
0: Claro, en aquellos días el deporte, la bicicleta era la herramienta para sobrellevar la enfermedad, ¿no? Creo que te ayudaba muchísimo.
1: Sí, para mí era una herramienta esencial para poder mantenerme distraído dentro del hospital, para generar cansancio, porque con tantas horas de aislamiento el cuerpo no genera cansancio, acabas durmiendo mal y también genera bastante apetito, que eso es algo importante dentro de los procesos de quimioterapia, el seguir teniendo apetito, que hay muchos pacientes que la pierden.
0: ¿Cuándo empiezas en tu cabeza a dar vueltas Gran Guanche, Lionel? ¿Cuándo fue el momento?
1: Pues hace unos 6 meses aproximadamente, uno de los compañeros que viene conmigo a este reto me planteó la idea de cruzar las 7 islas en bicicleta. Y yo en un principio lo vi como una locura, luego lo empecé a verlo más, cada vez más viable. Y pues lo que iba a ser un principio unas vacaciones un poco diferentes, lo hemos transformado en un reto solidario con la Fundación Alejandro da Silva, junto a dos compañeros más que me acompañarán en todo el reto.
0: Que es todo un reto. Él se llama Fran, ¿no? Que es ese amigo, ¿no? Que es tan importante.
1: Sí, mi amigo Fran y también mi amigo Samuel son los dos ciclistas y los dos amigos que me acompañarán durante todo el recorrido. Y ellos, pues bueno, son protagonistas de todo este reto, tanto como yo.
0: Muy bien. Te enfrentas, como tú dices, a un gran reto, que lo es. A mí me parece, vamos, increíble. ¿Cómo te has preparado para todo esto, Lionel?
1: Pues bueno, me he preparado de diferentes maneras. Sobre todo, el entrenamiento de fuerza para mí ha sido muy importante porque es lo que ayuda a mantener la masa muscular, a generar masa muscular, a prevenir lesiones y luego pues muchos kilómetros sobre la bici y experiencia también en pruebas de larga distancia, que creo que eso es importante.
0: Yo me creo, bueno, creo que no he entendido bien y así, bueno, tú me has escuchado, se lo he explicado a la audiencia. Arrancarás en Lanzarote, ¿no? Irás recorriendo islas hasta llegar a La Gomera. La idea es un trayecto, ¿no? Porque claro, te tienes que desplazar en barco, un trayecto y una isla cada jornada.
1: Sí, empezamos el día 16 de septiembre en el muelle de Órsola, en Lanzarote, y la idea es ir de puerto a puerto, de norte a sur, día por día, isla por isla. Haremos 16 Lanzarote, 17 Fuerteventura y así consecutivamente hasta terminar en La Palma el día 23 de septiembre.
0: Muy bien. El objetivo es recaudar fondos, por supuesto, para cambiar esa realidad en los hospitales de Gran Canaria. Y por otro lado, darle difusión y contar la realidad de los pacientes de cáncer, ¿no, Lionel? También yo creo que eso va en esa línea, ¿no? Es el gran reto que te has planteado en muy buena compañía.
1: Sí, para mí es importante reflejar la realidad que viven los pacientes de leucemia una vez aislados dentro del hospital, que se enfrentan pues ya no solo al propio estrés y a la propia ansiedad de la enfermedad en sí, sino a veces a las pocas herramientas pues a nivel de actividad física para mantenerse ocupados y mantener la cabeza ocupada dentro del hospital y un poco pues dar visibilidad a eso, dar visibilidad a la Fundación Alejandro da Silva que hace una labor increíble en Canarias por estos pacientes y también recalcar la donación de médula ósea que es casi tan importante o más importante diría yo que la recaudación de fondos.
0: Qué bueno. Pues ya están muy pendientes, si tú me lo permites, de tu reto. Lo iremos contando aquí, por supuesto, toda nuestra colaboración y la Fundación Alejandro da Silva sirviéndote de paraguas, ¿no? Qué importante, Lionel.
1: Sí, la Fundación Alejandro da Silva ha sido clave para poder llevar a cabo un reto como este. Ellos me han dado apoyo logístico, apoyo moral, tienen un equipo humano increíble y sin ellos hubiese sido imposible.
0: Lionel, suerte. Volvemos a hablar. Gracias, mi niño.
1: Muchas gracias. Un saludo para todos.
0: 2:38, vamos a saludar a José Cabrera Pérez.
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0: Hoy es 10 de septiembre, Día Mundial para la Prevención del Suicidio, y miramos para muy bien todos los días del año, pero especialmente hoy, al teléfono de La Esperanza en Canarias, su director técnico, José Cabrera. José, buenas tardes, bienvenido.
3: Muy buenas tardes.
0: ¿Cómo estás, mi niño? Hoy con visibilidad, lectura de manifiesto, día importante, ¿verdad?, para el teléfono.
3: Sí, hoy día fundamental, ¿no? Como bien dices, el Día Mundial para la Prevención del Suicidio, un problema de salud de primer orden, ya que el teléfono de La Esperanza desde siempre le ha prestado muchísima atención, como a otra gran serie de problemáticas que nos llaman y comparten con nosotros, porque claro, está especialmente delicada y especialmente representativa de personas que están en crisis, ¿no?
0: Cuando solo ves nada, el teléfono de La Esperanza busca dar herramientas para conocer situaciones de sufrimiento, posibles señales de alerta, sin que pasen desapercibidas o minimizadas. Esto ha cambiado mucho, afortunadamente. José, queda mucho por hacer, pero qué importante es esta visibilidad. ¿Y campañas como esta van en esa línea?
3: Sí, esa es la idea, ¿no? Como bien dice Sergio, a medida que ha avanzado el tiempo, bueno, pues cada vez se va acercando más a entender esta problemática y a sacarla de esa percepción oscura que había antes, ¿no? Cuando esto hace años, cuando se enterraba la gente fuera del Camposanto, imagínate, ¿no? Como estaba asociada al estigma, al prejuicio. Hoy en día ya sabemos que, bueno, que es un problema de salud, que a veces uno cuando está en una situación muy angustiosa puede empezar a verlo todo negro, que es fácil que ahí para escapar de ese sufrimiento uno imagine pues quitarse de en medio para dejar de sufrir, y que si eso te está pasando o si eso le está pasando a alguien de tu entorno, pues lo que necesitas es pedir ayuda, hablar, salir de ese aislamiento, compartirlo y acudir luego pues a un servicio de ayuda, a un profesional, pero sobre todo las personas que estamos alrededor, a aprender a detectar también esas señales, que pasa por romper esos prejuicios y esas ideas que tenemos de que el que lo dice no lo hace, o que mira que se está quejando, está llamando la atención. No es así. Es una persona que lo está pasando muy mal. que de alguna forma está pidiendo ayuda y que podemos acercarnos a ella y preguntarle con cariño y con respeto, ¿no?
0: Porque está claro, hoy es un día de máxima visibilidad, pero está claro, y por tus palabras se deduce, José, que hablar del suicidio, y aquí los medios de comunicación tenemos mucho que ver, hablar de suicidio de forma responsable ayuda y mucho, ¿verdad?, a la prevención.
3: Sí, sí, por supuesto. Yo estoy convencido de esto, ¿eh? Durante mucho tiempo era un tema que no se tocaba en los medios de comunicación. Claro, con una buena intención, porque se pensaba que hablar de suicidio era como incitar a ello. Y sabemos que no es así, que es todo lo contrario. Por supuesto, hay que hablar de forma responsable. Pues no ayuda a nada esa, hacer un relato amarillista con detalles y con morbo. Eso, por supuesto, que no ayuda. Pero hablar desde un enfoque de salud pública, igual que hablamos de que existe este problema de salud o que existe esta dolencia y la gente más o menos va sabiendo qué es lo que tiene que hacer, pues esto sí que es muy importante. Para también, si te pasa a ti, que sepas que no eres un bicho raro, que sino simplemente eres una persona que está teniendo un sufrimiento intenso que te está costando sostenerlo y que entonces puede ser el momento de llamar al teléfono de la Esperanza, que atendemos todo tipo de problemas, pero este también de forma especial, de llamar al teléfono de prevención del suicidio, también al 024, de ir a tu médico, de consultarle este problema, porque ya el Servicio Canario de Salud ha impartido mucha formación a su personal, por supuesto a tu psicólogo, tu psicóloga, tu psiquiatra, a personas de tu entorno de confianza, que escuchen sin juzgar, pero bueno, salir de este aislamiento que lo que hace es, si me quedo en él, ayudarme a profundizar aún más en este dolor. Y sin embargo, siempre hay alternativas y siempre hay salida.
0: Sí, que te despido, que tienes otros compromisos, pero José, yo sé que es lo menos importante porque resultan muy frías las cifras, pero a mí me parece que lo debemos subrayar. Miren, el teléfono de la Esperanza en Canarias atiende 4.212 llamadas en lo que va de año, imagínense, solo en lo que va de año. 294 de ellas relacionadas con suicidio. No hace falta que yo lo descubra aquí, ¿qué es la efectividad? La eficacia y la necesidad de que tenemos del teléfono que tú diriges, José.
3: Sí, bueno, de alguna forma somos testigos, ¿no?, de lo necesario que es poder hablar con alguien que se te escucha en un momento de dificultad. En este caso es el trabajo que hacemos nosotros con mucho cariño, también con profesionalidad, con responsabilidad, pero al servicio de otras personas, bueno, con nuestro equipo de orientadores y orientadoras por teléfono, de personas que se han formado para esta tarea de acompañar en un ratito, de sostener a alguien que está en un momento de crisis y ayudarle a conectarlo con recursos de ayuda, ¿no? Para nosotros es un placer poder ofrecer ese servicio, ¿no?
0: Ahora mismo, sé que va a haber mucha gente, espero que no sean muchos, pero seguro que con uno que haya escuchando al otro lado de la radio, me vale. Que ve la vida de color negro, que no ve luz. ¿Qué le decimos, José? Sí.
3: Mira, yo sé lo que suele decir a las personas. Yo soy psicólogo clínico también, atiendo presencialmente a personas, sobre todo con este perfil, con personas que están en esta situación. Y si supiera, Sergio, la cantidad de personas que años después me dicen: ay, José, menos mal que no lo hice, porque me habría perdido esto, aquello, fue muy difícil, era una etapa muy complicada, pero mira, con trabajo ahora estoy aquí. Y recuerdo a una persona a la que tengo especial cariño que me dijo: bueno, no habría visto nacer a mi sobrino, o no habría descubierto esto que ahora estoy disfrutando. Es decir, es verdad que la vida a veces es muy difícil, que a veces es muy dura para muchas personas, pero si buscas ayuda, si encuentras a alguien que te ayude a sostener esa angustia, si encuentras la manera, seguro que va a valer la pena.
0: Qué grande. Escuchen a José Cabrera, por favor. Te dejo, que tienes ahora la menos cuarto, otro compromiso también, como los medios de comunicación. Hoy estamos detrás de ti, lógicamente, en este día, especialmente donde hay que dar visibilidad a esta realidad. Enhorabuena al equipo, a todas esas voces amigas que ayudan, que tienden la mano, y a ti particularmente. Un abrazo grande, mijo. Cuídate.
3: Muchísimas gracias. Otro abrazo fuerte para ti.

0: que sí, una voz siempre amiga. Al otro lado, que también es lo que intentamos hacer con este Canarias Mediodía, estableciendo lazos, estrechos lazos entre ustedes y aquí, al otro lado, los que hacemos cada jornada este programa. Hoy que estamos alterando un poco nuestro comienzo habitual, hay muchas cosas ahora en la calle. La calle, la vida, la radio es la vida, es lo que ocurre en la calle. A las calles volveremos enseguida. Gracias por estar siempre en esta cita diaria. Todos juntos.
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2: Puedes preguntar cómo te sientes y puedes decir estoy muy bien, pero cuando existen carencias de vida, cuando somos conscientes de que esa persona no se relaciona, no tiene trabajo, no tiene una nevera llena, si no tenemos la pirámide de Maslow cubierta, necesidades básicas, ahí no podemos pedir felicidad ni bienestar.

0: Lanzarote, Tinajo contará con un nuevo centro de día para personas mayores en situación de dependencia. El Cabildo de Lanzarote y La Graciosa han adquirido por 1,2 millones de euros un inmueble situado en La Vegueta, que será acondicionado para ofrecer entre 20 y 30 nuevas plazas públicas de atención diurna. La adquisición de este inmueble forma parte de una estrategia más amplia impulsada por el Cabildo para incrementar las plazas destinadas a personas dependientes en la isla de Lanzarote. Está en nuestra portada Osvaldo Betancor, el presidente del Cabildo lanzaroteño.
1: Están convirtiendo las ilusiones de los alcaldes, pero sobre todo las necesidades de los usuarios y de las personas más vulnerables en realidades, hechos y no palabras. Desde el Cabildo Insular de Lanzarote hemos impulsado muchas fichas financieras como ninguna vez en la historia para cuidar a nuestras personas. Hablamos de comprar inmuebles como este para que 30 familias de Lanzarote tengan 30 nuevas oportunidades, donde efectivamente será un centro de día, donde es un centro de día diferente, donde se integre el paisaje, patrimonio y sobre todo nuestras costumbres con las personas que vengan a disfrutar de él.

0: y de Lanzarote a Fuerteventura, porque allí la Casa de la Cultura de Puerto del Rosario ha presentado su nueva temporada de exposiciones, una programación que volverá a acercar al público distintas propuestas y lenguajes artísticos durante los próximos meses. La primera propuesta tiene el título de The Canarian. Presenta una colección de ilustraciones que reúne a 44 artistas de diferentes nacionalidades y diversas partes de Canarias. Esta exposición será una muestra exclusiva y única en el archipiélago canario. Darío Genuardi es el comisario de esta exposición.
1: Es un proyecto que ya llevamos 4 años con ello. Empezó como un hobby y se convirtió en un colectivo de ilustradores e ilustradoras de las 7 islas. Y entre ellos y ellas, muchos son italianos, españoles, polacos, rusos, argentinos y proceden de todo el mundo. Pero lo que los une es el amor hacia las Islas Canarias, su cultura, sus tradiciones y paisajes y personajes, porque son personas que viven aquí.
0: Y de Fuerteventura a Tenerife y de las últimas horas también noticia, la imagen del Cristo de la Laguna ya está en la catedral. Miles de fieles acompañaron en la tarde de ayer su traslado en procesión desde su santuario por las calles laguneras. Fue sin duda una tarde de devoción y fervor que ya lo ha dejado todo preparado para el Día Grande del Cristo, que será este próximo lunes. Luis Geray Gutiérrez, alcalde lagunero.
2: Sobre todo pasión por una imagen que lleva más de 500 años con nosotros y que todos los laguneros y laguneras, seas cristiano, creyente o no, le tenemos un respeto absoluto y sabemos perfectamente que siempre nos guarda a todos y a todas.
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0: Ahí estamos y estrenamos la temporada, nueva temporada de Locos por su Música el pasado domingo, y este año volvemos a sumar las dos grandes emisoras de esta casa, Radio 1 de Radio Nacional de España y Radio 5, por las dos emisoras, por todas las frecuencias en nuestro archipiélago. Vamos a hablar de buenos vinos. Y para eso, hay un acontecimiento que nos espera. Será este sábado y nos llevará hasta el municipio tinerfeño de Los Realejos. Enseguida nos vamos. ¿Ya he hecho el anticipo? Pues sí, es la 9ª edición de la gran fiesta de los vinos de Tenerife.

0: Yo creo que es la cita de referencia en la promoción vitivinícola de nuestro archipiélago. Claro, y es que solo el lugar, la Playa del Socorro, imagínense ustedes. Nos vamos hasta allí, nos espera nada más y nada menos que el anfitrión, su alcalde, Adolfo González. Señor alcalde, buenas tardes. Bienvenido.
1: Muy buenas tardes, Sergio. Buenas tardes a todos. ¿Qué tal? ¿Cómo
0: estamos?
1: Muy
0: bien. Muchísimas gracias, como siempre, por atendernos, señor alcalde. Desde hacía meses la gente solo preguntaba, no solo en Los Realejos, yo creo que en Tenerife y en Canarias, que cuándo era, ustedes ya lo confirmaban hacía semanas. Usted sabe lo del titular. ¿No coincide conmigo que se ha convertido ya en la gran cita de referencia del sector en Canarias?
1: Pues desde luego es una de las citas importantes en Canarias en torno al vino. Es la novena edición ya, en una fiesta que nació siendo, bueno, pues una promoción de los vinos del Valle de la Orotava, pero que ha ido creciendo y que ya es una promoción de los vinos de Canarias. Tenemos un escenario magnífico, que es la Playa del Socorro, un escenario natural, precioso, y donde este año vamos a tener 25 bodegas de toda Canaria con 97 variedades de vinos. Este año la isla invitada es Gran Canaria. Cada año vamos invitando a una denominación de origen y este año la invitada, las denominaciones de origen, serán las denominaciones de la isla de Gran Canaria.
0: Efectivamente, como usted dice, 25 bodegas, 79 referencias, que se dice pronto, demuestra el amplio catálogo de nuestros vinos, la gran apuesta del sector por hacer unos vinos de calidad. Ahí que va a quedar más que demostrado. Alcalde, como siempre, es una combinación, ¿no?, con propuestas gastronómicas.
1: Efectivamente, porque además incluimos el sello gastronómico de Los Realejos con los restaurantes locales, con ese sello gastronómico que promueve el producto local, nuestros quesos, nuestro gofio, nuestras papas bonitas, por ejemplo, y que, bueno, pues tendremos 37 tapas diferentes de diferentes restaurantes de Los Realejos, que son los que, bueno, pues hará hacer maridaje entre los vinos y la parte gastronómica, ¿no? Un evento, Sergio, que tengo que decir, sí, que sale adelante gracias a la iniciativa de la Concejalía de Turismo, pero que este año, además, cuenta por primera vez con el apoyo de la Consejería de Turismo del Gobierno de Canarias a través de GESPROTUR, y que también se ha sumado en la promoción de esta fiesta, porque así entienden la repercusión que tiene, también el Cabildo de Tenerife a través del área del sector primario y de turismo de Tenerife, con lo cual es un evento que ya ha roto esa barrera casi comarcal y toma una repercusión, como bien dices, de todo el archipiélago.
0: Yo no creo que en el mundo haya una vinoteca al aire libre en un lugar que es único, como la Playa del Socorro, ¿no, alcalde?
1: Pues evidentemente, quien haya estado en la Playa del Socorro de Los Realejos saben que nosotros le llamamos la Niña Bonita. Sí. Desde luego es una playa espectacular, está en paraje natural protegido, con unas aguas limpísimas, una playa que no ha parado este año de recibir a locales y a visitantes, y en un entorno de verdad que mágico, ¿no? Una playa de callado, de arena negra, y que es un sueño, ¿no? Y que por la noche se convierte, pues como dices, en la mayor vinoteca de Canarias durante la noche de este sábado, entre las 6 de la tarde y las 2 de la mañana, amenizado también con música en directo, y bueno, yo creo que es una oportunidad para pasarlo bien y para, bueno, ir preparándonos esta despedida de verano de la mejor manera posible.
0: Y como hacen uso de esa Playa del Socorro, esa auténtica joya, como usted dice, esa Niña Bonita, ustedes tienen, pero todo el año, un compromiso que es el respeto del entorno, el cuidado de la naturaleza, lo digo, toda la logística, porque muchas personas interesadas en acudir seguro que nos están escuchando. Por un lado, transporte público primordial en la medida de lo posible, señor alcalde.
1: Efectivamente, guaguas gratuitas, porque la Playa del Socorro, para acceder a ella, es una playa que está, como digo, en un paraje natural, no está en zona urbana, y por eso el ayuntamiento dispone de un transporte gratuito de guaguas durante, bueno, a partir de las 4 de la tarde hasta que finalice el evento. Tenemos dos puntos de salida de esas guaguas que van a ir, bueno, pues desde el casco de Los Realejos hacia la playa. Son guaguas lanzaderas, las tenemos en dos sitios ubicados en la entrada de Los Realejos, en el parque de San Agustín y en los exteriores de la piscina municipal, con lo cual no hay que llevar el coche al evento, porque durante todo la duración del evento, antes del evento y hasta que finalice, vamos a estar, bueno, pues con ese sistema de transporte gratuito de esas guaguas lanzaderas. Aparcamos en Los Realejos, en el casco de Los Realejos, y nos trasladan, nos llevan y nos traen a la playa. Y al margen de todo eso, pues como bien comenta, hay un componente importante, ¿no? Este evento ha durado y ha perdurado en el tiempo debido a que nos hemos esforzado en que sea un evento totalmente sostenible. Es decir, las copas son copas de tritán, no hay vidrio, todo el material es reciclable, se hace una gestión de los residuos exhaustivo, está todo bien hilado para que sea un evento totalmente sostenible y que para cuando los bañistas de la playa vayan al día siguiente, a partir de las 7 de la mañana, a la playa, cuando lleguen parezca que no ha sucedido absolutamente nada en ese lugar. Todos los años ha sido así. Cuidamos mucho el respeto también de esta zona del litoral del municipio y el esfuerzo que se hace es, desde luego, muy importante. Siempre sucede que al día siguiente, a primera hora de la mañana, la playa está como si no hubiera sucedido nada. Y ese es un esfuerzo que conlleva, pues, bueno, pues coordinar servicios de limpieza, servicios de policía, servicios de la empresa de servicios, etcétera, etcétera.
0: Tal es así que entregan bolsas individualizadas, ¿no, alcalde? Para residuos que se devuelven, ¿no?, al punto de recogida.
1: Efectivamente, sí. Podemos llevar nuestra copa de... Si ya la tenemos de otro evento, sí, reciclamos la copa que utilizamos en las fiestas de vinos de Los Realejos. Si no se puede adquirir, también en el lugar, son copas de tritán, que son uh-huh. de un material especial, que no se rompen. Y aparte también se hace entrega de una bolsita de papel para que todo el residuo que se genere, nosotros lo vayamos metiendo dentro de la bolsita y al salir del evento lo depositemos en los contenedores.
0: Si tienen la oportunidad, les digo... Por supuesto, disfrutando de los buenos vinos, de la buena gastronomía, celebrando Canarias en Los Realejos con su gran fiesta de vinos, y solo el marco y el atardecer y el lugar vale la pena vivir la experiencia, que yo creo que
1: es mágico.
0: Es mágico.
1: Es mágico. Sí, sí, sí, sí lo es, sí lo es.
0: Para los sentidos, yo digo, aquí es el gusto, el tacto, todo, a la vista, es maravilloso, hay una magia especial. Pues, señor alcalde, nos encontramos allí, que todo vaya muy bien y que sea una gran fiesta de los vinos de Tenerife un año más.
1: Pues... eso esperemos, como siempre. Oye, muchas gracias por hacerse voz de lo que sucede aquí en Los Realejos.
0: Un abrazo, alcalde. Hasta la próxima.
1: Gracias. Buenas.
0: Los vinos de los que tantas veces nos ocupamos en este programa y seguiremos en ello. O porque ganan premios, o porque se celebran eventos, o porque hay dificultades en el sector. En nuestra labor diaria, el sector primario, primordial. Vamos a cerrar este primer tramo de radio.
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0: Bueno, Canarias ha vuelto a poner el despertador, retomar las rutinas diarias de la vida escolar. El curso está arrancando, ya las familias lo tienen casi todo preparado. Mochilas, uniformes, libros, horarios. Y son las primeras carreras de septiembre. Hoy jueves ha llegado el turno de educación secundaria obligatoria, con la incorporación desde esta mañana del alumnado de la ESO. Mañana el turno de bachillerato. Y la primera fecha, marcada en rojo en el calendario, fue ayer, con el inicio del curso para el alumnado de educación infantil y primaria en Canarias.
3: No tanto, porque lo que me pasó en las vacaciones...
4: Nos dijeron que teníamos que dibujar la parte favorita de nuestras vacaciones y yo dibujé la playa en un atardecer.
5: Encontrarme con mis amigos... jugar con ellos, compartir.
6: Matemáticas.
7: La que menos me gusta, inglés.
8: Los exámenes y las tareas.
9: Mientras aprendo, eso es lo importante.
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0: Ánimo, ánimo, queridos míos, pequeños de la casa. Pues no les queda todavía trayecto vital que recorrer. Enseguida volvemos a la 1:10, no se me vayan. 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
6: cada poder en su sitio, el Ejecutivo a gobernar y legislar y el Judicial a hacer justicia. Nueva llamada a la independencia de los jueces en la apertura del año de la presidenta del Supremo y la presidenta del Consejo General del Poder Judicial, que ha dicho que atribuir interés político a las decisiones de los jueces es atribuir un delito y compromete el Estado de Derecho. Gemma Alfaro, buenas tardes.
16: Buenas tardes. Y se esperaban referencias a la independencia judicial de Isabel Perelló y así ha sido. Buena parte de su discurso se ha centrado en las críticas y en el respeto a los jueces, para los que también ha tenido palabras. Les pide mesura y prudencia, igual que reclama a los políticos lealtad institucional. Asegura la presidenta del Supremo y del Consejo General del Poder Judicial que la crítica generalizada a las resoluciones judiciales es una imputación de extrema gravedad.
17: En los últimos tiempos hemos escuchado, sin embargo, acusaciones expresas, generalizadas, de que jueces y tribunales adoptan determinadas decisiones por razones políticas y no por razones jurídicas que expresan sus resoluciones. Esta es una imputación de extraordinaria gravedad.
16: También de independencia judicial ha hablado la fiscal general Teresa Peramato, que ha recordado en su primer discurso en la apertura de año judicial que no hay fiscales buenos y malos, todos actúan con imparcialidad y conforme a derecho.
18: Se distingue entre buenos y malos fiscales según que la posición procesal que adopten convengan a unos o a otros, olvidando que todos y todas pertenecemos a una institución única que actúa de forma imparcial en los procedimientos.
16: Por cierto, que la memoria de la Fiscalía de este año habla del caso de su predecesor, de Álvaro García Ortiz, condenado por revelación de secretos. Afirma el escrito que su sentencia fue un hecho grave. Tanto Perelló como Peramato se han referido también a Ceuta. La fiscal general ha pedido respeto a la dignidad de los migrantes.
6: Y Gemma, ahora mismo están en marcha los corrillos y ahí se está hablando de la posible visita del rey precisamente a Ceuta, ¿no?
16: Sí, en un encuentro con los medios de comunicación, en esos habituales corrillos, el rey ha asegurado que se está ya preparando esa visita a Ceuta. No se puede dar una horquilla todavía, pero sí ha confirmado que en todo caso la visita la harían los dos, tanto el rey como la reina Letizia.
6: Pues ese es el titular que deja también la apertura del año judicial. El otro gran tema del día, Ceuta. Rosa Perano, buenas tardes.
19: Buenas tardes.
6: La desclasificación de los informes y comunicaciones previas a la entrada masiva en la ciudad autónoma.
19: Sí, siguen las interpretaciones sobre el alcance de los avisos. Hoy han hablado los dos protagonistas tras el choque entre Defensa e Interior. Robles recoge cable. Marlaska dice que ha quedado claro que nadie lo vio venir. Leticia Arenas, buenas tardes.
20: ¿Qué tal? Buenas tardes. El gobierno trata de cerrar esa herida interna ofreciendo una única versión hacia afuera. Margarita Robles era la que hasta hoy menos se alineaba con la tesis oficial de Moncloa. Hoy no se desdice, pero sí defiende que el Ejecutivo trabaja unido y ya que, aunque el CNI hiciera su trabajo, la magnitud de la llegada de migrantes fue para todos imprevisible.
21: Fue un fenómeno de una magnitud absolutamente que no era previsible, que no ha ocurrido en ningún lugar, y cada uno ha hecho su trabajo como tenía que hacerlo. Que luego los resultados sean unos u otros, cada uno valorará.
20: Ha sido la versión oficial ofrecida antes y después de la desclasificación de esos documentos. El Ejecutivo repite que sí se analizaron factores de riesgo previos y que sí se detectaron esos grupos en redes sociales que llamaban a pasar la frontera, pero que nadie alertó de lo que podía venir. Así que, grande Marlaska, cierra la polémica.
22: Creo que la cuestión es clara y no, ya no hay ningún debate al respecto.
20: El gobierno insiste en que no acusan al CNI de no hacer bien su trabajo, pero creen que si hubieran sentido una alerta real, no hubieran trasladado la información vía WhatsApp.
6: Y al margen de la bronca política, hay novedades sobre los menores que cruzan solos la frontera. Se han activado ya los primeros traslados a la península.
19: Sí, mediante un acuerdo bilateral entre Ceuta y Navarra, 5 niñas del grupo de 500 que el gobierno anunció que iba a trasladar de manera prioritaria por su extrema vulnerabilidad, van a llegar a Navarra en los próximos días, lo ha anunciado la presidenta María Chivite.
23: Están a punto de llegar a Navarra 5 niñas menores de Ceuta, porque este gobierno ayuda a Ceuta.
6: Y es urgente, fíjense los datos que ha dado la Organización Médica Colegial hoy allí en Ceuta. Ha lanzado un dato que demuestra esa emergencia. Cada día tienden entre 2 y 3 violaciones. Y sobre este y otros asuntos, el líder de la oposición, Alberto Núñez Feijóo, ha enviado un mensaje directo a los suyos en el que les pide, ahora que el gobierno está contra las cuerdas, es momento de medir, de gestionar con serenidad. David Fernández, buenas tardes.
24: Hola, buenas tardes. Sí, Feijóo ha enviado esta mañana un mensaje a sus varones pidiéndoles prudencia en sus valoraciones sobre los
1: los informes desclasificados del CNI. Según confirman fuentes populares, les ha reclamado que no improvisen y que sea Génova la que centralice la comunicación a modo de mando único. Pide contención porque en el partido creen que la desclasificación ha sido una bomba controlada y que la guerra entre ministerios va a continuar. Así que confían en que se conozcan más documentos que lleven al gobierno a su imputación en la causa abierta en la Audiencia Nacional.
3: Mensaje de Feijóo. Mientras, Isabel Díaz Ayuso está aprovechando su discurso en el debate del Estado de la Región para lanzar ataques a Pedro Sánchez por la crisis en Ceuta. También la ley de nietos. Pepi Martín, buenas tardes.
4: Buenas tardes, sí, así es. Como era previsible, la presidenta ha utilizado su intervención para arremeter contra el presidente del gobierno y lo ha hecho desde el primer minuto, centrando sus palabras en Ceuta. Ha acusado a Pedro Sánchez de ser cómplice de Marruecos por permitir la entrada masiva a finales de julio. Se ha preguntado qué tendrá este país para que no hiciera nada ante un aviso de invasión y ha augurado que esta inacción puede tener recorrido judicial.
5: Tenemos un presidente ausente, chantajeado por intereses inconfesables, por lo que evita responsabilizar al guardián de sus secretos más íntimos, Marruecos. Luego, el que se llama a sí mismo perro, sí que tiene dueño, como todos los perros que duermen en un palacio.
4: Además, Isabel Díaz Ayuso ha acusado a Sánchez de promover una inmigración descontrolada para extraer sus votos, y de paso colapsar los servicios públicos, todo con el objetivo, ha dicho, de crear tensión de cara a las elecciones e impedir, ha apuntado, la alternancia en el poder y ha avisado de la deriva totalitaria y propagandística del gobierno al que ha calificado de mafia.
3: Y más allá de toda esta polémica política, las cifras siguen siendo y evidenciando el drama migratorio. Otro cayuco rescatado en aguas de Canarias, más de 150 personas a bordo, una de ellas muerta, 2 semanas llevaban de travesía. Salvamento Marítimo les ha localizado cuando navegaban a la deriva en condiciones muy adversas. 15 eran menores, han desembarcado en el Hierro deshidratados y con hipotermia, en un total de 2 cayucos localizados hoy en esas aguas. Y cuando a las 3 de la tarde termine este informativo, a esta hora tendremos por delante 2 personas que se habrán suicidado en nuestro país. Un dato que remueve, que exige, Rosa, reflexión en este Día Mundial para la Prevención del Suicidio.
19: Si el año pasado se quitaron la vida 3.808 personas, son menos que en 2024. La cifra lleva 3 años bajando, pero Sanidad dice que hay que interpretarlo con prudencia y prepara por eso un nuevo sistema de vigilancia de la salud mental. Luis Valles, buenas tardes.
24: Buenas tardes, Rosa. Este mecanismo permitirá detectar agrupaciones de casos, métodos emergentes y cambios de tendencia para orientar las políticas de prevención y mejorar así la atención a las personas en situación de riesgo. Mónica García, ministra de Sanidad.
25: Consiste en saber qué está pasando con la salud mental de la gente, detectar dónde empiezan y aparecen nuevas situaciones de riesgo y poder llegar antes para poder prevenirlas. Porque no se puede prevenir lo que no se conoce.
24: Este mecanismo, que se regulará por Real Decreto, se une a los ya existentes como la línea de atención a la conducta suicida, al 024, que desde su puesta en marcha en mayo de 2022 y hasta el 30 de junio de este año ha atendido 602.739 llamadas. Como decíamos, tercer año consecutivo de descenso de los suicidios en nuestro país, aunque fallecieron por este motivo 3.808 personas.
3: Y en poco más de 5 minutos el Banco Central Europeo comunicará su decisión sobre los tipos de interés. Atención al bolsillo, se da por descontado que retomará las alzas, lo va a subir 0.25 puntos hasta el 2,5%, el 2,5%. Las bolsas esperan ese anuncio. De momento, David Martínez, Bolsa de Madrid, en verde. Buenas tardes.
26: Buenas tardes. Un verde muy leve en el caso del IBEX 35. Lo mismo cotiza con avances mínimos después de las fuertes caídas de ayer. El resto de las bolsas europeas incluso coquetean con el negativo a la espera de conocer esa decisión del Banco Central Europeo y de escuchar las palabras de su presidenta, de Christine Lagarde. Esto a medida que el petróleo vuelve a subir con fuerza. El Brent avanza un 2% y supera ya los $103 por barril.
3: Y a partir de 1:30, anuncio que vamos a detenernos en una de las noticias más llamativas, Rosa, de las últimas horas.
19: Sí,
3: la IA, ¿no?
19: Exacto, la dimisión de un ingeniero de la compañía Anthropic, uno de los gigantes de la inteligencia artificial, porque asegura que si sigue adelante la carrera por mejorar estos sistemas, la IA puede acabar con la humanidad antes de que termine esta década.
27: This is possibly the most dangerous technology that humanity has ever created.
19: Es posiblemente la tecnología más peligrosa que ha creado la humanidad, ha dicho hoy en una entrevista en Fox News.
3: Ojalá se equivoque, luego lo ampliamos en los deportes, lo contábamos. Marruecos dice, lo dice en campaña electoral, uno de sus ministros, que la final del Mundial 2030 se va a disputar en Casablanca. Alex Pita, buenas tardes.
28: Buenas tardes, Carlos. Sí, y no lo anuncia un cualquiera, ha sido el presidente de la propia Federación Marroquí, Fouzi Lika, en un acto, como decías, de la campaña electoral de su partido, Autenticidad y Modernidad. Dice que la final se jugará en el gran estadio Hassan II de Casablanca. Todavía la FIFA no ha hecho pública las sedes, ya está en marcha el Gran Premio de España de Fórmula 1 en Madrid, hoy primeros actos promocionales, y ha hablado de Conrac 1 del frustrado fichaje de Julián Álvarez.
29: Nosotros hemos hecho las cosas bien, se envió una oferta, no hubo contestación, y a partir de ahí se ha ido hablando mucho más de la prensa de lo que era la realidad.
26: Bueno, no le mentamos, ¿no?
3: Pues tres temas que van a copar también la información deportiva. Les dejamos ahora con la información territorial en Radio Nacional de España, con todas nuestras emisoras preparadas ya para contarles todo lo que está pasando.
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7: Seguimos repasando la actualidad ahora con los titulares de Canarias.

0: Y como cada jornada lo hacemos con César Fernández Trujillo. César, buenas tardes.
1: ¿Qué tal? Buenas tardes, Sergio. De nuevo, la Isla del Hierro, destino de la inmigración que llega desde África a bordo de embarcaciones precarias. Las últimas llegadas, un cayuco que fue rescatado anoche por Salvamento Marítimo al sur de la isla, con 152 ocupantes, entre ellos 15 menores que estaban a la deriva tras dos semanas de navegación desde Gambia. Lo más dramático es que a bordo de ese cayuco iba un cadáver. 10 de los rescatados necesitaron ayuda médica y esta mañana, en este caso por sus propios medios, otro cayuco con 51 hombres a bordo llegaba al puerto de La Restinga, en la Isla del Hierro. Todos estaban en buen estado de salud y entre ellos había 3 menores. Sin que aún se pueda hablar de repunte, lo cierto es que tras lo ocurrido en Ceuta y con las calmas marinas, no se descarta que haya un aumento en el flujo migratorio con Canarias. Esta mañana, en la sesión de control al gobierno en el Parlamento, el presidente autonómico, Fernando Calvijo, afirmó que ve dejadez e indolencia en la actuación del gobierno central en materia migratoria y en la ciudad autónoma de Ceuta, pero reiteró que lo sucedido allí es una muestra del bloqueo que supone la aplicación de los reglamentos del Plan Europeo de Migración y Asilo para los territorios frontera.
2: Lo que va a ocurrir, desgraciadamente, y ojalá nos equivoquemos, es más muertes, más fallecimientos, más crispación y, por supuesto, menos atención a los canarios. Y contra eso tenemos que luchar.
1: En otros asuntos, Clavijo defendió como un avance el acuerdo con el Estado sobre financiación autonómica y las medidas para la palma y de flexibilización del uso del superávit. Pero queda todavía asuntos que resolver y para ello seguirán negociando, dice Clavijo, con el Ministerio de Hacienda. Mientras, el vicepresidente del Gobierno, líder del PP canario, Manuel Domínguez, sigue dudando de cómo se aplicará el acuerdo de financiación autonómica y también de que el Gobierno estatal cumpla con los acuerdos de la llamada Agenda Canaria. Lo dijo esta mañana en el informativo Las Mañanas Canarias de Radio 5.
3: Hay un compromiso de 4 años, 100 millones de euros cada año del Estado y 50 por parte de la comunidad autónoma. Y de repente dejan de pagarlo y nos dicen, oiga, no, mire, como usted tiene un superávit, utilícelo de ahí. Como si fuese que nos han dado algo. No, no, no, usted se comprometió a ponerlo 100. Entonces este es un te lo dije.
1: Seguimos pendientes además de la evolución, parece que positiva, de la mujer de 38 años que fue hospitalizada en estado grave tras ser apuñalada en su domicilio de Santa Lucía de Tirajana por su pareja, un hombre de 40 años que fue detenido por la Guardia Civil y que de momento sigue sin pasar a disposición judicial. Y también nos haremos eco de ese Día Mundial de la Prevención del Suicidio con testimonios de primera persona. En Canarias, los datos de los últimos años reflejan un descenso del número de personas que se quitan la vida en un 25%. En 2024 fueron 226 personas y en 2025 187. El motivo del descenso en esos dos últimos años lo comentaba en Radio Nacional Javier Acosta, psiquiatra, coordinador y redactor principal del programa de prevención de la conducta suicida en Canarias.
4: Yo creo que es atribuible a todas las acciones a diferentes niveles que estamos desarrollando, porque un año puede ser anecdótico, pero 2 años y un 25% ya es bastante más significativo.
1: Y en cuanto al tiempo, pocas nubes en general, aunque por la tarde puede que haya lluvia. Lloviznas débiles en medianías de las islas más montañosas, temperaturas en descenso, aunque hasta ahora seguimos en algunos puntos con 30 grados de máxima y viento moderado del nordeste.
0: Hasta las 2, César.
1: Hasta luego.
0: Titulares del deporte, son Hernández Guerra, son buenas tardes.
5: Buenas tardes, Sergio. Debut ayer con derrotas en la Liga Iberdrola de balonmano femenino para el Rocas a Gran Canaria en casa, 26-31 ante el Elche, para el Sonsamas en su visita al Elda, 22-19. También ayer en la Copa Federación cayó el Mensajero 1-2 ante el Real Murcia. Primera eliminatoria de Copa de la Reina y había cruce entre los 4 equipos canarios. El Argual eliminó al Real Unión de Tenerife 4-2 y el Guiniguada Apolinario al Femarguín por 1-0. Hoy, última sesión de los jugadores de Unión Deportiva Las Palmas antes de viajar a la península de cara al partido del sábado en Cádiz. Ha hablado con presencia de Rubén de la Barreda, que ha dicho, por ejemplo, que Las Palmas, que es su equipo, ha encontrado primero los puntos que el juego. Le escucharemos en el Tenerife sesión y además hoy tendremos la oportunidad de hablar con Víctor Moreno, uno de los jugadores de Álvaro Cervera. Hoy se ha producido también el sorteo de la eliminatoria previa de la Copa del Rey, bombo, en el que estaba el Atlético Unión Güímar, cuyo rival en esa eliminatoria previa será la agrupación deportiva Sporting Hortaleza madrileño. La ida en tierras madrileñas, 26-27 de septiembre, la vuelta en casa de los tinerfeños, 3 o 4 de octubre. También hablaremos del Costa Deje, en baloncesto mundial femenino de Berlín, hoy cuartos de final para España ante Australia, 8-4, por Teledeporte, las australianas que eliminaban ayer a Italia por 80-82. Ayer estuvo en Radio Gaceta la Gran Canaria Maite Cazorla, a la que escucharemos, por cierto, que reconoció nunca haber ganado a las australianas. De pasar a semifinales, Sergio, bueno, pues Estados Unidos sería el rival de España. Una selección la norteamericana que se ha impuesto en cuartos a Hungría 108-56. También hablaremos de la previa del partido de hoy del Canarias, a Laguna Tenerife, que se mide al Unicaja de Chus Vidorreta en el torneo Costa del Sol de Málaga, partido de las 7 de la tarde. Todo con detalle, como siempre, sobre las 3 menos 20.
0: Muy bien, gracias, Asun. En la cita diaria, la de Archipiélago Deportes.
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0: A ver, nos tenemos que ir a Fuerteventura, donde ya está todo preparado para la undécima edición de la Baifo Extreme. 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Así tal cual, corredores de dentro y fuera de Canarias, según una carrera de obstáculos. Es mucho más que una carrera de obstáculos esto, ¿eh? El gran evento deportivo de referencia. Nos espera don Jonay Marín, organizador. Jonay, buenas tardes, bienvenido, un placer.
9: ¿Qué tal, amigo? Buenas tardes. Quítame el don.
0: No, porque uno cuando tiene un cargo... Cuando uno tiene un cargo... Oye, no hay que afearle el trato y tú tienes mucha responsabilidad.
9: A mí decían, quítame el don y súbeme el sueldo.
0: Bueno, eso también, si yo estuviera de mi mano, por supuesto, porque te lo mereces. Que lo sepas. Bueno, ya presentada formalmente y todo ultimado hasta ahora...
9: Sí, estamos ya ultimando los últimos detalles. Aquí que tengo un gran equipo, la verdad, como dije en la rueda de prensa oficial, que fue hace un par de horitas. Muy contento por ese récord de inscritos, que hicimos un sold out increíble, más de 700 inscritos entre niños y adultos. Nunca habíamos tenido en estos 11 años, y ya es difícil, con todas las pruebas deportivas que hay en Fuerteventura, en las Islas Canarias, llegar a más de 700, y un 85% son de afuera de Fuerteventura. Así que yo, muy contento. Hay mucho trabajo detrás, porque esta prueba se empezó en Fitur, que estamos hablando en enero. Imagínate los meses de trabajo que lleva esto.
0: Efectivamente. Toda la logística, toda la infraestructura. Yo digo que es mucho más que una prueba deportiva. Y es que es así, ¿no? Por el amplio abanico de posibilidades que ofrece.
9: Sí, tenemos un programa muy amplio, son 3 días, viernes, sábado y domingo, desde talleres, desde comida, música en vivo, limpieza, ecotindalla, tenemos el Ecomaris, que es un taller de la Reserva de la Biosfera del Cabildo de Fuerteventura, muy interesante, que nunca se había traído una prueba deportiva, que me ha costado mucho sudor traerlo, ya lo verás, es muy interesante. Es rescate de cetáceos, eso no lo has visto tú seguro en tu vida.
0: Desde luego que no.
9: Ver eso. Entonces, nada, aquí te espero este viernes, este sábado y domingo, en la prueba deportiva Baifo Extreme 2026, así que ya sabes, ¿eh?
0: Sí, señor. Sí, señor. Y a los que no vayan a participar, pues sí, pueden participar de otra manera, que es acudiendo al evento, viendo las pruebas y disfrutando de esa oferta paralela, ¿no? Que de eso se trata.
9: Sí, es una oferta grande. Tenemos la Fan Zone con hinchables, tenemos un fútbol gigante, tenemos los talleres, tanto para niños, tenemos la limpieza de alrededores, gastronomía local, tiendas, tenemos barbero el sábado, el domingo masajista.
0: ¿Qué me dice?
9: Sí, si es que... Sí.
0: Vamos, lo han pensado absolutamente todo. Oye, a mí lo de los chiquillos me tiene ganado el corazón, el que tengan muy en cuenta a los chiquillos.
9: Sí, la verdad que sí, ¿eh? 10 años ya de la Baifo Kid, son más de 250 niños que metemos. Tenemos unas mochilas eco muy bonitas, unas medallas, unos trofeos, y bueno, desde el viernes ya están aquí, ya, bueno, ayer ya vinieron los padres y los niños aquí, que tuve que decirle, no, todavía no, no entre, ya con ganas, imagínate.
0: Qué bueno.
9: Claro, porque lo tenemos recién pintado, estamos instalando los nuevos obstáculos y todavía las puertas abiertas no están, entonces ya mañana aquí estaremos.
0: Claro. Lo de los chiquillos, bueno, por decirlo así, es una carrera de casi un kilómetro, ¿no, Jonay?
9: Sí, es casi un kilómetro que vienen, pero bueno, acaban asfixiados porque son muchos obstáculos. Luego ya sabes que si no superas ese obstáculo tienen que hacer los burpees, los famosos burpees, que bueno, al final vienen encantados y luego ya termina y luego hacemos los talleres con los chavales. Pero bueno, el viernes empezamos con el taller gratuito de OCR, que este año lo hace una empresa de Tenerife. Entonces los niños vienen y dicen, bueno, ¿cómo supero yo el muro irlandés? ¿Cómo yo supero esta presa? ¿Cómo yo supero esto? ¿Cómo hago el arrastre? Pues, y ahí tenemos nosotros lo que viene siendo la BIFO, pues unos monitores de alto rendimiento que vienen y le enseñan. También van a venir, que ya estuvo hoy la presentación, Samuel Torres, que viene desde China, de la Asociación Española de Carrera de Obstáculos, y Andrea Cuni, que es campeona del mundo de 3 kilómetros, así que también que va a enseñar, le van a decir un par de palabritas a la juventud,
0: claro,
9: al futuro.
0: Que sí, claro que sí, claro que sí, vida saludable, deporte. BIFO Extreme, en Fuerteventura. Jonay, que todo vaya muy bien, un abrazo.
9: Gracias, para eso trabajamos duro, nos vemos este fin de...
0: Más citas para estos próximos días. Hay una que nos tiene, como siempre, que nos roba el corazón.
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0: Lo hablábamos aquí hace muy pocos días con Israel Reyes. Señoras y señores, ha llegado el día. Teatro Auditorio de Agüimes, sí, Gran Canaria. Se vuelve a alzar el telón para disfrutar de uno de los grandes acontecimientos musicales de los últimos años. Se vuelve a poner en escena

0: insisto, ha sido una apuesta de los últimos años por hacer teatro de gran formato, y este musical lo es teatro de gran formato, es una gran demostración. La participación de más de 30 artistas repasando la extraordinaria singladura vital y artística de César Manrique, ahondando en sus experiencias. Yo decía, Olga, que son muchos artistas sobre el escenario, mucha complejidad, ¿verdad? Esto es teatro en letras mayúsculas.
1: Es teatro, efectivamente, es teatro. Yo te diría que es teatro de alto nivel, ¿no? Tanto por la calidad de los actores. Les recomiendo a quien no lo haya visto, de verdad, que no se pierdan a Mingo Ruano en el papel de César Manrique, porque es de las cosas más impresionantes que yo he visto en teatro, ¿no? No es una mimetización, ¿no? Mingo consigue que volvamos a ver a César físicamente, gestualmente, en el tono de la voz, pero además en la pasión, que eso quizás era lo más complicado, que César ponía en todo lo que hacía. Y eso sin una sola caricatura, porque los que ya nos teñimos una vez al mes, seguramente nos acordamos que César, por su manera de hablar, apasionada, atropellada, era fácilmente a veces parodiable. Pero Mingo hace algo que está muy por encima de eso, ¿no? Que es poner la figura de César en toda su dimensión intelectual, reivindicativa, medioambientalista, de artista plástico. Poner todo eso en una categoría, de verdad que es asombroso. Y luego la música acompaña muy bien, los bailarines están que te mueren, los cantantes todos que te mueren, yo hago todo lo que puedo.
0: Que es mucho.
1: Bueno.
0: Sí. Qué bueno. Oye, Olga, yo, y lo digo porque la gente dice, bueno, pero a Güímez no será lo mismo que cuando el Pérez Galdós. Yo creo que es prácticamente todo igual. Yo creo que es la entrega que más se asemeja a la estrenada en su día en el Teatro Pérez Galdós. Es así, ¿no?
1: Seguramente. El Teatro Auditorio de Güímez tiene una caja escénica maravillosa que nos ha permitido instalar todo el decorado, porque a veces cuando hemos estado tanto en Jameos como en Tenerife, hemos tenido, por las dimensiones de las cajas escénicas, hay que restringir un poquito, ¿no?, la capacidad del decorado, que está compuesto por piezas enormes que van entrando, saliendo. Pero el Teatro Auditorio Güímez nos lo ha permitido montar en todo su esplendor. Y yo de verdad que le recomiendo a la gente, quien lo vio, yo sé de mucha gente que me ha dicho, voy a ver César, y digo, pero si ya lo viste, me da igual, precisamente por eso voy a ver César. Sí. Y quien no lo vio, alcáncense a Güímez porque les merece la pena.
0: Y tanto, miren, es hoy, mañana y pasado, 10, 11 y 12. Olga, y como siempre...
1: Y 13, y el 13, domingo.
0: Ay, perdón,
1: domingo.
0: Y el 13 a las 6 de la tarde, es verdad. 11, 12 y 13 a las 6. Olga, como siempre, tu traje a medida, porque es que un artista de tu nivel lo merece, con Manolo y con Germán, que te han hecho unas canciones, unos arreglos y una dirección musical maravilloso con Carlos Santos. Es que claro, así da gusto trabajar, ¿no?, con los mejores, Olga.
1: Déjame que te cuente una anécdota pequeñita. Mucha gente no sabe que César tuvo un amor, una mujer a la que quiso muchísimo, Pepi Fernández, en Madrid. Ella era fue alguien muy importante en su vida, ¿no? Y ella muere muy, muy temprano, muy, muy joven, ¿no? Y para César fue una debacle personal terrible. Ahí es donde él se va a Nueva York y donde empieza, digamos, su otra vida, ¿no? Pero hay un momento, Manuel escribió una canción que se llama Canción de la Noche Oscura, que retrata ese dolor, ese quebranto, que están en las cartas que él le escribía a Pepín Fernández, cuando hablaba del dolor, porque Pepi se iba, y es una canción desgarradora, ¿no? Y te aseguro que cada vez que termino de cantarla hay un silencio, en que todos sentimos con él, ¿no?, esa pérdida. Es muy bonito, es muy bonito, pero después está lleno de alegría y de esperanza, que también en César había mucho de eso.
0: Efectivamente, y de celebrar la vida, de cómo disfrutón que era, la vida. ¿Verdad, Olga? Como un hombre disfrutón que era. Y yo creo que queda en el espectáculo su magia, porque la tenía, su luz, porque la tenía, como la tienes tú, Olga, porque es verdad que hay seres humanos que tienen una luz especial. Yo creo que hasta eso, y Mingo la tiene, porque también lo conozco, y la tiene, igual que Manolo. Y todo eso se nota en cómo ha quedado el espectáculo. A mí al menos me da esa sensación. Que esa luz está, y que ustedes aportan, y que han hecho...

0: de nuevo vivo, porque César está muy vivo y su recuerdo y su legado está ahí. Ustedes lo hacen más vivo todavía. A la gente que nos falte, que llene el auditorio, que vale la pena, que sí.
1: Sí.
0: Bueno, me alegro de hablar contigo, a ver si nos vemos pronto. Yo espero que todo bien y no paras, querida mía, para bien de trabajar.
1: No, hay que parar, no hay que parar. Ya tendré tiempo, como dice la gente mayor, ya cuando me muera duermo.
0: Eres tremenda, Serpa, tremenda.
1: Un abrazo,
0: un besito,
1: grande,
0: amiga. Cuídate, mi amor. Adiós. Adiós, cariño. Adiós.

0: Así suena el musical de César. Y yo, claro, me ha dado Olga la oportunidad para recordar a César. Y yo, que siempre tengo las llaves del archivo sonoro, recordamos a César Manrique.
1: Es verdaderamente lamentable que autoridades no paren automáticamente ya en Canarias esta especie de especulación caótica que se está avecinando de la manera más catastrófica. Y esto, además, cuando llegue el momento de la destrucción absoluta, tengan en cuenta que es absolutamente irreversible. Esto es verdaderamente muy grave, y el taponazo y la bomba que va a ocurrir en el momento del tope final va a ser verdaderamente dramático.
0: Ay, César Manrique, pues si estás viendo cómo está el mundo, y eso que no viste llegar la inteligencia artificial y otras tantas cosas, insisto, de cómo está este planeta. Qué importante es tu legado y tu voz. Nos vamos. Gracias, Yeray Rodríguez, gracias, Inés Marrero, y sobre todo, gracias a ustedes. Mañana será viernes. No me falten a la cita, ¿eh? Yo sé que el fin de semana está muy cerca. Hasta mañana. Adiós, buenas tardes.
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3: Más de 40 días después de la entrada masiva en Ceuta, se ha activado el primer traslado de menores a la península. 2:30, 1:30 en Canarias.
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3: Primer traslado de menores a la península en la ciudad autónoma, y ahora mismo unos 2.000 que llegaron solos, y preocupan especialmente las niñas porque son extremadamente vulnerables. Agresiones sexuales, redes de trata. Por eso el gobierno les ha dado prioridad en esos traslados, especialmente un grupo de 500. Las primeras, es el titular del momento, van a ser acogidas en Navarra. Isabel Jiménez, buenas tardes.
5: Buenas tardes. Son los 5 primeros traslados correspondientes a las entradas de finales de julio que hoy ha anunciado la presidenta navarra, María Chivite.
6: Que están a punto de llegar a Navarra 5 niñas menores de Ceuta, porque este gobierno ayuda a Ceuta.
5: Se trata de un convenio bilateral entre la ciudad autónoma y la comunidad foral, una de las fórmulas que existen para aliviar la situación de los servicios ceutíes y garantizar una adecuada atención a los menores. Y esto demuestra, según la ministra de Infancia, que las comunidades autónomas pueden colaborar. Sira Rego apela a las del PP.
7: Si Navarra puede acoger niñas y se comprueba que es viable esta acogida, tiene que ser viable y tiene que ser posible también por parte de las comunidades autónomas del Partido Popular.
5: En Ceuta hay 2.000 menores filiados, un número indeterminado aún en las calles.
3: 5 menores de 500. Es una ventana, pero ahí empieza el camino. Y fíjense la urgencia, porque el Colegio de Médicos de Ceuta ha dado hoy la voz de alarma. Cada día están atendiendo entre 2 y 3 casos de violación en Ceuta. Pablo Danubio, buenas tardes.
8: ¿Qué tal? Muy buenas tardes. Es la denuncia que hacen desde el Colegio Oficial de Médicos. Su presidente, Tomás Cobo, habla de situación trágica con profesionales que están trabajando el doble de las urgencias habituales. Según Cobo, diariamente, efectivamente, se atienden hasta 2 y 3 agresiones o violaciones.
9: Son urgencias extraordinarias, entre las que predominan heridas por reyertas, entre las que predominan abusos sexuales y violaciones, entre las que predominan la abrumadora asistencia, y traduzco lo de abrumadora asistencia, están recibiendo ambulancias con 4 o 5 pacientes a bordo.
8: Dicen que la situación puede empeorar incluso más en los próximos días. El Colegio de Médicos pide el doble de efectivos ante una posible oleada de bajas laborales.
9: Hemos visto escenas de compañeros nuestros que recuerdan a escenas que habíamos vivido durante una crisis que tuvo a la humanidad al borde del abismo, que fue la pandemia. Bueno, pues hay compañeros ahora mismo que se rompen emocionalmente por la sobrecarga, como digo, no solo asistencial, que también, sino emocional.
8: Y denuncian que fuera de los hospitales no se está tomando ningún tipo de medida preventiva para los miles de personas que siguen durmiendo en las calles.
3: Esta es la situación en Ceuta, 2:33, 1:33 en Canarias, cuando el rey está preparando la que será su primera visita a la ciudad autónoma. Será cuando sea, pero será junto a la reina. Lo ha contado Los Corrillos del Año Judicial. En esa apertura, la presidenta del Supremo y del CGPJ ha mostrado el malestar de la justicia por el señalamiento a jueces, las dudas de imparcialidad expresadas por miembros del Gobierno. Por ejemplo, Óscar Puente, hoy en Radio Nacional.
10: Es que yo creo que hay jueces intentando hacer política en este país.
11: En el Tribunal Supremo.
10: Y yo creo que, y en otros órganos, yo creo que las próximas elecciones van de muchas cosas, pero una de ellas, una de las cosas de las que van las próximas elecciones es que el pueblo debe dejar claro quién gobierna en un país. Gobierna quien se presenta a las elecciones.
12: En esa apertura del año judicial, llamada a la independencia y al respeto del trabajo de jueces y fiscales. Estamos en el Supremo. Gemma Alfaro, buenas tardes.
13: Buenas tardes. Sí, Isabel Perelló, la presidenta del Supremo y del Consejo General del Poder Judicial, ha vuelto a repetir que las críticas son bienvenidas, pero las acusaciones y las descalificaciones sistemáticas no. Ha sido quizá más tajante que en otros discursos la presidenta del Supremo, precisamente en este momento, con enfrentamientos con el Gobierno a cuenta de la instrucción de Ceuta y de las cautelares por la ley de nietos. En su discurso ha asegurado que la crítica generalizada a la actuación judicial es una imputación de una extraordinaria gravedad.
14: En los últimos tiempos hemos escuchado, sin embargo, acusaciones expresas, generalizadas, de que jueces y tribunales adoptan determinadas decisiones por razones políticas y no por razones jurídicas que expresan sus resoluciones. Esta es una imputación de extraordinaria gravedad que puede llegar a comportar la atribución de una conducta delictiva.
13: Y aunque también ha pedido mesura a los jueces, ha recordado a los políticos que la lealtad institucional es un pilar claro del Estado y no se puede perder.
14: La lealtad institucional constituye un principio estructural del Estado constitucional que exige que cada poder público actúe en el marco de su ámbito constitucional, reconociendo la legitimidad y la función de los demás.
13: Un discurso en el que Perelló también se ha acordado de la situación que se vive en Ceuta, afirma que los ciudadanos pueden confiar en el compromiso del Poder Judicial con el Estado y ha asegurado que los jueces van a seguir trabajando y velando por los derechos de los afectados y porque se cumpla la ley.
12: Y discurso también en paralelo de la Fiscal General del Estado, Teresa Peramato, que se ha estrenado en la apertura del año judicial y defendiendo la imparcialidad también de fiscales en todas las causas, afecten a quien afecten.
15: Se distingue entre buenos y malos fiscales según que la posición procesal que adopten convengan a unos o a otros, olvidando que todos y todas pertenecemos a una institución única que actúa de forma imparcial en los procedimientos y con sujeción exclusivamente a la ley.
12: Un discurso en el que ha presentado la memoria de la Fiscalía, 1.600 páginas, con ese incremento llamativo, Gema, de los delitos cometidos por menores de 14 años, menores que son inimputables.
13: Sí, la Fiscalía ha alertado especialmente sobre eso. Se ha disparado los delitos entre los menores de 14 años un 74,21% respecto al año pasado. Además, en muchos casos esto deriva en conductas violentas y sexualizadas. Los delitos cometidos por menores de edad en general disminuyen, pero crecen las violencias sexuales en ese ámbito, más de un 35%. Otro fenómeno de estos tiempos con las redes sociales del que alerta la Fiscalía también es el de las herramientas para desinformar y manipular a la ciudadanía, de las que dicen también que los principales perjudicados suelen ser los menores. La corrupción sigue siendo una de las preocupaciones claves de los españoles, máxime cuando los casos han aumentado en estos últimos tiempos. La Fiscalía recuerda que los delitos contra la administración pública socavan la buena gobernanza de nuestra sociedad. Según la memoria, el año pasado se abrieron 937 procedimientos, algo superior al año anterior, pero asegura la Fiscalía que su trabajo ha hecho que poco a poco los ciudadanos perciban que la justicia puede dar respuesta a esta corrupción política. En los casos de corrupción y también en las causas de drogas tienen un papel fundamental los delincuentes arrepentidos. La Fiscalía pone especialmente de relieve que en el caso del crimen organizado, una de las formas más graves de delincuencia, es necesario garantizar la reserva y recuerda que la imposibilidad de identificar al arrepentido, al que colabora, hace que no se puedan aplicar los beneficios penales. Por eso reclaman una regulación legal del estatuto de colaborador. Por cierto, Carlos, la memoria también tiene un epígrafe para la condena al anterior fiscal general del Estado, Álvaro García Ortiz, por revelación de secreto del nuevo de Ayuso. Califican la sentencia de hecho grave.
12: Y hoy más reacciones a la desclasificación de documentos del CNI sobre la entrada masiva a Ceuta. Documentos que pueden ustedes consultar a través de la web rtv.es en un buscador especializado para que ustedes accedan a esos documentos también de forma fácil. Para empezar, reacciones de la ministra de Defensa, Margarita Robles, que además de defender el gobierno y su unidad de acción, también reconoce por primera vez en esta crisis que hay escenarios cuya magnitud es imprevisible. Gemma Cifuentes, buenas tardes.
16: Hola, buenas tardes. Sí, el día siguiente de la desclasificación, el gobierno trata de
11: zanjar polémicas sobre las distintas versiones de Interior o Defensa. No hay discrepancias, dice la ministra Margarita Robles, que se ha sumado a ese factor de la imprevisibilidad que argumenta la Moncloa desde el inicio de la crisis.
16: Fue un fenómeno de una magnitud absolutamente que no era previsible, que no ha ocurrido en ningún lugar, y cada uno ha hecho su trabajo como tenía que hacerlo.
11: Defiende no solo la unidad del Ejecutivo, también su gestión, de la que sacan, asegura, lecciones, algo que también ha destacado el ministro Marlaska, que dice no ver motivos para dimitir.
17: Lo que tiene que servir esto es para que todos evaluemos, valoremos y todos mejoremos de cara al futuro, pero todos.
11: Insistía de nuevo en que no hubo alertas que permitieran prever la dimensión de lo ocurrido. El PP quiere centralizar sus valoraciones sobre la gestión de la crisis desde Génova. Feijóo ha pedido prudencia esta mañana a sus varones en sus palabras. Desde el Congreso, Esther Muñoz ha arremetido contra el Ejecutivo por descargar su responsabilidad sobre el CNI.
18: Y han entendido que la mejor fórmula de salir de que toda España les haya pillado en su mentira es atacar al mensajero, que es el CNI. Y ahora el gobierno está noqueado porque no entiende que cuando han desclasificado los papeles la gente no lea lo que ellos leen.
11: Entre los socios de gobierno, Gabriel Rufián, de Esquerra, cree que el Ejecutivo busca evitar que se hable de las relaciones con Rabat.
19: Creo que es un señalamiento claro a Robles, y el gobierno prefiere que se hable de las luchas internas dentro del gobierno que de Marruecos.
11: Podemos, preocupado también por las luchas internas, mientras Compromís y el PNV se cuestionan si debe haber dimisiones.
12: Al gobierno le llueven críticas desde todos los ámbitos y el PP quiere, como acabamos de oír, aprovechar esa debilidad, claro. Núñez Feijóo les ha pedido a los suyos contención en el mensaje sobre Ceuta. Pues bien, Cayetán Álvarez de Toledo acaba de decir en el Pleno del Congreso que España debería usar la fuerza legítima sobre Marruecos si vuelve a invadir Ceuta.
20: España no es una ONG, es un Estado de Derecho. Y un Estado de Derecho no renuncia a la fuerza legítima, la ejerce cuando es necesario para defender la ley, la libertad y las fronteras.
12: Y atacando a Pedro Sánchez, llamándole perro, ha comenzado ese mediodía el discurso de la presidenta de la Comunidad de Madrid en el debate sobre el estado de la región. Algo de lo que no ha hablado ha sido de ese ático que compró la Comunidad de Madrid por 6 millones de euros. Asamblea de Madrid, Pepi Martín, buenas tardes.
21: Buenas tardes. Como era previsible, Isabel Díaz Ayuso ha utilizado la tribuna de la Asamblea para arremeter contra el presidente del Gobierno, y lo ha hecho por el nuevo modelo de financiación que ha dicho convierte a Madrid en el cajero automático de Cataluña, por abandonar, asegurado, infraestructuras del Estado en la región como el aeropuerto, y por ser el responsable, ha señalado, del hundimiento de la calidad educativa, pero sobre todo ha criticado la gestión de Pedro Sánchez en Ceuta, lo ha acusado de ser cómplice de Marruecos, ha augurado que esta inacción puede tener recorrido judicial y se ha preguntado qué tendrá este país para que Sánchez no hiciera nada ante un aviso de invasión.
22: Tenemos un presidente ausente, chantajeado por intereses inconfesables, por lo que evita responsabilizar al guardián de sus secretos más íntimos, Marruecos. Luego, el que se llama a sí mismo perro, sí que tiene dueño, como todos los perros que duermen en un palacio.
21: Se ha referido Díaz Ayuso a la ley de nietos, ha afirmado que Sánchez promueve una inmigración descontrolada para extraer sus votos y de paso colapsar los servicios públicos, todo con el objetivo, ha dicho, de crear tensión de cara a las elecciones e impedir, apuntado, la alternancia en el poder. Y la única referencia que ha hecho la presidenta al ático ha sido cuando ha hablado del incendio de la Sierra Oeste, ha afirmado que cancelaron sus vacaciones y que desde el primer momento se pusieron a trabajar para la reconstrucción de la zona, y ha dicho que para ello se han puesto a la venta varios inmuebles.
12: 2:42, 1:42 en Canarias. Audiencia Nacional, caso Leire, en el que investiga las supuestas maniobras de la conocida como fontanera del PSOE para desestabilizar causas judiciales contra los socialistas. El exdirector de la Guardia Civil niega presiones a sus subordinados para boicotear la investigación contra David Sánchez, el hermano del presidente del Gobierno, Mario Sánchez. Buenas tardes.
23: Buenas tardes, así es. En una declaración en la que solo ha contestado a su abogado y al fiscal, Leonardo Marcos ha negado que reprochase a los mandos de la UCO que su trabajo en la causa contra David Sánchez fuera prospectivo y malintencionado. Fuentes presentes en la declaración aseguran que quien fuera director general de la Guardia Civil ha rechazado que ordenara a los generales al frente de la Unidad Central Operativa que el informe sobre el hermano del presidente del Gobierno tuviera que quedar limpio. Sí ha reconocido que les pidió que se dieran prisa en sus pesquisas en este caso, suspendiendo turnos de vacaciones si fuera necesario. También ha admitido que trasladó a sus subordinados su preocupación por las filtraciones a la prensa de determinadas actuaciones en este procedimiento. Leonardo Marcos ha manifestado que mientras dirigió a la Guardia Civil no se inmiscuyó en la labor de la UCO. Su desinterés por esta unidad fue tal, ha dicho, que ha negado conocer al entonces teniente coronel Balas y a cualquiera de los agentes bajo su mando.
12: Y es
3: y salvo sorpresa, será historia, aprobará esta tarde el Congreso la nacionalidad saharaui, los nacidos, para los nacidos en el Sáhara antes del 77 y sus descendientes serán españoles. Sobrevolando esta crisis de Ceuta, la ley de nietos. Cámara Baja, David Fernández, buenas tardes.
0: Hola, buenas tardes. Siempre en atención con Marruecos y tras varios intentos, esta vez sí parece que el Congreso va a aprobar esta iniciativa impulsada por Sumar. Su diputada Tessidi habla de día histórico.
1: Puede que el pueblo saharaui hoy inicie el camino para recuperar la memoria y ojalá la foto se complete con justicia, con reparación.
0: Contará con el apoyo de todos los socios del gobierno que han aprovechado el debate para exigir a Sánchez que corrija su giro sobre el Sahara de 2022. El PP no aclara su voto, pero sugiere una abstención y critica la claudicación de España con Marruecos.
2: Expliquen sus bandazos, porque cuando se trata de temas que afectan al país vecino, ustedes no son precisamente de fiar. El pueblo saharaui no necesita que les demos una mano mientras le atamos la otra a los intereses del reino alawita.
0: El PSOE reivindica que hoy se demuestra que este Congreso es soberano y que actúa sin servidumbres ni complejos. Artemi Rayo carga contra el PP por su ambigüedad.
4: ¿Quién sabe qué votará hoy el PP de Feijóo? Siempre tan fiable y coherente.
0: Vox va a ser el único voto en contra. Exigen más garantías y controles porque a su juicio la nacionalidad española no se puede regalar.
3: Más cosas, 2 menos cuarto, o sea, 2:44, 3 menos cuarto. El Banco Central Europeo sube los tipos de interés, 0.25%, 2.5%, segundo incremento en 2026. Habrá que ver qué pasa de aquí a final de año porque no hay consenso para los próximos movimientos. De momento nos quedamos con esa subida, 0.25, en un contexto en el que los precios y la energía siguen empujando a la inflación y eso va a tener repercusión también en nuestros bolsillos. Estamos en Berlín, Beatriz Domínguez, buenas tardes.
24: ¿Qué tal? Buenas tardes. Sí, según lo previsto, como suele ocurrir en estos casos, el Banco Central Europeo decide subir de nuevo tras el parón de julio los tipos de interés, un 0.25%, quedando el tipo de referencia en el 2.5%. Dice el organismo supervisor en su comunicado que el conflicto en Oriente Próximo sigue generando presiones inflacionarias y se prevé que esta, que la inflación, se mantenga muy por encima del objetivo del 2% durante un periodo prolongado. El panorama sigue siendo incierto, resaltan, y en la actualización de sus proyecciones macroeconómicas, el BCE vaticina una inflación general del 3% este año, del 2,5% en 2027 y del 2,1% en 2028. En comparación con las últimas previsiones del mes de junio, la inflación en 2026 se mantiene sin cambios, pero se ha revisado al alza para los dos años siguientes. Y en cuanto al crecimiento económico, lo sitúan en el 0,9% este año, en el 1,4% en el que viene y en el 1,5% en 2028. Arranca hasta ahora la rueda de prensa de la presidenta Christine Lagarde.
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3: La situación internacional impactando también en los bolsillos. Los tipos suben. Lo hace por segunda vez desde el inicio de la guerra entre Estados Unidos e Irán. La crisis energética se acentúa con el bloqueo del Estrecho de Hormuz. El precio del petróleo ha llegado a superar los $100 en estas últimas horas por esos ataques que siguen. Aurora Moreno, buenas tardes.
26: Buenas tardes, sí. El tráfico ha disminuido en el estrecho tras la última oleada de misiles estadounidenses que ha alcanzado a 5 petroleros iraníes y la respuesta de Teherán, que ha atacado a una decena de buques. En un intento por incentivar el transporte de mercancías, gravemente afectado por el bloqueo marítimo de Estados Unidos, Irán ha rebajado temporalmente un 10% las tasas de flete a los buques extranjeros con petróleo o gas. Pero el intercambio de ataques va a continuar amenazando la seguridad de los buques que tratan de atravesar Hormuz. La situación es muy volátil. La escalada va en aumento, advierte Naciones Unidas, que renueva los llamamientos a la contención. Cualquier escalada adicional, advierte el portavoz del secretario general de la ONU, Stefan Dujarric, conlleva el riesgo de graves consecuencias para la seguridad internacional y la economía mundial. Entre tanto, los rebeldes hutíes de Yemen, aliados de Irán, han tomado el control del estratégico puerto de Moca en el Mar Rojo, lo que les abre el camino hacia el cercano estrecho de Bab el Mandeb, por donde navega la cuarta parte del comercio mundial.
3: Y un titular que pone los pelos de punta: la inteligencia artificial podría aniquilar a la humanidad en 10 años. Lo ha dicho un ingeniero de Anthropic. Cristina Sánchez, buenas tardes.
27: ¿Qué tal? Buenas tardes.
3: En Estados Unidos hay voces que piden ya una regulación y que sea de inmediato.
27: Así es. Desde el senador republicano Ted Cruz al independiente Bernie Sanders en las antípodas ideológicas, pidiendo pisar el freno o directamente parar en seco ese vertiginoso desarrollo de la inteligencia artificial que al ritmo actual puede acabar convertida en una superinteligencia actuando de forma autónoma. Es lo que ha denunciado el ingeniero Jacob Coxon, hasta ayer empleado de Anthropic, al presentar su renuncia, que los gigantes tecnológicos están inmersos en una carrera por acelerar su desarrollo, una carrera milmillonaria, sin haber resuelto antes cómo controlarla.
5: Sabemos cómo controlar las armas nucleares, pero aún no sabemos cómo controlar la inteligencia artificial, que es probablemente la tecnología más peligrosa que la humanidad haya creado jamás. Y no es ciencia ficción. Debemos cooperar a nivel internacional, porque de lo contrario, enfrentaremos consecuencias desastrosas como ninguna otra actividad humana ha provocado en el pasado.
27: Que esa superinteligencia deje de obedecer a sus creadores y pueda, por ejemplo, hackear un laboratorio biológico y liberar muestras letales o hacerse con el control de los sistemas de armas nucleares. Regulación y una gobernanza internacional es lo que exige Naciones Unidas, argumentando que un poder así no puede estar concentrado en unas pocas manos en referencia a los oligarcas tecnológicos.
12: La explosión de esa inteligencia artificial también tiene consecuencia en nuestros bolsillos, escalada de los precios, también de la tecnología de consumo, móviles, ordenadores, memorias, todo. Manu Martínez ha dado un buen subidón. Cuéntanos por qué. Buenas tardes.
6: ¿Qué tal, Carlos? La respuesta corta es porque los componentes tecnológicos que hacen falta para construir un móvil, una tele o un ordenador se han encarecido y eso se nota en el producto final, pero la cosa tiene más recorrido. La industria venía advirtiéndolo: si todo el mundo compra memoria RAM y chips a precio de oro para poder hacer centros de datos y mover la IA, los fabricantes o no tendremos componentes o nos saldrán más caros. Esa es la cara B de los enormes resultados casi milagrosos de compañías como Nvidia o TSMC. Pero ojo, porque hay otro motivo. Así recibían ayer en Cupertino a John Ternus, el nuevo CEO de Apple, casi como si fuera una estrella del rock, porque la tecnología cada vez tiene más de eso, de fenómeno fan, de marcar estatus. Quieres un móvil bueno, caro y quieres que se sepa. Los nuevos iPhone suben una media de 100 euros respecto a los del año anterior, y eso que Apple dice que ha contenido los sobrecostes. Aparte, claro, está el gran anuncio de ayer. El plegable, el iPhone Duo, que es precioso y que costará a partir de 2.400 euros. Mucho o poco, debate abierto. Pues según se mire, porque con el móvil hacemos ya hoy en día prácticamente de todo. Tenerlo, quien pueda, es una marca de estatus. Y os pongo otro ejemplo, al calor de la Fórmula 1 en Madrid. Ayer HP presentó una edición Ferrari de su último ordenador portátil. Solo hay 5.000 unidades en el mundo y cuesta 6.000 euros. Presumir se paga.
12: Y cada año en España, fíjense el dato, se desperdician más de 1.100 millones de kilos de comida. Son muchos los hogares que cada día tiran a la basura alimentos caducados, fruta, verdura, que se han echado a perder. Vamos aprendiendo, vamos tomando nuevos hábitos, lo hacemos poco a poco, y aún así nuestro país es referente a nivel europeo en aprovechamiento de alimentos. Iñigo Unchusta, buenas tardes.
7: ¿Qué tal? Buenas tardes. Desde 2020 los españoles hemos reducido casi un 20% el desperdicio de comida, aunque este 2025 ha cerrado con un mínimo incremento. Esos 1.129 millones de kilos o litros de comida y bebida llenarían 113.000 camiones de 10 toneladas. Otra imagen más cercana es que cada español ha tirado a la basura algo más de 24 kilos de alimentos el año pasado, o casi 4 de cada 100 kilos que se compran en el supermercado. Luis Planas, el ministro de Agricultura, destaca que si los ciudadanos hemos interiorizado que hay que aprovechar los alimentos, recordando que la práctica totalidad del desperdicio se concentra en los hogares.
8: La batalla se gana en casa. Es básicamente en el hogar donde se produce gran parte de ese desperdicio. Lo tenemos que focalizar, sin duda, sobre frutas y verduras, pero también sobre recetas y sobre productos preparados.
7: Fuera del hogar acaban en la basura un 2,5% de lo que pedimos. Aquí los jóvenes desperdician más bebidas en el caso de los menores de 25 años y alimentos para la franja de edad hasta los 35.
12: Y en Málaga se acaba de presentar el San Diego Comic Con, que se celebra del 1 al 4 de octubre. Es su segunda edición. Laura García, adelante.
9: Sin grandes nombres estelares, como el año pasado pudo ser el de Schwarzenegger, se han presentado la programación completa de esta segunda edición de la San Diego Comic Con Málaga, con más de 300 horas de contenidos y con el espacio expositivo duplicado. Estarán actores como Aya Cash de The Boys y Kevin Smith, Jason Lee y Michael Rooker de Mallrats. Y no podía faltar la saga Star Wars, que estará representada por uno de los actores de la primera película rodada, La Guerra de las Galaxias. Fernando Piquer, director de la Comic Con.
10: Un mítico actor de Star Wars, solo conocido por los muy fans, que es Anthony Forrest, que es el Sand Trooper del episodio cuarto, y con esto, el que ya no tengo que leer más, a los que sepáis, seáis fans de Star Wars, y va a estar durante jueves, viernes y sábado firmando y haciendo fotos con la Legión 501.
9: En Clave Nacional se vivirá el reencuentro de los Serrano. Del mundo del cómic estarán dibujantes como Kenny Reed y Yoichi Takasaki, y del videojuego uno de los padres fundadores del GTA, Dave Jones.
12: Gracias, Laura. Uno de los posibles destinos, Málaga. Fíjense que esta mañana se han presentado nueva temporada de viajes del Inserso. Primeras salidas el 1 de octubre, en cuestión de 20 días. Parece que las escapadas, los viajes cortos, ganan terreno. También triunfa la tarifa plana, 50 euros para los jubilados con pensión más baja. El programa lo ha presentado el ministro Mustindui en León. Vamos hasta allí con Gil Álvarez.
13: El lunes comienza la venta de viajes del programa de turismo del Inserso. Se ofertan 879.000 plazas. Los destinos en costa peninsular suponen la mitad de la oferta. El 25% corresponden a Canarias y Baleares, y el resto al turismo de escapada, cultural y de naturaleza, con un creciente interés por parte de los beneficiarios. Este será el segundo año de la tarifa plana de 50 euros para pensionistas con menos recursos económicos. 5.200 ya se beneficiaron, lo que ha multiplicado por 10 la presencia de este colectivo más vulnerable. Este año hay 7.400 plazas. Lo destacaba en León el ministro de Derechos Sociales, Pablo Mustindui.
14: Que lo que buscan es democratizar el derecho al ocio, al viaje, a la desconexión, a conocer lugares y gente nueva.
13: Un programa además que contribuye a tejer relaciones para evitar la soledad no deseada. Las primeras salidas a partir del 1 de octubre.
12: Y en los deportes, Alex Pita, buenas tardes. Lo has contado aquí en mediodía, en Marruecos hay cargos deportivos diciendo la final del Mundial se juega en Marruecos.
15: Sí, esa final del Mundial del 2030, recordemos que el Santiago Bernabéu es el gran favorito, pero en Marruecos ya están dando por hecho que esto no va a suceder y que sería en Casablanca. Buenas tardes, Antonio Muelas.
16: Buenas tardes, Fousi Legja, presidente de la Federación de Fútbol de Marruecos desde 2014 y ministro del gobierno marroquí, ha afirmado que la final del Mundial 2030 se disputará en Marruecos, concretamente en Casablanca, donde se está construyendo un estadio con una capacidad para 115.000 espectadores. Escuchamos.
17: Solo tenéis que saber que la provincia de Belisman será la que tendrá el honor de organizar la final del Mundial en 2030.
15: Esto es lo que ha dicho el ministro de Marruecos, el presidente de la Federación Marroquí, pero Muelas, ¿cuándo será la decisión de la FIFA?
16: La decisión se adopta en diciembre y es la FIFA y solo la FIFA la que tiene la potestad de elegir la sede de la final del Mundial. La gran favorita es Madrid y el Santiago Bernabéu, el estadio. Nadie duda de esa opción, teniendo en cuenta que España lleva el peso de la organización y que es el país que más sedes alberga en todo el Mundial. En todo caso, hay muchos intereses de por medio.
15: Sonido de esta misma mediodía, de esta misma mañana, un acto en el Carlos Tartiere en Oviedo del seleccionador nacional sobre esta pregunta, Luis de la Fuente.
18: Yo creo que se tiene que jugar en mi país, en España, y que además, esto no me lo has preguntado, pero te respondo, me encantaría ser el seleccionador nacional en ese Mundial también.
12: Me encantaría, bueno, qué humilde, ¿no? Qué
15: claro,
12: humilde.
15: Ya aprovecha.
12: Como si hubiera dudas de eso.
15: Claro, y como si hubiera dudas de si el Barça intentó fichar a Julián Álvarez. Hoy en RAC 1, Deco, director deportivo del Barça, ha hablado sobre esa negociación.
19: Nosotros hemos hecho las cosas bien, se envió una oferta, no hubo contestación, y a partir de ahí se ha ido hablando mucho más de por la prensa de lo que era la realidad.
15: Vamos, que no hicieron nada, que fuimos nosotros los que presionamos a Julián Álvarez. Y en Madrid hoy está volcado el circuito de Fórmula 1 y allí tenemos a Juanma Pérez Noya. Fernando Alonso ha llegado en traje.
28: ¿Qué tal, Alex? Sí, bueno, ha llegado en traje con un casco en la mano, parecía un Men in Black y es el centro de todas las miradas. Ahora mismo está compareciendo en rueda de prensa y ya ha dejado un par de titulares bastante importantes. No descarta su retirada como piloto a final de temporada. Le han preguntado por su futuro y ha dicho que no sabe si va a estar en las carreras o va a estar ayudando a Aston Martin detrás. No puede asegurar cuál va a ser su futuro la temporada que viene y ha criticado duramente el sistema. Ha dicho que esto no es un mundial de coches, esto es un mundial de baterías y que por tanto, como ellos no tienen la capacidad suficiente a día de hoy para competir en Madrid, espera divertirse, pero no descarta incluso que le adelanten en la Monumental, en esa famosa curva que ya es el sello de este Mad Ring de Madrid.
15: Y estamos pendientes. A las 5 de la tarde, Enric Mas, está prevista su salida en la contrarreloj que puede decidir la Vuelta Ciclista a España. ¿Qué antecedentes tenemos? Rubén Ortega, enviado especial con Roglic.
0: ¿Qué tal? Muy buenas. Pues Enrique y Roglic se han enfrentado en 21 ocasiones en una crono. Siempre ha ganado el esloveno, pero nunca le ha sacado más de 2.04, así que incluso en el mejor de los casos para Roglic, tomando el mejor precedente para él de hace 5 años, ni siquiera ahí asaltaría los 2.10 que tiene de ventaja el español. En un perfil como el de hoy, 32 kilómetros llano, no demasiado técnico, las diferencias han sido del entorno de los 1.10 y eso parece la diferencia más próxima al momento actual. Pero veremos, porque estos son solo datos, la crono ya está en marcha. Ethan Hayter es la primera gran referencia con 35.54. A las 5 menos 5 sale el líder Enric Mas, 2 minutos antes el favorito Primoz Roglic.
15: Eso en ciclismo, pero hoy tenemos una cita con la historia en el Mundial de Baloncesto Femenino que se está disputando en Alemania. Ya sabríamos quién es nuestro rival en semifinales, ¿verdad? Enviado especial a Alemania, Norberto González.
1: Así es, Alex, muy buenas tardes. Estados Unidos, que ha ganado de manera contundente por 108 a 56 a Hungría. Ya es semifinalista. España tiene que ganar hoy a partir de las 9 menos cuarto a Australia, que jugaba anoche y ganaba in extremis a Italia. Descansa en el hotel de concentración la selección española, que quiere romper la racha de 4 partidos oficiales sin ganar a las oceánicas.
15: Tarde de sofá y deporte, Carlos.
12: Sí, y no te vayas, que esto sé que te trae de cabeza. Son las Spice Girls, están a punto de hacer un anuncio, todavía no sabemos de qué se trata, han convocado a las 3 de la tarde, 2 en Canarias, tanto misterio ha desatado los rumores sobre una gira reencuentro, porque este año precisamente se cumplen 30 años, Alex Pita, fíjate cómo pasa el tiempo, 30 años ya desde su primer disco. Yo sé que tú eres un gran fan
15: y, además,
12: y estás expectante.
15: Y vinculada a la Fórmula 1, porque una de las Spice Girls era la mujer de Christian Horner, ex de Red Bull.
12: Pues con esa interrogante abierta, terminamos hoy, se quedan con Fernando Blázquez, Ana Cortijo, Clásicos Populares y en Radio 5, Cuídate, Inmaculada Palomares. La información siempre en esta sintonía.

0: Son las 3, las 2 en Canarias.
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0: Actualizamos la información con la última hora en Alemania. Los tipos de interés suben al 2,5%, 25 puntos básicos. El segundo incremento en lo que va de año porque la inflación se mantendrá muy por encima del objetivo debido a la guerra en Irán. Lo está explicando la presidenta del Banco Central Europeo, corresponsal Beatriz Domínguez.
2: Buenas tardes. Sí, el conflicto en Oriente Próximo sigue generando presiones inflacionarias y se prevé que la inflación se mantenga muy por encima del objetivo del 2% durante un periodo prolongado. Esa es la razón que dan desde el BCE sobre esta decisión de una nueva subida de tipos. El panorama sigue siendo muy incierto, con riesgos al alza para la inflación y a la baja para el crecimiento económico, apuntaba la presidenta del organismo, Christine Lagarde, hace unos minutos en una rueda de prensa que continúa a esta hora. Lagarde mantiene que con la decisión de hoy el Consejo de Gobierno se mantiene en una buena posición para afrontar la incertidumbre derivada del conflicto. El organismo supervisor también ha publicado la actualización de sus proyecciones macroeconómicas. Prevé una inflación general del 3% este año, del 2,5% en 2027 y del 2,1 en 2028. En comparación con las últimas previsiones del mes de junio, la inflación en 2026 se mantiene sin cambios, mientras que se ha revisado al alza para los dos años siguientes.
0: Es jueves 10 de septiembre, se ha celebrado la habitual apertura del año judicial en España. Hemos escuchado a la presidenta del Supremo y del CGPJ molesta, expresando la molestia que hay en el tercer poder del Estado ante las dudas de imparcialidad de los jueces que han expresado algunos miembros del gobierno. Isabel Perelló dice que las críticas son bienvenidas, pero rechaza toda acusación y descalificación sistemática.
3: En los últimos tiempos hemos escuchado, sin embargo, acusaciones expresas, generalizadas, de que jueces y tribunales adoptan determinadas decisiones por razones políticas y no por razones jurídicas que expresan sus resoluciones. Esta es una imputación de extraordinaria gravedad que puede llegar a comportar la atribución de una conducta delictiva.
0: Los reyes están preparando su viaje a Ceuta porque serán los dos, Felipe VI y Doña Leticia, quienes visiten la ciudad autónoma, que recibirá por primera vez en 20 años la visita del jefe del Estado. Y de esto y de la situación migratoria se ha hablado y mucho en los corrillos. Quema Alfaro.
4: Sí, como se preveía, la entrada masiva en Ceuta ha sido uno de los temas recurrentes en las conversaciones en los habituales corrillos tras el acto de apertura del año judicial. Fuentes fiscales aseguran que es una causa muy compleja y que es muy pronto todavía para saber si puede escalar, es decir, si se va a imputar o no a aforados. Por cierto, que la instructora de la causa, María Tardón, ya ha reclamado al ministro Bolaños los 36 documentos, notas y conversaciones de WhatsApp que ayer conocíamos sobre la situación en Ceuta entre el 30 y 31 de julio. A Ceuta también se han referido en la apertura del año judicial la fiscal general y la presidenta del Supremo, Teresa Peramato, ha pedido respeto también por los migrantes, mientras que Isabel Perelló ha recordado que los jueces velarán por los afectados.
0: Se han activado ya los primeros traslados de menores a la península desde Ceuta, Navarra, 5 niñas del grupo de 500 que el gobierno anunció que iba a enviar de manera prioritaria por su extrema vulnerabilidad. Llegarán en los próximos días. María Chivite, la presidenta de la Comunidad Foral en el Parlamento.
5: Si hablamos de menores, pues no hay duda que todo lo que no sea darles cobertura y contribuir a encauzar su situación, su vida, para que tengan futuro, no cabe en nuestra manera de entender la política y menos nuestras responsabilidades de gobierno. Por eso puedo decirle que están a punto de llegar a Navarra 5 niñas menores de Ceuta, porque este gobierno ayuda a Ceuta.
0: Condenado a 12 años de prisión, un hombre que abusaba sexualmente de dos niñas, dos hermanas de corta edad, cuando su madre las dejaba a su cuidado. Redacción en Santander, Cristina Dosal.
6: En una sentencia que no es firme, contra la que cabe recurso de apelación ante el Tribunal Superior de Justicia de Cantabria, la sección tercera de la Audiencia Provincial le considera autor de dos delitos continuados de abuso sexual a menor de 13 años, sin penetración y con abuso de superioridad. Además de la pena de prisión, el tribunal le impone también la prohibición de comunicar y acercarse a las víctimas durante 8 años y también una medida de libertad vigilada tras su salida de prisión de 7 años. En concepto de responsabilidad civil, el ahora condenado deberá indemnizar a las víctimas por el daño moral que les ha causado y por las secuelas psicológicas permanentes que sufren.
0: Apunten este teléfono, el 116-111, el número de atención para la infancia en riesgo, y recordamos también el 016 para todo tipo de violencia contra la mujer. 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
8: Muy buenas tardes. En estos momentos pendientes de tres siniestros que dificultan la circulación. Uno en Murcia por la MU33 en la zona del Carmen, sentido Cartagena. Otro en la salida de Madrid por la 42 en Getafe. Y también un siniestro dificulta en Alicante la 70 en Torrellano, sentido Elche. Y al margen de ello, especial precaución en las salidas de Madrid por la A2 en Torrejón de Ardoz y la A3 en Rivas. Dificultades ya en Barcelona en la AP7 a su paso por Sabadell en ambos sentidos de la marcha. Y especial precaución en la Comunidad Valenciana, en la A70 a la altura de Villafranqueza hacia Valencia. Tráfico denso asimismo en Málaga, en la A7 en el entorno de Fuengirola, sentido la capital malacitana, al igual que en esta misma A7 en el entorno de San Pedro Alcántara, en ambos sentidos. Circulación lenta en Granada, en la A92 en Loja hacia Sevilla, y finalmente en la salida de Cádiz por la A4 en el puerto de Santa María. Es una información de la Dirección General de Tráfico.
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9: Saludos, buenas tardes. Por delante una tarde con tiempo estable en todo el país tras el paso del frente de ayer, con cielos poco nubosos o despejados y con algunas nubes altas en Galicia y Cantabria, con algunos intervalos de nubes, así como también en el Estrecho y en Alborán, donde podrían darse algunas precipitaciones ocasionales. En Canarias tendremos cielos nubosos en la vertiente norte con posibles lloviznas y estará poco nuboso o despejado en el resto. Allí también habrá calima en altura. Se espera que las temperaturas máximas bajen y que lo hagan de forma notable en Alborán sureste y en los archipiélagos. Subirán de forma notable en zonas de montaña del norte. A esta hora las temperaturas más altas se quedan en Badajoz con 32 grados y superan los 31 en Sevilla, Jaén, Huelva y Almería. Solo se espera que se acerquen a los 35 grados en Andalucía. En cuanto al viento, soplará con rachas muy fuertes de tramontana en el Ampurdán. Es una información de AEMET.
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0: tal? Buenas tardes. ¿Cómo están? Cada año con septiembre llega uno de esos momentos que marca el calendario de las familias con niños y niñas en edad escolar. La vuelta al colegio después de semanas de vacaciones, horarios relajados y noches más largas, toca regresar poco a poco a la normalidad, y eso, pues ya saben que no siempre es tan sencillo como parece. El sueño, la alimentación, las mochilas, los deberes, la actividad física y las emociones son aspectos que pueden influir en cómo afrontan los más pequeños ese regreso a las aulas. Por eso vamos a pedir a nuestra pediatra consejos para preparar una vuelta al cole saludable. En un minuto nos cuenta. Además, esta temporada hemos estrenado sección de enfermería y hoy queremos detenernos en un aspecto del tratamiento oncológico del que quizá no siempre se habla lo suficiente. Son los cambios que sufren la piel y el cabello, que tienen un impacto físico pero también emocional. Cuando una persona recibe un diagnóstico de cáncer, en lo primero que piensa es en la enfermedad, en las pruebas y en el tratamiento, que en muchos casos puede transformar la manera en la que una persona se ve y se reconoce frente al espejo. No es una cuestión de belleza. Vamos a hablar de bienestar y de calidad de vida, y ustedes también van a poder preguntar si tienen alguna duda. 3 de la tarde, 9 minutos, 2:09 en Canarias. Comenzamos.
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0: Septiembre, les decía, es el mes de los pequeños de la casa, la vuelta al cole, comenzar un nuevo curso y estrenar libros. Abren las noticias de todo el país. Algunos vuelven a la rutina con mucha ilusión y otros pues con algo más de pereza. El comienzo del año escolar es un gran cambio para los alumnos y para los padres. Nadie se libra. Por suerte, contamos con la doctora Leticia Ruiz, pediatra especializada en neonatología. Doctora, ¿cómo estás? Buenas tardes.
1: Buenas tardes, equipo.
0: Qué bien nos vas a venir hoy.
1: Hoy al pelo y ni qué pintado.
0: Sí, porque esta tarde vamos a dedicar el inicio del programa a la vuelta al cole y esto puede cambiar muchísimo a los hijos de un día para otro. No es fácil, doctora, adaptarse a la rutina y en algunos casos hay niños que lo viven de una forma casi traumática, diríamos, separarse de los padres, enfrentarse a las nuevas exigencias o incluso cambiar de centro escolar les puede afectar mucho. Y para los adolescentes, aunque aparentemente parezca que lo llevan todo con mucha más naturalidad, también supone cambios, presión social, expectativas académicas y emocionales y cursos, por supuesto, cada vez más complicados. Ante esta situación hay muchos padres que se están preguntando, pero ¿por qué mi hijo ha cambiado tanto en apenas unos días? Así que hoy vamos a hablar de la vuelta al cole desde la pediatría, pero sobre todo desde la familia. Ya saben, 900-454-454 es el número de teléfono para que nos cuenten cómo están llevando sus hijos, sus nietos, estos primeros días de rutina. Vamos a hablar de rabietas, de llantos, de sueño, alimentación, conductas que nos preocupan, regresión de algunos hitos, conflictos, deberes, pantallas, adolescentes que no quieren hablar y desmontar, por supuesto, algunos mitos. Vamos a hablar de todo esto para intentar comenzar con buen pie. La vuelta al cole hoy en Cuídate. 900-454-454. La doctora viene esta semana con un mensaje muy claro. Que ningún padre termine este programa pensando lo estoy haciendo fatal. Este es el objetivo, ¿verdad?
1: Efectivamente, ese es el principal objetivo del
0: programa. No morir en el intento.
1: Exacto, del programa de hoy y a veces no ser tan exigentes o tan estrictos con nosotros mismos como padres. Recordemos que es una frase que decimos muchas veces, muy recurrente en este programa, que educar no consiste en hacerlo todo perfecto, sino que consiste en acompañar, observar, por supuesto, poner límites comprensibles y, por encima de todo, pedir ayuda cuando sea necesario. Así es, y en pediatría la ayuda, cuanto antes se pida, muchos mejores resultados.
0: Lo decía al principio, comienza el colegio y podemos notar un gran cambio de los niños y adolescentes en la casa. Muchos padres se dirán, ¿qué ha pasado? Hace unos días no era así, me lo han cambiado en el colegio.
1: Tal cual, con uno o dos días de colegio hay niños que se han transformado. Algunos en gremlin, otros al contrario. Pero sí, es verdad que hay niños, pues bajo los más pequeñitos, ya están haciendo cosas solos, están vistiendo, están desayunando solos, los mayores incluso están yendo por primera vez solos al colegio, cogiendo su autobús, y los padres dicen, bueno, pues todo bastante normal, lo que es el momento de la salida de casa y la llegada al colegio, pero vuelven y a veces en algunos hogares españoles lo único que se escucha estos días es no quiero merendar, no quiero bañarme, no quiero ducharme, no quiero hacer los deberes, lo poco o mucho que tengan estos días. Al final muchos padres se pueden estar preguntando, pero ¿qué pasa? ¿Es que este niño se ha vuelto un mal educado? ¿Qué estamos haciendo? ¿Que no estamos siendo suficientes en esta educación? Todo lo contrario, nada más lejos de la realidad. Puede significar que el niño al final está yendo al colegio, que puede ser un lugar más o menos desconocido para él, se está aguantando, está conteniendo la paciencia y cuando llega a casa, llega a su zona de confort, a su sitio seguro, a sus padres seguros y ahí ya se desmorona y comienza a llorar, comienzan las rabietas, comienza la irritabilidad. Al final el colegio es un enorme esfuerzo de autorregulación. Los pequeños porque empiezan a ver normas que antes no tenían y los mayores porque ven que las normas cada vez son más exigentes. Esto es un poco general, pero como nos ocurre a los adultos, volver a las normas laborales. Entonces, estos niños, como todos, al final del día el depósito de la paciencia está agotado. Y por eso es muy común que los padres en estas fechas se planteen y se pregunten, pero vamos a ver, ¿este comportamiento es porque me está vacilando? ¿De verdad me está tomando el pelo? ¿Me está manipulando y quiere conseguir cosas que antes no hacía? ¿Por qué este cambio tan radical? Pues para nada, no interpretemos esta situación como una auténtica manipulación, sino que podamos entender que el motivo no, por supuesto, también no significa que tengamos que permitirle todo. Como hemos dicho, educar es acompañar y observar, pero también poner límites. Y dos dos frases, o sea, dos palabras claves que a mí me parecen en la educación, que es escuchar y comprender. Por ejemplo, llega el niño y te dice, es que no me quiero duchar. A ver, lo más fácil es decirle, pues es que te tienes que duchar porque sí, y punto, porque no podemos estar sin ducharnos. Pero en ese caso, como esa frase es demasiado autoritaria e impositiva, lo podemos sustituir por, bueno, vamos a ver, pues, a ver, todos nos tenemos que duchar, pero si quieres hoy, ¿qué prefieres? ¿Una ducha rápida, rápida, rápida, que te ayuda papá o mamá, o con algún hermano? ¿O prefieres un baño más tranquilo, relajante, con tus juguetes, o incluso con algún hermano, a modo más distracción, ¿no? O sea, que le demos opciones. Y, por supuesto, como digo, que esos límites sigan existiendo, pero sean límites comprensibles, adecuados a cada edad.
0: Claro, así explicado suena fácil. La teoría fenomenal. Te diré que, pero bueno, entiendo que también dependerá de la edad, ¿no? Que tengan los niños y las niñas, y en función de eso tenemos que adaptarnos nosotros también de una manera u otra, ¿no?
1: Exactamente, como digo, igual que las normas y los límites hay que irlos adaptando y que para ellos sean comprensibles, también la permisividad, ¿no? Las autorizaciones. Vamos a empezar, por ejemplo, a hablar un poquito de los más pequeños, ¿no? Los que empiezan el colegio real, los de tres años, o incluso los de final de año todavía van con dos, los pobrecitos míos, que son los más pequeños de la clase. Este inicio de colegio para ellos puede ser un auténtico reto, una auténtica revolución. Cuando vas a lo mejor a la puerta de los colegios y ves a estos pequeños, algunos lloran al entrar, otros lloran al salir, otros te dicen los profesores que lloran estando dentro, otros no lloran, pero como llora el de al lado, pues también le acompañan y así se empatizan con ellos. O incluso algunos solo lloran en casa. Entonces hay padres, los pobres, que están un poco desconcertados. Y más si se suma alguna alteración o trastorno en el tema del sueño. Niños que venían durmiendo fenomenal empiezan a no quererse dormir o a tener muchos despertares o a tener insomnio de despertar, es decir, que se despiertan pronto. Es una palabra muy importante en estas fechas que se llama la regresión, ¿no? Vemos regresión en el sueño, pero no solo en esto, en la alimentación, en el juego, a veces en el control de esfínteres, y no solo con tres años, incluso también a lo mejor con cuatro o con cinco, o incluso regresión en el tema de la separación y acompañamiento de los padres.
0: 900-454-454 es el número del programa para que puedan llamar a la doctora Ruiz por si tienen alguna pregunta que hacerle. Estamos hablando de la vuelta al cole y nos está dando algunos consejos para que sea lo menos traumática posible. 900-454-454, el número gratuito del programa para que pregunten a la doctora Leticia Ruiz, a nuestra pediatra, por consejos destinados a que la vuelta al cole sea algo lo más agradable posible para los peques. Oye, todo esto, lo que nos estás describiendo de esta regresión del sueño, en las comidas, en el juego, ¿esto es necesariamente preocupante?
1: No, a ver, hay que pensar si, como cuando hay algún cambio en la conducta de los niños, si hay algún hecho importante, y en este caso sí, es que es evidente, es un cambio importante para ellos, pues que para toda la familia, porque toda la familia volvemos a trabajar, los mayores al instituto, es decir, es el comienzo de un nuevo curso. Entonces damos de margen para que esta regresión le ponemos más o menos como este mes, el mes de septiembre. Está comprobado que los niños tienen estas regresiones ante situaciones de estrés. Cuando llega un nuevo hermanito, cuando a lo mejor la familia está preocupada por alguna enfermedad de abuelos, ellos lo notan. Y es su manera de decir, oye, es que a mí esta situación me está suponiendo un esfuerzo, el ir al colegio y acatar todas las normas, pero ellos no lo verbalizan. Como decimos muchas veces, los niños generalmente lo expresan con lenguaje no verbal. Ellos no van a llegar a casa y te van a decir, mamá, es que estoy muy nervioso, es que estoy muy ansioso, tengo una ansiedad. No, claro, ni incluso lo dice un adolescente, como menos un niño de 4 años.
0: ¿Qué podemos hacer en casa cuando ocurre esto?
1: Claro, pues como consejos, lo primero, como nos podemos imaginar, no ridiculizar, no decirle, a ver, pero que ya eres mayor, que esto lo hacen los bebés, sino que hablarlo, intentar mantener las rutinas, los horarios, las actividades, si tienen actividades por la tarde, seguirlas, aunque no quieran ir, hay que intentar acompañarles y normalizarlo, ofrecerles seguridad, comprensión y diálogo para que se sientan, por supuesto, protegidos. Intentar evitar que cada pequeño retroceso, cuando por ejemplo a lo mejor se les escapa el pis, que no lo hagamos de su mundo. Bueno, pues es, ha pasado y no pasa nada. Sin más, no le damos más importancia. Y sobre todo observar la evolución. Más o menos, como digo, damos de margen este mes de septiembre, pues porque es un evento importante, volver a las rutinas. Y por supuesto, observamos, acompañamos y vemos qué síntomas aparecen en los peques.
0: Hay una frase que yo creo que todos hemos dicho alguna vez en la vida, que es no quiero ir al cole. ¿vale? Para que no nos vamos a engañar, todos lo hemos dicho. Pero detrás de esa frase, Leticia, se pueden esconder muchas razones, cada vez más. Hay que preocuparse.
1: Claro, a ver, hay que saber interpretar entre líneas, ¿no? No quiero ir al cole o no quiero ir al trabajo, lo hemos dicho todos, 100% en algún momento de nuestra vida. A veces en los niños esto puede significar, todavía estoy muy cansado del verano, todavía me cuesta madrugar, o quizá no me gusta ir al colegio, no me gusta este compañero, a lo mejor se están metiendo conmigo, o puede haber detrás, puede ser algo banal, por supuesto, puede haber detrás algo más importante. Por eso tenemos que intentar que la frase, la primera respuesta, que es la que sale de manera natural, sea, no sea, es que tienes que ir, claro, obvio, tenemos que ir a trabajar, ellos tienen que ir, pero que no sea esa frase la que le impactemos directamente al niño, sino que intentemos abrir una conversación preguntando, bueno, ¿y qué es lo que más te gusta del colegio? Para a continuación preguntar, ¿y qué es lo que menos te gusta? ¿No? Para intentar empezar con frases positivas para ir neutralizando y pasando como a frases más negativas para poder llegar a lo que pretendemos, que es que nos diga qué es lo malo o posible malo que pueda estar sucediendo. No se trata de hacerle un tercer grado al niño, porque si el niño ve que le estamos avasallando a preguntas, se va a cerrar en banda y se va a bloquear, sino que a veces, bueno, pues hay que dejar pasar el momento y a lo mejor al final del día, cuando estamos cenando tranquilamente, si dice alguna frase o alguien, algún adulto cuenta algo bueno y algo malo del trabajo del día, y así se va abriendo la conversación para que todos podamos compartir y sea algo natural. Y sobre todo, no esperamos solo el lenguaje verbal del niño, nos fijamos en el lenguaje no verbal, porque muchas veces los niños hablan más con el cuerpo que con la palabra. Y generalmente esto es algo bueno que ocurre no solo en los niños, también en los adultos. Cuando somatizamos, lo hacemos con el aparato digestivo, con me duele la barriga, tengo diarrea, o incluso llegan a vomitar. Que alguno ya ha habido estos días que ha llegado a las urgencias vomitando.
0: Y no es un virus.
1: Y no es una gastroenteritis, efectivamente. Yeah. Son los nervios o el estrés del momento. Efectivamente.
0: Si han pasado de la escuela infantil a la primaria, el reto es completamente distinto y además puede ser abrumador, ¿no?
1: Claro. A ver, ya pasan a primaria, nueva etapa, 6 años. Y sobre todo, es que es un punto en el que ellos empiezan a ser conscientes de que ya no son los pequeños del colegio, ¿no? De que empiezan a ser mayores y que van a tener pues otros retos. Para algunos niños esto es, como bien dices, Inma, puede ser abrumador y les puede bloquear y puede repercutir de manera negativa pues, en su carácter. Entonces, ¿cómo podemos ayudarles? Pues intentar positivizar la situación. Bueno, verás qué actividades más chulas, vas a empezar un deporte ya de mayores, pues a lo mejor empiezas en un equipo de fútbol, de baloncesto, vas a cambiar al patio de mayores, pero también vas a seguir con los compañeros. Ayuda mucho, por ejemplo, que cuando haya que comprar ahora pues material escolar o el uniforme, que por ejemplo nos acompañen ellos, se involucren. Y si podemos, como generalmente ya tienen amigos de infantil, si se puede quedar con los amigos fuera del colegio para que se vayan adaptando poco a poco. Y luego, en el aspecto académico, es verdad que en primaria es cuando empiezan a tener deberes. Y claro, ahora bueno, llevamos pocos días, ¿no? Pero muchos padres a lo mejor se están preguntando

0: Batalla campal. Y esto, pues, para muchos padres es el reto, ¿no? De la vuelta al cole está suponiendo este reto. Hay que, sobre todo, intentar ser objetivos con la situación, contextualizar. A ver, ¿qué está pasando? Está pasando que el niño, a lo mejor, llega demasiado cansado, que tiene muchas tareas, muchas actividades, o somos nosotros los que estamos cansados y, por supuesto, no tenemos paciencia. O quizá es que es un niño muy distraído. A lo mejor no sabe siquiera lo que tiene que hacer, porque no entiende, no se ha organizado, no ha atendido nada en clase y no sabe qué deberes tiene que hacer en casa. Es decir, que la situación es muy, muy compleja y múltiples variables. Lo importante es que nosotros como adultos sepamos ser objetivos y ver la realidad y la objetividad de la situación. Por eso, ante la duda, hay que hablar con el centro escolar, ver qué podemos hacer nosotros desde casa, preguntar si en el colegio los niños actúan de manera normal, tienen un buen comportamiento, está atento o no, es que de base no está atento, entonces no va a poder hacer bien los deberes en casa, pero sobre todo que el objetivo es que en casa no se forme una batalla campal todas las tardes.
1: Bueno, estamos hablando de los más pequeñitos, pero según van cumpliendo años, las cosas se van complicando y cuando llega la adolescencia ya no te quiero ni contar, ¿no?
0: Sí, hay una frase que decimos mucho entre los pediatras, que es niños pequeños, problemas pequeños, niños grandes, problemas grandes. Bueno, que esta frase tampoco sea un drama. Pero es verdad que a partir de ahora, de las rutinas del colegio de septiembre, en muchas casas con adolescentes, seguro que van a entender esta conversación que voy a tener. Oye, ¿qué tal en el instituto? Bien. ¿Y qué has hecho? Nada. Pero bueno, ¿algo habrás hecho? No, nada. ¿Y te pasa algo? ¿Estás bien? Sí, todo bien. Entonces, claro, muchos padres estarán pensando, ¿pero cómo voy a ser capaz de hablar con mi hijo o hija si no soy capaz ni siquiera de conseguirle más de un mono o de un bisilabo? Pues, a ver, efectivamente, pero no hay que confundir que el adolescente está en esta etapa tan especial y que privacidad no es lo mismo que aislamiento. Un adolescente necesita su espacio, que su espacio es mucho más mayor y más privativo que el de un niño pequeño, pero también necesita seguir teniendo un guía y seguir poniendo unos límites. Por supuesto, necesita a los padres. El papel como padres cambia. Al principio vamos delante, dirigimos y después ya en la adolescencia vamos al lado y acompañamos.
1: En la clave está siempre, como estás diciendo, en la comunicación. Te quiero plantear un tema importante, el uso de las pantallas y el móvil.
0: Sí.
1: De esto estuvimos hablando también el otro día. Venimos de las rutinas de verano, ahora los niños van a un curso superior. ¿Hay que revisar las normas que había en casa?
0: Sí, sobre todo, ya no se trata tanto en estos momentos de establecer unos minutos estrictos, sino que es buen momento para revisar las normas y, como recomendación, ponerlas por escrito. Si es posible, pegadas en el frigorífico, para que toda la familia las tenga claras. Por otro lado, claro, los adultos tenemos que dar ejemplo. De nada sirve decir que en la mesa no se usa el móvil y nosotros estamos diciendo, bueno, pero es que es una cosa de trabajo, ya no nos sirve de nada. Y para los más pequeños, cuando hay pequeños en casa, a veces es necesario, según llegas a casa, esconder el móvil y que no lo vean, básicamente.
1: Oye, que nos ponemos aquí a hablar de nuestros temas, a recibir llamadas con las dudas de los oyentes y se nos pasa el rato volando y no siempre nos da tiempo a hablar de lo que queremos hablar y hemos dicho, esto no puede ser. Así que la solución la tiene Alejandro Baca. Buenas tardes.
2: ¿Qué tal, Inma? Porque aparte de los oyentes del directo, también tenemos oyentes en podcast. Entonces, habrá gente que nos escuche en su casa, en su coche, en el móvil y diga, oye, que yo tengo preguntas también. ¿Y cómo las mando? Si no estoy en directo, estoy en podcast. ¿Cómo las mando?
1: Pues, hay gente que lo escucha el programa, que lo sé yo, claro, a las 11 de la noche.
2: Por eso.
0: Entonces, en diferido.
2: También tienen derecho a preguntar a nuestros expertos sus dudas, ¿no? Entonces, hemos habilitado un contestador, el contestador de toda la vida. Llamas, escuchas un mensaje, suena una señal y nos dejas un mensaje para preguntarnos lo que quieras sobre el tema del programa. Apuntad, contestador de Cuídate para dejar preguntas de salud a nuestros expertos, a las que vamos a dar respuesta también las próximas semanas, pues las de educación, pues los jueves, ¿no? Número de teléfono, 91-346-1105, 91-346-1105. Dudas como, ¿es recomendable apuntar a mi hijo a muchas actividades extraescolares? Por ejemplo, ¿no me hace nada de caso? ¿Qué hago? ¿O le cuesta mucho hacer amigos? ¿Le tengo que llevar al psicólogo? Pues a todas esas preguntas Leticia va a contestar el próximo jueves. Que otro día, bueno, escuchaste un tema que también te interesó y te quedaste con ganas de preguntar cualquier cosa. También resolvemos dudas sobre la salud de la mascota, sobre nutrición, sobre fisioterapia, enfermería, psicología, sobre medicina. 91-346-1105. 91-346-1105. En Cuídate, te escuchamos y te cuidamos, o lo intentamos por lo menos.
1: 91 y lo conseguimos.

0: 91-346-1105 es el número de nuestro contestador que ponemos a su disposición. Gracias, Alejandro. Hasta luego. Nos quedamos con esos consejos con los que siempre terminamos este espacio.
1: Sí, por supuesto. Los más importantes, que escuchemos no solo al niño, sino no solo verbalmente, sino el lenguaje no verbal, que no les comparemos con hermanos, con amigos, que con los adolescentes respetemos su espacio y, por supuesto, si algo nos preocupa, que siempre consultemos, que los hijos no quieren padres perfectos, sino que quieren padres presentes y cercanos.
0: Bueno, que no es poco, ¿no?
1: Que no es poco. Que no,
0: sobre todo lo de presentes. Ay,
1: a veces es difícil.
0: A veces es complicado, pero hay que conseguirlo. Doctora Ruiz, encantados, como siempre, de escucharte. Ya sabes que aquí va a estar Alejandro esperando todas las propuestas y luego tú vendrás y nos tendrás que dar muchos consejos, porque además en el equipo hay algunos padres en apuros que necesitan, ¿ves? Dicen, sí, hay algunos padres en apuros con hijos en diferentes edades y pueden, los suyos ya volaron, dice uno de ellos. Bueno, también necesitarán consejos. Hasta la semana que viene.
1: Un placer. Aquí estaré, equipo.
0: Hablamos después de enfermería. Ya saben, 900-454-454 es el número de teléfono de Cuídate para ponerse en contacto con nosotros. 5 minutos de noticias y estamos de vuelta.
2: Son las 3:30, las 2:30 en Canarias.
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2: El Tribunal Supremo considera que la inscripción en el censo de los nacionalizados por la llamada Ley de Nietos genera un peligro fundado, real y serio que podría afectar gravemente a la objetividad y transparencia de las elecciones. Según el Alto Tribunal, ya hay 375.000 personas más inscritas en el CERA que en las pasadas generales, un incremento que califican de excepcional y que está en constante aumento, lo que a su juicio podría provocar un daño irreversible. Consideran que puede dañar la confianza de la ciudadanía en sus resultados. Es la justificación de la Sala de lo Contencioso del Supremo a esa decisión comunicada hace tan solo unos meses, hace unos días, de dejar en el aire el derecho a voto de más de 2 millones de personas que han pedido acogerse a esa ley de nietos. Activados los primeros traslados de menores a la península más de 40 días después de la entrada masiva a Ceuta. Se trata de 5 niñas que llegarán próximamente a Navarra, lo ha anunciado la presidenta de la comunidad foral, María Chivite, en el Parlamento.
4: Si hablamos de menores, pues no hay duda que todo lo que no sea darles cobertura y contribuir a encauzar su situación, su vida, para que tengan futuro, no cabe en nuestra manera de entender la política y menos nuestras responsabilidades de gobierno. Por eso puedo decirle que están a punto de llegar a Navarra 5 niñas menores de Ceuta, porque este gobierno ayuda a Ceuta.
2: 5 niñas que forman parte del grupo de 500 que el gobierno anunció que iba a trasladar a la península de manera prioritaria por su extrema vulnerabilidad. Según el Ministerio de Infancia en la ciudad autónoma, todavía hay alrededor de 700 menores no acompañados. La situación en Ceuta sigue siendo muy complicada y precisamente hasta ahora se reúne el comité de situación. Se lo estamos contando en Radio 5, el Banco Central Europeo vuelve a subir los tipos de interés hasta el 2,5%, la segunda subida del precio del dinero este año.
5: The conflict in the Middle East continues to generate inflation pressures.
2: La presidenta del organismo, Christine Lagarde, ha argumentado esta decisión en rueda de prensa. Dice que el conflicto en Oriente Medio continúa generando presiones inflacionistas y que se prevé que esa inflación se mantenga muy por encima del objetivo durante un periodo prolongado.
5: The baseline of the new ECB staff projections sees headline inflation averaging 3%.
2: Habla de un 3% en 2026, un 2,5% en 2027 y del 2,1% en 2028. Y es jueves 10 de septiembre, Día Mundial para la Prevención del Suicidio. El año pasado en nuestro país se quitaron la vida 3.808 personas, es menos que en 2024. La cifra lleva 3 años bajando, unos datos que según Sanidad hay que interpretar con prudencia. Hoy el Ministerio ha anunciado la creación del Registro Estatal del Suicidio, que permitirá conocer el estado de salud mental de la población, detectar dónde y cuándo las situaciones de riesgo aparecen. Asturias es la comunidad con mayor tasa de ideación suicida. Le sigue Navarra, donde en lo que llevamos de año se han quitado la vida 27 personas. Nos lo cuenta Paula Guzmán.
6: La comunidad foral es la segunda región con mayor tasa de ideación suicida, solo por detrás de Asturias, tasas que alcanzan su tope entre los jóvenes navarros. Precisamente para concienciar de ello, Miren Bravo, trabajadora social en la Asociación Besarcada, ha elaborado un decálogo como herramienta preventiva.
7: La sociedad tiene que ser consciente de que puede ayudar, de que una parte de la prevención está en nuestras manos.
6: El objetivo es luchar contra los mitos que rodean a estas conductas, porque preguntar no incita al suicidio. Una tentativa no es una llamada de atención y el suicidio no es inevitable.
2: El 024 es el teléfono de la esperanza para personas con pensamientos, ideaciones o riesgos de conducta suicida. También para sus familiares y allegados. Recuerden, es gratuito y atiende las 24 horas del día, todos los días de la semana. Es todo. 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
0: Muy buenas tardes. En estos momentos pendientes de dos accidentes que complican la circulación. Uno en Murcia por la MU30 en el entorno del aeropuerto hacia la capital murciana y otro en la salida de Madrid por la A42 en Getafe. Al margen de ello, especial precaución en las salidas de la capital madrileña por la A2 en Torrejón de Ardoz, la A3 en Rivas y la A6 en Majadahonda. En Barcelona se complica la AP7 a su paso por Sabadell en ambos sentidos de la marcha y ya en la Comunidad Valenciana especial precaución en la A70 al altura de Villafranqueta, sentido Valencia. En Málaga, complicaciones en la A7 a la altura de Fuengirola, sentido la capital malacitana, al igual que esta misma A7 en el entorno de San Pedro Alcántara, en ambas direcciones. Y ya también se complica la salida de Cádiz por la A4 en el entorno del puerto de Santa María. Es una información de la Dirección General de Tráfico.

0: 3:36, las 2:36 en Canarias. Ay, la vuelta al cole, que es para todos. Y los jueves ya saben que tenemos una nueva materia, que también en Cuídate. La semana pasada les dimos la bienvenida y hoy volvemos a abrir un espacio que nos va a enseñar mucho sobre el trabajo de los enfermeros y enfermeras. Vamos a aprender sobre cuidados, tratamientos, consejos, mitos, de todo. Siempre se dice que hay que tener amigos en todas partes y aquí tenemos la suerte de tener muchos muy buenos y muy generosos. Así que es lo bueno de esta historia, que les llamas y ellos te responden enseguida a las dudas que tengan. 900-454-454 es lo que pueden hacer ustedes también. Les llaman y ellos responden enseguida. Vamos a hablar, les decía al empezar, de cómo cuidar el cabello y la piel durante los tratamientos del cáncer. Son muchas las dudas que se plantean en una situación tan sensible y delicada como la lucha contra esta enfermedad. Y hoy en Cuídate vamos a intentar dar respuesta a todas las dudas que un paciente pueda tener. 900-454-454 es el número gratuito que ya está disponible para recibir las llamadas que va a responder nuestro enfermero. 900-454-454, porque esta semana nos visita Héctor Nafría. ¿Cómo estás? Buenas tardes.
1: ¿Qué tal? ¿Cómo estás? Tenía un profesor de la universidad que siempre decía, que era médico, que decía, siempre hay que poner una enfermera en tu vida porque te va a solucionar muchas cosas. Así que habéis hecho muy bien.
0: No, hombre, es que hay que tener amigos en todas partes y nosotros con las enfermeras, desde luego, ya nos sentimos más que cuidados. Héctor pertenece al Colegio Oficial de Enfermería de España. La semana pasada tuvimos a su compañera Verónica Jimeno para hablarnos de cómo podemos medirnos las constantes vitales en casa. Y cada semana va a venir un miembro del Colegio Oficial de Enfermería de España para plantearnos temas importantes que nos van a ayudar a cuidarnos y a cuidar a nuestros seres queridos. Hoy, Héctor, hablamos de los cuidados del cabello y de la piel durante los tratamientos de cáncer, pero te tengo que preguntar, con todo lo que supone un diagnóstico de cáncer, ¿en qué lugar queda el pelo?
1: Queda el pelo, la piel. Bueno, yo creo, tenemos que hablar, yo creo que por mirar el problema desde arriba, yo diría que son 300.000 personas las que diagnostican todas al año de un cáncer en España. Los datos nos dicen que 2 de cada 3 hombres van a tener un cáncer y 1 de cada 3 mujeres. Esos son datos muy brutales. Pero que los datos son muy fríos, pero yo creo que hay que ir más allá. O sea, todos los días oímos muchos avances en la vacuna del melanoma el otro día, poder eliminar una quimio, ya ha salido que podíamos eliminar una quimio para tratar un cáncer de mama, pero creo que tenemos que ver también otros problemas que se enfrenta la gente cuando tiene este problema y este diagnóstico, que es cómo tiene que vivirlo, porque el problema cultural que tenemos con el cáncer es esa palabra, normalmente ahora ya la decimos, pero hace unos años no la decimos.
0: Esa larga enfermedad.
1: Esa es, esa triste, ha fallecido por una triste enfermedad, ¿no? Que nadie quería decirlo, pero luego hay muchas palabras que suenan muy mal, que es quimioterapia, muerte, o pérdida de pelo, alopecia, ¿no? Toda ese cortejo que tiene el cáncer también hay que tratarlo, porque eso es calidad de vida, eso es salud. Fijaos, no lo hemos contado, este año nosotros hemos participado, hay un concurso de monólogos científicos de la Fundación Española para la Ciencia, ¿sí?, y la Tecnología, que hemos ganado nosotros este año, he ganado yo, y este año me voy a deseadme suerte, que voy a Costa Rica a representar a España.
0: ¿Qué dices?
1: Con un monólogo sobre la pérdida del pelo. O sea, que allí van muchos médicos, van físicos que hablan sobre un concepto científico, y este año decidimos llevar ese concepto tan pequeño como puede ser la alopecia, pero que es muy importante para la gente, porque no se trata de pelo, se trata de que te mires al espejo de la noche a la mañana
0: y te reconozcas,
1: y que ya no eres tú, y de que hay algo también muy importante que a mí me han dicho muchas pacientes, es que tú cuando vas al médico nadie sabe por qué estás entrando, ella sí. O sea, yo entraba al médico y todo el mundo sabe por qué voy a consultar al médico, a la enfermera, porque he perdido el pelo, porque he perdido las cejas, he perdido las pestañas, y eso marca muy mucho a la gente. Y tenemos muchos datos que cuidar muy bien el pelo, o que cuidar el pelo, la ciencia nos dice que si lo cuidamos mejor, pues la gente se va a sentir mejor, va a tener mejor calidad de vida y va a afrontar mejor la enfermedad.
0: ¿Los efectos secundarios pueden llegar a hacer que una persona rechace o abandone un tratamiento? ¿Todo esto que estás mencionando puede hacer que alguien diga, mira, no sigo?
1: Hay muchos datos, hay un estudio clásico que nos decía que hay mucha gente que... Pero hablaba más de intención y de miedo. Que hay un estudio sobre cáncer de mama que hacían una encuesta sobre que las mujeres preguntaban sobre si se lo contarían al médico o preferían esconderlo. es como una, un poco como una intención, ¿no? Luego tampoco es tan real, porque no solo es la alopecia. Mucha gente prefiere retirarse de los tratamientos por otras cosas, porque cada vez menos, ¿eh? Y yo creo que también, a mí me gustaría que la gente se quedara con que los tratamientos actuales de quimioterapia, radioterapia,
0: ya no son los de antes.
1: Ya no son ni las terapias dirigidas. Tenemos terapias dirigidas, inmunoterapia, que ya no son como las de antes. Tenemos mucha mejor medicación para afrontar, pues, náuseas, vómitos, etcétera. Y todo lo demás. O sea, es que tenemos, tiene tanto cortejo, como decía, náuseas, vómitos, diarrea, las venas que se pierden. Todo eso ya lo podemos tratar.
0: Afortunadamente, ¿todo el mundo pierde el pelo, todos los pacientes?
1: No. El pelo se pierde con un tipo de radioterapia, de quimioterapia, que normalmente son con un fármaco que se llaman las antraciclinas o los taxanos, no siempre. Yo creo que es lo que tenemos que hacer en consulta cuando vemos a un paciente o a una paciente que va a empezar con un tratamiento es ver qué expectativas tiene, porque normalmente, o no, para el paciente no es importante, o sí que puede serlo. Vamos a ver si podemos tratarlo, pero no siempre van a perder el pelo con la quimioterapia. Depende siempre de la dosis, de cómo la vayamos a tratar, del tiempo, de qué pelo tengan también. O sea, va a cambiar muchas cosas.
0: Les recuerdo que tenemos un número de teléfono que es el 900-454-454, que estamos hablando del papel del cabello y de la piel en los tratamientos oncológicos, y que pueden llamar para hacerle una pregunta a Héctor, cualquier duda que tengan, si ahora mismo están en medio de uno de esos tratamientos, si tienen algún familiar que esté pasando por ese proceso. Ya saben que nos pueden llamar y preguntarle, sobre todo a él, que es el experto. 900-454-454. Estamos hablando de los tratamientos oncológicos y los efectos secundarios que tienen, las consecuencias que tienen en la piel y en el cabello. Dos preguntas. ¿Cuándo suele empezar la caída y el pelo vuelve a crecer después?
1: Normalmente el pelo empieza a caerse. Nosotros lo que avisamos a los pacientes es que el pelo se empieza a caer normalmente a las 2 semanas de empezar el tratamiento. Hay algunos tratamientos muy intensivos que te puede caer el pelo enseguida. ¿Cómo se cae? También hay que avisarlo. No se te cae como muchas veces en las películas que apareces, ¿no? Como calvo directamente. El problema es que muchas veces empiezas, pues, te quedas sin pelo, se te ve la almohada que no tienes, te vas a la ducha y te quedas con él en la mano. Hay que avisarlo. No es con todas. Y normalmente, ya te digo, 2 o 3 semanas. Y la otra pregunta era que si
0: vuelve a crecer. Entiendo que sí, pero...
1: Sí, normalmente la mayoría de las veces vuelve a crecer. A lo mejor hay algunos esquemas de taxanos que sí que no vuelve a crecer, pero casi siempre crece. Y no todo. Y la mayoría de las veces también hay que avisar que no crece igual. Muchas veces...
0: Me han dicho que quien lo tiene liso le nace rizado. Sí, y llama. Al revés, quien lo tiene rizado, sí, le vuelve a salir liso.
1: Eso es porque la quimioterapia puede hacer daño al folículo. Entonces puede crecer de forma más curva o de forma asimétrica. Se llama los rizos de la quimio. Los curls de Chemo. Entonces, bueno, va a depender un poco de cómo lo tengas. A lo mejor no se te cae, se te puede adelgazar el pelo. Incluso a gente le sale de otro color, ¿eh? Y hay tratamientos de inmunoterapia, por ejemplo, que te devuelve más canoso. O con los tratamientos hormonales también se te queda más delgado. Pero no, por ejemplo, no lo pierdes.
0: Se habla mucho, por ejemplo, de los gorros fríos. ¿Funcionan de verdad o esto es más publicidad que ciencia?
1: Pues esto es de lo que tratábamos sobre todo en el Molo, como que para este problema de identidad la ciencia ya nos había dado algunas respuestas. Parece que funcionan. Y si quieres lo explico así un poco lo que se trata. El frío lo que hace es... el pelo se cae durante la quimioterapia porque la célula se mueve muy rápido. La quimio... es muy afín a las células que se mueven rápido, por ejemplo, el folículo piloso, las células del sistema digestivo, por eso tenemos náuseas, o las de la médula ósea, que por eso tenemos luego bajadas de defensas. Eso pasa con el pelo. ¿Qué es lo que hace el gorro de frío? Cuando tú te pones, hay dos tipos, uno es el gorro de gel, un gorro de gel que tú te compras en cualquier tienda y luego te lo pones, te lo tienes que ir cambiando cada poco tiempo para mantener el pelo, el cuero cabelludo frío, y luego hay otro, que son unos dispositivos médicos que ya casi están en casi todos los hospitales, los puedes tener, que sí que la ciencia parece que ha dicho que se puede mantener el pelo, y lo que hace es, durante el tratamiento de quimioterapia, durante y un ratito después, lo que hace es un dispositivo que te va manteniendo frío todo el folículo. ¿Qué es lo que hace? Pues evitar que haya tanta división. Luego, además, el folículo entra como en un modo ahí, como en un modo ahorro, y hibernando como un oso, y parece que capta menos medicamento. Por lo tanto, sí que parece que pierdes menos pelo. Depende, siempre también depende qué te vayan a poner, si te ponen taxanos, antraciclinas. Eso tenemos que valorarlo muy mucho antes de ponerlos. Y luego la pérdida, siempre hay una pequeña pérdida, pero en algunos casos el esquema funciona.
0: ¿Es seguro enfriar el cuero cabelludo o puede impedir que la quimioterapia, por ejemplo, llegue a células tumorales de esa zona?
1: Ahí siempre ha habido mucha preocupación con esto, porque a ver, si yo protejo que no entre, lo que estaba diciendo, si no me entra,
0: claro, aquí,
1: no me entra el tratamiento, pues a lo mejor se me puede quedar ahí una célula metastásica. Hay estudios que nos dicen que no, los estudios nos dicen que las células metastásicas se mantienen igual, pero tenemos que darnos cuenta de también depende del tipo de cáncer. Si es un cáncer hematológico, cáncer de la sangre, se desaconsejan, porque sí que es verdad que el cáncer va por dentro de la sangre, por lo tanto se aconsejan esos.
0: ¿Funciona igual el gorro frío con un cabello rizado, afro, con un cabello muy denso?
1: Pues el problema es que no tenemos estudios porque se han hecho, normalmente los estudios se han hecho en mujeres blancas y con cáncer de mama, no se han hecho en mujeres negras con pelo afro. Sí que es verdad que, bueno, la técnica no la he explicado, pero al final es ponerte un gorro de neopreno con un dispositivo interior que te lo ponen y tiene que quedar muy, muy fijado. ¿Qué pasa cuando tienes trenzas? Pues que puede fijarse mucho peor. Por lo que se aconseja o que se forme mejor a la gente que lo va a poner, o te pueden aconsejar que antes que te cortes el pelo, que es lo que hace mucha gente también, ¿eh?
0: Estamos recibiendo llamadas ya en el 900-454-454. Yo les recuerdo que está aquí Héctor Nafría, que es enfermero, y nos está hablando de cómo abordar los efectos secundarios en los tratamientos oncológicos, esos efectos secundarios que llegan al cabello y a la piel. Nuria nos llama desde Madrid. Buenas tardes.
2: Hola, buenas tardes.
0: Cuéntanos.
2: Bueno, pues yo estoy escuchando el programa y ahora mismo no estoy recibiendo tratamiento de radio ni de quimio, pero todo el rato las consecuencias es cuando hablamos de quimioterapia. Y somos un montón de pacientes que recibimos radio y una pastillita diariamente, todos los días, a la misma hora, sí, si es posible. Y durante 5 años en un inicio, pero ahora nos encontramos con que había un estudio y no sé qué, y tenemos que tomarla 10 años, en vez de 5. Y durante todo ese tiempo las consecuencias, las repercusiones en nuestra salud, bueno, sí, es que son efectos secundarios. Te hablo de caída del cabello, malestar de la piel, vómitos, pocas ganas de comer, o sea, mucha la boca... O sea, todo lo que es... y todo esto es que, bueno, es un efecto secundario. Y yo personalmente, yo como paciente, dije, mira, no, a mí me habéis dicho 5 años y dejo de tomar esto 10 años, aunque es lo que se recomienda por mi diagnóstico, porque no puedo más asumir esta parte de las consecuencias, claro, que es un efecto secundario que tienes que asumir.
1: ¿Qué tal, Nuria?
2: Sí.
1: Es un tratamiento hormonal, ¿verdad?
2: Sí.
1: Estás con un tratamiento, sí, hormonal, y es verdad que los, sí, estudios nos dicen que la gente lo abandona de media a los 5 años, porque los efectos secundarios son bastante invalidantes, como dices, sequedad vaginal, la pérdida del,
2: claro,
1: pelo, unas náuseas, la fatiga, ¿verdad? Yo creo que también,
2: sí,
1: la fatiga lo decís,
2: claro,
1: decís muchos. Es verdad que yo creo que lo que nosotros aconsejamos es que hay que hacer un tratamiento individual. Tienes que acercarte a tu médico, a tu enfermera, a tu equipo de oncología, que cada vez hay más fisios. Y yo creo que cada vez nos estamos dando cuenta que hay que apostar por una oncología integrativa, que ocupe no solo lo que hemos dicho antes, no solo ocupe ese tratamiento, sino que ocupe que hay que hacer ejercicio y que se os tiene que ayudar a hacer ejercicio, porque lo único que ayuda a la fatiga es que hagáis ejercicio. Y que a lo mejor la pérdida del pelo para mucha gente es importante. Y que la sequedad vaginal tenemos que tratar en las consultas, aunque muchas veces nos cueste también a los profesionales. Pero bueno, es algo normal que la gente, o sea, quiero decir que es algo muy normal que la gente lo abandone. No sé el dato, porque puedo decir que casi la mitad de la gente lo abandona. Yo te aconsejaría que fueras a tu profesional sanitario, oncólogo, oncóloga, enfermera y enfermero, y que le comentaras todos estos problemas, porque para todo hay posible solución.
0: ¿Querías decir algo más, Nuria?
2: Sí.
0: Dime.
2: Cuando todo eso lo has puesto en voz alta.
1: Sí.
2: Y el sistema sanitario, te has cambiado de médico, de enfermera, de profesional de oncología. De hecho, tengo una transferencia de una comunidad autónoma a otra y el resultado es el mismo. ¿Qué nos queda? O sea, yo en esta parte quiero poner en voz alta que a veces parece que los pacientes, y me siento así, sí. No hacemos lo que tenemos que hacer y lo hacemos, sí. y no tenemos el respaldo. Al final que tengo que ir. Yo marcarme y buscar una rutina de gimnasia, sí. Que esto es fácil, o sea, esta parte es fácil. Te sí. lo digo porque es fácil, pero...
1: Sí, claro, y para mucha gente que estamos acostumbrados a hacer ejercicio posiblemente sea fácil, tienes razón, Nubia.
2: Claro.
1: Sí. Yo creo que el problema que tenemos es que el sistema sanitario muchas veces va detrás de los tratamientos, ¿no? Salió hace poco además un informe en el que se trata de los gastos, ¿no? Que supone, lo hacía la Asociación Nacional contra el Cáncer, de los gastos que supone para alguien tener un cáncer, que eso podremos hablar también otro día, todos esos gastos de, pues es que se recogían con lo que dices tú, o tengo que pagarme yo el deporte, tengo que pagarme yo, pues yo qué sé, cuando te acompaña tu marido a ponerte una quimio, el parking del hospital... los días que falto a trabajar, porque no todos los días puedo faltar, soy autónoma, ¿no? Todo eso que al final engloba, ¿no? Entonces yo creo que eso hay que legislarlo por encima, para proteger a las personas que pasan un cáncer.
0: Ahí es algo que evite la caída, volviendo al tema del que estábamos hablando, de las consecuencias de los tratamientos de cáncer en el pelo, y ni siquiera vamos a tener que dejar este paso la piel, Héctor, para otro día, pero hay algo, champús, vitaminas, el minoxidil, que ahora lo toma todo el mundo.
1: El minoxidil famoso.
0: Famoso.
1: El champú, lo que aconsejamos siempre es un champú suave. El champú no va a hacer que el del medicamento, que el fármaco o que la radioterapia, que no hemos hablado de ellas, ¿verdad, Nuria? Que no entre en el folículo, pero sí que aconsejamos un champú suave, sin ningún producto, bueno, iba a decir químico, pero químico es todo, pero bueno, sin, ya sabéis a lo que me refiero con un champú suave. Vitaminas, pues las vitaminas al final, eso se tiene que ser bajo una prescripción, y si no te faltan en tu medicación, en tu alimentación, pues no debes de tomarlas, y siempre bajo indicación. El minoxidil, hay un estudio también muy clásico que dice que retrasa la caída del pelo, porque lo que hace es favorecer que haya mayor riego, y que favorece la parte del folículo que empieza a crecer, esa fase. Pero el estudio era muy pequeño y al final se te va a caer el pelo. Y el minoxidil oral, por supuesto, no. Eso siempre con indicación.
0: O sea, sería tópico en todo
1: sería
0: caso.
1: Sería tópico. El tópico es el que más, el que se recomienda durante el tratamiento del cáncer.
0: Si una persona sabe que puede perder el pelo, ¿qué puede hacer? Si es que puede hacer algo desde el punto de vista práctico.
1: Pues esto es una decisión muy personal, que yo, fíjate, en mis años de experiencia he visto muchas. Desde la gente que prefiere raparse y decir, mira, ya no me quiero ver. Los hombres normalmente nos rapamos para no
0: claro,
1: pasarlo.
0: Pero los hombres es distinto, yo
1: sí,
0: creo.
1: Yo con los hombres es distinto, pero vamos mucho a Turquía. Los aviones a Turquía están llenos y la gente se quiere poner
0: pero el impacto
1: pelo.
0: Emocional.
1: El impacto emocional es mucho, porque parece que socialmente que el hombre se quede calvo, pues
0: claro,
1: no pasa nada. Al final
0: eso.
1: Te llega en cuanto cumplimos los 40, las mujeres no. No sé qué estábamos hablando de la...
0: ¿Qué puede hacer una persona desde ya me estás diciendo que a los hombres también nos afecta, aunque parezca que os afecta menos, pero siempre acabamos hablando más de la pérdida
1: mujer.
0: De pelo en las mujeres, y si se puede hacer algo desde el punto de vista práctico.
1: ¿Qué más se puede hacer? Pues, lo que hace la gente, que es lo que te estaba contando, sí, pues hay gente que se rapa, hay gente que se lo corta un poco, para no... Es que la sensación, y a mí es lo que más me decían, es la sensación esa cuando se te levantas por la mañana y ves todo el pelo en la almohada, es una sensación que puede chocar bastante. Y hay gente que se prepara la peluca, hay empresas que te preparan la peluca antes de que se te caiga, y te hace una peluca casi exacta. Entonces, bueno, pues nadie va a notar, porque tú te has podido rapar y nadie se da cuenta.
0: Si te rapas, ¿el pelo crece después más fuerte?
1: No, eso es un mito que no es así. Parece que crece porque está más áspero, pero no te va a crecer igual.
0: Y teñirse antes, evitando que se caiga, esto también es una tontería.
1: También es
0: ¿no?
1: una tontería. Y además teñirse durante los tratamientos, que también es una pregunta que el otro día nos surgía, ¿se puede teñir uno durante la quimio? Porque nos lo han preguntado muchas veces, hay que esperar unos 6 meses con tintes que no tengan amoníaco, pero cuidado con otros tintes, que eso también nos ha pasado. Decir a alguien, a decir a alguna paciente, oye, no te usa un tinte natural, cuidado con los alcoholes. Y no tenemos estudios, se han hecho muy pocos estudios para estudiar los tintes. Por lo tanto, Yo dejaría, y muchas veces el tinte que a lo mejor te parece rubio luego aparece rosa, así que yo dejaría el tinte para 6 o 8 meses después.
0: Has mencionado las pelucas, llevar el cuero cabelludo tapado todo el tiempo con la peluca puede impedir que vuelva a crecer el pelo.
1: No, lo que puede impedir es que haya roces o te haya heridas, y cuando alguien está pasando o estás con quimioterapia o radioterapia puede haber heridas. Por lo tanto, lo que hay que hacer es tener una muy buena peluca. La verdad es que son bastante caras. Ahí también hay que darle la razón a Nuria, que muchas veces todo esto no está cubierto. Pero si te compras una buena peluca, tienes que evitar los roces, ir al sitio, que te lo prueben varias veces y cuidado que no tengas heridas.
0: ¿El gorro frío conserva siempre todo el pelo?
1: No. Los estudios nos dicen que, por lo menos los últimos estudios que tenemos, es que el 50% del pelo. Eso quiere decir que no vas a tener la misma melena, pero lo que han preguntado es que si mantienen más o menos el 50%. Nos dicen que sí, que mantienen el 50% y que hay una probabilidad de perder pelo en un 40% menos. O sea, que el 40% de la gente va a perder menos pelo.
0: Vosotros que estáis en contacto continuamente con este tipo de pacientes, ¿qué le dirías a una persona que nos esté escuchando ahora mismo y que tenga que empezar el tratamiento?
1: Que yo creo que nos diga todo, o sea, todo lo que le preocupa, que no hay un problema pequeño. Porque muchas veces, yo creo que también apuntaros todo. Si vais a ir al médico y a la enfermera, por favor apuntaros todo, o a la oncóloga, lo que queréis saber, porque muchas veces es tanto el choque de pasar una consulta y creer que hay cosas que no tienes que preguntar, porque no parece que sean importantes, pero el pelo es importante, tener sexo es importante, comer bien es importante y hacer ejercicio, que a lo mejor a alguien no le parece importante, para los que lo hacemos diariamente, para mí sería un trauma no poder hacer ejercicio, entonces te lo preguntaría.
0: Fíjate qué pena que nos queda muy poquito y hemos dedicado al final casi todo el tiempo al pelo, se nos ha ido al final, se nos han ido los minutos, pero sí quiero que hablemos un poquito de la piel, que también es el órgano, fíjate, más grande que tenemos en el cuerpo y también sufre mucho con estos tratamientos.
1: Y además un tratamiento que hemos cuidado mucho las enfermeras durante muchos años y que hay que cuidarlo bien, porque también es una seña de identidad. Es una seña que además, la piel, ¿cuál es el problema de la piel? Que muchas veces, si no la tenemos bien, podemos tener mucho dolor, pueden retrasar tratamientos, puede hacer que tengas que dejar la radioterapia. Entonces, hay que tenerla muy, muy bien cuidada.
0: ¿Reacciona igual la piel con la radioterapia, por ejemplo, que con la inmunoterapia?
1: No, con la radioterapia va a tener una especie de quemadura, que es lo que la gente cree, pero que al final no es una quemadura, que es lo que hace es...
0: Cuéntanos, porque para eso sí tenemos tiempo, ¿qué le ocurre exactamente a la piel con la radioterapia?
1: Con la radioterapia lo que te hace, al ponerte la radioterapia, lo que hace es quemar el ADN de las células. Y a esto es una cosa que es muy importante, que si tenemos poco tiempo, es decir a la gente que está con radio que este efecto es en el tiempo. O sea, que aunque te dejen la radioterapia, este efecto te va a pasar durante más tiempo. Por lo tanto, no se cura como una quemadura, porque la gente...
0: Al terminar la última sesión, la piel no empieza a mejorar mágicamente.
1: No, incluso a empeorar. Por lo tanto, yo siempre hay que comentar hidratación, y con la inmunoterapia también. Hidratación es otro tipo de efecto, pero también hay que hidratarse.
0: ¿Qué cuidados tienen evidencia? Porque durante años se decía que no había que lavar la zona.
1: No, ahora ya la evidencia es contraria, hay que lavar la zona. Hay que secar con muy pequeños toques si hablamos de radioterapia, hay que mantenerla muy hidratada y hay que avisar y evaluar cada cambio de la piel, porque como te digo, muchas veces la radiodermitis, las quemaduras, lo llamo quemaduras si no es una quemadura, que producen las radioterapias pueden retrasar el tratamiento. Por lo tanto, yo creo que hay que siempre, cualquier duda, pasar por la... Normalmente siempre es la enfermera de radioterapia la que te va a ver.
0: Pues vente otro día y hablamos de los problemas en la inmunoterapia y seguimos hablando de cómo cuidarnos en estos casos y cuando recibimos este tipo de diagnósticos. Héctor Nafría, mil gracias por haber estado con nosotros. Gracias por haber resuelto tantas dudas, tantas preguntas. Tenemos muchas más todavía y lo que hacemos es resolverlas cada jueves con la participación de nuestras enfermeras que están aquí para ayudarnos a cuidarnos. Así que aquí os esperamos al Colegio Oficial de Enfermería de España la próxima semana.
1: Muchas gracias.
0: Adiós, ahí nos vamos. Jesús Pérez ha estado en el control de sonido, Alejandro Baca, Ana Jiménez, Daniel del Bosque en producción y realizando Javier de la Fuente, que nos vamos y que volvemos mañana cuando sean las 3 y 5, las 2 y 5 en Canarias. Que tengan muy buena tarde. Adiós.
3: Las 4, las 3 en Canarias. 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
4: El Supremo ve un peligro fundado, real y serio, el registro en el censo electoral de los nacionalizados por la ley de nietos, porque según el tribunal, eso podría afectar gravemente a la objetividad y transparencia de las elecciones y esa posibilidad causaría un daño irreversible, es el argumento de la Sala de lo Contencioso Administrativo, que esta semana ha admitido a trámite los recursos de Vox y Justicia Europa y ha suspendido cautelarmente hasta resolver el fondo del asunto la inscripción en el CERA de todas aquellas personas beneficiadas por esa ley, salvo que puedan acreditar que son descendientes de españoles exiliados durante la Guerra Civil y el franquismo. Hay un voto particular de una magistrada contraria esa paralización del registro y cuyos argumentos aún no se han dado a conocer. En este jueves 10 de septiembre se ha celebrado la apertura del año judicial y lo más destacado, estas palabras de la presidenta del Supremo y el CGPJ, Isabel Perelló.
5: En los últimos tiempos hemos escuchado, sin embargo, acusaciones expresas, generalizadas, de que jueces y tribunales adoptan determinadas decisiones por razones políticas y no por razones jurídicas que expresan sus resoluciones. Esta es una imputación de extraordinaria gravedad que puede llegar a comportar la atribución de una conducta delictiva.
4: Esta misma mañana, aquí en Radio Nacional, el ministro Óscar Puente nos ha comentado que cree que hay jueces intentando hacer política en este país. En el 2,5% está el tipo de interés de referencia del Banco Central Europeo y no se puede anticipar por ahora cuál será el próximo movimiento en la siguiente reunión, según la presidenta Christine Lagarde, que basa esta última subida de 25 puntos básicos en la alta y persistente inflación por la guerra en Irán.
6: The baseline of the new ECB staff projections sees headline inflation averaging 3% in 2020.
4: Habla de una inflación del 3% este año, del 2,5% el próximo y aún por encima del 2% en 2028 al actualizar las estimaciones del aumento del coste de la vida en la zona euro. La subida de tipos no sienta bien a las bolsas. Wall Street ha abierto también en rojo. David Martínez.
7: Sí, con caídas del 0,7% en el índice S&P 500, mientras que el tecnológico Nasdaq retrocede un 0,8%. Esto después de conocer también un dato de inflación mayorista en Estados Unidos, es decir, lo que pagan los productores por los materiales que necesitan, que ha quedado en línea con lo esperado, ligeramente por encima en el caso de la medida interanual. Otro frente es el petróleo. El Brent se dispara casi un 4% y ha llegado a superar los $105 por barril. Y por último, preocupan los bonos. El interés del estadounidense a 10 años vuelve a marcar máximos desde 2023.
4: Y finalmente, la expectativa se diluyó. No va a haber nueva gira de las Spice Girls. Lo que sí van a hacer es publicar una caja de colección limitada de 14 discos que incluyen CDs y vinilos, que saldrá a la venta el 6 de noviembre y con material inédito, en un movimiento comercial para celebrar sus 30 años con este recopilatorio de todos sus sencillos. Quien sí se va de gira y estará aquí en España es Harry Styles.

0: cantante va a ofrecer dos conciertos en el Estadio Metropolitano, en la capital, en Madrid, los días 30 y 31 de julio del año que viene. Las entradas estarán disponibles el próximo lunes. Así llegamos a las 4 y 4 minutos, 3 y 4 en Canarias. Se quedan con la información más cercana, con las noticias de su comunidad.
1: Aquí en Canarias continúa ingresada con pronóstico reservado la mujer de 38 años que fue hospitalizada este martes en estado grave tras ser apuñalada en su domicilio de Santa Lucía de Tirajana por su pareja. El hombre de 40 años sigue en dependencias policiales y entre hoy y mañana podría pasar a disposición judicial. Nereida Bizuete, portavoz de la Red Feminista de Gran Canaria, llama a asesorarse.
2: Lo que nosotros animamos tanto a las mujeres como al entorno es a asesorarse. Hay un montón de servicios en todos los municipios y se puede solicitar en cualquiera de ellos, pedir información en el 016. No podemos decirle a las mujeres que vayan directamente a denunciar, porque una denuncia también es una situación de riesgo.
1: El Parlamento de Canarias acaba de aprobar, con la abstención de Vox, una proposición no de ley en la que pide al Gobierno de España que establezca la autorización de residencia temporal por razones humanitarias para las personas venezolanas afectadas por los terremotos del pasado mes de junio. Defendió la iniciativa la diputada popular Jennifer Curbelo.
3: Hoy solo les pido mostrar a la comunidad venezolana la humanidad de la que muchas veces se habla desde Canarias. Hoy solo les pido que esa humanidad se traduzca en la aprobación de esta PNL y tendamos la mano a nuestros hermanos de la novena isla.
1: Y hoy, en el Día Mundial de la Prevención contra el Suicidio, el Teléfono de la Esperanza de Canarias lanza una campaña para desmontar mitos y mejorar la detección temprana del sufrimiento emocional. En lo que va de año, esta asociación ha recibido 294 llamadas relacionadas con conducta suicida. José Cabrera es psicólogo y director técnico de la asociación.
4: Reivindicamos seguir mejorando las políticas de prevención y continuar también prestando ayuda a la gente de nuestro entorno, porque tú también puedes ayudar. O tú también puedes ayudar a conectar a alguien con un recurso de ayuda si fuera necesario, ¿no?
1: Es todo. 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
1: Muy buenas tardes. En estos momentos pendientes de un accidente que complica la circulación por la salida de Madrid en la A42 a su paso por Getafe. Y al margen de ello, especial precaución en las salidas de la capital madrileña por la A2 en Torrejón de Ardoz, la A3 en Rivas y la A6 en Majadahonda. En Barcelona ya tráfico lento por la AP7 en Sabadell en ambas direcciones. Y en Tarragona se complica esta misma AP7 por un incendio a su paso por Freginels hacia Castellón. Ya en Murcia, un camión averiado provoca retención en la A30 a su paso por el aeropuerto sentido la capital murciana. Y especial precaución en Málaga, en la A7 en Fuengirola hacia la capital malacitana, al igual que esta misma A7 en el entorno de San Pedro Alcántara en ambos sentidos. Y finalmente, tráfico denso en la salida de Granada por la A92 en el entorno de Peligros. Es una información de la Dirección General de Tráfico.
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2: Saludos, buenas tardes. A esta hora las temperaturas más altas se sitúan en Sevilla y Badajoz con 34 grados. 33 marcan los termómetros en Jaén y 32 en Huelva. Hoy solo podrían alcanzar 35 grados en Andalucía. Irán en descenso y lo harán de forma notable en Alborán sureste y en los archipiélagos. Subirán de forma notable en zonas de montaña del norte de la península. En general, a esta hora tenemos ambiente estable y tiempo seco, con cielos poco nubosos o despejados y con algunas nubes altas. En Galicia y Cantabria hay intervalos de nubes, así como también en el Estrecho y Alborán, donde podrían darse algunas precipitaciones ocasionales. En Canarias los cielos están nubosos en la vertiente norte con posibles lloviznas y estará también poco nuboso o despejado en el resto. Allí habrá calima en altura. El viento soplará con rachas muy fuertes de tramontana en el Ampurdán. Es una información de AM.
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8: Tiene quizá más libros que habitantes, un pequeño pueblo de Gales, Hay-on-Wye, donde todo comenzó con una librería de segunda mano, The Old Fire Station, situada en la antigua estación de bomberos. A esta se le unió otra y después otra y después otra, y así hasta llegar a la decena. No es de extrañar que lo llamen el pueblo librero. Y allí también nació otro fenómeno, el High Festival. Primero una reunión de amigos para debatir sobre arte y cultura. Hoy una red de festivales en todo el mundo que reúnen voces diversas para hablar, debatir, crear, acercarse a los retos que nos invaden e intentar ponerle antídoto con las ideas. Hoy en el Ojo Crítico,
9: el High Festival de Segovia. Hija del cielo, la novela del director de cine Rodrigo Cortés. Y otra novela, en este caso la primera de Raquel Zas, Los años secos.
8: Vivimos en un momento marcado por la polarización, también la incertidumbre geopolítica y una enorme velocidad informativa. Y en medio de todo esto existen espacios como el High Festival que nos invitan al menos a respirar un poco, a un respiro. Nos invitan a reflexionar y a escuchar. Hoy en Segovia comienza su edición número 21, 21 años creando conversación, y queremos abrir con Sheila Cremasi, directora del High Festival España, sobre ello. Sheila, buenas tardes.
10: Querida Laura, muchísimas gracias por llamar.
2: No, gracias a vosotros por atendernos en un día como hoy, que estaréis, a mil y atentos a esa gran programación que habéis conformado y creado. Estamos hablando de esta edición en la que reivindicáis la búsqueda de la belleza frente a todo esto que estábamos hablando, ¿no? La inmediatez, la superficialidad. Sí. Y es un mensaje, también hay que decirlo, que quiere ir más allá de lo puro estético. Esa manera de contemplar, de mirar, de acercarnos, eso es la belleza.
10: Maravilloso, lo has dicho, maravilloso. Mira, te escuché varias cosas cuando decías que lo pequeño, lo artesanal sobrevivirá. Este festival es totalmente artesanal. Y luego, la otra forma de encarar la búsqueda de la belleza, aparte de la contemplación, que nos da una obra de arte o el libro La hija del silencio, que es una emoción con la obra de arte directa. Este año vamos a explorar, digamos, desde el punto de vista de la búsqueda de la belleza como una forma de relacionarse con el mundo diferente, que necesita tiempo, sensibilidad y apertura. Pero volviendo a lo que tú dijiste antes, contando la historia del Hei, y volviendo a la búsqueda de la belleza que se inspira en lo griego, en el kalos griego, que es belleza más valores, tú sabes que viene, y es el único festival que ha venido hasta ahora nuestro presidente, que es el actor, director de cine, como nuestro querido Rodrigo Cortés, que va a aparecer.
2: Ahora en unos minutos vamos a hablar con él.
10: Stephen Fry, que va a hablar de los mitos griegos. Y la gente cree que llevamos un año hablando y poniéndonos de acuerdo, porque el festival se cierra con la compañía griega que vamos a hacer la celebración de cómo se hacían los rituales a los dioses. Y a dos dioses, a la diosa de Afrodita, que es la diosa de la belleza, y a Eros, que es el dios del amor. Uh-huh. Así que bueno, aquí los esperamos, con belleza y con amor.
2: Claro, es que belleza en muchísimas formas, ¿no? Estas que nos has contado, pero también la belleza en la calma, en la meditación, vais a tener a Pablo Dors, la belleza como parte esencial también del bienestar, con Ana Jenner, muchísimas acepciones y aspectos sobre la belleza. Aunque hay que decir que no solo, porque también vais a hablar de algunos conflictos, vais a hablar de los peligros, de la tiranía de ciertas tecnologías, ¿no? Y los peligros, por ejemplo, de la inteligencia artificial.
10: De todo, sí. Tenemos lo de TikTok, que tú sabes, con un alemán súper famoso productor de cine, para que sepa también Rodrigo y lo salude, a ver si le hace otra película más de La hija del silencio, ¿no?
2: Por ejemplo, sí, que se anime, claro. Oye, igual podemos saludarlo ya, Rodrigo Cortés.
11: Hola, ¿cómo estáis?
2: Buenas tardes, bienvenido al Ojo Crítico. Oye, aquí ya algunas ideas van a salir, desde luego, de este High Festival.
10: Bienvenido, bienvenido, bien Rodrigo. Hallado. Qué alegría bien me has dado.
11: Y bien halladas. No es la primera vez que reincido precisamente en él. Hi, que ya no sabemos cómo llamarlo, si hay que decir hi o hey o ay, ay, o cada uno.
10: Creo que
2: todavía estamos en esa Sheila, pero algún día lo conseguiremos.
10: Sí, con eso que es. Vengan.
2: Oye, después de 21 ediciones, ¿cómo ha cambiado el festival? ¿O lo ha hecho más el público? La manera que también tenemos de entender la cultura, porque 21 años dan para mucho.
10: Sí, bueno, yo creo que yo siempre decía la misma frase, que cada festival Hei es un animal diferente, porque llega con el esquema de Gales y luego es transformado por la ciudad donde se hace. Entonces, en el caso concreto de Segovia, que tiene tantos monumentos, tantas iglesias, conventos, lugares del siglo X, del XV, esos lugares los hemos llenado de obras de arte, de exposiciones, ¿no? Porque claro, para que el público que viene a escuchar los debates, por ejemplo, Rodrigo va a estar en un convento donde Isabel la Católica, cuando venía desde un púlpito, se dice, ¿no? Desde un púlpito rezaba, ¿no? Entonces esos lugares había que ocuparlos con cosas para que los visitantes también pudieran conocerlos. Este año también vamos a ir a la ermita de San Juan de la Cruz. No, no. Está muy interesante y que se pongan con zapatillas para que puedan caminar de un lugar al otro.
8: Oye, Rodrigo, para ti, ¿qué idea de belleza tienes?
11: Uf, creo que en mi vida he reflexionado sobre eso, ni sobre casi ninguna otra cosa. Creo que sobre la belleza no se tiene una idea, sino una reacción. No es un proceso intelectual. Imagino que se puede desglosar en términos de armonía griega y habrá quien sepa hacerlo y reducirlo a fórmula, pero por encima de todo eso es una reacción y uno siente una armonía extraña que lo atrae y prácticamente lo hipnotiza y que encierra su propio mensaje sin necesidad de acudir a lo racional.
8: Rodrigo Cortés, que acaba de publicar Hija del Cielo con Random House, y eres otro de los protagonistas, uno de los cientos de protagonistas, ¿no?, de esta conversación sobre la belleza. En esta tercera novela, que es muy bella, pero es verdad que es muy siniestra también. Yo no sé si se puede encontrar la belleza dentro de la oscuridad.
11: Hay más oscuridad, no sé si es siniestra, yo mismo no sé lo que es, me cuesta mucho porque efectivamente las barreras entre luz y sombra en esta novela son de lo más delicuescentes. Esta niña encerrada en un cuarto sin ventanas, no tenemos claro si está poseída, si es santa, si es una mentirosa, si está enferma, si es una víctima. Y si las cosas que le suceden son, no diré que buenas, pero no sabemos si son necesarias o no lo son, o responden a una voluntad que finalmente tiene un lugar en el mundo. Y precisamente creo que ese es el modo que tiene la novela de respetar al lector, el no darle respuestas y el permitirle que reaccione a sus personajes y a lo que sucede como buenamente desee y pueda.
8: Que la pregunta siempre esté ahí en el aire, ¿no? Si es una niña santa o si es una niña torcida o quizá una niña tocada por la divinidad. La novela, Rodrigo, se construye alrededor de la invención de Gabaón, que es un pueblo asomado a un precipicio en el que viven 61 monjas, 3 curas y esta niña de la que hablas, que está encerrada en una habitación sin ventanas. Es un territorio también cerrado, inquietante, con muy, muy católico, iba a decir, con aires católicos, ¿no? Muy católico. Y ese es el escenario donde exploras un poco los límites, ¿no?, de la inocencia y también de la violencia.
11: Sí, es un catolicismo muy contaminado de paganismo. Parece que tiene ciertas fuerzas preternaturales que se van adaptando a la telurgia del lugar. Y en el que los ritos se reinventan y se van adaptando, pero desde un territorio muy poético, que explora efectivamente la belleza. Por ejemplo, esta niña está habitada por una voz, vamos a llamarla así, que se da en llamar el hombre guapo, y que nunca definimos, es el hombre guapo, que incluso se define a sí mismo en una ocasión a través de 2 páginas de epítetos que se dedica a sí mismo, y no sabemos muy bien qué hacer con ellos, ni si estos nos ayudan a identificarlo, porque algunos son claramente benéficos, otros son muy torturados, otros viven en la abstracción de la poesía, otros son muy lúcidos y por lo tanto nos incomodan, pero tenemos que absorber ese gabaón a través de sus olores y de su luz, el cambio constante de las estaciones y ver cómo estas mismas estaciones afectan a los personajes y sin duda a la conciencia de la niña que se va licuando poco a poco.
8: Oye, Sheila, no sé si has tenido oportunidad ya de leer la novela de Rodrigo y en ese caso, ¿cómo te has imaginado al hombre guapo?
10: Bueno, sabes que todavía no nos lo mandan porque está a puntito. No, ya salió, ¿verdad?
8: Salió el 3, ¿no?
11: Recién. 3 o 4 días.
10: Por eso, no he tenido
8: claro,
10: todavía
8: es que es muy,
10: ese
8: es
10: placer.
8: Reciente.
10: Pero mira, ¿sabes que cuando él contaba eso, yo a raíz de del espectáculo que hago con la compañía griega, que lo recomiendo muchísimo que lo vean, he estado hablando con la experta máxima, la sacerdotisa máxima, y un poco los dioses, no como lo hemos estudiado nosotros, sino como lo conocen los griegos propios, lo que llamamos los antiguos griegos, los dioses nunca eran, por ejemplo, buenos o malos. Tenían toda esa complejidad que tienen los personajes de Rodrigo Cortés. Uh-huh. Es decir, tienen 10.000 distintas aristas. Eso se ve mucho en los cantos corifeos que van a ver, que vamos a presentar en la clausura del festival el domingo. Y eso me creo que le voy a decir a la directora del festival que lea el libro de Rodrigo, porque trató de explicarnos en una comida lo que eran los dioses griegos, y son así como tus personajes, llenos de matices, de luces, de sombra, de todo.
2: Como la vida misma.
11: Creo profundamente en eso, entre otras cosas, porque eso es lo verdaderamente humano.
10: Y humano.
11: Cuando generas personajes, más vale que los dotes de ambivalencias y que los dotes de contradicciones. Santa Teresa decía que en la contradicción está la ganancia. No sé si es cierto o no, pero sí sé que es un hecho humano inevitable. No encarnamos arquetipos puros, sino que somos cosas y las contrarias a la vez.
10: Exactamente.
2: Oye, y además, Rodrigo, la novela también parece rehuir deliberadamente algunos términos. Antes decíamos, no sabemos qué es esta niña, si es una niña endemoniada o si es una niña, en fin, una niña enferma, ¿no? Pero nunca hablas directamente de demonios o de, no sé, de exorcismos, o evitas estas palabras.
11: Sobre todo porque cuando evitas las palabras, evitas sus resonancias y evitas que se reduzca su universo posible. Nunca se dice posesión, nunca se dice demonio, nunca se dice exorcismo, y eso permite que las cosas graviten en un terreno mucho más inaprensible y que excede, espero, el código puramente genérico, contra el que no solo no tengo nada, sino que me entusiasma. Simplemente la novela no lo transita, y sin querer, cuando determinadas palabras ya muy asentadas, llenas de resonancias y de vocaciones, se usan, da la impresión de que caen ya petrificadas con sus propias asociaciones, de las que ya es muy difícil escapar.
2: Oye, en la novela escribes, el problema aquí no son los niños, son las monjas, pero son necesarias, ¿entiende? Así que no hay solución. ¡Qué resignación leer esto!
11: Bueno, el mundo no tiene solución, entre otras cosas, porque es un problema. No es un problema. La vida no está hecha para ser resuelta, sino para ser vivida. Si uno cree que lo que sucede alrededor es una serie de problemas que deben solucionarse hasta dar por fin con el planeta perfecto, que se compre una buena silla, porque nada.

0: cerebro no hay sitio para dos y por lo tanto uno va a acabar ganando, acaba diciendo, casi poseída por Sor Juana Inés de la Cruz, me arde, me
1: Mira.
0: arde, me arde, que no está tan lejos de muerto, muerto, muerto.
2: Pues
1: Mira.
2: Rodrigo Cortés, muchísimas gracias por acercarnos esta hija del cielo. Por cierto, vamos a decir que estarás este sábado en el marco del High Festival, y Sheila Cremasi, directora del High Festival España, esperamos que una edición más, seguro que sí, nos muerda toda esta programación que traes y traéis, y estas ideas y conversación que vamos a poder ver en el High Festival de Segovia. Muchísimas gracias a ambos.
3: Muchísimas
0: Muy
3: gracias
0: agradecido.
3: A ti por llamar.
2: Un abrazo.
3: Hasta pronto.
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2: Y continuamos contándote aquí la cultura en Radio 5 con el ojo crítico. Desde hoy y durante 3 jornadas, Madrid vuelve a mirar al arte contemporáneo con una cita imprescindible, que es la apertura Madrid Gallery Weekend. Reúne a 60 espacios de la ciudad. Es un comienzo de curso en el que las galerías han seguido exigiendo la rebaja del IVA. Íñigo Picabea.
5: Recorrer la ciudad de galería en galería, de artista en artista, sin reparos a entrar, aunque el bolsillo no permita comprar una obra. Una experiencia gratuita, disponible todo el año, pero ahora con más tiempo. Las 60 galerías participantes amplían horarios hasta el domingo para presentar sus primeras apuestas de la temporada. Pablo Flórez preside Arte Madrid.
6: Una gran presencia de figuras emergentes y jóvenes y artistas de media carrera de nuestro contexto. Por otro lado, varias exposiciones colectivas, artistas que nos han ayudado a entender nuestro mundo en las últimas décadas, figuras internacionales consolidadísimas y también un grupo muy destacado de galerías que han dedicado su trabajo a legados que nos brindan la oportunidad de volver a mirar allí donde en su momento no prestamos suficiente atención.
5: Este año las galerías de la capital recuperan Apertura Kids, recorridos para público de 8 a 14 años, y mantienen viva una reivindicación del sector en toda España, que el IVA de la compra-venta de arte baje del 21% y se iguale con países de la Unión Europea que ya lo han reducido.
6: Se puede mirar hacia otro lado, pero eso es, sin duda, no querer entender en profundidad la naturaleza de nuestro sector.
5: Escucha la reclamación y responde Jordi Martí, número 2 del Ministerio de Cultura.
7: En el año 24 ya se comprometió con la rebaja del IVA y no se ha conseguido. Es una deuda pendiente que tenemos con vosotros y vosotras, y hay que convencer a los amigos del Ministerio de Hacienda.
5: En las próximas semanas, las galerías de Barcelona, Valencia, Galicia o Tenerife celebrarán también sus aperturas especiales.
2: Y la cultura hoy pasa también por Londres. El British Museum abre al gran público la muestra del famoso tapiz de Boyer, una joya medieval de 70 metros que narra la historia de la conquista normanda de Inglaterra y que este julio salió de Francia por primera vez en 1000 años. Guillaume Montu, corresponsal en Londres de Radio Nacional. Muy buenas tardes.
8: Buenas tardes. Sí, ha llegado el día. La semana pasada fue la ceremonia de inauguración de la exposición con los reyes, Carlos y Camila, el presidente francés Emmanuel Macron, el primer ministro británico Andy Bernan, pero es hoy que ha abierto oficialmente sus puertas el British Museum. Es hoy que el público ha podido ver por primera vez el tapiz de Bayeux.
9: Oh, it was lovely. It was very, the detail was incredible. People were so excited to be there. I really enjoyed it. It's fantastic.
10: But it's amazing it survived so well and so long.
8: Esas son las voces de algunos de los privilegiados que lo han hecho esta mañana. Precioso, fantástico, es extraordinario, decía este último testimonio, que haya sobrevivido tan bien y tanto tiempo. Y no le falta razón, Laura, hablamos de una obra única, tejida en el siglo XI, hace casi 1000 años. Un tapiz hecho de lana y tela de lino, mide, lo decía, 70 metros y narra en escenas bordadas la conquista normanda de Inglaterra, la hazaña de Guillermo el Conquistador, hasta la derrota inglesa en la batalla de Hastings en 1066. Es un momento fundacional en la historia de este país. El tapiz no es solo, por lo tanto, una joya artística, tiene también un gran significado para los británicos.
11: It's a major moment in our island's history.
8: Representa un momento muy importante de la historia de nuestras islas, recordaba la semana pasada el primer ministro Andy Burnham. Se nota eso en el entusiasmo generado por esta muestra. En julio se agotaron en tan solo un día todas las entradas puestas a la venta para los primeros meses de esta exposición. No hay disponibilidad hasta el mes de enero. Las próximas, para las visitas de enero a marzo, se ponen a la venta a finales de octubre. Por

0: que es la ventaja de esta gran exposición, Laura, es que se va a poder ver hasta principios de julio del próximo año, casi 10 meses de exposición, que podría convertirse en la muestra con mayor recaudación y asistencia de la historia del Museo Británico.
1: Pues muchísimas gracias, Gianmuntu. Te quedas ahora con el boletín informativo. Regresamos después con más cultura. Chao.

0: Son las 4:30, las 3:30 en Canarias.
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0: Navarra acogerá a las primeras menores trasladadas a la península desde Ceuta. Se trata de 5 niñas de las 500 que el gobierno anunció que iba a trasladar de manera prioritaria por su extrema vulnerabilidad. Lo ha anunciado la presidenta de la comunidad foral, María Chivite, en el Parlamento.
2: Si hablamos de menores, pues no hay duda que todo lo que no sea darles cobertura y contribuir a encauzar su situación, su vida, para que tengan futuro, no cabe en nuestra manera de entender la política y menos nuestras responsabilidades de gobierno. Por eso puedo decirle que están a punto de llegar a Navarra 5 niñas menores de Ceuta, porque este gobierno ayuda a Ceuta.
0: Un traslado que se activa más de 40 días después de la entrada masiva de migrantes a la ciudad autónoma. Según el Ministerio de Infancia, en Ceuta hay alrededor de 700 menores no acompañados. A esta hora estamos pendientes de la comparecencia del ministro de Política Territorial y responsable del Mando Único, Ángel Víctor Torres. Tras la reunión del Comité de Situación, se espera que actualice los últimos datos. Y precisamente sobre la polémica gestión del Ejecutivo, han preguntado al expresidente Felipe González, que respondía así.
3: Manifiestamente mejor. Yo quiero mostrar la plena solidaridad con Ceuta y quiero recordarles que goberné 14 años y Ceuta era un ejemplo de convivencia entre culturas y era un ejemplo de solidaridad entre las distintas comunidades, un ejemplo de todo. De todo.
0: Declaraciones de Felipe González, que asegura que nunca ha visto al gobierno de Pedro Sánchez asumir responsabilidades. Y se lo estamos contando, el Supremo considera que el incremento extraordinario en el censo por la ley de nietos genera un peligro fundado, real y serio de poder afectar gravemente a la objetividad y a la transparencia de las elecciones. Según el alto tribunal, ya hay 400.000 personas inscritas más que en las pasadas generales, lo que a su juicio puede dañar la confianza de la ciudadanía en los resultados. Así justifica el alto tribunal la decisión que tomó hace apenas unos días de dejar en el aire el derecho de voto de más de 2 millones de personas que han pedido acogerse a esa ley de nietos. Lo siguiente nos sitúa en Cantabria. Desde hace unos días circulan por redes sociales 2 vídeos de 2 niñas dando una paliza a otra de 14 años. El caso ya está en manos de la Fiscalía Santander. Álvaro Cosme Vizcaíno, buenas tardes.
4: El momento de los hechos fue grabado y ahora se ha difundido ese vídeo a través de las redes sociales. En él se muestra una agresión a una menor en la vía pública donde había presentes varias jóvenes con patinetes eléctricos. La madre de la víctima fue quien presentó una denuncia que derivó a la detención de media decena de personas por la Policía Nacional. Pedro Casares es delegado del Gobierno en Cantabria.
5: Las presuntas agresoras, 5 menores, y también parece implicada la madre de una de las menores que agreden a la víctima. La Policía Nacional trabajó en la investigación y en este momento está en la Fiscalía de Menores y, por tanto, a disposición judicial.
4: Aunque la investigación continúa, las presuntas autoras han sido puestas en libertad.
0: Lo habrán notado, hemos cambiado el abanico por la chaqueta tras una bajada de temperaturas notable en gran parte de la península. Las lluvias, el oleaje y las fuertes rachas de viento están protagonizando la jornada en Baleares, Cataluña y también en la Comunidad Valenciana. Mañana, sin embargo, se espera un tiempo más estable, con cielos poco nubosos o despejados. En Galicia y el Cantábrico habrá intervalos nubosos y también en Canarias, donde se esperan lloviznas y se podrían registrar bancos de niebla matinales. Es todo, sigan informados en esta sintonía y en la web rtve.es.
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6: Muy buenas tardes. En estos momentos, precaución en las salidas de la capital madrileña por la 3 en Rivas, la 4 en Pinto y la 6 en Majadahonda. Se complica en Cantabria la 8 a la altura de Islares, sentido Colindres. Y en Barcelona, tráfico lento por la 2 en Igualada hacia Cervera, así como en la P7 en Sabadell, en ambas direcciones. También en Tarragona se dificulta esta misma P7 por un incendio a su paso por Freginers hacia Castellón. Ya en Murcia encontrarán tráfico lento en la 30 a la altura del Palmar, dirección Albacete, y especial precaución en Málaga, en la A7 en el entorno de Fuengirola, hacia la capital malacitana, al igual que en esta misma A7, pero en San Pedro Alcántara, en ambos sentidos de la marcha. Y finalmente, tráfico denso en la salida de Granada por la A92 en el entorno de Peligros. Es una información de la Dirección General de Tráfico.
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Vamos ahora con una historia, la historia de Clara, que acaba de romper su relación con Diego. Vuelve a su pueblo, a la casa de sus padres, y se refugia en la cama de la habitación de su infancia.

0: en esa habitación hay un manchurrón que es una humedad que mira fijamente todas las noches y cada vez se hace más grande y más grande. Elvira de Luis, buenas tardes.
1: Buenas tardes, sí, es un viaje el que hace Clara, en el que recorre la distancia que hay entre lo que cree que debería sentir y lo que realmente siente.
0: Y eso es lo que narra Raquel Zas en su primera novela, Los años secos, editado por Temas de Hoy y que está aquí en El Ojo Crítico con nosotras. Muy buenas tardes.
2: Buenas tardes, chicas, qué entrada más bonita me habéis hecho.
0: Con los manchurrones de humedad.
2: Los manchurrones de humedad.
0: Oye, ¿es inevitable construir la mirada en torno a la mirada de los demás?
2: Diría que tal y como está construida la sociedad, sí. El autovalor, el valor que nos tenemos a nosotros mismos no es vacío, ¿no? Está relacionado y está influenciado por cómo nos ven los demás, por el entorno en el que nacemos, la familia que tenemos, y yo creo que nuestra propia percepción la construyen en parte los demás, sí.
0: En esta novela narras un duelo, que es el duelo de una ruptura amorosa, ¿no? Y además lo haces de una manera muy orgánica. Yo creo que cualquiera que haya pasado por una ruptura de este calibre se puede sentir identificado o identificada, ¿no? Recordando todas esas idas y venidas, las manías de ambos, las complicidades y todo eso que cada pareja cree que le hace especial y única, pero que cuando la lees ves que no, que todas las parejas hacemos y hacen lo mismo.
2: Somos todos muy iguales, ¿verdad? Como qué especiales nos creemos con esas pequeñas manías, pero al final todos tenemos esas pequeñas cosas. Pero a mí me parece muy bonito, me parece muy bonito narrar eso. Y me parece muy bonito también que se vean reflejada la gente en esa ruptura.
0: Hay una palabra también, no sé si a ti también te ha pasado, Elvira, que me ha sobrevolado leyendo esta novela, que es divertida, a pesar de narrar una ruptura al principio y después una búsqueda, ¿no?, a lo largo de toda la novela. Pero divertida es una palabra así que me ronda la cabeza.
2: Me alegro que me lo digas porque mi intención es que se ría la gente cuando lee la novela, pese a que el conflicto es bastante complejo, pero sí que se usa un lenguaje muy de humor, porque la propia protagonista, Clara, utiliza el humor para aliviar un poco sus traumas o para darles menos importancia, ¿no? Y creo que eso está presente en la vida misma. O sea, en nuestros peores momentos alguien puede estar en un velatorio y soltar un chiste y que te dé la risa. Es que la vida es así. Y yo creo que el humor no suaviza los horrores de la vida, sino que agranda las emociones. Y yo lo quiero utilizar así.
1: Sí, bueno, de hecho la ironía y el humor negro está presente prácticamente de forma constante, porque Los años secos realmente navega en eso que a día de hoy, aunque no lo parezca, sigue siendo un tema tabú, que es el deseo y los problemas dentro del ámbito sexual.
2: Pensamos que ya hemos en esta asignatura hemos avanzado un poco, y yo creo que sí. Yo creo que igual hace 20 años se decía esa frase de ¿por qué las mujeres fingen el orgasmo? Yo creo que eso ya hemos pasado esa casilla, pero se habla mucho de sexo, la sociedad está muy sexualizada, pero sabemos muy poco de lo que deseamos, porque tú puedes saber muchísimo, puedes saber la teoría que te cagas, pero en realidad no te haces las preguntas para adentro, en plan, ¿qué es lo que yo deseo? ¿Qué es lo que yo quiero? Yo creo que muchas personas representan un papel para ser aceptados.
3: No sucede como me lo hubiera imaginado, pero es que nada sucede nunca como nos lo imaginamos. Me doy cuenta de que llevo toda la vida buscando al hombre perfecto, al hombre padre, al hombre casa. Pero en realidad deseo al hombre destrucción, al hombre caos, al hombre sediento de mí. Entre la piel y el sudor me confunde todo lo que me enseñaron y todo lo que aprendí por error y por desgracia. Debes aprender a estar sola. Debes tener amor propio. Pero ninguna de esas cosas depende únicamente de mí.
1: Escuchábamos un fragmento de la novela, aquí oímos a Clara precisamente en todas esas contradicciones que le producen su propio deseo, y es que ella, una de las soluciones que toma es ir a terapia, lo hace con Elena, que es su psicóloga, quien le recomienda leer un libro, Tu sexo es tuyo, a lo que ella realmente reacciona pensando que su sexo no es suyo, es de todos los demás, que es una cosa casi inevitable.
0: Paréntesis, ¿tu sexo es tuyo, de Silvia de Béjar?
2: Ese mismo es un bestseller.
1: Es un bestseller.
2: Yo para escribir la novela he tenido que investigar mucho y leer mucho, porque obviamente yo no soy sexóloga ni psicóloga, y es un tema que es muy grande, muy complejo, y me va grande, ¿no? Entonces, la primera recomendación fue ese libro. Yo lo leí y obviamente es magnífico, pero sí que siempre resonaba en mí lo de... No creo que no es tan fácil, ¿no? Creo que nuestra sexualidad y sobre todo nuestro deseo no depende de unas pautas a seguir, ¿no? Uh-huh. Sino que está muy condicionado también por el ambiente y por todo lo que nos rodea.
0: A lo largo de la novela vemos también esa vuelta al pasado, ¿no? Ese buceo en la memoria de la protagonista, de Clara, que ella va rememorando pues distintas experiencias sexuales y cómo también ha sufrido muchas agresiones que en su día no supo reconocer. Incluso te diría que en el presente, quizá aunque las reconozca, no tiene tampoco el valor de parar los pies.
2: Precisamente cuando dibujé ese personaje y me preguntaba por qué tiene ese rechazo al sexo, por qué no encuentra su propio deseo, siempre vamos a, bueno, habrá sufrido un gran trauma sexual, ¿no? Y entonces lo que quiero intento contar en la novela es que no hace falta. Una persona pueda haber vivido situaciones de la vida cotidiana que pasan desapercibidas y que son las que dibujan el mapa de lo que es el sexo para nosotros, ¿no? Y eso es lo que vemos en Clara cuando rememora todas esas experiencias desde niña hasta la actualidad, que son pequeñas cosas cotidianas que pasan desapercibidas pero que influyen mucho en nosotros.
0: ¿Cómo has escrito esos pasajes sobre la sexualidad y sexuales que son tan íntimos, tan sutiles, pero a la vez muy directos? Fíjate la contradicción, ¿no? Pero ¿cómo has llegado a escribir esos pasajes de esta manera?
2: No quería ser explícita para provocar, para nada. Pero es que sentía que si no escribía esas escenas así, hacía la propia protagonista siente vergüenza de su vida sexual. Y yo si me censuraba a la hora de escribir eso, reprogramaba otra vez esa vergüenza. Entonces digo, no, aquí hay que hablar abiertamente y de forma natural y de forma orgánica, precisamente para en contrapartida con la vergüenza que siente la protagonista. No deberíamos avergonzarnos de eso.
1: De hecho, una de esas experiencias que ella rememora es con Aitor, con quien empiezan el instituto, y en aquel entonces le llama frígida porque ella no accede a tener relaciones sexuales con él. Y eso que ella le marca de una forma determinante y durante toda su vida es un recuerdo al que vuelve, cuando lo habla con él se da cuenta de que para él fue una mera anécdota.
2: Totalmente. Y a mí me encantaría que reflexionáramos en cómo una frase puede calar tanto en la vida de alguien. Y es verdad, él ni se acordaba de que le había dicho eso. Y para ella fue muy doloroso, ¿no? Y me gustaría que las lectoras o los lectores reflexionasen sobre eso, ¿no? Cómo nuestras, en momentos claves, frases clave pueden hacer mucho daño.
1: Sí, de hecho, una otra frase clave es una que ella rememora de la casa de Bernarda Alba, porque lo interpretó en el instituto, que decía, fingir es reconocerse. Y como sin querer lo va aplicando hasta que pronto dice, ¿pero por qué finjo?
2: Sí, esa frase, la de fingir es conocerse, es de un libro de Fernando Pessoa, que lo dice en un poema, y yo cuando lo leí me pareció perfecto para esta novela, entonces lo tuve que traer a la historia. Porque ella dijo, bueno, quizás si finjo y represento un papel, acabaré convirtiéndome en la persona que quiero convertirme, ¿no?
1: Además, la novela es muy coral porque importan mucho sus amigas, su familia, en definitiva, todo su entorno, también la música que ha escuchado, las películas que ha visto, que han ido construyendo esa idea de deseo de la que tanto hablamos. Y algo muy interesante es que la novela la narra Clara hasta que hay un punto en el que es Diego, su ex, el que de pronto nos hace ver la historia desde el otro lado. Hay de repente un cambio absoluto de dirección.
2: Me interesaba hacer esto porque no quería dibujar a Diego como un monstruo, ¿no? Un villano. A veces los monstruos, sobre todo en la literatura, nos vienen muy bien porque nos tranquilizan, ¿no? Porque pensamos que la maldad o el daño siempre viene de seres excepcionales, y no es así, ¿no? Todos podemos hacer daño, ¿no? Y entonces yo quería dibujar a Diego como quise dedicarle un capítulo para ver que él fue un buen novio, él fue una persona que la quiso mucho, la cuidó mucho, pero también le hizo daño. Entonces me interesaba ver su punto de vista, ¿no? Porque siempre sentía que estaba colocando a Clara como la víctima, pero él también estaba sufriendo porque estaba con alguien que no le deseaba, él no se sentía deseado. Entonces me quise explorar esa vivencia, esa experiencia de él. Sí.
0: Raquel Zas, muchísimas gracias por traernos estos Los años secos, editado y publicado por Temas de Hoy, que hemos disfrutado mucho. Enhorabuena por esta primera novela.
2: Muchas gracias, chicas.
0: Un abrazo.
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0: Y aquí en El Ojo Crítico seguimos contándote la cultura. El Ministerio de Cultura se ha reunido hoy con las comunidades autónomas, Policía Nacional y Guardia Civil para abordar por segunda vez la situación creada por los robos a museos registrados este verano en Albacete, en Badajoz y en Villena. Ana Zurita, buenas tardes.
5: Hola, buenas tardes. Una reunión de seguimiento para poner en común información relativa a la seguridad de los museos ante estos robos que comentabas acaecidos en los últimos meses. El Ministerio, las comunidades y los cuerpos de seguridad mantienen contactos desde finales de julio para abordar esta situación. En este encuentro también la Policía Nacional y la Guardia Civil han trasladado información útil para reforzar las medidas de vigilancia ante el cambio de perfil de los robos en los museos. Además, el Ministerio de Cultura ha confirmado que ha reforzado la seguridad en los museos que gestiona de manera directa. Según el comunicado que ha hecho público el Ministerio, esta reunión ha permitido generar un punto de encuentro para compartir información y buenas prácticas entre todos y para preparar así nuestros museos de la mejor manera posible ante las nuevas formas de operar de los ladrones que han fijado su objetivo en los objetos valiosos de metal y piedras preciosas.
0: Muchas gracias, Ana.

0: Y a partir de ahora, cada vez que escuchéis esta sintonía en El Ojo Crítico, sabréis que es momento para hablar de artes escénicas, de teatro, y lo vamos a hacer todas las semanas con Laia Oliver, que es compañera en el programa de Atención Obras de esta casa. Laia, bienvenida.
1: Gracias, muchas gracias por contar conmigo.
0: No, un placer tenerte. Así que venimos a hablar de teatro, como decimos.
1: Sí, vengo a hablaros de teatro, y esta temporada viene cargada de estrenos muy interesantes que ya iremos desgranando a lo largo del año, pero hoy quiero hablaros de Vendrán los alienígenas y tendrán tus ojos. Esta obra nos plantea una crisis existencial y sentimental. María Velasco, Premio Nacional de Literatura Dramática 2024, escribe y dirige esta pieza que enlaza el teatro más íntimo y la ciencia ficción.
0: Oye, el título ya es muy sugerente. Cuéntanos un poco más sobre ella.
1: Sí, es la historia de una mujer que llega a los 40 años con poca esperanza de encontrar el amor, porque es muy difícil hoy en día encontrar el amor. No sé si tú lo sabes, pero entre las apps de citas, el sexting, aprender palabras nuevas como ghosting, stalkeo, bueno, un lío todo. Por eso esta mujer se ve incapaz de vivir una nueva experiencia amorosa. Está desencantada, lleva una vida precaria y decepcionada, y está de vuelta ya de todo.
2: No hace mucho me separé. Soy autónoma y siempre tengo miedo a no llegar a fin de mes.
1: Esta es Maricel, la protagonista, y así se siente, pero de pronto vuelve a ser sorprendida por el amor y lo vive como algo comparable a un encuentro en la tercera fase o un capítulo de Expediente X.
2: Viviremos juntos, aunque acercar tu planeta al mío sea una ambiciosa obra de Land Art.
0: Oye, Laia, por lo que cuentas, es una obra que mezcla ciencia ficción, danza, música en directo, humor, ironía y mordacidad. O sea, lo tiene todo.
1: Sí, lo tiene todo. Es muy divertida, muy entretenida. Y también hace una deconstrucción del relato heteronormativo del amor. Porque todas las relaciones que se nos muestran en las historias, en el teatro, en el cine, en la televisión, todas esas historias son herederas del amor romántico. Pero aquí se le da una vuelta de tuerca a la manera de contar ese amor. Así lo explica su autora, María Velasco.
3: Son colegas, camaradas, comadres, compadres. Esta tontería, esta estupidez es transgresora, por desgracia, en términos visuales y en términos ideológicos, porque es muy raro ver ese tipo de relaciones hombre-mujer en la escena o en las ficciones, ¿no?
0: Estamos hablando de Vendrán los alienígenas y tendrán tus ojos, que obtuvo varios premios.
1: Sí, entre ellos el premio Godot en el año 2025 a la mejor actriz para Maricel Álvarez, que es una de las protagonistas de la obra, en alternancia con María Jaimez. Y están acompañadas en escena por el actor, bailarín y músico Carlos Beluga, que por cierto está fantástico a nivel expresivo y corporal. Y este espectáculo podéis verlo, está en cartel en la Nave 10 de Matadero de Madrid hasta el 20 de septiembre.
0: Y entonces, igual que esta protagonista Maricel, dices que tiene una nueva oportunidad en la vida, ¿no?
1: Sí, pero tengo preparado una sorpresa, porque nosotras también tenemos una nueva oportunidad.
0: Ah, muy bien, ¿y de qué?
1: En este caso es de otra cosa. No tiene que ver con el amor, pero sí con el arte, porque podemos disfrutar de nuevo esta temporada de dos obras que tuvieron gran éxito la temporada pasada.
0: Y bueno, cuéntanos cuáles son.
1: Sí, mira, la primera de ellas es El nudo gordiano. Es una obra que escribió John Adams en 2014 y que dirige Israel Elejalde. Es un drama intenso, psicológico, que se adentra en lo más oscuro de la educación y la maternidad. La obra enfrenta a una madre con la profesora de su hijo, y lo que parecía una conversación conciliadora se convierte en un duelo verbal cargado de tensión.
4: Circuló esto en una clase llena de niños.
5: ¿Pero tú qué te piensas que son los niños?
4: Sé lo que son los niños. Trabajo con ellos, para ellos, todos los días.
5: Muy bien, ¿qué son?
4: Son frágiles.
5: ¿Frágiles? Una mierda. Los niños no son frágiles. Son mucho más fuertes que tú y que yo.
6: Eso no es verdad.
5: Sí,
1: es una obra de personajes. Todo el peso cae sobre estas dos actrices, María Morales y Eva Rufo. Dos mujeres intentando comprenderse la una a la otra porque se necesitan. Así nos lo explica Israel Elejalde, su director.
7: Ellas dos se necesitan la una a la otra para intentar, con los datos que tiene cada una, conseguir saber qué pasó. Porque finalmente, si hay un tema por encima de todos los que se tocan ahí, es el dolor profundo que produce en el ser humano cuando ocurre un hecho traumático y no consigue saber por qué ocurrió eso. Son dos mujeres atravesadas por un dolor y por una enorme incertidumbre, y es que no tienen ni idea de lo que pasó.
1: Hay un montón de preguntas que sobrevuelan aquí sobre cómo educar a nuestros hijos y sobre cómo solucionar los conflictos. Por ejemplo, ¿quién asume las consecuencias cuando hay esos conflictos? ¿El sistema? ¿La familia? ¿Ambos? ¿Ninguno? Es muy interesante la reflexión que nos plantea.
0: Pues sí, interesante. ¿Y la otra obra que nos propones, cómo se llama?
1: La otra sería Personas, Lugares y Cosas, que también tenemos otra oportunidad de disfrutarla en esta temporada. Es una obra de Duncan Macmillan con la adaptación y dirección de Pablo Mesiet y protagonizada por Irene Escolar.
6: Hola, me llamo Sara. No voy a decir que soy alcohólica y drogadicta. No voy a decir que soy impotente o que me rindo.
0: Esta es una obra que utiliza a veces un metalenguaje, ¿no? Es el teatro dentro del teatro, que esta cosa que nos gusta mucho también aquí a los periodistas.
1: Sí, así es, porque Emma es una actriz con dos adicciones, la interpretación y las drogas, y está atrapada en un torbellino de éxito y autodestrucción. Por eso ingresa en rehabilitación tras sufrir un colapso en escena. Es una obra que sacude al espectador y un viaje vertiginoso a través de la adicción y la liberación. Una experiencia teatral intensa, experiencia que también ha vivido en su propia carne la protagonista, Irene Escolar, al trabajar con Pablo Mesiet.
8: Si no hay alguien que te rete un poco, es muy difícil, ¿no? Y yo con él he encontrado un aliado inteligente, divertido, tierno, alguien que me ha llevado a lugares muy bonitos. Y cada día, ¿no? Porque además Pablo está muy presente en las funciones y cuando venía, o sea, sus notas son oro para mí. Y le estoy muy agradecida porque realmente se ha comprometido conmigo.
1: Ambas obras podéis verlas en el Teatro Español, esta, Personas, Lugares y Cosas, hasta el 18 de octubre y después va a Sevilla, Murcia, Girona, Avilés, Bilbao, un montón de sitios, buscarla. Y la que hemos mencionado antes, El Nudo Gordiano, hasta el 31 de octubre y a partir de 2027 también girará por Valencia, Sevilla, Valladolid, Baracaldo, Castellón, bueno, muchos sitios, buscarla porque os van a encantar.
0: Hay que salir, es verdad, de Madrid. Laia Oliver, muchísimas gracias y
1: gracias
0: bienvenida al Ojo Crítico. Te escucharemos todas las semanas para
1: muchas
0: hablar
1: gracias.
0: De escénicas.
1: Aquí estaremos,
0: chao.
1: Gracias.
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0: Y esta temporada seguimos hablando de fotografía con este espacio, Lo Invisible, en la que Elena Cervedo nos adentra en proyectos, en fotolibros, exposiciones o en otros casos, historias poco conocidas. Así arrancamos con la primera conversación, con la historia de la fotógrafa Valentina Piedad Isla, pionera de la fotografía documental, del fotoperiodismo y guardiana de la memoria de los pueblos. No salió de su comarca, la montaña palentina al norte de su provincia, pero la recorrió entera con una Vespa y una cámara de fotos.
11: Muchos no la conocen.
12: No, la verdad es que no me suena. No, el apellido quizás.
13: No sé quién es.
11: Pero esto pasa cuando la descubren.
13: Enseño un par de fotografías y...
14: Ostras, me encanta.
11: Tiene un tono Kudelka, esa foto. Piedad Isla nació en el pueblo de Cervera de Pisuerga, en un entorno campesino, agrícola y ganadero, y viviendo el éxodo rural. Pero ella, en vez de marcharse, quiso quedarse y ser fotógrafa.
15: Porque me gustaba y porque me tenía que ganar la vida de alguna manera. Teníamos un amigo que, fotógrafo, que se ofreció a enseñarme, y como a mí me gustaba un poco, pues no sé, hacer lo que me parecía que quería o que podía hacer, pues sí, me dediqué a la fotografía.
11: Así se lo contaba la periodista de Radio Nacional Beatriz Becker. Es la única entrevista a Piedad Isla que hay en los archivos de Radio Televisión Española. En 1953, por su cuenta, abrió su estudio de fotografía en Cervera de Pisuerga y se convirtió en la única fotógrafa de toda la comarca. Viajaba de un pueblo a otro montada en una Vespa.
15: En los pueblos, cuando yo iba a hacer las fotos, tocaban un campanín. Tenían diferentes toques de campana según para qué llamase el alcalde.
0: Sí.
15: Y bueno, pues yo he retratado incluso al señor que tocaba la campana cuando yo iba hacia el pueblo a hacer las fotos de carné.
11: Hizo bodas, comuniones y todo tipo de encargos en el estudio, pero también se convirtió en la corresponsal de la comarca. Trabajó para la agencia EFE, para el diario Palentino o para el Norte de Castilla, como contaba su amigo Maximiliano Barrios.
16: Cuando Miguel Delibes alcanza la dirección del Norte de Castilla, pues hace un recorrido por distintas zonas para ir buscando corresponsales de prensa. Aquí en Cervera de Pisuerga habla con Piedad y, bueno, pues traban amistad. Y decide que Piedad Isla empieza a trabajar en el Norte de Castilla. Y entonces va a tener una colaboración bastante fructífera. Va a mandar regularmente noticias de aquí, de toda la zona.
11: Fue la primera fotoperiodista, incluso antes que la catalana Joana Viernes, a la que se la considera pionera en España, y comenzó unos años después. Pero más allá de estos trabajos, Piedad Isla fotografió todo lo que vio a su alrededor por afición y porque tenía la certeza de que las tradiciones estaban desapareciendo y había que documentarlas. Todos esos negativos, más de 130.000, los guardó en cajas de zapatos durante años.
16: Cada caja de zapatos, que eran bastante grandes, había un año: 1956, 1957, 1958. Así es como nos encontramos el archivo en el año 2003, cuando decidimos que era una buena idea digitalizar su archivo.
11: Primero revelaron al azar algunos negativos de varias cajas.
16: Cuando esas imágenes salieron a la luz, pues descubrimos una obra impresionante.
11: Fotografías que enlazaban con el neorrealismo italiano, con la fotografía humanista o con lo que hacía esos años en España el grupo AFAL.
10: Digamos que ella siguió sus propios pasos y al final vino a ir más o menos a lo mismo que estaban haciendo en ese momento gente como Ramón Machán, en fin, como Gerardo Bielba, etcétera, etcétera.
11: Ese es Juan Manuel Castro Prieto, el fotógrafo, Premio Nacional. Los negativos de Piedad Isla se revelaron en su laboratorio.
10: Había unas de la nieve, había una sobre todo que estaba tirado desde la ventana de un café, o debe ser un café, una casa, no sé exactamente qué es lo que era. Se había la vida pasar por la calle. En fin, había otra, de, creo que recordar, también con nieve, un hombre con un burro, fantástica.
11: La fotógrafa llegó a crear una fundación y a inaugurar varias exposiciones, pero su figura sigue siendo desconocida para muchos. Su centenario puede ser un buen momento para descubrirla.
12: No, pues nada, investigaré un poco más sobre ella.
17: Pues sí, fantástica. Oye, me la voy a investigar.
12: Sí, sí.
17: Piedad Isla.
18: Usted dice que la fotografía transmite vida.
19: Ah, mucho. La fotografía es recoger un momento emocionante de la vida de la persona y esa se puede transmitir y se puede encontrar al que ve la fotografía y ve un poco más que lo que es una imagen.
0: Este pasado 6 de septiembre Piedad Isla hubiera cumplido 100 años. Esta es la historia de esta mujer. Gracias, Elena. Por cierto, si queréis saber más de ella, el 28 de septiembre Elena Cerveto estrena el podcast Las Islas de Piedad en RN Audio sobre su vida y obra, y el 18 de octubre en La 2 el estreno de un imprescindible es dedicado a su figura. Con ella y su memoria nos vamos, pero mañana regresamos con más cultura. Lo hacemos en directo desde el Festival Back to the Book en Matadero, Madrid. Nos vemos allí o nos escuchamos en las ondas. Chao.

0: Son las 5, las 4 en Canarias.
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0: Prisión provisional para los tres detenidos por el tiroteo de agosto en Isla Cristina, en la provincia de Huelva. Murieron tres personas, una de ellas estaba embarazada. Redacción en Andalucía, Gonzalo Guancha.
2: Sí, ingresan en prisión provisional, comunicada y sin fianza los tres varones detenidos por su presunta relación con ese tiroteo mortal que tuvo lugar en plena calle el 16 de agosto en Isla Cristina, en Huelva. Recordemos que los fallecidos fueron una mujer de 39 años, estaba embarazada de 8 meses, el bebé tampoco sobrevivió, la madre de esta de 62 y un menor de 16 que no tenía relación con el ajuste de cuentas entre clanes que provocó esta tragedia. La medida ha sido adoptada por la jueza de instrucción de Ayamonte a petición de la Fiscalía y de acusación particular. Se les atribuyen tres delitos de asesinato, de lesiones dolosas al feto con resultado de muerte, un delito de pertenencia a grupo criminal, de lesiones y de homicidio en grado de tentativa, porque además hubo otras dos personas heridas tras el tiroteo.
0: Hacia la península y desde Ceuta van a trasladar a 5 niñas desde la ciudad autónoma hasta Navarra. Son las primeras 5 de las 500 que el gobierno anunció que iba a trasladar de manera prioritaria debido a su extrema vulnerabilidad. Sobre la crisis migratoria le han preguntado hoy al expresidente del gobierno, Felipe González, qué opina esto de la gestión del actual Ejecutivo Socialista.
3: Manifiestamente mejorable. Yo quiero mostrar la plena solidaridad con Ceuta. Y quiero recordarles que goberné 14 años y Ceuta era un ejemplo de convivencia entre culturas y era un ejemplo de solidaridad entre las distintas comunidades, un ejemplo de todo, de todo.
0: El voto particular de la jueza del Supremo contraria a suspender el derecho a voto de los nacionalizados por la ley de nietos basa su discrepancia en que la participación electoral de esos nuevos votantes no constituye un perjuicio irreparable, sino que es consecuencia de su nacionalidad, cuyos efectos subsisten mientras no sean anulados los cauces legales establecidos. Esto es, cree que los recursos de Vox y Justitia Europa no se debían haber admitido porque no van directamente contra las nuevas altas en el registro del censo, del CERA, sino contra una decisión de la Junta Electoral que no se declaró competente para abordar esta cuestión. El caso es que el resto de magistrados en dos autos ven un peligro fundado, real y serio el registro electoral de residentes ausentes, porque según el tribunal eso podría afectar gravemente a la objetividad y transparencia de las elecciones y podría ocasionar un daño irreversible. Y se ofrece este dato. Desde las generales de 2023 y hasta el 1 de julio se observa un incremento de electores en el CERA cercano a los 400.000. Y en Filipinas han muerto 5 personas y están buscando a decenas de desaparecidos por el incendio en un ferry. Teresa Montoro.
4: Buenas tardes. Los equipos de rescate siguen buscando a las 86 personas desaparecidas del ferry de pasajeros que se incendió esta pasada noche cerca de la isla de Corón, un importante destino turístico del oeste de Filipinas, en el que viajaban 134 personas, 115 pasajeros y 17 tripulantes. De momento no hay constancia de que haya españoles en este accidente, mientras las autoridades han anunciado que no se facilitarán nacionalidades de los posibles extranjeros a bordo del barco hasta que concluya la investigación.
0: Vuelve mañana el tiempo estable a la península y Baleares con temperaturas en ascenso, salvo en la zona del Cantábrico y en el tercio sur peninsular, donde se registrarán pocos cambios. 5:04, 4:04 en Canarias. Noticias ahora de su comunidad.
5: Aquí en Canarias, el presidente Fernando Clavijo ve dejadez e indolencia en la actuación del gobierno en la ciudad autónoma de Ceuta, pero reiteró que lo sucedido allí es una muestra del bloqueo que supone la aplicación de los reglamentos del PEMA para los territorios frontera.
6: Lo que va a ocurrir, desgraciadamente, y ojalá nos equivoquemos, es más muertes, más fallecimiento, más crispación y, por supuesto, menos atención a los canarios. Y contra eso tenemos que luchar.
5: El Congreso avala con los votos del PSOE, la abstención del PP y el no de Vox la ley de nacionalidad española para los saharauis nacidos en la excolonia española antes de 1977 y a sus descendientes. Carlos Ruiz Míguez, catedrático de Derecho Constitucional y director del Centro de Estudios sobre el Sáhara Occidental, dice que ahora se abre un proceso complejo para los que fueron asimilados con la nacionalidad marroquí.
7: Si ahora obtienen la nacionalidad española, se plantea un problema para esa gente. Para los otros, muchos son apátridas porque no adquirieron, bueno, tienen la nacionalidad saharaui, pero no la reconoce España, pues no habría en principio ese problema, ¿no?
5: Y hoy es el Día Mundial de la Prevención contra el Suicidio. En 2025, 187 personas se quitaron la vida aquí en las islas. Es un 25% menos que el año anterior, pero sigue siendo un número elevado. Francisco Javier es técnico de la Dirección General de Salud Mental y Adicciones del Servicio Canario de Salud y asegura que para atajar este problema hay que tratarlo también fuera del ámbito sanitario.
8: Lo más preocupante, diría yo, que es que todavía nos queda un muy largo camino por recorrer, porque hemos hecho múltiples acciones, pero el punto al que deberíamos llegar es esa implicación institucional, intersectorial, a un alto nivel.
5: Es todo, saben que pueden seguir informados en esta sintonía y también en rtve.es.
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10: Muy buenas tardes. En estos momentos pendientes de un accidente en Barcelona que complica la AP7 a su paso por Martorell con más de 10 kilómetros de retenciones. Y al margen de ello, precaución en las salidas de la capital madrileña por la A3 en Rivas, la A4 en Butarque y la A6 en Majadahonda. Y se complica en Cantabria la A8 a la altura de Islares, sentido Colindres. En Barcelona, tráfico lento por la A2 en Igualada hacia Cervera, así como en la AP7 en Sabadell en ambas direcciones. En Castellón, circulación lenta en la AP7 en Castellón de la Plana y en Oropesa del Mar, todo ello sentido Valencia. Y ya en Murcia encontrarán tráfico lento en la A30 a la altura del Palmar y Alcantarilla, dirección Albacete. Se complica en Jaén la A4 en la Carolina hacia Madrid y especial precaución en Málaga en la A7 en el entorno de San Pedro Alcántara en ambos sentidos. Finalmente en Cádiz, retenciones en la A7 a su paso por San Roque hacia Algeciras. Es una información de la Dirección General de Tráfico.
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11: Saludos, buenas tardes. A esta hora las temperaturas más altas se sitúan en Sevilla y Badajoz con 34 grados. Superan los 32 en Huelva y Jaén. En Andalucía se esperaban hoy las temperaturas más altas de hasta 35 grados. Hoy irán bajando y lo harán de forma notable en Alborán sureste y en los archipiélagos. Subirán de forma notable en zonas de montaña del norte y se espera que suban de forma progresiva durante los próximos días. En general, a esta hora tenemos ambiente estable y tiempo seco con cielos poco nubosos o despejados y con algunas nubes altas. En Galicia y en Cantabria, con intervalos de nubes, así como también en el Estrecho y Alborán, donde podrían darse algunas precipitaciones ocasionales. En Canarias, cielos nubosos en la vertiente norte, con posibles lloviznas y poco nuboso despejado en el resto, allí con calima en altura. En cuanto al viento, soplará con rachas muy fuertes de tramontana en el Ampurdán. Y mañana seguiremos con tiempo estable debido a las altas presiones. Es una información de AEMET.
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12: La inflación se mantendrá por encima del objetivo por un periodo de tiempo prolongado. Ese es el diagnóstico que hace el Banco Central Europeo y la medicina es la prevista. Sube el tipo de interés, lo que les pagan los bancos para que guarden el dinero en su caja fuerte, dice la teoría, que es lo que se debe hacer en estos casos. Retraer la oferta de dinero, menos crédito y más caro para que los precios no se disparen más. Enseguida lo vemos.
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12: El Banco Central Europeo aumenta los tipos de interés en 0,25 puntos hasta el 2,5%. La inflación será elevada este año, aunque la misma que ya se preveía. Será más alta en los próximos ejercicios por la situación en Irán. Ese es el cambio. En principio, la medicina del Banco Central Europeo se da en una dosis tan perfecta que ayudaría a contener la inflación sin perjudicar el crecimiento. Beatriz Domínguez, corresponsal en Berlín. Buenas tardes.
11: ¿Qué tal? Buenas tardes, Dani.
12: Precisamente allí, en la capital alemana, se ha celebrado hoy la reunión del Consejo.
11: Sí, con el Bundesbank alemán como anfitrión. La segunda subida de tipos del año del BCE viene motivada por la misma razón que la primera del pasado 11 de junio, la guerra en Irán. El panorama sigue siendo muy incierto, con riesgos al alza para la inflación, ha apuntado la presidenta del organismo, Christine Lagarde, durante la rueda de prensa del Consejo de Gobierno. El conflicto en Oriente Próximo continúa generando presiones inflacionarias y se prevé que la inflación se mantenga muy por encima del objetivo del 2% durante un periodo prolongado. La actualización de sus proyecciones macroeconómicas la sitúan en el 3% este año, no varía con respecto a la lectura de las previsiones de junio. Y sí hay revisión al alza para 2027 hasta el 2,5% y en 2028 del 2,1%. Por otro lado, también ha remarcado que las perspectivas de crecimiento a corto plazo han mejorado en comparación con junio, lo que refleja, añade, la resiliencia del consumo privado y el gasto público. Con la decisión de hoy, dice Lagarde, se posicionan en un buen lugar para afrontar la incertidumbre citada y, como siempre, el organismo no se compromete a anticipar su próximo movimiento en política monetaria, dependerá de los datos de inflación, sobre todo.
12: Gracias, Bea.
11: Hasta luego.
12: Raimond Torres, buenas tardes.
16: Hola, buenas tardes.
12: ¿Está el BCE sacrificando algo su mandato contra la inflación para no perjudicar el crecimiento?
16: Claro, el BCE va tanteando. Efectivamente, el riesgo es que se pase de endurecimiento, de vuelta de tuerca y descarril el crecimiento. Lo que pasa es que últimamente se han producido buenas noticias del lado del crecimiento económico, precisamente una economía como la alemana, que se había estancado durante 3 o 4 años, está dando señales de recuperación todavía muy leves, muy tenuas, pero eso da alas a la idea de que la economía europea puede aguantar un incremento, una subida de los tipos de interés, todavía un cuarto de punto, que no es mucho, y eso es lo que justifica eso junto con la inflación, el repunte de la inflación, justifica la decisión del BCE.
12: Estamos en conversación con Raimond Torres, no he dicho su cargo, es director de coyuntura de Funcas. Ahora sí, ya está completo. Señor Torres, ¿es factible la previsión de aumento de precios que hacen para 2026, que implica básicamente mantenerla?
16: Bueno, sí, yo creo que los datos ya de 2026 tenemos prácticamente 6 o 7 meses conocidos, una estimación para el mes de agosto, y por tanto ya sabemos bastante bien dónde se sitúa la inflación para este año. Lo sorprendente es que el BCE ha subido su previsión de inflación para el año que viene y para el siguiente, y estaríamos todavía por encima del 2%, y esto es lo que suscita una cierta preocupación entre los banqueros centrales y justifica esa medida de subida de ajuste del precio del dinero. Y yo creo que el verdadero problema es que la guerra en Irán se está perpetuando, se está prolongando mucho más de lo que se pensaba. Lo que se anticipaba es que Trump, en la medida en que se enfrentaba a elecciones de medio mandato en el mes de noviembre, iba de alguna manera a suavizar su posición con respecto a Irán, y a desbloquear el estrecho de Hormuz, que es un poco el verdadero cuello de botella en la economía mundial. Pero esto no se está produciendo y los precios del petróleo siguen subiendo. Hoy estamos por encima de $105 el barril, y esto promete todavía precios al alza de la gasolina, del gasóleo, también de la electricidad.
12: Por un lado se recrudece la guerra en Irán, cosa que no le viene bien a Trump por esas elecciones, y por otro lado promete un cheque de $5,000 a la población y así, intenta compensarlo. De ello vamos a hablar, más tarde. El caso es que el barril está por encima de los $100 y no sé si por pocos meses que queden de año esto nos puede dar algún susto y desviar la inflación que estaba prevista para 2026.
16: Bueno, pues en todo caso en España yo creo que sí, que toca revisar al alza las previsiones de inflación. Hay que recordar que estamos ya por encima del 4%, es una cuota muy alta, teniendo en cuenta que los salarios crecen en torno al 3% en términos de salarios pactados en convenios. Por tanto, estamos en una situación de ligera pérdida de poder adquisitivo. Y todavía el repunte de la gasolina, de los hidrocarburos, de la electricidad y finalmente del transporte, porque esto es una cadena de producción y todo ello va a encarecer el transporte y por tanto también se podría notar en la cesta de la compra, ¿no? Entonces yo creo que sí, que toca revisar al alza las previsiones de inflación, al menos para España. En el caso de la eurozona ya el BCE lo acaba de hacer, pero es posible que tenga que ajustar todavía un poco más al alza su previsión de inflación.
12: Y ante eso, ¿qué debe y puede hacer el gobierno al respecto? Recordamos que hay un paquete de ayudas activo que termina el 30 de septiembre, que básicamente se puede resumir, lo destacable, digamos, es la bajada de impuestos de la gasolina y el gasóleo.
16: Bueno, pues lo que puede hacer el gobierno, lo que ha prometido hacer el gobierno es revisar ese calendario de retirada de ayudas. Y teniendo en cuenta lo que está pasando con los carburantes, recuperar más ayudas, ¿no? Ayudas que se habían retirado, pues reintroducirlas para abaratar los carburantes, en las gasolineras. Es básicamente lo que probablemente va a hacer. La cuestión es si va a hacerlo también en el caso de la electricidad. Estamos viendo precios bastante altos de la factura de la luz. Uh-huh. Y eso podría motivar que otra vez se apliquen descuentos al IVA sobre la electricidad o a otros impuestos, ¿no? Eso es lo que está haciendo el gobierno en este momento. ¿Qué otra cosa podría hacer? Bueno, pues básicamente con transferencias focalizadas a colectivos vulnerables, ¿no? O también al sector del transporte, que también sufre sobremanera el golpe de esta crisis energética.
12: Ustedes desde Funcas advierten de que el aumento del coste de la deuda pública puede dejar el déficit por encima del 3%, incluso si la economía sigue creciendo. Por eso le preguntaba qué puede hacer el gobierno ante esta situación. Tirar de chequera a lo mejor es un poco más difícil por esta circunstancia que ustedes señalan en sus informes.
16: Absolutamente. Lo que está pasando es que a la vez que repunta la inflación, también los tipos de interés, las rentabilidades que exigen los ahorradores para comprar deuda pública, también esas rentabilidades repuntan y por tanto es más caro para los estados emitir deuda pública. Los costes financieros poco a poco se van encareciendo y anticipamos, de hecho, para los próximos 5 años una subida de la factura por intereses de la deuda pública de un 50%. En 2030 esa factura se elevaría nada menos que 60.000 millones de euros, que es más o menos el presupuesto del año pasado de educación. Digamos, el conjunto de gasto en educación de las administraciones se eleva más o menos a 60.000 millones, para tener en cuenta, digamos, el orden de magnitud, ¿no? Sí. Entonces, y esto está pasando en España, está pasando en todos los países, al menos las economías avanzadas, en Estados Unidos, mucho peor en el caso de Francia, que se enfrenta a un margen de maniobra muy reducido para aplicar esos descuentos de impuestos precisamente o transferencias a grupos vulnerables, ¿no? Y en el caso de España, afortunadamente, tenemos una situación económica mejor, con un crecimiento que aguanta las sucesivas calamidades, ¿no?, que afectan a la economía española, y por tanto esto aporta un cierto margen que permite aplicar esas compensaciones.
12: Recordamos la noticia: el Banco Central Europeo sube los tipos de interés un cuarto de punto hasta el 2,5%. Hay ciertas dudas sobre lo que va a hacer en la próxima reunión. Esto se va comentando reunión a reunión. Dado que el Euribor es un instrumento que adelanta lo que ocurre con los tipos de interés y mucha gente se fija en él porque está ligado a su hipoteca, ¿cómo se prevé que se comporte en los próximos días? Hoy, por ejemplo, ha bajado.
16: El Euribor normalmente es un indicador avanzado, ¿no?, de lo que puede pasar con los tipos de interés del Banco Central, ¿no? Y el Euribor se ha anclado en el entorno del 3%, ¿no? Esto es más que el 2,5% que habéis comentado antes, que uh-huh. es el tipo del BCE, ¿no? ¿Y eso sí, qué significa? Significa que los mercados en este momento anticipan hasta 2 subidas adicionales del precio del dinero por parte del Banco Central, ¿no? Y eso llevaría a ese precio del dinero al 3%. Es posible que los mercados sean demasiado pesimistas, no está claro que suba, que se produzcan esas dos subidas adicionales, pero en todo caso sí que más bien el riesgo es que suba al menos una vez más, ¿no?, el precio del dinero. Y bueno, esto ya se refleja en el Euribor y eso significa que para las personas que tienen una hipoteca tipo variable significa, pues por supuesto, una carga por intereses mayor, unas cargas financieras mayores. Y bueno, claro, esto resta también poder adquisitivo, se añade la pérdida de poder adquisitivo como consecuencia de la inflación, ¿no?
12: Y tanto. Raimon Torres, director de coyuntura de Funcas, gracias por estar esta tarde con nosotros.
16: A vosotros, muchas gracias. Buena tarde.
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12: El desperdicio alimentario lleva una tendencia a la baja importante que se ha roto en 2025, es verdad que por muy poco.
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12: Aumenta un anecdótico 0,4%. Los alimentos que se tiraron a la basura el año pasado caben en 113.000 camiones. Al principio de la década, el desperdicio era casi un 20% mayor. Íñigo Inchusta, buenas tardes.
18: ¿Qué tal? Buenas tardes.
12: Los hogares, esto es verdad que no cambia, se llevan la peor parte.
18: Sí, desde 2020 los españoles hemos reducido el desperdicio de comida en un 19,2% y eso cabría en 27.000 de esos camiones de 10 toneladas de los que hablabas ahora. Poniendo otros ejemplos para dar forma a esas cifras, valdría decir que el año pasado cada español hemos tirado a la basura algo más de 24 kilos de alimentos o que hemos desperdiciado casi 4 kilos de cada 100 kilos de los que hemos comprado el año pasado. Y como dices, los hogares es donde acaban en la basura el 97,5% de esos alimentos y bebidas desperdiciados. Son 1.101 millones de kilos o litros del 1.129.000 contabilizados en 2025. El ministro de Agricultura, Luis Planas, aún así es optimista, cree que los ciudadanos han interiorizado que hay que aprovechar los alimentos y tiene claro dónde hay que incidir para mejorar las cifras.
19: La batalla se gana en casa, ¿no? Es básicamente en el hogar donde se produce gran parte de ese desperdicio. Lo tenemos que focalizar sin duda sobre frutas y verduras, pero también sobre recetas y sobre productos preparados.
18: Y es que frutas y verduras suponen casi la mitad de ese desperdicio en casa, les siguen los lácteos o las bebidas. Si hablamos de comida elaborada, casi un tercio son recetas con legumbres, verduras, también ensaladas, y les siguen los platos de carne. Aquí el informe destaca que ahora se tiran más de este tipo de comida.
19: La distribución está incrementando notablemente los productos preparados y probablemente también tenga que ver algo con ello. El hecho de que esté preparado no significa que debamos desperdiciar lo que nos sobre, pero probablemente también tiene alguna relación con este factor.
18: Fuera del hogar el desperdicio es de apenas un 2,5% y aquí los jóvenes tiran más. Bebidas en el caso de los menores de 35 años y alimentos para la franja de edad de hasta los 35 años.
12: Decía que en 2025 prácticamente pues nos estancamos, ¿no? Ese pequeño crecimiento de unas décimas, después de una reducción bastante buena desde 2020. Llevamos un año con la ley contra el desperdicio, con medidas que en realidad entraron en vigor el pasado mes de abril y el impacto es limitado.
18: Sí, precisamente el Ministerio de Agricultura ha recalcado ese impacto de la ley contra el desperdicio en el caso de la comida que se tira sobre todo fuera del hogar. Recordemos, por ejemplo, que la norma obliga a la hostelería a contar con tuppers para poder aprovechar las sobras. La ley está ya plenamente en vigor, como dices, desde abril y eso obliga a todos los eslabones de la cadena, a productores, a industria y a distribución, a contar con un plan de prevención de pérdidas y también a establecer acuerdos de donación para repartir esos alimentos. José Miguel Herrero, el director general de alimentación en el Ministerio, señala que están trabajando con las comunidades autónomas para tener antes de fin de año un plan para homogeneizar los controles.
20: Son las autoridades competentes de las comunidades autónomas las que tienen esa capacidad de vigilancia y control y desde el Ministerio de Agricultura estamos trabajando en un plan coordinado con las comunidades autónomas para que pues todos sean los controles sean más homogéneos entre todas las comunidades autónomas.
18: El próximo 29 de septiembre es el Día Internacional de Concienciación sobre el Desperdicio de Alimentos y el Ministerio de Agricultura ha preparado una campaña en distintos medios.
21: Aquí no se tira nada. Y lo sabes, porque la felicidad no tiene fecha de caducidad. De otra cosa no, pero de disfrutar, España sabe.
12: Gracias, Íñigo.
18: Venga, hasta luego, buenas tardes.
12: Si vais a la Fórmula 1 este fin de semana en Madrid, podría ser buena idea llevar un bocata de lo último que quede en la nevera. Así evitaríais el desperdicio.

0: Brasileño produce en un año. Millones que llegan por dos vías. Por un lado, los visitantes. Ahí sold out, 120.000 espectadores al día, casi la mitad de fuera de España, que dormirá en hoteles, comerá en restaurantes y comprará en tiendas. Y por el otro lado, lo que mueve el evento, su organización.
1: Montajes, ingenierías, coches, equipos, los esfuerzos de IFEMA, todo ese personal, toda esa actividad económica impacta. Generando actividad económica, generando empleos y generando una cadena de valor.
0: Los tres sectores más beneficiados por la Fórmula 1: la industria manufacturera, 72 millones de euros, la hostelería, 59 millones y la construcción, 50 millones. Y dos cifras más, Dani: se estima la creación de 8.850 puestos de trabajo directos y una recaudación para las arcas públicas de algo más de 80 millones de euros entre impuestos y cotizaciones sociales.
2: Claro, está por ver si las previsiones se cumplen. Lo único que podemos hacer ahora es comparar. ¿Cuánto dejan otros eventos parecidos, Hugo?
0: Pues no hace falta salir del país para comparar. En Barcelona tenemos el otro gran premio. Según el Govern, cada edición inyecta unos 300 millones de euros en la economía catalana. Es un 35% menos que esos 467 millones que calcula PricewaterhouseCoopers por la Fórmula 1 en el recinto de IFEMA, en Madrid. El de este fin de semana será el enésimo gran evento que acoge Madrid en los últimos meses y uno de los más lucrativos de la historia. Por ejemplo, en la capital, en el Bernabéu, se jugó un partido de la NFL, el fútbol americano. Generó 70 millones para la economía madrileña. Y antes del verano, los 10 conciertos de Bad Bunny dejaron 300 millones de euros. Acontecimientos que necesitan mano de obra, 8.850 puestos en el caso de la Fórmula 1, pero ahora el reto, dice Albert Gibernau de la OBS Business School, es que parte de ese empleo no desaparezca cuando se apaguen los motores.
3: Se puede crear un comercio vinculado al deporte y al deporte de automoción, cercano al circuito, museos, etcétera, y también puede atraer una parte de tecnología, ingeniería vinculadas a este deporte.
0: Madrid puede seguir los pasos de otras sedes como Mónaco. Allí, una vez que termina la Fórmula 1, siguen recibiendo visitantes que quieren admirar el circuito.
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1: Prisión provisional comunicada y sin fianza para los tres hombres detenidos por su presunta relación con el asesinato de tres personas en Isla Cristina, en Huelva. Chema Lázaro.
2: El ingreso en prisión ha sido decretado por la jueza de instrucción de Ayamonte a petición de la Fiscalía y de la acusación particular. Los hechos tuvieron lugar a mediados de agosto. Desde una moto, los presuntos autores abrieron fuego con un arma larga contra varias personas en plena vía pública. Tras disparar, los agresores huyeron de la zona. Entre los fallecidos se encontraba una mujer de 39 años que estaba embarazada de 8 meses. El bebé tampoco sobrevivió. La madre de esta, de 62 años, y un menor de 16 que no tenía relación alguna con el ajuste de cuentas entre clanes que provocó este suceso. Además, resultaron heridas otras dos personas. A los tres sospechosos se les atribuyen tres delitos de asesinato, un delito de lesiones dolosas al feto con resultado de muerte, homicidio y pertenencia a grupo criminal, entre otros delitos.
1: Se lo estamos contando. La jueza María Tardón, que investiga la entrada masiva en Ceuta, ha pedido al gobierno una copia autenticada de los informes desclasificados ayer en la web de la Moncloa. Entre ellos, conversaciones transcritas de miembros del CNI en los que se alertaba de una campaña en redes que llamaba al asalto a la valla de Ceuta un día antes de que tuviera lugar. En total son 40 documentos que, según el Ejecutivo, no permitían anticipar lo sucedido. El ministro del Interior, Fernando Grande Marlaska, mantiene que no hubo alerta sobre una entrada irregular masiva y asegura que no va a dimitir.
3: No, ¿por qué? La razón es que entiendo que no hay ninguna razón. Cuando uno se plantea una dimisión, será porque existe alguna razón. Si no hay ninguna razón o no se ve ninguna razón, evidentemente yo creo que sobra cualquier planteamiento en ese sentido.
1: Esta tarde hemos escuchado al expresidente del gobierno y socialista Felipe González. Lamenta que no se asuman responsabilidades y, preguntado por la gestión del Ejecutivo, respondía así.
4: Manifiestamente mejorable. Yo quiero mostrar la plena solidaridad con Ceuta. Y quiero recordarles que goberné 14 años y Ceuta era un ejemplo de convivencia entre culturas y era un ejemplo de solidaridad entre las distintas comunidades, un ejemplo de todo, de todo.
1: Mientras en la ciudad autónoma la situación sigue siendo muy complicada, con centenares de personas viviendo en la calle. En el polígono del Tarajal hay unas 900 personas, muchas mujeres, niños y niñas, sin ducha, sin baño y sin reparto de comida. Denuncian que llevan 3 o 4 días sin apenas nada que echarse a la boca.
5: Nada, comida.
6: Trabajador, no comida.
7: Comida, no agua.
8: Trabajador, no comida.
9: No tiene ni un duro para comprar ninguna barra de pan. ¿De dónde va a traer el dinero para comprar la comida?
1: En poco más de 2 horas está prevista una nueva concentración de vecinos en Ceuta con el lema «Todos de nuevo a la calle». Se dirigirán hacia la delegación del gobierno en una convocatoria ciudadana sin partidos, dicen, ni ideologías. Y en Filipinas, los equipos de rescate buscan a esta hora decenas de desaparecidos tras el incendio de un ferry en la isla de Palawan. Hay al menos 5 muertos, Mónica Cartes.
10: Más de 80 personas sin localizar tras prenderse fuego en ese ferry con 134 pasajeros a bordo al oeste del archipiélago. Es uno de los principales destinos turísticos de Filipinas. Son cifras preliminares, avisan los guardacostas, mientras el mal tiempo complica las tareas de rescate con lluvias, fuerte oleaje y corrientes. Ya hay 43 personas a salvo, 7 de ellas heridas de gravedad, pero las autoridades mantendrán sus nacionalidades sin desvelar hasta que completen la investigación. Solo confirman que había extranjeros en la embarcación. De momento se desconocen las causas del incendio, que habría comenzado en la bodega de carga extendiéndose con rapidez. Los accidentes marítimos se cobran decenas de vidas al año en el sudeste asiático.
1: Es todo, sigan informados en esta sintonía y en la web rtve.es.
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11: Muy buenas tardes. En estos momentos, pendientes de varios accidentes. En Barcelona se complica la AP7 a su paso por Martorell, con más de 10 kilómetros de retenciones. También en la AP7 en Castellón, en el entorno de Oropesa del Mar, sentido Valencia. Y otro siniestro dificulta la A7 en Málaga, en Puerto de la Torre, hacia Granada. Y al margen de ello, precaución en la salida de Madrid por la A2 en Torrejón de Ardoz y la A4 en Pinto, por la A3 en ambos sentidos, y en la A3 por la A1 en Las Tablas. Sigue tráfico denso en Cantabria, en la A8 a la altura de Islares, sentido Colindres. En Barcelona, tráfico denso por la A2 en Igualada hacia Cervera, así como en la AP7 en Sabadell en ambas direcciones, y en la C58 en Moncada también en ambos sentidos. En Castellón, circulación lenta en la AP7, en Castellón de la Plana, sentido Valencia, y se complica en Jaén la A4 en la Carolina hacia Madrid. Especial precaución en Málaga en la A7 en el entorno de San Pedro Alcántara en ambos sentidos, y finalmente en Cádiz, retenciones en la A7 a su paso por San Roque hacia Algeciras. Es una información de la Dirección General de Tráfico.
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5: A punto de conocer el cierre del IBEX, parece que va a terminar, pues eso, repitiendo cotización sin mucha variación. Wall Street ahora mismo sí que está cotizando en rojo. Un euro se cambia a $1.16 y un dólar se cambia a 154 yenes. Esto, ya sabéis, lo contamos por algo.
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5: Lo primero es ver cómo se ha tomado la subida de tipos los mercados, más allá del dato que hemos dado, esa primera pincelada. David Martínez, Bolsa de Madrid, buenas tardes.
12: Hola, buenas tardes.
5: Recordamos, el Banco Central Europeo sube un cuarto de punto los tipos hasta el 2,5%, es algo que estaba bastante descontado, pero ¿ha habido algún movimiento llamativo?
12: Bueno, las reuniones del Banco Central Europeo no suelen venir con sorpresas. Lo que va a hacer el organismo tiende a estar bastante descontado por el mercado, así que es algo cercano a lo que se considera un no evento, algo que no mueve bolsas o bonos. Los principales índices europeos sí se han ido algo más a rojo a partir de la comparecencia de la presidenta del BCE, de Christine Lagarde, aunque ha coincidido con otras noticias como el dato de inflación mayorista en Estados Unidos, que ha quedado un poco por encima de lo esperado en su comparación con el mismo mes de 2025, o también con un fuerte repunte del petróleo en las últimas horas. En cualquier caso, las palabras de Lagarde, desde luego, que no han servido.
13: The energy shock could intensify further, and its effect on other prices and wages.
12: Los riesgos de inflación han aumentado, el shock energético podría intensificarse y su efecto sobre otros productos y salarios también aumentaría. No es una sorpresa, pero son las verdades del barquero. La guerra sigue y mientras siga, el riesgo de inflación es elevado.
5: El nivel al que cotizan los bonos estadounidenses, David, preocupa. Vamos a tratar de masticarlo. Estados Unidos es la primera potencia. Su moneda es muy demandada. ¿Cómo? Comprando su deuda. Esos títulos luego cotizan en los mercados. Cuando la rentabilidad que ofrecen sube, indica que hay cierta desconfianza. El secretario del Tesoro de los Estados Unidos, Scott Bessent, está tratando de frenar la sangría. Otra cosa, David, es que lo esté consiguiendo, esté saliendo bien.
12: Sí, efectivamente. El Tesoro de Estados Unidos bien podría tener ahora mismo dos pantallas muy grandes en su vestíbulo, una con la rentabilidad del bono a 10 años y otra con la rentabilidad del bono a 30 años, y cada vez que toquen ciertos niveles deben sonar sirenas de todo tipo en el edificio, luces rojas, bueno, Julio. Esto, en esencia, es porque se compran menos bonos de Estados Unidos. Además, si la deuda es mayor, van a emitir más bonos, con lo que también se devalúa lo que vale cada uno. Claro. Para esto hay que tener una cosa clara. Si el bono vale menos, el interés que ofrece es mayor. Estados Unidos divide su deuda en papelitos que compras tú o yo, y con eso nos aseguramos una rentabilidad X. Nos asegura que nos va a pagar un cierto interés. Si los compra muy poca gente, dirán, vale, pues lo que vamos a hacer es que cada papelito va a pagar más intereses y así son más atractivos. ¿Qué pasa? Que si el interés de esos bonos sube mucho, el Tesoro tiene un problema, porque le toca pagar más. Además, si emite más, tiene que pagar todavía más. Y esto, además, encarece hipotecas y préstamos. El interés del bono estadounidense de 10 años ha tocado máximos desde 2023. Hoy ha vuelto a esos niveles. Está en el 4,9%. Pero ojo, si sube un poquito más y pasa algo por encima del 5%, ya se iría a niveles no vistos desde 2007. Ahí es cuando suenan esas alarmas y salen las luces rojas en el edificio del Tesoro. Por contextualizar, no es algo solo de Estados Unidos. Los bonos alemanes, franceses o japoneses cotizan con rentabilidades máximas desde hace más de una década, en el mejor de los casos, porque los japoneses a 10 años es de casi 30, bueno, de 30 años sin el casi, pero el bono estadounidense es muy relevante para la economía global. Ayer, el secretario del Tesoro anunció que iba a recomprar $6,000 millones en bonos propios. Como no me compran suficientes papelitos, pues ya los compro yo. Pero ni por esas se han relajado las rentabilidades. El mercado esperaba que se gastase aún más dinero en recomprar bonos propios y la medida ha caído en saco roto, volviendo, como estamos viendo, a niveles preocupantes de rentabilidad en el bono 10 años.
5: Vamos a complicarlo esto un poquito más con Japón, que es un invitado a esta mesa. El país asiático tiene mucha deuda estadounidense. A veces se ve obligado a venderla para salvar su propia moneda, el yen, para fortalecerla. Si vende esos títulos, Estados Unidos se enfada porque busca estabilizar el mercado. Por eso Besant sale en defensa de su socio y amenaza que nadie se atreva a jugar en los mercados contra el yen japonés porque se las tendrá que ver conmigo, en este caso con Besant.
12: Sí, efectivamente. Para esto hay que entender primero que Japón es un país con tipos de interés históricamente muy bajos, incluso negativos hasta hace no tanto, hasta hace unos pocos años. Esto significa que los inversores japoneses se han ido a otros mercados para comprar deuda y el afortunado ha sido Estados Unidos. Japón es el país que más papelitos, que más bonos estadounidenses tiene del mundo. Claro, como a todo buen cliente, pues hay que cuidarlo. ¿Qué ha pasado ahora? Que la inflación en Japón está obligando a su banco central a ponerse duro. Además, el yen está cayendo con mucha fuerza, está perdiendo valor contra el dólar y todo esto hace que en esencia Japón pueda comprar menos bonos de Estados Unidos. Y Estados Unidos necesita ahora mismo desesperadamente que le compren bonos. No solo eso, Japón habría incluso vendido bonos de Estados Unidos para intervenir a favor de su divisa, para políticas monetarias propias. Claro, esto lleva a que el Tesoro de Estados Unidos se preocupe por la salud japonesa de una forma vicaria, porque también quiere, se está preocupando por la
5: claro,
12: suya.
5: Claro.
12: De ahí las últimas intervenciones a favor del yen japonés para que deje de perder valor contra el dólar. Piensa que si con un yen compras menos dólares, lo de comprar deuda estadounidense pues también se hace más complicado. En este caso necesitas muchos yenes para comprarte un dólar, 154 ahora mismo, pero bueno, nos entendemos. El dolor de cabeza de Scott Bessent, del secretario del Tesoro, es que hay inversores que siguen apostando contra el yen, a que el yen va a seguir cayendo, así que para ellos lanza esta advertencia.
14: I have asymmetric information. I am the house now. When we intervene with the Japanese yen, I have pretty good.
12: Tengo información asimétrica, dice. Yo soy la banca, la casa soy yo. Cuando intervenimos a favor del yen japonés, tengo información privilegiada de lo que el Banco de Japón va a hacer, de lo que los reguladores japoneses van a hacer. Un golpe de efecto de Besant que intenta transmitirle a los mercados el siguiente mensaje: no luches conmigo si no quieres perder.
5: Pues esta y alguna cosa más las vamos a comentar a continuación.
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5: Mark Rives, cofundador de Blackbird Wealth Management. Buenas tardes.
15: Muy buenas tardes.
5: ¿En qué medida puede la situación de la deuda estadounidense contagiar al resto del mercado?
15: Bueno, yo creo que es el granito que tenemos encima de la mesa, ¿no? Un Donald Trump que no para de gastar y que evidentemente la medida que parecía anunciar ayer ante la posible ronda electoral de regalar esos 5.000 dólares por contribuyente como un dividendo, pues deberemos de entenderlo como una medida populista, pero desde luego no ayuda porque la tensión en los mercados es muy importante. Ya veíamos ahora cómo Scott Bessent ya no sabe ni qué decir ni qué hacer para intentar contener también toda esta sangría que tenemos en el mercado de deuda. Y además, fíjate que hay una cosa de lo que poco se habla, y es que el mercado de deuda compite de deuda pública con el nuevo mercado de deuda para financiar la inteligencia artificial, ¿no? Entonces, ¿qué van a preferir los inversores? ¿La seriedad de un proyecto de crecimiento productivo como la inteligencia artificial o seguir financiando el gasto público de los gobiernos? Entonces, eso evidentemente penaliza mucho un mercado que creo que cada vez está más decidido en exigir a los gobiernos que ajusten los déficits fiscales, porque si no, el tipo de interés va a seguir marcando un precio caro.
5: Las preferencias es verdad que se decantan más hacia la deuda de las compañías de inteligencia artificial, pero también hay dudas sobre esas compañías.
15: Bueno, yo creo que las dudas pueden venir un poco sobre el ROIC, ¿no? Es decir, los ratios de rendimiento sobre la inversión en CAPEX. Y también en la bolsa hay dudas porque el mercado ha pasado de comprar acciones de compañías como Microsoft, como Google, como Meta, ¿no? Que eran compañías que no invertían en CAPEX y que básicamente generaban mucha caja, a ser empresas ahora que consumen caja. Pero los datos que hemos visto, por ejemplo, en Microsoft y en Amazon son esperanzadores, y el mercado sabe perfectamente que para comprar acciones hay que vigilar bien los precios de compra, pero en las emisiones de bonos pues no es tanto así, ¿no? Uh-huh. Al final financiamos con la deuda proyectos de inversión o financiamos el derroche de los gobiernos. Y yo creo que es por ahí donde el mercado está apretando, porque realmente todas las medidas que se exigen, sobre todo de Estados Unidos, que no solamente Scott Bessent, con esta cruzada que parece que quiere emprender contra los mercados, ahora con el yen, la semana pasada con el presupuesto del dinero del Tesoro, que es algo absurdo también, sino que además Donald Trump exige a un Kevin Warsh, que sí que es muy decidido, y acordémonos que las palabras de Scott Bissen cuando entró en la Casa Blanca eran Main Street y no Wall Street, y justo lo que está haciendo pues es decepcionarnos, porque lo que está haciendo es justo Wall Street y no Main Street.
5: Con esta situación, quien esté invertido en bolsa o en otros productos, ¿qué tipo de precauciones debe tomar?
15: Mira, nosotros lo tenemos muy claro. En este entorno de mercado, que es un mercado muy maduro, yo creo que tampoco hay que alarmar, porque es cierto que la semana pasada veíamos un buen dato del mercado laboral, que eso está bien, porque demuestra que la economía es resiliente, pero también es cierto que los mercados están en máximos, los inversores americanos invierten en bolsa como nunca, y esto también favorece el efecto riqueza. Porque si la bolsa cae un 30%, todo esto puede cambiar, ¿no? Pero los precios son muy exigentes en algunos puntos, pero son muy interesantes en otros puntos. Yo creo que ahora hay que esperar a que el mercado realmente entienda cómo viene Kevin Warsh, si sube los tipos de interés, cómo afecta la subida del tipo de interés a la inflación y, además, cómo repercute sobre el mercado laboral, que ya vemos que, lejos de enfriarse, como pensábamos, se está calentando, ¿no? Y, por lo tanto, si la economía resiste y no entra en una recesión, podemos tener algún tipo de corrección, pues porque venimos de cierto calentamiento, sobre todo con algunas compañías del sector tecnológico, pero también es cierto que hemos visto correcciones en compañías de los microchips de un 40-50% durante el segundo trimestre. Así que nosotros pensamos que es un momento de mercado en el que hay que tener pues un 20-25% liquidez, no ser muy decididos a la hora de invertir, porque esperamos algún tipo de ajuste, corrección, y tiempos mejores habrá para ser más arriesgados.
5: Vamos con las materias primas. El petróleo continúa ahí anclado por encima de los $100, incluso 105 rondándolos en el caso del Brent. Ya no pregunto si va a bajar, pregunto si hay posibilidad de que suba más, y el gas también se está disparando. ¿Qué efectos podemos ver de esto en los mercados?
15: Bueno, fíjate que tenemos datos de inflación este viernes. Los últimos datos que habíamos conocido, que nos decían, oye, pues parece que la inflación no se reduce como nos gustaría, pero tampoco acelera, y los datos del mercado laboral pues parece que se enfrían a un ritmo pues que tampoco nos preocupa, ¿no? Y justo la semana pasada cambió todo con el mercado laboral, y ahora evidentemente la inflación va a subir, porque el último dato de inflación precisamente recogía ese memorando de acuerdo y esa moderación de los precios del petróleo. Y ahora, evidentemente, pues vamos a recoger lo contrario, ¿no? Que vuelve a cotizar el Brent a los $100 barril. Y miraremos más la subyacente, porque la pregunta no es tanto si va a subir la inflación normal, que eso seguro, sino si la subida del precio de los combustibles afecta a la subyacente.
5: A todo lo demás.
15: Que es lo que va a mirar eso es lo que va a mirar la Reserva Federal. Si eso se tensiona, no tengamos dudas que la semana que viene estaremos hablando de una subida también de tipos de interés en Estados Unidos.
5: Le pregunta David Martínez desde la Bolsa de Madrid.
12: Hola, yo le pregunto por el cobre. El metal industrial ha tocado nuevos máximos históricos. Al cobre se le ha llamado históricamente el doctor cobre, doctor Cooper, porque indica, como ha venido pasando en la historia, que hay más actividad industrial, pero ahora no está claro que sea así. Hemos visto incluso cómo Estados Unidos se está atiborrando a comprar cobre y también está impulsando este factor el precio. ¿Qué le pasa al cobre? ¿Por qué está en zona de máximos históricos? Y si sigue, también quiero preguntar si sigue siendo indicativo de que la industria va bien.
15: Sí, la verdad que sí. Además, me gusta el concepto del doctor cobre, ¿no? Pero fíjate en un detalle, que es el cobre. Ahora mismo podemos decir que no está caro por la demanda de China y tampoco por la transición energética, ¿no? Esos son factores que ayudan. Pero la situación actual es que, digamos, estamos en esos máximos históricos por puro arbitraje arancelario, ¿no? El metal se ha ido físicamente a Estados Unidos anticipando aranceles y el resto del mundo se ha quedado sin stock. Entonces hay superávit global y escasez local a la vez. Claro, esto es un ejemplo perfecto de cómo una política comercial distorsiona la asignación de un recurso físico. Entonces, si te preguntan si es burbuja, tenemos que decir no, no es burbuja, pero lo que sí podemos decir es que es una distorsión regulatoria con precio. Por eso siempre hemos dicho que el proteccionismo a veces tiene cosas positivas, pero a veces genera inflación, ¿no?
5: Apple presentó ayer sus nuevos productos, destaca el iPhone plegable, sí. Y de cara a los mercados quizá destaca más que fue el primer gran evento de su nuevo director ejecutivo John Ternus. Enseguida le pregunto, pero vamos a escuchar antes la información de Manu Martínez. Manu, buenas tardes.
16: ¿Qué tal, Dani? Estreno de John Ternus entre aplausos. No es extraño porque en Cupertino juegan siempre a favor de obra, pero con una idea muy clara por parte de Apple, que haya continuidad, que no se note el cambio en el timón, porque con Tim Cook al frente, la marca de la manzana se ha disparado en valor, ha pasado de ser una gran tecnológica a una de las más grandes del planeta, supera hoy los 4,6 billones de dólares de capitalización bursátil. Esa transición dulce se notó hasta con un divertido cameo del propio Tim Cook en el vídeo inicial.
17: No. Not me. That's your guy. That's your opener.
16: Y luego ya llegaron las presentaciones. Lo más esperado, el móvil plegable, el iPhone Duo, estrenándose así en una categoría en la que otros fabricantes, sobre todo chinos, llevan mucha ventaja. Pero claro, ellos no son el iPhone. Este resulta espectacular, es muy bonito y costará a partir de 2.400 euros. Y luego los iPhone 18 Pro y 18 Pro Max, que estrenan un color rojo cereza muy llamativo y una cámara con apertura física. Pero nada revolucionario. A Apple, de momento, las cuentas y la fórmula le salen así. Tanto que han asumido parte del incremento de los costes por la escasez de RAM y semiconductores. Aún así, los teléfonos de este año subirán en torno a unos 100 euros respecto a los de la pasada campaña.
5: Marc, ¿qué recomendación hace sobre Apple? ¿Convendría invertir en los niveles en los que cotiza?
15: No, yo creo que no. Yo creo que hoy el mercado sube un 1,5. Está bajando el Wall Street un poco, ¿no? Quiero decir que el buen comportamiento de Apple nos puede hacer pensar que lo de ayer gustó, pero si lo paras a pensar, este incremento continuado de los precios del teléfono, pues al final lo que puede hacer es alargar la vida útil de los terminales antiguos, ¿no? Y por lo tanto descender en ventas. Estamos hablando de que el terminal nuevo se vaya a 3.000 y pico dólares, el modelo más caro, ¿no? Es decir, que estamos repercutiendo mucho en lo que es la inflación y que ya se está transmitiendo a cualquier precio, incluso a los tecnológicos, ¿no? Entonces, aquí hay que ser prudente porque está cotizando en sus máximos históricos, no es una compañía que cotiza muy barata, y sí, hay una cosa positiva que hoy pesa en el mercado, que es justo esto, ¿no? La capacidad que tiene la empresa de repercutir en precio cada año los teléfonos sin que eso penalice las ventas, pero llega momentos que el mercado se penaliza, ¿no? Y quizás este mismo argumento pues lo podemos plantear en Netflix, que viene con una caída del 40% y que ahí sí podemos tener oportunidades porque empieza a estar barata la compañía después de esta caída. Pero en el caso de Apple insistiría en el mensaje anterior, ¿no? De que vamos a ser prudentes en cierto número de compañías porque los mercados están a precios muy exigentes y que evidentemente si la semana que viene suben los tipos de interés con los datos que tenemos de los precios del petróleo y encima suben los costes financieros de las hipotecas y las tarjetas al consumidor americano, pues hombre, con la subida de los precios del teléfono más de uno se lo va a pensar, ¿no? Y esto puede penalizar a la cotización.
5: Vamos con las consultas de los oyentes, por ejemplo, esta que nos ha llegado al contestador del 91-346-1106.
18: Hola, buenas tardes. Mi pregunta es sobre Solaria en el mercado español, en el IBEX 35. ¿Qué desarrollo alcista podría tener el valor? Y estoy comprado en 17. Gracias por ayudarme. Gracias.
5: Pues Marc, ¿qué le contestamos a este oyente al que le agradecemos que haya participado en el programa? Sí.
15: Bueno, la verdad que tenemos una caída en la cotización de un 40% en las últimas semanas y ahora parece que hay una reacción. El precio de compra del oyente es interesante porque justo ha comprado por el valle de esta caída y dentro del análisis técnico que miramos un poco el market timing de la compañía, pues tiene sentido, ¿no? Pero ahí se tendría que poner lo que llamamos un stop loss a la zona del 16, es decir, que si el precio pierde este nivel, lo mejor es por prudencia salir, porque entonces lo que veríamos es que esa caída del 40% puede ampliarse. Y si el mercado se sujeta y sigue rebotando, que parece que es lo que quiere hacer, pues a lo mejor sí tenemos un rebote que lleva la cotización a los 20, 22 euros, ¿no? Además, noticias interesantes respecto a su plan para el tema de centros de datos, que es un tema que evidentemente es muy interesante, es un nuevo negocio para las compañías de energía. Y bueno, y parece que gusta al mercado ese nuevo plan, ¿no? Así que adelante con la operación y que vigile esa zona de los 16 euros.
5: Carlos nos escribe desde Guipúzcoa al correo findemes@rtv.es. Dice, se espera la salida a bolsa de OpenAI y de Anthropic para finales de año o principios del que viene. ¿Qué podemos esperar? ¿Grandes subidas o un pinchazo a corto plazo como el de SpaceX?
15: Pues apueste por lo segundo, porque realmente... Claro, cuando sale una compañía a bolsa tenemos que entender que los inversores institucionales que quieren formar parte de la compañía a muy largo plazo les puede dar ciertamente igual que caiga un 40% la cotización, porque ellos tienen que entrar con un paquete muy grande y lo tienen que hacer en la OPV, ¿no? Pero para un inversor minorista no va a salir Anthropic a un precio atractivo, va a salir a un precio en el que capitaliza el éxito. Es decir, cuando sale una compañía a cotizar como SpaceX por tantos trillones, ¿no?, que nos decían, uh-huh, es como que SpaceX ya ha conseguido colonizar Marte y que su trabajo es que vayamos allí a vivir. Es decir, que a veces el precio de descuento es tan ridículamente absurdo, yeah, que no podemos ganar. Quiero decir que es un riesgo para el minoritario. Lo que sí le voy a decir en este caso al oyente respecto al tema de Anthropic es que a veces el mercado nos brinda oportunidades de aprovecharnos de eso, porque en vez de ir a la OPV de Anthropic, que es Claude, y pagar un precio exageradamente caro, que los bancos de inversión van a vender a un precio muy caro, lo podemos hacer, por ejemplo, a través de Zoom, la compañía de webinars, que cotiza a un precio muy atractivo en el mercado, compañía sin deuda, compañía que genera caja todos los años, que vale 20.000 millones en bolsa y que tiene un 30% de su capitalización en caja neta, es decir, una compañía muy, muy sólida, ¿no?, una compañía que no tiene riesgos y que además entró en la ronda que ojalá hubiésemos podido entrar cuando no era nadie, uh-huh, y 50 millones de dólares era pues un 1% de la compañía. Si realmente hay salida a bolsa de Anthropic y se monetiza con los importes que están hablando de 1,5 o 2 trillones de dólares, la cantidad de dinero que va a ganar Zoom es la que nos interesa. Entonces, si queremos comprar IA, no vayamos a la OPV de OpenAI o de Anthropic, porque podemos comprar alternativas, que una de ellas es Zoom, que de hecho la tenemos en BlackBerry en las carteras precisamente por este motivo.
5: Pues Marc Ribes, cofundador de BlackBerry, gracias por estar esta tarde con nosotros.
15: Un placer, gracias a vosotros por invitarme.
5: Y gracias a ti también, David.
12: Gracias a vosotros, hasta luego.
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5: ¿Alguna cosa más antes de irnos? Ford tiene un pacto con los chinos de Geely para compartir la factoría de Almusafes en Valencia. A Trump es un acuerdo que no le gusta, pero la hoja de ruta sigue adelante. Hoy han presentado las condiciones laborales para la plantilla durante los próximos años. Redacción en Valencia, Lorena Mayordomo.
20: La propuesta de la dirección contempla una subida salarial más allá del IPC, gratificaciones e incentivos. La primera impresión por parte de las fuerzas sindicales es buena, según José Luis Parra, de UGT en Ford.
21: Lo que es en el apartado económico, pues todo el mundo coincidirá en que es una buena propuesta que recoge gran parte de nuestras reivindicaciones sobre el IPC y el poder adquisitivo. Pero bueno, como siempre hacemos con temas tan, tan importantes para lo que es el futuro de la plantilla, pues tenemos que actuar con responsabilidad. Por eso vamos a analizar a fondo la propuesta.
20: Propuesta que llega en un contexto de polémica por las manifestaciones de Estados Unidos, que ha criticado las relaciones de Ford con empresas chinas. Hay que recordar que la alianza del fabricante estadounidense Geely en la planta de Almusafes en Valencia prevé mantener y aumentar la fabricación de nuevos vehículos a partir del 2028.
5: Y más de motor, Víctor Fernández, buenas tardes.
22: Buenas tardes, Dani. Sí, el gobierno no se plantea nacionalizar SEAT y confía en que la marca se mantendrá. Lo ha dicho el secretario de Estado de Industria, Jordi García Brustenga, que no prevé una entrada del Estado en el accionariado de la empresa.
23: No es una cosa que tengamos sobre la tabla.
24: No es una cosa que tengamos ahora sobre la mesa. Sí que es verdad que es un momento que por la autonomía estratégica, que significa salvaguardar algunas cadenas críticas, nos lleva a todos los estados a repensar la intervención pública, la entrada en el capital de empresas clave.
5: Y terminamos con trenes. El ministro de Transportes, Óscar Puente, sale en defensa de Renfe después de un miércoles marcado por los retrasos en la alta velocidad.
22: Una defensa que ha hecho en los micrófonos de esta casa, en las mañanas de Radio Nacional, y en los que ha cargado contra la recurrente tendencia a responsabilizar a la empresa pública de cualquier problema que afecte a los trenes.
25: Todo el mundo mete todo en el mismo saco. Es decir, hay un incendio al lado de las vías, hay que parar el servicio. La puta Renfe. Hay una incidencia de este tipo, la puta Renfe. Y la puta Renfe, por desgracia, pues en un porcentaje del número de incidencias muchas veces no tiene la más mínima culpa, pero el sistema ferroviario es un sistema muy sensible.
5: Lo que nos gusta una palabrota en la radio, la hemos metido unas cuantas veces hoy. Rosy Alaminos en la realización, José Pendón en el control técnico, José María Pascual en la producción y el área de economía detrás de los contenidos de fin de mes. Volvemos mañana, como siempre, a la sintonía de Radio 5, Todo Noticias.

0: Las 6, las 5 en Canarias.
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0: Aprobada en el Congreso la ley de Sumar para que los nacidos en el Sáhara Occidental antes de 1977 y sus descendientes obtengan la nacionalidad española. Cámara Baja, Rosa Carreño.
2: Sí, el Congreso da luz verde a esa iniciativa con el apoyo del bloque de investidura, salvo de Junts, que se ha abstenido. Por una abstención también ha optado el Partido Popular. Vox ha votado en contra.
3: Votos emitidos 344, votos a favor 168, votos en contra 31. Abstenciones 145. En consecuencia, queda aprobado el dictamen.
2: Ovación en el hemiciclo, también en la tribuna para una ley, como decías, promovida por Sumar, un paso que la mayoría de los partidos y representantes saharauis que han asistido hoy al debate consideran histórico.
0: Al terminar el pleno, se ha pronunciado la portavoz del PP, Esther Muñoz, sobre los argumentos del Supremo para suspender el derecho a voto de los nacionalizados por la ley de nietos. El tribunal ve un peligro fundado, real y serio, el aumento en el registro del CERA de residentes ausentes.
4: El Partido Popular lleva muchos meses alertando de esta situación, de que no la ley a la que nosotros nos opusimos en cuanto era la ley de memoria histórica, pero fundamentalmente a la parte que tenía que ver con esas nacionalizaciones, esa orden que se crea posteriormente a la ley, dijimos que esa orden que se había hecho pues alteraba muchas de las cuestiones que venían establecidas en la ley y alertamos de ello y nos dijeron de todo y ahora el Tribunal Supremo está viendo lo que nosotros llevamos alertando todo este tiempo.
0: Según los dos autos notificados por el Supremo, el censo desde las generales de 2023 y hasta julio habría engordado en alrededor de 400.000 personas, el censo del CERA. Escuchamos también a la ministra de Sanidad, a Mónica García.
5: Si tienes la nacionalidad española, la tienes con todos los derechos, con el sufragio activo y pasivo, en todas sus dimensiones, ¿no? No tiene ningún sentido que recuperemos la nacionalidad de gente que, por cierto, fue migrante hace años, expulsadas por la dictadura, entre otras cosas, de aquí de España, y que no les demos la nacionalidad con plenos derechos.
0: Una de las magistradas del Supremo de la Sala Contencioso Administrativo ha emitido un voto particular discrepante. Asegura que esa decisión de la mayoría impide ejercer un derecho político a españoles reconocidos. Las bolsas cierran con caídas a medida que el petróleo se dispara. El Brent sube un 5% por encima de los $106 el barril. Con esto el IBEX se deja un 0,2 y pierde los 19.700 puntos. Hoy que el Banco Central Europeo ha decidido subir la tasa de referencia del tipo de interés al 2,5%. Raymond Torres, director de coyuntura de Funcas, en fin de mes de Radio 5.
6: Eso es que suba al menos una vez más, ¿no?, el precio del dinero. Y bueno, esto ya se refleja en el Euribor y eso significa que para las personas que tienen una hipoteca tipo variable significa, pues por supuesto, una carga por intereses mayor, unas cargas financieras mayores. Y bueno, claro, esto resta también poder adquisitivo, se añade la pérdida de poder adquisitivo como consecuencia de la inflación, ¿no?
0: Finaliza la etapa contrarreloj de la Vuelta. Enric Mas acaricia el título. Mario Costas.
7: La victoria de hoy ha sido para Stefan Kuhn, pero el protagonista vuelve a ser el balear y nos lo cuenta Rubén Ortega, enviado especial de Radio Nacional. ¿Qué tal, Rubén? Buenas tardes.
8: ¿Qué tal? Muy buenas. Pues triunfo para el ciclista Kuhn, de 32 años, del Tudor, en una lucha contra el crono que nos ha dejado una de las mejores actuaciones históricas de Enric Mas en la batalla contra el reloj con el mallorquín, que solo se ha dejado 33 segundos con un especialista como Primoz Roglic, que ahora es segundo, pero todavía a más de minuto y medio del jersey rojo de Enric Mas. Mañana vuelve la montaña.
0: 6 y 4, 5 y 4 en Canarias. 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
9: Aquí en Canarias, Fernando Clavijo ha vuelto a defender como un avance el acuerdo con el Estado sobre financiación autonómica y las medidas para La Palma y de flexibilización del uso del superávit. Lo ha hecho en la sesión de control en el Parlamento, donde también afirmó que el Gobierno canario y el Ministerio de Hacienda retomarán pronto las negociaciones en torno a la llamada Agenda Canaria.
10: Le hacía llegar el resto de los compromisos de la Agenda Canaria y del decreto que habíamos elaborado y hemos quedado emplazados a que antes de que acabe el mes de septiembre volver a tener una reunión en la que poder incluir medidas de ese decreto canario.
9: Mientras, el vicepresidente del Gobierno y líder del PP canario, Manuel Domínguez, sigue dudando de que el Gobierno estatal cumpla los acuerdos de esa llamada Agenda Canaria, como ya ha ocurrido con partidas destinadas a La Palma. Lo decía esta mañana en Radio Nacional.
11: Hay un compromiso de 4 años, 100 millones de euros cada año del Estado y 50 por parte de la comunidad autónoma. Y de repente, dejan de pagarlo y nos dicen, oiga, no, mire, como usted tiene un superávit, utilícelo de ahí. Como si fuese que nos han dado algo. No, no, no, usted se comprometió a ponerlo 100. Entonces este es un te lo dije.
9: Y se confirman los indicios para desarrollar la obtención de energía geotérmica en la isla de Tenerife. Es el resultado de las perforaciones realizadas en el municipio de Vilaflor por el consorcio público-privado Energía Geotérmica de Canarias. La perforación ha detectado potencial para esta fuente de energía a unos 2.300 metros de profundidad. Mariano Hernández Zapata es el consejero de Energía.
12: Tenerife ha sido la primera isla donde se inician estas perforaciones. Hay tres puntos de perforación, este es el primero. Según he podido tener conocimiento, se ha alcanzado los 2.300 metros de profundidad y hace indicar que puede haber potencial geotérmico en la zona de Vilaflor.
9: Es todo. 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
14: Muy buenas tardes. En estos momentos pendientes de varios accidentes en Barcelona. Uno complica la AP7 a su paso por Martorell con más de 10 kilómetros de retenciones y otro en la A2 en Bellpuig sentido Barcelona. También en la AP7 en Castellón, en el entorno de Oropesa del Mar sentido Valencia, y otro siniestro dificulta la A7 en Málaga en Puerto de la Torre hacia Granada. Al margen de ello, precaución en la salida de Madrid por la A2 en Torrejón de Ardoz, A3 en Rivas, A4 en Pinto y al igual que la A1, las tablas también en ambos sentidos. Bastantes complicaciones en Barcelona, en la AP7 en Sabadell en ambas direcciones y en la C58 en Moncada también en ambos sentidos. En Castellón, circulación lenta en la AP7, en Castellón de la Plana sentido Valencia y especial precaución en Málaga, en la A7 en el entorno de San Pedro Alcántara en ambos sentidos. Y finalmente en Cádiz, en esta misma A7, a su paso por San Roque hacia Algeciras. Es una información de la Dirección General de Tráfico.
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15: Saludos, buenas tardes. Las temperaturas más altas se han quedado hoy en Badajoz, con 35 grados. Han superado los 34 en Sevilla y Jaén. Nada que ver con el calor de los últimos días. Ahora se espera que suban otra vez de forma progresiva hasta principios de la próxima semana, tanto las máximas como las mínimas, con jornadas más calurosas a partir del domingo lunes. Durante la próxima noche serán bajas para la época del año, menos en el noroeste. En general, a esta hora tenemos ambiente estable, tiempo seco, con cielos poco nubosos o despejados y con algunas nubes altas en Galicia, Cantabria, con intervalos de nubes, así como también en el Estrecho y en Alborán. En Canarias, cielos nubosos en la vertiente norte con posibles lloviznas y poco nuboso despejado en el resto, con calima en altura. El viento soplará con rachas muy fuertes y también de tramontana en el Ampurdán, y mañana y el fin de semana seguiremos con tiempo estable debido a las altas presiones. Es una información de AEMET.

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Hola a todos y bienvenidos a Cinco Continentes. Quedan muy pocas horas para que Estados Unidos recuerde un año más a las víctimas de los atentados del 11S con una serie de actos que están programados en la zona cero de Nueva York. Pero este año el presidente Trump no estará. En su lugar acudirá a la ceremonia del Pentágono, donde impactó un tercer avión con 184 personas a bordo. Trump, por cierto, cerrará hoy la convención del Partido Republicano en Dallas. Estará en el fin de fiesta, como él mismo ha dicho, pero ya tuvimos la oportunidad de escucharle esta pasada madrugada porque habló, ofreció un discurso cerrando esa primera jornada que inevitablemente estuvo centrada en su figura. Enseguida se lo contamos.

0: nuestra primera parada será hoy Estados Unidos para hablar de esa convención republicana, de los preparativos del 11S, pero también de la renuncia de Jacob Copson, ingeniero de una de las mayores empresas de desarrollo de la inteligencia artificial, al considerar que este desarrollo, tal y como se está llevando a cabo, supone una amenaza mundial para la población. Nos tocará hablar de inmigración, porque la Unión Europea ha publicado los datos sobre las solicitudes de asilo en la primera parte de 2026. Hablaremos también de cómo termina esa cumbre del espacio que se ha celebrado desde ayer en París y de la situación de los contagios de ébola en República Democrática del Congo. Analizaremos las relaciones cada vez más tensas entre Turquía e Israel y nos detendremos en Siria para conocer los últimos pasos de los kurdos para integrarse en la estructura estatal del país. Les saludamos desde aquí, desde el estudio, María Eulate, desde la realización Andrés Bocio y desde Control de Sonido, Alberto López. Comenzamos.
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0: Pues esta madrugada hemos podido ver a un optimista Donald Trump interviniendo en la convención del Partido Republicano en Dallas, celebrando el gran éxito de audiencia de esta reunión, aunque tan solo quedan dos meses para las elecciones de medio mandato, y el presidente estadounidense llega con una aprobación baja de entre el 33 y el 36%. Corresponsal María Carou, ¿qué tal?
2: ¿Qué tal, María? Buenas tardes.
0: Bueno, María, normalmente las convenciones se celebran en años electorales con el objetivo de elegir al candidato a la Casa Blanca, pero esta ha sido una convocatoria extraordinaria para movilizar sobre todo al electorado republicano, ¿no?
2: Sí, las encuestas no están a favor del Partido Republicano. Muchos de sus votantes están indignados con Donald Trump porque los precios, sobre todo de la gasolina, están subiendo a pesar de que él prometió que los bajaría, y también porque ha ido a la guerra con Irán, aunque dijo que no lo haría nunca. Así que, buscando volver a ganar sus votos, Donald Trump ha sacado una nueva idea de la chistera.
3: I will issue a dividend to every adult citizen in the United States of America for $5,000.
2: Dice que si los republicanos ganan la Cámara y el Senado, dará $5,000 a cada adulto del país.
3: The Trump dividend. We'll call it the Trump.
2: Lo llamaremos, decía, el dividendo Donald Trump. Eso sí, no da ningún detalle de cómo pretende llevar a cabo tal idea, encontrar ese dinero o afrontar el hecho de que pagar por el voto es ilegal. Era una de las propuestas que dejaba el presidente de los Estados Unidos en su larga intervención de anoche en la convención de Dallas. En esa intervención insistía en que es o era imprescindible en su momento empezar la guerra de Irán para evitar que el país tuviese armas nucleares. Y asegura que la guerra está ya ganada y que no durará apenas nada, aunque hoy el Wall Street Journal dice que sus cercanos, entre ellos J.D. Vance o el secretario de Estado, creen que el conflicto podría extenderse durante todo el mandato del presidente de los Estados Unidos. Esta de Dallas es una convención nueva, nunca se celebran antes de las elecciones de medio mandato, sino antes de las elecciones presidenciales, pero Donald Trump ha decidido que había que movilizar a sus votantes, y aunque no todos los candidatos a la Cámara y al Senado están contentos con ello por la baja popularidad del presidente de los Estados Unidos, él presenta los comicios del 3 de noviembre como un referéndum sobre sí mismo.
3: So I'm asking you to pretend that I'm on the ballot. I'm on the ballot.
2: Por favor, votad como si yo me presentase, decía anoche el presidente de los Estados Unidos, en una intervención en la que además se dedicaba a insultar a sus rivales, llamándoles lunáticos radicales o refiriéndose al candidato demócrata por Texas, James Talarico, como James Telafriki.
0: Por otro lado, María, mañana hablaremos contigo porque se conmemora ese 25 aniversario de los ataques del 11S y se llevará a cabo una ceremonia y una serie de actos en Nueva York. Hay que decir que, como ya se había anunciado días atrás, esta jornada va a estar marcada por la ausencia de Trump, que no estará allí en Nueva York.
2: Eso es. Donald Trump va a estar mañana en el homenaje a las víctimas del 11 de septiembre del Pentágono, donde va a dar un discurso. En el acto de Nueva York no toman la palabra los políticos, no está permitido, solo las familias de las víctimas, que van subiendo al escenario para leer los nombres de las casi 3.000 personas que perdieron la vida en los peores atentados de la historia de este país. Entre esas personas que van a subir al escenario estará Terry Estrada y sus tres hijos. El más pequeño tenía 4 años cuando su padre falleció el 11 de septiembre.
4: I miss everything. about my life before 9/11.
2: Terry nos cuenta en una entrevista que echa de menos todo de su vida previa al 11S. Sobre todo que no esté aquí para guiar a sus hijos en la edad ya adulta. Es la primera vez que ella va a subir a leer nombres en el homenaje, que va a durar cerca de unas 5 horas en el espacio donde estaban las Torres Gemelas de Nueva York. Han pasado ya 25 años de aquellos atentados. Es un cuarto de siglo, pero todavía son muchos los retos que quedan por afrontar. Todavía hay miles de restos humanos por identificar, enumera Mary Fetchett, que es presidente de la Asociación de Víctimas Voices. Más de 9.000 personas de las tareas de rescate han fallecido por el aire tóxico que respiraron en su momento. Muchos otros todavía no reciben ayudas para su salud física y mental. No se ha juzgado a los presuntos ideólogos y financiadores de los atentados. Por todo ello y por mantener viva la memoria y que hechos como el 11 de septiembre no se vuelvan a repetir, nos dice Mary que es tan importante celebrar cada año homenajes como el que se va a vivir mañana aquí en Nueva York.
0: Y desde ahí lo contarás. Muchísimas gracias, María. Hasta mañana.
2: Nada, María. Hasta mañana.
0: En Estados Unidos, seguimos allí en gran parte del planeta, unas declaraciones han desencadenado un auténtico terremoto. Y es que uno de los ingenieros de Anthropic, la empresa de investigación y desarrollo de la inteligencia artificial, ha presentado su dimisión alertando de que el vertiginoso avance de esta tecnología representa un riesgo existencial para la humanidad, hasta el punto de que plantea una probabilidad de extinción en los próximos años si llega a convertirse en una superinteligencia fuera de control del ser humano. Cristina Sánchez, buenas tardes.
5: Hola María, buenas tardes. Lo primero, hay una cosa que hay que dejar clara, no es que el modelo actual de inteligencia artificial pueda provocar a día de hoy la extinción de la humanidad, es que se está desarrollando a tal velocidad que existe ese riesgo de que más pronto que tarde acabe convertida en una superinteligencia sin supervisión del ser humano, mientras los gigantes tecnológicos están inmersos en una carrera por ser los primeros en acelerar ese desarrollo sin haber resuelto antes cómo mantenerla bajo control. Es la razón que ha llevado a Jacob Coxon, hasta ayer empleado e ingeniero de Anthropic, a presentar su renuncia. Lo explicaba así en una entrevista con la cadena de televisión Fox News.
6: Sabemos cómo controlar las armas nucleares, pero aún no sabemos cómo controlar la inteligencia artificial, que es probablemente la tecnología más peligrosa que la humanidad haya creado jamás. Y no es ciencia ficción. Debemos cooperar a nivel internacional, porque de lo contrario, enfrentaremos consecuencias desastrosas como ninguna otra actividad humana ha provocado en el pasado.
5: Jacob Coxon ha planteado ese escenario en el que la inteligencia artificial en unos pocos años pueda destruir la humanidad, y uno de los principales investigadores de Anthropic le ha contestado que sí, que existe más de un 10% de probabilidades de que así sea. Andrés Gorrochategui, experto en la materia, en declaraciones a Radio Televisión Española.
7: El ingeniero jefe de una central te dice que hay un 10% de que reviente, pues no entremos, ¿no?, en el debate de es un 10 o es un 3 o es un 4. Igual hay que parar y revisar.
5: Parar o frenar el acelerador es precisamente lo que están pidiendo expertos y políticos, y hasta el propio Papa León XIV, que ha dedicado su primera encíclica a alertar de los riesgos de la inteligencia artificial.
7: Hay un riesgo ya real que pues estamos viendo el día a día, fraudes, deepfakes, desinformación, ciberataques, ataques entre modelos y entre empresas, incluso sin supervisar por humanos. Hay investigaciones que apuntan que hay una caída incluso cercana al 20% en entrada de empleo, ¿no?, en sectores más expuestos, ¿no?
5: Capaz el actual modelo de, por ejemplo, hackear infraestructuras críticas. ¿Y si una de esas instalaciones fuera un laboratorio biológico que guarda muestras de patógenos potencialmente letales?
7: Luego está el riesgo del mal uso, que también está a la orden del día, ¿no?, que alguien use un sistema muy capaz para algo grave, ¿no?, pues incidentes que están ocurriendo en modelos con baja supervisión. Y luego, efectivamente, el riesgo del que está hablando, que son estos sistemas autónomos fuera del control humano, ¿no?, que también es el más peligroso y, a su vez, el más especulativo.
5: Hasta el propio alto comisionado de la ONU para los Derechos Humanos, Volker Türk, ha lanzado la voz de alarma.
8: La necesidad de elaborar lo antes posible una gobernanza de la inteligencia artificial es esencial. Pero ¿dónde está la acción? Todo retraso solo beneficia a las empresas tecnológicas y a sus dueños. Un puñado de hombres ostenta un poder casi ilimitado sobre la inteligencia artificial. Nos hablan de libertad, pero si lo analizamos detenidamente, no se trata más que de libertad para explotar nuestros datos. Por eso comparto mi preocupación porque una inteligencia artificial demasiado poderosa pueda convertirse en una amenaza existencial para la humanidad.
5: En palabras del astronauta Pedro Duque, el riesgo de que la inteligencia artificial llegue a actuar de manera autónoma, fuera del control incluso de sus desarrolladores, recuerda mucho a esa película de James Cameron, Terminator.
0: Pues la verdad es que da mucho que pensar y sobre todo da mucho miedo. Cristina, muchísimas gracias.
5: A ti, hasta mañana.
0: Cambiamos de tercio porque nos venimos a Europa. Hoy ha publicado un informe la Agencia Europea para el Asilo en el que habla del número de personas que solicitaron asilo en el primer semestre del año. Fueron 332.000, lo que supone una bajada respecto al año anterior. Nos vamos con nuestro corresponsal comunitario, David Hidrero. Buenas tardes. Explícanos cuáles son los datos que recoge en concreto este informe.
9: ¿Qué tal? Buenas tardes. Bruselas y la mayoría de capitales insisten en endurecer su postura migratoria, ahora con la posible creación de centros de deportación de inmigrantes que no tengan derecho a quedarse. Sin embargo, las cifras indican que ya está reduciéndose la llegada de irregulares y hoy sabemos que el número de peticiones de asilo también ha caído. Según los últimos datos de la Agencia de Asilo de la Unión Europea, casi 332.000 inmigrantes solicitaron quedarse en el continente durante la primera mitad del año. Esto representa un 17% menos que en el mismo periodo de 2025. Francia continúa siendo el país que más peticiones recibe, seguido de Italia, el único de los grandes que ve cómo sus cifras aumentan. En España, en cambio, y en Alemania, los números han retrocedido mucho y están en mínimos, por ejemplo, en Suecia, Dinamarca y Austria. Grecia y Chipre son los países que más solicitudes deben tramitar en relación a su tamaño. La Comisión ha aprovechado esta estadística para sacar pecho del resultado de sus políticas, incluso antes de que se noten los plenos efectos del nuevo pacto de migración y asilo. Sin embargo, María, en el informe, la agencia explica que esta caída de peticiones para quedarse en Europa refleja varias razones simultáneas. Por ejemplo, la transición política en Siria o los esfuerzos de cooperación con terceros países, mientras que la crisis en Oriente Próximo no se ha traducido en grandes movimientos.
0: ¿Y de dónde vienen esos inmigrantes que piden asilo, David, y cuántos consiguen quedarse en Europa?
9: Sí, afganos y venezolanos son los solicitantes más comunes y en ambos casos hay una caída evidente del número de peticiones. Por detrás, sí aumentan las de los ciudadanos de Bangladesh. Sin embargo, las cifras, los números son muy distintos según el país. Por ejemplo, 9 de cada 10 venezolanos que tratan de quedarse en Europa escogen España. 8 de cada 10 vienen de Mali y 6 de cada 10 de Colombia, mientras que un gran número de inmigrantes de Bangladesh solicitan asilo en Italia. ¿Y cuántos acaban recibiendo luz verde definitiva para establecerse en Europa? Pues bien, la tasa sigue siendo baja, apenas supera el 30% y está solo ligeramente por encima del récord del año pasado. Sin embargo, hay muchas diferencias por países. La mayoría de los inmigrantes que vienen de Afganistán, Mali o Haití reciben luz verde sin problema, mientras que, por ejemplo, Bangladesh es considerado un país seguro y, por tanto, la tasa de reconocimiento es muy baja. Y al tener dicha tasa tan baja con el nuevo pacto migratorio, verán cómo la tramitación de su caso y la posible expulsión se aceleran. Llama la atención además, María, cómo ha descendido abruptamente la protección que se concede a los ucranianos, especialmente en Alemania y en Polonia.
0: Pues muchísimas gracias, David, y seguimos, porque ayer les hablábamos en el programa de la Cumbre del Espacio que se celebra en París. Hoy en su última jornada, el presidente galo, Emmanuel Macron, ha apostado por una gobernanza compartida en el espacio y que se ponga las pilas Europa para cortar distancias con Estados Unidos y China, aunque les hablábamos también de esas grandes ausencias. Nos vamos hasta París, corresponsal Antonio Delgado. ¿Qué tal? ¿Cómo va?
10: Buenas tardes. Como si fuera un Kennedy europeo, ¿no?
0: Ah,
10: Macron
0: sí.
10: ha llamado al viejo continente a tomar impulso en la carrera espacial o a estas
0: sí,
10: alturas.
0: No lo veo muy claro.
10: La industria espacial, es verdad. Sí, tú recuerdas que Kennedy ilusionó a Estados Unidos con lo de la conquista de la Luna.
0: Sí.
10: Bueno, pues el todavía presidente francés aboga por ilusionar a los europeos con los vuelos espaciales tripulados europeos.
11: Nous voulons que l'Europe affirme son ambition sur les vols habités.
10: Él cree factible que de aquí a un plazo de 10 10 años, Europa envíe al espacio la primera cápsula espacial europea con tripulación europea.
11: Dans 10 ans, la première capsule européenne habitée décollée de Kourou avec
10: Europa ya tiene algún proyecto en marcha con astronautas europeos, pero la tecnología, la nave, la pone una empresa estadounidense, SpaceX, la de Elon Musk, recordatorio de ese retraso que mencionabas y su dependencia frente a Estados Unidos, sobre todo, incluso a China, pero sobre todo a Estados Unidos. La ambición del francés parece más pertinente a la vista de que SpaceX, como Blue Origin, la de Jeff Bezos, han boicoteado esta cumbre en París, ¿no?

0: pero le ha salido un competidor solo alemán. ¿Es competencia o es fragmentación? ¿Van los europeos al unísono? Veremos. Macron se ha imaginado hoy una Europa potencia espacial en 10 años, pero a él le quedan solo 8 meses de mandato.
1: Lo veremos. Además, en 10 años hay que parecerse a Estados Unidos y a China, ¿eh? ¿No?
0: Y además, a saber dónde están en 10 años Estados Unidos y China.
1: Desde luego que sí. Un abrazo, compañero.
0: Otro para ti.
1: Bueno, pues antes de hacer una pausa en 5 continentes, vamos a situarnos en el continente africano. Seguimos muy pendientes de la evolución de la epidemia de ébola en la República Democrática del Congo. Y hoy la Organización Mundial de la Salud ha actualizado sus datos. Mario Borrego, cuéntanos cómo son esos datos. ¿Qué dicen?
2: ¿Qué tal, María? Sí, hasta el 7 de septiembre se habían registrado en la República Democrática del Congo 6.757 casos, en Uganda 20 y uno en Francia. Hay en territorio congoleño 3.269 fallecidos y allí se han reportado casos del virus en al menos 6 provincias. Sigue preocupando la capacidad de esta variante del ébola, conocida como bundibugyo, de expandirse muy rápidamente, aunque la vigilancia es alta en lugares como aeropuertos, puertos o pasos fronterizos oficiales. Lo cierto es que la porosidad de las fronteras congoleñas facilita que el virus pueda llegar a otros lugares con facilidad. Enterrar a las víctimas del ébola es muy difícil, muy complicado. Es una lucha contra el reloj y hay mucha gente que se está muriendo, decía un voluntario que trabaja en un equipo que entierra los cuerpos, a pesar, por ejemplo, de recibir ataques por parte de las familias que quieren quedarse con sus seres queridos para darles sepultura según las costumbres locales. El brote en República Democrática del Congo es ya el más mortífero en la historia del país, superando el registrado entre los años 2018 y 2020, con las proyecciones apuntando a que podría llegar incluso a superar al registrado entre 2014 y 2016 en África Occidental, que dejó más de 28.500 casos y más de 11.300 fallecidos en países como Guinea, Liberia y Sierra Leona, siempre según los datos que ofrece la Organización Mundial de la Salud.
1: Datos que además iremos actualizando aquí cada semana, probablemente en 5 continentes. Gracias, Mario.
2: De nada, chao.

Pues ahora sí, nos toca hacer una pausa en 5 continentes para dar paso al boletín de noticias, a nuestros compañeros de los servicios informativos, y ya saben que a menos 25 pasadas estamos de vuelta. Les dejamos mientras con la voz de la maliense Roquía Traoré.

0: Son las 6:30, las 5:30 en Canarias.
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0: Tensión en el Fusà de las Moreras en Barcelona, el epicentro de los homenajes por la diada del 11 de septiembre. Hasta ahora los Mossos cargan contra los manifestantes que rechazan la presencia de la formación ultraderechista Alianza Catalana y de su líder Silvia Urriols. Ahí está nuestro compañero Toni Conde.
2: En el Fossar de les Moreres de Barcelona, lugar simbólico del independentismo, los Mossos han cargado contra la manifestación antifascista que se oponía a la presencia en el Fossar de Alianza Catalana. Un dispositivo de los Mossos ha blindado la plaza y ha impedido el paso de los manifestantes, más numerosos que los de Alianza, y que ocupan el paseo del Born adyacente al Fossar para boicotear el acto de Alianza con un par de cargas policiales que de momento no han ido a más. La presidenta de la formación

0: organización ultraderechista Silvio Riols ha llevado a cabo su discurso previo a la diada, en el que ha alertado del riesgo del auge de la islamoizquierda, ha dicho, contra Cataluña. Durante su intervención, unos manifestantes también han intentado lanzar pintura en polvo en el acto, pero la intervención de los Mossos los ha sacado del fosar y a la Alianza Catalana ha podido acabar su intervención. Aquí en el fosar se han intercambiado cánticos ambas concentraciones, pero finalmente el acto de Alianza se ha podido desarrollar sin que la concentración antifascista la impidiese por el dispositivo policial de los Mossos de Escuadra.
1: Ovación en el hemiciclo y la tribuna tras aprobarse en el Congreso la concesión de la nacionalidad española a al menos 80.000 saharauis.
2: Votos emitidos 344, votos a favor 168, votos en contra 31.
1: En un momento tenso en las relaciones diplomáticas entre Marruecos y España, el Ejecutivo saca adelante la norma con las abstenciones del Partido Popular y Junts y el voto en contra de Vox. La ley promovida por Sumar la ha defendido la diputada Tessidi, nacida en un campo de refugiados saharaui.
3: Con la aprobación de esta norma le devolvemos, y recalco, devolvemos el DNI español a aquellos saharauis que un día lo tuvieron y este Estado se lo quitó.
1: Con esta norma, los nacidos en el Sáhara Occidental antes de 1977 y sus descendientes podrán ser españoles. Un paso histórico que decenas de saharauis han celebrado desde la tribuna del Congreso, algunos de ellos ataviados con sus trajes tradicionales. Y se lo estamos contando, el Partido Popular comparte los argumentos del Supremo para paralizar el derecho a voto de los nacionalizados por la conocida como Ley de Nietos. El alto tribunal considera que un incremento extraordinario en el censo podría afectar gravemente a la objetividad y la transparencia de las elecciones. Chema Lázaro.
4: El Partido Popular considera muy positivo que se frene el sufragio de los nacionalizados con esta ley en las próximas elecciones. Esther Muñoz.
5: Esa orden que se crea posteriormente a la ley, dijimos que esa orden que se había hecho pues alteraba muchas de las cuestiones que venían establecidas en la ley y alertamos de ello y nos dijeron de todo y ahora el Tribunal Supremo está viendo lo que nosotros llevamos alertando todo este tiempo.
4: Desde Sumar han mostrado su oposición al dictamen del Supremo y creen que se les debería permitir y votar. Mónica García.
6: No tiene ningún sentido que recuperemos la nacionalidad de gente que, por cierto, fue migrante hace años, expulsadas por la dictadura, entre otras cosas, de aquí de España, y que no les demos la nacionalidad con plenos derechos.
4: Sobre este asunto, desde Podemos cargan contra el Poder Judicial. Escuchamos a Ione Belarra.
7: Yo creo que hacía mucho tiempo que teníamos que haber democratizado la justicia de verdad en España.
4: El censo desde las elecciones generales de 2023 y hasta julio de este año se podría haber incrementado en torno a 400.000 personas.
1: Y hay más asuntos. La Unión Europea ha recibido la menor cifra de peticiones de asilo en 5 años. Corresponsal comunitario David Bidueiro.
8: Buenas tardes. En la primera mitad de año, las peticiones de asilo de inmigrantes que llegan a Europa han retrocedido un 17% respecto al año pasado. Hablamos de casi 332.000 solicitudes, la cifra más baja desde 2021. Francia e Italia son los países que más reciben y, de hecho, en Italia los números aumentan frente a la fuerte caída en España y en Alemania. El comisario de Interior, Magnus Brunner, atribuye este resultado a una mayor dureza con la inmigración. ¿Y de dónde vienen estos inmigrantes? Principalmente de Afganistán, Venezuela y Bangladesh. 9 de cada 10 venezolanos que llegan a Europa piden establecerse en España. 8 de cada 10 inmigrantes de Mali y 6 de cada 10 colombianos. De todos estos inmigrantes que piden asilo, más del 30% acaban recibiendo algún tipo de protección, con porcentajes mucho más altos para los afganos y los haitianos.
1: Es todo. 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
10: Muy buenas tardes. En estos momentos pendientes de varios accidentes. En Barcelona uno complica la AP7 a su paso por Martorell con más de 10 kilómetros de retenciones. También la A2 en Belpuig sentido Barcelona y otro siniestro dificulta la A7 en Málaga en Puerto de la Torre hacia Granada. Al margen de ello, precaución en la salida de Madrid por la A2 en Torrejón de Ardoz, la A3 en Rivas, la A4 en Pinto, la A42 en Getafe, al igual que el A1 en Las Tablas y Alcobendas en ambos sentidos de la marcha. Bastantes complicaciones ya en Barcelona, la AP7 en Sabadell en ambas direcciones y en la C58 en Moncada, también en ambos sentidos. En Castellón, circulación lenta en la AP7, en Castellón de la Plana, sentido Valencia, y en la la capital valenciana se dificulta el acceso por la V31 en Silla. Especial precaución en Málaga, la A7 en el entorno de San Pedro Alcántara en ambos sentidos y en el acceso a la capital por la A357 en Cruz de Humilladero y finalmente en Cádiz en la A7 a su paso por San Roque hacia Algeciras. Es una información de la Dirección General de Tráfico.
11: Pues arranca ya este segundo tramo de Cinco Continentes y hoy vamos a hablarles en primer lugar del proceso de transformación que está teniendo lugar en Siria desde que un antiguo yihadista, al-Shara, llegó al poder. Uno de los últimos movimientos del gobierno ha sido negociar con los kurdos, que aún mantenían su gobierno autónomo y una potente alianza de milicias bajo las siglas de FDS, Fuerzas Democráticas Sirias, en las que combatían, por cierto, muchas mujeres. Pues bien, tras 14 años de guerra civil y 8 meses de conversaciones, hace unas semanas los kurdos sirios anunciaron la decisión de integrarse en el ejército y en el Estado central, renunciando así a su autonomía y a sus propias milicias que durante la guerra fueron la principal resistencia al Estado Islámico. Pero, ¿qué gana cada una de las partes y sobre todo, a qué deben renunciar los kurdos? Bueno, pues en Siria, como saben, se encuentra nuestro enviado especial Santi Echevarría. Santi, buenas tardes, cuéntanos.
12: Hola María, buenas tardes. Hasta ahora tenemos la certeza de que las milicias kurdas han acordado con el gobierno de Siria disolverse e integrarse en el Estado, pero a partir de aquí se abren todos los interrogantes posibles sobre si esa incorporación va a funcionar tal y como está planteada. Damasco sí dice confiar en que pueda aplicarse efectivamente ese acuerdo, pero también reconoce que el anuncio de disolución e integración de los grupos kurdos en Siria no es para nada el final del proceso. Es un paso determinante, sin duda, pero ahora llega el momento de materializar ese pacto firmado ya sobre el papel. Nurdin Baba es el portavoz del Ministerio del Interior. Él da por logrado ya lo más difícil y dice que por delante lo que quedan son retoques más bien para definir por completo esa integración tan compleja. Pero sí que tiene en mente también la posibilidad de que el proceso pueda fracasar. El portavoz de Interior recuerda que este pacto lo ha propiciado la superioridad militar de Damasco, que arrinconó a las fuerzas kurdas a principios de este año y les dejó sin muchas más opciones que aceptar este desenlace. Nurdin Baba señala, por lo tanto, que este acuerdo ha llegado por ambas vías. Primero, con una disputa armada, victoriosa para Siria, y después con una negociación. Y asegura que ahora es el momento del diálogo para resolver fricciones, pero que también están listos, dice, si la otra parte les obliga a reemprender la acción militar. Esta hipótesis, la más pesimista, la de retomar los combates, la descarta el asesor de las Fuerzas Armadas Sirias, Smat Alapsi. Él destaca, por encima de todo, que la decisión política para integrar a los grupos kurdos ya está tomada. Lo peor quedado atrás, dice. La guerra civil ya es pasado y los agravios, añade, se abordan ahora con diálogo. Aunque también asume con toda prudencia el asesor del ejército sirio, Smat Alapsi, que este proceso desde luego no ha terminado. Y da por hecho que habrá resistencias, lo da por descontado, dice que habrá obstáculos en el camino. Entonces, a partir de ahora, María, vamos a ver cómo se resuelven esos obstáculos. Si cabe la vía diplomática o si regresan los combates. Y al final, ¿en qué posición van a quedar cada una de las partes? El Estado sirio, que se está construyendo después de más de medio siglo de dictadura Assad, y la minoría kurda, que trata de encontrar su encaje en este nuevo orden.
11: Pues lo veremos. Muchísimas gracias, Santi. La tensión entre Turquía e Israel es cada vez mayor. Tras la caída del presidente sirio Bashar al-Assad, están compitiendo por su influencia en la región. Como ejemplo, les recordamos que en noviembre de 2025 la Fiscalía turca ordenó la detención del primer ministro israelí Benjamin Netanyahu y otros 36 altos cargos de Israel por presuntos crímenes contra la humanidad. Y este mes de agosto Turquía solicitaba a la Interpol una orden de arresto internacional contra él, al que acusa de genocidio y de otros delitos relacionados con la interceptación operación en aguas internacionales de la flotilla de Gaza. Por otro lado, también en agosto Israel atacó una base militar en Siria después de la visita de una delegación turca. Así que vamos a intentar comprender esta rivalidad, los distintos equilibrios de poder. Lo vamos a hacer con Ignacio Gutiérrez de Terán, que es profesor de Estudios Árabes e Islámicos en la Universidad Autónoma de Madrid y miembro del Centro de Estudios Árabes Contemporáneos. Ignacio, muchísimas gracias por estar con nosotros.
13: Gracias a ustedes, un saludo.
11: Turquía e Israel en su día fueron socios estratégicos allá por los años 90. Ignacio, ¿en qué momento se produjo una ruptura de las relaciones entre ambos países? Y en este sentido, ¿hasta qué punto la guerra de Gaza ha convertido a Erdogan en uno de los principales adversarios regionales de Netanyahu?
13: Bien, la enemistad, por lo menos dialéctica, entre Erdogan y Netanyahu, recordemos que llevan ya bastantes años ambos en el poder, se remonta sobre todo a las acusaciones de Turquía a Israel de elevar la presión sobre los territorios palestinos, de promover una serie de asentamientos y de anexiones ilegales y de poner en peligro desde el punto de vista turco lo que son los proyectos de paz. Y esto se agrava todavía más a partir del inicio de la brutal campaña israelí en Gaza en 2023. Esto ha elevado el listón de las declaraciones de Erdogan, sobre todo. Yo creo que ante todo hay que emplazarlo en una especie de combate muy personalizado entre Erdogan y, y Netanyahu, pero también, por supuesto, con el trasfondo principal de las intenciones de ambos países de convertirse en hegemónicos en la región de Oriente Medio.
11: Siria parece haberse convertido en el escenario principal de las confrontaciones entre ambos países o ambos mandatarios. ¿Qué teme Netanyahu de la creciente presencia militar de Turquía en el país?
13: Bueno, lo que teme Netanyahu principalmente es que los turcos compongan una red de bases militares en territorio sirio, sobre todo en la zona del norte, que es la más cercana a la frontera turca, y también es tiene una virtud geoestratégica, y es que está en terrenos elevados y puede, por decirlo así, tener un acceso directo a lo que es el territorio israelí, y pretende también que Turquía no se convierta en la potencia hegemónica dentro de Siria. Recordemos que ahora mismo Siria no dispone de fuerzas aéreas, fueron destruidas durante la guerra y lo poco que quedaba terminó con ello una serie de ataques israelíes. Tampoco dispone de un ejército moderno ni tecnologizado, tiene tensiones dentro del país, como han hablado ustedes hace poco de la cuestión kurda, que mucho menos está finiquitada, y por tanto Turquía lo que pretende es aportar una especie de cobertura aérea y de protección, que es lo que Israel no desea. Israel nunca ha deseado que haya potencias terceras en los territorios adyacentes, ni en Líbano, ni por supuesto en Siria.
11: El ataque a la base militar siria, por tanto, ¿se puede entender, Ignacio, como un mensaje a Siria o al propio Erdogan?
13: No viene un mensaje a la propia Turquía, por supuesto a los sirios que están mandando mensajes continuamente. En estos días hemos visto a Netanyahu entrar en territorio sirio y darse un paseo por allí. Es decir, no les hace falta lanzar ese tipo de mensajes a los sirios, puesto que ya se lo dicen continuamente con operaciones de castigo o incluso de ampliación de los terrenos que ya tienen dentro de Siria. Es un aviso a Erdogan y al ejército turco para que, sobre todo en esa zona de Idlib, que es la región de donde partieron las milicias armadas que acabaron en diciembre de 2024 con el gobierno de al-Assad, con la toma de Damasco y antes Alepo, pero es un mensaje de atención: no llevéis demasiadas tropas a estas zonas, no os convirtáis en el valedor militar de Siria, y por lo tanto, más que nada es un aviso, porque tengamos en cuenta que esta base en concreto, la de Abu Dhabi, todavía no estaba formada, o los turcos no estaban allí. Según los israelíes, estaban preparándose para llegar. Con lo cual, ¿qué quiere decir esto? No quiere un enfrentamiento directo, porque evidentemente si ahí hubiese habido contingentes turcos, habríamos tenido un conflicto de escala regional bastante importante, pero es un aviso antes de que lo lleguen a hacer. Que los turcos harán o no caso a este tipo de mensajes, pues está por ver. Probablemente seguirán con esa línea de colaboración con el gobierno sirio, pero de una forma más discreta.
11: Respecto a la postura de Erdogan con Hamas, que lo considera un movimiento de resistencia, mientras que para Israel es un grupo terrorista, ¿hasta qué punto esto complica la situación, las relaciones?
14: Bien, tiene una complicación sobre todo en el ámbito de las relaciones bilaterales. De todas formas, hay que poner siempre en su lugar este tipo de declaraciones de un lado u otro, de que si Erdogan es un sátrapa y un criminal, según dicen algunos sectores en Israel, y si Netanyahu es un genocida de guerra, como se dice en algunos también sectores o medios de Turquía, y todo este tipo de retóricas, puesto que al final lo que cuenta son las relaciones bilaterales que siguen existiendo y que haya todavía una especie de consenso con la intermediación estadounidense para mantener un status quo en la zona. La afirmación por parte de Erdogan de que Hamas es un movimiento de resistencia no cambia demasiado en la realidad. A Tel Aviv esto le puede importar más o menos mucho, pero lo que sí que le resultaría molesto es que Turquía tradujese este tipo de palabras en algún tipo de apoyo explícito sobre el terreno a Hamas, cosa que no se ha producido. Por lo tanto, ya digo, estamos muchas veces en el terreno del intercambio de acusaciones y de declaraciones sonantes.
11: Una cosa que le quiero preguntar, Ignacio, Israel ha estrechado además su cooperación militar con Grecia, que obviamente esto incomoda a Turquía. ¿Qué trascendencia, ¿no?, tiene este acuerdo? ¿Se está formando un nuevo eje Turquía-Israel en el Mediterráneo Oriental? ¿Cómo hay que interpretarlo? Sí. Porque incomoda realmente también incluso a la Unión Europea, ¿no?
14: Sí, es un acuerdo, un acercamiento a Chipre y a Grecia, que los turcos ven con preocupación desde hace un tiempo. Y esto lo que significa para Turquía es que justamente su acceso a Europa y su relación con los países europeos todavía se complica mucho más. Los israelíes han percibido que Turquía estaba llevando a cabo una serie de maniobras en la zona de Oriente Medio, esos acuerdos recientes con Arabia Saudí, también con Pakistán, su mayor involucración en Libia y en el Cuerno de África. Y, por lo tanto, hay países mediterráneos, sobre todo Grecia, que también veían con preocupación la presencia turca, por ejemplo, en Libia. Por lo tanto, creo que ha habido este tipo de reacondicionamientos y de movimientos en la zona. Evidentemente, Turquía observa con gran preocupación lo que está pasando, sobre todo en Grecia, y puede ser también que lleve a cabo una mayor presión sobre Israel en el territorio de Oriente Medio.
11: Y por último ya, Turquía es un país OTAN. ¿Esta rivalidad con Israel puede suponer un problema para Estados Unidos o la propia Alianza Atlántica?
14: Sí, Estados Unidos, cuando se produjo el ataque israelí sobre la base siria, que presuntamente se iba a poner a disposición de Turquía en la región de Idlib, protestó y de forma pública también se supone que en privado y llegaron una serie de advertencias a Israel, que esto no era bueno ni para Estados Unidos, ni para Turquía, ni para Israel, ni sobre todo para Siria. Y también causó gran preocupación en la OTAN porque, claro, genera un conflicto grave. Turquía es miembro de la OTAN, un ataque a Turquía o a sus intereses podría obligar a la OTAN a por lo menos pronunciarse o llevar a cabo alguna medida. No es lo mismo un ataque a Turquía en territorio turco que a lo mejor a un contingente militar turco en el exterior. Pero de todas formas crearía un conflicto enorme para la OTAN, precisamente en un momento en el que Turquía está siendo cortejada por Estados Unidos para que lleve a cabo un papel de mayor protagonismo en la crisis de Irán. Si Turquía se encierra y comprende que hay una especie de inadversión o de hostilidad hacia su papel en la zona, esto podría entorpecer mucho más todavía los intentos de Estados Unidos de imponer su punto de vista en Oriente Medio.
11: Pues Ignacio Gutiérrez de Terán, recordamos que es profesor del Departamento de Estudios Árabes e Islámicos de la Universidad Autónoma de Madrid y miembro del Centro de Estudios Árabes Contemporáneos. Muchísimas gracias por este análisis en 5 continentes.
14: Gracias a ustedes. Un saludo.
11: Un saludo.
14: Adiós.
11: Desde los años 60 del siglo XX, Cuba envía misiones médicas al exterior. Según la narrativa de La Habana, son una forma de solidarizarse con otros rincones del planeta, garantizando de forma universal el derecho a la salud, un humanitarismo que se ve desde Washington como una forma de esclavitud moderna, ya que los trabajadores no cobran su sueldo íntegro, sino que parte se lo embolsa el Estado. Lo ven como una fuente de ingresos del régimen. Lo viene siendo desde hace años, pero en los últimos meses la presión estadounidense ha aumentado sobre la isla y sobre terceros que se relacionen con ella. En este contexto, varios países caribeños han suspendido esos convenios de colaboración en materia de salud. Nos habla de ello Sara Alonso.
15: La presión estadounidense sobre Cuba tiene varios frentes. Hoy nos fijamos en las brigadas médicas. Junto con el turismo herido ya de muerte por las sanciones, la exportación de personal sanitario ha sido una de las principales fuentes de ingresos del régimen cubano.
16: Médicos
15: sin bombas, lema revolucionario acuñado por Fidel Castro para referirse al envío de doctores cubanos a todos los rincones del mundo. Hasta 600.000 han servido en 165 países desde que en los años 60 del siglo XX naciera este proyecto, que desde la narrativa cubana es una forma de solidaridad, internacionalismo, de garantizar de forma universal el derecho a la salud. El relato estadounidense es bien distinto.
17: A los médicos
18: no les pagan, pagan al gobierno cubano que decide qué darles. Opera como trabajos forzados en muchos sitios.
15: El año pasado, el secretario de Estado, Marco Rubio, anunció que Estados Unidos negaría las visas a funcionarios de países que aceptaran estos servicios. En la Asamblea de Naciones Unidas, el canciller cubano, Bruno Rodríguez, respondía:
19: Estados Unidos ha desatado una virulenta campaña de descrédito y persecución contra la cooperación médica cubana y de hostigamiento y coerción contra las autoridades de los países que la reciben.
15: En los últimos meses, distintos países de Centroamérica y el Caribe, Honduras, Guatemala, Jamaica, Antigua y Barbuda, Bahamas, Granada, Guyana y Trinidad y Tobago han suspendido estos acuerdos.
20: The pressure is mounting on countries to rethink their deals with Cuba. Jamaica, Honduras and others have already pulled back after US.
15: ¿Por qué tantos coinciden en el tiempo al suprimir convenios que tenían desde hace mucho tiempo? Stephanie Panicelli Batalla, profesora de la Universidad de Garwick, lleva muchos años investigando este tema.
21: Nunca ha sido un problema para esos países. No es una casualidad que ocurra justo al mismo tiempo en el que el gobierno de Estados Unidos quiere poner fin una vez por todas a ese gobierno revolucionario cubano.
15: Está de acuerdo Andrés Pertierra, historiador, experto en Latinoamérica y el Caribe en la Universidad de Wisconsin.
22: Y esto es también manera de ganar puntos con Trump, especialmente gobiernos que lo quieren por razones puramente de realpolitik. Mira, no queremos enojar a Trump. Él está invadiendo países, está imponiendo sanciones, está imponiendo tarifas altísimas. Queremos tener buenas relaciones también. O sea, hay una serie de razones por las cuales políticos de la región tendrían razón para cortar lazos con Cuba, aunque puede que haya un costo político doméstico, especialmente en las regiones que beneficiaban de los servicios médicos que a menudo...
15: Los relatos con respecto a las misiones médicas son antagónicos a uno y otro lado del estrecho de Florida. ¿Qué hay de cierto en esas narrativas? Hablamos con una doctora que prefiere no dar su nombre. Ha participado en 3 misiones, 2 en Venezuela y 1 en Brasil. Fue voluntariamente, conociendo los términos del contrato, lo hizo por motivos económicos.
23: Sencillamente te dicen, esto es lo que tú vas a hacer, lo que te voy a dar, ¿te interesa? Bien, ¿no te interesa? Pues también. Salimos con una convicción muy bonita de ayudar, pero recibir nosotros también algo para ayudar nosotros a los nuestros también. A la familia que dejamos, que abandonamos, para irnos a buscar dinero a otro lugar.
24: La parte de la obligación es la obligación uno como persona que tiene necesidades primarias, que no tiene cómo suplirla porque no tienes un salario que te abastezca de nada, y entonces tienes que salir.
15: La experiencia para ella fue, en términos generales, positiva.
24: Y para mí fue muy fructífero la estancia en estos lugares, pero económicamente no es muy satisfactorio. En la primera misión y en la segunda, lo único que pude hacer fue comprar algunos equipos electrodomésticos que no tenía ninguno, comprar un juego de sala. Y hasta ahí me cansó el dinero que me dejan aquí depositado en una tarjeta.
15: Eso fue en Venezuela, donde, por otro lado, las condiciones que describe eran muy estrictas. En Brasil, su capacidad de ahorro fue mayor. Con el alojamiento y la manutención cubierta, le pagaban $1,000 al mes.
24: Sabíamos que el pago era de $5,000 y a nosotros nos daban $1,000. El resto se supone que sea para el gobierno, porque nosotros no vimos un resto de más.
15: En ese sentido, gobierno cubano, médicos y pacientes en destino obtenían beneficio y, por consecuencia, destaca Panicelli Batalla, el cierre de las misiones va a tener consecuencias no solo para los ingresos de Cuba, que Estados Unidos cifra en 6.000 millones de euros al año.
21: Pues hay consecuencias para la economía cubana,
0: y para la población por lo general, ¿no? Hay consecuencias para los médicos que pierden ese acceso a divisas que no tenían de otra manera, acceso a viajar, acceso a salir si quieren salir. Y luego, obviamente, va a perder los pacientes de los países donde estén los acuerdos, porque ahora mismo en todos esos países no hay realmente un plan B para asegurar que aquella gente que recibía tratamiento de los médicos cubanos sigan con tratamiento.
15: Decía salir del país, para muchos es una vía para migrar, son miles los que no regresan. El gobierno cubano les considera desertores y les prohíbe la entrada en el país durante 8 años. Allá quedan sus familias porque a las misiones han de desplazarse solos. ¿Son esclavos contemporáneos, como apunta Washington?
22: No son esclavos, pero tampoco son libres.
15: Le preguntamos directamente a nuestra entrevistada si se ha sentido una esclava. Prefiere usar otro término y nuevamente subraya las diferencias según el destino.
23: Sí, somos mano de obra baratas, porque además trabajábamos como caballos en Venezuela, en Brasil no.
15: En cualquier caso, lo ha reiterado en muchas ocasiones, se iba por el dinero. A nivel doméstico hay que entender, dicen los expertos, el contexto. El sueldo de los médicos dentro de Cuba es simbólico.
0: Y luego, obviamente, va a perder los pacientes de los países donde estén los acuerdos, porque ahora mismo en todos esos países no hay realmente un plan B para asegurar que aquella gente que recibía tratamiento de los médicos cubanos sigan con tratamiento. ¿Les permite vivir mejor?
15: Nos preguntamos, ¿habrá más países que cedan a la presión y suspendan los acuerdos? ¿Qué implicaría?
22: Básicamente, si Cuba ya está en, digamos, diálisis económica, empezar a quitar las cuerdas de la máquina para que se muera el paciente. Llevar el país a una crisis económica tan grave que no hay otra opción para el gobierno cubano que negociar una transición.
15: Las brigadas médicas tradicionalmente han servido no solo como fuente de ingresos, sino como herramienta diplomática de lo que se conoce como soft power, generar buena imagen para el país y recabar apoyos. Por ejemplo, en las votaciones contra el embargo en la Asamblea de Naciones Unidas. Habrá que ver, ahora que el bloqueo se ha intensificado, en qué dirección vota cada quien en la próxima ocasión. Si puede más la situación de crisis humanitaria que vive Cuba o la presión de un Estados Unidos que parece dispuesto a usar todos los mecanismos a su alcance para lograr el fin de la llamada Revolución Cubana.
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11: The Day Before Yesterday es una canción con la que nos marchamos hoy, que está basada en un poema del artista libanés Rabien Roué, que habla de la destrucción, de la ausencia y sobre todo del dolor de recordar aquello que una vez fue. Habla de la guerra. Es el nuevo single de la cantante libanesa Rima Sheikh, que ha contado además con los arreglos del músico español Juan Rodríguez. Con ellos les dejamos. Hasta mañana.

0: Las 7, las 6 en Canarias.
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0: Los Mossos han cargado en Barcelona contra los manifestantes contrarios a la presencia de Aliança Catalana en el acto en el Fossar de la formación independentista anti-inmigración en la víspera de la Diada. Última hora, Toni Conde.
2: Los Mossos de Escuadra han cargado contra manifestantes antifascistas en el Fossar de Les Moreres que protestaban contra la presencia en esta plaza emblemática para el independentismo de Aliança Catalana, partido de extrema derecha. Hasta tres veces por el momento los Mossos han cargado contra los manifestantes cuando intentaban entrar a la plaza. Aliança Catalana organizaba aquí una ofrenda floral a los mártires de la Guerra de Sucesión de 1714 y los manifestantes antifascistas de la izquierda independentista querían boicotearlo, aunque el dispositivo de los Mossos lo ha impedido. La presidenta del partido de extrema derecha, Silvia Orriols, ha acabado su intervención hace 45 minutos y en estos momentos Aliança Catalana abandona el Fossar mientras los antifascistas siguen protestando ante la mirada de los Mossos.
0: Y acaba de llegar un comunicado del Ministerio de Exteriores marroquí preguntándose por qué en España hay actores políticos que siguen manteniendo la acusación contra el reino alauí cuando ningún dato, hecho o informe demuestra implicación alguna por parte de las autoridades en la entrada masiva de migrantes en Ceuta, y se ofrecen a recibir a los menores urgentemente y también a los adultos. Es lo que se puede leer en ese comunicado de Exteriores de Marruecos. Apuntan que Marruecos no aceptará ser el chivo expiatorio de ajustes de cuentas políticos o como moneda de cambio preelectoral, y todo esto después de asegurar que optan por cultivar una relación de buena vecindad con nuestro país y que lo que ocurrió en julio requiere una investigación exhaustiva para garantizar, sobre todo, que no se repita. 644 armas es uno de los mayores arsenales clandestinos que permanecía oculto en España hasta que la policía lo ha hallado en Figueras al desarticular una organización criminal. Redacción en Cataluña, Gemma Esteva.
3: La operación se ha saldado con 644 armas intervenidas en un trastero de Figueras que funcionaba como un taller clandestino para modificar armas de fogueo y convertirlas en armas de fuego reales. Los investigadores también han requisado miles de cartuchos, silenciadores, cargadores y herramientas utilizadas para manipular las armas. El encargado era el considerado líder de la organización, un experto armero de Europa del Este que durante la investigación se trasladó de Alicante a La Escala. Enrique Azorrín es el jefe del operativo.
4: Es un prestigioso tornero y utiliza esos conocimientos precisamente al ámbito delictivo. Ese plus pues también se amplifica, digamos, con los años que ha estado también en el ejército ruso, que para nosotros era un objetivo de alto valor.
3: En total se han detenido a 7 personas. El principal sospechoso y un intermediario han ingresado en prisión y no se descartan nuevas detenciones.
0: La FIFA desmiente al presidente de la Federación de Marruecos porque afirmó que la final del próximo Mundial se jugará en Casablanca. Mario Costas.
5: El máximo organismo del fútbol ha asegurado que la sede de la final del Mundial 2030 se decidirá en su debido tiempo. Esto después de que Fouzi Lekha, presidente de la Federación de Marruecos, asegurase esta mañana que la final se jugaría en el país magrebí. Lo normal es que la final se decida la sede un año y medio antes de que se dispute dicha competición, así que hasta 2028 no sabremos dónde se juega finalmente esa final. Y también en tema mundial, en este caso de baloncesto femenino, España se medirá a Australia por un puesto en semifinales a partir de las 9:45, partido que podrán ver en Teledeporte y que les contaremos también en Radio Nacional.
0: Y las temperaturas, sepan que van a volver a superar los 30 grados mañana en algunas zonas del país. 7:04, 6:04 en Canarias. 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
6: Aquí en Canarias, la calma marina de los próximos meses podría generar un repunte de llegadas de personas migrantes a las islas. Aún por confirmar esta tendencia, hoy mismo, en cuestión de 10 horas, más de 200 personas arribaron a la Isla del Hierro. Entre ellas, una fallecida, 22 mujeres y 15 menores en una embarcación encontrada a la deriva la pasada madrugada y que procedía desde Gambia. En Radio 5, el presidente de la Federación de Asociaciones Africanas, Teodoro Bondiale, ha insistido en la importancia de abordar la inmigración como un fenómeno humano y no criminalizar a las personas.
7: Decir a una persona que viene llamarle subsahariano es denigrarle, porque no le nombras. Decir solamente la cantidad de gente que muere es malo, porque no tienes conciencia de quién es.
6: Y seguimos pendientes de que pase a disposición judicial el hombre de 40 años que ayer apuñalaba a su pareja en su domicilio de Santa Lucía de Tirajana. La mujer, de 38 años, continúa ingresada con pronóstico reservado. Nereida Bizuete, portavoz de la Red Feminista de Gran Canaria, advierte de la importancia de asesorarse antes de dar el paso de denunciar.
8: Lo que nosotros animamos tanto a las mujeres como al entorno es a asesorarse. Hay un montón de servicios en todos los municipios y se puede solicitar en cualquiera de ellos, pedir información en el 016. No podemos decirle a las mujeres que vayan directamente a denunciar, porque una denuncia también es una situación de riesgo.
6: Y en cuanto al tiempo, sepan que el gobierno da por finalizada la prealerta por temperaturas máximas en Gran Canaria y Fuerteventura y también la prealerta por calima en las islas orientales. Las temperaturas comenzarán a dar un pequeño respiro a partir de mañana. A esta ahora, las máximas están ya por debajo de los 30 grados, oscilan entre los 29 de Santa Cruz de Tenerife o el sur de Gran Canaria y los 24 grados de La Gomera o Fuerteventura. Es todo, siguen informados en esta sintonía y en rtve.es.

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1: Muy buenas tardes. En estos momentos pendientes de varios accidentes en Madrid, en la 6 en Majadahonda hacia la capital y en la entrada por la 2 en Torrejón de Ardoz. En Barcelona se complica también por un siniestro la AP7 a su paso por Martorell con más de 10 kilómetros de retenciones. También la 2 en Belpuy sentido Barcelona, así como en Valencia la 7 en Godella sentido Alicante. Y otro siniestro dificulta la 7, esta vez en Málaga, en Puerto de la Torre hacia Granada. Al margen de ello, precaución en las salidas de Madrid por la 2 en Torrejón de Ardoz, la A3 en Rivas, la A4 en Pinto, la A42 en Getafe, al igual que la A1 en Las Tablas y Alcobendas, en ambos sentidos de la marcha. Si circulan por Barcelona encontrarán bastantes dificultades, especialmente en la AP7 en Sabadell, en ambas direcciones, y en la C58 en Moncada, también en ambos sentidos. Ya en la capital valenciana se dificulta el acceso a la capital por la V31 en Silla, y especial precaución en Málaga, la A7 en el entorno de San Pedro Alcántara, en ambos sentidos, y en el acceso a la capital por la A357 en Cruz de Humilladero. Es una información de la Dirección General de Tráfico.
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2: Saludos, buenas tardes. Se han superado los 35 grados en Córdoba, Sevilla y Badajoz, valores más bajos que en los últimos días. Aunque este alivio térmico nos va a durar poco, se espera que suban otra vez de forma progresiva hasta principios de la próxima semana, tanto las máximas como las mínimas, con jornadas más calurosas a partir del domingo o lunes. Eso sí, durante la próxima noche serán bajas para la época del año en todo el país, menos en el noroeste. En general, a esta hora tenemos ambiente estable y tiempo seco, con cielos poco nubosos o despejados y con algunas nubes altas en Canarias. Hay nubes en la vertiente norte y probabilidad de que se den lloviznas, y está poco nuboso despejado en el resto. Allí también con calima en altura. El viento soplará con rachas muy fuertes de tramontana en el Ampurdán. Y mañana y el fin de semana seguiremos también con tiempo estable debido a las altas presiones. Es una información de AEMET.
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4: La soledad no deseada es uno de los grandes desafíos sociales en España. Hay expertos que la califican ya como la pandemia silenciosa de este siglo. Pues bien, un estudio elaborado por Fundación APSA y el Observatorio Estatal de la Soledad No Deseada, promovido por Fundación 11, pone el foco en el impacto de la soledad en personas con problemas de salud mental. Vamos con un primer titular. La mitad de las personas con problemas de salud mental afirma sentirse sola, una realidad que pone de manifiesto la estrecha relación entre el bienestar emocional y la calidad de las relaciones sociales. Para contextualizarlo, conviene recordar que uno de cada cuatro españoles asegura haber tenido algún problema relacionado con la salud mental. El porcentaje de la población con problemas de salud mental, diagnosticados o no, ha crecido del 18,3% al 24% en los últimos dos años. Estos trastornos están más extendidos entre mujeres que hombres. Matilde Fernández, presidenta del Observatorio Estatal de la Soledad No Deseada.
5: Hemos hecho el barómetro general para luego comparar, y hemos hecho ahora el estudio de la soledad y las personas con enfermedad mental. La salud mental, la discapacidad y la soledad se retroalimentan. A más crecimiento de discapacidad en una persona, más crecimiento de soledad. A más complejidad de problema de salud mental una persona, más crecimiento de la soledad.
4: Según esta investigación, el 49,1% de quienes tienen algún problema de salud mental experimenta sentimientos de soledad. La relación entre soledad y salud mental se da en ambos sentidos. La soledad favorece la aparición o agravamiento de trastornos como la ansiedad o la depresión, y al mismo tiempo, estos problemas dificultan mantener relaciones personales, creando así un círculo del que resulta complicado salir sin apoyo. Por ello, las entidades impulsoras del estudio reclaman que la lucha contra la soledad no deseada forme parte de las políticas públicas de salud y bienestar social. Además, insisten en la necesidad de reforzar los recursos comunitarios, la prevención y el acompañamiento a las personas más vulnerables.
5: Yo sé que esto, dicho así, sin más complicaciones y con lenguaje directo y sencillo, dicen, bueno, pues eso es lo que piensa todo el mundo. Bueno, pues eso se tiene que demostrar y ser una herramienta útil para el conjunto de los profesionales, para la sociedad y, desde luego, para la las propias personas afectadas sobre el camino, las políticas que hay que realizar. Que ante la enfermedad mental, algo fundamental es luchar contra los estigmas y, por lo tanto, hacer comunidad.
4: El informe también refleja que la soledad no deseada afecta ya al 20,2% de la población española, una cifra similar a la del año anterior. Sin embargo, preocupa el aumento de la llamada soledad crónica, aquella que se prolonga durante más de 2 años y que afecta ya al 15,6% de quienes se sienten solos. Los expertos recuerdan que la soledad no siempre implica estar físicamente aislado. Muchas personas conviven con familiares, trabajan o mantienen contacto con otras personas y aún así experimentan un profundo sentimiento de desconexión emocional. Los responsables del informe recuerdan que hablar de soledad, visibilizarla y ofrecer redes de apoyo es un paso imprescindible para mejorar la salud mental de toda la población. María José Ballesteros es la directora gerente de la Fundación APSA.
3: En el ámbito de la salud mental es uno de los pilares fundamentales, de hecho, de la Fundación, desde el ámbito de la prevención, y con la soledad no deseada es lo mismo. Llevamos más de 10 años trabajando con la ONCE en ese primer estudio que hicimos en el año 2015, casi 5 veces más personas que están en soledad, en situación de soledad no deseada, sufren problemas de salud mental, lo cual es un dato muy preocupante, y precisamente poner esto encima de la mesa es lo que nos va a hacer capaces de prevenir y buscar soluciones.
4: Bueno, pues si quieren conocer más datos sobre esta realidad social, pueden consultar el informe completo de forma gratuita en la web soledades.es. Juan Antonio Ledesma, un espacio del Grupo Social 11, Radio 5, Todo Noticias.
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6: En Galicia continúan los problemas por la sequía. La mesa técnica de la sequía reunida este jueves ha ampliado de 91 a 107 los municipios con algún tipo de nivel de alerta o prealerta por escasez de agua. Además, les contamos que el Ayuntamiento de A Coruña avanza en la recuperación de la Casa Cornide para el patrimonio municipal. El Pleno aprobó hoy por unanimidad suspender los acuerdos plenarios de 1962 que facilitaron en su día que el inmueble acabase en las manos de la familia Franco. En cuanto al tiempo, tenemos cielos prácticamente despejados, 21 grados en A Coruña, 23 en Vigo, 24 en Santiago y Pontevedra, 27 grados en Lugo y 29 grados en Ourense.
7: En Asturias, el gobierno autonómico estima más de 500 millones de euros el impacto económico que tendrá en los próximos 20 años la compra del taller de barros de Duro Felguera para que lo explote la multinacional Indra. Se espera que se generen hasta 450 empleos directos e indirectos. Y según datos avanzados hoy por la Fiscalía, los delitos contra la libertad sexual se incrementaron en la comunidad un 28,3% en el año 2025 respecto al anterior, con un total de 724, es decir, 2 al día. Jornada de nubes y claros, hasta ahora se registran 18 grados en Oviedo, 19 en Gijón y Avilés.
8: Aquí en Cantabria, la Fiscalía de Menores investiga la agresión a una menor de edad en Torrelavega ocurrida en el mes de julio. La Policía Nacional detuvo a 5 jóvenes acusadas del ataque, que fueron después puestas en libertad. El caso se encuentra ya a disposición de la Fiscalía. Y el día nos deja además otra noticia, en este caso un dato, y es que entre un 18 y un 20% de las viviendas del Parque Público de Cantabria están ocupadas, según el consejero de Fomento y Vivienda, Roberto Media. Un problema que achaca, en sus propias palabras, a una ley de vivienda dañina. Cielos despejados sobre la Bahía de Santander hasta ahora. El termómetro marca 21 grados en Reynosa y Pote, 21 en Santander y Castro Urdiales y 22 en Torrelavega.
9: En Euskadi, los sindicatos de sanidad anuncian 5 jornadas de huelga entre octubre y diciembre para exigir mejoras en las condiciones laborales de todas las categorías profesionales. Las centrales reclaman actualizar el convenio después de 18 años. Además, esta tarde la consejera de Educación se ha reunido con un grupo de expertos del sector para analizar los resultados del alumnado vasco en PISA y plantear soluciones aún sin concretar. Mañana lo hará con 900 miembros de las direcciones de centros públicos y concertados. También esta tarde, en Guecho, con motivo del Día Mundial del Suicidio, centenares de personas han participado en una cadena humana para reclamar medidas de prevención. Tarde soleada con 21 grados en las 3 capitales vascas.
10: En Navarra, en la conmemoración hoy del Día Mundial para la Prevención del Suicidio, los datos indican que en la comunidad foral 27 personas se han quitado la vida desde enero hasta julio, 5 de ellas menores de 30 años, datos que convierten a la comunidad foral en la segunda con mayor tasa de ideación suicida. Son cifras que ponen rostro a una realidad que sigue necesitando prevención y sobre todo conversación. De las 27 personas fallecidas por suicidio en Navarra, 18 eran hombres y 9 mujeres, la mayoría jóvenes. Como herramienta preventiva, Navarra cuenta con el código suicidio. En Tudela, 26 grados, en Pamplona, 21.
11: Aquí en La Rioja, en algo menos de una hora, Logroño encenderá velas por las personas fallecidas por suicidio y sus familias para visibilizar la importancia de la prevención, acompañamiento y salud mental. Además, a la misma hora, regresan las caceroladas de Acampada por Palestina. Con la vuelta al cole, hoy quieren recordar las vidas en peligro de los niños y niñas de Gaza. Y Amigos de la Tierra celebra que el Ministerio para la Transición Ecológica y el Reto Demográfico haya desestimado la construcción de los parques fotovoltaicos de Forestalia, Tara y Umico, en Zaragoza, y sus infraestructuras de evacuación, que tenían previsto atravesar toda la comunidad autónoma riojana. Todo esto en una jornada en la que tenemos 23 grados en Haro, 24 en Logroño y 25 en Calahorra.
12: En Aragón, primer pleno en las Cortes después del verano con un claro protagonista, los fuegos. El gobierno ha anunciado una inversión de 51 millones de euros en labores de prevención y extinción, así como un plan de limpieza de montes. Debate tenso sobre la mesa, el incendio de las Peñas de Riglos, el cambio climático o las condiciones de los bomberos forestales. Los bomberos forestales que han llegado a un acuerdo con el Ejecutivo y ponen fin así a su huelga. Por cierto, los bomberos de Zaragoza trabajan a esta hora en un aparatoso incendio en una empresa de gestión de residuos. Las labores se centran en que las llamas no lleguen a los almacenes de papel y cartón. Luz verde también en este pleno al proyecto de la ley autonómica de vivienda que pretende mejorar el mercado de vivienda pública en Aragón. Y en Teruel, el Miteco pone en marcha la tramitación preferente para el nudo Mudéjar. Hasta ahora tenemos 27 grados en Zaragoza, 26 en Huesca y en Teruel.
13: En Cataluña y en las horas previas a la conmemoración de la Diada se han vivido momentos de tensión esta tarde en el Fusada a las Mureras, donde la líder de Alianza Catalana, Silvio Riols, ha hecho una ofrenda floral a las víctimas de la guerra de secesión. Y es que manifestantes antifascistas han intentado romper la barrera policial para poder acceder al Fusa en protesta por la presencia del partido de ultraderecha. Las cargas policiales han sido contundentes y se han practicado algunas detenciones. En cuanto al tiempo, jornada muy serena hoy, con temperaturas estables, 27 grados en Lleida, 26 en Barcelona y Tarragona, 23 en Girona.
14: En Baleares, la Guardia Civil ha detenido este jueves en Barcelona al principal responsable de la macroestafa inmobiliaria conocida como Lujo Casa, que se encontraba fugado de la justicia desde el pasado diciembre y que, tras pasar a disposición judicial, ha ingresado en prisión provisional. Sobre este hombre pasaba una orden de búsqueda y captura. Y más cosas, el curso escolar ha empezado hoy en Baleares con 198 docentes más que el año pasado y con casi 160.000 alumnos. Las principales novedades son el bachillerato de excelencia y que todos los centros públicos tienen comedor. En cuanto al tiempo, tenemos ahora 25 grados en Palma o en Ibiza, 24 en Mahón y 25 en Formentera.
15: En la Comunidad Valenciana, la jueza que investiga las 232 muertes de la Dana ha rechazado una vez más la petición de los dos investigados, de Salomé Pradas y Emilio Argüeso, de requerir a la delegada del Gobierno, Pilar Bernabé, que aporte las comunicaciones que mantuvo el día de la tragedia. La magistrada recuerda que ella ha declarado como testigo y no está investigada en la causa, por lo que no es obligatorio. En Elche, la empresa PLD Space ha presentado el Miura 9, el cohete que esperan terminar antes de 2028 y que supone la evolución del Miura 5, que podrían lanzar en menos de un año, una entidad que ha visitado esta misma mañana el presidente del gobierno, Pedro Sánchez. En cuanto al tiempo, hemos dejado el paraguas para coger hoy de nuevo el abanico. A esta hora tenemos 25 grados en Alicante y 26 en Valencia y en Castillo de la Plana.
16: La región de Murcia fue la comunidad con más causas penales por delitos contra los derechos de los trabajadores extranjeros en 2025, con un total de 67. Así se recoge en la memoria de la Fiscalía General del Estado. Sobre la protección del mar menor, dos de los filtros verdes diseñados por el Ministerio para reducir la aportación de nitratos a la laguna ya cuentan con la declaración de impacto ambiental favorable. De esta manera, Transición Ecológica tiene vía libre para la licitación de las obras. Hoy las máximas han bajado hasta 10 grados, 26 grados hasta ahora en Murcia y Lorca, 27 en Cartagena.
17: En Andalucía hoy 690.000 niños y niñas del segundo ciclo de infantil, primaria y educación especial han vuelto a clase en los 2.750 centros de la comunidad. En uno de Ojíjares, en Granada, no han podido hacerlo debido a los trabajos para reparar los daños ocasionados por la serie sísmica. La Fiscalía alerta del aumento de la violencia y el uso de las armas de fuego por las grandes organizaciones del narcotráfico en Andalucía. Las investigaciones constatan mayor presencia de bandas procedentes de los Balcanes y Ucrania, así como el uso de armamento de guerra contra otros clanes y contra las propias fuerzas de seguridad. Y se ha decretado prisión provisional sin fianza para los tres detenidos por el tiroteo mortal de Isla Cristina, en el que murieron tres personas, entre ellos una embarazada de 8 meses y su bebé, y un menor de 16 años. En cuanto al tiempo, hoy jornada sin avisos. El termómetro ahora marca 34 grados en Sevilla, 29 en Jaén y 24 en Cádiz.
18: En Ceuta, pendientes de la manifestación convocada para esta tarde bajo el lema Todos de nuevo a la calle, que comenzará a las 8 de la tarde y que recorrerá parte de la ciudad hasta la delegación de gobierno, una nueva manifestación ciudadana para exigir soluciones a la crisis migratoria que sufre la ciudad. Además, el Ministerio de Inclusión, Seguridad Social y Migraciones ha reforzado el servicio de conectividad del CETI para asegurar el correcto funcionamiento del sistema de acogida, que ha permitido acelerar los trámites necesarios asociados al alojo de los migrantes y la tramitación de procedimientos. En cuanto al tiempo, en estos momentos tenemos 24 grados y cielos despejados.
19: Aquí en Melilla, primeras reacciones tras conocerse que en los documentos desclasificados por el gobierno se revela que los servicios de inteligencia y las fuerzas de seguridad detectaron durante días el riesgo de que la crisis migratoria de Ceuta se pudiera extender a nuestra ciudad. El ejecutivo melillense considera que tanto Pedro Sánchez como su gobierno han mentido, porque dicen estaban informados de la situación, y señalan a Marruecos como máximo responsable de lo ocurrido a finales de julio. A esta hora luce el sol y disfrutamos de unos agradables 26 grados.
20: En Extremadura, un paquete con armas enviado desde Benidorm a Badajoz permite desarticular uno de los mayores arsenales clandestinos de España. Se han intervenido 644 armas y detenido a 6 personas. Además, los sindicatos han convocado movilizaciones para reclamar una subida salarial para unos 35.000 empleados públicos de la región. Acusan a la Junta de Extremadura de falta de voluntad para alcanzar un acuerdo. Y siguen creciendo el número de afectados por la fiebre del Nilo Occidental. El Servicio Extremeño de Salud ha confirmado este jueves 3 nuevos contagios, lo que eleva a 43 los casos en esta comunidad en lo que llevamos de año. Actualmente hay 5 ingresados y 2 fallecidos. En cuanto al tiempo, 32 grados en Badajoz y Mérida, 29 en Cáceres y Plasencia.
21: Aquí en Canarias, un total de 204 personas migrantes han arribado a la Isla del Hierro en las últimas 10 horas. Lo hicieron en 2 cayucos diferentes, uno con 51 personas, todas en buen estado de salud, y otro con 153, una de ellas fallecida. Entre ellos había también 15 menores y 22 mujeres. 6 personas tuvieron que ser trasladadas al hospital, entre ellas una mujer y su hija pequeña. A bordo del cayuco iban personas procedentes de Senegal, Gambia, Guinea-Conakry, Mali y Costa de Marfil. Además, seguimos pendientes de que pase a disposición judicial el hombre de 40 años que ayer apuñalaba a su pareja. La mujer permanece en el hospital con pronóstico reservado. El hombre constaba en el sistema Biogen por una denuncia de una pareja anterior. En el Parlamento, el presidente Clavijo avanzó que antes de final de mes se volverá a reunir con Hacienda para seguir avanzando en la agenda canaria tras el acuerdo de financiación autonómica y el decreto para La Palma y también el gasto del superávit en servicios públicos. En cuanto al tiempo, las máximas a esta hora oscilan entre los 29 grados de Santa Cruz de Tenerife o el sur de Gran Canaria y los 24 de La Gomera o Fuerteventura.
22: En Castilla-La Mancha, el presidente regional ha avanzado que se va a ampliar por tercera vez el parque científico y tecnológico ubicado en Albacete. Hoy se ha puesto allí la primera piedra del que será su sexto edificio. Emiliano García Page también ha adelantado que se van a crear casas de oficios, al menos una por provincia, para evitar que los productos artesanos, patrimonio de Castilla-La Mancha, se pierdan con el tiempo, como los cuchillos y las navajas de Albacete, en una era marcada por la inteligencia artificial. Y la festividad de El Vítor de Horcajo de Santiago, en Cuenca, ha sido declarado como fiesta de interés turístico nacional. Es la 17ª que lo consigue en la región. En Ciudad Real también se trabaja para que la Pandorga obtenga este reconocimiento. En cuanto al tiempo, tenemos cielos despejados y temperaturas suaves en la comunidad. La temperatura máxima se ha registrado hoy en Ciudad Real, donde a esta hora hay 29 grados.
1: En Castilla y León, el Pleno del Parlamento Autonómico ha designado esta tarde como senadores por nuestra comunidad a los populares Javier Maroto y Javier Iglesias y a la socialista Clara Martín. Además, hoy dos ministros del Gobierno Central han estado en Castilla y León. El titular de Derechos Sociales ha presentado en León la nueva temporada de viajes del IMSERSO. Y en la provincia de Zamora, la ministra de Defensa, Margarita Robles, ha insistido en que el Ejecutivo de Pedro Sánchez está cumpliendo con sus compromisos para la recuperación del campamento militar de Monte la Reina. Sin dejar la provincia zamorana, la Guardia Civil investiga a tres hombres como supuestos autores del incendio forestal de Fermoselle en el Parque Natural Arribes del Duero. Y temblores en la provincia de León. Esta tarde se han registrado dos terremotos, uno de magnitud 3,4 en Prioro y otro de nivel 2 en Boca de Huérgano. Y en la cultura, en Segovia, hoy arranca el High Festival. En cuanto al tiempo,

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1: Parece una canción de verano, con melodía luminosa, silbidos, ritmo contagioso, pero detrás de esa apariencia amable hay una historia bastante más oscura. Pumped Up Kicks, de la banda indie Foster the People, habla desde la mente de un adolescente aislado y con pensamientos violentos llamado Robert. Y precisamente ese contraste entre la música y la letra fue una de las claves de su impacto. Mark Foster escribió y grabó prácticamente todo el solo en 2009, cuando todavía trabajaba componiendo música para anuncios en Los Ángeles. Dudaba entre ponerse a trabajar o irse a la playa. Se quedó en el estudio y en unas pocas horas compuso y grabó una maqueta, y lo que él pensaba que era simplemente una demo terminó siendo prácticamente la versión que conoció el mundo. La canción apareció primero como descarga gratuita en internet, antes incluso de que Foster the People tuviera contrato discográfico. El boca a boca hizo el resto, una multinacional fichó al grupo y Pumped Up Kicks acabó convertida en su gran explosión internacional.
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0: Son las 7:30, las 6:30 en Canarias.
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0: ¿Qué tal? ¿Cómo están? Buenas tardes. Medio siglo después de la ocupación del Sáhara Occidental por parte de Marruecos, el Congreso ha dado luz verde a una ley que permitirá que se devuelva la nacionalidad española a los saharauis que nacieron cuando ese territorio estaba bajo la administración de nuestro país. A ellos y sus descendientes.
2: Votos emitidos 344. Votos a favor 168. Votos en contra 31. Abstenciones 145. En consecuencia, queda aprobado el dictamen.
0: Solo ha votado en contra Vox, PP y Junts se han abstenido para aprobar esa iniciativa de Sumar que llega cuando se sigue investigando la entrada masiva de migrantes en Ceuta y la posible responsabilidad de Marruecos. Vía comunicado, Rabat insiste en que no tienen nada que ver y en que no quieren ser chivo expiatorio de cuitas políticas internas, porque hoy seguimos a vueltas con esos informes desclasificados que revelan que los servicios de inteligencia alertaron a la delegación del gobierno, a Rabat y a la Guardia Civil de que se movía una convocatoria instando a entrar en la ciudad autónoma. El ministro del Interior insiste, nadie previó la magnitud de lo sucedido y no conjuga a Fernando Grande Marlaska el verbo dimitir.
3: No, ¿por qué? La razón es que entiendo que no hay ninguna razón. Cuando uno se plantea una dimisión, será porque existe alguna razón. Si no hay ninguna razón o no se ve ninguna razón, evidentemente yo creo que sobra cualquier planteamiento en ese sentido.
0: La jueza de la Audiencia Nacional que investiga la entrada más

0: Ya ha reclamado esos informes. El papel de esa magistrada, María Tardón, ha sido cuestionado por varios miembros del Ejecutivo, el más punzante, el ministro Puente. Y esta mañana, en la apertura del curso judicial, la presidenta del Supremo y del Consejo General del Poder Judicial advertía.
1: Los poderes ejecutivo y legislativo, al comentar las decisiones judiciales, deben evitar las críticas que menoscaben la independencia de los tribunales o la confianza pública en la justicia. No es admisible que la descalificación pública de los jueces se convierta en un instrumento de presión sobre el ejercicio de la jurisdicción.
0: Alerta Isabel Perelló del deterioro institucional que supone el choque entre poderes del Estado. Y ahora se abre un nuevo capítulo. El Supremo ve en la ley de nietos un peligro fundado, real y serio de poder afectar gravemente a la objetividad y transparencia del proceso electoral. El alto tribunal ha notificado ya los autos por los que suspendió el derecho al voto de los nacionalizados por la ley de memoria democrática. Julio Leite, buenas tardes.
2: ¿Qué tal, Lara? Buenas tardes.
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0: El exdirector general de la Guardia Civil niega ante el juez que investiga el llamado caso Leire haber presionado a la UCO.
2: Leonardo Marcos fue señalado por el exjefe de la Unidad Central Operativa de la Guardia Civil, Rafael Yuste, y por el director adjunto operativo, Manuel Llamas. Esta mañana ha acudido a la Audiencia Nacional en calidad de investigado, donde ha declarado sobre las supuestas maniobras del exmilitante socialista Leire Díez para boicotear causas judiciales que afecten al PSOE y al gobierno. También acerca de los presuntos intentos para desacreditar a la UCO. Marcos reconoce que pidió celeridad a los agentes, pero ha desmentido ante el juez Pedraz que ordenara dejar limpio el informe de la Guardia Civil sobre el hermano de Pedro Sánchez.
0: En Barcelona, la víspera de la Diada de Cataluña, los Mossos de Escuadra han cargado contra manifestantes antifascistas.
2: Así es, los agentes han actuado cuando alguno de ellos intentaba acceder a un acto en el Fossara del partido de ultraderecha de Silvio Riols, Alianza Catalana.
0: Radio Nacional en Barcelona, Toni Conde. Hay varios detenidos, ¿no? Buenas tardes.
4: Buenas tardes, ha habido algunas detenciones y estamos a la espera de que Mossos de Escuadra confirme la cifra exacta. Esta tarde, organizaciones de la izquierda independentista se han concentrado contra la presencia del partido de extrema derecha independentista Alianza Catalana en el Fossar de Les Moreres de Barcelona, un lugar cargado de simbolismo para el independentismo catalán. Los Mossos han cargado contra los antifascistas cuando han intentado entrar en la plaza y la policía catalana ha detenido a algunos de estos manifestantes. Alianza ha llevado a cabo su acto, una ofrenda a los mártires de la Guerra de Sucesión de 1714, y han abandonado el Fossar hace ya más de una hora, mientras la concentración de rechazo continúa en estos momentos en una de las calles que desemboca en esta plaza.
0: Gracias, Toni. Entre tanto, el Banco Central Europeo sube por segunda vez en lo que llevamos de año los tipos de interés hasta el 2,5%, Julio.
2: La presidenta del BCE ha justificado esta decisión, dice Christine Lagarde, que el conflicto en Oriente Próximo sigue empujando la inflación.
5: The conflict in the Middle East continues to generate inflation pressures.
2: Y que desde el organismo prevén que el precio del dinero se va a mantener muy por encima del objetivo que se había marcado durante un periodo prolongado.
5: The baseline of the new ECB staff projections.
2: Estima Lagarde un 3% en 2026, mantiene la proyección que hicieron en el mes de junio, un 2,5% en 2027, aquí sube dos décimas respecto a lo que dijeron hace tres meses, y del 2,1% Lara en el año 2028.
0: Y atención a esto, cada año en España se desperdician más de 1.100 millones de kilos de comida.
2: Frutas, verduras que se estropean, alimentos que se pasan de fecha y acaban directamente en el contenedor. Es algo muy habitual que afortunadamente cada vez pasa menos porque vamos mejorando en aprovechamiento alimentario. De hecho, Lara, nos hemos convertido en referente europeo.
0: Íñigo Inchusta, buenas tardes.
6: Buenas tardes. España es, de hecho, el país de la Unión Europea donde menos alimentos y bebidas se desperdician. Desde 2020 se ha reducido casi un 20%, y eso a pesar del leve incremento en 2025. Ese año, 1.129 millones de kilos o litros de comida y bebida tirados a la basura. Algo más de 24 kilos por ciudadano. Casi el 98% de ese desperdicio se genera en los hogares. La mitad son frutas y verduras y le siguen los lácteos y las bebidas. Si hablamos de comida elaborada, el Ministerio de Agricultura subraya que aquí el desperdicio sí ha crecido un 5%, porque entre otras cosas se compran cada vez más platos preparados. Aún así, el ministro Luis Planas asegura que los ciudadanos hemos interiorizado que hay que aprovechar los alimentos.
7: La batalla batalla se gana en casa. Es básicamente en el hogar donde se produce gran parte de ese desperdicio. Lo tenemos que focalizar, sin duda, sobre frutas y verduras, pero también sobre recetas y sobre productos preparados.
6: Desde abril está plenamente operativa la Ley contra el Desperdicio Alimentario y el Ministerio trabaja con las comunidades autónomas para tener, antes de final de año, un plan para homogeneizar los controles a productores, industria de alimentos y distribución.
0: No hay que desperdiciar alimentos, ¿eh?
2: No, eso nunca. Hay que aprovecharlo todo.
0: Julio Leite, hasta luego.
2: Hasta luego.
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0: ¿Es buena o mala la inteligencia artificial? Esa es la pregunta, el continuo dilema al que nos enfrentamos desde que la IA ha pasado a formar parte de nuestra vida, de nuestro día a día. Ayer mismo un investigador de inteligencia artificial advertía de que la IA podría matarnos a finales de esta década. Compañera de Verifica RTV, María Navarro, ¿qué tal? Buenas tardes.
8: Buenas tardes.
0: A ver, María, la inteligencia artificial se puede utilizar para el bien o para el mal, y en vuestro día a día vosotros sois testigos de ello.
8: Sí, la IA es una herramienta que es verdad que tiene mucho potencial y hay que decir que sus resultados dependen de cómo la usemos. La inteligencia, la tecnología, esa tecnología no es buena o mala per se, sino que depende del uso que le demos, como cualquier otra. Ayer es verdad que nos impactaba, ¿no?, esa noticia de que un investigador reconocía que la inteligencia artificial puede causar el caos, catástrofes sin precedentes e incluso la extinción de la humanidad. Nosotros lo que tenemos comprobado en Verifica RTV es que la inteligencia artificial se puede utilizar tanto para desinformar como también para facilitar la labor de informar. Lo vemos a diario. Por un lado, la inteligencia artificial nos permite a cualquiera, de forma muy sencilla, crear o manipular imágenes y vídeos con herramientas muy baratas, incluso gratuitas. Que hay un terremoto, una inundación, una noticia de alcance, pues desde los primeros momentos ya empiezan a mezclarse en redes sociales imágenes reales con otras que no lo son. También es frecuente el uso de la inteligencia artificial para engañar o estafar a la ciudadanía. Nos suplantan a los medios de comunicación o se crean falsos influencers para vendernos remedios milagrosos o productos financieros con los que ya os decimos que no vamos a hacernos ricos.
0: Pero, María, vamos a ver el vaso medio lleno, porque esta tecnología también tiene su lado positivo y puede servir para estar mejor informados.
8: Así es, la inteligencia artificial está cada vez más presente en las redacciones, también en la de RTV Noticias y, por ejemplo, en Verifica RTV son las propias aplicaciones de detección de inteligencia artificial las que nos ayudan a verificar si una imagen está creada o no con esta tecnología. La inteligencia artificial también nos ha permitido crear aplicaciones para que sea la propia ciudadanía la que consulte información clasificada y saque sus propias conclusiones. Ayer mismo se publicó en la web de RTV.es es un buscador de los informes sobre Ceuta que hizo públicos Moncloa. Esta herramienta está al servicio de cualquier ciudadano. ¿Qué podemos hacer con ella? Pues se pueden consultar y filtrar todos los avisos de la entrada masiva de inmigrantes de los días 30 y 31 de julio. Se pueden buscar por fecha, por quién los emitió, incluso por las palabras clave que contenían esas comunicaciones. Y esta no es la primera vez que hemos usado la IA con vocación de servicio público. Con la desclasificación de los archivos del 23F, decidimos poner a disposición de los ciudadanos la herramienta que utilizamos los propios periodistas de esta casa para bucear en esas miles de páginas. Esto es una demostración de que la IA también, bien utilizada, como decíamos, es una herramienta que puede fomentar incluso la transparencia.
0: Queda claro, María. La IA, como cualquier otra herramienta tecnológica, puede utilizarse para hacer el bien o para hacer el mal. Esto no depende tanto de ella, sino de cómo la usemos. Responsabilidad. María Navarro, compañera de Verifica RTV. Gracias.
8: Gracias.
0: Vamos a Torre España para actualizar la información meteorológica. Mónica López, buenas tardes.
9: Buenas tardes, Lara.
0: Oye, hoy la chaqueta no sobra, ¿eh?
9: No, a primera hora no, ¿eh? Las temperaturas han tocado fondo esta mañana. Hemos tenido valores frescos en algunas capitales por debajo de los 5 grados. Por ejemplo, Teruel 5, 6 grados en Soria, 6 en Burgos, en Ávila también, 7 grados en Vitoria, en Palencia, en León, en Madrid 13, 15 en Tarragona, 12 en Lleida, 10 en Huesca. Son valores que no veíamos de media en España desde hace 97 días. Desde el 5 de junio no habíamos tenido una noche tan fresquita en España. Y las máximas, pues bueno, también se han quedado fresquitas, han quedado incluso un pelín por debajo de lo que tocaría a estas alturas del año. Estamos hablando de valores pues entre los 25 y los 26 en muchos puntos de la meseta norte. Sí que ha habido algún 31, por ejemplo, en Toledo, 34 en Córdoba, 35 en Badajoz y en Sevilla. Y donde más se ha notado hoy que refrescaba es especialmente en el sureste. Ayer allí aún hacía calor y hoy ya se han quedado con máximas pues de 30 en Murcia, 28 en Valencia, 29 en Alicante.
0: ¿Y mañana y los próximos días que vuelve el calor, Mónica?
9: Poquito. Sí, van a subir las temperaturas los próximos días. Van a ir subiendo piano, piano. Subirán un poquito mañana, un poquito más pasado mañana, porque de verdad que los próximos días vamos a tener un tiempo muy tranquilo. Vamos a tener en general sol, con poca precipitación, pocas nubes, y eso va a favorecer pues que la temperatura vaya subiendo lentamente. Y ya el fin de semana pues estaremos con valores que volverán a rozar los 30 en la meseta norte, más de 30, 32 en la meseta sur, 35 en Cáceres, 37, 31 en Badajoz, en Córdoba, en Sevilla, todo el Mediterráneo entre los 28 y los 32. Es decir, sí suben las temperaturas, pero como os contaba a principios de semana, no vuelven a recuperar los valores de antes del bajón. Es lo que tiene el otoño, que nos lleva al invierno, pero poquito a poco. No nos hace bajar de repente las temperaturas, sino que bajan, se recuperan un poquito, vuelven a bajar. De momento ahora estamos en recuperamos un pelín.
0: Un pasito para adelante, un pasito para atrás. Mónica López, gracias. Hasta mañana.
9: Hasta luego.
0: Y hoy en Radio Gaceta, muy pendientes del Mundial de Baloncesto Femenino, partido de cuartos de final para España. Paco Pérez, buenas tardes.
10: Buenas tardes, Lara. Eso es, las chicas de Miguel Méndez buscan las semifinales ante Australia desde las 9 menos cuarto. Nos lo va a contar nuestro enviado especial en Berlín, Norberto González. Norberto, ¿qué tal? Buenas tardes.
11: ¿Qué tal, Paco? Muy buenas noches a todos. Así es, ya calienta sobre el parqué de este Berlín Arena la selección española, que busca estar en la lucha por las medallas, donde espera en esta semifinal Estados Unidos, que ganaba esta mañana. El conjunto de Miguel Méndez, que tendrá que superar a una Australia con la que se ha enfrentado en cuatro ocasiones en citas mundialistas y donde siempre ha caído. Es verdad que tienen jugadoras tocadas. Las oceánicas van a intentar darlo todo. Las españolas, que llegan con ganas de dar la campanada, acaba de ganar Alemania, que se enfrentará en semifinales a Francia por el otro lado del grupo.
10: Gracias, Norberto, luego te escuchamos. Más cosas, Lara. Etapa 19 de la Vuelta a España, contrarreloj superada para Enric Mas,
0: que sigue un día más, ¿no?, de líder.
10: Exacto, 32,1 kilómetros entre el puerto de Santa María y Jerez de la Frontera, que se ha llevado el austriaco Felix Kang, y en la que Enric Mas, como decimos, se ha dejado solo 33 segundos ante Roglic, gran especialista contra el crono. Así que el balear satisfecho, pero todavía queda llegar hasta Granada.
12: Yo creo que tenemos que estar contentos y bueno, queda mucho, quedan dos días durísimos y después queda el día de Granada. Llevamos mucho desgaste, tenemos que estar concentrados en todo momento.
10: Pues el primero de esos días durísimos para defender el minuto 37 que tiene ahora mismo Mas sobre el esloveno. Mañana, final en alto en Peñas Blancas, en Estepona, puerto de primera categoría.
0: Y además está ese asunto de la sede de la final del Mundial. La sí. FIFA desmiente al presidente de la Federación Marroquí, que aseguraba que sería en su país. Va a haber mucho ruido, ¿eh?, de aquí a 2030.
10: Sí, la FIFA no se moja en este asunto, no quiere líos con Fouzi Lejá, el presidente de la Federación Marroquí. Dice que anunciará la sede a su debido tiempo, y en Radio Nacional mantenemos la información de que el plan de Infantino apunta al Bernabéu, como ya adelantó nuestro compañero Pablo López hace un mes, y ha vuelto a rectificar este mediodía en estos micrófonos.
0: Paco Pérez, gracias.
10: A ti, hasta luego.
0: Abrimos ya la ventanita cultural del 24 horas. Elena Burgos, buenas tardes.
13: Hola, buenas tardes.
0: Hoy con palabras mayúsculas, porque hay un nuevo libro de Javier Marías, Aquí me paro, que ya está en las librerías, y esto es noticia, Elena.
13: Coincidiendo con la víspera del aniversario de su muerte, mañana, recordamos, se cumplen 4 años de ese fallecimiento que truncó precisamente este proyecto en el que él mismo había pensado. Se trata de una recopilación de 66 artículos, discursos, prólogos, ensayos y piezas breves que escribió entre 2001 y 2020, la mayoría de ellos desconocidos.
0: y ahora publicados por Alfaguara, por esa editorial en la que él se refugió después de su mítica pelea con Jorge Herralde, bueno, pues permiten al lector indagar en una escritura de Javier Marías que va un paso más allá de sus novelas. Ana Zurita, ¿qué tal? Buenas tardes.
14: Hola, muy buenas tardes, Lara. Sí, más allá de las 16 novelas que escribió a lo largo de su vida, Javier Marías también desarrolló una intensa labor como articulista y ensayista. Escribió prólogos, piezas breves, discursos, textos dispersos por una geografía literaria compuesta por periódicos, revistas y publicaciones, a veces en ocasiones un poco difíciles para acceder al gran público. En las páginas de Aquí me paro conviven la memoria personal y la reflexión sobre asuntos como la política, el cine, la sociedad, la lectura de sus autores favoritos e incluso el fútbol al que era tan aficionado. Carolina Reollo es su editora.
15: Supone recuperar una parte desconocida o poco conocida de su obra. Para aquellos lectores que no han leído a Marías, pueden disfrutar de una voz literaria absolutamente singular y descubrirla. Y para aquellos lectores de Marías es una oportunidad para volver a leerle desde otro lugar y descubrir cómo su inteligencia, su mirada y su escritura siguen dialogando con nosotros, a pesar de que lamentablemente él ya no esté.
14: Un libro que nos acerca, como decía Carolina, más al hombre que al autor, en el que Marías mantiene su inconfundible estilo narrativo y su mirada lúcida e irónica, a ratos melancólica, la de un autor imprescindible de la literatura española.
0: Gracias, Ana. Una gran noticia para los que seguimos añorando a Javier Marías, ¿no? Reflexiones del escritor madrileño sobre la sociedad. También hay reflexiones sobre la sociedad, sobre la cultura, sobre la literatura estos días en el AIFF Festival que acaba de comenzar en Segovia. Elena.
13: En su edición número 21, con una amplia programación compuesta por conversaciones, debates, conciertos y exposiciones, también con un nexo común este año, explican desde la organización, la búsqueda de la belleza frente a la prisa y la inmediatez. De eso hemos hablado hoy en El Ojo Crítico con su directora, Sheila Cremasi.
16: Este año vamos a explorar, digamos, desde el punto de vista de la búsqueda de la belleza como una forma de relacionarse con el mundo diferente, que necesita tiempo, sensibilidad y apertura.
13: 160 invitados hasta el domingo, entre ellos el filósofo Peter Sloterdijk, el ex primer ministro italiano Enrico Letta, el escritor español Javier Cercas, entre otros autores de nuestro país, y el presidente de la organización a nivel global, el escritor, director y actor británico Stephen Fry.
0: Vamos terminando con música, Elena, de los conciertos que sí se van a celebrar y los que no. A ver, explícame esto.
13: Vamos con los que sí. Harry Styles ha confirmado conciertos en Madrid el próximo mes de julio, los días 30 y 31 en el Metropolitano, en la capital, en Madrid. Entradas a la venta el lunes, el 14 de septiembre. Y ahora vamos con los que no.
0: A ver. Estás llorando, ¿eh?
13: Decepción para los millennials total, porque se ha creado muchísima expectación esta mañana cuando las Spice Girls han publicado en redes que iban a hacer un anuncio a primera hora de la tarde, en la redacción estábamos muy pendientes, y al final, ¿sabes lo que es? Una caja colección por su 30 aniversario de sus singles y de algún tema inédito, pero nada de gira, ni reencuentro, ni nada de eso.
0: Bueno, que nos permite, nos perdone Javier Marías si nos está escuchando desde el Reino de Redonda.
13: Lo has cantado hasta tú, Lara Hermoso.
0: Elena Burgos, gracias.
13: Adiós.
0: Son las 8 menos 10, las 7 menos 10 en Canarias.
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9: ¿Qué tal? Buenas tardes. Son las 7 menos 10 en Canarias, este jueves 10 de septiembre. Seguimos aquí muy pendientes de que pase a disposición judicial el hombre de 40 años que ayer apuñalaba a su pareja en su domicilio de Santa Lucía de Tirajana. La mujer de 38 años continúa ingresada con pronóstico reservado. Por lo demás, la actualidad de hoy pasa por la inmigración. Más de 200 personas han arribado a Hierro en las últimas 10 horas. Se teme que estos meses se reactive la ruta canaria. Enseguida ampliamos estas y otras noticias, pero antes, primera parada en la Agencia Estatal de Meteorología. Allí está Noelia García. ¿Qué tal? Buenas tardes.
17: Buenas tardes. Mañana en las Islas Canarias bajan las temperaturas. Máximas de 30 grados en Santa Cruz de Tenerife y en Arrecife, 28 en San Sebastián de La Gomera, 27 grados en Las Palmas de Gran Canaria y en Puerto del Rosario, 26 grados en Santa Cruz de La Palma y 23 en Valverde. En el norte de las Islas Montañosas, cielos nubosos con posibles lluvias débiles por la mañana. Durante la tarde allí se abrirán algunos claros. En el resto de zonas y de islas, ambiente más soleado y cielo poco nuboso. En cuanto al viento, alisio moderado con posibles rachas fuertes en las islas montañosas y en el interior de Lanzarote. Es una información de AEMET.
8: Gracias. Con Juan Cerezo en el control de sonido, comenzamos este resumen informativo. Se lo contábamos en portada, la actualidad nos lleva un día más a lamentar una muerte en la ruta canaria. Una persona fallecida en un cayuco con 153 personas a bordo que fue encontrado a la deriva esta pasada madrugada al sur del Hierro. Entre ellos también había 22 mujeres y 15 menores. El rescate duró unas 6 horas. Muchos llegaron en muy mal estado de salud. A esta hora siguen hospitalizados, de hecho, 6 de esos migrantes, entre ellos una madre con su hija pequeña. Junto a ese cayuco, otro con 51 personas, todos en buen estado, llegaba también a la Restinga esta mañana. Lo cierto es que, a falta de confirmar, la calma marina de los próximos meses podría generar un repunte de llegadas de personas migrantes a las islas. Precisamente sobre inmigración hablamos esta mañana en Radio 5 con el portavoz de la Federación de Asociaciones Africanas, Teodoro Bondiale. El politólogo y sociólogo anima a hablar de los movimientos migratorios como una oportunidad y como una necesidad global. Considera vacíos términos como vías legales y seguras, inmigración ordenada, control en los países de origen, quienes se mueven, dice Bondiale, no son mercancía solo a merced de quienes trafican con personas.
18: La mafia puede ser un señor particular que tenga una barca que tal la de un río a un lado a otro, pero las mafias pueden ser los estados. Italia actúa como mafia con las migraciones en un momento determinado, mandando gente a Albania, Andalucía como comunidad autónoma, y permitidme la expresión, puede actuar como mafia teniendo mano de obra magrebí en los campos de agricultura.
8: Y hoy Bruselas ha presentado su nueva estrategia sobre las RUP, las regiones ultraperiféricas como Canarias, una estrategia que sustituye a la de 2022. La novedad es que considera estos territorios como estratégicos y esto supone una nueva hoja de ruta para adaptar mejor las políticas comunitarias a las especificidades de Canarias y demás regiones con esta condición. El ministro de Política Territorial ha reaccionado, Ángel Víctor Torres, dice que esto es una magnífica noticia y asegura que muchas de las propuestas planteadas por el gobierno español están dentro de esta estrategia.
19: Asuntos que tienen que ver con el POSEI, por ejemplo, y su mantenimiento, con la política de viviendas para las regiones ultraperiféricas, su singularidad reforzada, su potenciación dentro de lo que es la Unión Europea, o incluso el que se pueda llevar hasta el año 2035 el que queden las regiones ultraperiféricas exentas de los impuestos por contaminación por el transporte marítimo y aéreo.
8: Esta estrategia incluye también fortalecer el diálogo con la RUP, de forma que se cuente con ellas en fase temprana de aquellas iniciativas que les afecten. Esto es algo que venía reclamando el gobierno canario, por ejemplo, con la aplicación del PEMA. Hoy en la sesión de control del Parlamento, Fernando Clavijo ha vuelto a insistir en que las medidas recogidas en el Plan Europeo de Migración y Asilo solo dificultan la agilidad en la atención e identificación de las personas que llegan y que estén más tiempo en los territorios frontera.
20: Lo que va a ocurrir, desgraciadamente, y ojalá nos equivoquemos, es más muertes, más fallecimientos, más crispación y, por supuesto, menos atención a los canarios. Y contra eso tenemos que luchar.
8: Por cierto, que allí en el Parlamento, Clavijo avanzó que se volverá a reunir con el ministro de Hacienda antes de final de mes para seguir avanzando en la llamada Agenda Canaria. Lo harán después del acuerdo, ya saben, sobre financiación autonómica, las medidas para la palma y el gasto del superávit en servicios públicos.
20: Le hacía llegar el resto de los compromisos de la Agenda Canaria y del decreto que habíamos elaborado, y hemos quedado emplazados a que antes de que acabe el mes de septiembre volver a tener una reunión en la que poder incluir medidas de ese decreto canario.
17: Seguimos pendientes de que pase a disposición judicial el hombre de 40 años que ayer apuñalaba a su pareja en su domicilio de Santa Lucía de Tirajana. La mujer de 38 años continúa ingresada con pronóstico reservado. Les recordamos que el hombre constaba en el sistema Biogen por una denuncia de una pareja anterior. Nereida Bizuete, portavoz de la Red Feminista de Gran Canaria, advierte de la importancia de asesorarse antes de dar el paso de denunciar.
1: Lo que nosotros animamos tanto a las mujeres como al entorno es a asesorarse. Hay un montón de servicios en todos los municipios y se puede solicitar en cualquiera de ellos, pedir información en el 016. No podemos decirle a las mujeres que vayan directamente a denunciar, porque una denuncia también es una situación de riesgo.
17: Y hoy es el Día Mundial de la Prevención del Suicidio. En 2024 se quitaron la vida en las islas 226 personas. En 2025, el año pasado, fueron 187. Son cifras que siguen siendo altas, pero que en los dos últimos años han experimentado un descenso del 25%. Desde hace 5 años, Canarias cuenta con un programa pionero de prevención de la conducta suicida, porque prevenirlo es posible, pero no solo desde el ámbito sanitario. Nos lo cuenta Ana del Puerto.
21: Lo que lleva a alguien a quitarse la vida no siempre es consecuencia de un problema de salud mental, porque los que transitan como Silvia por un sufrimiento extremo lo que buscan no es la muerte, es huir del dolor.
22: Yo soy una persona que he pasado por una experiencia de sufrimiento psíquico extremo a lo largo de mi vida. He sufrido malos tratos y abusos sexuales en mi infancia. Los pensamientos de suicidio tienen que ver con no con morirse, tienen que ver con dejar de sufrir.
21: Silvia pudo agarrarse de una mano que le salvó la vida. Ahora ella es esa mano para otros, como lo es Francisco Javier Acosta Artiles, psiquiatra, coordinador y redactor principal del programa de prevención de la conducta suicida en Canarias.
23: Si hablamos de prevención del suicidio, tenemos que bajar muchos escalones más allá del ámbito puramente sanitario. Tenemos que ir a las condiciones de vida de las personas, a las relaciones interpersonales, a los apoyos económicos, apoyos sociales, apoyos de amistad.
21: El primer plan estratégico integral de una de las comunidades con más suicidios del país ha conseguido que en los dos últimos años el número de suicidios haya descendido un 25%.
17: 6:57, casi 58 de la tarde. Vamos ya con los deportes. Último entrenamiento de los amarillos antes de viajar mañana a tierras andaluzas para el partido del sábado ante el Cádiz. Escuchamos a De la Barrera.
24: Pero estamos ahí en ese momento, ¿no? Compitiendo, sumando puntos, estamos ahí. Hay algún equipo que tiene algún punto más, también los hay que tienen puntos menos, pero no es cuestión de puntos, no es cuestión de dejarse llevar por un resultado ni de dos. Yo soy una persona que odia perder, pero acepta y no se deja tambalear por una derrota o por una serie de partidos sin ganar.
17: Y hoy hemos tenido en el archipiélago Deportes al blanquiazul Víctor Moreno, que se ha referido a la cita ante el Leganés del domingo en el Heliodoro.
25: Sí, al final es muy importante que el equipo esté conectado con la afición. Al final ayuda mucho, porque hay partidos que esa unión hace, en esos partidos que estás pasando lo mal, esa unión hace que al final se saque a punto. Y sí, con muchas ganas de volver al Heliodoro y dar una alegría a la afición.
17: Y por último, pendientes esta tarde noche del Mundial de Baloncesto Femenino de Berlín, donde España se mide en cuartos de final a Australia a las 8:45 por Teledeporte. Falta un minuto para las 7, cerramos este informativo con un apunte cultural. Son los murcianos Rata, que serán uno de los artistas que pasarán por el LPAB Music Festival, el evento que regresa desde hoy hasta el domingo al Parque Litoral del Rincón, en Las Palmas de Gran Canaria, con una edición que añade una jornada y nuevas propuestas y estilos. Con ellos terminamos. Sigue la información en el diario 24 horas de Radio Nacional. Nosotros volvemos mañana a las 6:25 con toda la información regional. Hasta mañana, que descansen.
26: Son las 8, las 7 en Canarias.
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28: ¿Qué tal? ¿Cómo están? Buenas tardes. Marruecos niega cualquier implicación en la entrada masiva de migrantes producida en Ceuta. Había comunicado el Ministerio de Asuntos Exteriores. Asegura que no hay ninguna prueba que implique a las autoridades de su país. Vamos a Rabat. Corresponsal de Radio Televisión Española, Arancha Marculeta. Buenas tardes.
2: Buenas tardes. El Ministerio de Asuntos Exteriores marroquí dice en su comunicado que Marruecos se niega a ser el chivo expiatorio de los ajustes de cuentas políticos. Se refiere a la entrada masiva en Ceuta como los lamentables acontecimientos del pasado julio que requieren, asegura, de un examen para definir circunstancias, identificar interferencias, denunciar manipulaciones y, sobre todo, garantizar que no vuelva a ocurrir. Pero añade esta pregunta: ¿por qué mantener la acusación contra Marruecos cuando ningún dato o informe establece ninguna implicación de las autoridades marroquíes? Dice también que Marruecos lamenta que algunos círculos políticos y mediáticos españoles persistan en instrumentalizar al reino, dice, en una agenda interna, señalando que es particularmente angustioso que los partidos históricos hayan podido caer en ese pantano.
28: Gracias, Arancha. Reacción de Marruecos después de que se desclasificara los documentos que revelan esas alertas de los servicios de la inteligencia española a Rabat, a la Guardia Civil y a la delegación del gobierno en Ceuta. Aunque el gobierno insiste, nadie previó la magnitud de lo sucedido. El Ejecutivo defiende a Marruecos como socio fiable. La misma tarde en que el Congreso ha dado luz verde a una vieja reivindicación del pueblo saharaui, tras medio siglo de lucha, los nacidos en el Sáhara Occidental antes de 1977 y sus descendientes podrán obtener la nacionalidad española. Cámara Baja, Rosa Carreño, buenas tardes.
4: Buenas tardes. Cuando algunos partidos piden romper con Marruecos, el Congreso ha aprobado la iniciativa de Sumar que ha defendido su diputada de origen saharaui, Tesidi.
5: El pueblo saharaui necesita y merece hechos. Hoy tenemos la capacidad de hacer memoria, de cumplir con hechos un reclamo histórico.
4: Salvo Junts, que se ha abstenido, todo el bloque de investidura ha votado a favor, aunque los socios reprochan al gobierno su giro sobre el Sáhara de hace unos años. Jon Iñarritu, Bildu.
6: ¿Para qué ha servido ese cambio de posición? ¿Para quedar como auténticos pagafantas?
4: Finalmente, el PP también se ha abstenido. Creen que no se puede dar la nacionalidad sin 2 años de residencia. Su diputado Pedro Abrines acusa además al gobierno de haber claudicado ante Marruecos.
7: El pueblo saharaui no necesita que les demos una mano mientras le atamos la otra a los intereses del reino alawita.
4: Vox ha votado en contra. Dice que no se puede regalar la nacionalidad sin garantías.
28: Y en los pasillos del Congreso, gracias Rosa, digieren también el auto del Supremo por el que ha paralizado la ley de nietos. Dice que lo hace para preservar la transparencia de las elecciones. Enseguida se lo explicamos, pero ya les avanzo que el choque entre poderes del Estado no cesa. La presidenta del Alto Tribunal y del Consejo General del Poder Judicial.
10: Cuando la crítica a una resolución se transforma en una descalificación personal de quien la dicta, el daño no se limita al juez ni al asunto concreto. Se proyecta sobre toda la función jurisdiccional y debilita la confianza de los ciudadanos en la justicia. Y si estas descalificaciones proceden de quienes ejercen responsabilidades institucionales, la gravedad es todavía mayor.
28: Palabras de Isabel Perelló en la apertura del año judicial. Ya saben que el ministro Puente no ha ahorrado críticas a la jueza María Tardón, la que investiga la entrada masiva de migrantes en la ciudad autónoma. Mario Costas, buenas tardes.
11: Buenas tardes.
28: Enric Mas tiene a tiro la vuelta tras superar una crono que era clave.
11: Así es, gran desempeño del balear que hoy solo ha perdido 33 segundos ante un especialista como es Primoz Roglic, lo que le deja en la general con 1'37 sobre el propio esloveno con solo 3 etapas por delante. Escuchamos al balear.
12: Ojalá pueda sonreír en Granada, pero por ahora tenemos que estar muy, muy centrados y bueno, seguir.
11: La crono de hoy se la ha llevado el suizo Stefan Kuhn. En baloncesto, España se enfrenta a las 9:45 a Australia por un puesto en las semifinales del Mundial Femenino, partido que podrán ver en Teledeporte y también en tema mundial, en este caso el de fútbol de 2030. Esta tarde la FIFA ha desmentido al presidente de la Federación de Marruecos porque este había afirmado que la final se disputaría en Casablanca. Nosotros, como venimos diciendo en Radio Nacional, el Santiago Bernabéu sigue siendo la principal opción, pero veremos qué sucede. Lo que está claro es que Marruecos sigue presionando a una FIFA que cada vez tiene menos apoyos. Hoy, por cierto, ha perdido el de la Federación Francesa.
28: Gracias, Mario.
11: Gracias.
28: 8:05, 7:05 en Canarias. Vamos al lío.
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28: El Tribunal Supremo ve un riesgo fundado, real y serio para la transparencia de unas futuras elecciones por el gran aumento del censo de españoles en el extranjero, y este es precisamente el motivo por el que ha suspendido cautelarmente las nuevas altas de nacionalizados al amparo de esa llamada ley de nietos. El Supremo señala que el censo exterior ha aumentado en más de 400.000 electores desde las elecciones generales de 2023. Alberto Apetteguía, ¿qué tal? Buenas tardes.
0: ¿Qué tal? Buenas tardes. El alto tribunal teme que incorpora al censo a todos los residentes en el extranjero que han solicitado la nacionalidad con la ley de nietos pueda llevar a que los ciudadanos desconfíen de los próximos procesos electorales. Y eso, apuntan en el auto, dañaría de forma irreversible un pilar de la democracia de nuestro país. Es una de las justificaciones del Supremo para haber suspendido temporalmente la norma. Argumentan que es necesario cuidar la corrección y la claridad del censo electoral para que se respete la expresión de la voluntad popular a través de los comicios. Los magistrados cifran ya en más de 400.000 los nuevos electores y pronostican que ese número seguirá al alza. Tal crecimiento, dicen, genera un peligro fundado, real y serio, que afectaría gravemente a la objetividad y transparencia de las elecciones. El escrito del Supremo ha contado con un voto particular discrepante. La magistrada María Alicia Millán cree que se les está quitando un derecho fundamental a españoles que ya cuentan con la nacionalidad.
28: El año judicial ha quedado inaugurado hoy en un acto solemne presidido por el rey y marcado por un discurso, ya se lo anticipaba hace un momento, especialmente duro de la presidenta del Poder Judicial. Isabel Perello ha defendido a los jueces frente a las críticas de los políticos que cuestionan sus decisiones. A los magistrados les ha pedido mesura, responsabilidad en sus declaraciones públicas. La fiscal general, Teresa Pera Mato, ha hablado de las críticas indiscriminadas que se producen contra el Ministerio Público. En ese acto ha estado Gemma Alfaro. Gemma, hola, buenas tardes.
3: Sí, buenas tardes. Isabel Perello ha sido muy clara en el discurso de este año reclamando independencia para los jueces. Una petición que extiende a todo el mundo y señala especialmente a los políticos. En un momento en el que el propio gobierno ha criticado, por ejemplo, la labor de la jueza que instruye el caso de la entrada masiva en Ceuta. La presidenta del Supremo ha negado que haya laufer y ha recordado que los jueces aplican la ley y que no se dejan influenciar ni presionar.
8: Porque nuestra independencia es la mejor garantía que podemos ofrecerles para que estén convencidos de que a la hora de tomar una decisión lo haremos sin ceder a influencias, presiones ni injerencias de ningún tipo.
3: También ha tenido palabras para los propios jueces a los que pide mesura. Esa petición de respeto a la independencia también la ha realizado la fiscal general del Estado. Teresa Pera Mato, en su primer discurso de apertura de año judicial, ha asegurado que no hay fiscales buenos y malos. Todos, dice, son imparciales y aplican la ley.
9: Se distingue entre buenos y malos fiscales según que la posición procesal que adopten convengan a unos o a otros, olvidando que todos y todas pertenecemos a una institución única que actúa de forma imparcial en los procedimientos.
3: Las dos también han hecho referencia a la situación en Ceuta. La presidenta del Supremo ha asegurado que la realidad que se vive en la ciudad autónoma exige una respuesta que preserve la integridad de nuestras fronteras. Mientras que Perello, además de recordar que ha enviado tres fiscales más, ha pedido respetar los valores de humanidad y dignidad de todos los que allí se encuentran.
28: Precisamente María Tardón, la jueza de la Audiencia Nacional que investiga la entrada masiva de migrantes en Ceuta, ha pedido incorporar a la causa los informes que el gobierno acaba de desclasificar, y a raíz de esa desclasificación hemos escuchado por primera vez a la ministra de Defensa asumir públicamente la posición del gobierno y admitir que el CNI no avisó de la magnitud de la crisis. El ministro del Interior, Fernando Grande Marlaska, lo que hace es descartar, dimitir. Gemma Cifuentes, ¿qué tal? Buenas tardes.
13: ¿Qué tal? Buenas tardes. Desclasificados los informes, el gobierno quiere mostrar que rema en una misma dirección, la de que nada pudo anticipar la magnitud de las llegadas masivas, ya con la ministra de Defensa en el mismo barco que Interior. Margarita Robles habla ya de imprevisibilidad y de un ejecutivo que saca lecciones y comparte un mismo objetivo: resolver la crisis.
14: Trabajar todos codo con codo, todos unidos, no querer buscar discrepancias donde no las hay.
13: También trata de dar carpetazo a la polémica Grande Marlaska, que no ve motivos para dimitir, y ha vuelto vuelto a insistir en la tesis que la Moncloa viene defendiendo desde el principio.
1: No es que no lo preveyera el CNI, tampoco lo preveyeron los sistemas de información de Policía Nacional, de Guardia Civil, tampoco Europol, tampoco Frontex, que también están trabajando sobre el terreno.
13: El PP critica que el gobierno cuestione al CNI para descargar su responsabilidad, Esther Muñoz.
16: Y han entendido que la mejor fórmula de salir de que toda España les haya pillado en su mentira es atacar al mensajero que es el CNI. Y ahora el gobierno está noqueado porque no entiende que cuando han desclasificado los papeles la gente no lea lo que ellos leen.
13: Génova quiere centralizar los mensajes contra la gestión de la crisis, así que Feijóo ha pedido a sus varones prudencia, que no improvisen en sus valoraciones. Entre los socios, desde Esquerra, Gabriel Rufián afea al Ejecutivo por señalar a Robles.
18: El gobierno prefiere que se hable de las luchas internas dentro del gobierno que de Marruecos.
13: Preocupación también en Podemos o en Compromís, que incluso plantea dimisiones.
28: Gracias, Gemma. Hablamos ahora de la parte humana, de lo que sigue sucediendo en Ceuta, las 500 niñas que están solas y que el gobierno quiere que sean acogidas entre el resto de comunidades autónomas que sean trasladadas a la península. La primera en aceptar y ponerse en marcha ha sido Navarra. La presidenta socialista, María Chivite, ha anunciado que las menores están a punto de llegar. La ministra de Juventud e Infancia, Sira Rego, recuerda que también lo pueden hacer las regiones que gobierna el PP. Isabel Jiménez, buenas tardes.
19: Buenas tardes. Es el primer traslado que se produce correspondiente a la entrada de finales de julio en Ceuta. Son 5 chicas a las que el Ministerio había querido dar preferencia. Lo anunciaba la presidenta navarra esta misma mañana. María Chivite defendía que ante menores no acompañados no existe otra opción que acoger.
20: Todo lo que no sea darles cobertura y contribuir a encauzar su situación, su vida, para que tengan futuro, no cabe en nuestra manera de entender la política y menos nuestras responsabilidades de gobierno.
19: Esta reubicación responde a un convenio bilateral entre la ciudad autónoma y la comunidad foral, una de las fórmulas que permite los traslados de menores para alivio de los servicios ceutíes y una mejor atención de niños y niñas. La ministra de Infancia, Sira Rego, cree que de esta reubicación se desprenden 2 conclusiones.
21: Uno, que cuando hay voluntad política hay mecanismos jurídicos con garantías para los derechos de los niños y de las niñas y para los territorios para que esto sea efectivo y sea inmediato, y 2, que el Partido Popular se niega a colaborar.
19: En Ceuta hay filiado algo más de 2.000 menores, mientras que un número indeterminado permanecen en las calles de la ciudad.
28: Una alarmante espiral que no para de crecer. Así define la Fiscalía General del Estado en su memoria anual el aumento de casi un 36% de los delitos contra la libertad sexual cometidos por menores de edad. Una situación que viene detectándose desde hace 9 años. La Fiscalía considera muy peligroso que Internet sea la ventana de acceso a la sexualidad para nuestra infancia y nuestra juventud, para nuestros niños y jóvenes. Juan Coca, buenas tardes.
22: Buenas tardes, y cada vez acceden más temprano. La mitad de los jóvenes asegura que la pornografía proporciona ideas para sus experiencias y les gustaría poner en práctica lo que ven.
23: El consumo de pornografía es un factor de riesgo, que no hay que olvidarlo. ¿Por qué? Porque erotiza la violencia. Erotiza la violencia a falta de que la escuela y la familia o otro ámbito educativo y socioeducativo impartamos educación sexual.
22: Carmen Ruiz Repullo es catedrática de Sociología, especialista en violencia de género y juventud. Asegura que es necesaria la formación y apunta a los discursos que minimizan la violencia o cuestionan leyes como el solo sí es sí. También lo hace la Fiscalía. Dicen, la educación no está sabiendo paliar los bulos que difunden ideologías que niegan o al menos minimiza la violencia contra la mujer. Y ante esto, los jóvenes tienen, por ejemplo, una baja percepción sobre el control.
23: Hay chicas que te dicen, Carmen, es que yo no puedo dormir porque a las 3 de la mañana me llama. Si no, le coge el teléfono, una pelea, con lo cual yo ya sé que le tengo que coger el teléfono. Llegan al instituto muchas veces sin dormir.
22: En la memoria de la Fiscalía, solo en 2025 registraron 1.023 causas de violencia de género, la cifra más alta de los últimos 5 años. Para la catedrática, esto es solo la superficie, solo conocemos los datos de los casos que llegan al juzgado.
28: Y ya son lo suficientemente preocupantes. Juan Coca, gracias. De hecho, otra vez nos hemos encontrado en redes sociales conductas agresivas de adolescentes que graban el momento en el que pegan a sus víctimas. La Fiscalía de Menores de Cantabria está investigando a 5 chicas y a una persona adulta por golpear a un adolescente, a una niña de 14 años en Torrelavega. Los hechos fueron denunciados a finales de julio. Se han conocido ahora porque se han hecho públicos y son tremendos los vídeos de la agresión. Vamos a Santander. Laura Odene, cuéntanos. El ataque fue denunciado ante la Policía Nacional el 31 de julio y se saldó con la detención de al menos 5 jóvenes acusadas de agredir a la joven de 14 años y de grabarlo en vídeo y difundirlo posteriormente. Los vídeos de la agresión han sido compartidos a través de las redes sociales, en los que se ve en diferentes lugares de la ciudad a 2 jóvenes golpeando a la víctima mientras una tercera lo graba. Pedro Casares, delegado del Gobierno en Cantabria.
2: Las presuntas agresoras, 5 menores, también parece implicada la madre de una de las menores que agreden a la víctima. La Policía Nacional trabajó en la investigación y en este momento está en la Fiscalía de Menores y, por tanto, a disposición judicial.
28: La madre de la víctima fue quien presentó una denuncia que derivó en la detención de media decena de personas por la Policía Nacional. Y aunque la investigación continúa, las presuntas autoras han sido puestas en libertad.
4: Avanza la instrucción del llamado caso Leire. Hoy ha declarado como investigado el exdirector de la Guardia Civil, Leonardo Marcos. En la Audiencia Nacional, Marcos ha negado cualquier tipo de presión a la Unidad Central Operativa, la UCO, para frenar la investigación a David Sánchez, al hermano del presidente del Gobierno, o haber presionado para paralizar cualquier otra investigación que implicase al Partido Socialista o al entorno del presidente. Mario Sánchez, ¿qué tal? Buenas tardes.
5: Buenas tardes. Ni reproches a la UCO por el sesgo de sus investigaciones, ni presiones a sus mandos para que un informe sobre el hermano del presidente del Gobierno tuviera que quedar limpio. Quien fuera director general de la Guardia Civil ha negado ante el juez Pedraz cualquier maniobra para frenar las pesquisas que afectaban al Partido Socialista. Fuentes presentes en su declaración aseguran que Leonardo Marcos sí ha reconocido que se reunió con los generales al frente de la Unidad Central Operativa para pedir que se dieran prisa en su investigación sobre David Sánchez, aunque ello supusiera suspender turnos de vacaciones. También ha admitido que trasladó a sus subordinados su preocupación por las filtraciones a la prensa que salían de la UCO. Sobre esta unidad ha dejado claro que nunca interfirió en su labor, negando haber conocido al entonces teniente coronel Balas ni a ninguno de los agentes bajo su mando.
4: Y con todo este contexto de fondo se ha celebrado hoy el debate sobre el estado de la región en la Asamblea de Madrid, que ha hecho Isabel Díaz Ayuso pues darle un carácter nacional a ese debate. Ha cargado directamente contra Pedro Sánchez, se ha acordado claro de su gestión en la ciudad autónoma, ha acusado de estar al servicio de Marruecos. De lo que no quería hablar mucho Ayuso era de la polémica compra de ese ático en Chamberí. Siguiendo ese pleno, Pepi Martín, cuéntanos.
6: Debate del estado de la región con un marcado carácter electoral. Isabel Díaz Ayuso, además de anunciar 100 compromisos para el Madrid del futuro y defender su gestión, la ha contrapuesto con la de Pedro Sánchez, al que ha acusado de perjudicar reiteradamente a la comunidad, abandonando, ha asegurado, infraestructuras clave como el aeropuerto y convirtiendo a Madrid en el cajero automático de Cataluña con el nuevo sistema de financiación. Especialmente dura ha sido la presidenta con dos temas, Ceuta y la ley de nietos. Ha criticado la inacción del presidente del Gobierno, lo ha acusado de ser cómplice de Marruecos y se ha preguntado qué tendrá este país para que no hiciera nada ante un aviso de invasión.
7: Tenemos un presidente ausente, chantajeado por intereses inconfesables, por lo que evita responsabilizar al guardián de sus secretos más íntimos, Marruecos. Luego, el que se llama a sí mismo perro, sí que tiene dueño, como todos los perros que duermen en un palacio.
6: Cree Díaz Ayuso que Sánchez promueve una inmigración descontrolada para, ha dicho, extraer sus votos y colapsar los servicios públicos con el objetivo, ha apuntado, de impedir la alternancia política.
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4: Y siguiendo lo esperado, el Banco Central Europeo ha subido los tipos de interés por segunda vez este año. El máximo organismo monetario de la zona euro sube el precio del dinero un cuarto de punto, hasta el 2,5%, en un aumento que la institución que preside Christine Lagarde justifica por la inflación provocada por esa guerra en Oriente Próximo. Vamos a Alemania, corresponsal Beatriz Domínguez, buenas tardes.
17: ¿Qué tal? Buenas tardes. Sí, el panorama sigue siendo muy incierto, con riesgos al alza para la inflación, ha apuntado este jueves la presidenta del organismo, Christine Lagarde, justificando esta subida que les deja en una buena posición para afrontar esa incertidumbre citada. El conflicto en Oriente Próximo continúa presionando y se prevé que la inflación se mantenga muy por encima del objetivo del 2% durante un periodo prolongado, ha dicho. La actualización de sus proyecciones macroeconómicas la sitúan en el 3% para este año. No varía con respecto a la lectura de las previsiones de junio. Sí hay revisión al alza para 2021. 2027 hasta el 2,5% y en 2028 el 2,1%. Por otro lado, la parte positiva, Lagarde también ha remarcado que las perspectivas de crecimiento a corto plazo han mejorado en comparación con las de junio, lo que refleja, añade, la resiliencia del consumo privado y el gasto público. Y como broche, su mantra. We will follow a data dependent. Las próximas decisiones sobre política monetaria las tomarán reunión tras reunión, dependiendo de los datos, sobre todo de inflación, no se comprometen a anticipar su próximo movimiento.
4: Pues habrá que esperar y se lo iremos contando. Beatriz Domínguez, gracias.
17: Hasta luego.
4: Un anuncio del Banco Central Europeo que no ha provocado movimientos demasiado bruscos en los mercados, en los que el precio del gas y el petróleo ha continuado subiendo. En el caso del gas natural, su coste ha crecido hoy 2 puntos porcentuales por encima de los 81 euros por megavatio hora, mientras que el crudo Brent, el de referencia en Europa, ha alcanzado este jueves los 107 dólares por barril con una subida superior al 5,5%. Otro actor del que están pendientes los inversores es Anthropic. El gigante de la inteligencia artificial acelera los preparativos para su salida a bolsa, en la que podría captar cerca de 100.000 millones de dólares. Pero sus planes podrían verse alterados por un extrabajador de la empresa, un ingeniero que ha presentado su dimisión y alerta sobre los avances de esta tecnología. Asegura que podría provocar la extinción de la humanidad antes de 2030 y que sus desarrolladores son conscientes de ello, pero que no piensan, no planean parar. Elena Llanes, ¿qué tal? Buenas tardes.
0: ¿Qué tal? Buenas tardes. Se llama Jacob Coxon, tiene 27 años, lleva 3 trabajando primero para OpenAI y después para Anthropic, y acaba de revolucionar el mundo de la inteligencia artificial.
8: We know how to control nuclear weapons, pretty much. We don't yet know how to control AI.
0: Sabemos controlar las armas nucleares, pero no la inteligencia artificial, afirma.
8: If we don't slow down, could lead to AI takeover. By the end of the decade.
0: Y si no paramos, dice, la IA puede tomar el control antes de que acabe la década. El problema, el desarrollo extremadamente rápido de esta tecnología. Los ingenieros trabajan para que la IA se automejore y ahí se daría el riesgo de extinción del que habla Coxon. De momento no estamos en ese punto, pero él y un ingeniero en activo en Anthropic defienden que puede llegar pronto. Pero ¿y entonces por qué no pisan el freno? Pues según Coxon, es porque están en una especie de burbuja de desconfianza. No se fían de que nadie más que ellos vaya a utilizar ese superpoder de la IA de manera responsable. Ahora mismo su uso depende de que haya un humano detrás. Así que se puede aplicar eso de depende de cómo y para qué se utilice, puede ser una herramienta buena o mala. Pero esta situación puede cambiar en cuestión de meses. La solución, regularla, pero el camino es largo y la inteligencia artificial avanza muchísimo más rápido que la cooperación internacional en esta materia.
4: Elena Llanes, gracias.
0: Hasta luego.
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4: El sueño de autonomía kurdo se desvanece en Siria. El país trata de reconfigurarse tras la caída de Bashar al-Assad con nuevas realidades como la integración de la milicia en el Estado. Tras pactar su disolución con el gobierno de al-Sara, el Ejecutivo avisa, si los milicianos incumplen, retomarán los combates. En Damasco sigue el enviado especial de Radio Nacional de la Radio Pública, Santiago Echevarría. Santi, ¿qué tal? Buenas tardes.
10: Hola, buenas tardes. El gobierno de Siria confía en que efectivamente va a aplicarse por completo el acuerdo que contempla la disolución de las milicias kurdas y su integración en las estructuras del Estado. Pero también recuerda que está preparado para cualquier escenario posible. Nurdin Baba es el portavoz del Ministerio del Interior. Y asegura que ahora va a prevalecer el diálogo para resolver fricciones, pero que también están listos si la otra parte, dice, les obliga a reemprender la acción militar. De hecho, a este acuerdo se ha llegado por las dos vías. Primero, por una superioridad militar de Damasco que ha condicionado a su favor el desenlace de la posterior negociación. Pero esta hipótesis más pesimista, la de retomar los combates, la descarta el asesor de las Fuerzas Armadas Sirias, Esmat Alapsi. Él asume que habrá resistencias, pero destaca que la decisión política para integrar a los grupos kurdos ya está tomada. Los agravios se abordan ahora con diálogo, concluye, y añade que la guerra civil ya es pasado.
4: Gracias, Santi. Mañana se cumple un cuarto de siglo, 25 años de los ataques del 11S, del 11 de septiembre en Estados Unidos. El país prepara una serie de actos en Nueva York con motivo del aniversario.
28: No va a estar el presidente Donald Trump, pero quien está ya en la ciudad de los rascacielos es la corresponsal de Radio Nacional en Washington. María Caro ha hablado ya con una de las personas que va a intervenir mañana en esa conmemoración. María, buenas tardes.
3: Buenas tardes. Entre las fuentes que ocupan el espacio de las Torres Gemelas están montando ya el escenario en el que los familiares leerán los nombres de las casi 3.000 víctimas del 11 de septiembre.
9: I lost my husband on September 11th.
3: Entre ellos está Terry Estrada, quien perdió a su marido en la Torre Norte. Terry había dado a luz a su tercera hija 4 días antes.
9: I miss everything. About my life before 9/11.
3: Y nos dice que echa de menos todo de su vida previa al 11 de septiembre. Ahora Terry Estrada preside la Asociación de Víctimas Families United, la que lleva años peleando en los tribunales para que se juzgue el papel financiador y presunto instigador de Arabia Saudí en los atentados.
9: It's a day of memory, but it's a day of outrage.
3: Es un día de recuerdo, pero también de rabia, porque todavía no hemos conseguido la justicia que necesitamos, nos dice Terry Estrada, quien recuerda que tampoco se ha juzgado a los presuntos organizadores de los ataques que están en Guantánamo y que hay miles de empleados de las tareas de desescombro, enfermos y sin ayudas para su salud. Por desgracia, asegura, el trabajo nunca termina, aunque haya pasado un cuarto de siglo.
28: Y de Nueva York vamos a Venecia. La cultura siempre mira al mundo. En la muestra, una veintena de militares y expertos en inteligencia de Israel han contado lo que han visto y hecho en Palestina. Concretamente, en un documental que se llama Naza, la obra que han presentado dos de los directores que firmaron No Waterland, el documental ganador de un Oscar por mostrar la crueldad con la que el ejército israelí somete al pueblo palestino en Cisjordania. Vamos a...

0: consciente del impacto que puede tener este documental, ha admitido el director de la muestra que programó NASA tarde para no eclipsar al resto de películas. La cuestión reside ahora en si el jurado se va a atrever a premiar este documental tan político, sobre todo después de que La voz de Hind se quedara el año pasado a las puertas del León de Oro.
1: Hablábamos hace un momento del cuarto de siglo que se cumple mañana del 11S, pero hoy se cumplen 45 años del regreso a España del Guernica de Picasso.
2: Para confirmarles la buena noticia de la llegada a España del famoso cuadro Guernica de Pablo Picasso este jueves por la mañana a las 7 al aeropuerto de Barajas de Madrid. Han pasado más de 40 años desde que esa célebre obra de Picasso fue entregada en calidad de préstamo al Museo de Arte.
1: Así lo contaba el corresponsal de Radio Nacional de España en Washington en el año 81, Gonzalo Fernández. Picasso había pedido expresamente que el cuadro regresara solo cuando se hubiera reinstaurado la democracia en su país. Tras años de negociaciones, después de la muerte de Franco, el Guernica aterrizó en Madrid, lo contaba Gonzalo, poco antes de las 8 de la mañana, procedente de Nueva York, en un vuelo de Iberia, dentro de una caja diseñada para el traslado, un viaje que se dio con el máximo secreto y sin seguro porque ninguna compañía se atrevió a asegurar una obra de valor incalculable. Una de las personas clave en ese retorno fue el historiador Javier Tusell, entonces director general de Patrimonio, hoy su hija Genoveva, también historiadora. En Radio 5 ha explicado que en esa vuelta intervinieron muchas personas, de Joe Biden al rey Juan Carlos, Adolfo Suárez.
3: Una labor colectiva, la de la recuperación del Guernica, y que no fue obra de una sola persona, sino de muchas y muy distintas personas en muy diferentes momentos. Entonces es muy curioso ver cómo en esa historia pues van jalonando un montón de personajes.
1: Ya saben que el Guernica puede verse ahora en el Museo Reina Sofía de Madrid, pero son muchos los que piden el traslado a Euskadi, porque además al año que viene se cumple el aniversario del bombardeo de Guernica, ese bombardeo que rememora el cuadro de Picasso.

0: Son las 8:30, las 7:30 en Canarias.
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0: Hoy es 10 de septiembre, hoy es el Día de la Prevención del Suicidio, un problema de salud pública que durante años estuvo silenciado, no se hablaba de esa realidad, era un tabú, pero eso ya ha comenzado a cambiar. Hoy mismo el Ministerio de Sanidad ha anunciado que creará un sistema de vigilancia de salud mental y un registro estatal del suicidio. Eso sí, hay que seguir hablando de ello porque el año pasado 3.808 personas se quitaron la vida. Alba González, buenas tardes.
2: Buenas tardes, ¿qué tal?
0: Alba es malagueña, nació en 2004 y es una superviviente. Por eso es tan importante que en un día como hoy escuchemos su testimonio. Alba, muchas veces cuando hablamos del suicidio, y lo digo en primera persona, no sabemos cómo abordarlo, ni siquiera cómo preguntar. No sé cuántas veces has sentido tú que te miraban como un bicho raro.
2: Bueno, eso está un poco a la orden del día y precisamente es una de los grandes pasos que tenemos que cambiar para que se empiece a hablar. Es difícil explicar cómo tiene que reaccionar alguien al que tampoco le han enseñado nunca a afrontar este tema, ¿no? Pero sí que es cierto que hay algo relativamente sencillo que como sociedad podemos cambiar y es el simple hecho de escuchar sin intentar añadirle nada más a lo que la otra persona nos pueda contar. Muchas veces cuando escuchamos en silencio y acompañamos, ayudamos mucho más que hablando.
0: Tus problemas creo que empezaron, Alba, en el cole, cuando tenías 12 años. ¿Tú recuerdas cómo entraste en eso que tú llamas el agujero negro?
2: Sí, bueno, más o menos. En realidad no es tal como la gente se imagina. No llega un día en el que estás bien y al siguiente estás mal y hay un motivo claro, sino que realmente es algo que va sucediendo sin que te des mucha cuenta. De repente entras ahí y no ves la manera de salir. Y yo recuerdo que poco a poco, día tras día, pues simplemente veía que me levantaba con menos ganas, que se me venían a la cabeza ideas demasiado negativas, de las que no podía aquellas que no podía compartir, ¿no? Pues porque ya sabía el juicio al que me podría enfrentar. Y al final fue algo que con 12

0: Hace años yo empecé a exteriorizar, pero que no empezó ahí, ¿no? Normalmente empieza mucho antes. Yo tuve una infancia complicada y todo realmente se va forjando en esa etapa. Lo que pasa es que con 12 años fue cuando mi cuerpo estalló en aquello que mi mente ya no podía seguir aguantando.
1: Tu primer intento de suicidio se produjo un cuarto de la ESO, ¿verdad?
0: Sí.
1: ¿Cuándo fue cuando pediste ayuda? ¿Cuándo se produjo ese primer intento de suicidio?
0: Yo realmente nunca pedí ayuda, no fui un poco obligada a pedir esa ayuda, pero ese intento de suicidio sirvió para tal. Inevitablemente, yo recuerdo en aquel entonces que no quería seguir adelante y que intenté quitarme la vida, de manera que cuando vi que no había surgido, entendí también cuando amanecí en aquella cama de la UCI que ahora no me quedaba otra que seguir hacia adelante y seguir intentándolo. Y fue para mí muy reconfortante el hecho de que yo no quise pedir ayuda de ninguna manera, pero mi familia sí me permitió estar en un lugar en el que cuando yo quisiera pedir esa ayuda, pues saber que la tendría. Ellos seguían aprendiendo en aquel entonces, pero tuve mucha suerte, por eso siempre digo que el entorno es muy importante, de que cuando yo me desperté en aquella cama, lo primero que escuché fue, vamos a salir de aquí, vamos a seguir adelante, vamos a conseguirlo de alguna manera, todavía no sé cómo, eso me decía mi madre, ya no tenía ni idea de cómo hacer nada, yo tampoco, pero intentando hacerlo siempre lo mejor posible y aprendiendo todo aquello que no nos enseña.
1: Alba, a ti te diagnosticaron depresión, también creo que te diagnosticaron un trastorno de la alimentación, ¿no?
0: Sí.
1: No, habla, habla.
0: Bueno, fue muy difícil porque en un inicio ni siquiera me diagnosticaron una depresión como tal. Y es cierto que no somos etiquetas, pero poner a veces esas etiquetas nos ayuda a abordar mejor los problemas. Y este estigma que existe en la sociedad precisamente existe también porque a nivel médico hay unos patrones de diagnóstico y un entendimiento de las enfermedades de salud mental demasiado estereotipado, ¿no? Y demasiado exacto cuando realmente cada persona es un mundo. Así que a mí me diagnosticaron un cuadro depresivo quitándole toda la importancia porque era algo supuestamente puntual y me diagnosticaron un trastorno de la conducta alimentaria años después, aunque yo ya tenía el comportamiento de una persona con un trastorno de la conducta alimentaria, simplemente porque no estaba en un infrapeso, que es aquello que todo el mundo se piensa que debes estar, ¿no?, cuando tienes un TCA. Y fue un palo gordo porque si ya es difícil hacerle frente a un diagnóstico y es difícil recuperarse de cualquier problema de salud mental, es todavía más complicado cuando nadie acepta, por así decirlo, que lo puedes llegar a tener por lo joven que eres, porque no te ha pasado nada tan grave o por simplemente cómo te ves.
1: Decías, ¿no?, que cuando tú te ves después de ese primer intento autolítico en la cama de la UCI, tu madre te dice, vamos a salir de aquí. ¿Qué es lo que te hubiera ayudado en aquel momento y no tuviste? Tu familia estuvo, pero ¿qué es lo que te hubiera ayudado eso y no tuviste?
0: Pues a decir verdad, me habría ayudado un buen soporte real por parte de lo que es la seguridad social pública. Tenemos mucha suerte de tener lo que tenemos aquí en España y creo que todo el mundo es consciente, pero eso no quita que hay muchísimas cosas que no funcionan. Y a nivel mental, para mí fue un gran fallo, para mí, para muchísimas de las personas, acabar de salir de una UCI, de un intento autolítico que me dejó toda una noche en coma, salir de allí unos días más tarde, irme a mi casa con una cita para un psiquiatra al mes siguiente. Estamos hablando de un mes, que es un tiempo relativamente corto para los tiempos de espera que tiene España en el registro de atención a la salud mental, pero sigue siendo muy largo. Entonces, salir de un intento de suicidio sin tú saber qué vas a hacer ahora con tu vida porque no quieres seguir en ella, estando en tu casa con una madre, una hermana que tampoco sabían ni siquiera cómo acompañarte en ese momento y tener que quedarte, sola de alguna manera, es quizás también lo más difícil, que cuando pides esa ayuda muchas veces ni siquiera la recibes porque no tenemos los recursos necesarios o más bien no están bien invertidos para que eso cambie.
1: Oye, la escritura para ti siempre fue un refugio, ha sido un refugio.
0: Sí.
1: Decías, ¿no?, que tú realmente nunca fuiste capaz de pedir ayuda, pero sí que sacabas lo que te pasaba escribiendo ya desde pequeña, creo.
0: Sí, no tenía otra manera realmente. Yo con 12 años estaba en clase y me acuerdo perfectamente de llorar en el camino del autobús para ir al instituto, de estar en el instituto y encontrarme profundamente mal, pero ser una niña muy, muy callada. Sin embargo, todo, absolutamente todo lo que se me pasaba por la cabeza lo escribía en los márgenes de los cuadernos y de la agenda. Y eso también fue lo que a mí me hizo darme cuenta de que algo no estaba bien, porque cuando tú no lo puedes hablar con nadie porque no tienes ese espacio seguro, no te das cuenta hasta qué punto te encuentras de cierta manera, ¿no? Y luego al final todo sale a la luz, pues cuando surge algo tan trágico como un intento de suicidio o peor, un suicidio en sí, ¿no? Entonces yo recuerdo leer eso. Siempre he sido una niña muy consciente de todo lo que le iba pasando, pero recuerdo leer eso y sorprenderme y al mismo tiempo encontrar el alivio que no encontraba en ninguna otra parte, porque una libreta y un boli no te puede juzgar. Y eso fue también algo clave, no solo en ese momento para ayudarme, sino pues para poder ayudar a otras personas más adelante haciendo lo que hago a día de hoy.
1: Mm. En 2022 publicaste tu primer libro, Una vida sin salud mental. Además se hizo viral en TikTok.
0: Sí.
1: Claro, al final no sé si tienen más fuerza las redes o la poesía para visibilizar esta realidad de la que estamos hablando, Alba.
0: A día de hoy, en realidad, todo lo que no se ve en redes sociales parece que no existe. Y es una pena, pero yo pienso que el mundo va cambiando y bueno, nos tenemos que adaptar. Y yo en aquel entonces publiqué ese libro de manera completamente inconsciente, no lo publiqué realmente, yo simplemente lo mandé a una papelería a tener un ejemplar para mí y lo compartí en redes pues para que la gente de mi alrededor pudiese leerlo si le apetecía. Y fue ese primer vídeo que yo subí del libro el que hizo que llegase a más personas y con aquellos mensajes que a mí me iban llegando, veía que no solo escribir me ayudaba a mí, sino que ayudaba a aquellas personas que lo leían y que la manera más fácil de que le llegase a estas personas era compartiéndolo ahí en redes sociales, porque ya te digo que yo en aquel entonces no tenía una editorial, no tenía absolutamente nada. Eso fue una consecuencia del éxito que tuvo.
1: Tú eres ya ahora una activista contra el suicidio, muy activa en redes sociales. Decías, ¿no?, que mucha gente te escribía. Estoy segura de que recibes muchos mensajes de agradecimiento. Pero deduzco que, por ejemplo, también hay muchas preguntas de gente joven. ¿Qué te dicen?
0: Sobre todo me dicen, más que preguntas, siempre me suelen decir que no se encuentra bien y ni siquiera tienen la manera de expresarlo, ¿no? Hay mucha gente que sí que me dice que no sabe qué hacer. Y yo, si soy sincera, tampoco lo sé. Porque yo no dejo de ser una niña de 21 años que lleva más de 10 años luchando contra la depresión y los pensamientos suicidas. Y sí que es cierto que se repite esa historia de no me di cuenta de que estaba tan mal hasta que te leí, no quiero seguir en este mundo y no sé qué hago aquí, no sé qué hacer a partir de ahora porque siento que no puedo más, pero tampoco encuentro la manera de continuar. Eso quizá es lo que más se repite y es difícil también de leerlo, aunque agradezco enormemente que la gente se habla conmigo porque sé que puede ser muy difícil, pero es muy difícil de leer porque me encantaría poder decirle a todas esas personas qué tienen que hacer, pero ni siquiera está en mi mano, ni es tan sencillo, ¿no? Aunque lo estuviese, aunque yo pudiese acompañarles, no hay un qué puedo hacer cuando tú tienes estas ideas suicidas o cuando tu vida se complica hasta tal punto en el que ya no puedes más. Sí que es cierto que siento que lo que más puedo aportar es esa idea de que quizás si ahora mismo no podemos hacer nada, está bien parar un momento y rendirse, aunque sea durante un ratito, que puede parecer contraproducente, pero tenemos una visión muy de que hay que seguir contra todo y a pesar de todo. Y a veces necesitamos respirar, a veces necesitamos aceptar que la vida se nos está viniendo encima. Y cuando paramos, cuando nos permitimos darnos cuenta de todo eso, ahí quizá encontremos la fuerza para seguir, aunque sea un poquito más, hasta que encontremos una ayuda profesional, que es realmente aquello que necesitamos, una ayuda profesional.
1: Decías, ¿no?, que bueno, que también es difícil gestionar eso, leer esos mensajes. No sé si al menos sirve para construir ahora una red de apoyo.
0: Sirve sobre todo para entender que sigue siendo muy importante compartir todo aquello que comparto en redes sociales. Porque yo siempre tiro más a lo negativo, pues también porque sigo en el proceso, ¿no?, de seguir encontrando ese bienestar, pero escucho mucho aquello de, bueno, es que ya está todo muchísimo mejor, es que no nos podemos quejar, porque tal, y que estén las cosas mejor no significa que no haya cosas que hacer. Entonces, tener aquellos mensajes a esas personas, quizá a mi cuenta les sirve como, sí, como red de apoyo, ¿no?, como lugar al que ir cuando necesitan sentirse comprendidos o entender quizás qué les está pasando porque ellos no lo saben expresar y lo leen y se identifican, y hay un cierto alivio, ¿no?, en sentirse acompañada, aunque la gente piense que leer cosas negativas no es bueno. Leer un desahogo de una persona que se encuentre de una manera similar a la tuya te puede hacer sentir tan acompañada que sales de tu cabeza y dices, vale, esto no solo me pasa a mí, tampoco es tan raro, ¿no? Pero aparte de eso, a mí me sirve como para ser consciente de todo lo que hay por hacer y para aquellos días en los que dudo si vale la pena seguir con mi cuenta, si vale la pena seguir adelante, simplemente porque yo muchísimas veces me replanteo dejar la terapia porque es un proceso muy complicado, la gente no se imagina cuánto. Yo, leyendo todos esos mensajes, soy consciente de que sí, de que vale la pena, de que hace falta seguir y seguir muchísimo más. Y de que nadie está solo en esa sensación de que la vida a veces se nos hace demasiado grande.
1: Dices, Alba, que tú sigues luchando contra ese monstruo. ¿Por qué se habla tan poco de las recaídas?
0: Se habla muy poco porque resulta casi una decepción. Y es un poco triste porque todo el mundo habla de que la salud mental, bueno, no es fácil recuperarse, pero todo el mundo pretende que lo hagas fácil. Y claro, cuando tú, por ejemplo, no sé, te tomas un café con una amiga un día y le cuentas cómo estás, a día de hoy, por suerte, se suele aceptar un poquito más, ¿no? Pues te escucho, pues venga, tía, sigue adelante, tú inténtalo, aquí estoy para lo que necesites. En la segunda quedada, cuando te tomas el segundo café, da la sensación de que tienes que partir desde el mismo punto y más arriba. Ella no puede decir, me encuentro peor que el otro día, porque eso no puede ser, porque tú tienes que tirar hacia adelante, porque tú lo tienes que seguir intentando, porque no lo estás haciendo lo suficientemente bien. Y por eso cuesta hablar de la recaída, porque parece que cuando recaes hay algo que depende de ti, el recaer o no, y que tú estás decidiendo hacerlo, cuando en realidad el camino es tan difícil y tan desconocido para cada uno, que implica también sentirse peor de lo que pensamos que nos podríamos llegar a sentir. Implica ver aquella lucecilla y que de repente se apague, y implica darse cuenta de que no es algo que tú de un día para otro digas, ay, pues ahora me encuentro bien. No, es algo que muchas veces ni siquiera te das cuenta de que te vas encontrando mejor, de que vas pudiendo sonreír sin fingirlo, de que vas pudiendo levantarte de la cama con un poquito más de energía.
1: Alba, vamos a sumar a esta charla a dos personas que creo que conoces. Son Carlos, sí, Soto y Olga Ramos. Son los padres de Ariadna, una chica inteligente, cariñosa, familiar, que se quitó la vida a los 18 años. Ha pasado más de una década y sus padres luchan ahora porque su caso no se repita. Carlos, Olga, ¿qué tal? Buenas tardes.
2: Hola, buenas tardes.
1: Os hemos sacado de un curso de prevención del suicidio que impartís.
3: Estábamos en un grupo de ayuda para supervivientes de suicidio.
1: Me gustaría que nos explicarais, Olga, en qué consisten esos grupos de ayuda. Hablábamos ahora con Alba de esa red de apoyo también que se crea a veces a través de las redes sociales. Esos grupos de apoyo, ¿en qué consisten?
3: A ver, estos grupos de ayuda son para supervivientes de suicidio, no es, es para personas que hemos perdido a un ser querido por suicidio y ya estamos en duelo por suicidio. Entonces, bueno, como muy bien has titulado, es una red de apoyo también para las personas que asisten, eso pretendemos, que sean una red de apoyo, de soporte, de escucha, un lugar seguro donde nosotros, que hemos perdido a un ser querido por suicidio, podemos expresar todo lo que sentimos y cómo lo sentimos, con total libertad, con toda la crudeza también del dolor, de la tristeza, de la desesperanza, de todo lo que supone llevar a cuestas el duelo por la pérdida de un ser querido, donde podemos compartir un espacio en el que nos sentimos libres, pero también nos sentimos escuchados, nos sentimos sostenidos y apoyados en nuestras necesidades, en cada una de las necesidades que cada superviviente necesita, porque cada superviviente tiene un duelo diferente, como es lógico, ¿no? Son personas, somos personas distintas y lógicamente el duelo es muy distinto. Entonces, lo que pretendemos efectivamente es que sea eso, lo que es un grupo de ayuda para poder caminar correctamente por el duelo. Pretendemos que correctamente por el duelo por suicidio, que es un duelo muy difícil, considerado el duelo más crítico de todos los duelos. Comparten muchas características de duelo con otros duelos, duelos por accidente, de forma natural, por, es decir, por enfermedad, quiero decir, por edad, pero el duelo por suicidio tiene unas características que lo hace crítico y muy traumático para la persona que sufrimos en nuestra pérdida.
1: Carlos, hoy mismo el Ministerio ha anunciado que creará un sistema de vigilancia de salud mental, un registro estatal del suicidio. Hemos dado muchos pasos desde el caso de Ariadna, pero hay que seguir caminando, ¿no?
4: Bueno, no hemos dado tantos pasos. Ahí suena alguna cosa por ahí, pero en realidad todavía los ciudadanos no saben mucho sobre el suicidio. No se han hecho campañas como se han hecho con tráfico, con la violencia de género, y sin embargo son 11 personas al día, mucho más que accidentes de tráfico y que violencia de género. Hay mucho miedo y, bueno, se van haciendo cosas en algunos sitios más, en otros menos, en algunas comunidades, pero en realidad todavía, insisto, la gente no sabe lo que es el suicidio, ni sabe cómo puede ayudar a un hijo, un vecino, un familiar, un amigo que está pasando por un mal momento. De hecho, yo estaba oyendo a Alba, un abrazo para Alba.
1: Dile algo si quieres, Alba, ¿eh? O sea, podéis hablar entre vosotros.
0: Un abrazo, chicos.
4: A mí me encanta oírla porque es tan importante que la persona que sufre pueda contar, pueda verbalizar, no solamente como ella lo hace también escribiendo, sino en los medios, contar qué es lo que sufre cuando tiene una crisis, qué es lo que le pasa a una persona que tienen que ingresarla y qué pasa cuando sale, lo que estaba contando, es muy importante porque no lo sabemos, no sabemos nada de salud mental, no sabemos de suicidio, no sabemos ni siquiera lo que hacen las emergencias, salvo si tenemos que llamar al 112. Y si no sabemos cómo trabaja la gente, cómo sufre la gente, difícilmente vamos a poder ayudarles.
1: No sé si, Olga, tú tienes la sensación de que, decía yo, ¿no?, que se ha empezado a romper el tabú para hablar del suicidio, pero decía ahora Carlos, es que seguimos sin saber nada. ¿Tú tienes la sensación de que a mucha gente le suele resultando todavía muy incómodo hablar de esto?
3: Absolutamente. Sigue siendo muy incómodo. Es verdad que nosotros desde hace 11 años salimos, hablamos, hacemos entrevistas, hacemos muchas cosas y lógicamente antes no sentíamos que había nada. Desde hace 11 años sí sentimos que se habla un poco más y también hay que decir que un poco mejor, que aquí los medios de comunicación tenéis mucha responsabilidad, pero no es suficiente. Todavía la gente se extraña cuando hablas o dices la cantidad, las tasas, ¿no?, los niveles de suicidio que hay, que son 11 al día, perdonad, son 11 personas, ¿no? Y la verdad es que nos extraña, es decir, falta muchísima información veraz y bien transmitida, como debe ser, sobre el suicidio, sobre la prevención del suicidio, para que efectivamente poco a poco deje de ser un tabú y sobre todo que deje de haber el silencio que hay, porque hay un silencio instaurado que, bueno, pues es lo que hacen los, el tabú, ¿no? Que no se habla. Y eso es lo que realmente hace muchísimo daño a personas que necesitan ayuda, porque no saben dónde acudir, no saben dónde pedir ayuda, ni se atreven a hablar tan siquiera a sus seres cercanos de lo que les está pasando. Entonces, ahí hay poca información a la sociedad, hay poca educación.
1: Claro, ¿no? Porque lo explicaba también antes muy bien Alba Carlos, aquí no hay una alerta, no hay un pilotito rojo, no es una cosa que de repente se encienda una alarma y la familia pueda detectarlo o esa persona, ¿no?, que está sufriendo pueda pedir ayuda.
4: Claro, nosotros cuando nos pasó no sabíamos, se hablaba muchísimo menos que ahora, eso es verdad, pero no sabíamos absolutamente nada sobre el tema. Yo había perdido un par de amigos por suicidio, pero había habido un silencio absoluto, ni entre los amigos ni entre la familia, nadie hablaba, con lo cual no teníamos ni idea, no sabíamos nada en absoluto. Es muy importante saber a qué profesional le puedes mandar, un profesional que está formado en prevención de suicidio, porque todos los psicólogos no lo están, ni siquiera todos los psiquiatras tienen una formación continuada o es el tema que más tratan. Entonces es muy importante saber dónde tienes que acudir con un familiar, detectar que esa tristeza puede llevar a más y decir, bueno, vamos a ver si alguien sabe qué es lo de tratar o... Yo llevo unos años colaborando en la Comunidad de Madrid en formación para atención primaria y para el SUMA, pues que los enfermeros, las enfermeras, los médicos sepan que cuando alguien viene triste, un adolescente, hay alguna pregunta más que hay que hacer para ver si cuentan algo más. Eso es fundamental para encontrar la solución y para poderles ayudar.
1: Olga, tú te quejabas de la poca información que seguimos teniendo. Si hay algún padre que ahora mismo nos está escuchando y está preocupado por su hijo, por su hijo adolescente, por ejemplo, ¿tú qué le dirías?
3: Preocupado, bueno, a ver, bueno, eso es una pregunta muy amplia.
1: Bueno, preocupado, quiero decir, en este ámbito en el que estamos hablando, preocupado por su salud mental.
3: Hombre, pues lo primero es que esté con él y que le pregunte, intente saber lo que necesita, que deje, que le pregunte, sí, pero también que dé espacio a que hable, a que esa persona se sienta, digamos, con la confianza de poder expresar. Y eso es muy difícil, ¿no? Porque muchas veces las personas que están por una crisis es muy difícil, es decir, estamos hablando de que incluso hay muchos profesionales que no saben ni llevar una crisis suicida, ¿no? Entonces, a ver, estar sobre todo y escuchar mucho a los hijos y ver y cualquier señal, algo que no le encaje o cualquier preocupación, por supuesto, pues informarse o, por supuesto, nosotros, por ejemplo, te puedo decir nuestro ejemplo, sin saber lo que le pasaba a nuestra hija, después de hablar mucho, pero como padres creímos que hablamos todo lo que era necesario, pero éramos muy conscientes que a lo mejor necesitaba algún tipo de ayuda que nosotros no sabíamos darle, porque no somos psicólogos, y entonces ofrecimos la posibilidad de, oye, si necesitas, sabes que podemos ir a un profesional que te escuche, que te va a poder prestar la ayuda clínica que necesitas, ¿no? Entonces, a ver, estar muy atentos, sí, pero por supuesto también, a ver, estamos pensando en que el suicidio, hablar del suicidio y informarse sobre el suicidio tiene que ser algo que los padres todos deberían de saber algo, saber qué es lo que sucede, no caer en los mitos que solo prolongan el tabú y el silencio, sino que estamos educando que en los colegios, en institutos, educamos a los hijos, hablamos de las drogas, de un montón de cosas, ¿no? Incluso de sexo. A ver, esto también hay que hablar con los hijos de esto, ¿no? De ver qué les pasa, qué les preocupa, si están pasando por un mal momento, si es que ven alguna cosa que no les cuadra, ¿no? O que hacen algo que de repente no, o ven una tristeza, ¿no? Por decir un síntoma. Pero, a ver, el suicidio hay que decir que es multicausal. Entonces, no es una cosa que tú veas, es que, a ver, es un cúmulo de cosas.
1: Carlos Soto y Olga Ramos, les agradezco mucho que hayan estado aquí en 24 horas en Radio Nacional, en la radio pública, hablando del suicidio y hablando del caso de su hija, de Ariadna. Gracias.
4: Muchas gracias a vosotros.
3: Gracias a vosotros.
5: René, ven, vamos a estudiar. Sí, te voy a hacer una pregunta. Tú me la contestas. ¿Con qué partes del cuerpo jugaban pelota los indios taínos? René, contéstame, si es fácil. Atiéndeme, atiéndeme, mírame. ¿Con qué partes del cuerpo piensa?
1: Alba sigue escuchándonos desde Málaga. Oye, Alba, bueno, estabas escuchando a Carlos y a Olga. No sé qué le dirías tú a padres que hayan pasado por... O qué le dices, ¿no?, a padres que han pasado por lo que han pasado ellos.
0: Yo, mira, a decir verdad, no tengo palabras para hablar de ellos, porque sigo una persona que es superviviente de suicidio. A día de hoy sigo luchando contra él, pero me parece algo tan complicado. Cuando caigo en depresión, mis problemas se los cuento a la ventana. Es muy difícil, porque yo, como persona que lo piensa, pienso en mi madre. Y ella, por ejemplo, pues siento que no tendría ninguna culpa en aquello, ¿no? Y es cierto que sufrir por todo esto es muy difícil, pero la persona que se queda carga muchas veces con una responsabilidad de no haber escuchado lo suficiente, de no haber hecho todo lo que estaba en su mano. Y si hay algo que yo pudiese decirle a todas esas personas que son supervivientes de suicidio, no propio, sino de otra, es que estoy segura de que hicieron todo lo que pudieron, y que no tienen ningún tipo de culpa, ni había nada que estuviese en sus manos que no utilizaron. La depresión y los pensamientos suicidas son muy complejos, y como bien han dicho ellos, ni los propios profesionales muchas veces saben abordarlo. No le podemos pedir a un padre y a una madre que lo hagan. Así que aquellas personas que sean padres, madres, amigos, compañeros, que viven y se han quedado cuando una persona cercana a ellos o importante se ha ido, simplemente le puedo decir que gracias por estar aquí y bueno, y por seguir ellos adelante a pesar de lo complicado que es también quedarse cuando alguien tan, tan importante para ti, pues llevado por la desesperanza, decide irse.
1: Alba González, yo te doy las gracias a ti por este testimonio, por ser tan valiente y por poner voz a esa realidad dolorosa y a ese problema de salud pública que es el suicidio. 11 personas se quitan la vida cada día en nuestro país. Alba, un beso enorme, cuídate mucho.
0: Un beso, gracias.
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1: 9:01, 8:01 en Canarias.
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1: Y lo que toca a esta hora es actualizar la información, refrescar los titulares. Empezamos en Ceuta porque allí hay una nueva manifestación recorriendo las calles de la ciudad autónoma a partir de las 8 de la tarde de la Plaza de África para denunciar que, más allá de la batalla política y el cruce de reproches a nivel institucional, ellos, ceutíes inmigrantes, siguen sin soluciones más de un mes después de la crisis. Vamos hasta allí. Pablo Danubio, buenas noches.
8: ¿Qué tal? Muy buenas noches. Es la enésima manifestación de los ceutíes, que hasta ahora unos 200 vecinos vuelven a concentrarse frente a la sede de la delegación del gobierno para pedir la expulsión, gritan, de los invasores y la dimisión del delegado del gobierno. Dicen que él lo sabía y que no hizo nada para impedir la entrada masiva de inmigrantes. Los vecinos se niegan a aceptar que esta sea la realidad de Ceuta.
9: Nos han robado las sombras. No hay una sombra en Ceuta libre en la que nos podamos sentar o un abuelo se pueda sentar. Todas las sombras están ocupadas por ellos. Si no, paseate por la tarde por la marina.
10: Las calles están súper sucias. Yo no sé si tú habrás estado otras veces en Ceuta, pero las calles huelen mal. La inseguridad, yo he visto a niños de amigas mías que dicen que es que no quieren ir a ningún lado solos.
8: Las protestas se van a seguir produciendo en los próximos días. Ya circula en redes una agenda para más convocatorias a partir de mañana.
1: Gracias, Pablo. A pocos metros de ahí, al otro lado de la frontera, Marruecos se ha pronunciado esta tarde tras la desclasificación de los informes sobre la entrada masiva en Ceuta. Lo ha hecho en un comunicado en el que rechaza que se utilice al país en la bronca política española. Cristina Cerdeira, buenas noches.
11: ¿Qué tal? Buenas noches. Rabat no acepta ser un peón político electoral ni el chivo expiatorio de los ajustes de cuentas en España, reza ese comunicado del Ministerio de Exteriores marroquí. Asegura también Marruecos que ningún dato, hecho o informe lo implica en la entrada masiva. Pide investigar lo ocurrido y cuestiona la gestión española respecto a las devoluciones y respecto a los menores. Sobre esto acaba de pronunciarse Sumar en redes sociales. No aceptamos lecciones de un régimen que utiliza a su pueblo como herramienta de chantaje, señalan. Y en fuentes, Izquierda Unida vincula el comunicado de Rabat con la aprobación de la ley que recupera la nacionalidad española para una parte de la población saharaui.
1: Porque precisamente en plena tensión diplomática con Marruecos, Cris, el Congreso esta tarde ha aprobado por mayoría otorgar la nacionalidad española a al menos 80.000 saharauis.
11: Promovida por Sumar, la ley la ha defendido la diputada Teixidi, nacida en un campo de refugiados saharaui.
12: Con la aprobación de esta norma le devolvemos, y recalco, devolvemos el DNI español a aquellos saharauis que un día lo tuvieron y este Estado se lo quitó.
11: Quienes nacieron en el Sáhara Occidental antes de 1977, cuando era una colonia española, recuperarán la nacionalidad y el DNI, reparación histórica y reconocimiento de derechos que se extiende a sus descendientes. La ley sale adelante con la abstención de PP y Junts y el rechazo de Vox.
1: Hay más asuntos. Bruselas quiere intervenir en el diseño de las redes sociales para proteger a los menores y la presidenta de la Comisión Europea, Ursula von der Leyen, concretará la propuesta la próxima semana.
11: Detallará su propuesta el próximo 16 de septiembre. Durante el discurso sobre el Estado de la Unión, von der Leyen considera que Europa no tiene por qué aceptar infancias moldeadas por algoritmos y reclama actuar frente a los diseños adictivos de plataformas como TikTok, Meta y X. En mayo ya planteó la posibilidad de establecer una edad mínima para que los adolescentes puedan acceder a las redes sociales.
1: Irán ha reanudado, Chris, la producción de misiles balísticos utilizando componentes que tenía almacenados.
11: Lo está contando el Wall Street Journal, que cita funcionarios estadounidenses y de Oriente Medio. La fabricación se estaría llevando a cabo en instalaciones subterráneas y a un ritmo menor que antes de la guerra. Hoy Irán ha dicho que las maniobras políticas del Organismo de Control Nuclear de la ONU están empujando a los países a abandonar el Tratado sobre la No Proliferación de Armas Nucleares.
1: Y 25 minutos de aplausos. Sonora ovación y en pie, así han recibido esta tarde la Mostra de Venecia, NASA, el documental de los periodistas de investigación Yuval Abraham y Rachel Shore,
11: que a través de los testimonios de miembros de los servicios de inteligencia israelíes, revela la tecnología que utiliza el ejército de Netanyahu para eliminar de forma sistemática a civiles palestinos en la Franja de Gaza.
1: Cristina Cerdeira, gracias.
11: Hasta luego.
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1: Adiós y hola, hola a David Alejandro García.
13: Hola, hola.
1: ¿Qué tal? Buenas noches.
13: Bien, perfecto.
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1: Y hoy está todo helado, ¿eh?
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1: Tengo prisa yo. Hoy está todo helado, decía David, porque la final de ese mundial que coorganizamos con Marruecos sigue en el centro del debate. Parece que el máximo dirigente del fútbol marroquí dice que la final es suya y la FIFA lo ha desmentido.
13: Sí, movimiento en principio propagandístico de nuestros vecinos, porque la FIFA niega ninguna decisión, todo se mantiene en su lugar. Eso la misma jornada en la que Infantino ha perdido un apoyo clave para su reelección, el de la Federación Francesa. Ahora nos lo cuenta Antonio Muelas. Pero vamos con la alegría de la tarde. Enric Mas ha firmado una gran contrarreloj para atar un poco más la vuelta a España. Cierto que ha perdido tiempo con Roglic, pero no ha habido la sangría que esperaba el esloveno. En baloncesto, España quiere pasar a semifinales del Mundial en Berlín. Nos vamos ya hasta allí. ¿Cómo ha empezado el choque, Norberto González?
14: ¿Qué tal? Muy buenas noches. Pues lo ha hecho con una España muy fulgurante, con acierto desde el perímetro, lideradas por la jovencísima Illana Martín, 9 puntos en su haber, especialmente con acierto desde fuera, desde el 6'75, y ganando por 14 puntos al finalizar el primer cuarto, pero aprieta el conjunto oceánico Australia, que ahora con un parcial de 6-2 se acerca en el tanteador. A falta de 8'20 para llegar al descanso, gana España 8 arriba, 25 Australia, 33 España.
13: Va bien la cosa, luego volvemos. Norbert, gracias. Ya con muchas ganas de que comience el Gran Premio de España y con Fernando Alonso como gran estrella en Madrid. Y entre otras historias vamos a contar también la dura rueda de prensa que ha dado la leyenda del waterpolo Maika García. No ha sido renovada por su equipo el Sabadell después de ser madre. Esta noche con dos protagonistas que nos van a ayudar a entender el momento que viven el Valencia y el Sevilla. Fernando Gómez Colomer nos hablará del duro momento que viven los Che y con Manolo Jiménez analizaremos, bueno, pues la mejoría del equipo de Luis García Plaza. Vamos ya con todo, Lara.
1: Uno de los temas de las noticias del día, Marruecos da por hecho que la final del Mundial 2030 se va a disputar en su país, en su territorio. No lo ha dicho cualquiera, lo afirma el máximo dirigente del fútbol marroquí. La FIFA lo niega. Yo ya no sé con qué debemos quedarnos. Antonio Muelas, ¿qué tal? Buenas noches.
15: ¿Qué tal, Lara? Muy buenas. La verdad es que es difícil, ¿eh? Es difícil porque esto va a ser una batalla complicada.
1: Sí, entra también, no es el mejor contexto.
15: No es el mejor contexto, entra también en cuestiones geopolíticas, económicas. Pero bueno, vamos a quedarnos también con el comunicado de la FIFA que ha dejado claro que la ubicación de la final 2030 se decidirá y comunicará en su debido momento. Es la segunda vez que la FIFA desmiente que se vaya a jugar la final en Marruecos, después de que hubiera también el 5 de julio una comunicación en donde se venía a decir que tenía un acuerdo Gianni Infantino con el gobierno de Rabat para abordar esa final en territorio marroquí. Recordamos una vez más, hace ya un mes, nuestro compañero Pablo López dejó claro que la final, o por lo menos todo hace indicar que la final del Mundial 2030 se iba a jugar en suelo español y más concretamente en el Estadio Santiago Bernabéu. Insisto, hay muchas vueltas que puede dar todo esto, pero no se espera otra cosa que no sea que la final se juegue en nuestro país. Insisto, veremos lo que pasa. Y
1: queda,
15: por cierto,
1: mucho.
15: Lara, una cuestión importante. Habrá que ver quién es el presidente de la FIFA y quién toma la decisión, porque Gianni Infantino sigue perdiendo apoyos. Ya perdió el de la Federación Italiana, hoy pierde el de la Federación Francesa, hablamos de asociaciones europeas que son las que mandan, uh-huh, de verdad, y el próximo año hay elecciones a la presidencia de la FIFA. Y Gianni Infantino, hay que recordar también, para meterle en conglomerado político, sociopolítico, que es íntimo amigo del presidente de los Estados Unidos, Donald Trump.
1: Si es que Trump tiene amigos. Muelas, gracias.
13: A ti. Bueno, en la misma línea de lo que nos estaba contando Antonio, ha hablado Javier Tebas esta tarde, vamos a escucharlo porque se alinea, ¿no?, con esta idea de la final en territorio español.
16: Lo diga el presidente de la Federación Marroquí, pues te llama la atención porque es miembro del comité ejecutivo de FIFA también, ¿no? Pues no me creo nada de FIFA y yo, desde luego, hace tiempo que llevo necesitando mi preocupación por el tema de la final y desde luego, pues bueno, yo lo que haría y seguiría pues intentando demostrar demostrar y creer que donde se debe llegar a jugar la final es en España. Es que no entra en mi razonamiento que España no vaya a ser la final por ahora, ¿no?
13: Bueno, y también le preguntaban en un evento a nuestro seleccionador por este asunto. Luis de la Fuente lógicamente respondía que él solo ve la final en España.
17: Yo creo que se tiene que jugar en mi país, en España, y que además, esto no me lo has preguntado, pero te respondo, me encantaría ser el seleccionador nacional en ese mundial también. 4 años que ya se me aguantan más. Dicho eso, yo apuesto por España y por un campo, una ciudad española.
13: Lo decíamos en portada, mañana se disputa el Sevilla-Valencia, equipos que hace años lucharían por posiciones Champions, pero estamos en el año 2026, la cosa ha cambiado mucho. Vamos a empezar hablando del Valencia, el último clasificado. Este club, esta entidad con varios frentes abiertos, uno de ellos la polémica por las palabras de Rodri durante el 0-5 de Mestalla este domingo pasado. A las disculpas del jugador del Barça, Carlos Corberán ha respondido hoy esto.
18: Para mí, palabras completamente desafortunadas, porque pienso que eso no son palabras que nacen desde el respeto a compañeros de profesión. En el momento se produjeron... Gaya tomó iniciativa para tener una conversación con él, le ha hecho unas disculpas públicas que aceptamos y que entendemos.
13: Bueno, pues vamos a analizar todo ello con el gran Fernando Gómez Colomer, uno de los grandes símbolos del club. De hecho, Fernando es el jugador que más veces ha vestido su camiseta, además de director deportivo del club, miembro del consejo durante varios años. Buenas noches, Fernando, gracias por atendernos.
19: Hola, ¿qué tal? Buenas noches.
13: Buenas. Estos días, mira, yo hablaba con varios valencianistas, me decían que están hartos, que casi prefieren no seguir la actualidad del Valencia. ¿Tú lo sientes igual? Porque si esto es así, la grieta empieza a ser fuerte, ¿no?
19: Pero es verdad que hay mucha tensión desde hace muchos años ya, desde hace 5 o 6 temporadas. La situación es delicada. Yo no llego a tanto. Es decir, además me explico. No llego a tanto porque, sinceramente, yo estaré siempre toda mi vida pendiente del Valencia, independientemente de cómo vaya y de quién sea el que lo dirija. Yo estoy muy pendiente. Al final fue mi vida. Pasé 17 años en el club y, como te digo, pues yo siempre estaré pendiente del club y del equipo, independientemente de quién lo dirija. Y bueno, la situación efectivamente es terrible, es muy preocupante, porque es un punto de 12, porque ya la temporada pasada pues se dieron circunstancias por las que incluso muchos aficionados pensamos que podía llegar el momento en el que Carlos Corberán pudiese dejar de ser el entrenador del equipo. Después, no solo comenzó la temporada, sino además se le amplió un año más de contrato, yo creo que de manera innecesaria, pero bueno, si son decisiones que toman el club, lo único que quieres es que le vaya bien y que el equipo pues funcione a nivel de resultados, a nivel de sensaciones, pero es algo que no ha ocurrido. La temporada ya nacía mal, los resultados han sido malos, y no solo los resultados, sino que además las sensaciones pues son incluso peores que la temporada pasada. La temporada pasada se ganaron 3 partidos de 19 en la primera vuelta. Esta temporada queda mucho por disputar y se puede recuperar el equipo, pero sí que es verdad que las sensaciones, como te decía antes, no son buenas. Y el último partido contra el FC Barcelona, sabiendo de la superioridad del rival y de que normalmente debía pasar lo que pasó, sí que hubo algo de dejadez, algo de apatía por parte de unos futbolistas que parecen desorientados y que no están consiguiendo rendir. Primero porque creo que su rendimiento a nivel futbolístico no está siendo bueno, y luego porque el entrenador pues tampoco les está sacando el rendimiento necesario. Yo creo que cuando las cosas van mal, la culpa hay que repartirla entre todos, cada uno tiene su cuota de responsabilidad, pero las cosas ahora, como te decía antes, en situación muy preocupante.
20: Hablabas de repartir culpas, ¿no? Quería hablar de la planificación deportiva, no sé, de 0 a 10, una nota a ese mercado de fichajes.
19: No, bueno, es deficiente porque hay que darse cuenta de que cuando un club está en una situación económica como la del Valencia, que además tiene un coste plantilla que no es tan malo con respecto a los demás. Es el octavo coste plantilla de la Liga. Con lo cual, si tú sabes que eres el octavo coste plantilla de la Liga, según la propia Liga, y además sabes que no hay más inversión por parte del máximo accionista, creo que tienes que hacer las cosas mucho mejor a nivel deportivo. Estamos siempre pendientes de fichajes que conocemos todos. Bueno, es verdad que ha venido Sato, pero estamos muy pendientes de si Arnau Martínez, de si Mafeo, de si Raba, de si Sadik, de si Hugo Duro. No sé, al final creo que la dirección deportiva debe tener algo más de creatividad. Uh-huh. Y al final algo más de acierto, porque si las penurias económicas son grandes, pues con el dinero que tienes, por lo menos inviértelo de mejor manera. Y luego pasa otra cosa, y es que aparte de que la planificación efectivamente no ha sido la mejor, yo creo que en estos momentos no tenemos mejor plantilla que la temporada pasada. Luego hay otra cosa, y es que aquí existe una situación de tensión absoluta con el máximo accionista, pero no podemos pensar que todos los males son culpa del máximo accionista.
20: No, porque
19: explico.
20: Sí, Fernando, de hecho, claro, te iba a preguntar por esto. Hay voces estos días que dicen, no, vamos a tomar una postura radical quizá, vamos a vaciar Mestalla para bueno, que de alguna manera reaccione. ¿Esto ayudaría?
19: Bueno, pero yo venía, te lo comentaba más que nada por esto. Es decir, yo soy de los que he dicho, lo he repetido muchas veces, pero bueno, te lo comento a ti ahora en tu programa. Yo creo que pelear por el puesto 10-12... Uh-huh. 10-12 cada liga, cada temporada de las últimas 4, 5, 6, es culpa del máximo accionista. No hay inversión y efectivamente a nivel deportivo se está planificando muy mal y el acierto es escaso, es muy reducido. Pero el estar en el puesto 17, 18, 19, 20, yo creo que ahí ya tiene hay más responsables dentro de, del club que te llevan a una situación que yo creo que no es la normal. Yo no veo el equipo para jugar en Europa, pero tampoco veo al equipo para llevar un punto de 12 o estar en el puesto 20 y pelear temporada tras temporada hasta la jornada 36-37 por el descenso. Por lo tanto, pues bueno, sí, hay que intentar hacer las cosas todos bien y no pensar que siempre la culpa la tiene un único responsable, y pensar que si somos jugadores del Valencia, hemos firmado nuestros contratos y tenemos nuestros salarios y el entrenador pues cree que puede sacar partido a esto, pues todos juntos hagan las cosas mejor. Sí, yo creo que la situación es paradójica, pero todos tienen que aportar mucho más, desde luego.
20: Bueno, oye, sobre las palabras de Rodri, supongo que lo has seguido. ¿Qué crees que le molesta más al valencianismo? ¿Esto que dice Corberán de que son palabras muy desafortunadas o lo que en realidad implican esas palabras, que es que la imagen es terrible?
19: Yo creo que al valencianismo, no a todo, en general, no han disgustado las palabras de Rodri porque creen lo mismo que dice Rodri. Pero yo ahí estoy también, es decir, la explicación que ha dado Corberán a mí me parece bien. Me parece bien porque Rodri ha de tener en cuenta que al decir son malísimos, habla de unos compañeros de profesión. Esos que son malísimos son los que están, independientemente de que estén mejor o estén peor. Pero claro, hablas muy mal de otros jugadores de fútbol. Y yo creo que ahí, pues bueno, quizás se debería haber tapado la boca o haber hecho el comentario dentro del vestuario cuando nadie le ve. No lo hizo de manera irrespetuosa, no lo hizo por criticar, es verdad que lo hizo porque se sorprendió de que el Valencia estuviera en esta situación, pero creo que al final habla de unos compañeros de profesión, de otros futbolistas a los que califica de malísimos. Por lo tanto, pues bueno, podría haber tenido un poquito más de cuidado, sí.
20: Una última que me lleva a Sevilla, a la otra parte del partido de mañana. Bueno, ¿una derrota crees que es sinónimo de destitución de Corberán?
19: Pues no lo sé, la situación es muy delicada. Hablan de tres partidos, que esa es otra historia. O sea, yo no sé cómo se filtra que hay un ultimátum al entrenador. O sea, esa es una de las peores, de las noticias más perjudiciales que puede haber en un equipo de fútbol. Que ahora el jugador, ¿qué siente? Al que le dé igual que lo echen, pues le va a dar igual perder. Es que es un juego de responsabilidades que yo no entiendo. Los futbolistas tienen que salir siempre a hacerlo lo mejor posible e intentar conseguir los resultados que se deben dar independientemente de quién sea su entrenador. Luego ya, si las cosas no van bien o van mal, pues ya el club tomará las decisiones. Pero no sé si una derrota podría suponer su cese. Ya te digo, se habla de tres partidos. El próximo es el martes. Pues no lo sé, hombre, si fuese de manera escandalosa, pues podría ser. Si fuese haciendo no un mal partido, pues esperarán, yo creo, que algún partido más.
20: Fenomenal, Fernando. Hablamos pronto para que la cosa vaya mejor, sí. ¿Te parece?
19: De acuerdo, un abrazo.
20: Un abrazo.
19: Gracias. Adiós.
20: Seguimos con ese choque mañana a las 9 en el Sánchez Pizjuán. Está ya con nosotros Manolo Jiménez, emblema del Sevilla. 14 temporadas como jugador, 8 temporadas entrenando al Sevilla Atlético, 3 al Sevilla. Llevó al club a la Champions en 2009. Buenas, Manolo. Buenas noches.
2: Hola, muy buenas noches.
20: Lo he dicho bien, ¿no?
2: Bueno, pues sí. Algún que otro año he estado ahí en Nervión.
20: No ha estado mal, no ha estado mal. Oye, hablando de estos últimos años, ahora pasamos al momento actual. ¿Qué ha pasado con el Sevilla que ya no sale ni en las quinielas de los de arriba?
2: Efectivamente, ¿no? Yo creo que vivimos una década dorada donde se ganaron muchos títulos. Yo estuve en esa transición de ese gran equipo, de los Canute, Luis Fabiano, Renato, Daniel Alves. Bueno, pero fueron cumpliendo años, hubo una transición, el equipo se mantenía en Champions, ganó una Copa del Rey. Sí, que las cosas pintaban bien. Después se hizo una gran reestructuración con Emery, después con algún otro entrenador, con un compañero. Y las cosas, pues el equipo se metía siempre en competición europea, ¿no? Pero de este tiempo a esta parte, sobre todo las tres últimas temporadas, muchos problemas económicos, el equipo pues no dando un nivel que la gente, que la afición estaba acostumbrado a un nivel alto, y bueno, no hay sintonía entre lo que son los diferentes estamentos del club, pero yo creo que hablando ya un poquito de la actualidad.
20: Sí, vamos a lo positivo, exacto. Eso es.
2: Sevilla, yo creo que este año ha trabajado muy bien su director deportivo, su comisión deportiva, porque ha hecho un equipo competitivo con jugadores quizás no muy, muy, muy, muy conocidos, la gran mayoría, pero con experiencia y apostando por la cantera, ¿no? Y yo creo que es el mayor aval que ha tenido siempre Sevilla, por lo menos en mi época, ¿no? Donde todos los chavales que salían del Sevilla Atlético llegaban a ser internacionales. Te puedo dar una lista de jugadores y te dirás, pues sí, es verdad, ¿no? Los Reyes, Antoñito, Sergio Ramos, Jesús Nava, Puerta, es decir, que yo creo que había una fusión de buenos jugadores de fuera y muy buenos jugadores de la casa.
20: ¿Qué te está gustando de este Sevilla de García Plaza?
2: Bueno, contra pronóstico para muchos analistas, el Sevilla lo está haciendo fenomenal, ¿no? Y yo creo que sí, que se está trabajando bien, que se está trabajando con mucha seriedad, tanto el cuerpo técnico como los jugadores, y bueno, 7 puntos, ¿no? 7 puntos a esta altura es casi un notable, ¿no? Más que, sí, más que suficiente, ¿no? Más de la mitad de los puntos que estaban en juego. Por lo tanto, eso da cierta tranquilidad, pero la Liga Española es dura y larga, ¿no? Y como decía un muy buen entrenador que yo tuve, los objetivos se deciden en los últimos 5 partidos del campeonato. A ver, ¿no? A ver cómo llegamos al final. De momento, muy bien.
20: Manolo, contabas hace meses que hubo contactos con el Sevilla para que volvieras. Sé que siempre dices que no se le puede decir que no al Sevilla, pero en situaciones así de complicadas, no sé si los entrenadores tenéis una alarma, ¿no? Para que os diga, ojo, ojo, ¿dónde vas? Terreno pantanoso. ¿Esto os pasa o te pasa?
2: No, mira, hubo rumores. Desgraciadamente y afortunadamente, porque salió todo bien, yo he tenido un problema de salud familiar de mi esposa. Prácticamente un mes en la UCI y me llegaron ofertas de equipo, llegaban comentarios que si del Sevilla, que si otros equipos, y bueno, fui tajante con mi agente, le dije que lo prioritario era la salud de mi mujer, y dije que no, y afortunadamente todo salió bien. Lo hemos pasado mal, un mes y medio largo, pero ahora ya con tranquilidad, después de una operación de rodilla que he tenido también, que tuve que posponer, pues esperando que llegue una oferta interesante y seguir trabajando. Pero en aquella época donde hubo rumores, donde mi agente no sé lo que trató, la consigna era que yo no estaba para entrenar en ninguna parte.
20: Entendidísimo. Manolo, mil gracias por atendernos. Me he quedado sin tiempo. Quiero volver a hablar contigo pronto para seguir contando que el Sevilla eso va para arriba. ¿Te parece?
2: Perfecto, cuando ustedes dispongáis, aquí estamos.
20: Un abrazo muy grande.
2: Un abrazo grande.
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4: Hoy una leyenda del waterpolo español y deportista aún en activo, Maika García, ha anunciado que fichaba por su nuevo equipo, el San Andreu, después de muchos años en el club de su vida, el Sabadell, que le ha cerrado las puertas después de ser madre. José María Rubí, Barcelona, buenas noches.
21: ¿Qué tal? Saludos. 32 años llevaba la campeona olímpica defendiendo al Sabadell. Dejar su casa ha dolido, pero la forma incluso le ha dolido más. Maika daba por hecho que, tal y como dice la ley, por estar embarazada en su último año de contrato, estaba automáticamente renovada, pero no ha sido así. Y después el remate ha sido como se enteró.
22: Ellos publicaron unas bajas de las jugadoras que ya no continuaban la siguiente temporada, ¿no? Dando las gracias, y en ninguna de ellas estaba yo. Entonces yo pensaba, quizá ellos cambian y me llaman y me dicen, oye, Maika, no, que te queremos, ¿sabes? Pero nunca llego solo, pues eso, el día 3, la semana pasada. Me llamó el de Recursos Humanos, la persona de Recursos Humanos, y me dijo que me iban a dar de baja un día de esos, y hasta que me encontré el mensaje de la Seguridad Social diciendo que ya estaba fuera.
21: Lo único positivo, entre comillas, que se puede extraer de esta historia es que vamos a seguir disfrutando del juego de Maika García en la piscina, ahora en el Club Natació Sant Andreu, y ojalá también su nivel le permita seguir haciéndonos disfrutar de su waterpolo con la selección española.
20: Nos vamos al sur, a Jerez de la Frontera, y hoy Enric Mas ha perdido tiempo con Roglic, pero diría que ha ganado media vuelta. Buenas, Rubén Ortega.
0: ¿Qué tal, David? Muy buenas. Por lo pronto no la ha perdido, eso seguro, y efectivamente ha dado un gran salto porque lo que queda ya es montaña y ahí se ha demostrado superior hasta el momento frente a Roglic. Pero antes de eso estaba la crono de hoy ante un...

0: de Málaga y por un décimo día consecutivo Enric Mas va a defender el jersey de líder de la general.
1: Pues gracias, Rubén. Buenísimas noticias. Hasta luego.
0: Hasta luego.
2: Vamos a hablar de Fórmula 1. Suena una canción de Reservoir Dogs porque hoy Fernando Alonso ha aparecido por el circuito con el aura de un personaje de Quentin Tarantino. Juanma Pérez Noya, ¿qué tal? Buenas noches.
3: ¿Qué tal? Buenas noches. Bueno, no sabemos si de Tarantino, de Men in Black o de los Blues Brothers, pero sí, en traje negro, ha aparecido el hombre más esperado en ese Mad Ring, en el que además ha aprovechado para decir que no sabe si su futuro seguirá como conductor el año que viene en Aston Martin o si dará un paso al lado. Y como venía rebelde, como venía vestido de gala, pero muy serio, ha soltado este recadito a Ferrari.
4: Sí, lo he hecho en el simulador, pero creo que los pilotos de Ferrari podrán responderte mejor.
3: Se refería a que ha probado ese Mad Ring, ese nuevo circuito en el simulador, no como los pilotos de Ferrari que tuvieron una oportunidad de hacerlo en persona. Ellos sí que condujeron hace un año y, claro, se queja de esa diferencia el piloto asturiano.
1: Gracias, ¿no? Ya despedimos, no nos da tiempo para irnos con Norbert, pero lo contamos nosotros. España, buenas noticias, en Berlín está ganando al descanso 58-37 a Australia.
2: David Alejandro García, te espero mañana, chao.
1: Chao.
2: Son las 9:30, las 8:30 en Canarias.
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2: Bueno, ya saben que los jueves en 24 horas hasta ahora hablamos de economía. Por aquí se van turnando analistas y como todavía seguimos medio de estreno, hoy dos que todavía no conocen, Giovanna Blanco, periodista y colaboradora de Artículo 14 y El País. ¿Qué tal, Giovanna? Buenas noches.
6: Buenas noches, un placer.
2: Y por aquí está también Andrés Villena, que es profesor de economía aplicada en la Complutense, que es también mi universidad, aunque no estudié economía. Hola, Andrés, ¿qué tal? Buenas noches.
7: Hola, buenas noches.
2: Bueno, ya sabéis que esta es una sección de economía para hablar de las cosas que le importan a la gente. Yo ya confesé la semana pasada que de economía sé más bien poco, así que también me tenéis que ilustrar a mí un poco. Hoy vamos a hablar de una cosa que nos importa y nos afecta a todos, del dinero, porque el Banco Central Europeo ha vuelto a subir por segunda vez este año los tipos de interés hasta el 2,5%, su nivel más alto en el último año y medio. Era lo esperado por el aumento del precio de la energía provocado por la guerra en Oriente Próximo, bueno, para tratar de desincentivar el consumo y contener los precios. La presidenta de la entidad, Christine Lagarde, ha anticipado que viene un tiempo largo en el que la inflación va a estar muy alta, pero cree que el panorama actual es muy incierto, así que he evitado dar pistas de sus próximos movimientos.
8: El panorama sigue siendo de gran incertidumbre, con riesgos al alza por la inflación y a la baja por el crecimiento económico.
2: Bueno, incertidumbre, ¿eh?, que es una palabra que gusta mucho en Frankfurt. Nos da pocas pistas, Lagarde, espero que vosotros me deis alguna más. Claro, lo primero, lo que le interesa a todo el mundo, a mí la primera, con mis cero conocimientos económicos. ¿Esto cómo nos toca en el bolsillo, Giovanna?
6: Bueno, pues buenas noches, Lara. Nos toca de muchas maneras, ¿no? Nos toca a corto plazo, pues a las empresas les toca porque los préstamos van a ser más caros y los bancos quizás se lo piensen un poquito más a la hora de concederlos. Nos tocan las hipotecas y yo creo que los oyentes lo habrán escuchado mucho, sobre todo quienes tengan una hipoteca variable, porque si hay una revisión anual, pues ese Euribor está subiendo y esa va a ser la referencia. A nivel general, nos toca porque se va a reducir probablemente el gasto en bienes y servicios, o eso es lo que se desea hasta cierto punto, y pues eso puede hacer también que las empresas pues inviertan un poquito menos. Y nos toca también porque es posible que ahorremos más y es posible que, bueno, tengamos mayores rendimientos por nuestros ahorros por la parte de los intereses.
2: Bueno, siempre cuando hablamos del Banco Central Europeo, ¿no?, os gusta mucho, lo siento, a la gente que sabe de economía, que si halcones, que si palomas. Entonces, al final, ¿no?, cuando hay estas reuniones, se suben los tipos, se dispara el bazooka, no sé qué, al final la gente no acabamos de entender nada. Es verdad, Andrés, que ya Giovanna daba algunas claves. Yo creo que lo que más le preocupa a la gente es lo de la hipoteca.
7: Sí, yo tengo que decir que Giovanna lo ha explicado muy bien. Yo vengo del entorno académico y ya querría yo deslizar tantos conocimientos de manera tan sintética. Yo recurriría a la metáfora,

0: del insecticida industrial. Imaginemos que tenemos muchos mosquitos que ahora pega y que no queremos convivir con ellos y utilizamos un insecticida de una capacidad excesiva. Pues lo que sabemos es que probablemente acabemos con todos, pero probablemente experimentemos un cierto dolor de cabeza. Paso primero de 10 para acabar como ellos, los mosquitos. Desde algunos puntos de vista heterodoxos de la economía podemos ver que la subida de tipos de interés a través de los canales que Giovanna mencionaba, en definitiva, aspira a encarecer el dinero. Y encarecer el dinero disminuye su velocidad, lo retira de la circulación, genera paro. La subida del paro pues hace que las negociaciones salariales pues no sean al alza sino a la baja. Y eso puede afectar a la inflación en el futuro. Pero es un poco insecticida industrial, porque eliminamos una parte de la inflación, pero generamos paro. No hay política económica que no tenga ideología y no hay política económica que no tenga efectos adversos. Yo recomiendo, como estamos en la radio pública, que lo de la insecticida, que solo lo haya probado yo. Otro problema que es de la política monetaria es que tú puedes subir los tipos y probablemente por la vía de reducir el crecimiento económico e incentivar que la gente ahorre, para obtener más rendimiento, porque para eso suben los tipos también.
1: Esto es lo que a mí me interesa saber, o sea, se suben los tipos para eso.
0: Suben los tipos para, como si fuera que tú retiras dinero de la economía, retiras liquidez, porque encareces los préstamos y haces que ese potencial inversor en la economía real encuentre más rendimiento financiero. Entonces el dinero busca otra forma y esa reducción del dinero aspira a que los precios bajen. El problema es, la subida de los tipos de interés va a acabar con el problema del estrecho de Hormuz. Cuando el problema de la inflación es básicamente monetario o fiscal, una subida de los tipos de interés puede ser efectiva. Pero ahora mismo simplemente estamos tratando los síntomas. Es como un analgésico. La estructura, la razón estructural de la inflación tiene unas raíces muy potentes. Desglobalización, guerra tecnológica, siguiente guerra fría, guerra por las materias primas cada vez más escasas. Eso no lo soluciona el Banco Central. El Banco Central quiere ajustar expectativas y muchas veces con paradigmas que en el futuro acabarán soltando. Pero en ese sentido se lo toman en serio y Christine Lagarde ya ha hecho dos subidas este año. No está siendo muy radical, lo que sería un halcón sería más bien una paloma que se ha dejado las garras largas, pero bueno, sabemos que acaba mandato ya y que es posible que tenga un sucesor en forma de paloma española, ¿no?
2: Sí, yo creo que ahí, Lara, si me permites, respecto a lo que comentábamos aquí, yo te voy a introducir un concepto que creo que vas a escuchar mucho.
1: A ver, venga.
2: Y nuestros oyentes también, que es el efecto de segunda ronda. Que la gente lo escucha, yo creo que con frecuencia, y creo que es importante pues, que los oyentes entiendan, cuando se habla de eso, ¿de qué estamos hablando? Bueno, la gran preocupación que tiene el Banco Central Europeo es intentar evitar que ese aumento de los precios de la energía que ha provocado la guerra en Oriente Medio cale en toda la economía. Porque hay un momento en el que las empresas pueden empezar a decir, ah, pues yo subo los precios de mis bienes y servicios. Y los trabajadores pueden empezar a decir, ah, pues yo me tienes que subir el sueldo, porque los precios son más caros, las perspectivas son estas. Y entonces, si este es el escenario, estos son los efectos de segunda ronda. Esa es la mayor preocupación que hay de fondo en todo lo que estamos viendo a corto plazo y en esas medidas. Porque la cuestión energética, lejos de aclararse, pues estos últimos días parece que se ha complicado todavía más. Entonces, nuestra atención, y yo creo que la suya y la de todos, tiene que estar en lo que está pasando, en lo que sigue pasando desde hace meses en Oriente Medio. Y en los movimientos que haga cada uno, porque eso nos va a dar también pistas de cuánto tiempo puede durar esto y qué efectos puede tener.
1: Sí, ¿no? Esta semana contábamos aquí el precio de la gasolina que alcanzaba récord y es verdad que al final todo lo acabamos justificando con lo que acaba en Oriente Próximo, pero es que claro, uno tiene la sensación a veces de que somos peones en una partida de ajedrez en la que pintamos poco, Andrés.
0: Sí, al final yo los alumnos intento ser muy gráfico con ellos y les cuento que la gasolina, bueno, el petróleo es como una mancha que se extiende a todas las partes de la economía, ¿no? Y es plástico, es diésel, es gasolina. Y cuando vamos al supermercado, todos son productos transportados. Entonces hay una extensión horizontal en todos los ámbitos de la economía. Importamos la inflación hasta que no tengamos una energía solar y eólica suficiente para sustituirla. Y evidentemente ahí un gobierno o un banco central solo pueden actuar con analgésicos. El analgésico del Banco Central es subir los tipos y el analgésico del gobierno es gastarse dinero en materia de déficit para subvencionar productos que digamos que son tan básicos que la gente se los tiene que permitir sí o sí, ¿no? Pero ninguna agencia pública, como el Banco Central o como el Gobierno, puede acabar con ese problema de inflación, porque es un problema importado. No es una situación de pleno empleo en la que los trabajadores están tan sindicados que piden salarios cada vez más altos. Los niveles de paro llegan casi al 10% y las tasas de afiliación sindical son muy reducidas. Es un tipo de inflación de oferta importada. No es culpa nuestra, pero no podemos solucionarlo.
1: Hoy también, ¿no?, en esa rueda de prensa que ha dado en Frankfurt Lagarde, bueno, pues había alguna otra noticia, ha habido revisión del crecimiento, porque dicen que la economía de la zona euro está resistiendo mejor de lo esperado esas tensiones geopolíticas en las que a la vez justifican todas sus decisiones. ¿Por qué entonces esa resistencia?
2: Bueno, yo creo que lo ha dicho Christine Lagarde y en general lo dicen todos los analistas, que hay una sorpresa muy grande sobre la resiliencia que está demostrando la economía en un contexto que todo el mundo pensaba que iba a ser peor. Pero eso no significa que no haya señales de alarma. Y de repente hay una que también yo creo que está cobrando mucha importancia, que es, igual que hablábamos de todos hemos aprendido, ¿no?, por el estrecho de Hormuz pasaba el 20% del crudo mundial, ¿no? Ahora vamos a aprender otro concepto, que es el margen de refino. Y lo que está pasando ahí es...
1: Tengo muchos apuntes esta noche ya, ¿eh?
2: Que los productos que se basan en el petróleo están a unos precios carísimos, pero la demanda está absorbiendo ese aumento de precios. Es decir, se sigue pagando cada vez más por ese tipo de productos. Con lo cual, lo que están viendo los analistas es que o suben muchísimo esos precios y nos cuesta todo muchísimo más, entonces hay un ajuste y el mercado, por decirlo así, se autorregula, o si no, de momento, estamos aguantando bastante bien, por sorprendente que sea. Entonces, yo creo que de ahí viene también un poco su visión de que es verdad que, pese a todo lo que podíamos esperar y hace 6 o 7 meses, este era el peor escenario, que estuviéramos hablando de la guerra en Oriente Medio en septiembre, todo el mundo decía, no, 5 semanas, en el peor de los casos 5 semanas. Pues yo creo que hay mucha sorpresa sobre esa capacidad de la economía para, bueno, acusar el golpe, por decirlo así.
0: Bueno, yo por contradecir un poco,
1: bueno, está bien,
0: es verdad que las cifras de PIB, bueno, pues como dice el nombre, Producto Interior Bruto, son muy brutas, la economía sigue creciendo, resiliente y aguanta, pero hay síntomas políticos de estancamiento y de gran insatisfacción en economías centrales como Francia y Alemania, no hace falta abundar mucho sobre lo que está pasando parlamentariamente. Entonces yo creo que son razones adicionales, es verdad que el Banco Central Europeo tampoco tiene por qué meterse en política, por decirlo de alguna forma, pero también es cierto que indirectamente lo hacen, ¿no? Entonces yo creo que eso es un indicador de malestar también que debiera preocupar en cierto modo, ¿no? Entonces, bueno, no obstante, las razones a las que hace referencia Giovanna para justificar la resiliencia, pues pueden ser suficientes, la capacidad exportadora de Europa, el efecto de los fondos Next Generation que todavía puede estar notándose, ¿no? Pero todos sabemos que en 2-3 meses esta resiliencia o esta impresión de resiliencia puede cambiar, ¿no?
1: Estamos compartiendo hoy esta sección económica con Giovanna Blanco y con Andrés Villena. Y decía yo, ¿no?, que se trata de que aquí hablemos de economía, aprendamos cosas. Esta semana, bueno, no esta semana, no, esta legislatura, llevamos hablando mucho de la necesidad de la reforma del sistema de financiación autonómica. El otro día hubo un Consejo de Política Fiscal y Financiera. El gobierno, que solo necesitaba el sí de una comunidad, amarró el de dos y entonces pues mandó esa reforma al Congreso, que tiene difícil salida, la verdad, porque la tramitación parlamentaria se antoja imposible. El problema, que esa reforma del modelo de financiación nace de un pacto alcanzado con Esquerra Republicana para investir a Salvador Illa. Claro, a favor, la consejera catalana, Alicia Romero.
3: Hoy Cataluña llega al Consejo de Política Fiscal y Financiera para votar favorablemente a este nuevo modelo que mejora la financiación de los servicios públicos para todas las comunidades autónomas, que reduce la desigualdad entre las mismas de 1.500 euros por habitante a 470. Todas ganamos.
1: Bueno, todas las comunidades del PP en el bloque del no, supongo que piensan que no ganan todas, pero también las socialistas, Asturias y Castilla-La Mancha. Juan Alfonso Ruiz Molina es el consejero de Hacienda de Paje.
4: Y sinceramente lo que me avergüenza en este sentido es que un modelo regresivo surja de un partido socialdemócrata como es el Partido Socialista.
1: Bueno, modelo regresivo, decía el consejero castellano manchego. Lo cierto es que más allá de la batalla política, cuando hablamos del modelo de financiación autonómica, que es verdad que está caducado, tampoco sabemos muy bien de qué estamos hablando a veces. ¿Tú confías en esa reforma del modelo, Giovanna?
2: A ver, yo creo que la reforma, y pensando también un poco en lo que dicen los expertos, es muy urgente y muy necesaria. El esquema que tenemos vigente se remonta a 2009 y resulta que hay las competencias que al final se financian, ¿no?, con ese sistema, que son los pilares del estado de bienestar, esa salud, esos servicios sociales, esa educación, y esta semana nos han dado un tirón de orejas con el informe PISA. Bueno, pues son muy sensibles y están muy expuestas a cambios demográficos, ¿no? Por ejemplo, el envejecimiento de la población, que tensiona especialmente el sistema. Y creo que en España, pues todos somos conscientes de que ese va a ser un desafío. Entonces, a mí me parece urgente e importante que se ajuste ese sistema. Es verdad que echó en falta, también lo decían los expertos, ¿no?, aprovechar la ocasión para no hablar solo de fondos, sino también de eficiencia del sistema. Ese sistema, ¿cómo se puede mejorar? ¿Cómo podemos hacer que lo que tenemos funcione de otra manera y lo entendamos mejor? Porque tú también lo decías, ¿no? Es una cuestión que yo creo que a la gente le toca muchísimo, pero tangencialmente.
1: Claro, porque hablamos de principio de ordinalidad. O sea, la gente luego no se entera de qué va esto.
2: Claro, al final estamos hablando del reparto del dinero, ¿no? En el fondo son, pues, lo que le cuesta a cada autonomía prestar esos servicios que son básicos en función de su población ajustada y de ciertos indicadores. Entonces, al final, las comunidades autónomas ingresan a una caja común en función de su capacidad recaudatoria, el Estado suma una serie de fondos y a partir de ahí se produce un reparto. Eso es repartir el dinero, que al final es una cuestión que siempre lleva aparejada polémica. Repartir el dinero, pues al final siempre genera, pues eso, mucha polémica. Es cierto que en este caso también, bueno, pues hay un pecado original, ¿no?, que yo creo que es esa dualidad entre el régimen común y el sistema foral, que aparecía mencionado en la Constitución, pero como una mención, no como algo que tuviera que pasar sí o sí, que se ha mantenido por el acuerdo de los grandes partidos, y que al final siempre hay una sensación de agravio comparativo latente. Eso para empezar. Si luego le empiezas a sumar lo que tú has contado al principio, ¿no?, que pasó en enero, ¿no?, con esa negociación bilateral con Cataluña, pues yo creo que al final, recordando las palabras que decía Emiliano García Page, pues el pastel es más grande, pero parece que solo importa una porción, ¿no?, y eso al final no es justo para los demás. Pero el hecho de que se abra ese melón, por decirlo así, y que se ajuste el sistema y que se abra ese debate, yo creo que es muy importante. Ahora, como tú decías, pues es complejo, ¿no?, que salga adelante, porque requiere una mayoría parlamentaria e incluso, pues estamos viendo que Junts sigue un poco en su posición de todo lo que no sea un sistema similar al que tiene al sistema vasco excluye automáticamente un sí. Entonces, yo también tengo bastantes dudas, la verdad.
1: Bueno, ya os digo yo que en este mismo estudio le pregunté al ministro de Hacienda por si la negociación nacía ya con un pecado original, que era ese pacto bilateral con Esquerra, y lo que me dijo Arcadi España es que, bueno, que la reforma de la financiación autonómica ya se había hecho partiendo de una negociación bilateral con Cataluña.
0: Es que siempre se ha partido, porque leía hoy, preparándome esto, que a Felipe González Jordi Pujol no le impuso la reforma en el 93 por la que España cedió Madrid, o el gobierno cedió un 15% del IRPF Cataluña a cambio de los votos. Entonces, claro, siempre empieza de manera bilateral. Esto no quiere decir que sea una imposición total, pero a mí me recuerda un poco a los ecos estos del estatut, cuando en 2005 se aprobó en Cataluña un estatut que luego tuvieron que cepillar al detalle para que pudiera ser constitucional, y tampoco se consideró constitucional, ¿no? El problema viene de lejos, porque el modelo de 2009 provocó unas descompensaciones muy grandes. La comunidad valenciana parte de un nivel casi de la media y acaba con 6 puntos menos. Y luego La Rioja, por ejemplo, acaba con una posición por encima de la media, todavía más por encima de la media. Produce unos desequilibrios que se consideran caducados, que se consideran totalmente disfuncionales. Entonces algo hay que hacer. Y la etapa de Rajoy pues no era un escenario favorable, primero por los recortes presupuestarios y después por lo que pasó en el 17, ahí no cabía negociación alguna. Entonces, bueno, pues probablemente esto es un intento, no sé si es un brindis al sol, un gesto de buena voluntad, porque a mí me parece imposible que Junts apoye esta modificación, más por el clima que se ha creado que por la modificación en sí. Tiene aspectos positivos, en estudios de FEDEA he podido ver que se corrigen bastantes descompensaciones. Me ha parecido entender que los principales interesados eran los catalanes porque corrigen una descompensación del sistema foral navarro y del sistema del cupo vasco, porque indirectamente ellos reciben aportación fiscal para completar el déficit de pensiones. Pero eso podía ser una disputa entre comunidades ricas, ¿no? Pero en general, se corrigen descompensaciones y se introducen otros problemas. Por ejemplo, el fondo climático. A cada comunidad se les da unos 1.000 millones de euros para responder a emergencias climáticas. Y ahí, en cuanto diga lo siguiente, se va a notar la polémica. La mayor parte a regiones mediterráneas, porque se consideran más afectadas por los síntomas del cambio climático. Pero claro, yo digo, bueno, entonces las Castillas con los incendios que ha habido, ¿se puede considerar que tienen suficiente dinero como plan de emergencia? Pero el problema es que no están condicionadas a invertir esos fondos, con lo cual se los pueden gastar en otras cosas. Entonces, al final, eso, por lo visto, también repercute que en unas comunidades tengan más que otras. No, yo creo que una negociación o un sudoku tan complejo tampoco produce una solución óptima que satisfaga a todo el mundo.
1: Pero también es verdad que siempre, ¿no? Yo que soy extremeña, tú eres andaluz, Andrés, extremeños y andaluces siempre nos estamos quejando de que siempre salimos mal parados en estos repartos.
2: Bueno, persiste esa brecha, ¿no? Y es verdad que todas las medidas que vayan orientadas a reducir ese gap que existe entre las comunidades mejor financiadas y las que peor lo están, que por lo que decía Fede, además, según decía Andrés también, ha alcanzado sus máximos históricos, pues todo lo que sea intentar revertir ese gap, pues adelante. Pero bueno, tiene mucha letra pequeña que yo creo que también no conocemos. O sea, quiero decir, tiene mucha casuística y mucho ajuste y mucha negociación que más allá de pues ciertas declaraciones del tipo hay propuestas que al final favorecen de autonomías que perjudican a otras autonomías, es que no sabemos muy bien exactamente qué es lo que se está, de qué se ha hablado, ¿no? Y cuál es la letra pequeña.
0: Sí, además que, insisto, que el cuadro es complicado porque comunidades como Galicia, Asturias, las dos Castillas, Extremadura, piden que se financie en función del coste efectivo. Se tienen en cuenta aquí unas cosas. Baleares, Cataluña y Madrid, grandes núcleos urbanos, defienden la ordinalidad y el criterio población. La ordinalidad simplemente es que yo estoy dispuesto a ser solidario siempre que yo acabe, por lo menos, igual que como empecé antes de ser solidario.
1: Solidario regular.
0: No, bueno, pero es que yo creo que es una solidaridad que no sea tan forzada, digamos. Hay que tener en cuenta que estas tres comunidades tienen base fiscal muy fuerte. Las empresas van allí, entonces pagan muchos impuestos. Y eso no pasa en Extremadura. Entonces, esa solidaridad en ese aspecto debería ser obligada, ¿no? Y entonces hay un tercer grupo, Andalucía, Comunidad Valenciana y Murcia, que se encuentran como una mezcla de medidas de las primeras y de las segundas. Yo creo que es imposible satisfacer a todas. Pero sí que hay aspectos como los del bono este del fondo climático y otra cuestión del IVA de las pymes, este último, sabiendo que las pymes son mayoritarias en Cataluña, esta transferencia de fondos extra a través de, me parece que es tener en cuenta el IVA que están pagando las pymes, es una forma que han denunciado como encubierta para sobrefinanciar a Cataluña. Eso puede atribuirse al carácter bilateral de la negociación inicial.
2: Lo que está claro es que al final los siguientes pasos los vamos a ver pronto, porque según lo que comentaba el ministro Bolaños, en las próximas semanas va a pasar por el Consejo de Ministros, porque también un poco hay esa petición desde Cataluña de rápido, vamos a intentar hacerlo rápido. Así que seguiremos hablando de este tema.
1: Todo el mundo tiene mucha prisa porque si quieren aprobar nuestros presupuestos, porque estamos en año electoral. Bueno, ya sabéis cómo van los tiempos de la política. Quedan 7 minutos para las 10, para las 9 en Canarias. Y lo que yo hago cada semana, esta es la vuestra, la primera, pero bueno, es que me traigáis una noticia económica en la que más os ha interesado en los últimos días. A ojos de esos que leéis la prensa económica con unos ojos que no son los míos. A ver, Andrés, ¿cuál has seleccionado tú?
0: Pues a mí me ha llamado la atención, no soy muy original, pero me ha llamado la atención una de hoy del presidente de los Estados Unidos, Donald Trump, que ha propuesto que si los ciudadanos norteamericanos tienen el buen juicio de facilitar que el Partido Republicano controle el Congreso, es decir, que si votan al Partido Republicano, digamos que el gobierno del que él va a formar parte todavía les embolsaría 5.000 euros a cada adulto. ¿De dónde va a salir ese dinero si se está produciendo una identificación entre partido y Estado, cosa de regímenes de hace muchas décadas? No lo sé, yo creo que sí. Si eso puede producir inflación, si en esta situación de exceso de déficit y de deuda, bueno, en fin, a mí me parece un populismo monetario mezclado con una especie de caciquismo del siglo XIX, de la España de la Restauración, de yo te doy esto si tú me das esto otro, y me parece profundamente original. Yo no sé, en principio diría que eso todo el mundo descuenta que no va a darse, pero en este caso en el que lo más delirante puede ser posible, la verdad es que habría que tomárselo en serio. No sé si va a ser el modelo de los próximos populismos. Decir que si gana mi partido, en Europa desde luego no creo que eso pase, con la austeridad, tendencia a la austeridad de los alemanes, demás, no creo que pase, pero oye, si te voto te voy a crear yo, te voy a dar una renta.
1: Bueno, es una forma, ¿no?, de adulterar la democracia directamente.
0: Sí, claro.
1: Bueno, no es original, pero lo que sí es preocupante. Ayer se presentó el nuevo modelo de iPhone, estábamos todos ahí mirando, porque además estrena máximo responsable Apple. Tú me traes algo de eso, ¿no?
2: Sí, sí, yo vengo aquí a hablarte de Apple.
1: A ver, cuéntame.
2: ¿Por qué? Bueno, lo decías, ¿no? Apple estrenó ayer el iPhone Duo, que es el primer teléfono plegable, en un día muy especial, porque se estrenaba el sucesor de Tim Cook. Ese plegable va a costar 2.339 euros en su versión básica.
1: Ah, pues qué baratito.
2: Y 3.839 si quieres una versión con más memoria.
1: Con los 5.000 de Trump, mira.
2: Lo cual es un hito en España, donde nunca se ha puesto a la venta un móvil de más de 3.000 euros. Pero lo curioso no es eso, lo que me ha parecido más curioso no es eso. Más allá de esa noticia, lo que me parece más curioso es que Apple hizo ayer algo inédito también en su historia, ¿no? Que además de vender más caros sus nuevos dispositivos, porque además de ese plegable pues lanzó el iPhone 18, ha subido el precio de los modelos antiguos. Es decir, si tú ahora quieres una versión anterior, te cuesta entre 100 y 150 euros más. Y me dirás, ¿y por qué hace eso Apple? Pues la culpa la tiene la inteligencia artificial. Porque los teléfonos de Apple utilizan unos chips de almacenamiento y unos chips de memoria, que son los que nos permiten cambiar de una aplicación a otra con rapidez. Esos chips de memoria resulta que son también los que utilizan Google, Amazon, Meta, Microsoft en los servidores de esos centros de datos que están construyendo para liderar la carrera de la inteligencia artificial. Entonces, básicamente, que esa subida de precios la pagamos todos, porque Apple, pues que era un grandísimo cliente de las compañías de chips, lo sigue siendo, pero estos competidores tecnológicos ofrecen contratos a muy largo plazo, entonces quizás ahora Apple tiene que esperar, tiene que pagar más, y eso se está notando pues en otros productos como los Macs y los iPads, y también en otros productos de tecnología como las consolas, que también han subido sus precios en los últimos meses. La buena noticia, pues que dicen los analistas que podría haber subido más los precios. Es decir, que va a sacrificar parte de su margen para que no solo el ciudadano, el bolsillo del ciudadano lo note. La recomendación, pues decía el Washington Post el otro día, que compremos cuanto antes dispositivo porque van a subir los precios. Pero ay, amigo, es que resulta que Apple las versiones más básicas de su nuevo modelo no las ha sacado. Va a esperar al año que viene. Con lo cual, ahora tenemos que decidir, y eso es importante porque el iPhone para Apple es el 50% de sus ingresos y sus principales mercados son Estados Unidos y Europa. Yo tengo curiosidad por saber qué va a hacer el consumidor. ¿Va a esperar al año que viene? ¿Va a comprar el plegable? Bueno, si está en Estados Unidos y vota a Trump, pues igual se lo regala.
1: Bueno, también lo que estaba yo pensando es que como la inteligencia artificial igual nos mata a todos, pues igual nos podemos ahorrar, ¿no?, el dinero del móvil.
2: Totalmente, totalmente.
1: No, pero es verdad, ¿no? Que como este tipo de compañías, y no sé si estamos siendo conscientes de la repercusión que tiene la inteligencia artificial también en la economía, ¿no? Esta tarde contábamos esa noticia de la inteligencia artificial, de ese ingeniero que dice que están trabajando para matarnos a todos. También estamos pendientes de la salida a bolsa de Anthropic,
2: que está a punto de caramelo. Vamos a ver cómo reacciona el mercado, pero bueno, yo creo que esta sí que es una señal de cómo toda esa inversión, pues al final, y volviendo un poco al inicio de nuestra conversación, está provocando precios más altos en general, y eso el consumidor lo termina notando en el surtidor o si quiere cambiar de teléfono. Lo va a empezar a notar de muchas maneras.
1: Bueno, pues nada, pues no sé si le hemos dado muchas buenas noticias a la gente esta noche, chicos. También os lo tengo que decir. No sé si se van a ir a la cama más tranquilitos después de escucharnos. Joana Blanco, Andrés Villena, muchas gracias por estar aquí en 24 horas en Radio Nacional. Os espero, ya no sé si la semana que viene o en un par de semanas, pero nos vemos por aquí para seguir hablando de economía.
5: Muchas gracias.
2: Muchas gracias.
1: Cuidaos.

0: Son las 10, las 9 en Canarias.
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0: Y hasta ahora actualizamos la información. Marruecos niega cualquier implicación en la entrada masiva de migrantes en Ceuta. A través de un comunicado, el Ministerio de Asuntos Exteriores asegura que no hay ninguna prueba que les implique y que se niegan a ser el chivo expiatorio de los ajustes de cuentas políticos, eso dicen en nuestro país, en España. Celia Vidal, buenas noches.
2: Buenas noches. Y Rabat asegura que hay círculos políticos y mediáticos españoles que insisten en explotar el reino marroquí para su propio interés y que no van a pasar por ello. En 5 puntos desglosados, el Ministerio de Exteriores marroquí abre el comunicado recordando los últimos pasos en cooperación securitaria entre ambas partes de la frontera desde la declaración conjunta de 2022. El segundo punto pone el foco en España como principal socio económico de Marruecos, como prueba tangible, dice, de la productiva relación bilateral. El tercer lugar, el documento asegura que la relación en materia migratoria siempre ha sido coordinada y eficaz, sin mencionar el cruce de 2021, continúa el comunicado planteando interrogantes, como por qué se mantiene la acusación contra Marruecos sin datos o informes que lo avalen. Y en el cuarto punto es en el que acusa a ciertos círculos políticos de instrumentalizar el reino, tilda además de lamentable que instituciones legislativas y judiciales se vean afectadas, y es al final, a modo de conclusión, donde aparece la negativa del país vecino a ser usado, como dice, peón preelectoral o chivo expiatorio, algo que cataloga de guerra estratégica y que advierte podría derivar en una desconfianza crónica y tensiones recurrentes.
0: Gracias, Celia. Este comunicado llega tras la desclasificación de los documentos en los que se apunta que el CNR avisó a Marruecos, a la Guardia Civil y a la delegación del gobierno en Ceuta. El Ejecutivo insiste en que nadie podía prever, nadie lo hizo, la magnitud de lo sucedido. Julio Leite, buenas noches.
3: ¿Qué tal, Lara? Buenas noches. Y el ministro del Interior, que por cierto descarta dimitir, mantiene ese discurso. La novedad es que la titular de Defensa ahora se suma a esa tesis de Moncloa. Escuchamos a Margarita Robles.
4: Hay escenarios que son absolutamente imprevisibles. Trabajar todos codo con codo, todos unidos, no querer buscar discrepancias donde no las hay.
0: El gobierno mantiene que Marruecos es un socio fiable, no lo ven así sus aliados parlamentarios. Izquierda Unida incluso cree que lo que ha pasado esta tarde en el Congreso puede haber motivado el enfado de Rabat, y es que la Cámara Baja ha quedado saldada una deuda histórica con el pueblo saharaui.
5: Votos emitidos 344, votos a favor 168, votos en contra 31, abstenciones 145. En consecuencia, queda aprobado el dictamen.
3: Medio siglo después de la ocupación del Sáhara Occidental por parte de Marruecos, la Cámara Baja ha dado luz verde a una ley que va a permitir devolver la nacionalidad española a los saharauis que nacieron cuando ese territorio estaba bajo la administración de España, a ellos y también a sus descendientes. Solo ha votado, como hemos escuchado, en contra Vox, Partido Popular y Junts se han abstenido para aprobar esta iniciativa de Sumar.
0: Esta mañana, apertura solemne del año judicial con la presidenta del Consejo General del Poder Judicial y del Supremo lanzando un aviso.
6: No es admisible que la descalificación pública de los jueces se convierta en un instrumento de presión sobre el ejercicio de la jurisdicción.
0: Bueno, las palabras de Isabel Perello, que llegan después de las críticas del ministro Puente a la jueza que investiga la entrada masiva de migrantes en Ceuta, de las críticas también a la decisión del Supremo de paralizar la llamada ley de nietos. Esta tarde conocíamos el motivo por el que el alto tribunal suspende el derecho al voto de los nacionalizados por esa ley de memoria democrática. Lo que sostiene el Supremo es que hay un riesgo fundado, real y serio para la transparencia de unas futuras elecciones. Apunta que el censo de españoles en el extranjero, el CERA, aumentaría en más de 400.000 electores desde las últimas generales, las de 2023. Y claro, esto también ha provocado una cascada de reacciones políticas. Alberto Apezteguía, ¿qué tal? Buenas noches.
7: ¿Qué tal? Buenas noches. Los socialistas siembran dudas sobre la arbitrariedad del Supremo y critican sus argumentos para suspender la ley de nietos. Pachi López, portavoz en el Congreso.
8: Una barbaridad. A uno que se dice que mantiene la nacionalidad, uno de los derechos más inalienables de ser español, que es votar.
7: En palabras del ministro de Memoria Democrática, Ángel Víctor Torres, las cautelares provocan que ahora haya españoles con menos derechos que otros. En la misma línea, la ministra Mónica García.
9: No tiene ningún sentido que recuperemos la nacionalidad de gente que, por cierto, fue migrante hace años, expulsadas por la dictadura, entre otras cosas, de aquí de España, y que no les demos la nacionalidad con plenos derechos.
7: Mientras, en Esquerra deslizan que es una decisión política. Gabriel Rufián.
10: Me parece que dar por sentado esa gente a votar al PSOE da lugar a muchas cosas. ¿Por qué?
7: Y desde Podemos, Ione Belarra critica al alto tribunal.
11: Yo creo que hacía mucho tiempo que teníamos que haber democratizado la justicia de verdad en España.
7: Enfrente, los populares. Esther Muñoz, portavoz del PP en el Congreso.
12: Y alertamos de ello y nos dijeron de todo. Y ahora el Tribunal Supremo está viendo lo que nosotros llevamos alertando todo este tiempo. Por lo tanto, hay que dejar trabajar a la justicia.
7: Presumen de ver esos mismos peligros para la democracia a los que aluden los magistrados.
0: Hace unos minutos terminaba el discurso institucional de Salvador Illa, del presidente de la Generalitat de Cataluña, en vísperas de la Diada. Vamos a la capital catalana, Lorena Ens. Bona nit, buenas noches.
13: Buenas noches. En un mensaje desde el Palau de la Generalitat al presidente Salvador Illa, ha reivindicado el sentido de país para resolver los principales retos que tiene Cataluña.
14: La educación, las infraestructuras, el acceso al habitatge o no un modelo de financiamiento.
13: Retos como la educación, la vivienda o el modelo de financiación que, según el presidente, no han recibido ni los recursos ni la prioridad adecuadas y que ahora asegura está determinado a resolver. Illa ha deseado una buena diada a los catalanes, defendiendo que ha llegado el momento de renovar la confianza en el país, en las instituciones y las personas. Sin obviar el contexto internacional, ha reiterado que Cataluña está junto a la paz y ha reivindicado que en la comunidad catalana el odio no tiene cabida. El presidente ha pedido a los ciudadanos defender la convivencia y no cuestionar el sentimiento de pertenencia de los catalanes independientemente de dónde hayan nacido.
14: Andalucía, Extremadura, el Marroc, Colombia.
13: Cataluña, subraya, somos todos y todas.
0: El Banco Central Europeo ha subido hoy por segunda vez en lo que llevamos de año los tipos de interés hasta el 2,5%. Detrás de esta decisión del Banco Central Europeo está el conflicto en Oriente Próximo, que también está disparando el precio del petróleo y tiñendo de rojo Wall Street. Víctor Fernández, buenas noches.
15: Buenas noches, Lara. Así es, Wall Street cierra en rojo y las grandes culpables son las subidas del precio del gas y en especial la del petróleo, que se ha disparado por encima del 6%. No cesa la escalada del conflicto entre Irán y Estados Unidos y el coste del barril de crudo Brent, el de referencia en Europa, ya se paga $108, mientras el Texas ya supera la barrera de los 100, una frontera que no cruzaba desde mayo. Subidas que en el parque neoyorquino se traducen en nuevas caídas. El Dow Jones, el S&P 500 y el Nasdaq también retroceden con bajadas del 0,6%. Y en el mismo sentido han respondido las bolsas europeas. El IBEX se deja un 0,2% y pierde los 19.700 puntos.
0: Gracias, Víctor. Y los deportes están en juego las semifinales del Mundial Femenino de Baloncesto. Vamos a ver cómo le va a las jugadoras españolas. Paco Pérez, buenas noches.
16: ¿Qué tal, Lara? Buenas noches. Sí, vamos hasta Berlín con nuestro enviado especial porque parece que las nuestras tienen una buena ventaja ya en juego el último cuarto. Norberto González, ¿qué tal?
17: ¿Qué tal? Muy buenas noches. A falta de 5 minutos para que concluya este partido, España domina en el marcador. Lo hace por 13 puntos tras un triple que acaba de anotar ahora a Australia, que ha logrado rebajar de la diferencia de más 24 que tenía la selección española, que no puede relajarse para evitar sustos. Como decimos, a falta de 4:53 para acabar el partido, 63 Australia, 76 España.
16: Gracias, Norberto. A ver si luego contamos esa victoria de nuestras chicas. Nos espera Estados Unidos en las semifinales.
0: Gracias. 18:98 en Canarias.
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0: Y Y hasta ahora lo que toca es abrir el tiempo de análisis, la tertulia política, hoy con Marisa Cruz. ¿Qué tal, Marisa? Buenas noches.
2: Pues muy bien, buenas noches. Encantada de estar aquí de nuevo.
0: Está por aquí también Raúl Sánchez Cedillo. Hola, Raúl, buenas noches. ¿Qué tal?
3: ¿Qué tal, Lara?
0: Y José Marcos, ¿cómo estás, Marcos?
4: ¿Qué tal? Buenas noches.
0: Oye, tenemos mucha tela que cortar porque esta tarde ha habido un comunicado del Ministerio de Asuntos Exteriores de Marruecos en el que niega cualquier implicación en la entrada masiva de migrantes en Ceuta. Dice que no hay ninguna prueba que les implique, que se niegan a ser el chivo expiatorio de los ajustes de cuentas políticos en España. Ese comunicado que llega, bueno, pues tras haberse desclasificado los documentos que apuntan a que un agente del CNI habló con alguien de la delegación del gobierno en Ceuta y le dijo que se estaba moviendo la convocatoria de una entrada masiva en la ciudad autónoma. También se habría alertado, se alertó, vamos, a Rabat y a la propia Guardia Civil. El gobierno insiste, nadie podía prever la magnitud de lo sucedido. Hoy le preguntaban al ministro del Interior si pensaba dimitir y esto ha respondido Fernando Grande Marlaska.
5: No, porque la razón es que entiendo que no hay ninguna razón. Cuando uno se plantea una dimisión será porque existe alguna razón. Si no hay ninguna razón o no se ve ninguna razón, evidentemente yo creo que sobra cualquier planteamiento en ese sentido.
0: Bueno, dice Marlaska que no hay ninguna razón para que él presente su dimisión. Desde el inicio aquí ha habido versiones mínimamente enfrentadas, a veces más grandes, a veces más pequeñas, entre Interior y Defensa. Hoy, Margarita Robles, la titular de Defensa, alineada.
6: Hay escenarios que son absolutamente imprevisibles. Trabajar todos codo con codo, todos unidos, no querer buscar discrepancias donde no las hay.
0: Y poniendo un poquito de salsa, pues el portavoz de Esquerra, Gabriel Rufián.
8: Creo que están poniendo sobre o a los pies de los caballos a Robles porque prefieren, repito, que se hable de sus peleas y sus disputas internas que de lo que se estaba hablando hasta hace media hora, que es de Marruecos.
0: Bueno, pues dice Rufián que está vendiendo a Robles. Robles hoy dice que efectivamente el CNI tampoco alertó de la magnitud de lo que sucedió en Ceuta. Lo que es cierto es que esa desclasificación de documentos, en lugar de traer claridad, lo que ha traído, Marisa, es más ruido.
2: Bueno, eso sin ninguna duda, pero a esto ya estamos acostumbrados, ¿no? El ruido aquí es continuo todos los días y por todo y por cualquier cosa. Respecto al tema de Ceuta, a mí me parece que la actuación, la gestión del gobierno es manifiestamente mejorable desde el minuto uno. Yo también soy de las que creo, no sé si las autoridades marroquíes alentaron expresamente la avalancha migratoria, pero desde luego que no hicieron nada por evitarlo, eso lo tengo clarísimo. Es decir, 80.000 personas de repente se plantan en una playa y no van precisamente de excursión. Pero bueno, el problema es que ya estamos acostumbrados a cómo suele actuar Marruecos, entonces deberíamos estar prevenidos. Y respecto a los informes y las alertas que se le lanzan al gobierno a través del CNI, a través de la Policía Nacional, o de la Guardia Civil, evidentemente que la magnitud no se puede precisar, pero es que me da igual, aunque solo fueran 1.000 personas, un gobierno no puede permitir que se vulnere su frontera por las buenas, no por 4 o por 5, sino por 1.000, por 10.000, y ya no quiero ni hablar de 80.000. Entonces, a mí me parece que aquí hay responsabilidades efectivamente, pero dudo mucho de que nadie vaya a asumirlas y muchísimo menos que se vaya a llegar a dimisiones.
0: Raúl.
3: A ver, Marlaska debería dimitir, pero debería haber dimitido hace ya unos añitos, francamente. Probablemente por la otra matanza, ¿no?, de Melilla, en la que murieron pues decenas de personas a uno y a otro lado de la frontera y eso no se ha esclarecido. En fin, en todo este asunto ya es claramente pues un marco de desgaste del gobierno, un marco de convergencia y de colaboración para pues debilitarlo al máximo, para poner sobre la lona, echar a la lona a Pedro Sánchez, y no se atiende pues a mi modo de ver más fundamental, no solo pues digamos la convivencia en la ciudad de Ceuta, donde estamos viendo una degradación constante de la paz civil, con la actuación indiscriminada de grupos fascistas, agresiones, una situación sociosanitaria pues nefasta. Hemos recordado y habréis comentado aquí pues perdigonazos a niños por parte de fascistas y nazis que andan por ahí en una ciudad completamente perimetrada, fácilmente detenibles, fácilmente procesables, no sucede nada. Y la cuestión de los derechos humanos, pues es esgrimida, la ha esgrimido el presidente en el Congreso, pero con un cinismo enorme, puesto que hay 141 muertos. Las fronteras, claramente, y la estructura de la frontera está hecha para que la gente muera al pasarla. Punto. La voluntad, más allá de conspiraciones de Marruecos o de quien sea, de pasar esa frontera es consistente y manifiesta por parte de personas pacíficas, insisto, que no cometen ningún delito atravesando la frontera. Y eso, pues bueno, pues ahí sigue. Yo creo que estamos en un marco en el que las, por así decirlo, los puntos flacos, los talones de Aquiles de la gobernanza de un territorio de manera delegada por parte de la Unión Europea en cada estado, en la frontera que le compete, están siendo aprovechados claramente por Washington, claramente por Tel Aviv. Nos lo acaba de confesar Aznar, porque lo que ha dicho es claramente que Israel, debido a la política del gobierno, pues ha colaborado en esto. Y cabe esperar, pues, este tipo de situaciones. Yo creo que hemos entrado en un nuevo periodo de la gobernanza y de la práctica de la oposición, en la que directamente, pues, más allá de excesos y tal, lo que hay son operaciones por uno y otro lado para, pues, doblegar la voluntad de los gobiernos y también manipular, en cierto modo, a los votantes, ¿no?
4: La estrategia del gobierno para... Bueno, pues para explicar, digamos, los motivos de su tardanza a la hora de reaccionar, ¿no?, en esta crisis tan mayúscula, pues no le ha salido muy bien, precisamente, ¿no?, con toda la polvareda que ha originado, bueno, pues la desclasificación de los documentos de ayer, y que tuviera que salir tanto en rueda de prensa el delegado del gobierno en Ceuta, que se emitiera de forma inédita fuentes de por parte de Moncloa, que fuentes del
0: fuentes
4: CNI,
0: del CNI, ¿no?
4: Fuentes del CNI.
0: Yo me quedé muy impactada, sí. En plan, ¿quién pasa las fuentes del CNI?
4: Claro, es que esto
2: nunca pasa fuentes
4: nunca
2: del
4: ha pasado
2: CNI, y menos a través de la Moncloa.
4: Claro,
0: como está el CNI, que se ponga, ¿no?
4: Claro, es como el chiste, es la policía secreta. Bueno, pues un poco esto. Entonces, fuentes del CNI reconociendo a través de Moncloa que no habían, que no eran conscientes de la magnitud de esta amenaza a la integridad territorial, que así fue como la definió Pedro Sánchez cuando fue a Ceuta el 31 de julio.
0: Ayer en el tuit era crisis migratoria.
4: Claro. Bueno, es que el problema es que es más que una crisis migratoria, no es un fenómeno cualquiera, ¿no? Por mucho que lo pretenda denominar así, restarle importancia el Ejecutivo. Añado que el propio gobierno tuvo que salir a dar explicaciones en ese mensaje que tú citas. Entonces, claro, hoy hay dirigentes del Partido Socialista que dicen, vale, ¿con qué versión de todas nos quedamos? Porque al final se ve que ese intento de transparencia, como decía el gobierno, se le ha vuelto un tanto en contra. A mí me llama mucho la atención, y a cargos socialistas también, que en la peor crisis de la que tenemos constancia en la frontera sur, no haya habido ni una dimisión ni un cese. Es decir, Moncloa está tratando de encapsular esta crisis responsabilizando a un agente anónimo del CNI y al jefe de gabinete del delegado del gobierno.
0: Tenemos... El delegado del gobierno dice que no le dio un sobrelacrado al CNI.
4: Tenemos que partir de la base que no existió ese sobrelacrado como en el siglo XIX, ¿no?
0: Si lo ha dicho,
4: siglo
0: XIX, o sea, quiero decir, sí. No es una licencia.
4: Es literal,
0: ¿no?
4: es literal. Sí, sí, por eso, que parece que...
2: Como turistas.
4: Nos fuimos a otra época, ¿no? Pero que tampoco se lo diga de viva voz su jefe de gabinete, bueno, pues... Me sorprende que siga en el puesto, que nadie haya asumido una mínima responsabilidad. Lo digo porque es que es una pregunta un poco de sentido común y que se hacen dentro del Partido Socialista, donde hay muchísimo nerviosismo y donde en la reunión de la interparlamentaria de este lunes, que presidió Pedro Sánchez en el Congreso y que reunió a los diputados, senadores y eurodiputados socialistas, bueno, pues había quienes daban 3 semanas como máximo de margen para resolver esta crisis. Y bueno, por un lado va la instalación de las carpas en la zona del puerto, a la que Juan Jesús Vivas en un primer momento le dio el visto bueno y luego se oponía. y hay quienes piensan dentro del gobierno que les resulta una suerte que alguien como Óscar Puente, que es el prácticamente el único ministro que está dando la cara aparte del presidente del gobierno, bueno, pues digamos que entre sus funciones, entre sus competencias, figure el puerto de Ceuta para tratar de acelerar la afiliación y todos los trámites burocráticos que tiene que ver con los inmigrantes cuya cifra seguimos sin desconocer, continúan en la ciudad. Pero es que este tema, esta cuestión, amenaza, cada día es más evidente que puede condicionar el final de una legislatura con un ciclo electoral que, recordemos, tenemos elecciones generales sin fecha por decidir, aunque cada vez más gente se pone en la tesis de que van a ser en febrero o marzo, y a eso hay que añadir las elecciones municipales y autonómicas del próximo mes de mayo. Y aquí, hables con quien hables del Partido Socialista que vaya a ser candidato, en ayuntamientos, en comunidades, dicen, es que esto nos afecta a todos. Y claro, ¿lo vamos a reducir a un agente del CNI y a un jefe de gabinete? Lo digo porque hay quien piensa dentro del Partido Socialista, y esto lo dicen cargos que no son ni muchísimo menos antisanchistas, dicen, oye, cuidado, algo de prudencia, porque llevamos más de 8 años gobernando y el CNI es gobierno, y delegación de gobierno es gobierno. Entonces, mucho cuidado con tratar de responsabilizar a alguien mientras no terminas de resolver esta situación. Y mientras Marruecos, ya habéis visto, habéis mencionado el comunicado que ha salido.
0: Muy extenso, además, ese comunicado. Nos llamaba mucho la atención cuando ha llegado el comunicado, que era muy extenso, esas palabras, ¿no? De que no quieren ser chivo expiatorio de las cuitas de la política española, de las cuitas de la política nacional. No sé si, Marisa, podemos rellenar la línea de puntos a quién se refiere Marruecos.
2: Bueno, hombre, yo lo tengo clarísimo. Lo que pasa que, por supuesto, se refiere al Partido Popular, pero yo creo que se refiere también a más, ¿eh? Porque es que ahora mismo es la inmensa mayoría de los grupos parlamentarios los que consideran que Marruecos tiene que ver en esta historia. O sea, no es solamente el Partido Popular, no, ni muchísimo menos. Hoy mismo lo hemos visto en el debate del Congreso a cuenta de la ley de nacionalización de los saharauis, que se ha convertido en un continuo reproche a Pedro Sánchez por aquella decisión que adoptó en 2022 de cambiar la posición histórica de España respecto del Sáhara, ¿no? De todas maneras, respecto de lo que decíais antes, a mí hay otra cosa que me sorprende muchísimo. Yo no conozco a un gobierno que desacredite a sus servicios secretos públicamente. Me parece algo absolutamente impresionante desacreditar a los servicios secretos, al CNI, de manera pública. Probablemente el CNI haga mal cosas, no digo yo que no, y en este caso probablemente haya hecho mal cosas, pero públicamente eso no se puede hacer. Y en cuanto al comunicado que ha sacado Marruecos, no sé si os habéis fijado también la insistencia con la que dice que quiere que se le devuelvan a todos los inmigrantes que han entrado en Ceuta, incluidos los menores, para devolvérselos a sus padres. España tendría que estar diciendo, quiero una comisión de autoridades marroquíes ahora mismo en la frontera, aportándome la filiación de cada uno de los menores para que yo pueda devolverlos efectivamente con garantías. Si España no devuelve los menores a Marruecos es porque no se fía un pelo de Marruecos.
0: ¿Tú tienes la misma sensación, Raúl?
3: Sobre el comunicado del gobierno marroquí, me parece que, en fin, Marruecos puede hacer lo que quiera. Quiero decir,
2: de hecho lo hace.
3: Y de hecho lo hace con el permiso de sus superiores, obviamente. A mí me parece que la situación de Marruecos, el papel central de los estrechos de todo el planeta, y por lo tanto del estrecho de Gibraltar, inclinan la balanza con este balance atlántico de fuerzas, donde Washington, insisto, e Israel dominan perfectamente la política de la Unión Europea, consiguen que se desolidarice la política exterior de la Unión Europea, y ese comunicado de 22 países, esas declaraciones son la clave de todo. Es decir, una posición unificada, rotunda, una investigación comunitaria, un papel mínimamente decente de la representante de política exterior y de la propia Ursula von der Leyen, hubieran marcado otra tónica. Es obvio que Marruecos conoce esa disensión, conoce la profunda disensión que está creando en el sistema de partidos español y en la opinión pública, conoce perfectamente, por así decirlo, los puntos débiles de esa situación y los aprovecha. La pobreza extrema de Marruecos, el hecho de que haya habido una revuelta de lo que se ha llamado la generación Z, es decir, de las personas jóvenes con formación absolutamente desamparadas, la situación en el RIF históricamente, es decir, donde está Ceuta, de desempleo, de subordinación, de represión del hecho nacional rifeño, Amasij, etcétera, etcétera. Todo eso, pues, obviamente, no lo tienen en cuenta. Y les sirve precisamente para reafirmar su seriedad y aparentar pues que son víctimas de una conspiración, pero al mismo tiempo, ¿qué se puede hacer contra Marruecos fuera precisamente de una política comunitaria seria? Esa política comunitaria lo que hace es depender absolutamente de la externalización de fronteras, pagando a Marruecos, a Mauritania, a Mali, etcétera, etcétera, a otros países, para Argelia también, en Libia lo hace, con los dos estados libios lo hace también Meloni, para, por así decirlo, corriendo un velo, que no se vea la brutal represión que existe al movimiento de personas en África. El pacto de asilo y migraciones, el protocolo de retorno, prácticamente es una política Que viola los derechos humanos, pero los delega esa ejecución, esa violación a estos países. Y por lo tanto, Marruecos pues se puede reír de todo el mundo, porque queda pendiente la firma, la renovación del acuerdo entre la Unión Europea y Marruecos, que son miles de millones, entre los que se incluyen esa construcción de centros, ese control de fronteras, etcétera, etcétera. Y por lo tanto, la capacidad de chantaje es inmensa. Si a esto añadimos que a día de hoy, con respecto a la cuestión del Sáhara, con respecto a la seguridad y con respecto a la cooperación con Israel, la predilección de Washington por Marruecos es completa, pues es una situación que, insisto, ningún gobierno puede gestionar bien, ningún gobierno nacional. Solo se puede gestionar con una Unión Europea fuerte, con una política exterior unificada, que no existe, porque la Unión Europea se está yendo al garete, literalmente, a partir de crisis como esta.
4: No es casual.
0: Un momentito, que Fernando Berlín, analista de este programa y oyente, me hace una puntualización. Tras el 11S, mañana se cumplen 25 años de sus atentados, el gobierno de Bush criticó a sus servicios secretos por el fallo, y en Francia, después de los atentados del 2015, también.
2: Así pues que, muy mal hecho.
0: Ahí dejo ese apunte que me hace, Fernando
2: pues muy
0: Berlín.
2: Mal.
4: Bueno, es cierto que en los atentados del 11S no, se habló que la CIA, digamos, no le dio verosimilitud, no vio la relevancia de informaciones que había respecto
3: el FBI
4: a los terroristas del 11S y las prácticas de
2: vuelo que habían realizado. Ni Netanyahu
4: parece ser que habría sido avisado por Emiratos. Por eso es hay una cosa que es muy inquietante de los documentos desclasificados ayer, y es que si es así, si es tal cual se nos dice y en los documentos es lo que pone, entonces, sin dudar de los documentos, si resulta que esto se reduce

0: Para darle la relevancia incluso a las aspiraciones imperialistas que pueda tener Donald Trump, ¿no? Con la anexión de la isla que tiene soberanía de Dinamarca. En fin, si esto es así, es muy preocupante y creo que no es tampoco casualidad que hoy justo haya salido el comunicado de Marruecos, porque siempre hay que hablar muy fino y... Y además lo hemos conocido horas después de que en el Congreso de los Diputados, estaba también Marisa, bueno, pues ha habido mucho júbilo y mucha algarabía en el patio del Congreso y a su salida hacia la zona de los Leones por parte de pues medio centenar de personas saharauis.
1: Mira, vamos a escuchar a Tess Siria, la diputada de Sumar, que ha defendido la iniciativa.
2: Con la aprobación de esta norma le devolvemos, y recalco, devolvemos el DNI español aquellos saharauis que un día lo tuvieron y este Estado se lo quitó.
1: Bueno, esa ley lo que va a permitir es que se devuelva la nacionalidad española a los saharauis que nacieron cuando ese territorio estaba bajo la administración española, también a sus descendientes. Solo ha votado en contra Vox hoy.
0: Eso es. Y Partido Popular se ha abstenido.
3: Y Junts.
0: Y Junts también. No, lo digo por la importancia del Partido Popular, porque como partido de Estado que se supone que es... se supone que algún día regresará a la Moncloa, y si lo hace cogobernando con Vox, que es lo que apuntan la mayoría de encuestas, bueno, pues vamos a ver esa relación con Marruecos cómo se lleva, porque el partido de Santiago Abascal está pidiendo que se rompa el tratado de amistad con Marruecos precisamente, y hemos visto además cómo ha endurecido su discurso con Marruecos, Alberto Núñez Feijóo, las últimas semanas. También ha dicho que su intención sería visitar el país vecino, que fuese su primer país de origen, que es algo que hicieron en su momento también, tanto Aznar, Mariano Rajoy. Lo que pasa que, bueno, vamos a ver habría que ver esa relación como es. Eso también te lleva a pensar y a hacerte muchas preguntas sobre... la resistencia del gobierno a emitir la menor crítica a Marruecos. Porque ayer en los informes, algunos de los informes que conocimos, bueno, pues se apuntaba lo que era evidente, que había habido una inacción en el control de la frontera. Es decir, ya no se señala la autoridad de Marruecos, pero como mínimo, digamos que bueno, no se comportó con la contundencia, no controló la frontera como acostumbra hacer y como, por ejemplo, demostró a mediados de agosto, como cuando hubo otro intento, ¿no?, de asalto fronterizo. Igual un poquito de elevar esa graduación hasta le daría un respiro, ¿no?, en la política doméstica al Partido Socialista, porque en esto Sumar y el resto de partidos que hicieron posible la investidura, bueno, hoy es que era una concatenación de críticas al gobierno.
3: Totalmente.
0: Es que era una concatenación. Y mientras el Partido Socialista, bueno, pues parece que lo que pretenden en Moncloa, creen que, bueno, que escampará la tormenta. Y entre tanto se sigue sin resolver el problema que hay social, incluso en Ceuta.
3: Un problema social muy grave, que si la cosa sigue así es que puede haber un estallido en cualquier momento. Es mucha gente vagando por las calles, ocupando las playas. Bueno, los ciudadanos tienen la sensación cierta, no subjetiva, como dice el ministro del Interior, que ya le vale, de que efectivamente su vida ha quedado totalmente trastabillada y desbaratada. Y eso, por mucho que en el Partido Socialista consideren que en 3 semanas se puede solucionar, yo tengo muchísimas dudas.
0: No, es el margen, un poco el plazo, ¿no?
3: Pues se lo ponen muy cortito, porque, sí. En fin...
0: Antes, digamos, del Día de las Fuerzas Armadas.
3: El problemón, ¿no?, es muy gordo.
4: Sí, pero yo creo que hay que analizar eso. Quiero decir, ¿por qué teniendo la facilidad y el recurso de hacer una crítica a Marruecos, aunque fuera, pues parece que no, que no están en forma... que la celebración del trono había desplazado...
3: A ver, que Marruecos no se mueve un lápiz sin que lo sepa el régimen.
4: Obviamente, pues entonces lo que... Yo creo que eso apunta precisamente a una situación en la que, insisto, los gobiernos nacionales están completamente a merced de estos estados clientelares de la gestión representativa.

0: agresiva y violadora de los derechos humanos de la migración. Entonces, a mí me parece que hay que sacar las consecuencias de eso. Yo creo que mejor precisamente que dar un respiro a todas esas críticas sumándose al reproche a Marruecos. ¿Por qué no lo hace? A mi modo de ver, porque justamente si lo hace es probable que haya otra oleada, es decir, que haya otro incidente, que haya un, digamos, que haya en Melilla también. Yo creo que o sea, que Marruecos tampoco es un país estable, quiero decir, la sucesión del monarca pues es inminente a todas luces, hay elecciones en octubre, la situación económica, por más autopistas Donald Trump, etcétera, que vayan a construir, sobre todo con esa estructura social y económica absolutamente desigual, con cientos de miles y miles de licenciados en paro históricamente y cada vez más por la presión demográfica. Yo creo que todos los estados están en crisis y todos los estados están buscando chivos expiatorios externos. Para Marruecos esto también es una ocasión, y en esa medida abrir un enfrentamiento con Marruecos obviamente lo solicita toda la oposición. Ahora bien, estoy convencidísimo de que Feijóo haría exactamente lo mismo. Y Abascal no, digamos ya, porque Abascal es el siervo, el sirviente de ese eje precisamente, y haría pues cualquier cosa, literalmente, en términos pues de aceptar ese chantaje de Marruecos. Yo creo que, insisto, que son grandes conjuntos geopolíticos en los que solo grandes agregaciones de fuerza y de poder diplomático, económico y financiero pueden medirse con lo que hay. Insisto, y eso es algo que es una crisis que no quiere abrir este gobierno, que está contra las cuerdas, este presidente que ha perdido el pulso. Hace seis meses era el héroe de todo el universo, recordemos, hizo una supercumbre, mega super progre en Barcelona, que estuvo ahí.
1: Consagrado,
0: por la izquierda, menos la gente de Podemos, estuvo todo el mundo, insisto, a sus pies. Pero claro, era todo bluff completo.
2: Hasta que te toca...
0: Claro, era todo bluff completo. No, te gusta, claro. Te toca cuestionar el statu quo, te toca cuestionar esta situación en la que, por norma, ahora mismo, gestionar las fronteras es asumir esos pagos suntuarios a regímenes autoritarios para que te hagan el trabajo sucio.
1: Pero fíjate, ¿y ahí creéis que la respuesta... Perdóname que te interrumpí. La baza para el gobierno pueda ser... la visita del jefe del Estado, del rey, a Ceuta y a Melilla por primera vez desde 2007? Lo digo porque es algo en lo que ha insistido el presidente del gobierno. Ayer mismo dijo que se iba a realizar en las próximas semanas, sin dar una fecha concreta. Entiendo que no se llevará a cabo una operación tan sensible hasta que no se haya recuperado la normalidad en Ceuta. Pero claro, el contexto es el que es. Y además es que tenemos elecciones a finales de mes en Marruecos.
2: El
1: 23. Claro.
3: Ya sabemos que van a ir los dos, ¿eh? El rey y la reina.
2: Pero no sabemos cuándo. Vamos a ver.
1: Pero si habrá que ver. Pero entonces, mucho cuidado con esto. El rey, precisamente, no os olvidéis, el lunes conocimos días después. El lunes el rey se había reunido con la cúpula del ejército, con la ministra de Defensa, con Margarita Robles. Además, en un momento en el que Robles, pues bueno, venía de estar muy señalada por el ala socialista del gobierno, que le reprochaba bueno, pues eso, que hubiera defendido que el CNI había lanzado algunos avisos de lo que se podía venir encima. Hoy hemos visto cómo se ha trasladado un mensaje único apelando a la unidad del gobierno para tratar de, digamos, de darle carpetazo a la guerra de versiones entre Robles y Marlaska, que en todo momento ha insistido en que no hubo el menor indicio, la menor advertencia de esta operación de guerra híbrida, porque es lo que apunta que es en estos tiempos tan convulsos y en los que encima tenemos a la, ¿no?, anuncios tan tan inquietantes como los que estamos conociendo de la IA, de la inteligencia artificial, y como ven, y después de ver, pues bueno, digamos, esas prácticas que lleva a cabo y que ha ensayado de forma tan exitosa Rusia en distintas partes del planeta. Pero claro, y mientras tanto, la BAFA, insisto, va a ser ese desafío a Marruecos cuando el jefe del Estado visite las dos ciudades españolas. Porque yo creo que hoy, o sea, no es casual, insisto, que hoy salga el comunicado de Marruecos, justo cuando se concede la nacionalidad española a entre 70.000 y 80.000 saharauis, y viendo encima la bronca política que hay en España con el tema de su gestión, que no le haga la menor concesión al gobierno y que emplee términos tan duros, ¿no? Y parece que hay, da la sensación que hay amenaza implícita, ¿no? De cuidado, si siguen por esta deriva señalándonos, acusándonos sin pruebas. Es que como mínimo hubo una inacción.
3: Son las 11 menos 20, las 10 menos 20 en Canarias.
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3: El rey ha presidido hoy el solemne acto de apertura del año judicial en el Supremo, que por primera vez ha contado con los discursos de dos mujeres, la presidenta del Consejo General del Poder Judicial, Isabel Perelló, la fiscal general del Estado, Teresa Peramato. Lucía Avilés es magistrada y vocal del Consejo General del Poder Judicial. ¿Qué tal, señora Avilés? Buenas noches.
5: Hola, buenas noches. ¿Qué tal? Gracias por la invitación.
3: Hoy Isabel Perelló, la presidenta del Consejo y del Supremo, ha dicho que no es admisible que la descalificación pública de los jueces se convierta en un instrumento de presión. ¿Usted opina igual? ¿Son admisibles las críticas de un ministro a un juez o a una jueza?
5: Bueno, a ver, yo parto en primer lugar, partimos en primer lugar, de que, bueno, pues la justicia debe ser comprensible, ¿no? Debe ser comprensible para la ciudadanía. Administramos justicia en nombre del pueblo y por tanto debemos hacernos entender, ¿no? Esa como idea principal. Y luego, a partir de ahí, entendemos, pues bueno, que al final estando al servicio de la ciudadanía y siendo pues poder del Estado, ¿no? Al final tenemos que ejercer nuestras funciones pues con responsabilidad, con plena colaboración institucional, ¿no? La crítica que se hace a la actuación del Poder Judicial, pues yo creo que entra dentro del juego de las reglas de la democracia, ¿no? Cada uno asume sus competencias, sus funciones y desde luego puede hacer una crítica responsable, constructiva a la otra institución, ¿no? Pero siempre dentro de ese marco deseable de colaboración, ¿no?
3: ¿Sabe que hay quien dice que hay jueces haciendo política? ¿Usted como vocal del Consejo General del Poder Judicial está preocupada por ello?
5: Bueno, yo, a ver, dentro del Poder Judicial, lo que entendemos es que ciertamente hay, algunos ejemplos de jueces pues que han salido a medios de comunicación, que se han podido pronunciar, han realizado algún tipo de planteamiento, pero la justicia hoy día no está politizada, ¿no? En el sentido de que, bueno, pues somos muchos jueces, muchas juezas los que estamos haciendo a diario nuestro trabajo, cumpliendo escrupulosamente con la legalidad. Y no se puede hacer una generalización, ¿no? de esta cuestión, ¿no? Lo que sí creo que el ejercicio responsable de esa pedagogía, ¿no? Que para hacernos entender en la justicia, al final yo creo que nos hace ganar legitimidad, ¿no? El no aislarnos, el poder explicar por qué hacemos algo, qué hacemos, cuáles son los objetivos, yo creo que al final es lo que de alguna manera pues nos puede acercar un poco a la ciudadanía, ¿no?
3: Los vocales de Sensibilidad Progresista han planteado una serie de puntos sobre los que reflexionar a partir de esta nueva apertura del curso judicial. Y ahí leo: la situación de la justicia no puede resolverse mediante actuaciones aisladas ni a través de la confrontación permanente entre instituciones. Entonces, ¿cuál es la fórmula, magistrada?
5: Bueno, en primer lugar, el documento que hemos presentado los nueve vocales progresistas que lo firmamos expresa una posición política institucional clara. Desde luego no pretende alimentar la confrontación, nace desde luego de nuestro compromiso con el Consejo, con la función constitucional que tiene atribuida el Consejo. Porque además entendemos que la lealtad institucional, por encima de todo, no consiste, por contra, en callar las discrepancias, ¿no?, sino en formularlas con responsabilidad, con respeto y con voluntad de construir, ¿no? No es un documento contra nadie, es un documento, insisto, en favor de una determinada manera de entender el Consejo, comprometido con esta función constitucional, con la independencia judicial, desde luego, como una garantía de la ciudadanía, con la igualdad y bueno, y sobre todo con una justicia capaz de explicar sus decisiones y de rendir cuentas ante la sociedad, ¿no? Afirmamos pues que no podemos reducir todo a una estadística, a una simple rendición de cuentas, sino que tenemos que explicar los porqués y los paraqués, ¿no? Y desde luego, pues bueno, entendemos pues que podemos discrepar, discrepamos con firmeza, pero también al mismo tiempo, ¿no?, pues estamos preservando el respeto institucional y sobre todo la voluntad de acuerdo, ¿no?, de consenso político. No olvidemos que el Consejo al final es un órgano político, por esencia guarda escrupulosamente, ¿no?, un pluralismo político, igual que hay diversidad pues de edad, género, territorio, procedencia, pues también hay pues una pluralidad política, diversas sensibilidades, ¿no? Y al final lo que hacemos en este documento es una valoración institucional, ¿no?, sobre una valoración institucional política sobre determinadas pues decisiones.
3: Señalaban en ese documento que el discurso de Isabel Perello debería realizar una reflexión crítica y autocrítica sobre la actuación del Consejo y sobre las medidas que le corresponde adoptar. Ya sabe usted que los periodistas somos como somos, a los titulares solo ha llegado a esas palabras de Perello, ¿no?, criticando o cargando contra las críticas a miembros del Poder Judicial que vienen del Legislativo. Ustedes, los miembros de Sensibilidad Progresista del Consejo, ¿han salido satisfechos después de escuchar el discurso de Isabel Perello?
5: Bueno, yo creo que al final no hay que plantear esta cuestión en términos personales, ¿no? Las valoraciones que hacemos las hacemos a nivel institucional, y respetamos desde luego los planteamientos de la presidenta y todo lo manifestado en el discurso. No, eso entendemos además que no significa, ¿no? Respetar a la presidenta no significa pues renunciar a nuestras funciones como vocales ni dejar de expresar pues a lo mejor ciertas discrepancias que sí que las podemos tener pues cuando lo consideramos necesario, ¿no? En el discurso de la presidenta de esta mañana pues sí que hemos visto reflejados pues algunas de las cuestiones de la necesidad de autocrítica que nosotros pues planteábamos en el documento, pero desde luego pues bueno, pues es cuestión de seguir avanzando y bueno, y entender en todo caso que la pluralidad, las diferentes voces que puede haber en el Consejo, desde luego no lo debilitan, ¿no? Lo debilitaría pues a lo mejor pues que las diferencias pues no se pudieran expresar con transparencia, con respeto y bueno, pues lo que nos planteamos a partir de ahora es cómo gestionar pues esta pluralidad y desde luego si somos capaces de convertirla en decisiones útiles y en decisiones útiles para el Consejo y en definitiva en decisiones útiles para la ciudadanía, ¿no?
3: En ese documento hay una cosa, la última, que me gustaría preguntarle, porque estuvo aquí ayer la ministra de Igualdad, Ana Redondo. Ustedes señalan que hay que seguir trabajando en la especialización en materia de género en los juzgados. Ahí tenemos un problema, magistrada.
5: ¿En qué sentido tenemos el problema?
3: En que sigue faltando, ¿no?, especialización en materia de género en los juzgados. Quiero decir, contamos casos de violencia machista y juicios casi cada día, ya lo sabe. Se lo pregunto porque sé que usted conoce bien el tema.
5: Sí, no, le he hecho la pregunta porque, a ver, yo creo que siempre... dentro de este ejercicio de autocrítica tampoco, y en materia de violencia de género, yo creo que incurrir en un discurso completamente derrotista y negativo puede tener efectos perniciosos también en relación a las víctimas, en abrir, digamos, esos caminos de desconfianza, ¿no?, hacia la justicia, que en materia de violencia de género, violencia contra niñas, niños y adolescentes, pues puede ser tan pernicioso. Digo esto porque efectivamente tenemos que seguir trabajando. La especialización, la formación, la coordinación entre los diferentes operadores, como decimos en nuestro documento y siempre defendido, es desde luego la mejor forma para seguir avanzando contra la violencia de género, sin mirar desde luego todos los avances que se han ido produciendo en todo este tiempo, ¿no? Hoy desde luego no estamos igual que hace un año, que hace cinco, que hace 20, ¿no? En cuanto a lealtad y responsabilidad institucional, desde luego nuestro más firme compromiso contra la violencia de género y nuestro más firme compromiso en seguir avanzando en esa en la especialización, en la formación y sobre todo en seguir avanzando en la abriendo un poco el foco también en la incorporación de la perspectiva de género, no solamente en materias que están plenamente identificadas con igualdad, sino al final construirlo de una manera transversal, ¿no?, en todo el ejercicio de la función jurisdiccional, porque en definitiva es una baza más, una herramienta más garante del derecho a tutela judicial efectiva.
3: Lucía Avilés, magistrada y vocal del Consejo General del Poder Judicial, gracias por estar en 24 horas en la radio pública.
5: Gracias a ustedes. Buenas noches.
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3: Bueno, por aquí están escuchando José Marcos, Marisa Cruz y Raúl Sánchez Cedillo. La señora Avilés es miembro del Consejo General del Poder Judicial, la presidenta esta mañana, Isabel Perelló, bastante rotunda.
6: Los poderes ejecutivo y legislativo, al comentar las decisiones judiciales, deben evitar las críticas que menoscaben la independencia de los tribunales o la confianza pública en la justicia. No es admisible que la descalificación pública de los jueces se convierta en un instrumento de presión sobre el ejercicio de la jurisdicción.
3: Bastante clarita, Marisa, la presidenta del Consejo, que no se prodiga en los medios de comunicación.
2: Sí, la verdad es que muy clara, pero yo creo que ella se refiere sobre todo a esa, porque a continuación, en su discurso, ella también dice que las decisiones judiciales son criticables y que se puede discrepar de ellas. Lo que pasa es que efectivamente siempre hay que hacerlo con argumentos y no por el hecho de que quien haya dictado determinada decisión judicial tenga una ideología u otra contraria a la tuya, que es lo que últimamente estamos asistiendo, ¿no? Si un juez toma una determinada decisión contraria a la ideología de determinado grupo político, pues se le ataca sin más. Da igual ya los argumentos que haya de por medio. Y esto pues es continuo. Y hemos llegado a un punto también en que esa crítica se generaliza en plan brocha gorda, ¿no? Aquí en España abunda el lawfare, ala, y lo soltamos así tranquilamente, como si todos los jueces estuvieran pues con un carné político en la boca dictando sentencias. Me parece que la crítica de Isabel Perelló va más bien por ahí. Y por cierto, Teresa Peramato, la fiscal general, también ha hecho esta crítica, refiriéndose en este caso a los fiscales, ¿no? Y a sus decisiones procesales, que muchas veces son combatidas por los diferentes partidarios de una política o de otra, exclusivamente porque no coinciden con su ideología, ¿no?
1: No debemos de olvidar que la presidenta del Consejo General del Poder Judicial, supuestamente, ¿no? Digamos, procede del ámbito más progresista, ¿no? Y que fue elegida dentro de un proceso que acordaron Partido Socialista y Partido Popular. Lo digo porque, claro, cuando una representante de la entidad de Isabel Perelló, bueno, pues realiza estas críticas que bueno, en las que algunos miembros del gobierno, bueno, pues deben de dar por aludidos, pues te denota ahora mismo cuál es uno de los problemas del gobierno, y al menos en alguna de sus estrategias, porque no se puede reducir todos los problemas del frente judicial del Ejecutivo al lawfare, a una persecución, a una instrumentalización.
3: Pues ya has oído las reacciones, ¿no?, a la decisión del Supremo de paralizar, claro, las medidas cautelares por la ley de Nietos.
1: Claro, en el contexto en el que nos encontramos, con esa decisión del Supremo, con la ley de Nietos, que le retira el derecho al voto a casi medio millón de españoles, manteniéndoles la nacionalidad, bueno, es cierto que es una decisión que, como mínimo, el tribunal debería de resolver con cierta celeridad, ¿no? Dado que el año que viene hay elecciones generales, autonómicas, municipales, y dado que, bueno, en el caso este, ya que lo mencionas, dado, además, es que partimos de algunas premisas un tanto equivocadas, porque los trámites burocráticos para conceder la nacionalidad no es que sean precisamente muy muy rápidos, ¿no? No es que de repente fueran a incrementarse el censo de votantes del voto exterior de una forma significativa. Y ya que estamos hablando del voto exterior,
3: pues el Supremo ve riesgo fundado, real, sí, sí, y serio para la transferencia de unas futuras elecciones.
1: Sí, sí, pero vamos, en las últimas elecciones generales, el que perdió un escaño por el voto exterior no fue el Partido Socialista, fue el Partido Socialista que perdió un escaño a favor del Partido Popular por el voto exterior de los votantes en la Comunidad de Madrid. Si seguimos con esas tesis, a mí me llama la atención que Alberto Núñez Feijóo, que ha mantenido esta tesis advirtiendo de un posible pucherazo electoral, me llama la atención que fuese a avalar, a apoyar a Keiko Fujimori cuando fue investida presidenta de Perú en unas elecciones en las que fue decisivo el voto exterior. Si el voto exterior vale para elegir a la presidenta peruana de más que derecha, digamos, porque no es un centro derecha, ¿por qué vamos a cuestionar entonces el voto exterior y las instituciones del Estado en el caso de España? Pero bueno, eso es ya una cuestión. Yendo al tema de...
3: Déjame meter más a Raúl un poco.
1: Yendo al tema de Isabel Perelló y ya le paso la pelota. Me llamó mucho la atención en la entrevista la prudencia con la que se expresaba la vocal Lucía Vilés, porque claro, evitaba los charcos. Y al final aquí hay una cuestión por encima de todas. La justicia no se puede reducir, la imagen de la justicia, a magistrados tan polémicos como el juez Peinado. A no ser que nos creamos que todos los jueces son como el juez Peinado en una causa tan polémica como la que afecta a Begoña Gómez.
0: O sea, las palabras las das tú, Lara, o sea que... a ver, yo creo que la Lucía Avilés o es extremadamente diplomática o tiene un problema de percepción general de la realidad. A mí me parece que el Poder Judicial ha perdido ya el consenso de la Ley Orgánica del Poder Judicial de 1985. El pacto del PSOE con el PP para renovar el Consejo General del Poder Judicial pues no ha sido respetado por el PP. Y como está sucediendo en todas partes, insisto, veamos la situación del Tribunal Supremo en Estados Unidos, lo que ha pasado en Polonia, en Hungría, etcétera, etcétera. A mí me parece que en particular en España el bloque de derechas o bloque reaccionario en el Poder Judicial clarísimamente está, por así decirlo, haciendo de matón, está imponiendo una regresión de las garantías constitucionales. Ya solo la sentencia y el procesamiento del fiscal general del Estado es alucinante. Quiero decir, eso sucede en Rusia y claramente, por supuesto, es Putin. La situación de los frentes que tiene abiertos el PSOE. Pero vuelvo a que esto, pues cuando le sucedió a quien todo el mundo despreciaba porque era muy peligroso, es antisistema, que son los 27 casos a Podemos, pues nadie dijo que había lawfare. Ahora es obvio que hay lawfare, la ley de amnistía y todo lo que ha traído. Que la cuestión de la ley de nacionalidad se esté planteando como un intento de pucherazo electoral es sencillamente alucinante, y que esto lo avale por una denuncia de Vox Pablo Lucas, que es el responsable de la sala del contencioso, es preocupante.
3: Ahora seguimos, Raúl. Son las 11, las 10 en Canarias.
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3: Porque lo que toca ahora es refrescar la información, los titulares. Seguimos hablando de esa apertura del año judicial marcada por ese discurso de la presidenta del Poder Judicial, Isabel Perello, lamentando las descalificaciones a jueces desde la política. Acabamos de hablar aquí en 24 horas con Lucía Avilés, vocal del Consejo General del Poder Judicial, magistrada, que defiende que la crítica está dentro del juego de la democracia. Elena Jiménez, buenas noches.
7: ¿Qué tal? Buenas noches. La magistrada habla de que tiene que ser dentro de un marco de colaboración entre las instituciones. Se refiere también a que las críticas sean constructivas y responsables. Lo he explicado en este 24 horas.
5: La crítica que se hace a la actuación del Poder Judicial, pues yo creo que entra dentro del juego de las reglas de la democracia, ¿no? Cada uno asume sus competencias, sus funciones y desde luego puede hacer una crítica responsable y constructiva a la otra institución, ¿no? Pero siempre dentro de ese marco deseable de colaboración, ¿no?
7: Hoy además hemos conocido los argumentos del Tribunal Supremo para paralizar de forma cautelar la llamada ley de nietos. Dice el alto tribunal que genera un peligro fundado, real y serio de poder afectar gravemente a la objetividad y transparencia del proceso electoral.
3: Marruecos, Elena, niega haber estado detrás de la entrada masiva de migrantes en Ceuta.
7: En un comunicado, su Ministerio de Exteriores cuestiona que se siga señalando al Reino Alagüí, dicen, porque no hay ningún dato ni informe que establezca alguna implicación de las autoridades marroquíes, y rechaza al gobierno de Marruecos servir de baza electoralista o de chivo expiatorio de ajuste de cuentas de políticos. En este texto, el Ministerio se pregunta por el motivo de que no se haya devuelto a los migrantes que están en situación irregular, pese a que el gobierno marroquí se ha comprometido a readmitirlos, y también los menores no acompañados. Cuentan en este texto, es textual, Marruecos ha pedido repetidamente su retorno.
3: Todo en el día en el que el Congreso ha aprobado la ley de nacionalidad para los saharauis.
7: Y todos los nacidos en el Sáhara Occidental antes de 1977 y sus descendientes podrán ser españoles, un paso que muchos de los representantes saharauis y de los partidos han considerado histórico. Este ha sido el momento esta tarde de la votación.
8: Votos emitidos 344, votos a favor 168, votos en contra 31. Abstenciones 145. En consecuencia, queda aprobado el dictamen.
7: Era una ley promovida por Sumar, solo ha votado en contra Vox y se han abstenido el Partido Popular y Junts. Se estima que podrían beneficiarse entre 80.000 y 120.000 personas. Los saharauis llevan medio siglo reclamando lo que consideran un abandono por parte del Estado español cuando en 1975 España cedió la administración del Sáhara Occidental.
3: Salvador Illa reivindica la convivencia sin odio en su discurso previo a la de Cataluña, que es mañana.
7: El presidente de la Generalitat defiende que no hay que permitir que nadie ponga en peligro la convivencia, discurso, eso, en la víspera de la diada del 11 de septiembre.
9: Sentimos orgullosos de la nuestra capacidad admirable y admirada arreu del mundo.
7: Y ha dicho que hay que sentirse orgullosos de la capacidad para que personas nacidas en diferentes lugares de Andalucía, Extremadura o Marruecos se sientan catalanes y catalanas de pleno derecho y con deberes que cumplir.
3: Y buenas noticias en los deportes. La selección española femenina de básquet pasa a semifinales del Mundial. Le ha ganado a Australia. Paco Pérez, buenas noches.
10: Eso es, Lara, buenas noches. 89-66, partidazo de categoría de nuestras chicas, imponiéndose de principio a fin a las australianas. Norberto González, enviado especial.
11: ¿Qué tal, Paco? Muy buenas noches. Con una extraordinaria coralidad aportando todas las jugadoras que participaron en el partido. Nombre propio, el de Megan Gustafson. 16 puntos, 14 para Illana Martín, la benjamina que tiró del carro especialmente en el primer cuarto. Acierto exterior, pero también dominio en la pintura para llevar a España a su cuarta semifinal continental. En las tres anteriores siempre se ha llevado medalla. El partido contra Estados Unidos se va a jugar este próximo sábado a partir de las 8 de la tarde.
10: Gracias, Norberto. Pues a por Estados Unidos el sábado, claro que sí, ¿por qué no?
3: Venga, a ver si es suerte, Paco Pérez, gracias, y gracias, Elena Jiménez.
12: Hasta luego.
3: 11 y 4, 10 y 4 en Canarias.
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3: Pues por aquí siguen José Marcos, Marisa Cruz y Raúl Sánchez Cedillo. Antes de este alto en el camino estábamos hablando de esa apertura del año judicial. Interrumpía yo a Raúl porque nos atropellaban los pitos. No sé si querías ahondar en esa idea, Raúl.
0: No, me parece obvio, me parece obsceno, insisto. Obviamente no todo es lawfare en las miles de sentencias y procedimientos abiertos en este momento, pero en cuestiones capitales como es una decisión democrática del Congreso y gubernamental de la amnistía, la forma en que se procesó y cómo se escribió esa sentencia, cómo se hizo pública.
3: Mañana la diada, ¿eh? Lo contábamos ahora, la diada.
0: ¿Perdona?
3: Que mañana es la diada, además.
0: Sí, bueno, la diada ya... quiero decir, el movimiento independentista está bastante en la lona, no es lo que era, en gran medida por esa ofensiva judicial, sin duda. Yo creo que me parece obsceno, me parece evidente, me parece ¿cómo decirlo? Que hemos visto cómo el Poder Judicial puede ser uno de los instrumentos de continuidad del Estado, pero dentro de un giro reaccionario. El hecho de que esté planteando, y no podemos excluirlo, el Partido Popular y Vox, intentar procesar, es decir, denunciar al presidente del gobierno, intentar procesarle por el artículo 102 como traidor a la patria.
2: Eso Vox.
0: Bueno, Vox y...
2: Eso Vox. No, el Partido Popular no ha dicho eso, nada hasta de momento.
0: Ya, bueno, pero, de momento, claro. Es decir, bueno. Pero ¿te apuestas algo considerable a que no lo va a hacer en absoluto? No lo sabemos, es probable, ¿verdad? Quiero decir, es un partido con el que vas a gobernar. Esas líneas rojas no existen. Es una cuestión de sentido de la oportunidad y, obviamente, de consultas y de sondeo. Esto es viable, lo veis, os atrevéis. Esas son las conversaciones. Marchena dice, uy, esto no lo veo porque, en fin, igual nos llaman la atención de Europa. Eso es lo que evita esa involución. Una cuestión de sentido de la oportunidad, de encaje, pero ahí está ese acecho utilizando al Poder Judicial. El hecho de que, insisto, para acabar con esa autorreproducción de los jueces franquistas, el Partido Socialista aprobara esa ley, que Alfonso Guerra dijera que Montesquieu estaba muy anticuado, la separación de poderes, y se pusiera en manos del sistema de partidos y fundamentalmente del bipartidismo la elección de los jueces, cuando uno de los dos grandes partidos ha decidido romper, por así decirlo, la baraja, no hay un mecanismo de última instancia que podría ser pues un mecanismo democrático, un mecanismo, no sé, de referéndum, una vía para romper ese bloqueo, que no sea un pacto, que obviamente se puede perfectamente romper, como ha hecho el Partido Popular, pues lleva a esto, insisto. Yo creo que hace falta otra ley orgánica del Poder Judicial. En México se ha planteado la elección de una parte considerable de los jueces, otra, quiero decir, una fuente mixta, por ejemplo, de elección de los jueces, en la que haya una parte del Parlamento, es decir, de los partidos, y otra parte que sea por elección, a partir de, bueno, pues de, como se hace en muchos niveles del Poder Judicial, en Estados Unidos, como se sabe, etcétera, etcétera. Si no, a mí me parece que en este, más allá de los miedos del golpe de Estado, de la involución, realmente el Poder Judicial puede efectivamente operar esa involución.
1: No viene mal, brevemente, tener algo de memoria de lo que ha pasado esta legislatura, ¿no?, que apuntaba Raúl. Hemos visto a jueces manifestarse contra la ley de amnistía cuando no estaba cerrado su contenido y se estaba tramitando en el Congreso. Esas imágenes fueron bastante impactantes. Y luego, igual le habría venido bien para la imagen del Consejo General del Poder Judicial, pues haber transmitido algún mensaje, ¿no?, de autoridad en casos muy polémicos, muy delicados, y vuelvo a referirme precisamente al juez Peinado, que está a punto de jubilarse, y vimos esa reacción precisamente impulsada, ¿no?, por la presidenta del Consejo General del Poder Judicial, Isabel Perelló, cuando conocimos aquella decisión tan llamativa dentro de todas las que ha habido, en la que el juez Peinado apuntaba que Begoña Gómez se podría fugar con la ayuda de los escoltas, que son miembros de las fuerzas y cuerpos de seguridad del Estado, ¿no?, que le podrían ayudar a fugarse. En una situación, simplemente el planteamiento ya suscitó una polvareda que todavía no ha acabado, pero el juez Peinado se va a jubilar el 27 de septiembre y ahora se va unos días de vacaciones.
2: Sí, efectivamente, bueno, el Consejo General del Poder Judicial se tenía que haber pronunciado sobre ese tema, sin ninguna duda, ¿no? Porque eran decisiones disparatadas, en fin, que nadie podía entenderlas. Pero la actuación del juez Peinado no se puede elevar a categoría general. Ni muchísimo menos los jueces españoles, en su inmensísima mayoría, ya, se comportan como el juez Peinado.
0: Como el asesinato y el descuartizamiento. Por eso digo que es la mujer del presidente.
2: Que el Consejo General del Poder Judicial tenía que haberle lo que tenga que hacer.
0: No puede hacerlo. Pero sí elige a los presidentes de los tribunales superiores, que son los que tendrían que haber intervenido.
2: Pero al margen de eso, el Consejo General del Poder Judicial como tal podía haber emitido una opinión. Igual que ahora mismo la señora Perelló está emitiendo una opinión, y las opiniones o las alertas se pueden lanzar de muchísimas maneras y tienen cauces para ello. Pero insisto, lo que hace el juez Peinado no puede elevarse a categoría general. Y en cuanto al tema de la ley de amnistía, que inmediatamente somos muy dados en este país a eso, es decir, esto lo decide el bloque progresista, esto lo decide el bloque conservador. Sin embargo, a mí me parece que la ley de amnistía ha sido una de las leyes que más debate en profundidad ha suscitado en este país, no solamente a nivel ciudadano, sino a nivel jurídico, y con buenos argumentos encima de la mesa por parte de todo el mundo. Creo que el debate ha sido muy interesante respecto de la ley de amnistía, tanto por parte de quienes consideraban que no era constitucional como por parte de quienes consideran que sí lo es. No creo que sea el mejor ejemplo el tema de la ley de amnistía, que me parece que ha sido desmenuzada y debatida con seriedad por los expertos, principales expertos de justicia de este país, por académicos, por periodistas, a todos los niveles.
1: El debate me parece bien, si es lo que tú apuntas, pero claro, yo lo que me decía era que vimos manifestaciones.
2: Sí, sobre todo con toga puesta.
1: Con la toga.
2: Y,
3: quería hablar de esa decisión del Supremo de paralizar de forma cautelar lo de la ley de nietos. Raúl, que no te he escuchado a ti pronunciarte sobre esto.
0: Sí, bueno, a partir de una denuncia de Vox.
3: Y Justitia Europa.
0: Y Justitia Europa, que son unos fascistas, básicamente. Quiere decir, no sé, es un poquito inquietante, ¿no? Nada más y nada menos que la sala de lo contencioso sobre una decisión de otorgar nacionalidad. A partir de una supuesta intención que obviamente es completamente paranoica, porque lo ha señalado José, cuando siempre en la inmigración, por ejemplo en Argentina, gana la derecha, o sea, no gana. En Venezuela, veremos el resultado, PNV y PP y Vox, etcétera, etcétera. Entonces, o sea, no son tontos en el PSOE como para hacer una ley para conseguir votos que no van a tener. Es obviamente pues un recurso que está haciendo, por ejemplo, también Meloni lo está haciendo, de otorgar, están discutiendo una ley de nacionalidad, tiene mucho que ver con la situación demográfica, ¿no? De los países, etcétera, porque esos nietos pueden, hijos y nietos pueden ser españoles, ¿no? Por ser descendientes de nuevos españoles, etcétera, etcétera. A mí me parece que se introduzca en semejante olla a presión, que es ahora mismo la actualidad judicial y los procesos abiertos, también está, pues ya insisto, solo falta el que se tome en consideración y se decida sobre el eventual procesamiento de Pedro Sánchez por traidor a la patria, según el artículo 102.
1: Aquí van a votar los saharauis.
0: Pero ojo, que eso... Vale, es Vox, pero con los votos de Vox, porque es un cuarto, ¿no?
2: Un cuarto solicitarlo, del Congreso, mayoría absoluta aprobarlo.
0: Exacto. Bueno, pero solicitarlo, Vox. Entonces...
1: Yo decía muy brevemente, precisamente hoy hemos visto esa votación, esa decisión en el Congreso de darle la nacionalidad a los saharauis, 70.000, 80.000 personas. ¿A quién van a votar? Lo digo porque no sé si alguien tendrá o no la... intención de recurrirlo, porque si nos ponemos a hacer un poco de política ficción, pues igual los saharauis no están muy contentos con el Partido Socialista después del cambio, ¿no? En el giro que hubo respecto al Sáhara, y asumir los postulados de Marruecos, pero es cierto que esta ley, bueno, sale con el respaldo de los socialistas. Es una iniciativa de Sumar. Igual votan a la izquierda del Partido Socialista. Igual no lo hacen al Partido Popular. No creo que lo vayan a hacer a Vox porque ha votado en contra.
0: Pero da igual porque es una obligación histórica.
1: Pero igual tiene un...
0: Eran españoles.
2: Vamos a ver, pero estas personas no van a ser nacionalizadas mañana, ¿eh? Hay un plazo de 3 años y después de otros 2 años...
3: Desde luego, la limpieza del sistema electoral español, el sistema electoral español es muy robusto. La cosa es que con todo este panorama tan agitado, pues claro, ¿el PP qué quiere? No cometer errores, ¿no? Entonces esa es la llamada a filas que hace Alberto Núñez Feijóo. David Fernández, ¿qué tal? Buenas noches.
12: Hola, buenas noches. Sí, en el PP creen que tienen al gobierno donde quieren, desconcertado, con guerras abiertas entre ministerios y temerosos porque consideran en el partido la desclasificación de los informes del CNI ha sido una voladura controlada del gobierno y al final se sabrá todo. Por eso, según fuentes populares, esta mañana Feijóo ha enviado un mensaje a todos sus varones reclamando moderación en sus declaraciones tras la desclasificación de esos informes del CNI. Quieren evitar errores no forzados sobre Ceuta y de ahí que imponga que sea Génova quien marque un mando único en la comunicación. Una directriz que llega después de que Ayuso se saltase la línea oficial esta semana al proponer romper relaciones con Marruecos. Hoy, en el debate sobre el estado de la región, advertía Sánchez del recorrido judicial que le espera y se lanzaba al ataque contra él.
19: Tenemos un presidente ausente, chantajeado por intereses inconfesables, por lo que evita responsabilizar al guardián de sus secretos más íntimos, Marruecos. Luego, el que se llama a sí mismo perro, sí que tiene dueño, como todos los perros que duermen en un palacio.
12: La presidenta madrileña ejercía de verso suelto como la diputada Álvarez de Toledo en el Congreso.
20: España no es una ONG, es un Estado de Derecho. Y un Estado de Derecho no renuncia a la fuerza legítima. La ejerce cuando es necesario para defender la ley, la libertad y las fronteras.
12: Álvarez de Toledo apostaba sin rodeos por una respuesta contundente en caso de una nueva entrada masiva en Ceuta frente a la línea oficial de Génova, que ha evitado apelar al uso de la fuerza.
3: Gracias, David. Verso suelto, decía Cayetana Álvarez de Toledo y Ayuso, Marisa.
2: Sí, bueno, y me parece prudente por parte de Feijóo, que no sé si le va a dar mucho resultado, el intentar cerrar filas y llamar a todos al orden para que no se le desmanden. Lo que pasa es que, insisto, hay determinados personajes en el Partido Popular, Isabel Díaz Ayuso la primera, que no va a hacer caso de esta petición de Feijóo. En cualquier caso, el Partido Popular... Es verdad que ahora mismo el gobierno está en una situación muy delicada, que tiene muchísimos frentes abiertos, que no está en su mejor momento, pero ojo, el Partido Popular es especialista en darse tiros en el pie cuando parece que lo tiene más fácil. O sea que creo que Feijóo hace bien intentando prevenir esas posibles salidas de tono, pero no sé realmente si con determinados personajes, insisto, lo va a conseguir.
1: A mí me llama mucho la atención que a estas alturas de la película Feijóo, entiendo que no debería de ser una noticia y que hablará de forma habitual con los varones del Partido Popular, que para eso tiene 11 presidentes de comunidades autónomas más Ceuta y Melilla, ¿no? Y además cogobierna en Canarias, es decir, tiene un poder territorial el Partido Popular brutal. Entonces, entiendo que no será la primera vez que hace un llamamiento a la mesura, porque de lo contrario esto explicaría muchas cosas, ¿no? Que apuntaba Marisa, que es la habilidad que tiene Génova para acudir al rescate de Pedro Sánchez
2: inesperado.
1: Pero totalmente, cuando está en una situación de mayor debilidad, siempre aparece en el horizonte Feijóo como el séptimo de caballería. Es una cosa increíble. Dadas las circunstancias actuales, con el Partido Socialista buscando la salida al laberinto de Ceuta, me parece que lo tiene, es el más difícil todavía, ¿no? Ya estamos con el triple salto mortal, a ver si hay una posible reacción del electorado progresista, ¿no? Pero bueno, a ver, tiene cierta lógica este mensaje de Feijóo, porque no olvidéis lo que sucedió en 2023. Es que los pactos, los primeros pactos de gobierno de Partido Popular y Vox en comunidades autónomas, expoliados sobre todo por el primero de todos, Carlos Mazón, en la Comunidad Valenciana, pues termina provocando una respuesta del electorado de izquierdas que provoca, que Pedro Sánchez revalidase la investidura, que fuese posible, ¿no? Cuando prácticamente nadie lo creía. El Partido Socialista en esas elecciones logró 1 millón más de votos que en 2019. Y luego el acuerdo a su izquierda hizo posible que Sumar lograse más de un 12% de votos. Solo le sacó una décima Vox. Ahora tuve ese espacio, meses después de las elecciones se vino abajo, en buena parte, por la forma en la que Movimiento Sumar trató a Podemos, y desde luego si en esa izquierda no hay un acuerdo para concurrir una única candidatura a las elecciones legislativas, pues se le pone todavía el terreno más llano al Partido Popular con Vox. Porque lo que está claro es que Feijóo ya ha asumido que, en contra de lo que decía hace un año, que gobernará con Vox, y lo que importa es, los bloques. Esta semana dábamos una encuesta en El País, la cadena SER, en la que se indicaba que por primera vez la suma de PP y Vox supera el 50% de voto. Es decir, parte con una ventaja muy considerable. ¿Será capaz el Partido Popular de echarla a perder?
2: Hay incluso alguna encuesta que les acercan a los 210 diputados, que es el límite con el que puedes modificar
1: la reforma constitucional.
0: Eso forma parte de...
2: Las reformas agravadas no, pero...
0: Era igual en 2023.
3: Ya sabéis que las encuestas sirven para crear climas de opinión.
0: Exactamente. También. Entonces, yo creo que... O sea, que sí, que esto es un gran potenciador del voto de extrema derecha, sin duda para Vox, yo creo que es el gran beneficiario de la crisis de Ceuta. Pero esta cosa de Feijóo, yo no entiendo a Feijóo, quiero decir, es un personaje no poliédrico, sino... no sé, incognoscible. ¿Por qué? Pues porque, quiero decir, acaba de decir, ha estado diciendo que en fin, que es culpable de no se sabe qué secretos con Marruecos. Quiero decir, ha estado poniendo al presidente como responsable por omisión o por no se sabe qué secretos, y ahora dice que hay que moderarse. Y desde luego, como ha dicho Marisa, quiere decir que no se lo repita dos veces a Ayuso porque su cabeza puede aparecer rodando cualquier mañana. Entonces, no sé, yo no entiendo a Feijóo. A mí me parece una incógnita que precisamente es la gran baza de Pedro Sánchez, pues por cualquier metedura de pata. Pero ese efecto de que en las municipales ganara Vox y luego pues eso reforzó el voto, yo creo que eso ya es obvio. Quiero decir, esa sorpresa ya no está. A mí me parece que la parte social del gobierno, la cuestión de la vivienda, la cuestión del poder de compra de los salarios, ya son suficientemente desastrosas, así como las políticas de orden público, el rearme, son suficientemente desastrosas como para hundir cualquier movilización efectiva, ¿no? Yo creo que el miedo tiene un límite, y el miedo, cuando está vinculado pues a una reconstrucción de unas políticas progresistas, que era lo que supuestamente iba a suceder, recordemos la legislatura de la vivienda, Yolanda Díaz iba a hacer esto y lo otro, yo creo que eso ya no se lo cree nadie. Entonces, estas elecciones movidas solo por una anomia social, mucho miedo en la gente y unos tipos verdaderamente peligrosos como son los de Vox, etcétera, pues no estoy seguro de que vaya a funcionar, francamente.
1: Pero esa es la baza, ¿eh?, que va a haber, y se vio en la interparlamentaria.
0: No hay otra, sí, PSOE, no, está claro. Claro.
1: Que Pedro Sánchez se refirió al resultado de Alternativa para Alemania en las elecciones de Sajonia. Anhalt. Perdón.
3: Seguro que el que mejor lo pronuncia aquí es Raúl.
1: Claro. Ese 44% de voto no tiene nada que ver con los porcentajes de Vox, que son muy altos, pero no está todavía en el 20%. Pero Pedro Sánchez insistió en que el Partido Socialista y Sumar, que el gobierno de coalición progresista, era la vanguardia y, bueno, y la excepción en Occidente. Vamos a tener más elecciones en las que la ultraderecha... Bueno, tiene unas aspiraciones de gobernar muy fuertes el próximo año. Hay elecciones en Francia, hay elecciones en Italia. Hay que ver qué sucede con las elecciones de mitad de mandato de noviembre en Estados Unidos.
2: ¿Y aquí?
1: Hay que ver aquí qué es lo que sucede.
0: Pero, José,
1: entonces,
0: mira,
1: bueno,
0: mira,
1: ese es el escenario en el que se va a jugar, que viene la ultraderecha.
2: Pero claro, estoy de acuerdo en que la gente ese miedo ya lo ha perdido en buena medida, ¿no? Ese discurso del miedo a la derecha y a la ultraderecha, la gente se ha alejado de...
0: Yo no creo que lo haya perdido. Yo creo que eso no moviliza al voto a Pedro Sánchez porque por la cara, para luego no incumplir lo que dice. Punto. Quiero decir, hay un cabreo fundamental y hay una encuesta, un estudio que citáis en El País sobre simpatía y tal, o preocupación, y Pedro Sánchez pues genera también en sus propios votantes como una sensación de frustración, porque
2: claro,
0: este tío,
2: la gente percibe que no ha solucionado sus problemas.
0: Es un gran vendemotos, pero luego no las arranca ni las garantiza, ¿no? La diferencia, porque hay eso en Francia, por ejemplo, pero tienes a Mélenchon, que va a ser el candidato, salvo que le hagan una operación de los servicios secretos franceses, o los socialistas también, que están por ello, Hollande, que tiene un programa radicalmente diferente del PSOE, y es uno de las columnas vertebrales de Francia. Es un programa claramente socialista, claramente antioligárquico y claramente redistributivo y claramente antifascista y contra el rearme, ¿no? Si eso gana, que pues, imaginemos que las elecciones son en julio, puede ser un factor externo importante, a mí me parece. Si gana Mélenchon, bueno, es un auténtico terremoto.
1: Y si las generales son en julio, claro, si no son antes...
0: Bueno, pero yo creo, ¿por qué van a ser antes? A mí me parece que Pedro Sánchez, sobre todo, si tiene unas encuestas terribles, pues no va a hacer como aquella famosa anécdota de Leopoldo Calvo Sotelo con Pertini, ¿no? en la final del 82, que le dijo usted, ha convocado elecciones, ¿no? Porque las va a ganar. Y dice, no. Pero, claro, pero era Calvo Sotelo, ¿no? Pedro Sánchez, pues tira el balón para adelante hasta que pueda aguantar y tenga unas encuestas, porque siempre hay un factor que le puede favorecer. Lo de Francia le favorecería enormemente.
2: Bueno, yo no creo que el voto en Francia fuera a cambiar drásticamente en la intención de voto en España, ¿eh? Pero es verdad que existe un desencanto del electorado de izquierdas porque efectivamente ve que algunas de las promesas que se han hecho no se han cumplido, ¿no? Entonces, ¿qué sucede cuando eso pasa? Pues que la gente se va a otras opciones que le ofrecen pues una serie de propuestas que son más fáciles, más sencillas, probablemente tampoco se cumplirán nunca, seguramente, pero es lo que sucede. El voto oscila, sí, y la gente ahora no se va a frenar porque, ¡ay, qué miedo tenemos a la derecha y a la ultraderecha! No, los que tenemos no me han funcionado, me voy a lo otro. Me parece que es una cosa que va a suceder en España al margen,

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0: Buenas noches. Simplemente quiero dejar en el contestador. Me acompañan los largos trayectos de vuelta a casa en esas horas, pues ya un poco tarde. Quiero seguir escuchando el programa en Radio Nacional todas las noches del mundo y me siento como en una especie de refugio. La lectura, el yoga, la radio son para mí base, una base para no sentirme tan desubicada, porque muchas veces el día parece que te quiere arrastrar. Es cultura con todas las palabras, aprendo todos los días y me subo al tren todas las noches de mi vida.
1: La verdad es que con oyentes así, en días difíciles, que los tenemos porque somos humanos, ¿verdad? Humanas. Pues bueno, pensamos y sentimos, nos hacen sentir que vale la pena, que vale la pena todo el esfuerzo, aunque uno no se sienta en perfectas condiciones, pues saber que hay alguien ahí, ¿no? Que está viajando en autobús por la noche, de vuelta a casa, escuchándonos, ¿no? Y vuelve a repetir esa palabra que ya habéis utilizado algunos oyentes, refugio. Bueno, pues gracias, no nos dejaste. Yo no sé si es la misma oyente que por redes, porque el mensaje era muchísimo más largo, pero como decía cosas tan abrumadoras para una servidora, pues le he pedido a mis compañeros que lo editaran, ¿no? Porque ya os he dicho alguna vez que solo opiniones, no, queremos que contribuyáis con vuestras recomendaciones, compartiendo con nosotros pues aquello que os gusta y aquello que creéis que merece la pena que se comparta con los demás, con aquellos que están también despiertos y despiertas a esta hora de la madrugada. Así, bueno, de la noche, porque todavía no estamos en la madrugada, son las 11:34, las 10:34 en Canarias. Así es que ya estamos aquí, ya estamos aquí. Gracias. Si es la misma oyente, supongo que es Ángeles, pero no lo sé porque no me dejáis el nombre. Y ese es el contestador, el 913461010, que nos comunica, que nos pone en contacto, que

que os acerca a nosotros para conoceros, para saber qué hacéis a estas horas mientras escucháis el programa. Ella vuelve a casa y vuelve escuchándonos. Gracias, espero no defraudarla tampoco esta noche.

0: Esta noche tenemos, bueno, enseguida nos vamos a un encuentro cinematográfico con películas muy especiales, pero más tarde, a partir de las 12, vendrá José Madrid con el cine, Ana Asensio y su mirada psicológica sobre pues algunos personajes, cosas que tienen que ver al final con todos y con todas, ¿no? Las emociones, las historias. Y más tarde vamos a conocer la historia de Elvira, que tiene 94 años, que tiene la suerte de tener una nieta, Irlanda. Mira qué nombre las nietas, qué bonito, Irlanda. Pues Irlanda se ha convertido en su biógrafa. Y no se le ha ocurrido otra cosa que contar la historia de la abuela, Elvira, de 94 años, a través de sus casas. Eso nos lo trae Andrea Quintero esta noche. Es una forma hermosa, ¿verdad? Bonita de contar la vida. Claro que sí. Las casas dicen mucho de nosotros. Bueno, los japoneses, que el lunes hablo de Japón, ya lo he dicho no sé cuántas veces, los japoneses dicen que como es nuestra casa, es nuestra alma. Así es que cuidado, cuidado. Se puede contar la vida, sí, a través de las casas. Mira, esa sugerencia la dejo esta noche. ¿Cuántas casas tenéis, ¿no? Que tampoco somos botín, ¿verdad? ¿No? O sea, ¿cuántas casas hemos vivido? Yo hoy estaba contando y alrededor de 20. Me quedé ya en el número 20 de casas. Me he cambiado varias veces, ¿eh? ¿Y vosotros contarían vuestras casas, vuestra vida? Seguro, seguro que sí. El 913461010. Y ahora sí, ahora nos relajamos ya completamente. Y sin tener que comprar tampoco entrada para el cine, os vamos a hablar de cómo se puede contar el cine y encontrar a que se encuentre la gente para vivir una noche con películas de otra manera. Porque cada sesión comienza con música de piano, así, tranquilita como esta. Ya te predispones a que sí. De otra manera, ¿no? La música te va llevando a otros estados emocionales, ¿no? A otro estado de escucha, de recogimiento y, en definitiva, de concentración. Que eso es lo que nos falta en este tiempo que vivimos tan acelerado. Concentración, conciencia de lo que estás viviendo, de lo que estás disfrutando. Mirar a la gente de verdad a los ojos, de escuchar de verdad a la gente que te habla, el señor que te vende la entrada, las palomitas, observar. Entonces, todo forma parte de esa película de la vida, ¿verdad? Y luego llega la proyección de la película y un coloquio. Es bonito eso de hablar de la película, porque cada uno ve una película, ¿no? Y luego ya el encuentro posterior, ¿os imagináis? No sé, pues un vinito, por favor, un vinito en la mano y un buen jamón, bueno, para aquellos que coman carne. No sé si habrá otras posibilidades para los que no comen carne, no lo sé, ¿no? ¿A qué apetece? Bueno, pues eso, todo eso forma parte de una experiencia que me contaban a mí a través de uno de los correos de este programa que está por ahí en mis redes sociales, Gemio Digital, @gmail.com, y está el último tren, @rtv.es, ¿no? Me contaba por ahí Isabel Herranz, directora y comisaria de este proyecto, La Brecha de lo Real, este ciclo de cine y pensamiento que va a tener lugar desde esta noche. Bueno, yo creo que ella ha tenido que, no sé, meterse ¿dónde? En el lavabo igual. Isabel Herranz, buenas noches.
1: Hola, buenas noches. Pues mira, estoy metida en la sala desde donde se proyectaba. De hecho, hay aquí una máquina donde se proyectaban las películas de 35 milímetros. Ajá. Pues aquí metida, porque ahora mismo estoy en el pequeño cine estudio y ahora mismo está con el vinito de jamón y el queso. Total, que hay tal ruido abajo que me he subido aquí, que estoy totalmente en silencio y concentradita.
0: Bueno, pues vamos a concentrarnos vamos a concentrarnos. Cuéntanos esta fórmula, por qué y para qué, para los que puedan verla desde el 10 al 8 de octubre en Madrid, pero también supongo que se puede exportar, porque es una idea maravillosa, va a participar muchísima gente, ¿verdad?, en el coloquio.
1: Sí, en los coloquios. Sí, hoy, por ejemplo, hemos tenido a Luis Mateo Díez, Carlos Losilla, Elena Manrique y Esperanza Nieto Yusta. O sea, ha sido un coloquio, la verdad, estupendo. La gente luego la gente ha querido hablar. Digo, madre mía, esto no va a acabar nunca y tenemos que ponernos con el vino. Y me van a llamar de la radio. Y yo estaba allá. Pero es que se ha animado muchísimo. Tengo que decir que estoy sorprendida porque además estaba lleno el cine. Lleno. Yo hace muchísimo tiempo que no veo un cine lleno. Y esto a mí me ha emocionado, la verdad.
0: Uh-huh. A ver, la brecha de lo real, 5 ejercicios de disolución. ¿Qué quiere decir? ¿Disuasión? Sí.
1: Disolución.
0: Disolución, vale. ¿Qué queréis contar con esta experiencia?
1: Pues mira, el punto de partida de es como una pregunta muy sencilla, ¿de dónde surge la brecha, se me ocurre? Pues, y que además es una pregunta que todos nos hacemos, nos hemos hecho alguna vez, y es hasta qué punto podemos fiarnos de lo que vemos, de lo que recordamos, de lo que nos contamos a nosotros mismos, porque solemos vivir como si la realidad fuera algo como muy firme, como si estuviera ahí delante y bastara con mirarla, atraparla, comprenderla, pero estas 5 películas que hemos seleccionado pues ponen en duda esa seguridad, ¿no? Entonces eso es para mí la brecha, y de ahí, de esa idea, pues nace la brecha y toma cuerpo pues también en un segundo impulso, que es lo que pues que una paradoja muy contemporánea, que alimenta una paradoja muy contemporánea, y es que ahora mismo que podemos ver cine a todas horas por las plataformas, la imagen está en todos los lados. Sin embargo, pues ya el cine en común, como era antes, o sea, compartido, ir a una sala con más gente, pensar la película, luego charlar, o sea, como una recuperación del cineforum, pues fue el segundo impulso que alimentó el montaje de la brecha de lo real.
0: Y habéis elegido unas películas, por ejemplo, como esta.

0: ¿Qué tal?
1: Debería llevarlo hacia atrás y recogido en la nuca. Se lo dije a ellos y a ti también.
0: Lo intentamos. Pero no me estaba bien.
1: Por favor, Judy.
2: Estamos escuchando, bueno, y la música Vértigo.
3: Sí.
2: De Hitchcock, nada más y nada menos.
3: Uh-huh.
2: ¿Y qué queréis contar con pues esta Vértigo, película? Porque aquí os fijáis en la mirada del deseo, ¿no? ¿Scotty se enamora de una mujer o solo de una imagen?
3: Yo creo que Scotty se enamora de una imagen. Scotty se enamora de una imagen, de la imagen de una mujer con la que nunca ha hablado, a la que nunca ha escuchado, no la conoce, pero hay una primera imagen de Kim Novak cuando todavía es Madeleine en el restaurante, un perfil tan maravilloso que no es que se enamore Scotty, es que me enamoro yo y se enamora cualquiera. Pero es verdad que es una imagen, no es una mujer real. Entonces, yo creo que no. Luego las peripecias de la película, él intenta reconstruir esa imagen en otra mujer, de tal manera que a la otra la aniquila. O sea, esto es una especie de Pigmalión invertido. Mientras que Pigmalión crea una escultura y le da vida, Scotty mata a una mujer queriendo convertirla en otra, ¿no? Uh-huh. Y esta escena precisamente que he escuchado que habéis puesto ahora es una escena con una tragedia tremenda, porque además es que Judy al final cede con tal de que alguien la quiera, ¿no? Cede a convertirse en alguien que no es.
2: A lo que llega el ser humano por ser querido, ¿eh?
3: Por ser querido, exacto.
2: Esa necesidad que tenemos, que tenemos todos.
3: Y que se repite tanto, porque Vértigo es una película que va en espiral. De hecho, es una de las cosas que hemos hablado en el coloquio. Cómo una película está tan bien narrada, tan bien contada, con una forma de espiral donde, bueno, no voy a hacer spoiler, pero donde efectivamente el ser humano va repitiendo todo el rato los mismos errores. ¿Tenemos solución o no tenemos solución?
2: Parece que no, pero bueno, seamos optimistas. Bueno, esto es la que hoy entonces habéis puesto.
3: Hoy es la que ha habido hoy.
2: Esta Vértigo. Habéis empezado nada más y nada menos que con Vértigo. Bueno, luego está una de Kurosawa el 17 y luego el 24 de septiembre.
3: Asomó en el 17, el 24 tenemos
2: esta,
3: El Ángel Exterminador. ¡Ay!
2: Espera, esta.
3: Sí.
4: No hay que aventurar tesis alarmantes. Los criados habrán tenido sus razones para marcharse.
5: Sí.
4: Las razones que tienen las ratas cuando sienten que se hunde el barco.
5: Si los señores me lo permiten. A mí me pareció que se iban sin saber por qué. Una hora antes de que llegaran los señores, estaban contentos.
4: En fin, que nada explica nada. Todo esto es formidable.
5: Calma ante todo, señores. Peor que el pánico, no hay nada. Una situación como esta no puede durar indefinidamente.
4: No estamos encantados, amigos. Este no es el castillo de un brujo. Solo analizando fríamente lo que está ocurriendo aquí, podremos hacer frente a nuestra bulia.
5: Yo propongo lo siguiente. Callémonos un instante.
2: No está mal. El Ángel Exterminador de Luis Buñuel.
3: Exacto.
2: Cuando
3: exacto,
2: comienza la historia, cuando los aristócratas, lo que acabamos de escuchar, reunidos no en la mansión, ven salir a los criados, pero ellos mismos no pueden abandonar ellos, el salón.
3: Sí, exacto. Sin además una causa aparente. Para eso echa mano Buñuel de surrealismo, pero bueno, podría, sin una causa aparente, un grupo de personas no pueden salir de una habitación. Entonces,
2: sí,
3: realmente la puerta está abierta y no hay ninguna cerradura, ningún muro, no hay nada, no hay una fuerza, por lo menos visible, que les retenga ahí, desde un punto de vista racional. Podrían marcharse y sin embargo no pueden. ¿Por qué? ¿Qué miedo tienen? ¿Qué hay? Entonces yo, bueno, pues yo creo que es algo que plantea, es una propuesta que plantea una incógnita que hay, que nos ata, qué miedos tenemos a romper, porque a medida que van pasando los días, esta gente se queda ahí encerrada días, se van perdiendo las normas de cortesía, se van perdiendo, empiezan a emerger pues todo tipo de supersticiones, de deseos, de violencias,
2: de miserias humanas,
3: exacto, sí. Entonces, claro, y Buñuel nunca nos explica el por qué seguimos ahí, por qué se sigue ahí encerrado, y aparte que también pasa como en Vértigo, que tiene un final como circular, que tampoco quiero yo desvelar.
2: No, bueno, sí, por si, oye, van a los oyentes que les apetezca a pasarse, uh-huh. o que pasen por Madrid, o los que están en Madrid, pues bueno. Luego viene El Espejo.
3: El Espejo de Tarkovsky, que es el 1 de octubre.
2: El 1 de octubre, y luego termináis el 8 de octubre con esta, Persona de Ingmar Bergman.
3: Exacto.
6: Du Elisabeth, jag har tänkt på en sak. Jag tycker inte det är någon idé att du är kvar på sjukhuset längre.
2: Bueno, esta está en sueco, no la entendemos mucho.
3: No la entendemos. Es la doctora, me parece, ¿no?
2: Sí, es la doctora, sí. Sí. Cuéntanos un poquito tú.
3: Sí, bueno, pues ahí esta escena que yo creo que, vamos, no es que yo sepa sueco, la verdad, pero hay una actriz, es Elizabeth, una de las protagonistas, que de repente deja de hablar sin ningún motivo aparente, físicamente está bien, incluso en un análisis que le hacen psiquiátrico está bien, pero ella ha decidido conscientemente dejar de hablar, y lo hace ante el cansancio que tiene de representar, ¿no? Es muy significativo que ella misma sea actriz, pero va más allá de las representaciones en su profesión, sino se plantea, si me callo quizá pueda dejar de representar un papel,
2: ya,
3: ¿no?
2: Ya, pero es
3: la propia doctora ahí le está diciendo...
2: Sí, le está diciendo...
3: Incluso tu silencio es un papel.
2: Eso es. Que tampoco, que le dice que le advierte más
3: que
2: bien
3: atiende,
2: de que
3: atiende,
2: el silencio sí. tampoco le permite escapar de la ¿tampoco? Representación.
3: Exacto,
2: realmente, que no escapa por eso de lo que le pasa, de lo que la vida de
3: sí,
2: lo que le,
3: ¿no? Porque parece como que si se planteara si es que tiene que haber un ser, o sea, un yo súper puro y que no fuéramos realmente capas detrás de capas, ¿sabes? Entonces esta mujer pues quiere llegar a ese yo puro de y para eso pues me callo, me quedo. Entonces, bueno, frente a ella de repente tiene una enfermera. Y esta enfermera pues se hace de espejo, porque esta enfermera precisamente es una persona que empieza a hablar. Entonces se crea un juego de espejos y de reflejos y de proyecciones maravillosísimo y terrorífico, pero...
2: Bueno, porque a veces la distancia entre lo que creemos ser, lo que mostramos...
3: Exacto.
2: Lo que demás, los demás ven...
3: Lo que los de, ahí hay mucha... Claro, ahí hay mucha amiga.
2: Mucha tela que cortar.
3: Mucha tela, yo... Sí. Mucha tela ahí en esa película.
2: Bueno,
3: sí.
2: ¿Y por qué estas películas? O sea, y no otras, porque bueno, son todas evidentemente
3: sí,
2: fantásticas. Pero sí. ¿Queríais hablar de temas concretos y por eso las habéis elegido?
3: Bueno,
2: los invitados, los que van a estar en el coloquio, pues también tienen algo que ver, no lo sé.
3: Bueno, nosotros primero elegimos las películas. Fíjate que me preguntaban, hombre, no hay ninguna mujer. Es verdad que no, que en esta ocasión no hay ninguna mujer como realizadora, pero porque elegimos las películas en relación precisamente a esto inicial que te he contado, y es hasta qué punto nos fiamos, hasta qué punto la realidad es estable, nuestra identidad es certera, nuestro deseo, cómo se forma, o sea, buscando películas que pusieran de manifiesto esa brecha que hay, ¿no? Cuando el suelo se te mueve. Uh-huh. Entonces, la verdad que fueron películas que enseguida nos surgieron, ¿eh? No te creas que estuvimos buscando. No, fueron feliz. Bueno, esta.
2: Pues qué buena idea. Gracias por hacerme partícipe, Isabel Herrán, directora.
3: Muchísimas gracias a ti.
2: Por favor, directora y comisaria del proyecto. Bueno, ella tiene mucha experiencia, aparte de como actriz, ¿no? En gestión cultural. Claro, sí. Claro, conoces muy bien este mundo y actualmente cursas, me han dicho, filosofía en la UNED. Me encanta.
3: Ah, sí.
2: Me encanta.
3: Sí, bueno, pues sí, hasta a la vejez viruela.
2: ¿Cómo no que a la vejez viruela? Sentí... No digas eso.
3: Que me encanta, que voy. Además, he conocido a gente estupenda. De hecho, yo el primer dossier de la brecha de lo real se lo planteé a una profesora de la UNED y fue ella la que me dijo: esto es maravilloso. Bueno, a ver, eso dijo ella. Y me animó muchísimo. Entonces, pues bueno, es una de las razones por las que seguimos.
2: Pues claro que sí, aprendiendo. Sí, estamos aprendiendo, es maravilloso hasta el último momento. Sí. Hay que estar aprendiendo y descubriendo siempre, hasta el final. Sí. Un abrazo, Isabel Herranz, un placer.
3: Un abrazo
2: que vaya muy bien.
3: Muchísimas gracias.
2: De este cineforum, como siempre, con tiempo, con calma, con pianito que te recibe, con coloquio,
3: el piano ha sido maravilloso.
2: Bueno, ideal. Un abrazo, que vaya muy bien.
3: Un abrazo. Venga, gracias. Chao.

0: Bueno, dentro de 5 minutos ya estamos en el 11 de septiembre de 2026, ¿verdad? Y siempre nos lleva a esa fecha del 11 de septiembre de 2001. 25 años han pasado ya. Y la verdad es que el mundo vuelve a recordar y a ver aquellas imágenes y a ser conscientes todos que el mundo aquel día cambió, ¿no? Aquel 11 de septiembre no solo cayeron dos torres, cayó también cierta idea de que el mundo podía ser previsible, ¿no creen? Desde entonces vivimos más vigilados, más desconfiados, quizá también más asustados. Y 25 años después quizás nos seguimos preguntando, ¿no? ¿El terrorismo cambió el mundo o cambió nuestra manera de mirar el mundo?
1: Uns primers atemptats que han tingut lloc a les Torres Bessones de Manhattan, al World Trade Center.
2: The tower enveloped in smoke.
3: Burns on the skin, strange smell of fire.
4: I see dead people everywhere, body parts.
5: My arm was on fire.
0: Sí.
6: So survivors weren't really looked upon as anything really important at that point.
7: My name is Tanya Head, and I am the president of the World Trade Center Survivors Network.
8: Are you sure you want me to talk about her? Because in the 9/11 community, I'm not allowed to talk about her.
9: Tanya did a lot of good things.
10: She was always very warm, always very friendly. She was very charismatic.
11: She had a fiance in the tower who was killed. We couldn't have a better advocate for us.
10: The story had everything you could want.
12: This is one of the most important stories that I've written in the New York Times.
13: The person that she claimed to be engaged with.
14: And they had never seen nothing in
0: front of me. Por. Ay, ay, ay, qué noche. Qué noche. Estamos oyendo un tráiler, además, en inglés. Pues para los que no entienden inglés, pues absolutamente no se habrán enterado de nada. Pero bueno, es un documental sobre esa falsa superviviente, que es además catalana, y pues un grupo de el director del documental pues empezaron a averiguar, y en Estados Unidos se averiguó la identidad y se supo que era absolutamente todo falso lo que ella había contado. Que había sobrevivido, que había sido la primera en salir, que había perdido a su novio en el atentado. Bueno, durante 6 años esta mujer contó su historia de aquel día al mundo. Bueno, anoche hablábamos con Freixas y con Manuel Vilas de Los Impostores, con el caso que nos trajo Freixas del profesor de Cambridge, que terminó, por cierto, después de ser descubierto suicidándose. Terrible la historia, ¿no? Pero bueno, este caso también es impresionante, ¿no? Y se ha hecho un documental, está en Filming, creo que está en Filming, exactamente, lo están anunciando, y la verdad es que apetece muchísimo, ¿no?, ver ese documental en el 11 de septiembre o en cualquier fecha. Esta es una de las canciones que se hizo, pues, el disco que le dedicó Bruce Springsteen. Nos vamos con otra que también está dedicada a ese día del 11 de septiembre de 2001.

0: Porque hay días que dividen el calendario en un antes y un después. Y hay canciones que se quedan también para siempre porque forman parte de una fecha que no podemos olvidar. Después el cine con José Madrid. Carmen Domingo también viene por aquí con algunas noticias. Ana Asensio, la psicóloga. Y toda la noche hasta las 2 estamos viajando, si queréis, juntos.
1: Medianoche, las 11 en Canarias.
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1: Buenas noches. Marruecos descarta cualquier participación en la entrada masiva de migrantes a Ceuta ocurrida a finales de julio. Así lo ha trasladado el Ministerio de Exteriores marroquí, que afirma que hay círculos políticos y mediáticos en España que buscan explotar el papel de Marruecos para su propio interés y muestran su rechazo a ser utilizados como chivo expiatorio. En un comunicado de 5 puntos, Rabat añade que esta situación podría incrementar la desconfianza y las tensiones recurrentes porque recuerdan que las tareas de seguridad en la frontera son el resultado de la cooperación entre ambos países, además de señalar que España sigue siendo su principal socio económico. Un escrito que Rabat concluye preguntándose los motivos por los que se mantiene la acusación contra ellos sin datos o informes que lo respalden. Entre tanto, continúan las reacciones políticas a la decisión del Supremo de suspender cautelarmente la aplicación de la conocida como Ley de Nietos, una decisión criticada por miembros del Gobierno y que ayer protagonizó parte de la apertura del curso judicial. Isabel Perello, presidenta del Tribunal Supremo y el CGPJ, ha defendido la imparcialidad de los magistrados ante los ataques políticos. Rodrigo García Fernández.
3: Una idea que también ha defendido en estos micrófonos Lucía Avilés, magistrada y vocal del Consejo General del Poder Judicial, pero con matices. Asegura la magistrada que las críticas de representantes a la actuación del Poder Judicial tienen cabida en democracia siempre dentro de un marco de lealtad institucional y colaboración, pero al mismo tiempo Lucía Avilés insiste en que la justicia no está politizada y cumple su función con imparcialidad.
4: La justicia no está politizada, ¿no? Somos muchos jueces, muchas juezas, los que estamos haciendo a diario nuestro trabajo, cumpliendo escrupulosamente con la legalidad.
3: Respecto al comunicado suscrito por los 9 vocales de Sensibilidad Progresista, reclamando más autocrítica en el propio órgano judicial, defendía Áviles que dentro del respeto institucional cabe discrepar con firmeza.
1: Acabamos de conocer el último informe anual sobre acoso escolar y ciberbullying que realiza la Fundación ANAR. Entre lo más destacado, el dato que refleja que el 70% de los agresores son compañeros de clase de las víctimas, en gran parte mujeres, y que cada vez son más los jóvenes que actúan cuando conocen un caso de acoso. Alba Urrutia.
5: Sí, la tasa de acoso se mantiene similar a la del año pasado. El 14% conoce una situación de bullying en su aula y en 3 de cada 10 casos esta realidad se mantiene durante más de un año. Benjamín Ballesteros es director técnico de ANAR.
6: Sobre todo destacan aquellas cuestiones que tienen que ver con el aspecto físico. Y luego entre el 45 y 50% tiene que ver con la cultura, raza, religión de la persona, también lo que hace o dice y por último también su orientación sexual.
5: Preocupa especialmente el incremento del uso de la inteligencia artificial en el ciberacoso. En 1 de cada 4 casos se ha utilizado esta herramienta, sobre todo para manipular voces e imágenes. Las víctimas de esta violencia online son sobre todo mujeres y el estudio revela que crece 7 puntos en un año la implicación de los compañeros. El 60% sí actúa cuando conoce un caso.
1: Gracias, Alba. Es 11 de septiembre, festivo en Cataluña con motivo de la Diada, una jornada en la que, como es habitual, el presidente de la Generalitat, Salvador Illa, va a acudir esta mañana al monumento a Rafael Casanova para realizar una ofrenda floral. Lo hará horas después del también habitual discurso en vísperas de esta fiesta, en el que ha lanzado un mensaje a favor de la convivencia. Víctor García.
7: ¿Qué tal? Sí, desde el Palau de la Generalitat, el presidente Salvador Illa ha apelado a la unidad del país para celebrar el Día de Cataluña.
8: A Cataluña som i volem continuar sent un sol poble.
7: En Cataluña, dice el presidente, somos y queremos seguir siendo un solo pueblo porque la nación es el consenso renovado de la ciudadanía a favor de la convivencia y del bien común. Un discurso con un marcado carácter político, donde Illa ha enumerado los retos que afronta en la actualidad Cataluña, como la vivienda o el modelo de financiación. El presidente de la Generalitat también ha dado relevancia al sentimiento de pertenencia a la comunidad catalana, independientemente del lugar de nacimiento, porque dice: nadie es más catalán que nadie, Cataluña somos todos y todas.
1: Y del exterior, hoy se cumplen 25 años de los atentados terroristas contra las Torres Gemelas de Nueva York y en el Pentágono en Washington, una jornada llena de actos en recuerdo a las más de 3.000 víctimas que va a empezar a las 8:46 de la mañana, hora local, nuestras 2:46 de la tarde, el momento en el que el primero de los cuatro aviones secuestrados por terroristas de Al-Qaeda se estrelló contra la primera torre. Y un apunte más: en Suiza la policía confirma que hay varias víctimas mortales y numerosos heridos en un accidente de autobús en Sceaux, en los Alpes suizos, al este del país. Se desconoce todavía el número exacto, aunque desde la operadora del autobús señalan que a bordo iban 48 personas, todas de nacionalidad neerlandesa. En los deportes, la selección española femenina de baloncesto va a jugar el sábado las semifinales del Mundial ante Estados Unidos, después de imponerse con contundencia a Australia en los cuartos de final. Paco Pérez, buenas noches.
9: Buenas noches. 89-66, tras un partido impecable, dominado prácticamente de principio a fin por las chicas de Miguel Méndez. Gran juego coral de todo el equipo. Destacaron Megan Gustafsson con 16 puntos, máxima anotadora, y Yana Martín con 14, o la MVP Alicia Flores, 10 puntos, 5 rebotes y 4 asistencias para ella. Ahora por Estados Unidos.
10: Sí, a ver, creo que podemos hacerlo bien, podemos dar todo lo que tenemos. Creo que somos una selección que vamos a dejarnos todo, así que luego lo que pase, pues pasará, pero la verdad que tenemos todas muchas ganas de ese partido ya.
9: Ese partido, semifinales ante las norteamericanas, sábado 8 de la tarde en el Berlín Arena.
1: Gracias, Paco. La información regresa a esta sintonía en 54 minutos. Se quedan ahora con Isabel Gemio y El Último Tren.
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Hay canciones que llegan cuando tienen que llegar. Hay canciones que se acercan ahí a una parte de alguna herida o de algún recuerdo. Y te toca.

Ya os he hablado de él, lo he descubierto este verano. Se llama Asaf Avidan y es especial.

0: Ha vivido en muchos países, es compositor, tiene esta voz que estáis escuchando, difícil de definir, única. Lo comparan con otros, con otras, y sin embargo es único. Físicamente es bellísimo, pero bueno, eso es lo de menos. O no, para el mundo de la música y el mundo en el que vivimos, donde la imagen es tan importante, pues seguro que le está ayudando, pero dicen que en directo es... bueno, y los vídeos que he visto en directo tienen una fuerza impresionante, o sea que otro que espero que venga a España, claro, que todavía, que yo sepa, no ha venido. Bueno, pues ya estamos en esta hora de las 12, las 11 en Canarias. Buenas noches, José Madrid.
1: Buenas noches.
0: ¿Qué tal?
1: Muy bien.
0: ¿Tú conocías a Asaf Avidan?
1: Pues la verdad es que no.
0: No, si es que...
1: La verdad es que no.
0: ¿Y tú?
2: Yo no, yo estoy alucinando.
0: Ah, como qué voz, ¿eh?
2: Qué voz. No sabía decir si era una mujer o un hombre. Y luego, qué sentimiento.

0: Está el Festival de Venecia triunfando Penélope Cruz y Javier Bardem. Dejad la música de fondo, si no termina, dejadla de fondo, por favor.
1: Y además con momentos maravillosos, ¿no? El otro día veía un vídeo que me emocionó mucho porque hay un chico muy joven que se para y para a Penélope Cruz. Y ella está haciéndose fotos con él y se emociona, ¿no? Porque el chico está realmente encantado de verla, ¿no? Y digo, jolín,
0: qué
1: bien.
0: Qué pareja más linda.
1: Qué bien se portan también con el público, que eso me parece también importante.
0: Bueno, claro,
1: ¿no?
0: Evidentemente. Bueno, y ahí hoy se ha presentado
1: un documental.
0: Un documental que va a dar mucho que hablar. Quédense con ello, va a dar mucho que hablar, porque es una mirada, un relato diferente sobre el genocidio de Gaza, hecho por...
1: Sí, por gente que está cerca del ejército israelí, y que lo que revelan al final es que los bombardeos eran totalmente arbitrarios y a domicilios en los que había niños, en los que había mujeres, en los que había ancianos, y que les daba bastante igual matar a quien fuera, ¿no? Y me parece un testimonio terrible. El documental se llama Naza, se ha presentado hoy, luego he visto que ha tenido buenas críticas, las primeras críticas son bastante buenas. Y bueno, esto es un acrónimo militar, israelí, sí, que se utiliza como forma abreviada para referirse a las bajas civiles, incluidos los hombres, mujeres y niños. Y bueno, a mí me ha puesto la piel de gallina.
0: Ya solo con leer cosas sobre el documental, imagínense verlo, pues se va a ver, y muchísimo, seguro.
1: Sí, porque además es una tendencia hace poco.
0: Y va a optar al como documental al...
1: Sí, al León de Oro.
0: O sea que...
1: Además es que a mí me recuerda mucho al testimonio de Jin, La voz de Jin, que es una película que recomiendo desde aquí, que es impresionante porque lo hicieron con la voz real de una niña que estaba atrapada en un bombardeo, ¿no? Y que estaba en un coche, que toda su familia alrededor había muerto, la habían bombardeado el vehículo, el ejército israelí. Sí. Y la película está confeccionada en base a la voz de esa niña, la voz real.
0: Es una película lo he visto.
1: Que pone la piel de gallina, o sea, es tremendo, tremendo, tremendo, la verdad.
0: Naza, bueno, como Gaza, pero con la N, o sea, un acrónimo militar, que es el que utilizan cuando han dado con el objetivo, algo así, es un acrónimo militar. Bueno, en fin, tremendo, tremendo. Vamos con el contestador, el 913461010. Ya saben ustedes, aquí son uno más del equipo y participen como quieran. Películas, libros, tendremos que abrir ya y vamos a ir sorteando esos libros, 15, 20 libros, pues en poquitos días, entre todos los mensajes que llegan al 913461010.
2: Mi propuesta es que en España en general, yo lo he pensado siempre, en todas las escuelas públicas, a los niños, desde infancia y todo esto, en cada caso, o bien poner dibujos animados o contarles cuentos en los distintos idiomas de España. Y aparte de que ellos, escuchando, ya se familiarizan y aprenden a ese idioma, aunque todavía no lo aprendan a hablar, pero por lo menos lo entienden, también se les podía explicar el por qué en un sitio se hablaba esto, en otro lo otro, de dónde vienen, o sea, la cultura de esas distintas partes de España. Y eso yo pienso que aliviaría mucho todas estas tensiones y todo esto.
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0: Bueno, el WhatsApp, ya lo sabéis, nos tenéis que registrar como el último tren, y como un amigo más, pues ahí luego nos dejáis vuestros mensajes. Carmen Domingo, nuestra ahora opinóloga, porque a estas horas la tenemos para que nos opine, es escritora, ensayista, experta en feminismo, dedicada un poquito a recuperar la memoria histórica de las mujeres y defender la igualdad. Buenas noches, Carmen Domingo.
4: Buenas noches.
0: A ver qué tal te oímos.
4: ¿Me oís bien? Yo creo que me oís bien. Sí. Igual tengo que yo levantar más la voz.
0: Bueno, sí. A ver, yo creo que sí. Vamos, vamos con ellos. J.K. Rowling y la nueva polémica en torno a Harry Potter. Cuéntame.
5: No hay vez en la que J.K. Rowling haga una cosa que no acabe generando una polémica de una forma o de otra. J.K. Rowling es la autora de Harry Potter, como todo el mundo sabe, y viene arrastrando una polémica desde 2019, cuando se posicionó a favor del sexo frente al género, toda esta polémica que levantó mucha polvareda entre el mundo trans, cuando ella afirmó algo en lo que estamos muchas de acuerdo, que el sexo es real y no se puede cambiar. Tú puedes sentirte lo que quieras, pero no te puedes mover de ahí. A partir de ahí, cuando empezaron a salir las películas, muchos de los autores o actores que colaboraron con ella, Radcliffe, Emma Watson, todos estos se posicionaron contra de la autora, hasta tal punto que no sé si recordarás tú la imagen esa del estreno de la película, Isabel, en el que ni la invitaron a ella. O sea, fue una cosa como militante de echarla de su propio producto, para que nos entendamos. Bueno, pues ahora J.K. Rowling hace una serie y, claro, de ahí no la van a poder echar porque es productora ejecutiva. Ya tenemos bastante dinero para ser productora ejecutiva.
0: Bueno,
5: claro.
0: Dinero, en fin. Dinero es lo que no le falta. No sé si de otras cosas, pero dinero no le falta.
5: Efectivamente, efectivamente. Y independientemente de esta polémica de si el sexo y el género que se ha generado, a mí lo que me preocupa, por salirnos un poco de las opiniones generales, es el separar o no la obra del autor. O sea, si tú no estás de acuerdo con la típica cuestión de ¿tú dejarías de valorar un Picasso porque a Picasso no lo querrías como novio?
0: A mí no me hagas preguntas.
5: ¿Hasta dónde estamos? ¿Hasta dónde? No, sí, casi que se lo digo a la audiencia para que nos escriban o llamen si quieren. ¿Hasta dónde estamos dispuestos a convertir el consumo cultural en una declaración ideológica? Porque a mi juicio es claramente separable una cosa de otra. Quiero decir, yo no le quito valor a el Guernica, ya que hemos sacado a Picasso, igual que no se lo quito a J.K. Rowling en su sector, y soy capaz de separar. ¿Sabes? Quiero decir, que a mí me parece que se juntan muchas cosas cuando hay polémicas de este estilo. En el caso de J.K. Rowling, por lo de los trans; en el de Picasso, pues porque digamos que no era el mejor de los novios posibles.
0: Bueno, hay gente que se para y hay gente que no, que se le condena y ya se le cancela. Es decir, en el momento en que dice una cosa que no gusta a una parte, se le cancela en todo lo que tenga que ver con esa parte.
5: Con todas las partes, yo creo. Cuando entras en el mundo de la cancelación ya es como en bucle, ya les da igual lo que hagas, si cocinas, si escribes, no sé qué, cualquier cosa, ya estás en el ámbito de los cancelados y ya lo que sea que digas entra dentro de eso.
0: Ya, lo que pasa que Rowling, pues eso, está por encima ya de... Se puede permitir absolutamente lo que quiera. Aquí está crítico de cine, José Madrid, que no sé qué opina.
1: Bueno, hay otra gente a la que no se lo han puesto tan fácil, ¿eh? Yo creo que tiene mucho que ver que sea la productora ejecutiva y que los fans de Harry Potter creo que les da igual todo porque quieren más Harry Potter, aunque sea la serie que están diciendo ya que es un calco casi de las películas, porque yo he visto planos y es que plano a plano parece que han hecho exactamente una fotocopia, ¿no?
0: ¿Ah, sí?
1: Pero les da igual, tienen muchas ganas de verla, ¿no?
5: Bueno, es que yo creo que además el público de las películas era el de aquel entonces y el de ahora a lo mejor ni siquiera ha visto las películas.
1: Claro.
5: Así que la serie igual la coge de una forma diferente, me da la sensación.
1: 25 años, claro, han pasado.
0: Sí.
5: Bueno, claro, casi nada.
0: A ver, ¿qué tema otro querías comentar?
5: Bueno, sí, porque como siempre hablamos así como un poco de España, yo he dicho esta semana, vamos a alejarnos un poco de los terrenos patrios para que veamos que en todas partes cuecen habas. Y ahora ha salido otra polémica también en Francia, que es si se usa o no el velo para liberar a las mujeres a partir de unas declaraciones que hizo Marine Le Pen, que es la presidenta de Rassemblement National, que está completamente en contra del uso del velo en cualquiera de los espacios públicos en principio, pero ella se lo extiende un poquito más. La posición de Marine Le Pen no es la única dentro de Rassemblement Nacional. Sabes que su segundo, Jordan Bardella, no está exactamente a favor de la prohibición general del velo. El velo, los distintos tipos de velos islámicos estamos hablando.
0: Sí.
5: Pero bueno, independientemente de esto, a mí lo que me ha suscitado esta noticia es que, como para llevar la contraria a Marine Le Pen, ha salido cierta izquierda a hacer vídeos poniéndose el hijab. bajo el eslogan mi cuerpo es mi decisión y yo elijo llevar velos, ¿vale? Entonces, claro, a mí me sorprende bastante que todavía haya mujeres que se consideren feministas y para demostrarlo se pongan un material o una vestimenta que es claramente una opresión de la mujer y que se olviden. Yo ahora me acordaba, me parece que la semana que viene o dentro de dos semanas va a ser 3 a 4 años de lo de Masha Mini.
0: Sí.
5: Que precisamente para todas estas que están defendiendo que la decisión de la mujer forma parte de si se quiere poner o no poner velo, es bastante sorprendente que no se acuerden no solo de Masha Amini, sino las afganas, que las tenemos todas completamente presentes, porque no hay día en el que no veamos que hay una restricción más al que tienen que ser sometidas las mujeres. Así que ese soy libre porque puedo ponerlo debería ser al contrario, sino eres libre porque te lo puedes quitar. En el momento en el que cualquier mujer que lleve hijab se lo pueda quitar, igual que yo puedo decidir si me lo pongo o me lo quito, en el momento ese en el que cualquiera de esas mujeres puedan optar para quitárselo sin que les pase nada, entonces en ese momento sí podemos discutir si la libertad de la mujer pasa por ponerse falda, pantalón, hijab o no hijab. Pero yo creo que de momento no hemos llegado a ese punto. Y entonces por eso te digo que me sorprende bastante que haya como colectivos de mujeres defendiendo eso como si fuera eso una herramienta más de la... de empoderamiento de la mujer.
0: Sí, sí,
5: ¿sabes?
0: Sí, sí. Todo vale, ¿no? Es decir, que ahí lo que tú dices, el quid de la cuestión está en poder elegir.
5: En podértelo quitar.
0: Bueno, pero poder elegir no ponértelo.
5: Claro, claro.
0: O quitártelo.
5: Poder elegir no ponértelo o quitártelo. Claro, claro.
0: Claro. Esa es la libertad, pero si las mujeres están condenadas a llevarlo por la cultura, porque ¿quién lo impone? El hombre.
5: No lo impone nadie, lo impone el hombre, claro. Y se han inventado que está la religión detrás, que si tú te lees el Corán, en el Corán no hay en ningún momento una obligación de llevar el hijab para las buenas musulmanes. No está especificado que las musulmanas se tengan que poner ningún tipo de velo.
0: Bueno, tenemos que ir terminando, porque tengo aquí a dos seres humanos... sí,
5: ¿que quieren hablar?
0: Que quieren hablar, pero... Lo de la pornografía, mujeres y lo de Ucrania, si ¿sí? me lo comentas brevemente qué ha pasado, porque luego te quiero preguntar por una noticia que he leído hoy esta tarde a última hora aquí en la redacción.
5: Lo de Ucrania te lo resumo fácilmente. La pornografía en principio está prohibida en Ucrania y ahora quieren legalizar la pornografía porque tiene tantos ingresos todas las plataformas en las que las mujeres se conectan para vender su cuerpo online, OnlyFans o la que sea que esté funcionando mejor en Ucrania, que les han calculado que les sale a cuenta legalizar la pornografía porque eso supondría, han calculado los impuestos que supondría a esas mujeres a las que les legalizan su participación en redes, lo que gastarían en unos 30.000 drones. Entonces la pregunta es, ¿todo vale? O sea, ¿por qué una actividad que era ilegal pasa a considerarse legal cuando el Estado necesita recaudar dinero para una guerra y siempre coincide con el cuerpo de las mujeres?
0: Ya. Yeah. Buena pregunta, querida. Sí. Siempre.
5: Siempre acabamos con lo mismo.
0: Siempre sí. Con el cuerpo de las mujeres, siempre.
5: Es una pesadilla.
0: Es una pesadilla, sí. Bueno, escúchame, he leído esta tarde, no sé si habéis conocido la noticia de esta chica, Daniela, que, bueno, con 21 años creo que se suicidó, ¿no? Y uh-huh. En los padres, que parece ser no aceptaban su transexualidad, su transición, ¿verdad? He visto por ahí en algún reportaje, cosa que a ella le produjo muchísimo dolor. Cuando muere, lo que hacen es poner el nombre y la foto de el chico que había sido, de la persona que había sido antes de la transición. Y ahora pues se está demandando a los padres porque, bueno, ¿qué pasará con esa sentencia? Será interesante de ver porque, no sé, por delito de odio, post-mortem, pues sería una sentencia que crearía pues un referente.
5: Jurisprudencia,
0: evidentemente, ¿no? Entonces... Bueno, no sé qué opinas, si tienes opinión, Carmen, sobre esta noticia, porque creo que están desde entonces, desde que sucedió, pues se han pasado unos años y a lo mejor el juicio, o la sentencia, mejor dicho, tardará ya relativamente poco.
5: Sí. Mira, partiendo de que a un muerto le da igual lo que pongan en su lápida, desde mi punto de vista, que eso es una cosa, es una discusión de los vivos más bien, y de que esta persona tenía problemas mentales que tampoco tiene nada que ver, a mí me parece bastante irrespetuoso que si tú quieres que te llamen de determinada manera, tus padres no respeten en el momento de enterrarte el nombre con el que tú querías que te llamaran. O sea, para mí es evidente que tus padres tienen que respetar eso. O sea,
0: es evidente que no la respetaron antes, porque algo tiene que ver ahí, por lo que he podido leer. Tampoco tengo toda la información, ¿no? Seguramente pues no aceptaron. A ver, aquí la psicóloga también, Ana Asensio.
6: Es, ¿no?, que este caso puede tener muchas aristas. Hoy, por ejemplo, 10 de septiembre, día de la concienciación del suicidio.
0: Ah, era el 10, efectivamente.
6: Sí, ha sido justo hoy. Sí, justo el día acabamos de pasar. Sí. Y esto puede tener muchas aristas porque... los padres, yo entiendo que si le hubieran reconocido, no estoy dándole la razón a nadie, estoy intentando explicar la conducta. Si hubieran puesto la foto de, entiendo que es una chica trans, sí, hubiera sido como, y ahora, ¿no? Ahora vienes con esto. Para ellos probablemente la causa del problema, los estoy intentando explicar, haya sido que ella entrara de alguna manera con algún problema, bien mental, que no lo sabemos, psicológico o un grupo, en un cambio de identidad, en un cambio de sexo, y probablemente esto originó toda la enfermedad. ¿Qué pasa? Que la manera que pueden tener ellos de reivindicar, mi hija la enfermaron o se enfermó y era un chico, mi hijo, ha sido ponerlo ahí, pero efectivamente responde a que no hay una reconciliación aún con ese acto y esto acabó con un final trágico.
0: ¿Trágico?
6: Muy trágico. Es decir, ahí te tienes que plantear si realmente llevar las cosas tan al extremo merece la pena, para mí por supuesto que no, de que alguien por tanto sufrimiento quiera dejar de vivir.
0: Es que aquí estoy leyendo que intentaron internarla durante varios meses en un convento de las...
5: En un convento monjas de clausura.
6: Muy extremo.
0: Muy extremo todo,
6: muy extremo,
0: ¿no?
6: Sí.
0: Para una, estamos hablando de los años...
6: Ten en cuenta que para que una persona... 13,
0: 14, o sea que estamos hablando del siglo XXI.
6: Ten en cuenta, Isabel, que para que una persona se quiera quitar la vida, el nivel de acorralamiento que siente es muy fuerte y siente que no hay nada, ni nadie, ni una mano hacia el otro lado. Entonces, tuvo que ser muy extrema la presión.
5: De hecho, como tú dices, tiene que haber problemas que desconocemos porque era una persona a la que habían adoptado, que tiene
6: claro, aristas
5: ahí. Lo que sí que parece evidente es que hay que decidir, o alguien tiene que decidir, si no está decidido, dónde termina la potestad de la familia sobre la memoria del fallecido y dónde no. Sí. Porque es que eso sería así de fácil. Se regula, se legisla y se acabó.
6: Eso es lo nuevo.
0: Pero lo que está claro es que...
5: Si tú tienes un carnet de identidad donde pone que te llamas Daniela, pues hay que poner Daniela en la lápida.
0: Y sobre todo porque ya era una adulta. Ya era una persona adulta que se había mostrado en redes sociales como mujer. Ella había hecho la transición, a pesar de la incomprensión de los padres, era una mujer trans. Ella se ha mostrado en redes sociales,
6: pues ya está.
0: Y creo que hay una amiga por ahí defendiéndola y enseñando esas fotos. Entonces,
6: es que estos rituales de entierro, me refiero cuando hablamos de entierro, de reconocimiento, están hechos para los vivos. Es decir, como ha dicho...
5: Claro, eso es lo primero que he dicho.
6: Totalmente.
0: La persona dijo, en sus redes, ya dijo en vida lo que era se sentía.
6: Eso, entonces, toda la falta de respeto viene a socialmente a toda la comunidad donde ella, de alguna manera, dijo, oye, ¿por qué no se me respeta mi elección? ¿No? ¿Por qué no se
5: respeta? Pensemos también que los padres pertenecen a los Kikos, que es la derecha de la derecha de la derecha católica. Es decir, que hay muchas cosas ahí en juego.
0: Ah,

0: que han marcado alguien. ¿Cómo se llama la señora primero? ¿Me dais el nombre, por favor? Es que llevamos una noche... Hombre, pues entonces no podemos poner una persona si no tenemos el nombre. ¿Yo cómo puedo saludarla? ¡Hola! ¿Alguien? Ah, que es contestador. Entonces te llevamos una noche contestador.
1: Es que se acerca Mercurio retrógrado.
0: Por favor, dime algo.
1: Se acerca Mercurio retrógrado, ¿sabes?
0: Me voy a quedar en la cama definitivamente.
1: No te preocupes.
0: Y que aquí me voy a poner allí a martirio. Estoy mala de acostarme. Pero por favor, déjenme aquí. Vamos a ver. Contestador o llamada son cosas diferentes, por favor. Es que yo no... Perdón, pues venga, perdón. Ay, vamos a ver.
2: Carmen, pero yo creo que esto que estás diciendo del velo, por ejemplo, te plantearía si a las monjas que van con la toca se les debería también de obligar a quitársela, porque es también una manera de tapar, ¿no? Por el criterio católico del cabello como algo pecaminoso o inductor a la sensualidad. ¿Y por qué no se plantea esto? No solamente el velo, ¿no? Entonces también la toca, o incluso las gorras, las viseras, todo aquello que tapa el pelo. ¿Por qué unos sí y otros no? Meterse en eso, otra cosa es el burka, eso es otra cosa. ¿Qué opinas, Carmen?
0: A ver, pero es que tú estabas hablando de la...
3: Bueno, primero es que la diferencia es que casi me da un poco de apuro explicar la diferencia entre una cosa y la otra, porque una monja se pone la toca porque quiere, y cuando quiere sale y se quita su toca y deja de ser monja. No hay nadie que le esté obligando. Un bombero se pondrá su gorro, o un policía, y se quitará el gorro. Se lo puede quitar incluso, entiendo, que en las 8 horas de jornada laboral que tiene. No tiene que estar todo el rato opuesto. Mientras que el hijab es una cosa muy distinta. O sea, no es para frivolizar.
0: No.
3: Hay niñas a las que obligan a poner el hijab desde los 8 años. O sea, y no lo ponen para que ellas sean pudorosas, sino porque es algo que provoca a los hombres. Es decir, que es una herramienta de opresión a la mujer que ellos tienen como para controlarse. O sea, no sé si la diferencia ha quedado clara.
0: Sí, yo creo que sí. Yo creo que está clara. Carmen, te dejo que te vayas a dormir.
3: Vale.
0: Buenas noches. Muchísimas
3: Buenas
0: gracias.
3: Noches.
1: Buenas noches.
3: A vosotros.
0: Adiós.

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0: Bueno, José Madrid, y aparte lo de Venecia, ¿qué quieres comentar?
1: Pues mira, vamos a comentar que la madrugada del lunes al martes tenemos los Emmy. Ahora que vemos todos series de televisión, hace años estaba mal visto ver series de televisión, pero ahora todos vemos series de televisión. Y este año está muy interesante, ¿por qué? Porque The Pitt, por ejemplo, que es una serie de médicos que yo la recomiendo desde aquí, es adrenalítica, los casos son súper reales, está muy bien. Tiene 26 nominaciones, es la favorita. Luego está Hacks también, que es una comedia maravillosa, la amistad de

0: una mujer madura con una chica joven, que las dos son comediantes, que tiene 25 y que ha acabado además este año, o La maldición de Widow's Bay, que tiene 19. Y también tenemos que comentar que este fin de semana vuelven dos viejas amigas o dos viejas brujas, que son Nicole Kidman y Sandra Bullock. Y a mí me gusta mucho decir que se estrena prácticamente Magia 2, porque me conmueve mucho las declaraciones que han tenido estos días las dos. Aparte de que es muy raro que los blockbusters, que tradicionalmente siempre están protagonizados por hombres, los protagonicen dos mujeres más allá de los 50 años, me parece muy bonita la amistad que tienen entre ellas. Vamos a escucharlas.
1: ¿A ti qué te pasa? ¿Qué tienes, 6 años?
2: Sí.
1: Tienes que salir, divertirte un poco. ¿Cuándo fue la última vez que te acariciaron?
2: Tengo a mis hijas y no me mandan mensajes con fotos que no he pedido.
1: Ah, pues deja que te hable de Char.
2: Otra vez.
1: ¿En serio?
2: No, te lo pido,
1: que...
2: por favor.
0: Bueno, es maravilloso.
3: La segunda voz, ¿de quién es? ¿De Sandra o de...?
0: ¿Por qué? La segunda voz creo que es la de Nicole Kidman, ¿no?
3: Rara,
0: si no me equivoco.
3: Es una voz rara, ¿no?
0: Yo creo que la he escuchado la de siempre, creo.
3: Porque tú la has visto.
0: No, yo esta no la he visto todavía. Yo he visto la primera muchas veces, pero esta no la he visto todavía. Tengo que decir que me encanta y me conmueve mucho la amistad entre ellas. Tampoco es mi tipo de cine. Yo no era muy fan de la primera película. Pero me ha hecho mucha gracia porque hay unas declaraciones preciosas que Nicole Kidman dice a Sandra Bullock. Bueno, ¿qué pensaste de mí la primera vez que me viste, ¿no? Esta película, la primera, era de 1998. Y Sandra Bullock dijo: me encantó cómo entraste en la habitación y te vi tan segura, y para mí fue una lección. Y la otra se conmueve y le dice: bueno, es que en realidad no soy tan segura de mí misma, ¿no? Esto es lo que tú viste, ¿no? Y esa confianza que también hemos visto, por ejemplo, en Gina Davis y Susan Sarandon con Thelma y Luis, que han estado en Venecia también, por cierto, estos días, a mí me parece preciosa, ¿no? Esa sororidad, esa amistad entre mujeres, que siempre está el tópico este del cine, de que las actrices se llevan fatal, ¿no? Esta cosa de Bette Davis y Joan Crawford en que fue de Baby Jane, que se están tirando.
3: Hombre, es que
0: trastos,
3: yo creo,
0: ¿no?,
3: que en el pasado había más rivalidad, lo creaban muchísimas veces.
0: Los hombres.
3: Los
0: claro.
3: hombres y los directivos.
0: Sí, totalmente.
3: Para promocionar las películas.
0: Claro. Hombre, Jack Warner siempre dicen que estaba detrás de la enemistad de Bette Davis y Joan Crawford porque publicitariamente le estaba interesando,
3: exactamente,
0: claro.
3: Exactamente.
0: Bueno. Entonces, bueno, me parece
3: bueno,
0: tremendo.
3: Bueno, a ver, ¿y qué película nos propones?
0: Pues acaba de llegar a HBO después de poquitos meses desde el estreno.
3: Una plataforma que ven todos los oyentes. A ver, explica bien la historia porque no creo que todo el mundo tenga HBO.
4: Y también está Movistar, ¿eh?
3: Ah, bueno,
0: y también
3: vale.
0: está Movistar.
3: Ah,
0: eso
3: bueno,
0: es.
3: vale.
0: Bueno, a ver, esto es una película que se estrena en mayo, que se llama El Drama, que todo el mundo dice El Drama. No, a mí a veces cuando estaba hablando del drama digo, ¿has visto El Drama? Dice, ¿qué drama, no? Digo, no, la película se titula
3: El Drama,
0: directamente.
3: Vale. ¿Y cuándo se ha estrenado?
0: Se estrenó poquito antes del verano y se acaba de estrenar ahora estos días en plataformas.
3: Ah, vale,
0: que es como
3: vale.
0: una segunda vida que tiene.
3: Ah, vale.
0: Que mucha gente que no la había visto la primera vez la está viendo ahora y se están quedando alucinados, entre ellos Ana, por ejemplo.
3: A ver, contadme de qué va la película.
0: Bueno, pues la película parece una comedia romántica preciosa que vemos ahí en el póster a Zendaya y a Robert Pattinson guapísimos a punto de casarse. Y lo que empieza como una comedia romántica se acaba convirtiendo en una comedia negra. ¿Por qué? Porque de repente hay un jueguecito días antes de la boda de cuatro amigos, están Robert Pattinson y Zendaya y dos chicos más, en los que dicen, ¿qué es lo peor que has hecho en la vida? Y claro, cuando llega el turno de Zendaya, el pobre Robert Pattinson se entera de algo que no sabía de ella. Y claro, le quedan cuatro días para casarse.
3: No es en la despedida de soltero, no. Sino que antes de la boda.
0: Muy poquito antes de la boda, como cuatro días.
3: Descubre el novio en este caso.
0: El novio descubre una cosa terrible del pasado.
3: ¿Tan terrible es?
0: Es terrible. A ver,
3: es terrible.
0: Es
3: bueno,
0: muy terrible.
3: No tengo ni idea.
4: Bueno, claro,
3: no
4: yo
3: la he visto.
4: Yo no voy a hacer spoiler porque el otro día no, ni muchísimo menos, pero sí que he hecho.
3: No, porque me lo estáis contando que a lo mejor me apetece.
4: No, por eso. Vamos, yo para
3: los oyentes
4: yo para,
3: también, ¿verdad?
0: Tienes,
3: que por ahí,
0: tienes que verla.
4: Yo, eso es porque José ha contado lo perfecto, entonces yo paro aquí, pero sí que hago la pregunta que hacía esta mañana en una story cuando venía y es: ¿qué pasaría? Te pregunto, Isabel, si descubres de la persona con la que te vas a casar a 3 días o te vas a comprometer o quieres dar pasos, algo que te cambia la visión por completo de esa persona y dices, Dios mío, yo no sé.
3: Hombre, vamos a ver si se convierte en otra persona, te ha engañado absolutamente y lo que te cuenta y descubres es terrible, pues claro. Evidentemente tendrás que romper, no te vas a casar con
0: pero
3: esa
0: es
3: persona.
0: Del pasado,
4: pero es del
0: y ya
4: pasado
0: y ya solventado.
3: Bueno, pues si ya está solventado y es del pasado y te lo explica, pues...
0: Pero te cambia mucho, mucho la visión de esa persona.
3: Ay, mira, claro. Me estáis poniendo nerviosa.
4: No, porque yo ahora la pregunta que lanzo es, y lo que contestábamos es, ¿pensáis que tenemos, la lanzo a vosotros, y la derecho a saber todo lo de la vida pasada de nuestra pareja?
3: Yo creo que no.
4: ¿Pero habría cosas que creéis que sí serían importantes saber?
3: Hombre, yo creo que el amor, si hay de verdad confianza y hay de verdad honestidad y lealtad, yo creo que si hay una cosa por ahí tremenda, se debería contar.
4: Bueno, a ver, hay gente...
3: ¿No? Porque se termina sabiendo, vamos a ver.
4: Hay gente que no cuenta que tiene hijos, con otras familias,
3: por
4: dobles
3: ejemplo,
4: vidas,
3: pues ejemplo,
4: deudas, que estuvo, que tiene antecedentes penales.
3: Por ejemplo, o sea, ejemplos podemos poner, ¿cuántos?
4: Claro, adicciones, entonces, ejemplos.
3: Pero adicciones, si se han superado, perdona, porque no vas a entender que esa persona...
4: No me refiero,
3: enganchado, enganchada.
4: Con esto no lo estoy juzgando, sino cosas importantes o que tienes algún tema genético y tienes que comentarlo también por si vas a tener familia.
3: A mí me parece, eso me parece elemental.
4: Claro,
3: ¿pero cómo lo vas a comentar?
4: Pero hemos dicho, ¿tenemos derecho a saber toda la intimidad de?
3: Ay, mira, que eres psicóloga. Contesta tú.
4: Pues esa es la parte. Yo creo que no tenemos derecho a saber todo el pasado, ni muchísimo menos, pero sí va a afectar a tu relación, a tu vida, a tu proyecto vital, sí, porque entonces ya entramos en una parte que es ocultación y engaño de algo que te puede afectar. Entonces no tenemos derecho a indagar en todo. Si yo de repente fui un adolescente más rebelde, si mis padres se separaron, eso, ¿por qué lo tengo que contar? Si viví en Alicante o me gustaba comer tortilla, es decir, esto no tengo por qué contarlo, pero si estamos hablando de cosas que van a afectar.
3: Trascendentales.
4: Trascendentales, tipo, como me decía hoy mi marido, imagínate que eres un rico heredero, digo, pues hay que decirlo, ¿sabes? Entonces, las cosas trascendentales hay que decirlas, claro. Entonces aquí viene la historia, es la gente se preguntará, ¿pero cómo sé yo esto? Mientras estoy conociendo a alguien, porque cuando tú estás en el momento de enamoramiento, que lo hablábamos José y yo, el enamoramiento no te deja pensar mucho y muy pocas veces te piensas, ¿esta persona me conviene? Muy pocas veces haces preguntas racionales. Estás con todo el subidón físico, con toda la intensidad.
3: Y porque en la etapa de seducción, de juego, como lo de los pavos reales,
4: claro,
3: es que enseñamos las plumas maravillosas.
4: Efectivamente, enseñamos lo maravilloso. Entonces, claro, aquí lo importante
0: luego
4: es saber...
0: Luego viene el susto, claro.
4: Claro, lo importante es tener un poco de cabeza y antes de dar esos pasos, hacerte preguntas.
3: Ay, mira, déjame dar el teléfono. Venga. Porque imagínate que hay un
4: deudas,
3: oyente que
4: dinero.
3: Le haya pasado.
4: Claro, es lo que quiero decir. Hijos actuales, deseo de tener, o sea, todo queremos
3: que descubrieron algo o que se enteraron de algo antes de la boda.
4: Sí, o que hayan
3: o
4: tenido...
3: inmediatamente después de la boda, que también
4: pasa en el viaje de
3: novios.
4: Eso
3: sí que todavía es peor casi.
0: Ya
3: ¿no,
0: no
3: preferís mejor
0: atrás.
3: Saberlo? ¿Antes?
0: Yo creo que prefiero no saberlo nunca, ¿eh?
4: Bueno, tú a lo mejor tienes una relación con alguien,
0: película,
4: te vas a casar y te
3: o
4: dice,
3: sea, ¿tú quieres vivir en la mentira?
0: Ah, yo sí, viva la ignorancia, mucho más tranquilo.
4: Bueno, yo tenía un profesor que decía que la ignorancia era el camino de la felicidad.
3: 900-137-137 o si no, contestador. El 91-346-1010. 900-137-137.
4: Dejadme que os haga una pregunta. ¿No os gustaría saber si vuestra pareja previamente, no lo sé, ya sé, José, que tú no, ha sido infiel o no? Soy de los que pensáis...
3: Ay, por favor, ¿qué dices? Hombre, por favor, no... Pero, ¿cómo vas a querer saber eso? Pues
4: bueno, hay veces que se pregunta. Oye, pero que hay un test, como digo yo, que hay un test de decir, tienes deudas, tienes dinero, hijos actuales, aparte de mí, es decir, cosas, la sexualidad ha sido siempre la misma, tu identidad sexual, la fidelidad, consumo de sustancias, hay tantas.
3: Bueno, aquí nos salió una noche un señor que un día descubrió que era otra persona diferente a la que...
4: ¿Yo estaba? En esa doble vida. Hablamos de las dobles vidas aquella noche.
3: ¿Ah, sí?
4: Claro.
3: Y, pues mira qué buena memoria tienes.
4: Sí, claro. Hombre, esto de venir aquí es para mí un regalo. Ajá, y lo atesoro como tal. Entonces, claro, y esas preguntas son muy trascendentales. Luego habría otras que también que serían ya de convivencia, ¿no? Porque qué importante es no solamente que te encuentres con algo que puede cambiar totalmente tu dimensión de la persona, pero que también te encuentres con cosas que van contra tus valores y no lo sepas.
3: Hombre, eso es terrible. Imagínate que es...
4: Bueno, que tú no puedes tener hijos y el otro te dice, te dejo porque no puedes tener hijos, y eso no lo has hablado antes. Y te pones los podemos adoptar.
3: O no,
4: adoptar.
3: O que es de ideología nazi, sí, yo que sé, también. De repente.
4: Bueno, se lo estaba diciendo José
3: bueno,
4: antes.
3: Pero eso se nota, mira, eso se ve. O sea, no puede cambiar tanto una persona.
4: Bueno, yo en la trastienda, como digo, yo le preguntaba a José, ¿qué te parecería a ti si tu pareja te hubiera dicho que en un momento dado perteneció a una banda homófoba? Y ahora ya no, fue su adolescencia. Sé que lo estoy complicando mucho, pero los psicólogos somos...
3: Sí, sí.
0: En la película yo creo que está muy bien contado porque, claro, lo estábamos hablando antes también, parte de la gracia es que Zendaya es tan buena actriz, en esta película yo creo que está genial, que claro, tú la ves con un rostro totalmente aséptico, no sabes qué pasado puede haber tenido, ¿no? Y la cosa divertida que a mí me interesa mucho también es que el director Christopher Borgli, que este director es muy bueno, hizo una película Dream Escenario con Nicolas Cage, que es fantástica, la recomiendo también, te enseña las situaciones terroríficas que se imagina Robert Pattinson una vez que se entera de esta cosa del pasado de ella. Entonces tú estás viendo lo que se está imaginando de él, que es terrorífico, y la realidad, que muchas veces no tiene nada que ver, ¿no? Porque tú dices, claro, si esta señora le pasó o hizo esto, a ver qué pasa ahora, ¿no?
4: Es que lo describes genial, porque te puedes poner perfectamente en la piel de él, de decir, ¿qué haría yo? Porque yo este debate lo he llevado a casa, Rey, de que me recomiendas la película. Y luego en la piel de ella, que se le ve tan equilibrada, que dices, pero...
0: Total,
4: pero
0: es que el desequilibrado...
4: ¿Cómo ha podido pasar esto en el pasado?
0: El desequilibrado, claramente, es él.
4: Es él.
0: Es Robert Pattinson,
4: y
0: ¿no?
4: Te
0: que
4: ríes
0: también
4: mucho.
0: Tiene una interpretación que juega mucho con la exageración, con lo que está pensando, con el miedo, la incertidumbre, con el ahora qué hago, ¿no? Me tengo que casar con esta señora después de saber esto, la sigo queriendo, no la sigo queriendo.
4: ¿Quién es?
0: Y una cosa muy importante
3: pero
0: también.
3: A lo mejor no hay que decidir eso de cara a la persona que le pueda pasar, porque eso es una película y en fin, no nos vais a aclarar cómo termina, pero a lo mejor dar tiempo, no tiene que reaccionar enseguida para saber realmente qué sentimientos perduran en el tiempo, ¿no?
4: Claro, eso
3: después
4: es,
3: del shock.
4: Eso es lo que recomendamos.
3: ¿No? ¿Realmente se puede seguir queriendo? Esa es una buena pregunta también, la que te voy a hacer, ¿eh?
4: Venga, me encanta.
3: ¿Se puede seguir queriendo a esa persona que de repente, de la que descubres algo que no imaginabas?
4: Sí, porque se ha desmontado un puzzle y de repente hay que ver si hay posibilidad de volverlo a montar. Pero no tenemos garantía de que eso vaya a acabar en una relación al final plena y completa. Puede ser para decir, lo siento, a raíz de esto yo te estoy viendo de otra manera porque te estoy viendo con mi juicio, con mis prejuicios, con mis miedos, con mi pasado, con mi historia, o no puedo con esto, ya no puedo más. O al contrario, hago un acto de verte aquí y dejo esto en un pasado porque yo también lo tuve. Esta pregunta es un pregunto, y sobre todo porque es verdad que en la película tienen la boda ya encima. Entonces, también
3: la boda encima.
4: Ya, sí.
3: Bueno. Eso es una presión.
4: Entonces, claro.
3: Eso es una presión. Por eso yo me casé en una boda pequeñita. Claro. Porque entonces puedo seguir huyendo.
4: Se ponen histéricos.
3: Sin gastarte
0: todo. Bueno, la escena de la boda, que llega la boda, no vamos a decir cómo acaba, si acaban casados, si no acaban casados.
4: No vamos
0: casados.
4: A decir nada.
0: Pero hay que decir que esto pasa, que a mí es lo que me gusta de la película, lo que me interesa, que empieza como una comedia romántica, que tú dices, qué bonito, cómo se conocieron, vamos a escribir el discurso perfecto de boda, vamos a recordar ese día que te seducí. Porque si te fijas, y si se fijan los oyentes, sí que la hayan visto, él empieza mintiendo, ¿eh?
4: Total.
0: Él empieza mintiendo y esto es el primer minuto de la película, porque él se inventa que ha leído el libro que ella está leyendo en una cafetería para seducirla. Y luego le dice, oye, oye, ¿y qué te parece el libro tal y cual? Y él dice, no, es que en realidad no lo he leído. O sea que la ironía de la película empieza ahí porque empieza
3: parece
0: mintiendo.
3: Una tontería.
4: Y más gaps que luego suceden en este sentido, como dices tú, que pierde los papeles, ¿quién? O sea, el que se supone que era el que evalúa.
0: Totalmente. Y a mí me encanta que empiece siendo eso, una comedia romántica, y acabe siendo una comedia con humor negro, porque el desastre tan grande, la serie de cosas que suceden en esa boda. O sea, yo me reía a carcajadas.
4: Yo me he reído esta mañana mucho, que la estaba viendo en la cama, en la tablet, y las carcajadas, diciendo, ¿qué te ríes? Digo, pues es que esto es divertidísima.
3: Sí. O sea, ¿te ha gustado?
4: Me ha gustado mucho, sí. Mucho.
3: Bueno, pues yo creo...
4: Porque que... además está muy bien hecha. O sea, es que yo como psicóloga también...
3: Hombre, ellos dos son muy buenos actores, además, sí, ¿no? Que sí, eso sí, es una garantía siempre para una película.
4: Y que yo he visto situaciones... Lo que pasa que no conta... En vez de ya ir a la boda, lo que tú has dicho. Decir, vamos a parar un poco, vamos a aplazar esto, pero es que hay veces que la gente no puede aplazar porque te dicen, Dios mío, tenemos aquí todo el banquete, tú organizado los invitados y esto no se ve, esto es un tren que no para. De hecho, hay mucha gente que se divorcia en el viaje de novios, de amigos míos que viajaron conmigo al viaje de novios y volvieron separados.
3: Caray, eso es tremendo.
4: No sé
3: bueno, si... en las películas no lo han contado todo. Quiero decirte que eso pasa en la vida real, ¿no? En la boda, durante la boda.
4: Yo cuando los veía como discutían en el viaje de novios y decían, hemos vuelto, pero para casarnos. Y se separaron.
3: Pero bueno, entonces termina siendo un drama.
0: Sí,
3: un drama no termina bien la película.
0: Un drama muy divertido también, hay que decirlo, ¿no? Sí. A mí, yo creo que nunca se había llevado este caso al extremo, pero me recordó mucho también a un capítulo de Sexo en Nueva York, que no sé si habéis visto la serie.
3: No me interesó mucho.
0: En el que Charlotte, antes de casarse de esa primera boda... acaba de descubrir más o menos que su marido es impotente y se lo cuenta a Carrie justo cuando va a ir al altar porque tiene dudas y no sabe si ir o no. Pero claro, esto es que es mucho más gordo que lo de la impotencia. Sí. Es que esto
4: Bueno, depende, ¿no? Depende, bueno, efectivamente.
3: No sé lo que
4: es. Tu escala de valores.
3: No tengo ni idea.
4: Depende de tu escala de valores.
0: Totalmente.
3: Pero para los hombres se comprende que José no tiene ese problema.
4: No.
3: Porque no lo ve muy importante.
4: No,
3: Y claro, el hombre que lo sufra, pues a lo mejor sí lo ve muy importante.
4: Efectivamente.
0: Bueno, era no sé, yo creo que en Sexo en Nueva York también es verdad que estamos hablando de un tono como mucho más ligero, ¿no?
4: Y ella, ¿quién es el personaje de ella?
0: De Charlotte, que era encantador, ¿no? Y que es como tan timorata, ¿no? Y le da todo miedo y siempre busca al príncipe azul, pero nunca lo encuentra. Todas las citas le salen fatal. A mí me divertía mucho eso, ¿no? Que siempre le sale
4: todo
0: a
4: mal.
0: La pobre cada personaje en las citas. El que le lame la cara y no sabe besar, el que la insulta de repente sin venir a cuento, o sea, unas cosas muy divertidas. Aquí se lleva mucho más al extremo y yo de verdad que recomiendo la película muchísimo.
4: Pero además
0: tiene
4: un toque de realismo, ¿eh?
0: Sí, llevaba al extremo, pero tiene un toque real. Por eso a mí me divertía mucho eso, el que el director... con ese estilo, además que me encanta porque hace mucho zoom y cosas como que en las películas suelen quedar fatal, pero aquí queda muy bien. Y él compara lo terrible que está imaginando él con la realidad, como, ojo, que a lo mejor esto que has descubierto se quedó muy atrás en el pasado y no tienes por qué estar imaginándote todas estas cosas, ¿no?
4: Sí,
0: sobre ella, ¿no?
4: Destapa todas sus paranoias.
0: Todas, absolutamente todas. O sea, es que es una película que da mucho juego y que yo creo que habla también... de hasta qué punto tenemos derecho a saber cosas incluso de los amigos. ¿Hasta qué punto tenemos derecho de saber todo el historial de esa persona?
4: Derecho y además, como has dicho tú antes, si eso, que puede ser más o menos trascendente, te viene bien o no. Porque todo empieza por una broma, un juego que... ¡Ay, qué broma! Un juego muy peligroso.
0: Sí.
4: Donde a lo mejor es mejor mentir y decir que lo más... como hace él, que se... que decir...
3: O sea, que no siempre hay que decir la verdad.
4: Yo creo que, fíjate lo que te voy a decir, si no va a aportar nada saludable y tampoco va a afectar negativamente, no hay que decir, no es necesario, porque no es un engaño. Tú dices, ¿para qué voy a contar esto si no va a aportar nada y tampoco le va a afectar al otro? Le
0: o sea,
4: va a afectar
0: omitir información.
4: Omitir, más que, es omitir.
0: Más que mentir, ¿no?
4: No, esto no sería mentir. Mentir es cuando realmente ocultas...
3: Te inventas otra cosa.
4: O ocultas algo que sabes que le puede afectar a la vida y a vuestra pareja y a la vida del otro. Pero en este caso, esto yo creo que no.
0: O sea, que si tú fueras Zendaya, no habrías contado lo que cuenta ella, ¿no?
4: Quizás ahí en ese momento, mira, me voy a delatar. No.
0: Yo tampoco,
3: no
0: ¿eh?
3: Bueno,
0: yo tampoco lo hubiera contado.
3: No sé ustedes qué opinan, porque claro, vamos a ver, no sé si los oyentes han visto la película. Claro, es que estamos hablando, ellos están hablando de una película que sí han visto, tanto José Madrid como Ana Asensio. Eso. Y claro, los oyentes, yo no la he visto. Claro,
4: porque estábamos diciendo eso, que lo hubieras contado. Yo no, porque yo, por ejemplo, en este sentido de mi vida, si me pasara eso, consideraría que han pasado muchos años, ya sería una persona sensata, formada, y entendería que esto no es relevante y va a asustar y a incomodar y a perjudicar más que a beneficiar.
0: Pero no sería peor él se entere por terceros.
4: Bueno, a lo mejor.
0: Y que alguien le diga, fíjate lo que le pasó a esta hace años.
4: O esas cosas con el tiempo, imagínate que ya de convivencia que te conocen, las compartes un día.
3: Bueno, estábamos en Venecia, tenemos que ir terminando esta hora, luego vienen pues Pepe Navarro con sus canciones, su música, Andrea Quintero que nos trae una historia de Elvira de 94 años, su nieta que está en redes, es psicóloga, es creativa, es fotógrafa. Está contando cuenta en un libro la historia de su abuela a través de las 17 casas en las que ha vivido su abuela con una vida.
4: Pero qué bonito.
3: Imagina, bueno, increíble. Ya la tenéis que escuchar después de la una. Y
4: pues todo el mundo aquí.
3: Todo el mundo aquí, que nadie se vaya. Pero que te iba a contar que vi Locura de Verano este verano.
0: Hombre, por favor.
3: La película de Venecia, la tenemos por ahí, llegando a Venecia. Así empieza Locura de Verano con
0: Catherine Hepburn.

0: ¿verdad? En tren. Me encantó.
1: Oiga.
0: Ahí.
1: Dispense.
2: Perdón, ¿cómo dice?
1: ¿Quieres sujetar un segundo, por favor?
2: Desde luego.
1: Un poco más lejos, si no le importa.
0: Ella es fotógrafa.
1: Un poquito más alto. Gracias. Quieto ahora.
0: A un desconocido le pide que le sostenga una cosa para una foto.
2: Sí, llegaremos dentro de 2 minutos. Esta es la laguna.
1: ¡Qué vistas! Tengo que fotografiar todo esto.
0: Está llegando a Venecia.
3: Emocionada.
4: Está entusiasmada.
0: Emocionada, sí. Claro. Es que la primera vez que llega desde Estados Unidos a Venecia.
3: La primera vez que llega a Venecia y descubre que por muy lejos que vayas, si te sientes solo, te puedes sentir solo también en Venecia.
0: En Venecia, por muy bellísima que sea Venecia. Sí.
4: Qué bonito esto que acabas de decir, sí. Qué profundo.
3: Sí. Bueno, y además en esta película se ve claramente y es la mejor postal de Venecia que yo he visto en el cine jamás. Y fíjate que ha salido, lo hablábamos este verano, Venecia en el cine, Muerte en Venecia, El talento de Mr. Ripley, un montón de películas. Y aquí es como la visión que tiene ella idealizada de Venecia, ¿no? Luego acaba descubriendo que tampoco es todo tan bonito, ¿no? Y tiene que ver también con las relaciones, con un montón de historias, ¿no?
0: Bueno, chicos, chica, Ana Asensio, José Madrid, os despido. Nos vamos con una canción preciosa que también es de una boda, basada en bodas de sangre. La novia, ¿te acuerdas?
3: Sí, hombre.
0: Pero esta canción se canta allí, pero la hemos encontrado por otra versión. Con la tarara nos vamos hacia el informativo de la una. De la sí, no, de la una, no me equivoco, de la una a las 12 en Canarias.
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0: Pues es de Vera GRV, Tony Anzis, esta versión que hace una fusión también muy, muy bonita. Están haciendo unas cosas los jóvenes por ahí con la música. Bueno, chicos, pues nada, buen fin de semana.
3: Igual, igual, placer.
0: Que vaya muy bien. Te tengo que decir, la semana que viene, que he visto una japonesa que me ha encantado.
3: ¿Cuál?
0: Oruro, el maestro del kabuki.
3: Ah, sí, sí, sí.
0: Oy, oy, oy, qué belleza de película en Filmin.
3: Sí, ¿cuál es? Es que los japoneses tienen.
0: Qué belleza, pero es un fenómeno allí y me encanta porque la anuncia Filmin como una película de acción. Digo, esas son las que a mí me gustan, las de acción, pero de ese tipo de acción, donde el guión, las imágenes, lo que cuentan es la belleza del kabuki, que es algo increíble.
3: La poética,
0: bueno,
3: del cine japonés.
0: Nos tenemos que ir, lo dejamos aquí, luego continuamos después del informativo.
3: Ojalá que llame mucha gente.
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7: Es la una, las 12 en Canarias.
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7: Ceuta vuelve a salir a las calles. Una nueva manifestación ciudadana ha recorrido esta tarde la ciudad autónoma hasta la delegación del gobierno.
8: Las calles están súper sucias. Yo no sé si tú habías estado otras veces en Ceuta, pero las calles huelen mal.
9: Nos han robado las sombras. No hay una sombra en Ceuta. Libre.
7: En medio de una crisis que sigue marcando la vida de los ceutíes, empiezan ya los primeros traslados a la península. Navarra va a acoger a las primeras 5 niñas marroquíes dentro del grupo de menores especialmente vulnerables. Desde Rabat, Marruecos vuelve a negar cualquier implicación en la entrada masiva de inmigrantes y rechaza convertirse, dicen, chivo expiatorio de la batalla política española. Lo hace después de conocerse esos documentos desclasificados por el gobierno que recogen ese aviso del Centro Nacional de Inteligencia el 29 de julio ante convocatorias en redes para entrar en la ciudad. Tras la desclasificación, la ministra de Defensa, Margarita Robles, cerraba filas con el Ejecutivo.
10: La gente cumple con su trabajo. Mira, hay escenarios que son absolutamente imprevisibles. Lo que pasó el 30 y el 30 de julio, por su magnitud, no tiene muchos precedentes.
7: Asegura que el gobierno trabaja unido y cada organismo hizo su trabajo. Unidad y convivencia que van a estar también hoy muy presentes en Cataluña. La Diada llega después de una víspera tensa en Barcelona con enfrentamientos entre seguidores de Alianza Catalana y grupos de la izquierda independentista, cargas policiales y 3 detenidos. El presidente de la Generalitat, Salvador Illa, ha llamado a preservar la convivencia y la cohesión social y ha advertido de que el odio no tiene cabida en Cataluña.
11: Sentimos orgullosos de la nuestra capacidad admirable y admirada.
7: Sentimos orgullosos de nuestra capacidad para que personas nacidas en distintos sitios se sientan hoy catalanes y catalanas de pleno derecho.
11: Hoy, catalans y catalanas de ple dret y amb deures per complir. Ningú és més català que ningú.
7: Ninguno es más catalán que ninguno, decía. El software, la nube o la consultoría tecnológica en España siguen creciendo las exportaciones de servicios digitales. Desde 2019 se han duplicado y España es ya el 14º exportador mundial. Elisa Cepeda.
12: El comercio de servicios digitales como el desarrollo de software, la nube o la consultoría tecnológica no para de crecer en España. Según el último informe Esenciales, publicado por la Fundación BBVA y el IBIE, la venta de estos servicios al extranjero se ha disparado desde la pandemia. Lo explica Ángel García Jiménez, coautor del informe.
13: Entre 2019 y 2025, las exportaciones españolas de servicios digitales crecieron a un ritmo interanual promedio del 11,1%.
12: Hoy representan casi 4 de cada 10 euros que exportamos en el sector servicios. Sin embargo, España se sitúa entre los países de la OCDE con más barreras normativas, algo que nos resta competitividad por 2 motivos.
13: En primer lugar, encarece las importaciones de servicios digitales para las empresas españolas que las emplean en su proceso productivo, reduciendo su competitividad. En segundo lugar, reduce el atractivo de España como plataforma desde la que exportar servicios digitales a terceros países.
12: Para solucionar ese freno, el estudio propone reducir los trámites, formar a más profesionales y apoyar a las empresas en el exterior.
7: Y acabamos con un apunte del exterior. Argentina amplía su ofensiva judicial por la explotación del petróleo en las Islas Malvinas. El gobierno de Javier Milei ha denunciado a otras 5 empresas británicas por operar en aguas cuya soberanía reclama Buenos Aires. Entre ellas está Rob Hopper, que controla el 35% del proyecto petrolero Sea Lion, una explotación que está prevista a partir de 2028. Es todo por ahora. 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

Y al final siempre terminamos bailando. No lo podemos evitar, ¿eh? Un vals. Nos gustan los valses, qué antiguos somos, ¿eh? ¿Cómo se nos nota la edad? Bueno, pero cuando hay que bailar tecno también lo hacemos, no pasa nada. Aquí estamos en la última hora hacia la... Los supersticiosos dirían la penúltima estación de la noche. Con una hora estupenda por delante, con contenidos que espero que os gusten y no nos acompañen, todavía no nos abandonéis. Todavía.

Porque como dice, yo estoy de acuerdo con Paul Auster cuando dice, lo que realmente me sorprende y asombra no es que todo se esté derrumbando, sino la gran cantidad de cosas que siguen en pie. No me dirán que no es así, porque al final la vida sigue adelante porque funcionamos, porque todavía ocurren cosas maravillosas, esas que traemos aquí cada noche. Me ha llegado un libro de Yolanda Castaño, que es una de las voces más reconocidas y personales de la poesía española de los últimos años, premio de la crítica española al mejor poemario en gallego en 98 y 2022, premio nacional de poesía 2023, o sea que además escribe en gallego y en español, en castellano, y bueno, él se llama La falsa autónoma, me lo he leído este verano y la verdad es que tiene mucha gracia, porque para que así comprobamos que la poesía puede hablar absolutamente de todo. Por ejemplo, ten autoconfianza, ten narrativa, ten aspersores, toma los ferrocarriles de tu sueño y encastra en el raíl un blanco empeño. Tengo obelisco, sol, judicatura, la fuerza laboral de 25 cuadrigas, acumula certeza, hierro, lucecitas. Yo no tengo poder, tengo frío y nervios, termina diciendo. O hacer números, por ejemplo. 22 minutos asediando un aparcamiento para volver a casa. 12 grados antes de reconocer la estufa en el hogar. 2.500 euros, mi coche de segunda y 18 años de chapa titilando en la noche imberbe. Un euro, la blusa que intimido, y otro más por la chaqueta. 11 años hasta lograr que domestiquésemos las cosas. 210 meses más de anuencia hipotecaria. 20 libros, 10 horas diarias de gravosa consecución. En fin, hacer números. La falsa autónoma, una poeta falsa autónoma. Tiene su gracia. Bueno, vamos con el primer tema.

0: siempre Leonard Cohen nos lleva hasta Andrea Quintero. Buenas noches.
1: Buenas noches.
0: Hoy nos traes la historia de una abuela, Elvira, y de su nieta Irlanda, que ha decidido convertirse también en su biógrafa.
1: Eso es. Isabel, ya sabes que hay personas que cuentan la vida habitualmente. Se cuenta la vida en años. Otras personas lo cuentan en trabajos. Otras incluso en momentos felices, como el cuento aquel tan bonito de Bucay, ¿os acordáis? Es en que las lápidas llevaban el recuento del tiempo vivido solo en la suma de momentos de goce. Pues nuestra protagonista de hoy, Elvira, cuenta su vida en casas.

0: Elvira tiene 91 años y ha vivido en 17 hogares. Su madre murió cuando ella solo tenía 4 años y su padre cuando tenía 8. Después de todo es un gran periplo vital, hace unos años por fin pudo volver al que consideraba su pueblo, un pueblo muy pequeñito en Burgos, en el que se crió desde los 8 años con sus tíos cuando sus padres fallecieron. Allí disfruta de la casa que siempre soñó durante una larga vida llena de trabajo y de lucha. Una vida humilde y dura como la de tantas mujeres de su generación. Ahora, su nieta, como decías, Irlanda Puente, que es fotógrafa, psicóloga y creadora de contenido de viajes, ha decidido escribir la historia de su abuela reproduciendo las conversaciones que han mantenido en los últimos años, ¿no? En las que repasaba su vida casa por casa. Solo hace un día que este sueño de ver el libro publicado, Isabel, se ha podido convertir en una realidad, gracias a que a través de un llamado que hizo Irlanda por las redes sociales, han conseguido pues la preventa de 200 libros a los que la editorial les obligaba para poder publicar este libro.
1: Yaya, ¿tú qué pensaste cuando yo te dije que iba a escribir un libro sobre tu historia?
2: Era un cuento que no podía llegar, no a eso. Yo no podía llegar a lo que he llegado, no lo creía ni loca. Yo digo, eso está mal, está mal. Eso es la mayor alegría que tengo. La otra tristeza, pues, que nadie de la familia casi lo pueden ver. Porque no tengo ningún hermano ni nadie para que verían la que ha quedado, a dónde ha llegado.
3: Bueno, pues vamos a saludar a esa nieta, ¿no? Irlanda, buenas noches.
4: Muy buenas noches, ¿qué tal?
3: Un placer, muchísimas gracias. Bueno, ¿está estupenda tu abuela?
4: Mi abuela está estupenda, o sea, tiene 94 años, 95 va a ser en marzo, y la verdad que, bueno, envidiable, ojalá todos lleguemos así, la verdad.
3: Hombre, sí, ya nos gustaría, ¿verdad? O sea, ¿es consciente de lo que tú estás haciendo, de este proyecto? Y supongo que muy ilusionada, ¿no?
4: Es plenamente consciente, lo único que se le puede escapar un poco es la magnitud de lo que son las redes sociales, que hay veces que le digo, ya lo han visto tantos millones, y me dice, ay, pero ¿cómo va a ser eso? Pero lo que es un libro, que es algo mucho más tangible, que hemos estado juntas haciéndolo, eso lo entiende perfectamente y ella está muy feliz, la verdad.
3: Pero escúchame, ver ese libro, vamos a ver sus casas, su vida a través de las casas, que no sé por qué se te ocurrió esta idea. Lógicamente tú eres, bueno, pues veo que artista, realmente fotógrafa. Una casa es algo muy, muy, muy visual, pero es verdad que las casas pueden contar nuestra vida, Irlanda.
4: Literalmente sí, es una de las cosas que creo que he aprendido más de Elvira, mi abuela. También como me pilla a mí en una edad, tengo 30 años, un poco con la crisis del habitaje de hoy en día un poco, me sirve muchísimo siempre, desde hace muchos años, hablar con mi abuela y tener ese ejemplo, ¿no? De mira, fíjate lo que tardó ella, que a los 70 años se acabó como remodelando y construyendo la casa en el pueblo de su vida, la casa de sus sueños, y por cuántas antes pasó antes. Entonces, a mí escuchar ese relato siempre me ha dado mucha paz. La idea principal que yo tenía en la cabeza siempre había sido, porque vengo un poco del mundo audiovisual, entonces era hacer un documental, pero surgió en medio la idea de poder escribir un libro y pensé, bueno, o sea, creo que me encaja perfectamente. A la Elvira sé que le va a hacer muchísima ilusión porque, como te digo, es algo tangible que va a poder tocar con las manos. Uh-huh. Y que sé que lo va a poder sentir más, así que nos animamos y ahora ya sí que eso es una realidad.
3: Oye, ¿y por qué tantas casas? ¿Por qué ha vivido en tantas casas?
4: Pues tal y como lo habéis contado, empieza mi abuela, que se queda huérfana con 8 años. Con 4 años muere su madre, con 8 su padre, y entonces a punto de irse al hospicio aparecieron unos tíos que se repartieron, cada uno de ellos se cogió a un hermano. Y ella fue a parar a casa de unos tíos que tenían ya 7 hijos. Así que la vida, como podréis imaginar, no empezó nada fácil. Y de ahí va siguiendo un poco el hecho de buscarse la vida desde muy pequeña, acompañada siempre como de ese sentimiento un poco de soledad que ella me ha contado, como de al final no tengo padres, no tengo nada, los hermanos estamos todos separados, entonces tengo que buscarme yo la vida. Y siempre fue en busca de algo mejor, un trabajo mejor, unas condiciones de vida mejor, y así van como pasando casas hasta, bueno, en el libro se podrá leer, pero casas emblemáticas, por ejemplo, como la Pedrera de Gaudí.
3: Oh, wow.
4: Que mi abuela vivió allí.
3: ¿Perdona? ¿La Pedrera de Gaudí?
4: Sí, sí, sí.
3: ¿Y eso?
4: Sí, estuvo 5 años viviendo porque mi abuelo fue conserje de la Pedrera en la puerta de Paseo de Gracia. Así que vivían en el primer piso.
3: Pero bueno. Ellos.
0: ¡Ostras, qué alucinante! Son 17 casas muy importantes.
3: Esa no es una casa cualquiera, ¿eh?
4: Eso no es una casa
3: qué
4: cualquiera,
3: recuerda?
4: ¿No?
3: ¿Y ella qué te cuenta de esa casa? ¿Qué recuerda de lo que significaba, pues eso, que estuviera ahí como él como conserje y qué vivieron, qué historias recuerda?
4: Pues recuerda muchísimo de esa época, justamente. Recuerda que primero se fue mi abuelo para allá, se fue un mes antes para ver un poco cómo iba, si tiraba para adelante, y ya luego mover, claro, ya tenían los 2 hijos, tenían a mi padre, a mi tío, y estaba mi abuela también. Entonces eran 3 personas. Y recuerda mucho mi abuela que llegó al cabo de un mes y dice que se había adelgazado tanto mi abuelo que ni lo reconocía. Claro, un señor de campo que todo el día para arriba, para abajo, cargando cosas y de repente estando quieto ahí en la puerta dice que se había quedado chupado, chupado, chupado. Eso lo recuerdo muchísimo.
0: Y de las escaleras de la Pedrera a lo mejor también, ¿no?
4: Claro, no. De dentro nos cuenta un montón de cosas. Pasó a trabajar en servicio y trabajaba, uh-huh, de hecho, en uno de los sobrinos, en la casa del sobrino de la señora Milá.
0: Uh-huh.
4: Y de Segimundo se llamaba. Y nada, me cuenta, pues claro, cómo eran los departamentos, tenían mucha relación, los regalos que le hacían a mi padre y a mi tío por Reyes, todos, o sea, muchísimos recuerdos de allí.
0: ¿Cómo fue la historia de amor entre tus abuelos, Irlanda? ¿Qué te cuenta Elvira de esa historia?
4: Para mi abuela, si tú le preguntas por mi abuelo, es el hombre más bueno del mundo. Y yo no lo he conocido de joven, pero los años que yo viví con él, creo que tiene toda la razón. Siempre estuvieron juntos. Creo que lo que se dice ahora como de ser un equipo, creo que mis abuelos lo eran. Mi abuela siempre presume de que mi abuelo todo el mundo lo quería, que era muy bueno, amable con todo el mundo. También se discutían, eso también te lo cuenta. Y en el libro más de una discusión también hay. Pero a mí lo que me cuenta es una relación maravillosa, obviamente dura y de muchísimos años y de pasar pues por situaciones también muy difíciles, pero que siempre fueron un equipo, tiraron para adelante y tuvieron muy claro que el proyecto era conjunto y que eran una familia.
3: Al contar la historia de tu abuela y de esta forma, con el motivo del libro, seguro que has descubierto, que has entrado en partes que de otra forma no se termina conociendo, ¿no? ¿Te asombra la vida de esta generación tan, tan fuertes, por un lado, con una vida tan difícil, tú como nieta, con un mundo tan, tan diferente? ¿Qué es lo que más te ha sorprendido, ¿no? ¿Te ha impresionado al conocer más detalladamente la historia de tu abuela?
4: Me ha sorprendido, yo siempre digo que uno de los mayores aprendizajes que he podido sacar de la relación que tengo con mi abuela es que, claro, yo tengo un ejemplo de que ella tiene 94 años, tengo un ejemplo de una vida muy larga al lado, pero no es solo saber lo que es lo que siempre me dice de Irlanda, la vida es muy larga, de verdad, da tiempo a todo. No es lo mismo saberlo que ahora que me he pasado un año escribiéndolo, de verdad, la vida es muy larga. Y nos parece muchas veces cuando tenemos momentos de dificultad que se nos va a acabar la vida en ese momento. Y ciertamente, en perspectiva, mirándolo desde una vida muy larga, sean 70, 94 o sean los que sean, creo que nada es tan importante en el momento en el que lo vivimos y que la vida es muy larga y de verdad que hay tiempo para todo. O sea, hay muchas vidas dentro de una vida.
3: ¿Quién se sorprende más? Los nietos, en este caso de Elvira, ¿no? O el lector cuando ve a través de las casas esa historia.
4: ¿Quién se sorprende más?
3: Uh-huh.
4: Creo que el lector. El lector.
3: Uh-huh. ¿Por qué?
4: Porque creo que no estamos tan acostumbrados a un relato como el de la Elvira, como el que va a estar escrito en el libro. Mi abuela, si algo tiene bueno, es que no se calla nada, para lo bueno y para lo malo. Entonces, ha volcado muchísima vida. Hay cosas no tan bonitas contadas y hay cosas preciosas contadas. Y creo que esa parte puede sorprender muchísimo al lector. Y la manera en la que ella lo cuenta, con una sencillez, con una simpleza, con un... Sí.
0: ¿Qué sentimientos, Irlanda, te han surgido al escribir este libro? Porque cuentas que hubo unos meses en los que llegaste a tener que dejar de escribir, ¿no? Hacer ahí una pausa porque, bueno, esas conversaciones supongo que te trajeron muchos sentimientos positivos, pero también algunos miedos.
4: Trajeron muchísimos miedos. De hecho, es algo que también he compartido en redes sociales, que me costó muchísimo hacer, pero pasé unos meses muy difíciles escribiendo el libro, de verdad. Por primera vez en mi vida me surgió el miedo a que mi abuela muriera. Yo siempre he sido muy consciente de que mi abuela es mayor, por lo tanto, cada día que pasa y cada año que pasa es un absoluto regalo y es lo que siento es agradecimiento puro de que esté realmente aguantando tanto y en el estado en el que está, que se pueda disfrutar todavía de ella. Pero fue escribirlo y sentía como si al escribir el libro cerráramos una etapa, ¿no? Como si fuera ponerle el lacito a su vida y ahí está, la entregamos. Y me daba miedo que al escribir el libro supusiera esto, justamente como un fin de etapa, como de, ok, la Elvira ya puede descansar. Me daba miedo, era como una responsabilidad absurda que me estaba yo poniendo, pero bueno, me costó, se sobrellevó y luego ahora me siento muy bien con ello. De hecho, nos trajo muchísimas cosas buenas. Creo que en cierta medida he empezado a ver la muerte de otra manera. He tenido conversaciones a raíz de escribir el libro con ella sobre eso, muy profundas y muy bonitas, la verdad.
3: Sobre la muerte. ¿Qué te cuenta ella de la muerte?
4: Creo que una de las cosas que más me asombra de escucharla es que ella no le tiene miedo a la muerte. Ella tiene claro que el día que se muera se va a ir con mi abuelo y que ahí va a estar tranquila, como que hay alguien esperándola, entonces encuentra muchísima paz en eso y ella tiene agradecimiento de estar como está, de tener la salud que tiene, de los años que tiene y de estar pudiendo disfrutar de la vida durante tanto tiempo. Entonces no siente miedo a morir. Lo único que pide, y eso es verdad, es que le encantaría morirse en su casa y estando bien, que el día que no esté bien que se la lleve, que se la tenga que llevar y ya está. Y por mi lado es como, creo que este miedo a la muerte se ha transformado de manera que me encantaría también estar presente para acompañarla. Eso me parecería incluso muy bonito.
3: Qué bonito, claro que sí, acompañarla en ese último viaje y en esa última casa. ¿Dónde está esa casa, por cierto, situada en estos momentos?
4: En un pueblito muy, muy, muy pequeño de Burgos.
3: Pues Irlanda Puente, muchísimas gracias, de verdad. Saludos también para Elvira. Que tenga pues eso, un buen viaje, que esté todavía muchos años con vosotros y que tú lo disfrutes. Gracias, Irlanda.
4: Ojalá que sí. Muchísimas gracias a vosotras. Gracias.

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2: Pepe Navarro, buenas noches.
3: Ese soy yo.
2: Sí, sí, con esa voz. Oye, no sabemos, ¿eh? Perdona, a lo mejor dices que eres.
3: Pues Alanda, que tú.
2: Mira, ¿no? Que me entra la, sí, sí. Que me entra la tos, por favor.
3: Oye.
2: La risa no sé por qué lleva la tos.
3: Sí, es verdad.
2: ¿Por qué será? Un médico tendría una explicación
3: lo
2: para
3: investigamos
2: eso.
3: ¿Investigamos ahora? O mejor para otro día.
2: No,
3: oye, por cierto, cuando hablabas de las casas, claro, inevitablemente yo he empezado a contar. Y me han salido 22 casas, llevo ya.
2: Wow.
3: Es más, había una que decía que estaba hechizada. Pero me fui yo y desapareció el genio.
2: Que has pasado tú por 22 casas.
3: 22 casas.
2: Ah, pues yo no las he contado, pero te puedo asegurar que...
3: Pues estaba pensando en las tuyas, digo, me
2: madre
3: que me
2: mía,
3: debes ganar.
2: Porque solo ciudades en unas cuantas, madre mía, sí, sí.
4: Yo para la edad que tengo
2: último
4: también...
2: Ya, en el último año llevo, en el último dos años llevo tres. Quiero decirte que...
4: Pero ninguna era la pedrera, en ningún caso.
2: Eso no, sí.
3: Es que tú eres una terrateniente.
2: Sí, sí, sobre todo. Bueno, Pepe, a ver, ¿a qué a le ver. Ponemos
3: ver,
2: música
3: a
2: esta noche?
3: Vamos a ver. A ver, ¿a qué reconoces este instrumento?
2: Oh.
3: Es...
2: antiguo.
3: Ey, no.
2: Sí.
3: ¿Cómo que antiguo? ¿Estás hablando de mí o del instrumento? ¿De quién hablas?
2: Sigue tú. Un
3: momento,
2: sigue
3: para
2: tú.
3: Que le he dado.
2: No, no, sigue, aquí no se para.
3: Bueno, pues esto es un violín.
2: No se puede parar, vamos.
3: Esto es un violín, tal como suena. Y tiene cuerdas. Es importante el detalle de que tiene cuerdas. El hombre que cambió el tiempo necesitaba una música en la que cada nota pareciera estar en el único sitio posible. Este que toca el violín es Albert Einstein. Tocaba el violín y volvía una y otra vez a Mozart. No es música como decoración de genio. Es una pista sobre su deseo de encontrar

Y no le interesó en ese momento demasiado. Pero a los 13 años descubrió las sonatas de Mozart y a cambio cambió el deber por deseo. Aquí hay una cosa, lo que te decía de cuerdas. Posiblemente el destino le jugó una mala pasada. Tú sabes que él persiguió siempre una ley de unificación universal. Explicar el universo con una única ley. Y siempre ha habido una pelea por encontrar, unir la ley, la explicación de la ley de la gravedad con la mecánica cuántica. Él no la encontró, pero hoy, 13 años más tarde de que él muriera, se empezó a desarrollar la idea de las cuerdas. ¿No sería el violín, ese amor al violín, a los 13 años, que le estaba diciendo, mírame, mírame, aquí está la explicación de todo? Una mujer que lleva décadas como indiscutible autoridad escénica. Interpretó a Lady Macbeth y ganó un Oscar, nombrada Dama de la Orden del Imperio Británico, y aparece en 8 películas de James Bond. Se llama Judi Dench.

En Bold interpreta a M, una jefaza capaz de congelar a cualquiera con una mirada. Un buen día, que no tenía un guión a mano para interpretar, le dieron a elegir la canción que se llevaría a una isla desierta.

Esta canción esconde una historia entrañable. La hija de Judy cumplía 16 años. En el jardín de su casa montaron una carpa y durante las pruebas de sonido pusieron Lady in Red, esta canción. Judy y Michael Williams, su marido, comenzaron a bailar solo durante un largo rato. Cuando años después les dieron a escoger una canción para llevársela a una isla desierta, eligió la de Chris de Burgh, esta que suena, porque dijo, contenía la esencia de nuestra familia. Michael había muerto en el año 2001. Desde entonces, cada vez que suena, Judy no escucha simplemente una canción, vuelve a bailar con él.

0: recuerdas a Judi Dench, ¿sabes quién es, no?
1: Sí.
0: La M. Además, creo que el último que ha hecho ha sido una de las secuelas de Yellowstone, con Harrison Ford, hace una pareja maravillosa. Judi Dench, esa era su canción preferida. Y a su reina Isabel II le ponían esta otra canción, o eso decía su prima, la de la reina, Lady Elizabeth Hanson.

0: En 1947 Londres seguía gris, herida por la guerra, claro. Entonces llegó el musical Oklahoma y entre el público una princesa de 21 años que aún no había anunciado su compromiso con el Felipe de Edimburgo. La canción quedó unida al noviazgo secreto de Isabel y Felipe. Ella le pedía en cenas privadas y terminó apareciendo entre sus favoritas. La canción se llama People Will Say We Are In Love. La gente dirá que estamos enamorados, de la banda sonora de Oklahoma. Resulta revelador que una mujer educada para no mostrar casi nada escogiera una canción sobre dos personas que sienten mucho y disimulan todavía más. Pero ¿quién le iba a decir a ella, a Isabel II, que a pesar de que su vida fue ejemplar, no sería ejemplo en su propia casa?
1: Pretty devastating. Rampant bulimia, if you can have rampant bulimia, and just a feeling of being no good at anything and being useless and hopeless and failed in every direction.
0: Lady Di, fue devastador, bulimia y la sensación de no ser buena persona, ni ser buena para nada, inútil y fracaso en todas las direcciones. Si Isabel II de Inglaterra hizo de la contención un oficio, su nuera

0: Lady Di convirtió sus emociones en un acontecimiento mundial.
1: Well, there's no better way to dismantle a personality than to isolate it.
0: No hay nada mejor y no hay mejor manera de desmantelar una personalidad que aislarla. Su hijo, el príncipe Guillermo, recordó que su madre ponía esta canción a todo volumen cuando llevaba a sus hijos de regreso al internado. Cantaban ellos, cantaba Diana, y según contó, hasta el policía que los acompañaba acababa participando. Durante unos minutos no había heredero, no había protocolo, ni tragedia. Había una madre, no una princesa, intentando que la vuelta al colegio doliera un poco menos.

0: Los Simply the Best. Pero fuera del coche, la música era otra.
1: Well, there were three of us in this marriage, so it was a bit crowded.
0: Bueno, éramos tres en este matrimonio, así que posiblemente había demasiada gente.
2: Multitud. Y uno de los tres... Alguien dijo que tres son multitud.
0: Pues aquí imagínate, pobrecita. Y uno de los tres de aquel multitudinario matrimonio, el ahora por fin rey Carlos III, sentía, según él mismo contó, un impulso irresistible de levantarse y brincar cada vez que oía a Three Degrees. Se sabe que la monarquía es hereditaria. El baile, sin embargo, no está documentado.

0: Giving up, giving in, me rindo y me entrego. Era la canción preferida del entonces príncipe Carlos, hoy Carlos III, del Reino Unido. Claro, así se entiende más la historia con ese título, me rindo y me entrego. Incluso podría explicarse lo del Tampax. ¿Te acuerdas de aquello, no?
1: Hombre, menuda historia.
0: Aquí, chica, me tienes, aquí estoy, soy tuyo. Así que acostumbrados a callar y guardar silencio, todo a su alrededor se llena de simbolismos.
1: Porque vamos, rey y Tampax, perdona.
2: Bueno, se le puede hacer hasta una poesía,
1: era rey, pero ahora es rey. Iba camino de...
0: Y generalmente no se cambia de gustos.
1: Es increíble.
0: No se cambia de gustos.
1: Realmente increíble.
0: Pero bueno, siempre hay energía para seguir viviendo.

0: Y anda por ahí un Nobel, o andaba un Nobel que cantaba esta canción. Jaime Molina era caricaturista y amigo de Rafael Escalona, uno de los grandes compositores colombianos de vallenatos. Curiosamente, no tocaba ningún instrumento y cantar, lo que se dice cantar, cantaba más bien poquito. De tal manera que Escalona y Molina, parranderos los dos, llegaron a un acuerdo. Si Escalona moría primero, Molina le haría un retrato. Si moría primero Molina, Escalona le escribiría una canción. La canción se llama Jaime Molina. Adivine quién ha muerto.
1: Rafael.

Márquez la filtró entre los vallenatos que más le gustaban. Y la cantaba en las parrandas. Era un gran parrandero, García Márquez. Incluso se puso a cantarla durante una deliberación del Festival de la Leyenda Vallenata. Imagínate un premio Nobel poniéndose a cantar cuando todo el mundo está deliberando. Nadie opinó nada, me imagino. García Márquez dijo que Cien Años de Soledad era un vallenato de cientos de páginas. Parecía una butad, pero era una definición exacta. Familias, amores, muertos que siguen conversando, mujeres que se elevan y desaparecen en el cielo, y noticias que llegan cantadas de pueblo en pueblo.

del Valle. Sus libros, los de García Márquez, tienen biblioteca, pero también tenían patio, ron y acordeón. Sin eso, Macondo habría sido una urbanización con niebla.

0: Es curioso, pero viendo lo que le gusta a estos personajes que tenemos encumbrados, Einstein deja de ser una ecuación con pelos, Isabel II deja de ser un sello de correos, García Márquez sale de la biblioteca y entra en una parranda, te lo encuentras de cachondeo, como yo me lo encontré en Menorca en cierta ocasión.
1: ¿A quién?
0: A García Márquez. Uh-huh. Y no digo con quién iba.
1: Por cierto, su mujer, era muy fiel.
0: Siempre.
1: Yo sí, digo, estuvo con ella hasta el final y lo cuidó cuando él perdió la memoria.
0: Un tipo entrañable. Sí. ¿Has visto la serie? Hay una serie de dos temporadas de...
1: 100 años de soledad.
2: Yo vi la primera temporada y me gustó mucho, sobre todo estéticamente me pareció muy bonita. No,
1: no la he visto, ni la primera ni la segunda.
0: A mí me faltó una de las escenas para mí. Yo tengo muy mala memoria. Recuerdo ese libro como una maravilla. Y dos escenas concretas. En el pueblo llegan, por primera vez llega al cine, y entonces entra la gente y muere el protagonista. Entonces sale todo el mundo llorando. A cabo de 3 semanas vuelven a traer otra película y de golpeazo la gente sale corriendo a buscar al dueño porque sería el mismo protagonista que había muerto anteriormente y pensaban que lo había engañado. Y después no aparece esa secuencia.
2: Sin embargo,
0: en la segunda temporada aparece la desaparición de, creo que se llama Remedios. De golpe por razo lo que él hace, un personaje empieza a elevarse y desaparece y ya no lo ves. Después de 250 páginas. En fin, ya ves.
1: Hasta aquí hemos
0: llegado. Estas cosas humanizan al personal.
1: Hasta aquí hemos llegado, ¿no, Pepe? Hoy con tus canciones y los gustos musicales de gente diversa.
0: Potente y bien documentada.
1: Sí. Y bien documentada, claro, como siempre,
0: Quiero
1: Pepe.
0: Decir, bien documentada en el sentido de que tenemos pruebas de que eso es así.
1: El violín lo tocaba Einstein.
0: Sí. El primero que hemos sonado lo tocaba Einstein.
1: Que hemos oído.
0: Sí. ¿Ah, sí? Bueno.
1: Que hemos oído, ¿no? Has dicho que hemos sonado. Es que estamos fatal hoy. Yo no sé qué nos pasa. Sí, ¿qué nos pasará?
0: Me voy a mi casa 23.
1: Sí. A tu casa 23, pues muy bien. Bueno, pues empezamos a marcharnos. En nombre, en la realización, Fernanda Borloz, Rodri Martín, gracias. También a Manuel Linares, la parte técnica, Toño Muñoz en la producción, en la redacción Paula Ayer, Iván Manzano, Marta Conde, Lucía Sancho, David Sierra, Diego Burbano, Marina Ortueta, Marina Lacalle, bueno, y Rosa Roda, no sé si nombrarla, que está de vacaciones, no está trabajando, está en un crucero maravilloso, así es que, pero bueno, ha estado todo el verano trabajando. Bueno, nos vamos. Como ya estamos en el 11 de septiembre, el 11S empezábamos recordando. Esta es una fecha, no sé, a los de mi generación nos caló mucho la muerte de Salvador Allende, ¿no? Y se nos quedó ahí incrustada ese sonido de su voz. Quilapayún, los cantautores de entonces, Víctor Jara, quizás por eso siguen en nuestra memoria. Yo no sé si las siguientes generaciones lo tienen tan presente, supongo evidentemente que no lo sé. Pero bueno, hoy estamos ya en el 11 de septiembre y vamos a recordar, porque la radio, este medio, jugó un papel también súper importante.

0: Gila Payún fue uno de los grupos más importantes de la música de toda la América que canta en español, ¿no? Y que sus músicas, sus canciones todavía son cantadas. De hecho, no hace demasiado tiempo me llegaba un vídeo por ahí de Instagram con alguna de las manifestaciones, no me acuerdo en qué país de América Latina, cantando El Pueblo Unido Jamás Será Vencido, y tantas canciones, Libertad, Libertad, de Gila Payún, ¿no? Se convirtieron en un símbolo de resistencia. De hecho, un tiempo estuvo el propio Víctor Jara al frente de Gila Payún, ¿no? Y bueno, hoy, 53 años después, vuelves al relato, y yo me sigo emocionando cuando escucho la voz, tal y como ocurrieron los hechos, cuando lees cosas de los testigos, ¿no? Cómo la radio tuvo un papel decisivo ese día del 11 de septiembre del 73, porque también había un golpe contra la palabra, ¿no? De hecho, lo primero que hicieron fue bombardear a dos cadenas de radio que eran favorables al gobierno de Allende, ¿verdad? Y primero habló en una de estas radios, en Radio Corporación, y ya cuando se enteró de que Allende en La Moneda, en el Palacio de La Moneda, que habían destrozado las antenas, bombardeado esas emisoras, llamó al director de otra radio, que era la radio del Partido Comunista, Radio Magallanes, y le dijo, ponme, tengo que hablar, ¿no? Y el director de la radio diciéndole, pare, espera, que busque un técnico para grabar. No hay tiempo. Ya sabía que no tenía tiempo, ¿no? Mira, se me ponen los pelos de punta todavía, ¿no? En directo, ¿no? Y en directo, el pueblo de Chile escuchó a Salvador Allende.
1: La última oportunidad en que me pueda dirigir a ustedes. La Fuerza Aérea ha bombardeado las torres de Radio Portales y Radio Corporación. Mis palabras no tienen amargura sino decepción. Y serán ellas el castigo moral para los que han traicionado el juramento que hicieron. Ante estos hechos, solo me cabe decirle a los trabajadores, yo no voy a renunciar. Colocado en un tránsito histórico, pagaré con mi vida la lealtad del pueblo. Y les digo que tengo la certeza que la semilla que entregáramos a la conciencia digna de miles y miles de chilenos no podrá ser cegada definitivamente. Tienen la fuerza, podrán avasallarnos, pero no se detienen los procesos sociales ni con el crimen ni con la fuerza.
0: Frases para la historia que siguen escuchándose. Yo no voy a renunciar, pagaré con mi vida. Sabía en esos momentos que le quedaban pocos minutos porque ya estaban asaltando los militares el Palacio de la Moneda, ¿no? Bueno, la radio, que también para los golpistas fue importante, porque también ellos utilizaron sus canales, sus emisoras de radio favorables a ellos, pues para difundir los bandos de lo que querían decir, las instrucciones que estaban dando a todos los militares y la petición de rendición de Salvador Allende. Bueno, y nos lleva a muchas preguntas, porque 53 años después, cuando escuchamos esta voz tan digna, ¿no?, tan valiente, nos preguntamos, ¿queda gente así? ¿Queda gente que por los ideales es capaz de morir? 53 años después, ¿qué está pasando en Chile? ¿Qué opinan las nuevas generaciones?

¿Qué opinaría Salvador Allende, ¿no? Porque Pinochet estuvo gobernando 17 años en el país por un plebiscito. El pueblo chileno dijo que no siguiera gobernando. Fue detenido en Londres, ¿se acuerdan de aquella imagen? Yo la recuerdo perfectamente, creo que en el año 98. Por cierto, por la orden de captura de un juez español, Baltasar Garzón, ¿no? Pero murió sin ser condenado. Y 53 años después del golpe, Chile vuelve a tener un gobierno de derechas, y de derechas muy radical en la derecha. Muy, muy radical. La derecha radical y conservadora de José Antonio Kast, que asumió la presidencia en marzo de este año. Ha sucedido a un hombre que allí había tenido mucho éxito con sus políticas sociales, de izquierda, Gabriel Boric, y ahora Chile está ahí con un debate, creando debate sobre la memoria histórica de la dictadura militar, ¿no? No sé, a mí me lleva a preguntarnos, ya no quedan idealistas en estos tiempos, quedan idealistas hasta el punto de morir por las ideas, porque lo que terminamos siempre viendo en las películas es que se terminan yendo por la azotea o con algún helicóptero, ¿no? Que podía haber utilizado seguro Salvador Allende y hubiera salvado su vida, ¿no? No sé dónde quedó ese mundo. ¿A qué le suena a las nuevas generaciones esa música y esa letra de la que estamos hablando, ese sacrificio, ¿no? Porque quizás el desencanto que nos acompaña haya atravesado generaciones y generaciones de quienes creyeron o creímos que otro mundo podría ser mejor, que era posible. ¿Lo sigues creyendo? No sé si hay por ahí algún chileno, alguna chilena. Ahí le dejo. Te doy el correo, elultimotren@rtve.es o el 913461010. Chilenos y chilenas, ¿qué pensáis 53 años después? ¿Se ha muerto el idealismo? ¿Estamos a tiempo de seguir creyendo? ¿Es posible un mundo mejor que el que tenemos? Al final, todas estas generaciones de las que hablo somos hijos del agobio, como Triana.

0: Son las 2, la 1 en Canarias.
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0: Pendientes hasta ahora de un incendio en la ciudad de Ceuta, el fuego ha obligado esta noche a desalojar un campamento de personas migrantes junto a las naves del Tarajal.
2: Todo el campamento este, y eso llega hasta el fondo del callejón este. Venga, va.
0: Incendio que ha calcinado cerca de medio centenar de chabolas Marina Corredor.
3: Sí, una información que recoge el faro del Ceuta. Las llamas no han alcanzado las propias naves y se investiga todavía si el fuego ha sido accidental o provocado. Es el episodio más grave de una noche con numerosos incendios en distintos puntos de la ciudad. Los bomberos han tenido que reforzar el dispositivo ante la sucesión de avisos por vehículos, contenedores y asentamientos después de varios días de quemas repetidas.
0: En Ceuta continúa el proceso de identificación de menores. El último balance del gobierno elevaba a más de 2.000 los filiados, casi 1.300 desde la entrada masiva el 30 de julio, mientras se empiezan los traslados a la península. Navarra acogerá a 5 niñas migrantes, las primeras de este dispositivo. La presidenta María Chivite defendía así la respuesta de su comunidad.
4: Todo lo que no sea darles cobertura y contribuir a encauzar su situación, su vida, para que tengan futuro, no cabe en nuestra manera de entender la política y menos nuestras responsabilidades de gobierno.
0: En paralelo, Marruecos vuelve a negar cualquier implicación en la entrada masiva. En un comunicado difundido esta tarde, el Ministerio de Exteriores marroquí sostiene que ningún dato ni informe ha demostrado